0: ¿Ha subido?
1: No, porque está todo muy caro.
2: Sí que estaba mirando para irme de vacaciones este puente, pero es que han subido muchísimo y me resulta imposible.
3: A pesar de este incremento, los españoles se van más de puente que el año pasado. Lo explica Carlos Garrido, presidente de la Confederación Española de Agencias de Viaje.
4: Son muy buenas las previsiones que tenemos en las agencias de viajes para estos puentes de mayo, donde estamos registrando reservas por encima del año pasado, a pesar de que este puente cae peor este año por cómo caen los festivos. Por supuesto, turismo nacional, turismo interior, costas e islas.
3: Además, los viajes en coche compartido han aumentado un 25% este año.
5: Con la fuerza de ABC.
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7: Este domingo podríamos tener campeón de liga en primera división, Gonzalo Carbajo.
8: Tras la victoria de los culés en Pamplona por 1-2, si el Real Madrid, que juega a las 9 contra el Español, no consigue los 3 puntos, el FC Barcelona sería oficialmente campeón de la liga. Lewandowski, goleador del partido, no se conforma solo con ganar la liga.
9: Sí, tenemos 4 partidos a la final y también nuestro objetivo es que vamos a ganar todos los partidos y a la final tenemos 100 puntos. Sí, pero ahora falta, no sé, unos cuantos puntos para ganar la liga, pero que he dicho antes, también tenemos 4 partidos y tenemos que ganar todos los partidos.
8: Recuerdo además los 4 partidos de este domingo: Celta-Elche a las 2, Getafe-Rayo a las 4 y cuarto, Betis-Oviedo a las 6 y media y, repito, el Español-Real Madrid a las 9 de la noche, que puede decidir el campeón. Además, en tenis se disputará la final del Mutua Madrid Open entre Sinner y Zverev a las 5 de la tarde.
7: Gracias, Gonzalo. Sigues en COPE. Te quedas ahora con la noche del grupo Risa.
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11: Buenas noches, buenas madrugadas a toda la afición del grupo Risa que estáis despiertos a estas horas. Soy José Mourinho. Aparezco por aquí para comunicar algo importante. No, todavía no es mi regreso al Real Madrid del que tanto se habla estos días. Es para avisar de algo más serio. El programa de radio que ahora comienza va a incluir contenidos generados mediante inteligencia artificial. Es Simplex. Por ejemplo, mi voz. Parece mi voz, intimida como mi voz, pero técnicamente no soy yo. Este mensaje se hace público. ¿Por qué? Porque es conforme al código ético interno de COPE sobre el uso de la inteligencia artificial y respeta la normativa vigente y las legislaciones aplicables. Por lo tanto, algunas voces que aparecerán en este espacio serán digitales y no reales. Esta aclaración la hace mi cuerpo técnico para evitar confusiones, malas interpretaciones y titulares innecesarios en la prensa. Este disclaimer dejará de ser válido cuando acabe el programa. A la Madrid.

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0: 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En la técnica, alguien habrá. En el control central, vete a saber. En la central de los anuncios, ni el Tato. En la animación general, Areucas. En la descoordinación, no hay ninguno. Más que nada porque en este programa no coordina nadie. La noche del Grupo Risa.
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0: Los responsables de estas tracanadas radiofónicas son, por orden de aparición, Óscar Blanco el Whopper, Fernando Echevarría, la Agustina de Aragón, David Miner, el del sabor de los tierra. La noche del Grupo Risa. Dirigen este espacio, bueno, dirigen, esto no lo dirige nadie, va con piloto automático. Ellos, los desheredados, los perseguidos por la justicia, los que merecerían estar en preventiva. La noche del Grupo Risa. Adelante, Grupo Risa. Muy buenas.
3: Señoras y señores, muy buenas noches. Les habla Matías Prats. Comienza la noche con el Grupo Risa. Un espacio hecho para disfrutar, donde el humor, la música y el mejor entretenimiento toman el mando en la madrugada de COPE.
4: ¡El Grupo Risa!
3: ¡Bienvenido a este programa que no es sino una amalgama de ocurrencias, una macedonia de disparates, un cajón desastre de ingenio radiofónico que contra todo pronóstico acaba teniendo sentido!
5: ¡A huevo!
3: Permítanme que insista. Hoy con especial atención al Día de la Madre. Whopper, buenas noches, compañero de España.
6: Muy buenas noches, Matías, y muy bienvenido a este humilde programa de radio.
3: Tenía muchas ganas, también saludamos a Miner, te digo, tenía muchas ganas de aparecer porque por aquí han estado Bukele, ha aparecido Manolo Lama, ha aparecido Swankar y otros tantos, pero nunca he tenido la suerte de arrancar este espacio. El saludo para Fernando Echevarría, para ese titán de la comunicación que nos escucha desde el taller en su proceso de puesta a punto. Además de estos tres maravillosos compañeros, como de costumbre también asomarán por estos micrófonos Marcote con su sección de música ligera, José Manuel Pontes en la hora vintage y Antonio Jimeno con las ocurrencias de los niños. El Grupo Risa está en redes. Si quieren encontrarlo, solo han de teclear esto.
4: @GrupoRisaCope.
3: Y también tienen correo electrónico gruporisa@cope.es. Bueno, hace apenas unas horas dejábamos atrás el 2 de mayo del año 2026. Pero si miramos al pasado, el 2 de mayo de 1808, esta fecha ocupa un lugar clave en la historia de España. Ese día, el pueblo de Madrid se alzó contra la ocupación francesa de Napoleón. El Grupo Risa estuvo allí para contarla. Y qué mejor momento que hoy para recuperar aquel suceso histórico con las voces que entonces construyeron aquella pieza, entre las que está Fernando Echevarría. Este fue el sketch sobre el levantamiento del 2 de mayo. Dentro vídeo.
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3: Pam, pam, pam.
1: Buenos días, España. Les habla Luis del Olmo. En estos momentos, la ciudad de Madrid está siendo tomada por las tropas francesas. El estudio de Radio Miramar, desde el que les hablo, ha sido invadido y ahora estoy encadenado a la puerta del estudio. He sido encadenado, como les digo, y hace 2 minutos el general Dupont me ha amenazado con la guillotina. Y yo le he respondido: mi general, si he de dejar este mundo, quiero que sea haciendo protagonistas. Y me ha dicho: pues lo vas a hacer de rodillas, vasallo. Y aquí cumpliendo mi

0: Ya estamos. Muy buenas tardes desde la ciudad de Madrid. Desde la ciudad de Madrid, que está sufriendo a esta hora de la mañana, porque en realidad comenzó por la mañana, un asedio tremendo por parte de las tropas francesas. Ahí están las tropas francesas, mientras que se está levantando en armas la sociedad civil. El gentío en las calles es espectacular para recibir a la serpiente multicolor de los enfants de la patrie. Mientras tanto, ya está dispuesto todo nuestro equipo técnico y humano para llevarles hasta ustedes un despliegue radiofónico sencillamente descomunal. Ya saben ustedes, la génesis de todo esto fue hace unos días ese motín de Aranjuez. Y luego de lo acontecido en la localidad madrileña, estamos aquí en la capital, donde hace unos instantes se han desatado y se han roto las hostilidades. ¡Ojo, que está sufriendo, insisto, la ciudad de Madrid un asedio tremendo! ¡Ataca a Richard Virenque! ¡Ataca a Richard Virenque! ¡Se ha soldado a rueda Jean-Philippe Boubatier, unidad central José María García!
1: Señoras, señores, saludos. No, espera, que es por otro lado.
2: Señoras, señores, saludos. Muy buenas tardes. Aquí estamos en este día especial. Confinamiento del 2 de mayo, 1808. Esta grabación la escuchará España y el mundo a través de Internet. Todavía no se ha inventado. 212 años habrán de pasar para que escuchen esta narración sin par. Estamos en el control de firmas. Acaban de pasar todos los madrileños por la puerta de Alcalá. Van dirección a Sol, de Sol a Montepío, y ahí se va a armar la Marimorena, la de San Quintín, porque se van a desatar todas las hostilidades. Buscamos Javier Ares, ese punto kilométrico ubicado en el Palacio Real. Protesta popular ante la situación de incertidumbre política derivada de ese motín de la juez metavolante.
0: Ahí está efectivamente la serpiente multicolor al paso del Palacio Real. Ataca Francia, ataca Virenque, ataca Karim Benzema. Se ha soldado a rueda, decía Jean-Philippe Boubatier, está respondiendo a la ciudadanía española. Ahí está el Alberto León y Barrutia, Iñaki Gastón, unidad móvil aérea, sirviéndonos todo el operativo COPE desde los cielos madrileños. José Luis Tebe.
3: Muy buenas tardes, José María, Javier Ares,
0: don
3: amigos
0: oyentes.
3: Sí, ¿me escuchas, José María? Cambio.
0: ¿Qué escuchamos?
3: Bueno, estamos ahora mismo justo encima de Torre España y vamos dirección a Torre Picasso. Está, ya vemos que la gente se ha echado a la calle, todo en principio está tranquilo, no pasa absolutamente nada, como se puede escuchar a través de la radio. Si hay noticia, vamos y damos paso. Atención, compañeros.
0: Pues tenemos noticias, vamos a ver, porque si me indican estudios centrales, Carlos Herrera, creo que va a haber una comparecencia, ¿no?
4: Pero un instante nos comunican, señoras y señores, damas y caballeros, que el gobierno del rey Felipe IV, perdón, Carlos IV, tengo nombre de rey, pues que el gobierno de Carlos IV va a ofrecer un mensaje a la nación. ¿No es así, Ricardo Rodríguez? Buenos días,
5: efectivamente, en estos momentos el portavoz del gobierno, buenos días.
6: ¡Arranca! ¡Vamos!
5: Buenos días, decía que el portavoz del gobierno del rey Carlos IV va a dar un mensaje a la nación en estos días de dificultad bélica.
3: José María, tenemos pinchado el micro de Carlos IV para la Universo COPE.
5: Bien, vamos a escuchar el mensaje de la portavocía del gobierno de Carlos IV.
6: Un instante, vamos a ver si todos los que se han echado a la calle se callan. Escuchadme, vale. Os habla José María García, estamos en una transmisión. Callaros todos, que si no, la audiencia de la cadena COPE no va a poder escuchar lo que quiere decir Carlos IV. ¡He dicho que silencio! ¡Callaros!
5: Escuchar lo que...
6: Así me gusta. Escuchamos a Carlos IV.
7: Quiero dirigirme en primer lugar a los niños y niñas que nos estáis viendo. Yo sé, tenéis que jugar en casa y no habéis podido salir a la calle a jugar. Portándoos muy bien en casa y haciendo un esfuerzo que es fundamental para que podamos volver lo más pronto posible a la normalidad.

0: A ver, termina después.
1: Vaya mierda, disculpe.
0: Buenos días. Del portavoz de Carlos IV.
2: Bueno, pues ahí estamos, ese discurso improvisado de Carlos IV, destilando humanidad.
3: José
2: en este
3: María.
2: Momento. Sí, don José Luis.
3: Se escucha el director del equipo Castorama, Luc Leblanc. Ya tienen los cascos puestos.
2: Sí, perdón, escuchamos ese. Así suenan las calles de Madrid.
4: ¡Qué bonito! ¡Qué preciosidad! ¡Subimos el ambiente!
2: Ahora sí, tenemos al bueno y grande de Luc Leblanc, don Luc.
5: Buenas noches, José Magui.
2: Muy buenas tardes.
5: Si ensuite, si la façon de darle la conférencia de la première cité de Madrid, si sentí la vez en la historia fondée de la guerra.
2: ¿Traducimos, Roberto Gómez?
3: Sí, ha dicho que está muy contento, que es la primera vez que está en España, que son unas vacaciones maravillosas, que por fin, como se ha levantado el confinamiento, ya tenían ganas de llegar a la capital de España a comer unos huevos en Lucio.
2: Pues ahí estamos, efectivamente, las palabras de Luc Leblanc, cuando en este momento el general Murat, comandando las tropas francesas junto con...
4: Espera, están los votantes de Ciudadanos, del Partido Popular y de Vox, están ahora mismo en la Plaza Colón. Escuchamos, subimos. Qué bonito, cantando. A San Fermín pedimos, por ser nuestro patrón, nos guíe el cielo dándonos su bendición. Lágrimas de emoción en Santiago Abascal y en Pablo Casado, don Javier.
2: Vamos a ver cómo es el ambiente en las calles de Madrid con los ciudadanos y la ciudad y la sociedad civil. Juan Antonio Alcalá.
6: Sí, ¿se me escucha, camión?
2: Ahora, Alcalá.
6: Bueno, pues Madrid ahora mismo está siendo engranada. Hay algún que otro herido. Han volado cuchillos de todo tipo. Lo que son armas blancas, la gente ha salido a la calle. Pero hay un ambiente de fiesta. Hay un ambiente de fiesta porque Madrid se va a levantar. De hecho, se está levantando. Y la cadena COPE está siendo pues testigo de este momento histórico que estamos retransmitiendo para todas las emisoras de la cadena COPE, que diría Luis del Olmo. Atención, porque llegan Pepe Domingo, Castaño y Los Rancheros.
2: Ahí está la presencia, siempre estelar, siempre bienvenida de Pepe Domingo con Los Rancheros. Perdón un instante, porque efectivamente en uno de los batallones franceses hemos localizado a Georgie Dan. ¡Don Georgie!
7: Buenas tardes, José María. Como yo conozco perfectamente Madrid, he sido el líder y precursor de todos los franceses que van detrás mío. Soy como el flautista de Hamelin.
2: Podemos escuchar uno de tus himnos militares. Me imagino que estás animando a esas tropas, ¿no?
7: Sí, sí. Escucha.
2: Vamos a ver.

0: ahí está Jordi Dan. ¿Te has quedado sin ojos?
1: Sí, pero soy feliz, soy muy feliz, José María. Os digo que tenemos que seguir peleando. Tengo aquí una granada de mano.
0: Ahí está la comunicación con Jordi Dan, la cadena COPE peinando todas las zonas de Madrid. Buscamos la comunicación. Me dicen con la casa de campo. Vamos a ver qué está ocurriendo por esa zona, Enrique Cerezo.
2: Buenas tardes. Buenas tardes. Sí, no, que sí. Las tropas ya están cerca de la casa de campo. Entonces, sí. si queréis entro, cambio.
0: ¿Entras en la que estás viendo en la casa de campo?
2: Pues han improvisado aquí un Moulin Rouge que han venido los franceses, que esta es la zona en la que ellos descansan, ¿vale? Digamos que esto sí. Es una zona cero donde descansan y han improvisado aquí un Moulin Rouge para divertirse. Cambio.
0: Ojo que ahí está por esa zona de la casa de campo, naturalmente oponiendo resistencia a España. Hemos visto a Enrique Alfonso Merlos, ¿no?
2: Sí, está aquí Alfonso Merlos, que ya sabes tú que cuando hay movida, aquí viene Alfonso Merlos a ver si pilla cacho. Cambio.
0: Bueno, pues atención, porque vamos a ver si podemos hablar, compañeros. Sí, Roberto.
3: Oye, quiero mandar, digo que estamos en plena guerra, pero es que tengo que...
0: Atención, sí, perdón,
3: que...
0: porque hay gol. Sí. En Ipurúa.
4: ¡Gol de Karim Benzema para el Madrid!
5: Venga.
4: ¡Solo para el Madrid! ¡Hola!
0: Nos pedía paso con urgencia, Roberto Gómez.
3: Sí, José María, quiero mandar un fuerte abrazo. Estamos en plena guerra, pero es que si no mando el abrazo ahora, luego igual sí. Perecemos todos. Quiero mandar un fuerte abrazo al general Murat, que nos está escuchando, a Robespierre. Sí. Quiero mandar un fuerte abrazo al cardenal Richelieu, sí. Que está escuchando ahora mismo la transmisión emocionado, para ver si definitivamente las tropas francesas llegan al Santiago Bernabéu, que de momento está cerrado a cal y canto. Por cierto, que ha llegado quinto Real Madrid, ¿eh?
0: ¿Pero qué hace Quintorra la invasión de los franceses?
3: ¿Esto no es Madrid o qué?
0: Sí.
3: ¿Y esto no es la guerra de la independencia?
0: ¡Ah! Pero vamos a ver, Roberto, ¿cuántos años tienes?
3: 42.
0: Vamos a ver, si yo digo que estamos en el 2 de mayo de 1808 y digo que está Quintorra, esta transmisión carece absolutamente de credibilidad.
2: José María.
0: ¡Don Vicente Velda!
2: Hola, espera un momento, me recibe bien, cambio.
0: Te recibo perfectamente, Vicente.
6: Venga, vamos ahí, Vicente.
2: Estoy aquí metido en un tanque francés, que estoy ahora mismo yendo por la Castellana. Esto parece el desfile de las Fuerzas Armadas. Que nos vamos todos para Bernabéu, que lo vamos a ocupar, cambio.
0: ¿Qué ha pasado con las unidades del equipo Kelme? Porque hemos visto cómo ha atacado Biganque, hemos visto cómo ha atacado Jean-François Bernard, el ataque francés sin cadena, y no hemos podido responder, ¿no?
2: Pues que ha metido un hachazo, Laurent Jalabert, la ha seguido, pues todos los franceses, de Ricaritut, o sea, todas las líneas de batalla francesa, Armand de la Cueva, Clocrigelion, Pascal Simón, Bernard Hinault, pues al final, pues nos han pasado todos por encima. Yo me he quedado sin ciclista, pero estoy aquí con el tanque, a ver si por lo menos me divierto, cambio.
0: ¿Qué ha pasado con tus ciclistas?
2: Pues que han perecido todos, hemos empezado a hacer la primera subida, unos han querido subir la Puerta Alcalá, otros sin haber terminado la vuelta han querido subirse a las Cibeles, lo han detenido, están en la cárcel y aquí estoy con un palmo narices.
0: Perfecto, Estudios Centrales, Carlos Herrera, tenemos más noticias con Ricardo Rodríguez, ¿no?
7: Tenemos más noticias, vamos a ver si tenemos esa colección, Ricardo Rodríguez. Buenos días.
0: ¡Arranca!
8: Buenos días. En estos momentos nos llegan los titulares de prensa sobre lo que está aconteciendo aquí en Madrid. Había un titular de Al Rojo Vivo que titula de la siguiente manera: Madrid en guerra por culpa de los recortes del PP. Y OK Diario titula: caos en Madrid ante la pasividad de Manuela Carmena. Buenos días, Carlos.
7: Gracias, Ricardo Rodríguez.
0: Gracias, Carlos Herrera. Ahí estamos en las calles de Madrid. Vamos a intentar buscar la comunicación con Pepe Botella. Sí, perdón, Pepe, estabas ahí, ¿no?
2: Sí, José María, aquí estoy. Estoy aquí con Pepe Botella. Te lo pasa Pepe Botella, cambio.
0: Vamos a hablar con Pepe Botella. José Bonaparte, Pepe Botella para los amigos. ¡Don José!
1: José María, buenas tardes. ¿Cómo estamos, hombre?
0: Pero vamos a ver,
1: José María.
0: ¿Pero quién...? Sí.
1: No, es que vamos a ver que no, es que...
0: Pero si tú eres José María Aznar, yo quiero hablar con Pepe Botella.
1: Claro, es que Pepe Botella, primero, no se puede poner porque no sabe español. Y en segundo lugar, es que es mi cuñado.
0: Claro, ¿cómo tu cuñado?
1: Claro, mi mujer, ¿cómo se llama?
0: O sea que es el hermano de la alcaldesa de Madrid.
1: Ah, mi mujer fue alcaldesa de Madrid, Pepe es su hermano, o sea, mi cuñado. Si quieres decirle cualquier cosa, yo te lo traduzco, cambio.
0: No, simplemente, ¿qué pasa con esta invasión francesa, con esta guerra? ¿Os habéis reunido el trío de las Azores?
1: Pues sí, la verdad es que nos hemos unido el trío de las Azores, estamos aquí, en el segundo de Madrid.
0: Gracias, José María, gracias, Aznar. ¡Gracias, Aznar! ¡Gracias! Aznar, cuando me dicen también tenemos esa conexión, en este momento se está produciendo una boda en medio de la guerra, Jaime Peñafiel.
2: Señoras y señores, estoy muy contento, muy feliz, porque estoy en el Palacio Real. Está todo el pueblo de Madrid aquí cerca, porque quiere sacar del Palacio a Leticia. Y es que es una cosa que es una maravilla. O sea, es la primera vez que por fin Madrid hace una revuelta para sacar a la consorte de este espacio que no le corresponde porque es una plebeya.
0: Por tanto, entiendo, Jaime, que tú estás con los franceses.
2: Yo estoy absolutamente con los franceses. Sí, señor, con los borbones. Porque los franceses son los borbones. Sí, señor. El duque de Anjou, Luis XIV, Luis XV, Luis XIII. Todos esos señores.
0: Gracias, don Jaime Peñafiel, en ese Palacio Real. ¡Ojo los franceses, Roberto Gómez, que atacan el Chistu!
5: Ataca, atención, que van a Mesón Chistu. Se van al Mesón Chistu a comerse una cordon bleu. Una atención, porque en estos precisos instantes están entrando y están...
2: Venga.
5: Ahí está, efectivamente, están ahora mismo haciéndose con la terraza del Chistu, están haciendo una barricada con las mesas y con las sillas, protegiéndose de los ataques de la Policía Municipal de Madrid. Ahí está Manuela Carmena, que también viene con la bandera española para ponerla en alto.
0: ¡Ojo a esos pequeños incidentes que se están protagonizando! Cuando, atención, me dicen, atención, Alcalá, ¿estás con Napoleón Bonaparte?
9: Sí, estoy con Napoleón Bonaparte. Un momentito, que le voy a poner los HomePods. Ya te escucha, José sí. María.
0: Estamos con el emperador Napoleón Bonaparte. Señor emperador, don Napo.
10: Muy buenas tardes, José María, ¿cómo estamos?
0: Buenas tardes, emperador.
10: Muy bien. Bueno, pues muy contento, ¿no? La cosa va bien. Bueno, hemos empezado desatando las hostilidades. Bueno, ya nos hemos hecho con la calle Alcalá, nos hemos hecho con la periferia de Madrid. Vamos a asolarlo absolutamente todo, vamos a construir unas torres. Muy contento con el acuerdo que hemos llegado con el gobierno, con la monarquía, porque Fernando VII nos lo ha hecho todo perfectamente. Acabamos de firmar el contrato allí en Bayona, acabo de llegar ahora mismo en el avión oficial del Real Madrid. Y bueno, pues muy bien, esto se está dando muy bien, ¿eh? Muy bien.
0: Vamos a ver, ¿no crees que se ha armado demasiado follón? ¿No crees que esto es un poco desproporcionado, esta invasión que estáis haciendo por toda la capital?
10: Para nada, igual la gente no lo ha entendido. O sea, esto no es una invasión, ¿eh? En realidad es la presentación de Mbappé. Porque, claro, en el Bernabéu, pues no podíamos, porque se nos ha quedado pequeño. O sea, cuando presentamos a Cristiano y presentamos a Benzema, pues había muchísima gente y tal. Pero esto se nos ha quedado pequeño, entonces hay que presentarlo por todas las calles de Madrid. Tenemos ya el autobús descapotable, la Copa Europa y vamos a pasear a Mbappé, ¿eh?
0: ¿Y qué papel desempeñan los cañones y la metralla en esta celebración?
10: Pues la verdad es que no tengo ni idea. Yo no he visto ninguna. ¿Hay por ahí o qué?
0: Sí, vamos, está toda la capital. Bueno, don Napo.
10: Pues serán los Ultrasur que quieren celebrar a lo grande, ¿no?
0: Muy. Ojo, ¿alguna novedad? Sí, volvemos a los aires. Perdón, Juan Antonio Alcalá.
9: Sí, tengo aquí a un hombre muy ocupado que está contemplando todo lo que está ocurriendo ahora mismo en el centro de Madrid. Es Francisco de Goya. Francisco, sí. De Goya y Lucientes, José María, ya te escucha. El artista español, ese hombre, gran pintor legendario.
0: Hombre, don Francisco. Don Francisco. José María García, don Francisco.
11: Alcalá, no hay nada,
0: ¿Tenemos algún problema de comunicación, Alcalá?
9: Sí, espera que le voy a poner mis auriculares porque los suyos veo que no funcionan. Ahora sí, puedes hablar. Sí. Adelante, José María.
0: Vamos a ver, estamos con Goya. Don Francisco. Muy buenas tardes. Paco.
11: No digo nada.
0: Paquito. Oye.
9: Sí, José Alcalá. María. José María, tenemos problemas técnicos, ¿eh?
0: ¿Puede ser que Goya sea sordo?
9: Puede ser que sea sordo, sí. Lo siento.
0: Atención, Estudios Centrales,
12: atención,
0: Luis
12: señoras,
0: Longo.
12: Señoras,
0: sí,
12: y señores, salta la noticia. Acabamos de descubrir en directo que Goya es sordo. Estoy viendo por Skype que está pintando un cuadro, la carga de los mameucos, un cuadro que va a terminar dentro de unos cuantos años, concretamente en el año 1814. Pero aquí está, protagonistas para todas las emisoras de Radio Miramar, de la cadena COPE, Radio Nacional y todas aquellas asociadas, que sepan que en estos precisos instantes la cadena COPE da noticias. Goya es sordo. Adelante, compañeros, continuamos con el levantamiento del 2 de mayo.
0: Volvemos a las calles de Madrid. Ahora visitamos la Puerta del Sol. Ojo, porque la Puerta del Sol está siendo tomada. La Puerta del Sol está siendo arrasada por las tropas francesas. Ramón García, Ramonchu.
13: ¿Qué tal, familia? Muy buenas tardes. ¡Qué emoción! Madre mía, ¿cómo está ahora mismo? La Puerta del Sol está... ¡Qué maravilla! ¡Qué ambientazo! Hay serpentinas, hay matasuegras, champán francés, descorchando todo el mundo. De verdad, los franceses acaban de llegar hasta el kilómetro cero. ¿Qué apostamos? A que se hacen con la capital de España y, por extensión, pues puede que con todo el país. Gran recibimiento, escuchamos los cuartos. Sí,
0: Ramón.
13: Dime, José
0: García.
13: María.
0: Soy García.
13: Dime.
0: Oye, vamos a ver, estamos en una invasión.
13: Sí.
0: Estamos en la toma de Madrid. ¿Cómo coño me estás diciendo que hay serpentinas y champán?
13: Mira, claro, porque es que es maravilloso. Es que pena que no lo puedas ver, José María. Qué pena que no podamos hacer alguna conexión FaceTime para que puedas ver ahora mismo cómo está la plaza de la Puerta del Sol. Qué bonito. Se acaban de levantar los del 15M. Han dejado ya esto todo perdido, pero está ya un poquito más limpio. Pero ahora sí, vamos a escuchar las 12 campanadas. Todo el mundo con las uvas. 3, 2, 1, ¡adelante!
0: Efectivamente, certificamos lo que está ocurriendo en la Puerta del Sol, donde se estaban desatando las hostilidades y donde se estaban empleando las tropas francesas con una fuerza descomunal. Pero volvimos de nuevo a los aires, a los cielos madrileños, a ver si ocurre algo digno de mención y si sigue en pie o si sigue volando nuestra unidad móvil aérea con José Luis Tive.
14: José María, ¿me escuchas, cambio?
0: Sí, adelante, sí.
14: Tenemos en el helicóptero a Pepe Botella, cambio, ¿te escuchas?
0: ¿En el helicóptero? Joder.
14: Sí.
0: Don José.
15: Buenas tardes, José María.
0: Muy buenas tardes, don Pepe Botella.
15: Un placer hablar. Yo te he escuchado desde que estabas en Antena 3, José María.
0: Pues gracias, sí. Don Pepe Botella. ¿Pero por qué invadís Madrid?
15: Porque yo ya estaba cansado de lo de antes.
0: ¿Tú antes a qué te dedicabas?
15: Antes era alcalde de Barcelona.
0: ¿Alcalde de Badalona?
15: De Badalona, que ya hacía yo que empezaba por B. De Badalona. No, o sea, que ¿sabes lo que pasa? Que mi hermano, cuando se aburre, me va cambiando de sitio y dice, hoy vas a ser presidente, hoy vas a ser emperador, hoy vas a ser sanitario, hoy vas a ser bombero. Pues ahora me ha tocado venir aquí, que me ha dicho Napoleón, cógete a José Luis y que en helicóptero te lleve hasta la capital de España para que vea cómo es lo que vas a gobernar.
0: Muy bien, Pepe Botella, tú has sido alcalde de Badalona, tuviste que dejarlo por extrañas circunstancias, hermano de Napoleón Bonaparte, y entonces
15: sí.
0: Estás viendo a través, desde los cielos madrileños, todo este espectáculo que habéis montado, insisto, para mí absolutamente desproporcionado.
14: José María.
0: Sí, dime.
2: Tenemos conexión con Malasaña. Adelante.
0: ¡Ojo a una de nuestras heroínas de la resistencia, Javier Ares!
16: ¡Se trata de Manuela Malasaña, que está resistiendo indomable e impertérrita el asedio francés! ¡Ya tenemos conexión, Malasaña! ¡Buenas tardes!
17: ¡Buenas tardes a todos! ¡Buenas tardes, José María Ares, amigos oyentes! ¡Aquí estamos en Malasaña, pasándolo en grande!
0: Pero, vamos a ver, queríamos hablar con Manuela Malasaña porque sale Nacho Pla en ¿Pero qué es esto?
17: Bueno,
0: esto
17: pues...
0: credibilidad, vamos a ver.
17: No, es que como los franceses habían avisado que hoy iban a invadir Madrid, pues han venido unos aficionados del Liverpool en un vuelo. Sí, en un vuelo bicicleta, han partido de Londres vía Liverpool para llegar hasta Madrid. Y ya están pues en la cava baja, han empezado, han pimplado toda la cava baja, han terminado comiéndose unos huevos en Lucio y ahora están todos en Malasaña con la Malasaña.
0: Ahí está ese sonido desde Malasaña. Queríamos hablar con Manuela Malasaña, pero evidentemente este sonido de Nacho Pla ha roto toda la poca credibilidad que podíamos tener.
14: Atención, José María.
0: Atención, Juan Antonio Alcalá.
14: Atención, que acaba de aparecer justo en la Puerta del Sol. Acaba de aparecer tirando tiros, pegando tiros, Antonio Tejero.
0: Bueno, pues es una presencia testimonial.
14: ¡Todo el mundo!
0: Que le pone un poco de colorido a estos últimos kilómetros, donde efectivamente... Pues la verdad es que sí, está tirando tiros de verdad. Decíamos que son los últimos momentos de la resistencia madrileña, que poco a poco va menguando. El ejército francés se está haciendo con el control de la situación. Don Luis Fernández, don Luis.
18: Buenas tardes, José María, ¿cómo está?
0: Buenas tardes,
18: ¿cómo estamos?
0: Os estáis pasando 40 pueblos.
18: Bueno, como se dice, nosotros queríamos ir a Madrid para armarla. Y sí. si ustedes lo que hacen es pues llorar, pues no es nuestro problema, porque nosotros tenemos mucha fuerza, tenemos mucho punch, tenemos mucho corazón, tenemos mucho coraje, y vamos a intentar pues lo que se dice, ¿no? Llegar hasta corazón y alma de Madrid para llevárnosla a París.
0: ¿A cuáles son los generales o los soldados más destacados del batallón que comandas?
18: Son tres, Cuco, sí. Echeve e Isma.
0: Muy bien, don, muchas gracias.
18: General Echeve, general Isma, todo Atleti.
0: Muy bien, pues muchas gracias. Don Luis Fernández, siguen las acometidas.
14: Venga.
19: Vamos,
14: atención, porque estamos a punto de llegar hasta el final de la etapa. Vamos a morir, vamos a escuchar las órdenes que le das a tus corredores.
19: Venga, vamos a morir, venga, niña, y vamos a morir, voy a dejarse la vida al pulmón, venga, el colo de
14: calcón. Perfecto, dicho lo cual, rápidamente, con urgencia, vamos con el sorteo de la Organización Nacional de Ciegos. Unidades de millar.
19: Unidades de millar, 96.514.
14: Centenas de millar.
19: Cero.
14: Unidades de millar.
19: -7 elevado a n.
14: Decenas de Robert Millar.
19: Raíz cuadrada de 166,2.
14: Pues hacen ustedes, lo meten todo en una coctelera, le sale un número, lo dividen entre 5 y ese es el número. Enhorabuena a los premiados. ¡Vamos con ese último kilómetro! Jean-Philippe Lavier, Charlie Motet, Thierry Calabay, Irolat, Pascal Simón, Javier Ares.
0: Ahí estamos efectivamente en el embalaje final.
14: ¡Que se va!
0: ¡Se va Richard Vigante!
14: ¡Pino!
0: ¡Se va
14: Pino,
0: Richard Vigante!
14: ¡Pino!
0: ¡Ojo!
14: Pino,
0: ¡Ojo! ¡Sigue Pino! ¡Le sigue Pino! ¡Ojo!
14: Pino,
0: ¡ojo! ¡Ojo! ¡Le saca Pino todo un lado! ¡Ojo! ¡Pino! ¡Pino! ¡Pino! ¡Pino! ¡Pino! ¡Pino! ¡Pino! ¡Pino! ¡Pino! ¡Pino! ¡Pino! ¡Pino! ¡Pino! ¡Pino! ¡Pino!
14: ¡Ganó!
0: ¡Álvaro Pino! ¡José María!
14: ¡Ganó! Siguiendo Madrid y tenía que salir Álvaro Pino. ¿De dónde es Pino?
0: Puenteareas.
14: De Puenteareas, provincia de
0: Tenerife.
14: De Tenerife, el tinerfeño Álvaro Pino, que ha hecho que España, enarbolando la bandera, se hayan retirado los franceses. Victoria española. Viva Fernando VII. Viva Carlos IV.
5: grito ¡viva los Borbones!
16: ¡Se están retirando! ¡Se están retirando! ¡Huyen despavoridos los franceses ante esta victoria épica de Álvaro Pino!
5: ¡Atención que se van!
16: ¡Se van los franceses! Y mientras tanto estoy viendo al otro lado... ¡Ojo! Tenemos a Suáncar, que se acaba de cargar a 9 franceses.
5: ¡Acaban de cargarse a 9 franceses! ¡Los franceses están huyendo! ¡En la huida y españoles que están con el garrote! ¡Dándole en la cabeza a los que están huyendo! ¡A esos franchutes! ¿Por qué? ¡Porque los que golpean llevan los calzoncillos de Miguel Ángel Alfonsel!
16: ¡Polska!
5: ¡Polska! ¡Polska! ¡Calastón! ¡Calastón! ¡Calastón!
16: Pues seguiremos informando en próximos servicios informativos de lo que está aquí aconteciendo en la capital de España. ¡Es la batalla! ¡Es la guerra de la independencia! ¡Viviremos próximos episodios! Como por ejemplo la batalla de Bailén con victoria española. Vamos a ver qué es lo que ocurre y lo que acontece en esta deconstrucción histórica, en este 2 de mayo de 1808, donde de nuevo la radio ha hecho historia.
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23: Muy buenas a todos. Aquí Anselmo Mancebo. Bueno, después de escuchar lo del levantamiento del 2 de mayo, no me han dejado mucho tiempo los del Grupo Risa porque ya viene Jimeno. Bueno, voy a aprovechar para colaros aquí, para colaros una canción que tiene como unos 5 años y que saldrá en mi próximo disco de Duets. Está con Ana Mena, terminado en H, por los derechos. ¿Qué?

0: Señoras, señores.
1: A las madres, muchas felicidades.
0: Ha llegado el momento de saludar con una cordialidad desusada al hombre de moda en la radio, en la tele, y que no hace más que recibir un premio detrás de otro. Es una auténtica barbaridad. A este paso me va a alcanzar. Los niños y Jimeno, conexión con Antonio Jimeno. Querido amigo, buenas noches. Me alegro de saludarte.
2: ¿Qué tal estamos? Por favor, don Carlos, no diga eso de mí, porque usted es el maestro de todo esto.
0: No, a este paso te van a dar el premio Onda y yo ya tengo unos cuantos, me vas a pasar. Bueno, Onda, el Grammy, sí, y el Pulitzer. Bueno, ¿qué nos traes hoy?
2: Princesa de Asturias también. Pues mira, hoy, don Carlos, queridos amigos, ya es el Día de la Madre y sabéis perfectamente que a nosotros los nenes nos encanta hablar de nuestras mamás y de un momento histórico. ¿Cómo fue el día que conociste a tu madre? ¿Cómo fue?
3: Creo que fue en el médico que nos sacaron y nos conocimos. Veía su cara y parecía que era buena. Cuando nací, pues fuimos a la nieve y muchas cosas. Cuando nos montamos el trineo.
2: ¿El mismo día que naciste?
3: Uy, yo me sentaba encima de mi madre y sí, y mi madre me llevaba.
4: Pues que nací, que ese día fue mi cumpleaños.
2: ¡Qué coincidencia, ¿no?
4: Sí.
2: ¿Y qué hicisteis?
4: Celebrarlo, que le dolió la tripa y salí.
2: ¿Qué, cuando viste a tu madre, qué pensaste?
4: ¿Que quién es esta madre?
2: Ya, pero ¿y tú cómo sabías que era tu madre y no fuiste a por la enfermera?
4: Porque era la que más me agarraba.
2: ¿Y ya sabías hablar tú?
4: Sí.
2: ¿Cómo se puede aprender a hablar con cero días?
4: Con esfuerzo.
5: Oye, ¿no recuerdas un poquito la historia de Gila de mamá, ya he nacido?
2: Como es de totalmente. Que sea la última vez que naces sin permiso.
5: Exacto.
2: Pues en esta línea van los niños, porque mira que he preguntado veces por esto en distintos momentos y los niños afirman rotundamente que recuerdan perfectamente el día que nacieron. Y recuerdan también cómo conocieron a mamá.
6: Yo quería a mi madre desde el principio. Era muy guapa, era muy obediente, se portaba bien conmigo, me daba de comer cuando yo tenía hambre. Y cuando me vio, dijo, ¡ay, qué bonito, será la mejor hija! Te voy a llamar Marina.
2: ¿Te dijo eso?
6: Sí.
2: ¿Y tú qué pensaste?
6: No, pues muchas gracias, porque tenía miedo de que me ponieran un nombre feo.
2: ¡Qué genialidad! De verdad.
0: Son grandísimos.
5: Y lo bonito que es conocer a tu madre en la nieve, de verdad. Ese acontecimiento.
2: Eso es. Bueno, ya con años de experiencia, porque ya con 6-7 años de conocimiento de lo que es la madre, le he preguntado a los peques, siendo sinceros, ¿qué es lo mejor de tu mamá?
7: Que me ha parido, porque claro. Si no estaría aquí. Claro. Vivir conmigo.
2: O sea, lo mejor que hace tu madre es vivir contigo.
7: Sí, porque no va a encontrar un hijo mejor.
5: Ahí está.
7: Se enfada poco con nosotros. Y eso se agradece, porque ya es duro ser niño como para que se enfaden. Que me hace cosquillas.
8: En los sobacos.
2: ¿En los sobacos? ¿Cuándo lo hace?
8: Cuando me ve triste.
2: ¿Qué es lo que mejor hace tu madre?
9: Dormir, porque duerme muy a gusto. Me encantan los abrazos, porque son achuchables. Es casi cantante.
2: Así, casi cantante, ¿no? ¿Por qué?
9: Porque ella intenta cantar, pero lo hace fatal.
2: Casi cantante, me encanta, de
5: Estos
2: verdad.
5: Estos niños no están identificados, ¿verdad? No hay problema de que las madres se vengan luego.
2: En absoluto. Vale, no, vale, vale. Nadie ha dicho su nombre, ni sabemos dónde está. Bueno, la madre me imagino que sabrá.
5: Sí, que lo
2: conocerá la voz
5: por
2: de su hijo.
5: Sí, sí.
2: Segunda tanda de elogios. ¿Qué es lo que más te gusta de tu madre?
9: Me río mucho cuando mi madre pierde en los juegos. Al parchís, al ajedrez, destruye todo el juego.
2: ¿Cómo?
9: Pues tira las fichas, tira la caja.
2: Joder, pues sí que tiene mal perder, ¿no?
9: Sí.
10: Y cuando me habla, usa frases cortas.
2: ¿Y eso a ti te gusta?
10: Sí, porque si se enrolla mucho me aburro.
9: Que me quiera mucho. Me lo demuestra. Porque es que hace todo lo que le digo.
2: Anda.
9: Me gusta que me obedezca.
2: Pero no tendría que ser al revés, que la obedecieras tú a ella.
5: Sí,
9: pero...
11: Es así. Somos modernas.
5: Oye, me encanta el modelo de madre Terminator, que cuando pierden un juego destroza absolutamente todo, tira las fichas de la caja. Oh, eso es.
2: Yo conozco un par de estas personas, ¿eh?
5: ¿También madres?
2: Sí, sí. Son todo madres, efectivamente. ¿Todo madres? Sí. De lo que estoy hablando del tirar todo el juego son concretamente mi hermana. Mi hermana y mi prima, cuando pierden al parchís, son de tirar todo o de levantarse de la mesa. Sí, sí, llevan muy mal perder.
5: O sea, que será todo... el típico juego que cuando vas a jugar te das cuenta de que faltan la mitad de los dados, de que faltan la mitad de las fichas, se perdieron totalmente en la última partida, ¿no?
2: Hemos hablado de las cosas buenas de mamá, pero aunque hoy sea el Día de la Madre, es justo y ponderado decir las virtudes y los defectos. Prepárense, le he preguntado a los peques en el cole, ¿qué es lo peor de tu madre?
12: Pasa mucho tiempo en el baño.
2: ¡Hala! ¿Por qué crees?
12: Porque le cuesta hacer caca y pipí.
13: Está todo el día hablando por teléfono. Pues hablan como dije, vamos a ir a comprar, vamos a hacer mandados, que duerme mucho, casi todos los días.
2: ¿Y por qué no te gusta que se eche tanta siesta?
12: Porque me aburro.
14: Se va a comer y después pues viene por la noche.
2: ¿Y cuando viene cómo la ves tú?
14: Muy cansada y muy mareada, porque la fiesta se ya le deja. Demasiada cervecita, mucha fiesta, mucho ritmo.
2: Oye.
5: Pero bueno, o sea, me quedo absolutamente flipado de los crueles que pueden llegar a ser los niños y fijaos sobre todo la diferencia de la connotación. O sea, si la madre se queda mucho tiempo en el baño es porque tiene problemas para... No, porque se esté maquillando, no. Son problemas para evacuar, pero vamos a ver.
15: Que le gusta hacer caca y pipí. Yo creo que ahí, Jimeno, tendrías que haber ahondado un poco más. Tendrías que haber subordinado
2: la densidad de la tez. Sí, ahí está. Queridos míos, aquí no estamos hablando de opinión, estamos hablando de información. Estos niños dan datos. Su mamá hace mucha caca, su mamá también prolonga las sobremesas y hay más, ¿eh? ¿Qué es lo peor de tu madre?
12: Que casi siempre viene del trabajo maquilladísima, súper maquillada, como una puerta. O sea, ella viene como una puerta y después se maquilla más y muchas veces nos mancha.
16: Fumar, que huele muy mal y a mí no me gusta.
2: Ay, ¿qué huele?
16: Como a barbacoa.
5: A panceta y a morcilla de barbacoa, precisamente.
2: Ay, Dios mío.
5: Oye, estoy pensando una cosa.
2: En definitiva...
5: Este chaval, cuando ve que su madre sale de casa pintada como una puerta, ¿no se da cuenta también? Quiero decir, sería sospechoso que la madre volviese del trabajo, saliese al trabajo sin maquillar y volviese del trabajo maquillada. Es una cosa un poco extraña,
2: ¿no? Ahí está, pero y luego en casa es que luego se maquilla más.
5: Se maquilla más para estar en casa. Niño...
2: Ahí está, o sea, ya es un problema. Esta madre tiene un problema.
5: O dos.
2: De maquillaje, además al niño le mancha, que es lo que le preocupa
5: le
2: al peque.
5: Marca, claro.
2: Ahí está. Que en definitiva, mamás de España, con vuestras virtudes y vuestros defectos, os queremos. Feliz Día de la Madre a todas.
5: Feliz.
15: El mundo de las madres. Era obligado preguntárselo a los más pequeños en un día como hoy. Los niños y Jimeno, gracias, Antoñito. Hasta la semana que viene.
2: Muchísimas gracias.
15: Adiós.

Y aquí llegamos al final de la primera hora de emisión de la noche con el grupo Risa. En un momento serán las 3, las 2 en Canarias y tenemos mucho más programa por delante. No se muevan.

0: Son las 3, las 2 en Canarias.
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0: El presidente de los Estados Unidos, Donald Trump, asegura que está estudiando una nueva propuesta de paz por parte de Irán.
3: Ahora me pondré con ello en el avión, os avisaré más tarde. Me han hablado del concepto del trato y me van a dar la redacción exacta ahora mismo.
0: Al margen de estas palabras, en su red social Trump ha asegurado que imagina, dice, que no debe ser aceptable ese trato, la nueva propuesta de Irán por la paz. La otra noticia del fin de semana relacionada con los Estados Unidos es la retirada de 5.000 soldados norteamericanos en Alemania. Corresponsal Rosalía Sánchez.
4: El ministro de Defensa alemán Boris Pistorius ha descrito como predecible la decisión de Estados Unidos de retirar 5.000 soldados de las bases alemanas, pero ha señalado que se trata de una señal inequívoca de que los socios europeos de la OTAN deben intensificar su propia coordinación y preservar su seguridad conjunta, asumir una mayor responsabilidad. Las tropas estadounidenses estacionadas en Alemania, entre 35.000 y 40.000 soldados, son un pilar de la capacidad de respuesta de la OTAN en la región, pero también son importantes para Estados Unidos, que desde Alemania apoya y coordina misiones militares en el extranjero, especialmente en Oriente Medio. El Pentágono ha confirmado una retirada progresiva en un plazo de entre 6 y 12 meses de parte de sus unidades en uno de sus principales enclaves en Europa, pero todavía quedan en Alemania unos 35.000 soldados más, con los que Pistorius ha asegurado que seguirá trabajando y colaborando estrechamente.
0: Y estamos ya inmersos en el primer fin de semana de campaña de cara a las elecciones de Andalucía del próximo 17 de mayo. En un principio las encuestas auguran una mayoría absoluta del Partido Popular de Juanma Moreno y el Partido Socialista recogería los peores resultados de la historia del partido allí en su comunidad, según apuntan algunas encuestas. Esto en clave autonómica, porque en clave nacional el PSOE está muy pendiente de la última declaración que queda en el caso Mascarillas. José Luis Ábalos declara este lunes, Ricardo Rodríguez.
5: La Moncloa, también Ferraz, venden que el caso Mascarillas no erosiona ya más, defienden que está amortizado, la situación Inciden se tenía plenamente asumida, es un paso más en un proceso judicial que cuenta con todo nuestro respeto. Aún así, los socialistas se preparan para quedar atrapados por la rendición de cuentas de José Luis Ábalos ante el alto tribunal. El exministro va a marcar sus pasos, frustrando cualquier expectativa de cambiar de guión, porque hay cuadros socialistas temerosos de que el escándalo golpee con fuerza renovada contra la marca. Desgasta, sin duda, advierten, y los suyos están suficientemente desmotivados. De hecho, el Ejecutivo esperaba haber recuperado a estas alturas el control de su agenda, reconducirla en la línea estratégica marcada con distintas banderas. La declaración de Ábalos, por descontado, se lo hace imposible.
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0: El Barça gana a Osasuna y este domingo podría ser matemáticamente campeón de Liga, Gonzalo Carbajo.
6: Osasuna 1, Barça 2, un partido en el que todos los goles llegaron en el tramo final y que permite que los culés puedan ser campeones si este domingo el Madrid no consigue los 3 puntos en el campo del Español. Ferran Torres, uno de los goleadores del partido, le escuchamos.
7: Ahora le hemos dejado esa presión al Madrid, que mañana si no gana, pues sí que ya nos programamos campeones. Creo que hoy era uno de los campos más difíciles de la Liga, donde sabíamos que aquí los 3 puntos eran más que 3 puntos.
6: Además, en primera este sábado se han jugado 3 partidos más. Villarreal 5, Levante 1, Valencia 0, Atlético de Madrid 2 y Alavés 2, Athletic Club 4. Y este domingo tendremos el Celta Elche a las 2, Getafe Rayo a las 4 y cuarto, Betis Oviedo a las 6 y media y cierra el Español Madrid, como he dicho. Y además destacarte que en Fórmula 1 tendremos la carrera del Gran Premio de Miami, pole para Antonelli, Sainz saldrá 14º y Alonso 18º.
0: Precisamente en Fórmula 1 tenemos una última hora porque se ha adelantado la hora de salida de la carrera de mañana por la lluvia. Carlos Miquel.
8: La Fórmula 1 huye de la tormenta y adelanta la hora de salida del Gran Premio de Miami a las 7 hora peninsular española, 3 antes de lo previsto, y así creen que pueden garantizar la seguridad de todos los participantes y también del público y evitar un poco los retrasos que provoca la ley de Florida tan exigente con todo el tema de las tormentas y los rayos. Así que 7 de la tarde, sales de la pole, Kimi Antonelli.
0: Sigues en COPE, sigues con la noche del Grupo Risa.
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10: Buenas noches a todos, soy Yolanda. Como ministra, mujer y feminista que soy, agradezco nuevamente la oportunidad que me brinda el Grupo Risa de aparecer en su programa, esta vez para acordarme de las madres, cuyo día celebramos hoy. Muy especialmente me vienen a la cabeza algunas madres en particular. Las de los árbitros, tan recordadas en los estadios de fútbol cada fin de semana, y la de los responsables públicos, también muy añoradas cada día y a cualquier hora. Lo que demuestra que los españoles tenemos una gran capacidad para la memoria selectiva, sobre todo cuando hay emociones fuertes de por medio. Y por último, quiero dirigirme a la periodista Ketty Garat, que sé que es amiga vuestra y que es la que está machacando a este gobierno con sus informaciones. Decirle, y que quede bien claro, que si sus fuentes no obedecen a la informativa información que señala unos hechos que fuesen claros desde el derecho de un medio que notifica noticias, no es sino la forma democráticamente clara de conceder desde un plano informativo la relevancia de precisamente la noticia. Y esto es de primero de periodismo. Muchas gracias y que continúe el programa.

0: noches a todos. Aquí Vicente Ortega para dar comienzo a una nueva edición de La Hora Vintage. Para aplicarnos la crema antiarrugas de la radio en España. Buenas noches, Miner, Whopper, hola, Ponte.
1: ¿Qué tal, Vicente? ¿Cómo estás?
2: Buenas noches.
0: Hola, muy bien, muy bien, muy bien. Bueno, estoy, de verdad, muy contento por la cantidad de llamadas y de mensajes que he recibido. Porque yo no sabía que el melón que abrimos la semana pasada con esas sintonías que nosotros pensábamos que correspondían a las series que hemos visto de dibujos animados toda la vida, pues había otras que las precedían. Por ejemplo, yo qué sé, la de Tom Sawyer, que nosotros siempre habíamos tenido en la cabeza, que era la canción de Santa Bárbara, pues pertenecía originalmente a otra. O D'Artagnan, la de eran uno, dos y tres. Pues oye, canciones que hemos cantado mil veces, te encuentras con que eran versiones o que había versiones que las precedían y que no se parecían en nada a las que teníamos en la cabeza.
1: Es correcto, Vicente. Vamos a seguir por ahí haciendo arqueología televisiva gracias a nuestro Indiana Jones de cabecera, que es José Manuel Pontes. ¿Qué tal, Pontes? Buenas noches otra vez.
2: Buenas noches.
1: Empezamos con la serie Lupín.
3: Un ladrón de guante blanco que se burla de la ley. Nadie tiene tanta clase como él.
1: Pasa una cosa curiosa, porque la sintonía que se utilizaba en Italia para la serie de Lupin era la que aquí conocíamos como Campeones, ¿no?
2: Correcto,
1: sí. Es una cosa que muchas veces se ha visto en redes, porque se escucha la música de Campeones cantando Lupin, Lupin, en lugar de Oliver y Benji.
2: Sí.
1: Pero hoy no vamos a traer la versión italiana de esta serie, sino que, como comentaba Vicente, igual que la semana pasada, vamos a retrotraernos a la versión original japonesa, o por lo menos a una de ellas, para comprobar que efectivamente no tiene nada que ver.

0: Aquí Telecinco, al parecer, la serie la trajo y bastante mal, ¿no?
1: Vino procedente de Italia, aunque pasó primero por Francia, y se le cortó el inicio y el final y se les puso uno nuevo. Si es que no venía censurada también.
0: Sí, pero aparte, como eran muchos capítulos, el tratamiento que tuvo a nivel de temporada se fue bastante desordenado.
1: Bastante.
0: Ahí está, Lupin, Lupin, Lupin.
2: Menos mal que lo has dicho, macho.
0: Sí, no, no, se veía de fondo ya las señoritas cantando Lupin, sí, sí, Lupin.
1: Hay que decir una cosa, que la serie de animación está totalmente edulcorada porque el manga está muy subido de tono.
0: Ah, ¿eso es una serie Buenas Tardes?
1: Sí, sí, sí, sí, sí.
3: Pues le vamos a mandar un abrazo muy fuerte al jugador de la Real Sociedad, Take Kubo, que es muy fan de Lupin, del manga y de lo que habéis dicho ahora.
0: De las Buenas Tardes, ¿no? También.
3: De las Buenas Tardes. Sí. Tiene buen gusto.
0: Una de las intros que tuvo Lupin en japonés, Lupin aquí en España.
4: En nuestro mundo hubo un tiempo en que existió un balance entre el hombre civilizado y las bestias salvajes.
0: Y esta es la siguiente.
4: Ninguno de los dos representaba un riesgo para el futuro de sus especies.
0: Siebert.
4: Desafortunadamente, esa agradable condición ha cambiado. Y hoy no existe un sitio en el planeta donde cientos de especies salvajes no se enfrenten a la extinción como resultado de la caza desmedida y actividad depredadora del implacable.
0: ¿Pero esto qué es? Esto es Amazonía.
4: Y Siebert.
5: Es una fantástica reproducción. Me gusta el espíritu de Siebert. Siebert era, ¿qué era Siebert? ¿Una foca o qué era un
1: Siebert? Una foca, era una foca.
0: ¿De qué iba esta serie, Pontes?
1: Pues era sobre el tema del medio ambiente y la mascota que tenían dos niños era una foca.
0: ¿Y esto que hemos escuchado qué era? Era una intro como latina, ¿no?
1: Correcto, era la intro latina que fue la que nos llegó, el doblaje que nos llegó aquí a España. Pero la cosa es que aquí hay un pequeño tema, que es que la intro se cortó para meter esta canción que estamos escuchando ahora mismo.

0: ¿Quieres decir que esta serie empezaba con ese speech que hemos escuchado antes en español latino y de repente nos ponían aquí esta canción en estéreo?
1: Correcto. La cosa es que la intro hablada se cortó. Hay un trozo de la intro hablada y después la canción que no pudimos escuchar aquí en España.
2: ¿Podrá este dedicado grupo formado por Tommy, Aura y Siebert proteger la vida salvaje que existe aún para que sus especies puedan perdurar?
0: E intuyo que esta es la original, ¿no?
1: Correcto.
0: Con la parte de la locución que nos faltaba. No está mal.

0: dos, ¿eh? Me gustan las dos.
1: No deja de ser una mezcla curiosa que te pongan el speech en español latino y de repente la sintonía original en inglés y luego aquí en España cojan y pongan aquí estos niños. ¿Quiénes eran estos chavales? ¿Se sabe quiénes son?
2: De Ciber, tengo que mirarlo. Me parece que era Parchís 92.
1: Sí, Parchís, pero alguna formación de estas alternativas, ¿no?
2: Sí.
1: La sintonía que vamos a escuchar a continuación es prácticamente la que dio origen a esta sección.
0: Exacto, que no la hemos puesto nunca en el programa.
1: ¡Llegamos!
3: Llegamos al mundo fantástico, lleno de seres extraños.
1: Bueno, no hace falta ser muy avispado para darse cuenta de que esta no puede ser la sintonía original de Dragones y Mazmorras, pero tiene un poquito de historia esta canción. Estos niños eran el grupo Dulces. Y ojo que la...

0: vamos a escuchar después la, la original en español, neutro. Pontes, tú sabías la historia del último capítulo de esta serie, ¿no?
1: Sí, que prácticamente todos morían.
0: No quería hacer ese pedazo de spoiler, pero es que la serie realmente, la que nos llegó y la que se emitió, está inacabada. Es decir, falta el último capítulo donde sucede lo que ha contado Spontes. Yo no sé si mueren todos al final o era todo un sueño, como en Los Serrano, pero el caso es que ese último capítulo no se llegó nunca a animar hasta que muchos años después, a base de presión de los fans, consiguieron que se hiciese una especie de remedo utilizando imágenes de otros capítulos. Hay un último capítulo apócrifo por ahí circulando que yo no he llegado a ver y que no sé lo que pasa en ese capítulo. Pontes, si tienes la oportunidad de buscarlo, lo ves y nos lo cuentas. Es un mago lleno de te dejamos que nos hagas spoilers. Dragones y mazmorras. Y ahora sí vamos a escuchar la versión original. Bueno, no sé si es original o no original de esta sintonía porque es en español neutro.
2: ¡Miren eso! ¡La atracción de calabozos y dragones!
0: Calabozos y dragones, para empezar, ¿eh?
3: No. ¡Calabozos y dragones!
4: ¡Es fabuloso!
5: No es para tanto.
6: ¡Esto no me gusta!
4: ¿Qué sucede? ¿Dónde estamos? ¡Cuidado!
5: Tú serás el arquero. El bárbaro, los magos, el caballero y la acróbata.
6: ¿Quién era ese?
5: Ese era Avenger, la fuerza del mal. Yo soy el amo del calabozo. Subí en el reino de los calabozos y dragones.
0: Yo no sé si os habéis dado cuenta y tenéis en la cabeza las imágenes que se pasaban mientras sonaba la canción de Dragones y Mazmorras en la cabecera de esta serie, pero es justamente lo que pasa. Nosotros cuando la veíamos aquí, lo que veíamos era fragmentos en los cuales explicaban qué le había pasado a los chavales, es decir, cómo cogían esa atracción en el parque, cómo se adentraban en una especie de cueva, cómo les llevaban a otro sitio y cómo aparecía el amo del calabozo para darle los poderes. Eso tal cual es lo que hemos escuchado en locución, mientras aquí en España escuchábamos la canción.
1: Correcto, sí, sí. La cosa es que esta introducción es, después se tradujo al español porque la última temporada, que tiene 7 episodios, vino a España con, en versión original, con lo cual se tuvo que doblar aquí en España.
0: Espérate, entonces nosotros nos vimos toda la serie con el doblaje neutro latino, excepto la última temporada que ya se dobló al español de aquí.
1: Correcto.
0: Por cierto, espérate, el malo, el Benjer este, ¿no era el hijo del amo del calabozo al final?
1: Eso era lo del último episodio.
0: Sí, sí, sí. Me parece que en el último episodio se descubría que efectivamente el malo de toda la saga no era ni más ni menos que el hijo del amo del calabozo. Bueno, una cosa.
7: Como,
0: una
7: como cosa. Darth Vader en Star Wars.
0: Sí, sí, sí, como Darth Vader en Star Wars. Sí. Exactamente.
7: Sí que la resolvieron bien. Bueno, vamos a por otra. Los Snorkels. Ay, qué recuerdo. Un mundo hermoso
0: en el fondo del. ¿Quiénes son estos jóvenes?
1: Pues estos son el grupo Sésamo.
0: Sésamo.
1: Sésamo.
0: Bueno, sí, es un grupo que se mete la... obviamente solamente lo hicieron para hacer esta canción y ya está, ¿no? Porque no...
1: Sí, correcto.
0: No tuvieron mucho más recorrido.
7: One Hit Wonder.
0: ¿Me ha fallado la documentación o este tema también es de Amado Jaén?
1: Es posible.
0: Es posible.
1: Es posible.
0: O sea,
1: porque Amado Jaén hizo un montón de canciones de series de dibujos animados para televisión.
0: Todos aquellos que no se acuerden de cómo eran los snorkels eran como los pitufos, pero bajo el agua.
1: Correcto, y con un cuerno arriba.
0: Con un cuerno arriba, pero vamos, es bastante igual que los pitufos. Bueno, pues lo que toca ahora es escuchar la sintonía original de los snorkels.
8: Leí por primera vez la bitácora del capitán Ortega en un monasterio frente al mar. En la mañana del 13 de febrero de 1634, ancló su barco atrás de un arrecife. Esa noche fueron atacados por piratas. El barco se incendió y se hundió en la laguna. 10 días después encontraron al capitán. Aún sostenía su bitácora. Él describió un mundo de diminutas criaturas submarinas del tamaño de su pulgar. Nadie le creyó. Pero hay algo acerca de la historia del capitán Ortega que me hace pensar que es verdad.
0: Pues esta era la cabecera original de los snorkels, cabecera en español neutro. Aquí esta no la llegamos a ver nunca, ¿no? No hicieron ningún remedio raro como con Siebert.
1: La sustituyeron toda al completo. Supongo que porque es una introducción bastante larga y hablada y dijeron, mira, ponemos la canción y aparte conseguimos algún beneficio también de la emisión.
0: Efectivamente, de hecho, lo creo que estas cosas estaban muy bien pagadas en televisión española.

0: Mira con los snorkels, que estaba intentando aquí entrar en el programa. Los snorkels serían como los diminutos esos, pero con una trompeta en la cabeza, ¿no? Que
1: tienen los cuernos raros. Correcto, sí, cada uno de un color.
0: Vale, que me lo acaba de preguntar Miguelito. Vale,

0: guardianes del
1: U. Esta sí que es la sintonía de Caballeros del Zodíaco, bastante lamentable. ¿Quién cantaba esto, Pontes?
2: Pues es el misterio mejor guardado de la historia. La gente lo pregunta bastante por internet y hay gente que se atreve a decir que la cantó Bernard Minet, el mismo que la cantó en la versión francesa, en la original francesa.
3: No es ni hermano ni familiar mío, ¿eh?
1: No tiene nada que ver con Minet, ¿no?
3: Nada que ver.
2: No.
3: Es Minet terminado en Tele de Aragona.
1: Además, otra de las grandes incógnitas de internet es conseguir esta canción en una versión que se escuche mejor y sobre todo que no tenga la intro cortada. Porque como podéis observar, entra como pillado.
0: Los guardianes del universo al triunfo.
1: E imagino que la original es esta otra.

0: Pero espérate, ponte, esta serie francesa no es.
1: No, no es francesa. Lo que pasa es que nos vino vía Francia.
0: Pues desde luego, si es el mismo que canta esta sintonía, tuvo que tener un mal día cuando la cantó en español, porque...
1: Sí.
0: Digamos que el tono de su voz y
1: su carácter
0: está así, está un poquito perdido.
2: La noche anterior, ¿no? Bebió cazalla.
0: Sí. O sea que la original es la de Pegasus esta. Que es, le pega bastante más a la serie, ¿eh? Cuidado.

0: cuando salió esta serie a mí me llamó mucho la atención, sobre todo por el nivel de violencia que tenía, que para ser una serie de dibujos animados no estábamos acostumbrados a ver tanta sangre corriendo por las bocas de los personajes y a darse esas tremendísimas palizas.
1: Hay más bestias, ¿eh?
0: Ya sé que hay más bestias, pero estamos hablando de los años 90 y nosotros aquí no estábamos hechos a este tipo de violencia en una serie que se supone que era infantil. Pero bueno,
1: se supone.
0: Lo que más me fastidia de todo es el espíritu culebrón que tenía, que si bien ya estábamos acostumbrados a que en Oliver y Benji los partidos se alargasen de manera estrepitosa, aquí el problema era que se pasaban todo el día luchando y que nunca llegaban a nada. ¿Sabes lo que quiero decir? O sea, era como muy frustrante seguir la serie. Y yo creo que de hecho la abandoné por eso, porque no acababa nunca. Estaban todo el día pegándose y cuando ya pensaba que ya no se iban a pegar más, seguían pegándose. Mola mucho más esta que cualquiera de las versiones, tanto la francesa como la española. Es mucho más cañera, mucho más potente.
2: Me ha dicho el pirata que se la paséis también para claro, Rock FM.
0: Esto está muy bien.
1: Vale.
0: Vamos con la siguiente.

0: es el mismo cantante que antes?
1: Sí, correcto. Otro misterio.
0: Otro misterio que seguimos sin saber quién es este señor que canta como en medio francés.
1: Correcto, siguen diciendo que es Bernard Minet, el mismo que hizo la versión francesa, pero se parece un huevo a una castaña.
0: Bueno, vamos a comprobarlo. La española, como siempre, suena fatal y en mono y está cortada al principio. No sé, parece el hermano enfermo, del artista original.
1: Cafalloso.
0: Es que incluso el playback suena bastante mejor este que el español.
1: Sí, esta está en estéreo.
2: Yo creo que las dos, la de los Caballeros de Zodiaco y la de Bioman, el tipo este francés la grabó el mismo día y también el español la grabó el mismo día.
1: No. Sí, ¿no?
0: No, es que de hecho las dos series se compraron a la vez, ¿no?
1: La Televisión Española las compró a la vez, pero esto hay que pensar que pudiera haber alguna oferta por parte de la distribuidora francesa de si te llevas esta, te llevas esta también.
2: Dos por uno.
1: Sí.
0: Bueno, antes de escuchar la versión japonesa, que es la original de la serie Bioman, ¿Bioman tiene algo que ver con los Power Rangers o me lo estoy inventando?
1: Los Power Rangers es la versión estadounidense del tipo de serie que es Bioman, de ese grupo de jóvenes que juntos crean un hiper mega robot.
0: Sí, un mecha de estos. Es que no sé por qué tengo la impresión de haber leído en su momento, en algún sitio, que la serie esta de los Power Rangers, pues nos tomaron el pelo. Bueno, nos tomaron el pelo por partida doble, porque primero, aunque nosotros veíamos a unos chicos caucásicos, realmente los que estaban dentro de los trajes eran chavales asiáticos. Y la serie originalmente era asiática y lo que hacían era, regrababan las partes en las que se le veía la cara a los chavales, pero las partes que eran todas con máscaras y con trajes eran las originales japonesas. Entonces ya por ahí nos están tomando el pelo, porque los chicos que nosotros vemos no son los que están dentro de los trajes ni se les parecen.
1: Bueno, ni en el Bioman japonés tampoco.
0: Bueno, imagino que tampoco, que efectivamente la gente que estaría dentro de los trajes serían, pues no sé, trapecistas
1: y
0: bailarines, y los actores que ponían la cara eran otros. Pero lo que quiero decir es que aquí el engaño es mayor, porque la parte japonesa se emitía como tal, como la original, y la parte americana era la que nosotros veíamos con los chicos caucásicos. Eso, punto número uno. Pero punto número dos, me parece que la serie de los Power Rangers son muchas temporadas, y en las temporadas digamos que los Power Rangers, la configuración es completamente distinta. Entonces Bioman era una de las configuraciones de los Power Rangers.
2: Y también un complemento dietético que yo desayunaba todos los días.
0: Te refieres al Biomanán, ¿no?
2: Al Biomanán. Estaba perfecto de peso cuando lo tomaba.
0: Y esto, como pasa con Caballeros del Zodíaco, es la versión original, que no tiene nada que ver y es mucho más potente. Francamente no encuentro ninguna excusa más allá de cobrar derechos de autor para haber sustituido las sintonías originales de estas dos series de Caballeros del Zodiaco y de Bioman por otras que suenan bastante peor y que echan mucho menos cañeras.
1: Sí.
0: O sea, la excusa de occidentalizarlo no me lo creo, porque tú puedes hacer como se hizo con Mazinger Z, que es coger esta sintonía, traducirla y volver otra vez a grabarla con una letra en español. Pues siempre hubiese quedado mucho más propio y mucho más potente que esas versiones de M que se hicieron para Bioman y para el Caballero del Zodíaco.
2: De mierda, puedes decirlo, tranquilamente.
0: No, es que en serio, o sea, ¿tú escuchas esto?
2: Sí.
0: Es que es como...
2: No, estás con un casiotone hecho.
0: Totalmente casiotone. Y escuchas esto, tío...
2: Aquí hay dinero.
0: Y sobre todo está mucho más pegado a la acción de la serie.
1: ¿Por qué te crees que ahora piden los japoneses que no se les quite las canciones de las series?
0: La pregunta obligada, Ponte, es ¿Caballeros del Zodíaco y Bioman se puede ver en alguna plataforma hoy en día?
1: Los Caballeros del Zodíaco ahora mismo están en
0: Prime Video,
1: en Anime Box. Y también como canal lineal en Pluto TV.
0: Hay un canal en el que están todo el día echando los Caballeros del Zodíaco.
1: Sí.
0: Justo lo que necesitábamos, que comentaba antes. El espíritu culebrón. Pues chicos, me parece que lo vamos a dejar aquí porque nos quedan todavía muchas series de las cuales comparar sus sintonías Y por ello ya tenemos el cupo, ¿eh? Particularmente hay una a la que yo le tengo muchas ganas, pero no vamos a adelantar acontecimientos porque es una serie que aquí nos marcó mucho en España, con cabecera de Parchís. No voy a decir nada más, lo dejamos para la semana que viene.
2: Pues hasta aquí La Hora Vintage, con ese pedazo de sintonías, de aquellos dibujos animados, con esas sorpresas, ¿eh? Lo que decíamos antes, sintonías que no sabíamos que existían en Japón, en Francia, que no solamente teníamos las españolas. Para eso está esto, para culturizarse y mineralizarse. ¿Quién decía eso, Ponte?
0: Super ratón.
2: Bueno, con la semana siguiente, la que es la que viene, pues estaremos descubriendo muchas más, como antes acaba de decir el maestro Whopper. Así que gracias, Pontes, gracias, Miner, gracias, Whopper. Y a los que estáis al otro lado, también a vosotros, gracias.

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0: monstruos, hola monstruas, aquí Manolo Lama, Maga 1, Maga 2, para introducir lo que viene ahora. En este caso, lo que Evia sí quiso, en la sección de la inteligencia artificial que Whopper tiene con Paco González en el tiempo de juego los domingos a eso de la una del mediodía, niño. Hoy habrá nuevo capítulo, pero lo que vamos a hacer ahora es escuchar el último, que viene con dos protagonistas claros, Pepe Bordalás y Alfredo Relaño. ¡Adelante con ello!
1: Antes de visitar Vallecas, la página de inteligencia artificial con Oscar, el Whopper del grupo Risa. Hola, Oscar.
2: ¿Qué tal, Paco y compañía? ¿Cómo estáis?
1: Buenas tardes. ¿Qué tenemos hoy?
2: Al respecto de lo que estáis comentando ahora del tema del récord de la Maratón de Londres, bueno, no es estrictamente tema IA, pero está conectado. Ahora que se ha bajado el tiempo de la barrera de las dos horas, vendrá enseguida un robot a quitar el récord al keniano, como ya pasó hace una semana con el récord de la media maratón.
1: No, en Pekín... hace una semana se hizo una carrera de robots, he oído antes en la redacción, no sé quién lo ha contado.
2: Sí, sí, en Pekín el tiempo de la media maratón se ha bajado a 50 minutos 26 segundos y ha sido efectivamente un robot. El récord anterior estaba en 57 sí. minutos 20 segundos.
1: Pero creo que ha contado David que se pega un guarrazo a unos metros de la línea de meta y lo tienen que levantar seres humanos, así que no vale.
2: Bueno, pero a lo mejor no se lo pegó ese robot concreto que ganó. Me parece que el que ganó llegó del tirón, sí, y lo único que falta ya para que haga la maratón completa es que le pongan un cargador de coche eléctrico a mitad de camino y ya está. Se
3: claro, pero
2: 30
3: pero
2: segundos.
3: Eso es trampa, porque entonces te lo haces en coche, que también es una máquina y ya está.
1: Claro. Y encima tiene participación humana, así que con lo cual... No vale. ¿De qué vamos?
2: Vamos a intentar confirmar con la IA una teoría que nos hemos inventado. El country lo mejora todo. Puedes coger la canción con la letra más chusquera, que si la conviertes en balada country queda un pedazo de tema.
1: A ver.
2: Por ejemplo, esta.

0: mezclas ahí una sopa de letras y en el country todo cuela, eso es verdad, eso es verdad.
1: De hecho, queda también que hace un rato, mientras estabas hablando con Rosalía, te la han puesto de fondo y no te has enterado.
0: ¿Ah, sí?
2: Pero sí, se sí, ha ido el dedo y ha sonado un rato, sí.
0: Qué mala gente sois.
1: O sea, ya te parece completamente natural.
0: Vas, vas.
1: Bueno, en el lado radicalmente opuesto, podríamos decir que la IA también se puede utilizar para empeorarlo todo. Vamos a ver si lo comprobamos sin que tenga que sonar Andrea. Por ejemplo, si cogemos una canción mítica de los Dire Straits y se la pasamos a Relaño IA, ¿cómo quedaría?
0: Oye, oye, no me toques eso, tú.
2: Sí, sabíamos que no te iba a gustar.
1: Bueno, hasta aquí normal.
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0: Oye, me encanta.
4: Oye.
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0: Muy bien, Alfredo.
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2: Sabías que tenía ese toque, Alfredo, ¿eh?
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4: Es que bueno, le queda increíble, es
0: bueno,
4: que esto
0: lo voy a quitar,
4: es.
0: Porque a mí, Dire Straits es mi grupo favorito, Sultan Sosin es una puñetera maravilla y me quedaría escuchándolo aunque lo cante...
2: Esta no la guardamos y la vamos metiendo por ahí de vez en cuando entran los corresponsales.
1: Mini ronda.
0: ¿Cómo te lo agradezco?
1: Y tampoco te darás cuenta de que sí.
0: Genial tú, que bien cantas, Alfredo, tío.
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1: Bueno, es más la pronunciación que el cante.
0: Sí, sí, mismo, sí, ¿eh? No, está genial, tío, que bien habla inglés, no lo sabía.
1: Sí, sí, sí. Más. Bueno, esta semana nos hemos enterado de que a Bordalás lo nombran hijo adoptivo de Getafe, pues gracias a la IA ya tenemos el audio del discurso de agradecimiento, que seguro que va a ser pues muy tierno y sentido.
5: Por eso, y como conclusión, permitidme decir que no hay mayor honor que ser nombrado hijo adoptivo de Getafe. Y como sé que muchos lo estáis esperando, voy a terminar este discurso con un par de chistes. Que ya sabéis que tengo una gracia que no me aguanto. Voy con el primero. Dice, camarero, ¿qué tiene de postre? Dice, pues mire, tenemos unas fresas de Huelva con nata, un coulant de chocolate con helado de vainilla o pasas al ron. Dice, venga, pues paso al ron directamente con Coca-Cola. Otro. Dos amigos, uno le dice al otro, oye, que te tengo que contar, que macho, que mi mujer se quiere separar de mí. Dice, ¿y eso? Dice, pues porque dice que estoy obsesionado con el fútbol. Dice, ¿cuánto lleváis juntos? Dice, pues 12 temporadas. Temporadas, voy a decir años, es un término muy, muy futbolístico. Venga,
0: la explicación es matadora. Dice día que nos guardamos porque vamos mal de tiempo para la próxima semana, el cuarto capítulo que teníamos de IA. Muchísimas gracias, Wopper, como siempre, un abrazo muy fuerte.
1: A vosotros un abrazo, chao.
0: Lo de los sultanes, es que me la voy a bajar yo, me la voy a guardar yo en mi biblioteca musical, que sí, que me mola mucho.

0: Hay algo curioso en la música, y es que durante muchos años las grandes estrellas iban por libre, pero de vez en cuando pasaba algo. Dos nombres enormes coincidían en el mismo estudio y saltaba la chispa. Al principio eran encuentros casi accidentales, luego llegaron las colaboraciones estratégicas, pensadas para el éxito, y hoy directamente hay canciones que no se entienden sin ese featuring, como si ya vinieran diseñadas en el laboratorio para funcionar juntas. Hoy el universo de los feats comprimidos en esta sección de su preferencia, llamada de Música Ligera con Marcote. Buenas noches, amigo.
1: ¿Qué tal, Herrera Carlos? ¿Qué tal? ¿Cómo estás? Oye, pues muy bien, no lo hubiera hecho mejor, pero lo que pasa es que estás un poco obsoleto porque ya no se llaman featurings, ahora se llaman colabos.
0: Colabos. El de colaboración, colabos.
1: Ah, colabos, colabos. Entonces, yo lo que he buscado, porque hemos hecho ya muchas secciones aquí, muchos ratos de dúos o de dúos intergeneracionales incluso, pero nunca habíamos tratado lo que es el featuring como tal, que lo has explicado a las mil maravillas. Yo soy incapaz de explicarlo con esas palabras y ese verso y ese verbo que tienes tú. No, por cierto, que te has recuperado bastante bien de la enfermedad tuya que tenías, esta, sí, de la alberosis, ¿eh?
0: La alberosis. Me fui al hospital y me, vamos, he salido como un niño.
1: Estás para entrar a vivir. Bueno, es el caso, lo que lo ha explicado Carlos, el featuring es cuando dos artistas, uno tiene un disco, una canción y necesita de una segunda voz que le acompañe, que le adorne, bien por amistad, bien por cercanía discográfica, por así decirlo.
2: O por casualidad muchas veces también, ¿eh?
1: O muchas veces por casualidades. Y hemos cogido los 12 más importantes, no es que lo diga yo.
2: Bueno, en realidad son 10 nada más, porque en la lista que me mandó Marcote había dos que estaban repetidos y entonces lo hemos dejado solamente en 10. Sí,
1: pues 10.
2: Sí.
1: Entonces vamos a empezar, si os parece. Esto es una cosa que empezó...
0: Es que le gustaba mucho.
1: En la década de los 60, 70, pero no se prodigó mucho. Sí que es cierto que en los 80 empezaron a florecer los featurings y ahora es casi obligado que todos los discos tengan una colaboración, pues eso, para dar una entidad, un peso, un rejuvenecer, unas cosas. Bueno, vamos a empezar con el primero, año 81, de los más conocidos del rock, ese Under Pressure.
2: Antes de entrar en materia, yo siempre he tenido la sensación, Marcote, corrígeme si me equivoco, de que muchas veces los featuring estaban hechos o estaban destinados a hacer que los fans de uno de los artistas se acercaran también al otro artista.
1: Sí, como los crossovers en el cómic, ¿no?
2: Más o menos.
1: Los Cuatro Fantásticos y de repente en el cómic aparece Spider-Man y dices, ah, pues los fans de Spider-Man se vienen al cómic de los Cuatro Fantásticos. Es un poco eso, pero muchas veces, como muy bien has dicho tú además antes, es por casualidad. Aquí esta canción de Queen, Under Pressure, la estaban grabando y de repente apareció por los estudios. Pues porque los estudios de grabación tiene varias salas y a lo mejor en la sala de al lado estaba grabando David Bowie y se metió en el estudio, pues debía conocer a Queen, a los Queen de alguna cosa anterior, a Freddie Mercury de algún rato que pasaron juntos, por lo que sea, y lo que hicieron es meterse a improvisar. Improvisaron voces, improvisaron coros y de ahí salió este Under Pressure que ha pasado a la historia.
2: Que además se nota perfectamente que está muy improvisada esta canción, ¿eh?
1: Sí, sí. Y de hecho incluso el bajo no estaba pensado para que fuera el riff principal, ese tun tun tun tun tun tun, sino que en medio de una jam, que es cuando los músicos se ponen a improvisar, pues surge esta idea, les cuaja a todos, la empiezan a repetir y a partir de ahí arrancó el tema.
2: Como dice Marcote, uno de los featuring más importantes de la historia de la música, pero no es el único.
1: No hay más. Antes he dicho el riff de bajo este, que la gente lo unirá también a una canción muy famosa, que es el Ice Ice Baby de Daniel Ice.
2: Sí,
1: ese tun, tun, tun, ese sample lo han usado.
2: Lo han usado y además lo usaron sin pedir permiso, que luego se tuvieron que retractar, poner en los créditos y pagar derechos y cosas de estas.
1: Esas cosas que tienen los artistas. Bueno, hay más. Ahora está muy de moda Miguel Jackson, que ha sacado película. Pues Miguel Jackson hizo uno. Esta.
2: ¿Son Michael Jackson y Paul McCartney o en el 666? Marcote, ¿quién se pone antes en las canciones del featuring? ¿El que pone el disco? ¿El que pone la presencia?
1: No, aquí lo hemos dicho un poco al revés, porque es una canción de Paul McCartney que estaba grabando para el disco Pipes of Peace. Ya se había separado de los Beatles, incluso de Wings. Yo creo que este es un disco de Paul McCartney en solitario, del año 83. Y lo que hace es, Paul McCartney ve que Michael Jackson está explotando con el Thriller, está tal, y entonces lo arrima el ascua a su sardina. En este caso, el ascua es Michael Jackson y la sardina pues es lo de Paul McCartney, y hacen esta canción.
0: 666, el número de la bestia.
1: Y es curioso. curioso porque empatizan muy bien, se llevan bien durante muchos años, pero ¿qué pasa? Que Michael Jackson empieza a crecer en popularidad y en money, en dinerito, ¿y qué pasa? Que tiene tanto dinero que es capaz de llegar a comprar el catálogo de los Beatles. Y esto a Paul McCartney no le sienta nada bien.
2: ¿Se sabe si arreglaron con el tiempo el desacuerdo ese del catálogo?
1: Sí, yo creo que sí. Luego, el tiempo todo lo cura, eso que dicen. Pero es curioso porque Michael Jackson era tan poderoso en su época que tenía el catálogo de Michael Jackson, que poca broma, el catálogo de los Beatles que le había comprado, y estaba casado con una hija de Elvis Presley, que es Lisa Marie Presley. Ajá. Y tenía el catálogo de Elvis Presley también. O sea, al loro todo el dineral, luz pagada, como decimos.
2: ¿Has visto ya la película?
1: No, iba a ir a verlas con las niñas el otro día, pero le surgieron unos imprevistos y me dejaron sin verlo. Pero lo tengo pendiente. Me han dicho que no está muy allá, que musicalmente es brutal, increíble, pero como película es un poco un mojón con cuerda. O sea,
2: justamente,
1: no sé.
2: ya comentaremos cuando la veas, pero coincido con esa opinión.
0: Estaba pensando si la película esta de Michael Jackson, es que yo tampoco la he visto. No sé si es la inteligencia artificial de él, si es un actor que interpreta a Michael Jackson.
2: Es el sobrino de Michael Jackson. Sí,
0: es el hijo de
2: Jermaine Jackson, que además lo clava y esa parte la hace muy bien.
1: Sí, porque hay tres Michael Jackson, ¿no? Sí. O sea, en tres épocas de la vida hay tres actores que hacen de Michael Jackson, ¿no? Sí. Bueno, más colaboraciones interraciales de los 80.
2: Interraciales.
1: Sí, interraciales. Os explico por qué. No es una cosa rara. Paul McCartney es blanco, Michael Jackson es negro. Y en esta canción coinciden Paul McCartney otra vez, que yo creo que era algo parecido. Si no es el mismo disco, era uno anterior. Estaba en el estudio y quería hablar con Paul McCartney. Y la canción habla de eso. Son Ebony, Ivory, que es... ¿cómo se llaman estos? Marfil y... Ay, ¿cómo se traduce? No sé. Blanco y negro. Y emula como las teclas de un piano y habla de eso, de una relación de dos amigos, que uno es blanco y uno es negro.
2: Y el otro nos ha dicho que es Stevie Wonder.
1: Stevie Wonder. Ébano y marfil.
2: Ébano y marfil, sí.
1: El ébano es negro y el marfil es blanco, pues ahí juegan con esa
2: dicotomía. Pero se refiere a las teclas del piano, ¿eh?
1: Sí, sí. Lo explican un poco como Barrio Sésamo, como la madre Forrest Gump, para que todo el mundo lo entienda, sí. Eso de la inclusión racial, la integración racial, que en esa época estaba muy, no en tela de duda, pero había muchos desórdenes y la gente no lo tenía muy asumido todavía, que todos somos iguales y hay que convivir, a pesar del color de la piel. Y esto fue brutal, porque fue un número uno.
2: Brutalísimo,
1: tanto en el número uno... Tanto en el número uno como en Estados Unidos. Y en todas radios se convivió. O sea, esto es lo típico de escuela de radio, que cuando quieres hablar de integración racial y tal, se pone esta canción.
0: Año 82, esta canción, la anterior con Michael Jackson, 83. Digamos que Paul McCartney estaba muy aburrido.
1: No, fue uno de los pocos que empezó.
0: Oye, ¿queréis una colaboración? Que me he quedado sin los Beatles.
1: Sí que es cierto que, no lo hemos dicho, pero antes no lo hemos hablado, Michael Jackson y Paul McCartney ya habían colaborado, creo, en una canción que se llama The Girl Is Mine o The Boy Is Mine o algo así, en un disco anterior de Michael Jackson. Bueno, está por ahí. Más colaboraciones, ya saltamos al año 2000, fíjate qué bote pegamos.
2: Vaya forma de destrozar un temazo de Dido.
1: Ya estamos, de verdad, con los destrozos.
2: Sí, es verdad.
1: Como muy bien ha dicho el Whopper, esto es un sampler de una canción de Dido que se llama Thank You, que cogió Eminem, que estaba en ese momento ese rapero blanco de Slim Shady, la sombra blanca que le llamaban los raperos negros, está en ese momento en pleno auge y usa un sampler de una canción de Dido como base de este Stan, que es una canción que canta él acerca de una especie de acoso de un fan a través de cartas y tal. Bueno, es una historia un poco truculenta, pero que funcionó muy bien.
2: Bueno, pero entonces, en este caso, como se trata de un sampler, podemos decir que es un feature en el sentido de que Dido no tuvo que grabar otra vez la canción.
1: Bueno, ahí tengo mis dudas, ¿eh? Porque aunque sea un featuring de la parte vocal de Dido como sampler, o fue Dido, de hecho yo luego he visto actuaciones en las que ha hecho Eminem la parte de suya y Dido incluso he visto alguna que sale haciendo Elton John, puede ser la parte de Dido, o me mareo un poco. Bueno, buscadlo vosotros.
2: Está Dido, que es lo único que vale de la canción.
1: Bueno, más canciones de hip y hop, en este caso, en el hip hop, en el rap, en el R&B, se presta mucho al featuring porque se relacionan mucho entre ellos, las casas discográficas, los sellos... No vayáis por ahí. No. En este caso son Jay-Z y Alicia Keys.
2: Es que los señores del hip hop tienen que llamar a alguien que sepa cantar.
1: Eso es.
2: Y por eso se dan los featuring.
1: Vaya. En este caso es una canción de Jay-Z, que es un rapero americano de los más conocidos, es hipermillonario, sí, por varias razones, porque hizo mucho dinero con sus hip-hops y aparte es propietario de un equipo de baloncesto, creo que es de los Brooklyn Nets, y aparte es el señor de Beyoncé, es el marido de Beyoncé.
2: Y es este que destroza la canción, porque esta canción solamente vale cuando entra Alicia Keys.
1: Bueno, es que a ti te gusta poco el hip-hop.
2: Me gusta cero. El hip-hop.
1: Lo urbano te gusta poco. Bueno, el caso es una canción que vanagloria la ciudad de Nueva York, por eso se llama Empire State of Mind, y en un primer instante estaba pensada para otra rapera, para otra cantante de R&B de la época del principio de los 90, que era Mary J. Blige, pero apareció Alicia Keys, que yo creo que acaba de sacar el primer disco y lo petó muchísimo. De primeras Alicia Keys, y hace esta cosa brutalísima.
2: Esta parte sobre todo, sí, brutalísima. Lo mejor del tema es cuando se calla este señor.
1: Bueno, esto es también de escuela de radio. Cuando tú quieres hablar de Nueva York, puedes poner New York, New York de Frank Sinatra.
2: Claro.
1: Esta canción. Luego, Alicia Keys, para un disco suyo, hizo una versión más estándar, más a piano, ella sola cantando sus estrofas y sus partes.
2: Muchísimo mejor que
1: ya sabía yo que salía el Whopper diciéndolo, que se llama Empire State of Mind Part 2, que es como la parte hablada, la parte cantada, lo que le gusta al Whopper, vamos. Una más cercanita, vamos a hacer una más cercanita. Año 2014. Aquí es una colabo, atención, es una colabo de un cantante con un productor. Aquí hay trampita, como decía.
2: Es una trampa, como una casa.
1: No, una trampa, pero es una colabo. Es Mark Ronson, que es uno, para mi gusto, de los productores musicales. No, es verdad, de los productores con más gusto, valga la redundancia, con más saber hacer, más. No es un productor que. O sea, es delicioso, como elegante, esa es la palabra, muy elegante, y coge la voz de Bruno Mars para hacer este Uptown Funk. Que Bruno Mars no solo pone la voz, sino que escribe, produce junto a Mark Ronson y define el sonido. El productor lo que hace es definir el sonido, saber cómo ese bombo va a sonar, lo hemos explicado muchas veces aquí, cómo la caja va a sonar, en qué plano están las voces, qué efecto vas a usar. Pues en eso jugaron a limón Mark Ronson y Bruno Mars. Que muchas veces la gente busca esta canción en un disco de Bruno Mars y no está en ningún disco de Bruno Mars. Está en un disco de Mark Ronson.
2: O sea, ¿a qué punto hemos llegado en que estamos diciendo que un productor firma una colaboración? Cuando el trabajo del productor es producir, precisamente.
1: Claro, bueno, aquí hay trampitas. Muchos featurings los hacen productores también, así que no vamos a tirarnos de los pelos un poquito. Te podría haber puesto una de Fatboy Slim, por ejemplo, que también salen muchos featurings siendo solo el productor, pero bueno, ahí está. Vamos. Saltamos 2 años más tarde, Dilema, Nelly y Kelly Rowland.

0: ¡Qué suavidad! ¡Qué canción más aterciopelada!
1: Esta canción que fue un auténtico pelotazo en la radio de todo el mundo en el 2002.
2: En las pelis también.
1: En las pelis y todo. De entonces acá se ha puesto en todos lados. Bueno, está construida, las bases son sobre una canción de Patti LaBelle que se llama Love, Need and Want You, y mezcla ese R&B, ese rap suave. Aquí está el rapero Nelly, que también hijopea, pero aquí ves, aquí canta el tío. Hijopea rapeando. Cantando. Eso, ¿esta sí te gusta o no? Esta sí te gusta, claro que sí.
2: Tiene afinación. Está entonando.
1: Kelly Rowland, recuerdo que era una de las... ¿cómo se llaman estas?
2: Las Destiny Child.
0: Me hablabais del Rowland, yo pensaba que era el bar de los hombres.
1: El bar de los hombres.
2: Que, por cierto, tienen película también dentro de nada.
0: Hombre, esa hay que verla.
1: Bueno, las películas de Schopenhauer, las buenas, son las de los años 80, las de Manolo Summers, las que hizo el padre de David, y sí, ahora van a hacer una especie de... Un documental.
0: O como dicen los jóvenes, un docu.
2: Un docu, sí. Una colabo y un docu.
0: Una colabo y un docu. Anda, cojones.

0: esta máquina de meter ruido que es Marco.
1: Esta es la tía Lady Gaga, que para mí es una jefa y una genia.
2: Temazo.
1: Tanto produciendo, realizando eso, como en directo, por favor. Y hemos hablado del marido de Beyoncé, que es Jay-Z, de la compañera de grupo, Kelly Rowland, de Beyoncé, en Destiny's Child, y ahora es la propia Beyoncé la que colabora en este Telephone de Lady Gaga.
2: ¿Este disco todavía estaba producido por Red One?
1: Sí, y era un disco es curioso porque esta canción estaba pensada en primera instancia para Britney Spears, pero Britney Spears estaba en una de esas épocas de su vida que...
2: Estaba bailando que sea, en Instagram.
1: Estaba bailando en Instagram o afeitándose la cabeza o lo que sea que estuviera haciendo.
2: Madre mía.
1: Y dijo Lady Gaga, pa' mí, me la quedo pa' mí. Y la convirtió en este dueto brutalísimo, brutalísimo, again, con Beyoncé.
2: Además es que tenía una historia esta canción porque venía después del paparazzi a nivel de vídeo y también la imagen de Lady Gaga era súper potente.
1: Sí, y aparte que es una cosa... Joder, si tú escuchas el tema, funciona muy, muy, muy bien. Y se especuló con que se podían hacer futuras colaboraciones, pero por lo que sea, nunca han llegado.
2: Qué súper novedoso fue esto cuando salió, de verdad.
1: Sí, sí. Os pongo otro truquito. ¿Queréis otro truquito de colabo?
2: Venga.
3: Vamos,
1: bueno,
3: vamos,
1: pero
3: vamos.
1: Aquí se canta también. Esta se llama Starboy de Weeknd y Daft Punk. 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
1: Produce, yo me he confundido porque luego en este mismo disco de Weeknd o incluso en uno de Daft Punk colaboraron también, hay otro tema de colaboración de Weeknd y Daft Punk y ahí sí que cantan los Daft Punk con ese vocoder robótico que tiene y tal, pero aquí yo no sé si cantan ese Starboy, lo que sí que es cierto que Daft Punk producen son los dos DJs franceses que se separaron hace... 6 años, 7 años y que todavía no han vuelto a dar señales de vida. Bueno, no, miento. Uno de ellos estuvo pinchando en una sesión el otro día, pero no como pareja ni con el casco de robot. El caso es un sonido, el que tiene esta canción, muy frío, muy...
2: Ahí están.
1: Ahí están.
2: Me son vocoders.
1: No, pero estos no son ellos. No,
2: no son ellos, es The Weeknd.
1: Los conozco.
2: ¿Qué tal? ¿Son majos?
1: No sé, no los conozco, pero
2: hay feeling coming. Acabas de decir que los conoces.
1: Los conozco su voz. O sea, si suena el vocoder de Daft Punk, las conozco. La I Feel It Coming se llama la canción. La otra que hemos dicho.
2: Bueno, nos queda una.
1: Bueno, pues dale candela. Es la más moderna que he encontrado. El que ha sido número uno, esta.
2: Carlos hace tiempo que ha desconectado porque toda esta música le suena
3: a esto es como la mantequilla.
1: Carlos desconectó la de Ebony and Ivory y a partir de ahí fue.
3: Yo ya ahí he dicho, ya se acabó esto, ¿no?
1: Ojo que esta canción reúne varias cosas de las que hemos hablado aquí alguna vez. Es banda sonora de la segunda película, la segunda película que hicieron de animación de Spider-Man, de estas de la última época, se llama Spider-Man Into the Spider-Verse. Son Post Malone y Suave Lee, que es un artista Suave Lee, que es un artista de urbano que yo no tengo muy, muy trabajado, que sí que la gente joven lo conocerá más. Por ejemplo, Carlos, ¿tú, Carlos, lo tenías trabajado este?
3: Esto yo no, ni me asomo.
1: Y Post Malone, que sí que es un artista ya de mucho renombre, es un récord de velocidad en alcanzar los 2.000 millones de reproducciones. Es la canción que más rápido ha alcanzado los 2.000 millones de reproducciones. Y es muy cortita. Supongo que el Whopper está haciendo loop por detrás, pero es una canción que dura apenas 2 minutos 21.
2: De hecho, como dice Marco Tello, esta canción la tengo fichada por la película de Spider-Man.
1: Sí, sí, y lo que es curioso es que es una mezcla de pop y ya no hip hop, sino hemos saltado al trap. Sí. O sea, ya el hip hop está como muy, muy denostado y los artistas molones ahora, peligrosos, hacen trap en Estados Unidos. Pero bueno, que tampoco te gusta, ¿no? ¿No te gusta el hip hop? El trap menos, ¿no?
2: Menos todavía. Va, mucho menos. Por favor, aquí la voy.
3: En fin, señoras y señores, alianzas musicales, trabajos conjuntos.
0: Parejas bien avenidas, featuring dúos, colabo, colabo.
1: Ahí muy bien, Carlos, muy bien.
0: No han sonado todas las que son, pero son todas las que son y son sí, las que
1: te
0: son.
1: Te voy a interrumpir un segundo, un disclaimer sí. Voy a poner. Atención los trolls que me vais a decir, es que no has puesto tal, la otra es mejor. Este,
2: pues
1: no,
2: es que hay un
1: estas
2: montón,
1: son sí. Las 12 claro, que he elegido claro. Yo como más importantes. 10, perdón. En cuanto a repercusión, en cuanto a número uno en listas, el número de escuchas y en cuanto a importancia de la historia. Y ahora ya me decís lo que queráis. Carlos, no, continúa, perdón.
0: Pues, gracias, Marco. Porque tu talento nos sublima y eleva el programa a una atmósfera inalcanzable para otros programas de radio. Hasta la semana que viene, hijo. Venga,
1: os quiero mucho. Adiós. Chao, chao.
2: Chao.

Así como el que no quiere la cosa, llegamos a las 4 en punto, las 3 en Canarias, encarando ya el último tramo de la noche con el grupo Risa. Un momento. Sweet.

0: Las 4, las 3 en Canarias.
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0: El presidente de los Estados Unidos, Donald Trump, asegura que está estudiando una nueva propuesta de paz por parte de Irán.
3: Ahora me pondré con ello en el avión, os avisaré más tarde. Me han hablado del concepto del trato y me van a dar la redacción exacta ahora mismo.
0: Al margen de estas palabras, en su red social, Trump asegura que imagina que esa propuesta no debe ser aceptable, dice, esa nueva propuesta de Irán por la paz. Bueno, y en España, José Luis Ábalos declara este lunes en el Supremo. Es la última declaración del caso Mascarillas y su testimonio pondrá fin al capítulo de los acusados, Patricia Rossetti.
4: Si las declaraciones de Aldama y Coldo duraron en torno a las 8 horas, se espera que la de Ábalos sea por el estilo. Tiene ganas de hablar, dicen a COPE fuentes jurídicas, y prácticamente responderá a todas las partes, menos a la acusación popular que lidera el PP. No tiene intención a día de hoy. Ábalos, que ha tomado buenas notas durante la declaración de Aldama, tendrá que defenderse de las múltiples acusaciones. Para la UCO es una pieza fundamental para la trama. Un miembro cualificado sin él no podrían haber hecho nada. Abrió la puerta a Aldama para sus negocios y por ello cobraba lo que cobraba. Pero Aldama era quien pagaba, explicó el teniente coronel de la Guardia Civil, Antonio Balas, y quien paga, manda. Y además, era exigente. Aldama habló de financiación del PSOE con el dinero aportado por las constructoras, dinero en efectivo que él mismo llevaba a Coldo y a Ábalos. Y Coldo confirmó que las chistorras eran billetes de 500 euros que le daban en Ferraz y en el ministerio por razón de su cargo. Y el exgerente del PSOE dijo que en el partido no existían esos billetes.
0: Bueno, todo ello cuando faltan 2 semanas para las elecciones en Andalucía, que también marcarán el panorama político de los próximos días. Y en Madrid, la presidenta de la comunidad, Isabel Díaz Ayuso, y el candidato socialista Óscar López se han acusado mutuamente de sectarismo en los actos del 2 de mayo, Fernando Díez.
5: La presidenta de la comunidad, Isabel Díaz Ayuso, el ministro y previsible candidato socialista Óscar López y la portavoz de Más Madrid, Rita Maestre, han adelantado un año la campaña de las elecciones madrileñas. Ayuso afirma que mantenerse al margen de sectarismos permite a la comunidad avanzar.
6: Ser libres del acoso político y del sectarismo nos ha permitido a los madrileños apreciar lo que funciona y sin complejos.
5: López denuncia el sectarismo de la Comunidad de Madrid.
7: Que Madrid esté a la vanguardia de la política justa, de la política limpia, y no de la política sectaria que tenemos hoy en la Comunidad de Madrid.
5: Y Rita Maestre vuelve al siglo XIX para afirmar que el Partido Popular habría traicionado a los españoles.
8: Si estuviéramos en 1808 hoy, Ayuso y Almeida estarían apoyando a los franceses.
5: No dejó de ser, sin embargo, un día festivo para la mayoría. 218 años han pasado desde que los madrileños se levantaron contra los invasores franceses.
0: Precisamente 12.500 militares participan en un simulacro militar a gran escala en Francia. Corresponsal Asunción Serena.
9: Emmanuel Macron ha aprovechado la clausura de Orión, un ejercicio militar internacional, para mostrar su intención de construir una defensa francesa creíble. Quiero manifestarles el orgullo de estar aquí para la conclusión del ejercicio Orión, que ha resultado un éxito y una señal clara enviada a nuestros aliados y a nuestros adversarios. Lo que he visto hoy es un ejército que avanza, que se transforma, que se moderniza, que está ahí para afrontar los desafíos a los que nos enfrentamos. Se han desplegado simultáneamente 12.500 efectivos militares, así como 1.800 vehículos tácticos, 30 helicópteros y 800 drones de combate. El ejercicio es también un mensaje disuasivo a Rusia, el refuerzo de la posición de Francia como líder de la defensa europea y a nivel interno permite abrir el debate nacional sobre el rearme, haciendo hincapié en la necesidad urgente de aumentar la capacidad de municiones.
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0: Hoy domingo podemos tener campeón de liga, Gonzalo Carbajo.
10: Tras la victoria de los culés en Pamplona por 1-2, si el Real Madrid, que juega a las 9 contra el Español, no consigue los 3 puntos, el FC Barcelona sería oficialmente campeón de la Liga. Lewandowski, goleador del partido, no se conforma solo con ganar la Liga.
11: Sí, tenemos 4 partidos a la final y también nuestro objetivo es que vamos a ganar todos los partidos y a la final tenemos 100 puntos. Sí, pero ahora falta, no sé, unos cuantos puntos para ganar la Liga, pero que he dicho antes, también tenemos 4 partidos y tenemos que ganar todos los partidos.
10: Recuerdo además los 4 partidos de este domingo: Celta-Elche a las 2, Getafe-Rayo a las 4 y cuarto, Betis-Oviedo a las 6 y media y, repito, el Español-Real Madrid a las 9 de la noche, que puede decidir el campeón. Además, en tenis se disputará la final del Mutua Madrid Open entre Sinner y Zverev a las 5 de la tarde.
0: Gracias, Gonzalo. Sigues en COPE con la noche del Grupo Risa.
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déjame saludarles, como dice Carlos. ¿Qué tal, oyentes? ¿Qué tal esas madres que nos escuchan, esas madres maravillosas? Madre, no hay más que una, y nuestro abrazo y ánimo a las que lo van a ser dentro también de unos meses, o dentro de unas semanas, o dentro de unos días.

Pues a esas madres les va a ir muy bien, segurísimo, si es que van camino, como digo, del paritorio, luego llegará el trabajo para mí. Bautizos, más adelante primeras comuniones, bodas. ¡Ay! ¡Qué bonita es la vida y quienes tienen el privilegio de darla! ¡Las madres!

0: ¿Cuántas madres le habrán escuchado a él durante tantos y tantos años mientras hacía las tareas del hogar, trabajaban o sea lo que fuera que hiciesen por la mañana? Llega el momento de dar la bienvenida en este tramo horario, como siempre a esta hora, a Luis del Olmo. ¡Hola, Luis! ¡Buenas noches!
1: ¡Buenas noches, España! Aquí está. Les habla Luis del Olmo. Con la gente y la radio del pueblo. Para toda España. Luis del Olmo se viste de fiesta. Desde los micrófonos de Radio Miramar. Protagonistas. Protagonistas. Qué maravilla, señoras y señores, volver a saludarles en este domingo 3 de mayo, que además de ser el Día de la Madre, también es el Día del Albañil. Y un buen albañil siempre trabaja con la radio encendida.
2: Eso es verdad.
1: Con esa radio al lado, por supuesto que sí, aunque el cable de alimentación se manche de pintura, se pise o se enrede con la escalera, la radio sigue marcando el ritmo de la jornada. Si suena música, los martillazos acompasan su golpe con la canción que esté sonando. Si la melodía es movida, el trabajo terminará antes. Si es una balada, más tarde. Y si lo que al albañil le gusta es escuchar un encendido debate político, más vale que tenga y mantenga la serenidad, porque los nervios pueden jugarle una mala pasada y hacer que del cabreo que le sobrevenga se rompa ese material que exige tanto cuidado. A esos hombres y mujeres de España, albañiles, que llevan un país al hombro, que levantan una España ladrillo a ladrillo, a esos profesionales de la paleta y de la maza, del cincel y el cortafríos, del puntero y la plomada, del taladro percutor y el batidor de mortero, a todos ellos y a todos ustedes, queridos amigos, sobre todo autónomos, buenos días, España.
2: Además, es una profesión a la que le está costando encontrar el relevo generacional, ¿eh? Ya no hay gente que se quiera dedicar a la obra y al oficio.
1: No sé si estaréis de acuerdo conmigo, pero estamos ante un escenario, con base en lo que dices, querido Wepper, un tanto especial. Porque yo recuerdo que hace unos 30, 40, incluso 50 años, ajá, los padres decían a los hijos, no seas carpintero, no seas albañil,
2: no,
1: mejor
2: decían, como no estudies, haz una carrera, te vas a la obra, como si fuera una amenaza.
1: Y ahora son los que más cobran.
2: Son los que más cobran y faltan profesionales encima.
1: Precisamente porque faltan no profesionales, buenos profesionales, que son los que habitan y trabajan en esta España nuestra. Señoras y señores, va a dar comienzo, de hecho lo hace ya, el cafetín de los artistas, y vamos a recibir al cantante que nos va a ilustrar con su canto y con su magia y su tonada en esta madrugada de la cadena COPE, que es quien...
2: A ver si la adivinas, porque tiene nuevo single...
1: A ver, ¿esto es Bruce Springsteen?
2: Casi, es el Bruce Springsteen español, porque es nuestro Carlos Goñi Revolver.
1: ¡Carlos Goñi!

0: Buenas noches. ¿Cómo estáis,
1: Carlos,
0: amigos?
1: Muy buenas noches.
0: Buenas noches, gracias.
1: Bienvenido, gracias. Y enhorabuena por este nuevo single, nuevo álbum. El single se llama Aquellos Días. El álbum no tengo el dato. ¿Cómo se llama?
0: El álbum, bueno, buenas noches, José. Buenas noches a todos los que nos escuchan.
1: Sí, Whopper.
0: Ah, perdón, Whopper.
1: Sí. ¿Qué tal, Carlos? ¿Cómo estás?
0: Bien, bien, bien. Muy agradecido de volver a estar en este programa.
1: Nosotros te agradecemos a ti que estés aquí con nosotros.
0: Muy feliz. Bueno, respondiendo a tu pregunta, el álbum se llama LA03010.
1: LA03010, es que es LA... un código postal de Los Ángeles.
0: Sí,
1: o...
0: bueno, digamos que es el código postal que me vio crecer cuando era niño. Y es un homenaje pues a mis vivencias. A ver, este es un álbum de canciones nuevas, bastante personal. Es un regreso a los orígenes, inspirado, como digo, en mi infancia, en el barrio alicantino de Los Ángeles.
1: Ah, que está al revés.
0: De ahí, claro, es el LA de Los Ángeles, por ser un barrio de Alicante. Y el código postal es 03010, que da título al disco, exactamente.
1: Vale.
0: También tenía la opción de hacer CP, que es código postal 03010LA. Pero si iba a ser más complicado, iba a aparecer un número de matrícula.
1: Y dale,
0: ¿no?
1: Y con lo de LA, quería... será AL.
0: AL, AL de LA. Bueno, sí. A ver, yo le he puesto LA más que nada por el toque ese de Los Ángeles, por
1: de
0: ese
1: Los
0: rollo.
1: Los Ángeles, claro, queda mucho mejor.
0: Americano, exactamente.
1: Sí, mucho rollo americano. Bueno, ¿qué tal estás?
0: Pues muy bien, muy, muy contento de haber sacado en este mes de abril este álbum, que contiene material inédito. No es un recopilatorio ni tiene versiones
1: ni es un directo tampoco, ¿no? de los básicos.
0: No, sigue bastante la línea clásica del grupo, pero digamos que con un enfoque mucho más íntimo, mucho más autobiográfico, con un rock melódico de siempre,
1: como todos.
0: Sí, con, digamos que tiene letras más personales, que
1: realidades hay.
0: Hay realidades, claro, no pues tienes sí. Más que ver, por ejemplo, son 12

0: Marcial Cuartero 1, luego el track 6 es Marcial Cuartero 2 y el corte 9 es Marcial Cuartero 3.
1: Vale.
0: Sí, bueno, le he echado un poco de morro, pero...
1: Sí, sí, le he echado morro y además estás entrando en una contradicción curiosa porque yo te he escuchado hace poco en una entrevista declarar que eres una persona... Sí, con José. Que eres una persona absolutamente cero nostálgica, que la nostalgia no está en ti y que siempre piensas que lo mejor está por llegar. Y sin embargo, este disco estás hablando todo el tiempo de tus orígenes, de tu pasado y de tus vivencias personales, que no hay cosa más nostálgica que eso.
0: Sí, pero a ver, es una forma de volver atrás para no seguir adelante con el mismo paso, quiero decir. Es volver hacia atrás, pero solamente los artistas que me están escuchando pueden entender cuál es la idea que he tenido con este disco, ¿no? Y bueno, pues es un disco que me retrotrae también un poco, no solamente a mi infancia, a mi juventud,
1: ¿nostalgia?
0: Sino también...
1: ¿Nostalgia?
0: Pues qué coño, sí, a mi nostalgia también. Y es que, aunque todo ha evolucionado, aunque todos tenemos nuestro iPhone, nuestra grabadora para intentar plasmar y que no se nos olvide en un momento dado del día o cuando estamos durmiendo, pues alguna melodía que nos viene a la cabeza. Yo soy de los clásicos y siempre me hago acompañar de un blog.
1: De un blog de notas, sí.
0: Porque en un blog no solamente puedo... escribir lo que es el solfeo de la canción, las notas musicales en un clave de fa, en un clave de re,
1: cantar de mi. Grabar en un bloque es complicado, ¿sí?
0: Claro, es bastante complicado, ¿no? Solamente tengo dos manos y soy hombre, entonces lo que hago siempre es acompañarme por un bloque de notas del Banco Santander que tengo, sí, aquí como tengo, y tengo de estos bolis pequeñitos de los hoteles AC que mandé.
1: Robados, obviamente.
0: Evidentemente.
1: Sí.
0: Y siempre, pues este disco ha sido un homenaje precisamente a esos momentos donde he apuntado, pues, cosas que me han inspirado, sobre todo cuando voy paseando por la calle, ¿no?
1: Realidades.
0: Cuando ves en realidades que todo el mundo ya sabe lo que son, cuando ves a un, yo qué sé, a un heroinómano caminando por la... Bueno, es igual, ¿no? Entonces cojo, lo apunto, me viene un verso y...
1: Porque si no, acabamos hablando de la drogadicta de la farmacia, que ya es un clásico y
0: exactamente. Eso es. Entonces, son 12 canciones que son historias, como digo, historias de blog. Y hay una canción, que es la canción número 13, que era una... Bueno, que me dio por versionar sobre un tema que conoceréis, que compuse allá por los años 90, que es Esclavo de tu amor, que aparece en uno de los Amplán. Esta es la canción del año... 30 años tiene ya esta canción, madre.
1: Esto debe ser del año 92, por lo menos, ¿no? El primer Revólver creo que era ese año, ¿sí?
0: Unos cuantos tiene ya.

0: Y entonces, ¿qué has hecho? ¿Una nueva versión de esta canción y la has incluido en tu último disco?
1: Tenía intención de incluirla en el último disco, pero en la discográfica me han dicho, mira, no la incluyas, deja las 12 canciones nuevas, porque si no siempre van a decir lo mismo de ti, que repites canciones, que no haces otro más básico. Que hacer versión, otro básico. Entonces he dicho, mira, tenéis razón, voy a hacer una cosa, voy a tener los 12 temas nuevos en el último disco y el 13º, que es una versión del Esclavo de tu Amor, lo voy a estrenar con mis amigos del Grupo Risa.
0: ¿En serio?
1: En su programa, sí, en su programa de la noche con el Grupo Risa. Y hoy cuento con Marcote en la batería, con Antonio Jiménez en la armónica, con Alberto Herrera en la guitarra, yo en la otra guitarra. Y bueno, ha salido una cosa tal que así, con todo mi cariño para vosotros. Oye. Oh, yeah.
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0: Gracias, gracias, Grupo Risa. Gracias a todos.
1: Carlos, gracias. Si me permites, gracias. Por favor, un par de reflexiones sobre este tema que acabamos de escuchar.
0: Sí, a ver.
1: Primero, me encanta que seas clásico y que te aferres a tus orígenes y sigas cantando todavía sin autotune. Empieza a hacer falta ya un poco, pero... Eso en primer lugar. Sí. Y en segundo lugar, este blog tuyo parece más un periódico de sucesos que un blog de notas.
0: Hombre, a ver, no voy a estar escribiendo cosas como, por ejemplo, veo pasear
1: la
0: a la madre con su hijo.
1: Las flores.
0: Que veo crecer las flores. No, eso no vende. O sea,
1: eso no vende.
0: No.
1: O sea, lo que vende son las cosas malas de la vida, tío. Al final es todo eso.
0: A ver, si yo, por ejemplo, voy al cine, no voy a ver una película en la que no pase nada. Yo quiero ver desastres naturales, miserias humanas. Y bueno, pues hay gente que lo plasma pues en una pantalla de cine y yo intento plasmarlo con el arte o el talento que poco o mucho tenga.
1: No,
0: pues,
1: tienes muchísimo, pero de todas formas, yo no sé, a lo mejor un poquito más de positividad en la vida no estaría mal, ¿eh?
0: Bueno, José, a ver, yo Whopper, yo entiendo lo que dices, pero es que no puedo cambiar. He sido siempre así.
1: Siempre así.
0: Y así moriré.
1: Oye, estoy escuchando de fondo tu guitarra. ¿Puede ser que nos toques algo ahora? Engánchate aquí la canción esta.
0: Ah, vale. Okay. Un vaso de whisky, un hotel diferente, es más que suficiente para pensar en ti.
1: Oye, por favor, explícanos a los oyentes que no lo conozcan la teoría de que todas las canciones son tres acordes con la guitarra.
0: Sí, hombre, las puedes modificar un poquito más arriba, más abajo, pero básicamente son tres acordes.
1: Sí.
0: Son tres acordes.
1: Haznos una demostración.
0: Pues no sé, a ver, por ejemplo.
1: A ver, venga, te acabo de pillar.
0: A ver, me acabas de pillar. Tengo, por ejemplo, aquí un vaso de whisky, un hotel
1: diferente. Un vaso de whisky.

0: tu lado.
1: Con el mar a tu lado. Bueno, pues son tres acordes y son exactamente.
0: Bravo. Hay que decir que Carlos Goñi no solamente tiene un blog, sino que también tiene una carpeta donde guarda todas las letras de sus canciones, porque podéis comprobar ahora mismo, en directo no se las sabe.
1: Sí,
0: Que tirar de chuleta.
1: Sí, tengo que tirar de chuleta, son tantas canciones. Pregúntaselo al Sevilla, al Mojino, que tiene también letras muy elaboradas. Los artistas tenemos nuestro propio truco y lo que hacemos es, pues, tenemos un monitor que nos va...
0: Eso es ahora, un monitor es ahora. Antes había unas cartulinas estupendas que se colocaban en los monitores del escenario.
1: Y lo que decimos siempre, cuando hay un momento en que no sabemos cómo continúa la canción, porque tenemos la cabeza pues muy aletargada, lo que hacemos es ¡vosotros! Y canta el público. Bueno, pues eso por un lado. Acabo de recibir, por cierto, el mensaje de un buen amigo que nos está escuchando, que es Jaime Urrutia.
0: Hombre,
1: de
0: Gabinete. Bares.
1: ¿Qué lugar es exacto? Dice, os leo textualmente, dice, perdón, lo voy a leer sin gafas porque no las tengo. Dice, Carlos, querido amigo, enhorabuena por tu nuevo trabajo. Gracias, Jaime. Oye, recuérdales a estos del grupo Risa que yo les compuse una canción, una versión de La sangre de tu tristeza, uno de los clásicos de Gabinete, si eso es.
0: Es verdad.
1: A cuenta del Día de la Madre, que es hoy, que por favor lo pongan si tienen a bien.
0: Sí, señor. Aquí
1: ¿tenéis
0: está.
1: ¿Tenéis esto vosotros?
0: Esta canción que nos grabó en su momento Jaime Urrutia, que es una versión de La sangre de tu tristeza, pero envasada en el Día de la Madre.
1: Ah, muy bien.
0: Gabinete.

0: Bueno, pues no sé qué decirte, Carlos. Esta canción, más que estar dedicada al Día de la Madre, parece que retrata la parte menos amable de serlo.
1: Pues es cuando, sí, la verdad
0: cuando tiene que cuidar las potas del hijo.
1: Sí, es una... no sé, es un poco desagradable.
0: Es un poco desagradable, sí, claro, sí. No quería decirlo, pero gracias por el apunte.
1: Pero hay gente pues, que oye, pues que plasma su sentir lo que es el Día de la Madre pues de esta manera, ¿no? Es un grandísimo artista, un grandísimo como yo, aficionado a los toros. No vamos a decir nada porque hay mucha gente que le encanta Gabinete Caligari y Jaime Urrutia, ¿no? Por lo tanto, enhorabuena por
0: esto. Tú piensas en cuántas madres habrán tenido que despertar en su día, en el primer domingo de mayo, y encontrarse con su hijo que le va a felicitar y dice, buenos días, mamá.
1: Espera, que estoy recibiendo otro mensaje. Dice Jaime Urrutia, es que he pedido que la pusierais porque a esta hora de la noche muchas madres se enfrentan con el panorama que describo en la canción.
0: Ah, claro, vale, claro, perfecto. Claro.
1: Ah, vale. Entonces, digamos que se justifica de
0: que
1: de
0: esa vamos, que llega el hijo y le deja un regalito precisamente por su día.
1: Oye, oye, oye. Bueno, pues muchas gracias, Whopper. Muchas
0: gracias a ti, Carlos. Enhorabuena por el nuevo disco, enhorabuena por el nuevo single.
1: Está en Spotify, o si queréis...
0: ¿Qué lo dices? Escucharlo. Para que la gente no lo compre, ¿no? Que lo escuche directamente y ya.
1: No, bueno, que la gente lo consuma, porque también cuenta, ¿no? La escuchas por el podcast.
0: Sí, pero
1: no,
0: menos.
1: Whopper. Menos.
0: Sí,
1: pues
0: cuentan,
1: que compre el disco.
0: Menos. Hay que comprar el disco y sobre todo hay que ir a los conciertos, que es ahí donde los artistas realmente os lleváis la tela.
1: Ahí estamos. Por eso son cada
0: muy
1: vez más
0: merecidamente.
1: Caros los bueno, muchas gracias, Whopper. Gracias a todos los oyentes y hasta una próxima ocasión. Os quiero. Chao.
0: Gracias, José.
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0: Bueno, Luis, ha pasado Carlos Goñi por el Cafetín de los Artistas. ¿Qué te parece?
3: Pues me ha parecido un artistazo como siempre. Y,
0: claro, sí.
3: Y ese de verdad es de agradecer que esa canción que no se ha incluido definitivamente en el disco la haya querido estrenar en esta...
0: Yo creo que no ha pasado por el disco este porque estaba un poquito mal afinada, ¿eh?
3: Claro.
0: Quiero decir...
3: O porque se le había acabado la batería del autotune, seguramente.
0: Sí, le hace falta un poco de autotune.
3: Ahora sí, gracias a Carlos Goñi por habernos acompañado en el Cafetín de los Artistas en este primer domingo de mes de mayo. Y la semana que viene, Dios mediante, aquí estaremos con más Cafetín, con más artistas y más canciones. Gracias por su atención. Les habló su amigo Luis de los Bosques.

0: pero bueno, ¿cómo estáis, amigos? Ya de nuevo por aquí Vicente Ortega de Radio Marca, otra vez en la noche con el Grupo Risa y además después del cafetín, ¿eh? ¿Cómo me gusta a mí el cafetín de los artistas? Bueno, ya si traéis un día, Whopper, a Rick Astley, traéis a Rick Astley, ya me he hecho champán sobre la cabeza. Es una cosa bárbara.
1: Estaría esta, bien, lo vamos a intentar.
0: Vamos a intentarlo. Vamos con el departamento de producción para eso. Bueno, vamos con uno de los momentazos radiofónicos de la semana. ¿Por qué Miner cumplió años el pasado lunes? ¡Qué gran fiesta tuvimos en Telegram, Whopper! ¡Qué grandísima fiesta! Y para celebrarlo le llamé para que entrara en el programa. Y también estuvieron el Whopper y el gato. Fue un momento de radio apoteósico. Muchos lo escuchasteis en directo y otros no. Y nos habéis pedido que esta noche pues lo pongamos. Así que vuestros deseos son órdenes, amigos míos. Y el extracto de la felicitación a Miner en Radio Marca conmigo fue así.
2: Don David Miner. David, buenas tardes.
3: Don Vicente Ortega Gaitero, líder de la radiodifusión en España. Buenas tardes.
2: Saludos cordiales. Muchas felicidades, David. ¿Cómo estás?
3: Muchas gracias.
2: Qué tío más grande eres, macho. ¿Cómo es? Digo, va a hablar ahora Nico. Digo, dame un poquito, Nico. No te enrolles mucho, que he quedado con Miner, que quiero quedar yo bien con mis amigos, naturalmente que sí. Muchas felicidades, ¿eh? Vamos cumpliendo una edad seria, David.
3: Sí, una edad seria. El año pasado fueron 50, muchos me recordaban aquello de dar la vuelta al jamón y sí. Hoy que he cumplido 51 ya me estoy dando cuenta de que he pasado de las Nike a las Skechers, Vicente. O sea, es una cosa bárbara.
2: Qué bonita, ¿verdad? Oye, de las Nike a las Skechers, que son dos pedazos de marcas, abrazos enormes.
3: Sí.
2: Tengo un 42 de ambas, pero no esas cosas que hacemos siempre. Oye, que me parece, pero que es una buena reflexión la tuya. Hay que ir cómodo. En la vida tenemos que ir cómodo a estas alturas ya de la película, ¿eh?
3: Por supuesto que sí, hay que ir cómodos ya, sí. hay que simplificar la vida de uno, ya cuantas menos quebraderos de cabeza tengas mejor, y lo dicho, a mí lo único que me preocupa son mis hijos, que me han descolocado un poco la vida porque los he tenido hace relativamente poco, así que a partir de aquí, pues mira, todo para adelante.
2: Desde luego que sí, mira, tienes ahí a uno de los integrantes, un tipo yo quiero mucho, un tipo con mucho talento, don Fernando Echeverría. ¿Quería usted saludar al líder de las noches y de las madrugadas de España?
4: Hombre, por favor, Vicente Ortega, Radio Marca, ¿qué tal estamos, querido amigo? Por supuesto, una referencia en la radio de España, como es David.
2: Hombre, por favor, puedes felicitarle, puedes decirle lo que quieras, que estas cosas me gustan a mí. Como te diría José María García, sí, te está escuchando.
4: Te escucha. Doctor, muchísimas felicidades, ¿eh?
3: Hola, Fernando. Buenas tardes. Muchísimas gracias. Claro. Muchísimas gracias.
4: Tenemos que decir una cosa, que es que, claro, esto los oyentes de Radio Marca comprenderán, es la invasión de la gente de otras emisoras, sobre todo de nosotros, porque esto ya, macho, es como la Nochebuena, el fin de año. Son tradiciones que se cumplen año a año y que no hay que dejarlas de lado nunca. Y hay que decir una cosa, y eso Miner no me va a dejar por mentiroso, cuando por la mañana, a primera hora de la mañana, a título particular, yo le llamo por teléfono a Miner para felicitarle por su cumpleaños, siempre lo hago imitando a Vicente Ortega, ¿verdad?
3: Sí, exactamente. Mira, hoy he cogido el teléfono, no sé qué hora era, Fernando, a las 9 de la mañana, y va Vicente, y me dice, pero bueno, qué fenómeno, qué categoría. Encantado de saludarte, amigo mío, ¿cómo estás? Qué me gusta a mí tenerte en Radio Marca. Si es que por ti no pasa el tiempo, sí, efectivamente, si es que está pasarte el arroz. Ay, míralo, si es que eres un sol, qué ¡ay, qué fenómeno! Que digo yo que si estás de moda, ¿qué te voy a decir yo? Hombre, habernos matado. Pues así son las cosas, y es que la gloria. ¡Ay!
4: Mejor que Rick Astley.
2: Es que no me dejáis, es que me parecéis tan grandes. Falta uno que es un señor que es maravilloso, que es don Oscar Blanco. ¡Whopper! ¡Buenas tardes! ¡Saludos!
5: ¡Cuelgo ya! ¿Qué tal? ¿Cómo estáis?
2: Oye, felicítale.
5: Felicidades, David Miner.
2: Qué sorpresa le has dado, ¿eh? Qué sorpresa. Bueno, cuando digo yo lo de... Voy a hacer una encuesta, por lo mismo, Blanco.
4: Bueno, no, pero es que hay que decir que Whopper seguramente no será una IA.
3: Sí, que la domina. Oye, por cierto, no sé si saben tus oyentes, querido Vicente, que en nuestro programa era COPE, los fines de semana, de 2 a 5 de la madrugada, de sábado a domingo, en la noche con el Grupo Risa, tú eres una voz habitual, habitualísima. O sea, estás ahí presentando la hora vintage, no sé qué, no flotas,
4: claro, claro.
5: Vicente se acaba de enterar, que no lo sabía.
2: Yo soy consciente de ello, además soy consciente porque a mí me gusta, yo soy de, ya me he hecho moderno con el, podcast, pero porque a las 2 de la mañana se me puede escuchar la radio y mi mujer me echa de casa. Y tampoco es necesario. Pero después, y sobre todo porque luego hay amigos que me dicen, te he escuchado.
4: Por un tiempo que estés fuera de casa no pasa nada, ¿eh?
2: Eso también es verdad, ¿eh, Fernando? Eso también es verdad.
4: Yo entiendo que además la voz de Vicente Ortega pues ahora tiene que en el, en nuestro programa de por la noche, en las grandes, se hace más presente. Otras plataformas, como yo ahora estoy, como yo estoy en talleres, pues, hombre, tener dignos sustitutos como Vicente Ortega, pues está muy bien.
2: Oye, ¿sabes? Me hace mucha ilusión formas, siempre formas, formar Vicente. Parte de vuestra familia. Soy como D'Artagnan.
5: Vicente, tú estás de todas formas presente en nuestra vida, incluso más allá de lo que se refiere al trabajo. O sea, nosotros quedamos habitualmente para lo que sea, o nos llamamos por teléfono, y es muy normal que nos saludemos diciendo, pero bueno.
4: Estamos comentando ahora, sí.
3: Lo que acabamos de comentar, sí.
2: Bueno, pero es una buena reflexión esta, pero bueno.
3: Es muy buena.
2: Sí, es porque así a partir de ahí ya entras, es como cuando Roberto Gómez, tú llamas a Roberto Gómez, el fin de semana, viernes, ese momento al Alpardo, le puse la sintonía y se vino arriba Roberto, que dio gloria.
3: Al Alpardo.
2: Al Alpardo.
3: Buenas tardes, Vicente. ¿Qué pasa? Que no tenemos nada hasta las 7, ¿no? O sea, tenemos que tirar hasta las 7. Vale, perfecto. Venga, vamos
2: no,
3: a tirar.
2: Nos quedan 2 minutos solamente. ¿Sabe lo que ha dicho Roberto? ¿Sabe lo que ha dicho hace un momentito a Roberto? Que él no tiene el premio del Alpardo. Está indignado con él mismo.
3: Me voy a cargar al jurado, que soy yo.
4: Que lo cargué, exactamente. Sí.
2: Qué grande, macho, qué grande.
3: Oye, pues... ¿Tú tienes un premio al Alpardo, Vicente?
2: Yo sí, lo tengo ya hace 3 o 4 años, sí. No sé.
3: 3 o 4 años, pero ya ha pasado mucho tiempo.
2: Enrique Cerezo tiene, si ha habido 10 ediciones...
4: Tiene 11. Cuando llevaban 7 ediciones celebradas, en la gente me decía que tenía 11 premios. No sé cómo
3: ya, pero... Buenas tardes. Ya tenía 15. Vicente, para Leti, cómo me gusta que pongan las ruedas de prensa ahí, ¿eh?
4: Hombre...
3: Ya se te había acabado la pauta, ¿no?
5: Bobby, de todas formas, explica por favor a Vicente y a toda la audiencia cómo es posible que nosotros tengamos 2 premios a la del parto, pero solamente tengamos placas de uno de ellos. Porque la siguiente vez nos dijeron que ya no nos hacían las placas para todos, que éramos muchos.
4: Y que no hacían más.
3: No, porque la joyería Alegre ya se había quedado ya sin plata suficiente para hacer los marcos.
4: Claro.
2: Bueno. Pero bueno, que se me echa el tiempo encima. Que cumplan muchos más, David Miner, que...
3: Muchas gracias. Oye, y ¿ya? Ahora que no nos escucha nadie, sí. Como el día 10 de mayo son compañeros de Hugo, pero vamos a hacer lo mismo, pero al revés.
2: Vale.
3: O sea, llámale al primero.
2: Vale.
5: Llama con más tiempo.
2: No, lo tengo que llamar a primera hora, porque ahora se me dice, claro. Me dice Parra que ya me tengo que entrar. Y digo, bueno.
5: Tronco, no, pero es que aparte de eso, tú sabes...
2: Que cae en domingo el día. Es verdad, lo hacemos el 11, ¿eh? Lo hacemos a todo lo pasado.
5: Cae en domingo, pero llama con tiempo, insisto, porque nosotros cogemos este trozo y luego lo rescatamos en nuestro
2: programa. Vale. A toro pasado el día 11 hablo con todos, pero a las 5:30 de la tarde, así nos dura hasta las 6.
5: Efectivamente.
2: Vale.
3: El 11, la Organización Nacional de Ciegos, el 11, exacto, eso es.
4: Digo, oyentes de COPE, hoy sábado por la noche acabáis de escuchar la felicitación de Vicente Ortega, continúa la noche del Grupo Risa.
2: Dicho que ya meto la... Ya no está bien metida, todo lo que sea. Hay que aprovechar, di que sí. Chicos,
5: sácalo.
2: Un abrazo muy fuerte. David, feliz cumpleaños. Fernando, sigue cuidándote bien, ¿eh? Un beso
3: muy
2: fuerte.
3: Que no nos dejen hacer una hora más hasta las 8, Vicente.
2: No. Lo llego a saber, lo llamo a las 5:30. Pasa que había empezado a hablar a uno ahí. Llámale ya.
4: Que trabaje, Parra.
2: Un abrazo, chicos.
4: Un abrazo a todos, Radio Marca.
2: El día 11 hablamos de nuevo. Qué maravilla. Con ellos, ¿qué voy a decir? Un beso muy fuerte. Hasta mañana, chao. Adiós.
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5: Bueno, me han contado, porque yo de estas cosas no me entero y no las sigo, me han contado que Fernando Alonso corre esta tarde en Miami a las 4, aquí en España serán las 10 de la noche. No sé con qué coche corre, porque no tengo ni idea con qué escudería está actualmente, pero nos lo va a contar el mismo Fernando. ¿Con qué coche corres? ¿Qué tal? Buenas noches, bienvenido.
6: Buenas noches, Whopper, ¿cómo estás? Saludos desde Miami.
5: Parece que hay un poquito de satélite, de retardo, ¿es así, Fernando?
6: Es que hay un poquito de satélite, hay un retardo, es las comunicaciones aquí en Miami, que estamos a varios kilómetros de distancia. Pues mira, tengo una Aston Martin,
5: ajá.
6: Eso parece, pero bueno, voy muy emocionado hoy a la carrera, a ver si por fin conseguimos la victoria número 33 aquí en Miami, a las 4 de la tarde aquí, 10 de la noche allí, 9 de la noche en Canarias y 8 de la tarde en Gran Bretaña.
7: ¿Qué tal bueno. Es correr en Miami? ¿Cómo se corre con ese sol y con esa humedad pues, de justicia?
6: Pues igual que en España, pero con más calor. Y vale. Bueno, pues como suelo decir últimamente, pues otro fin de semana más de turismo obligado con casco. Porque me parece a mí que por mucha innovación que me hagan en el coche, fíjate que los mecánicos me dicen que el coche en teoría ya es más competitivo. Bueno, en teoría también vuela, nada, y cocina paella, pero luego lo sacas a pista y tiene la misma tracción que el carrito del súper en un parking mojado. En fin, pues nada, eso sí, quiero compartir con vosotros, antes de que lo cuente Carlos Miquel en el tiempo de juego, que mis mecánicos han tenido el detalle de ponerme una foto de mi hijo, que sabéis que he sido papá recientemente, con el texto, no corras papá. qué buen mensaje para un piloto de Fórmula 1, ¿eh? No corras papá. Bueno, tengo la estrategia, yo creo que va a ser clave. Me han dicho que vamos a ir a una parada aquí en Miami y, claro, vamos a ir a una parada. No sé si es una parada cardiorrespiratoria o qué, porque no gano para sustos con el equipo, mecánico. He preguntado pues, a todo el staff en boxes si hay mejoras y me han dicho que sí, que las hay y que vendrá muy pronto. En Fórmula 1 muy pronto es un concepto filosófico, es como la paz mundial. Está ahí, pero no sabemos cuándo vendrá.
7: ¿Cuándo llegará? Sí.
6: Y bueno, pues básicamente hoy voy a salir con tres objetivos. El primero es no salir en la foto de los doblados demasiado temprano para hacer un buen relaciones públicas, porque de lo que se trata es de saludar a los rivales en la parrilla de salida, cuando comience la carrera, pues dejarles pasar.
7: Pero tú, hola, eso que haces, Fernando. O sea, tú dejas que te pasen los doblados para que así la gente joven y que está empezando se haga ilusiones, ¿no? He pasado a Fernando.
6: He pasado al más viejo, he pasado al más veterano, porque ya dije en este programa que yo ahora mismo creo que tengo 42 años y hay pilotos que tienen 20 o 19
7: sí,
6: o
7: 17. Sí, que podría ser su padre, lo hemos comentado aquí, sí.
6: Totalmente, sí. Bueno, pues ese es el segundo punto y bueno, y el tercer objetivo es que no me adelanten los drones publicitarios de la organización, que eso ya sería el mayor ridículo. Ya sabéis que hay drones por todos lados. Ahora, pues también las televisiones usan drones para
7: colocarse
6: a cierta distancia de los monoplazas y bueno, con que no me adelanten yo ya me doy por satisfecho. Hablando de parrilla, deciros que precisamente la parrilla es mi momento favorito porque es el único instante en el que aún tengo ilusión. Luego veo la parrilla y me doy cuenta de que la única donde estoy realmente feliz y soy competitivo es en la barbacoa con amigos. Porque porque hay al menos sí que se mantiene pues uno cerca del fuego sin que me doblen en la primera vuelta.
7: Pues qué juego de palabra más bonito, de verdad.
6: Sí, es una cosa asquerosa esto, pero bueno, a ver si tú
7: más de parrilla, eres ya de parrillada.
6: Sí, en vez de parrilla, parrilladas. Es donde uno más disfruta, de verdad. Y como hace tanto calor aquí, bueno, basta que diga esto para que mañana a la hora de la carrera empiece a llover, pues intentaremos estar, como digo, cerca del fuego todo lo posible.
7: Muy bien, Fernando. Pues oye, muchísima suerte. A ver si no te pasa como otras veces, que el coche se te destartala por mitad de carrera. Sí. Y, por favor, haznos un favor, ya que te tenemos al teléfono, y es difícil hablar contigo así en general, preséntanos el Vaya Fiesta, que viene después de la pausa.
6: Hombre, pues queridos amigos asturianos y de España y todos los que habitáis en el Estado Patrio, como ya es tradición a estas alturas en la noche del Grupo Risa y a esta hora, pues vamos a poner el Vaya Fiesta, que es la sección que estos del Grupo Risa tienen con Juanma.
7: Es la sección en la que Juanma sale a cantar, fundamentalmente. Es lo más importante, sí, del Vaya Fiesta.
6: Es lo más importante. Bueno, pues si os perdisteis el Vaya Fiesta del miércoles pasado, os apetece volver a escucharla, pues vais a escucharla, valga la redundancia, justo después de esto. Vamos allá.
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15: ¿Qué tal, Juanma? ¿Cómo estás?
16: Pues muy bien, Juanma.
17: ¿Cómo estáis vosotros?
15: Muy bien, muy bien. Bueno, yo un poquito alérgico con el polen, niño, que es una cosa bárbara esta.
17: Muy bien.
15: Ya llegamos. Ah, muy bien, te parece muy bien, perfecto.
17: Sí, ¿qué voy a decirte? Pues ánimo, chicos, saldrás de esta.
15: Te fastidias.
17: Efectivamente.
15: Un brazo. Está por ahí Pedrito, ¿no?
17: Sí, está Pedrito. Sí,
15: vale, pues vale. Que no se vaya.
17: A ver, comenzamos el repaso. Tiempo de juego el viernes, Betis-Real Madrid. A falta de un minuto para que acabara el partido, Lama se marcó un Nostralamus.
18: Alfredo, se va a poner el Madrid a 6 puntos.
19: Eso es, ya te lo he dicho yo.
18: Se va a acabar esto porque ya al Betis le falta aire, el Madrid va a sacar de banda. No, si ya se ha acabado esto ya. Si el Betis no tiene, yo no le veo ni fuerza para llegar, ¿eh? ¡Bellerín chuta, gol! ¡Gol, gol, gol, gol, gol, gol! ¡Del Betis!
17: Que no da una, ¿eh? No da una.
18: 3, se acabó el partido. Empató el Betis.
20: En el último minuto, niño.
17: Niño, Radio Nacional, tablero deportivo. El sábado, Getafe-Barça, ojo a este momento, un murciélago se coló en los estudios centrales. ¿En los estudios centrales?
15: Sí, los estudios centrales.
17: Qué miedo, tío. ¿Cómo reaccionaron Méndez y Silvia Verde?
21: ¿Puede ser que se nos haya metido un murciélago en los estudios?
22: ¿Dónde? Ay, espérate un momentito, voy a cerrar. Por favor, Nacho, cierra la puerta. No, es que esto sí que aquí no...
21: Esto es lo que nos faltaba,
22: o sea,
21: ya.
22: Adiós.
20: Rápido,
22: o sea,
20: directo.
22: Venga, hasta luego. Nacho, cierra,
23: por favor, cierra la puerta. ¿Cómo ha podido entrar un murciélago?
22: No. Ay, es que me da un asco. No.
20: La plancha está un...
22: No.
20: Muy bueno.
22: Que no puedo. No puedo. Ay, qué asco.
21: Está sufriendo más el animal, que no saben cómo capturarlo.
22: No.
21: En el control ahora con dos cajas intentando capturar ahí al...
22: Ay,
17: a mí tampoco me gustan los murciélagos. No.
20: A mí me parece que son fantásticos. Yo me he comido 3 o 4 y vamos, es que...
17: Tiempo de juego. El sábado, Getafe-Barça. Lo que viene ahora es una demostración de intensidad y la emoción desbordada con la que Paco vivió el encuentro.
24: Balón para el Barça, que va ganando 0-2, camino del minuto 40 de juego de esta segunda parte.
25: Tendrá minutos Casado.
26: Estaba mirando ahora, me he quedado viendo un anuncio de cómo quitar la grasa abdominal con una infusión. Hay que tomarla por las noches.
25: ¿De qué es la infusión? ¿De cola de caballo? ¿Qué es?
26: No lo sé, pero le digo, ¿qué hago yo viendo esto en mitad del partido? Siempre es que hablaba justo de los Michelin y digo, esto me viene bien a mí.
17: Pues Paco.
2: Bueno, se nota que la liga...
17: Hombre,
2: ya
17: Axel.
2: Está... Todo el pescado vendido, Juanma.
17: Sí,
2: esto
17: claro.
2: Ya no hay, claro. Hay quien tosa al Fútbol Club Barcelona. Claro.
17: Hoy te sale todavía mejor, Axel. Hoy con la alergia.
2: Claro, claro. Con la alergia y además claro. con las bombas.
17: Tiempo de juego. El domingo, tenis. Angelito García interrumpió el tertulión usando una nueva técnica neoyorquina de radio que consiste en gritar y subir a tope el volumen del sonido ambiente.
27: Perdonad, chicos, perdonad, porque acaba de ganar Rafa Jodar y os aseguro que nos vamos a acordar de esta victoria. Desde todas las esquinas y de cualquier tipo, levanta los brazos al cielo de Madrid. Un acalambrado Rafa Jodar.
17: ¿Qué es eso?
27: Que aún así...
20: Es el micrófono de ambiente que le va a matar el tío abajo.
27: Sí, es muy fácil, Manolo, hazme caso, ven y lo haces tú.
20: Ayer. 7-6. Ayer te lo dijeron y lo bajaste. Mira cómo se ha callado.
27: Voy a explicar luego cómo funciona el ambiente, Manolo.
20: Mira, ya se ha callado.
27: 7-6.
17: Tiene razón, Lama. Has bajado el ambiente y se te oye perfecto.
27: Que sí, pero que luego hay que estar aquí.
17: Lama tiene muchos años. ¿Cómo
27: que
17: luego hay que estar ahí? ¿Que estás en Bosnia en la guerra o qué?
27: Bueno, déjalo, Juanma, que me voy a ver si puedo hablar con Rafa Jodar. Y vosotros con lo vuestro.
17: Como si no hubiéramos estado nunca en una cabina nosotros.
27: El ambiente que han puesto este año aquí es una castaña. Una auténtica mierda.
20: Pero, toma nota, Feli, toma nota.
17: Es tremendo, tremendo, de verdad.
20: Sí.
17: A ver, tiempo de juego. Andrea Peláez es una profesional muy integrada en la dinámica y el ritmo del programa, especialmente en las rondas informativas.
28: Son las 8 de la tarde, las 7 en Canarias. Ronda informativa en tiempo de juego.
17: ¿Vamos?
28: Andrea.
17: Vamos.
28: Hola.
17: Vamos.
28: Adelante, Andrea. Andrea Peláez.
17: Ey. ¡Vamos!
28: Hola, Andrea. Adelante, Andrea Zamora.
29: ¿Qué pasa?
30: Hola, Churri.
29: Ni que llevase un tiempo haciendo esto, la ronda informativa de tiempo de juego.
17: ¿Pero qué le pasó?
29: Estaba yo pensando, ¿qué haría yo con los 17
17: Pedrito,
29: millones?
17: Pedrito, tú estabas aquí.
28: Comprate un reloj.
20: No. Había salido a fumar.
17: Bueno, Pedrito, estabas ahí y dices, creo que no. Tampoco he prestado mucha atención en la ronda. Tiempo de juego. Cine, al Poli Rincón se le fue la pinza. Al Poli Rincón. Será a Poli,
15: sí,
17: ¿no?
15: Sí.
17: Y se inventó el nombre de la protagonista de la película Titanic.
26: No me gusta a mí la estadística, pero es que me la ha vendido también ahora Millán. Me ha dicho, desde que se hundió el Titanic, ¿qué es?
31: 114 años que el Chelsea no hacía en Liga 5 derrotas
17: consecutiva sin marcar.
26: Desde que se vio el Titanic.
18: Jugadores, Paco, necesita
17: 114
18: fichar.
17: Años.
0: No, no, pero Paco, es que te ha dicho una verdad como un templo. Eso está muy relacionado al Titanic.
17: El Titanic, correcto.
0: Muy relacionado al Titanic, lo que ha pasado en el Chelsea.
29: Por favor.
0: Iba Willy Kisley, esta, como se llame, iba allí, magnífica.
17: Willy Kisley.
0: Willy Kisley.
18: Willy Kisley.
0: ¿Cómo se llama la actriz?
26: La actriz.
0: Kate Willy, exacto.
26: Kate Winslet.
17: Dice el año la actriz. No, pensamos que era la armadora del Titanic. A ver, tiempo de juego. Cuando Pedrito Martín abre el ordenador para dar números y datos, es el mejor. Pero cuando tiene que leer lo que ha escrito en un papel, le llegan los problemas. Otra vez.
18: En el año 96 hay un fuera de juego en, sí, en una Eurocopa muy importante también. Estaba leyendo y no me encuentro ni mi letra.
26: Ah, magnífico.
18: Bueno, da igual.
29: Lo que le faltaba ya.
18: Sí, sí.
17: ¿Esto es de la semana pasada?
26: Sí, sí, sí.
18: Y hay otro que no, tampoco lo he
26: metido. ¿Pero por qué no vas a Federópticos?
17: No le llega el brazo ya a estirarse más. Ya.
26: Tiene
17: ya
26: un ordenador.
29: Ya, que ya se ya acaba de entender a sí mismo.
17: Ya ha caído.
29: Cuidado.
26: No.
18: ¿El gol?
17: ¿Sí o no?
18: ¿El gol de hierro?
26: No, España-Dinamarca.
18: Ah, eso, Sevilla. Dinamarca, leche. ¿No ves? Lo tenía que apuntar a Dinamarca. Por la falta de vaquero.
17: A ver, pues atención, ¿eh? Porque hoy en Radio Marca, Escarabajano...
26: Esto da pie a lo que viene ahora, claro.
17: Da pie a lo que viene ahora porque en el partido entre Sinner y Jodar del Mutuo Madrid Open, el partido de hoy, ha confundido entre el público a la madre de Bellingham con ¿quién?
26: Rafa Jodar. A la red del primero. Hemos visto, por cierto, ya a Jude, Bellingham y a Vinicius.
18: Hablando Charlie, que me decía que no está Vinicius. Digo que sí, que está. ¿No? Creo que es la madre de Bellingham, dice Charlie, ¿eh?
26: Pues se confundió a Vinicius con la madre de Bellingham.
18: Que ponerse de gafas ya.
26: Mal voy, ¿eh? Nada, 30, Sinner. Pues sí, es verdad, es la madre de Jude.
18: Es verdad, ahora sí que se ve.
26: Otro que no ve nada.
17: El mejor de todos. A ver, Radio Marca y COPE. Para concluir, vamos con la sección Patadas al Diccionario, mini ronda de incorrecciones lingüísticas. Escuchamos a Carlos Vicente Chitu, Silvia Ramos e Isaac Fouto.
1: A la 1:30 volví al trabajo. El último metro que enganché me dejó en Príncipe Pío. Tuve que... No, andé. Por no pagar un taxi, andé.
17: Andé.
1: Por no pagar un taxi, andé.
26: Aquí sacándome los oídos estoy, ¿eh?
1: ¿Por qué?
26: Por escuchar un andé en lugar de anduve.
1: Ah, me ha escrito mi madre también. Y luego me ha insultado.
29: Sí, ya ha arrancado el encuentro entre el San Pablo Burgos, que quiere dar la sorpresa en casa contra el todopoderoso Real Madrid, que busca su triunfo doceavo, que busca su triunfo
17: duodécimo
29: consecutivo.
17: En el minuto 3, el posible penalti de Turrientes a Carlos Martín por un agarrón que el VAR chequeó pero que no intervino. Relacionar que al Madrid no le pitan un penalti
26: bajo
17: con
26: la
17: un
26: mítica
17: caso de presunta corrupción deportiva es deleznable.
26: Deleznable
17: con G, con J, dale, con H o
26: algo,
17: con B o como pongáis. Uf, cómo está Fouto, macho.
26: Está en su mejor
17: terminamos
26: momento
17: con esto. Inteligencia artificial. Recientemente se ha anunciado que Pepe Bordalás va a ser nombrado hijo predilecto de Getafe y para celebrarlo vamos con los chistes de Bordalás.
3: Por eso, y como conclusión, permitidme decir que no hay mayor honor que ser nombrado hijo adoptivo de Getafe. Y como sé que muchos lo estáis esperando, voy a terminar este discurso con un par de chistes. Que ya sabéis que tengo una gracia que no me aguanto. Voy con el primero. Dice, camarero, ¿qué tiene de postre? Dice, pues mire, tenemos unas fresas de Huelva con nata, un coulant de chocolate con helado de vainilla o pasas al ron. Dice, venga, pues paso al ron directamente con Coca-Cola.
26: Joder.
3: Otro. Dos amigos, uno le dice al otro, oye, que te tengo que contar, que macho, que mi mujer se quiere separar de mí. Dice, ¿y eso? Dice, pues porque dice que estoy obsesionado con el fútbol. Dice, ¿cuánto lleváis juntos? Dice, pues 12 temporadas. Temporadas, en vez de decir años. muy futbolístico. Venga. Bueno, oye, gracias a todos, ¿eh? Venga, a un pajeta fe.
26: Oye, Juanma, ¿qué tal el otro día en el concierto en Fungirola, del último de la fila?
17: Espectacular.
26: Oye, ¿cantaste esta?
17: A ver. La cantó. De
26: ¿la
17: todo, solo. No, ya hice
26: la. ¡Venga, hombre!
17: No, no voy a cantar todos los miércoles. Canto la semana previa al concierto de Madrid, el día 23 de mayo. 23 de mayo, ahí canto.
26: ¿Lo apuntamos?
17: Efectivamente.
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17: Bueno, chicos, un abrazo.
26: Hasta luego.
17: Adiós.
26: Casi.
5: La noche con el Llegamos al final de este espacio. Y quien pone el broche al programa es alguien que cumple 75 años en el día de hoy. Christopher Cross. Gracias, Miner. Gracias, Whopper. Magnífico trabajo, como siempre, con un 5% time.
6: Gracias, Matías. Lo haces muy bien, ¿eh?
5: Bueno,
6: esto de presentar radio... música, quiero decir.
5: Bueno, pues, al final uno vale para todo, eso creo.
6: Es que te lo he puesto a huevo.
5: Es que, de verdad, en fin. Y un saludo para todos ustedes, queridos oyentes. Gracias por echar un rato de radio con el Grupo Risa. Hasta la semana que viene. Buenas noches.

0: Las 5, las 4 en Canarias.
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0: El presidente de los Estados Unidos, Donald Trump, asegura que va a estudiar una nueva propuesta de paz por parte de Irán.
3: Ahora me pondré con ello en el avión, os avisaré más tarde. Me han hablado del concepto del trato y me van a dar la redacción exacta ahora mismo.
0: Veremos qué pasa. Al margen de estas palabras, en su red social, Trump ha asegurado que imagina que esta propuesta de Irán no debe ser aceptable. Eso decía en Truth Social. La otra noticia del fin de semana relacionada con los Estados Unidos es la retirada de 5.000 soldados norteamericanos de Alemania. Corresponsal Rosalía Sánchez.
4: El ministro de Defensa alemán Boris Pistorius ha descrito como predecible la decisión de Estados Unidos de retirar 5.000 soldados de las bases alemanas, pero ha señalado que se trata de una señal inequívoca de que los socios europeos de la OTAN deben intensificar su propia coordinación y preservar su seguridad conjunta, asumir una mayor responsabilidad. Las tropas estadounidenses estacionadas en Alemania, entre 35.000 y 40.000 soldados, son un pilar de la capacidad de respuesta de la OTAN en la región, pero también son importantes para Estados Unidos, que desde Alemania apoya y coordina misiones militares en el extranjero, especialmente en Oriente Medio. El Pentágono ha confirmado una retirada progresiva en un plazo de entre 6 y 12 meses de parte de sus unidades en uno de sus principales enclaves en Europa, pero todavía quedan en Alemania unos 35.000 soldados más con los que Pistorius ha asegurado que seguirá trabajando y colaborando estrechamente.
0: Bueno, y aquí en España el PSOE está muy pendiente de la última declaración que queda en el caso Mascarillas. José Luis Ábalos declara este lunes, Ricardo Rodríguez.
5: La Moncloa, también Ferraz, venden que el caso Mascarillas no erosiona ya más, defienden que está amortizado, la situación incide en se tenía plenamente asumida, es un paso más en un proceso judicial que cuenta con todo nuestro respeto. Aún así, los socialistas se preparan para quedar atrapados por la rendición de cuentas de José Luis Ábalos ante el alto tribunal. El exministro va a marcar sus pasos, frustrando cualquier expectativa de cambiar de guión, porque hay cuadros socialistas temerosos de que el escándalo golpee con fuerza renovada contra la marca. Desgasta, sin duda, advierten, y los suyos están suficientemente desmotivados. De hecho, el Ejecutivo esperaba haber recuperado a estas alturas el control de su agenda, reconducirla en la línea estratégica marcada con distintas banderas. La declaración de Ábalos, por descontado, se lo hace imposible.
0: Y los sindicatos médicos critican que la ministra de Sanidad, Mónica García, se postula a la presidencia de Madrid mientras tiene lugar la huelga de médicos, Íñigo Jodra.
6: Las posturas siguen alejadas, especialmente con Mónica García. Afean a la ministra su relato, dicen, manipulador al culpar al comité de huelga de la suspensión de la última reunión con las comunidades, de la persistencia del conflicto e incluso de hacer peticiones ilegales. Por todos estos motivos, sumado a que se postula a la presidencia de la Comunidad de Madrid, reclaman su cese inmediato y la participación activa de Pedro Sánchez en el conflicto. Ángela Hernández es la secretaria general del sindicato AMITS.
7: La ministra se destapó diciendo que quiere volver a la política autonómica en la Comunidad de Madrid. Consideramos que un cargo como el de un ministerio es lo suficientemente importante como para dedicarle el 100% de tu tiempo. Ella va a estar a otras cosas. Cuando alguien no consigues nada en una negociación, recurres al escalafón superior, y el escalafón superior del Ministerio de Sanidad es el Gobierno de España.
6: Sin acuerdo, se mantienen las otras dos semanas de huelga que están previstas para mayo y junio. Por el momento, a falta de datos concretos del ministerio, según las 11 comunidades gobernadas por el PP, en los últimos 10 meses se han suspendido casi 2 millones de consultas y más de 61.000 intervenciones quirúrgicas.
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0: El Barça gana a Osasuna y hoy domingo podría proclamarse matemáticamente campeón de Liga, Gonzalo Carbajo.
8: Tras la victoria de los culés en Pamplona por 1-2, si el Real Madrid, que juega a las 9 contra el Español, no consigue los 3 puntos, el FC Barcelona sería oficialmente campeón de la Liga. Lewandowski, goleador del partido, no se conforma solo con ganar la Liga.
9: Sí, tenemos 4 partidos a la final y también nuestro objetivo es que vamos a ganar todos los partidos y a la final tenemos 100 puntos. Sí, pero ahora falta, no sé, unos cuántos puntos para ganar la Liga, pero que he dicho antes, también tenemos 4 partidos y tenemos que ganar todos los partidos.
8: Recuerdo además los 4 partidos de este domingo: Celta-Elche a las 2, Getafe-Rayo a las 4 y cuarto, Betis-Oviedo a las 6 y media y, repito, el Español-Real Madrid a las 9 de la noche, que puede decidir el campeón. Además, en tenis se disputará la final del Mutua Madrid Open entre Sinner y Zverev a las 5 de la tarde.
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2: Una semana más vamos a repasar las noticias tecnológicas en mayúsculas. Aquí en Lo que viene son esas noticias que nos han llamado la atención y que queremos destacarte en el arranque de este programa, tu programa de ciencia, tecnología e innovación. Jesús Tobarra, ¿qué tal? ¿Cómo estás? Bienvenido a este programa.
3: Hola, ¿qué tal? ¿Cómo estamos?
2: Oye, vamos a empezar hablando de algo que seguro que a más de uno le está dando un poquito de dolor de cabeza, por dejarlo ahí. Estamos en plena declaración de la renta, campaña de la declaración de la renta, y ten mucho cuidado con una nueva estafa que se está aprovechando de todo esto.
3: Hasta el 30 de junio vamos a estar muy atentos a cualquier posible notificación de la agencia tributaria, pues por lo que sea, y al ser un tema que nos pone bastante tensos a todos, los ciberdelincuentes se encuentran con la excusa ideal para intentar sacarnos nuestros datos bancarios.
2: Hay una empresa de ciberseguridad, ESET, ha detectado una campaña de correos fraudulentos en los que, o a través de los que, los delincuentes estaban haciendo pasar por Hacienda precisamente para atacar a los usuarios.
3: La cosa es que en los correos había un archivo adjunto con un código oculto que permite que los atacantes accedan al ordenador de la víctima y este termine infectado. Así ponen en marcha un programa creado para robar información con nuestros usuarios y contraseñas, y ya una vez si tienen usuarios y contraseñas, pues ya tienen todo lo que necesitan.
2: Consejo, son correos que no son difíciles de identificar. Es decir, o tienen mal puesto el nombre del remitente, o la redacción está mal hecha, o tiene faltas de ortografía, o no aparece el logo de Hacienda. En fin, que hay algunos identificadores que sí podemos tener y debemos tener en cuenta para saber que esto no es verdad, que nos están intentando engañar.
3: La clave es tener un poco de cabeza fría, leerlo bien, prestar atención, como tú dices, a las señales, pero el problema es eso, que al tratarse de Hacienda, es un tema que nos pone nerviosos a todos, terminamos cayendo por los nervios, vamos deprisas, y de ahí que campañas como estas se centren más en lanzar una cantidad masiva de correos, prefieren la cantidad a la calidad de que sean una técnica depurada de engaño.
2: Bueno, pues oyentes de Lo que viene, quedáis avisados de esta estafa que se está corriendo como la pólvora estas semanas, precisamente porque está la declaración de la renta, la campaña en marcha. Oye, nos vamos a ir hasta Almería porque han desarticulado la mayor plataforma, atención, de distribución ilícita online de manga en español.
3: Manga, que son los cómics japoneses, digamos, sí. Por si alguien no se sitúa. Mira, eran tres personas los encargados de un servicio online de difusión de manga de manera pirata en español, que estaba en marcha desde 2014.
2: Wow.
3: Y tenía millones de usuarios. Las ganancias que conseguían, que sobre todo, claro, era a través de la publicidad que había en el sitio, superaban los 4 millones de euros.
2: La policía comenzó a investigar en 2025 a estos individuos y, tirando del hilo, llegaron a descubrir que se trataba del mayor repositorio de manga online de habla hispana. De hecho, era el principal referente de piratería de manga en español.
3: Como te puedes imaginar, además de los detenidos, pues los principales perjudicados han sido todos esos millones de usuarios que recurrían habitualmente a la plataforma y que no han tardado, ojo, en quejarse en redes sociales porque han abogado de lo positivo que tienen estas páginas a la hora de difundir este tipo de contenidos en el mercado europeo, pues por ejemplo cuando editoriales o este tipo de empresas no les compensa traer este tipo de obras asiáticas.
2: Bueno, es que hay algunos que básicamente están actuando o lo ven como una especie de justicia a los Robin Hood, ¿no? Robar estas obras y ofrecérselas al público, ya que no podrían acceder a ellas de otra manera. Sin embargo, hombre, está claro que la ley y las asociaciones responsables del respeto a los derechos de autor pues tienen otra opinión.
3: Tienen otra opinión que posiblemente es la que gane en los tribunales, claro. La duda que queda en el aire es si lo siguiente en caer serán las plataformas de anime, de dibujo de animación japonesa.
2: Sí.
3: Una de las más grandes ya lleva días encadenando caídas y los usuarios, pues claro, temen perder, además del manga, el anime, para poder acceder a sus historias favoritas.
2: Bueno, pues es un tema, desde luego, que va a generar y está generando mucha controversia, ¿no? Porque, claro, hay gente que quiere acceder a todo este contenido que a lo mejor, bueno, se permitiría o invertiría dinero, ¿no?, en acceder a él, pero no puede hacerlo y estaba recurriendo a este tipo de plataformas. Bueno, estos días estamos escuchando hablar de hitos en el mundo del deporte, pero lo más curioso es que los protagonistas, Jesús, están siendo los robots.
3: vamos a aclarar que no solo ellos, claro, pero sí están surgiendo robots que están llamando mucho la atención. Por ejemplo, hace una semana sí que hablábamos de Sebastián Sahue, que consiguió romper uno de los grandes récords y terminó una maratón en menos de 2 horas, concretamente en 1 hora 59 minutos y 30 segundos.
2: Es una burrada.
3: Que es una hazaña increíble. Pero, ¿y si te digo que unas semanas antes un robot consiguió correr una media maratón más rápido de lo que ningún humano lo ha hecho?
2: Bueno, ¿tuvo lugar dónde? Pues en China, ¿no? Claro. En Pekín, donde por segundo año consecutivo se han enfrentado humanos y robots, y la media maratón hubo un claro campeón. El robot de la empresa Honor consiguió completar los 21 kilómetros en 50 minutos y 26 segundos, siendo el récord humano actual de 57 minutos, es decir, pues 7 minutos menos, más rápido.
3: Fíjate, pero claro, los creadores de este robot han explicado que tomaron como inspiración la biomecánica de los corredores profesionales, pero es que lo más sorprendente es que el año pasado los robots eran pésimos, o sea, prácticamente se caían la mitad por el camino, muchos ni la terminaban, o sea que el avance ha sido increíble en cosa de un año.
2: Los robots no solo han aprendido a correr como los mejores, sino que también están despuntando en otras disciplinas como, por ejemplo, el ping-pong, donde la máquina creada por la empresa Sony AI ha conseguido plantar cara a una jugadora profesional.
3: Y lo más llamativo de esto es que ya no es algo, digamos, sencillo y monótono como es correr en un circuito, sino que, hombre, el ping-pong es muy rápido, requiere de respuestas ágiles y de cierta previsión de hacia dónde va a ir la bola de un lado a otro. Y claro, aunque estos dos ejemplos, tanto el de correr como el del ping-pong, puedan parecer anécdotas, al estar hablando de deportes, nos dejan ver que los robots son cada vez más capaces y, oye, quién sabe dónde vamos a parar de aquí en unos años.
2: Total, y terminamos hablando de un invento de película de Disney, un dispositivo que te va a permitir entender a tu perro. Sí, como te digo, vas a entender al perro. Cuando te ladre y te ponga así carita de pena o parece que se esté riendo, pues es que vamos a saber lo que nos quiere decir. Es capaz de traducir, atención, los ladridos con una precisión del 95%. O sea, el margen de error es cada vez más pequeño.
3: Sí, estamos hablando de Petit Chat. Este dispositivo, que están buscando financiación, promete, como bien dices, cambiar la manera en la que nos relacionamos con nuestros animales de compañía. Todo pasa, como te puedes imaginar, por la inteligencia artificial.
2: Oye, Petit Chat, la gente que busque, porque ahora mismo está buscando financiación, entonces seguro sí. Que más de uno de los oyentes de lo que viene están interesados en que esto salga adelante. Mirad, lo venden como una combinación de hardware y software de último modelo, de tal manera que la parte física se engancha al collar de tu perro o del gato, incluso, y gracias a micrófonos de alta sensibilidad y sensores de movimiento, analizan cada sonido para que la IA lo traduzca.
3: Para conseguir esto han entrenado el modelo, ojo, con más de 1,5 millones de muestras de audio reales de mascotas. Y han conseguido, como decías antes, que la traducción se corresponda con el comportamiento del animal con una precisión de casi el 95%.
2: Voy a hacer un comentario un poco de cuñado. O sea, ya lo anuncio, pero claro, ¿quién les va a discutir? ¿No? O sea, ¿quién sabe que el ladrido está diciendo?
3: Alguien tendría que hablar perro para saber si claro, es correcto claro. O no, ¿no?
2: Pero bueno, todo esto para saber si tu perro está ladrando por o si simplemente tiene

0: Jesús, es como meterse de lleno en una película de animación que se acaba de estrenar y que vi yo hace unos días con mi familia, Hoppers, ¿eh? Sí. Que básicamente es, te metes en el cuerpo de un animal, ¿no?, robótico, y ya entiendes a todos los animales. Esto, hombre, o sea, quiero decir que no es exactamente lo mismo, pero dibuja un escenario parecido.
1: No, ya te digo que es total. Bueno, vamos a ver qué pasa, porque en junio se van a empezar a repartir los primeros prototipos, digamos, los primeros dispositivos para
0: Petty
1: la gente.
0: Chat.
1: Que ya ha pagado a PettyChat, me parece que eran en torno a unos 100 euros estas primeras versiones.
0: Sí.
1: Y veremos a ver si funcionan de verdad o si
0: tenemos que pedir uno. Voy a pedir yo uno y se lo regalaré a mi madre, que tiene un perro precioso, y que me diga qué tal le está yendo. Oye, Jesús Tobarra, como siempre, sorprendiendo en el arranque de lo que viene, este programa que cada domingo reúne a casi 100.000 personas que quieren saber qué va a ser lo que nos sorprenda con la ciencia, la tecnología y la innovación. Un abrazo, amigo.
1: Un abrazo.
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0: Hisham El Jafet, ¿qué tal? ¿Cómo estás? Bienvenido de nuevo, y matizo, de nuevo a lo que viene.
4: Muchas gracias. Encantado de estar aquí de nuevo, con algunos avances que contarte y dudas que se han quedado en el tintero.
0: Correcto, correcto. Bueno, para los oyentes de lo que viene habituales, conocerán tu historia. Sonaste hace varias semanas en este programa. Para los que no, voy a hacer un breve resumen. Básicamente, tú tienes una enfermedad rara que ahora enseguida nos explicas de manera resumida cómo te afecta en el día a día. Y tú lo que necesitas para mejorar, o sea, para llegar a tu estado óptimo, ¿no?, es recibir una donación de médula. Te voy a preguntar ahora enseguida en qué punto está eso, pero antes, si te parece, explícanos esa enfermedad que tú sufres en el día a día, cuál es y cómo te está afectando.
4: Pues se llama gammaglobulinemia, también conocida como enfermedad de Bruton, y consiste en el equivalente a un niño burbuja. No tengo defensas, nunca he degenerado desde pequeñito, y se manifiesta después de 7 meses, cuando dejas de recibir leche materna.
0: O sea, básicamente tu cuerpo es mucho más propenso a sufrir una infección que, por ejemplo, yo.
4: Efectivamente, espacios cerrados, con gente, metro, vuelos, restaurantes, cualquier cosa, la pillas al vuelo.
0: Mm-hmm. Fue bastante sonado, o sonada, una parte de la entrevista que tú me concediste hace unas semanas, una conversación que mantuvimos, porque tú lo que explicabas es que a la Seguridad Social, y es muy duro decirlo así, pero es lo que más llamó la atención a la audiencia, es que a la Seguridad Social le saldría mucho más rentable, por ejemplo, impulsar y conseguir un donante de médula para ti, que se hiciera una donación de médula, porque así te curarías, que mantenerte durante muchos años con tratamientos que al final no dejan de ser parches.
4: Y suena duro decirlo así. Primero de todo, me lo concediste tú la entrevista y te agradezco un montón muchísimo ese espacio, pero efectivamente la Seguridad Social o cualquier organismo, si hacemos un poco de números, al final, que es lo que somos, aparte de personas, tenemos un gasto recurrente al sistema.
0: Sí, sí.
4: Y al final lo que yo estoy buscando aquí es una cura definitiva, porque el parche, como bien dices, es una inyección que te pinchas cada 2 semanas, 3 semanas, depende del paciente, en mi caso son cada 3, es simplemente un remedio que dura los días que dura. Es decir, 23 días tengo 2 semanas buenos o 1 y medio, de los cuales tengo pues ese pico de defensas que puedo ser persona, pero luego vuelvo a las caídas. Entonces busco una solución que es el trasplante de médula, que es básicamente mi posible, o espero que sí, una cura definitiva.
0: Cura definitiva.
4: En lugar de un tratamiento. ¿Y por qué? Pues porque el tratamiento no deja de ser estar atado a un sistema que va hacia una dirección bastante jodida, hablando claramente, y si hacemos números, teniendo la edad que tengo ahora mismo, hasta el pronóstico de vida, que son los 55, si haces los números, efectivamente te sale que es más rentable, que se amortizaría en unos 3-4 años el trasplante, a seguir así hasta los 55 con mi medicación. Mm.
0: Claro, porque para los oyentes de lo que viene que no conozcan tu historia, y para los que la conozcan lo recuerdo, lo que a ti te pasó es que después de que hubiera ya un donante compatible contigo, a última hora se echó atrás, por tanto, se te cerró esa puerta, ¿no?, que ya estaba medio abierta y que tú tenías una gran esperanza. Si te parece, ¿ha habido, simplemente a modo de titular, ha habido algún avance en esto? ¿Ha habido alguna
4: novedad? Poco o escaso. Las personas sí que reaccionan bastante positivos. Las personas están usando muchísimo la web de donamedula.com, preguntando dónde pueden donar y de cómo se puede donar o hacerse las pruebas para ser compatible. E insisto siempre que haces una prueba, metes en el sistema.

0: Y eres la posible salvación de cualquier persona, no solo mía, y se ve el interés, que eso es lo importante.
1: Sí, sí, pero es que quería preguntarte, porque de esa entrevista yo recibí un gran feedback a través de COPE, ¿no? De las publicaciones que hicimos en COPE, también a través de mis redes personales, en Instagram tenía varios mensajes, que entre otras cosas me decía, además de lo de la seguridad social, que le llamó mucho la atención a mucha gente, el tema de la donación de médula, ¿no? El que no sea... el que no ha investigado, el que no ha explorado sobre este asunto, piensa que una donación de médula duele. ¿Eso es verdad?
0: No. Si aplicamos el caso de los 92% de casos que se hace en el mundo, no duele, porque no es una punción como la gente piensa todavía.
1: Ah, vale.
0: No.
1: Entonces, es el caso. ¿Cómo puede ser?
0: Es como donar sangre, solo que en lugar de estar ahí media hora enganchado a la máquina, son 4 horas.
1: Vale.
0: La diferencia, si eres una persona joven, entre 18 y 40... desde los 18 hasta los 30 y pico, se supone que tu cuerpo puede segregar lo que se necesita y se sacaría como una donación de sangre, básicamente.
1: Bueno, o sea, que es súper sencillo, no, sí, duele. Es verdad que el proceso es un poquito más largo, ¿no? Que,
0: sí,
1: que una donación de sangre.
0: Realmente es más coñazo a nivel administrativo que otra cosa. Por ejemplo, con mi hermano, para comprobar si es compatible o no, he estado con él en las pruebas que se le hace, sí, como si fuese a donar médula, básicamente. Te hacen un cuestionario, estás con el médico, te pregunta sobre tus antecedentes, tipo de perfil que eres, y te hacen una analítica para comprobar si, esto te estoy contando, si a ti te llaman mañana y dice, oye, vente a donar médula, como si fuese así, ¿vale? Este es el proceso realmente. Te hacen las pruebas, te hacen una analítica, te comprueban que estás tú bien y te explican el proceso. El proceso es, 4 o 5 días previas a la donación, te tienes que inyectar como una especie de heparina en la barriga,
1: sí,
0: de la misma forma, para mover la médula que está alojada en el tuétano hacia el flujo sanguíneo, para que el día de la extracción se pueda hacer con las manos, básicamente. Ya está,
1: ya
0: estás en seguimiento durante un año con ellos para saber que estás bien, no tienes ningún problema. Efectos secundarios, dolor de cabeza, un poco de náuseas, y te están llamando toda la semana hasta que te den el alta, como quien dice.
1: Hisham, ¿tú crees que en España, en general, la sociedad es generosa con este tipo de asuntos?
0: No. Pero ojo, en cualquier sociedad en sí, porque hasta que no lo ves en tu propia sangre y en tu propio entorno, no te manifiestas a ayudar. Esa es la cuestión. Siempre pensamos que, bueno, seguro que hay gente generosa que está donando, que está... No, no es verdad. El número es muy escaso. Y si comparamos nuestros números contra Alemania, que es nuestro vecino, que siempre hemos presumido de calidades, la mayoría de los donantes que vienen a España vienen de Alemania. Eso es un gasto importante también para la fundación, por cierto, porque hay que ir hasta Alemania a recoger la muestra. Entonces, si somos un poco más generosos y aumentamos ese número, ya te digo yo que muchas más personas se estarían curando.
1: Me parece muy interesante siempre, Hisham, escucharte. Me pareció muy interesante y revelador escucharte hace unas semanas. Y ya que tenemos unos minutos por delante, tú además tienes un perfil tequi que me encanta, porque hemos disfrutado fuera de micros hablando sobre estas cosas. Y quiero aprovecharte para preguntarte un par de cosas. Me gustaría que nos dieras 2 tipos de recomendaciones para ciberprotegernos en un momento muy crítico para todos. O sea, para nosotros a nivel usuario y también para toda la red productiva de nuestro país. Entonces, si te parece, vamos a empezar por las empresas, ¿vale? Quiero 1 o 2 consejos muy prácticos para una compañía, no hace falta que sea gran compañía, pequeña, mediana, que quiera, eliminar el ataque al 100% es casi imposible, pero sí estar bastante protegida. ¿Cómo lo hacen?
0: El perfil empresa es mi favorito porque es al que me dedico. Por experiencia propia y que he estado en 2 situaciones muy complicadas, es un poco más avispado, es lógica, porque la ingeniería social es la que afecta realmente al mundo entero, a los funcionarios y a las empresas les atacan por las personas. Entonces, para prevenir el ataque más ridículo que hay, pero el más factible, que es implementar un hombre en el medio, un man in the middle, básicamente, si recibes una factura de un proveedor que te está pidiendo urgentemente pagarla, por ejemplo, oye, mira, ese es el número de cuenta, y te lo pasa en el correo sin más escrito ahí, como si fuese un amigo. No, perdona, mándame un certificado de cuenta de empresa firmado por el banco, mínimo, porque ahora mismo la prevención de blanqueo de dinero es muy importante, así que antes de pagar a un proveedor, actualiza tu base de datos. Si ves que el IBAN ha cambiado con respecto a la anterior factura, desconfía.
1: No muevas ni un céntimo.
0: He tenido casos de donde se han perdido 25.000 euros por comprar un tractor porque han intervenido el ordenador de la empresa, de la trabajadora en este caso, con un virus en Windows, básicamente. Han implementado en su Outlook una capa donde han interferido el correo del proveedor que tenían que pagarle, el tractor, y han puesto un número de cuenta ahí.
1: Y le han volado 25.000 pavos.
0: Así, de la nada.
1: Madre mía. Bueno, a nivel personal, ayúdanos a ciberprotegernos. Bueno, aquí hay muchas... Yo estoy en el día a día también hablando de este tipo de asuntos y es que podemos atacarlo desde varias partes. Por ejemplo, voy a contar un ejemplo personal y luego tú ya cuentas lo que quieras. Mira, yo hice un pedido a través de AliExpress, ¿vale? El pedido nunca me llegó porque hubo un problema en la aduana, pero fíjate cómo fue que un día después de recibir yo el correo oficial de AliExpress diciéndome tu producto no ha llegado, recibo otro correo de AliExpress ofreciéndome, ni me acuerdo, con un enlace e incitándome a pinchar. Arriba, en el remitente, salía incluso el tick de oficial. Pero claro, me dio por darle al desplegable y me di cuenta que era info.bla bla bla arroba AliExpress. Y digo, ostras, que me la están intentando colar. Si no hago ese movimiento del desplegable, yo entro en ese enlace y no sé lo que hubiera pasado. O sea, no sé realmente qué datos me hubieran pedido, pero quizá hubiera caído en alguna. ¿Cuál nos cuentas tú así a nivel personal, Hisham?
0: Hilándolo un poco a eso, la mejor forma también es nunca fiarte de los correos que parece como que te envías tú mismo. Se hace así porque los servidores de correo electrónico no están preparados para identificar el origen todavía completo del correo. Entonces, cuando te envías un correo a ti mismo, pero parece que te lo envías a ti mismo, no eres tú realmente, ni tampoco te han hackeado la cuenta. Ojo, no es que hayan cogido tu contraseña, es que simplemente desde un servidor externo han simulado como que tú mismo te estás enviando un correo y ha entrado en bandeja de entrada. No te han robado la contraseña, no te preocupes, pero tampoco entres al enlace que aparece ahí.
1: Bórralo.
0: Sin más.
1: No hagas nada.
0: Sin más. Entonces, a nivel personal...
1: ¿Qué te preocupa a ti, Hisham, por ejemplo, de lo que estás viendo? O sea, cuando hablas con amigos, familiares, que les dicen, oye, no hagáis esto, esto, esto, ten cuidado con esto otro.
0: A mí es que los mensajes que recibo de mi entorno siempre es, oye, ¿es seguro abrir esto? ¿Me explico? Pero es muy complicado a día de hoy. Yo siempre uso el doble factor lógico. Si tengo un mensaje del banco que me dice, oye, te pasa esto, pero o te estamos llamando y el número no es correcto, no vuelvas a llamar. Igual que los enlaces es la forma más fácil de caer. Un organismo público, por ejemplo, pasó con la Seguridad Social hace poco, sí. Les hackearon, nadie avisaron, de hecho no se avisó, no hubo comunicado. El dominio era tssi-seguridadsocial.com, por ejemplo. Un organismo oficial en España, que es donde estamos, no van a usar un dominio externo que no sea un .es, y mucho menos que no sea un gov.es o algo similar. Entonces, dudas si el dominio es un .ai, .io, .app, algo extraño que no sale del organismo oficial.
1: Eso es bueno en los correos, es decir, todo lo oficial en teoría tiene que acabar en .es.
0: Si es España, ya digo yo que es así, sí o sí, porque no vamos a gastar dinero fuera. Un dominio.com cuesta dinero. Entonces, me llegó a mí que casualmente me caducaba la tarjeta de la Seguridad Social europea, fijaros, y yo, ¿pero desde cuándo la tarjeta de Seguridad Social caduca? Y era un dominio phishing. Tuve la oportunidad de bloquear ese ataque, por cierto, y me siento muy orgulloso de ello.
1: No, total.
0: Pero mi padrastro podía recibirlo y es un hombre mayor. Al igual que reciben correos de pon tu tarjeta aquí para renovar no sé cuánto.
1: Total.
0: Dejaros de historias. Es que usar la lógica. Nadie va a pedir dinero, ni te van a dar dinero gratis. Verifica el enlace. Si es un organismo oficial, España siempre es de red.es, un.es, .go.es y nada más.
1: Sentido
0: es
1: común.
0: Más fácil, lo
1: sentido
0: más fácil,
1: común, justo. Sentido común. Oye, Hisham, ha sido otra vez un regalo escucharte y recibirte aquí en lo que viene. Y haremos una tercera entrega contigo, ahondando en algunos asuntos de ciberseguridad, porque siempre nos das muy buenos consejos. Mucha suerte con esa donación de plasma. Y ojalá
0: cada vez más.
1: Y de médula, exacto. Sí, y de plasma también, porque estaba pensando. O sea, es que al final es sangre, plasma y médula. Efectivamente son.
0: Y esta semana, básicamente, se están haciendo la Semana Mundial de las Inmunodeficiencias.
1: Sí.
0: Estas dos jornadas que aparecen aquí es de visibilidad. El tratamiento que tenemos nosotros, y no solamente por mi enfermedad, sale del plasma. Donar sangre y donar plasma, mismo proceso. Acércate un momento. Son, no sé, 20 minutos en la máquina enganchado y te sales con una Coca-Cola.
1: Total.
0: Pero por lo menos salvas vidas.
1: Total, total. Hisham, un abrazo enorme, amigo. Nos escuchamos pronto.
0: Gracias.
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1: Y una semana más aquí en Lo que Viene ha llegado el momento de hablar de videojuegos, una sección que está gustando muchísimo, que está generando mucha conversación, sobre todo en redes sociales. Y bueno, como son ellos los que están triunfando realmente con esta sección, pues les he vuelto a llamar a este espacio. Jesús Tobarra, ¿cómo estás? Bienvenido a Lo que Viene.
3: Hola, ¿qué tal?
1: ¿Cómo llevas la fama?
3: Bien, bien, me paran por la calle, pero yo no tengo problema en hacerme fotos con la gente.
1: Muy bien. David Ildefonso, ¿y tú?
4: ¿Qué tal? Pues yo aquí, pues igual, un poco peor que Jesús. Se me sube un poquillo.
1: No estás acostumbrado, ¿no?, a todo esto.
4: Tan rápido no.
1: Tan rápido no. Bueno, a ti, oyente de Lo que Viene, hoy seguro que la sección te va a interesar. Juegues o no a videojuegos, porque vamos a abrir varios debates. De entrada, quiero que imagines que te compras un ordenador, un libro o cualquier cosa, y que un día el vendedor decide quitártelo, eliminar todas las copias que existen y quedarse con tu dinero. Suena algo bastante loco, te cogerías un buen cabreo, pero este escenario que te he descrito pasa a menudo con los videojuegos. Antes, cuando tú te comprabas un título, esa copia era tuya al 100%, porque la tenías físicamente en tu casa. Ahora puedes pagar un juego, pero eso no te otorga su propiedad. Te otorga una licencia de uso y el día menos pensado puede desaparecer. ¿Por qué? Pues porque, por ejemplo, el servidor en el que estaba alojado, pues la empresa decide acabar con él y te quedas sin acceso al juego. Claro, esto ocurre en los videojuegos que se venden como servicio, es decir, aquellos que no son un producto cerrado, sino es algo que se va actualizando poco a poco y modificando con el tiempo. Tobarra, por ejemplo, yo qué sé, danos algunos ejemplos de esto que estamos diciendo, títulos concretos.
3: Pues mira, por ejemplo, el Fortnite, que seguro que todo el mundo conoce por una razón o por otra, el League of Legends, que es quizás el emblema de los eSports, el Marvel Rivals, que desde hace unos años también está llamando bastante la atención. Estos son algunos de estos juegos como servicio, claro, que se van actualizando y que es eso, dependen al final de los servidores públicos, digamos.
1: Oye, hay un dato sorprendente y es que alrededor del 90% de estos juegos como servicio se vuelven totalmente inaccesibles cuando cierran los servidores. Es como si Netflix de repente quitase una película del catálogo y desapareciera de la faz de la Tierra. Es decir, ya no está en ningún lado. Pues esto es una práctica que hemos visto en muchos títulos y que ha llevado a algo que no se ve todos los días. El Parlamento Europeo está hablando de videojuegos. En este caso, Jesús, ¿por qué? A ver, la razón más o menos la acabamos de exponer, pero ¿eso cómo se ha llevado al Parlamento Europeo?
3: Pues mira, estamos hablando de Stop Killing Games, que ha llegado a Bruselas. Es una iniciativa ciudadana europea que surgió en 2024 y ha recogido, ojo, 1.300.000 firmas. O sea, que no es una cosa de cuatro matados en Internet.
1: Sí, sí.
3: Para dar contexto, las iniciativas ciudadanas que tienen éxito como esta, pues llegan a debatirse en el Parlamento. Y básicamente el problema es este. Tú compras un juego a precio completo, que recordemos que está a unos 70 euros más o menos,
1: sí,
3: y al iniciarlo descubres que ese título necesita conexión a Internet constante para funcionar, incluso si no quieres jugar online, digamos. Aún así, no le das mucha importancia, pero un día la empresa decide, oye, mantener el servicio no me es rentable, así que eliminan todo el juego. No solo los servidores del multijugador, sino que también el modo solitario, el modo un jugador. Y claro, ya no puedes volver a jugar, da igual que hayas pagado el precio completo.
1: Te digo una cosa, esto pasa en los videojuegos, que vamos a seguir ahora desarrollando, y pasa también con otros servicios tecnológicos que ahora están ganando mucha fuerza. Por ejemplo, el otro día me encontraba con un amigo mío que se ha comprado uno de estos anillos inteligentes que te miden los parámetros de salud, y me decían, oye, el anillo vale, no sé, unos 500 euros, y además lleva una suscripción de 10 euros al mes, porque cada mes se va actualizando el sistema, te va ofreciendo novedades, etcétera. Y yo ese día me planteé, ¿y qué pasa si un día la empresa cierra?
3: Claro.
1: Ya no hay actualizaciones, ya no hay novedades y has pagado 500 pavos por un anillo que realmente, además el diseño es bastante feo, ¿por qué decirlo? O sea, es muy llamativo. Bueno, yo ahora mismo no me lo pondría, ¿eh? Me van a matar, si sacamos un reel de esto, me van a matar en redes sociales, pero a mí, sinceramente, doy mi opinión, no me gusta. Y si entonces no te actualizan el dispositivo, no sirve para nada. Pero bueno, en el caso de los videojuegos, David, esto no es algo que pille por sorpresa a los jugadores, ¿no? ¿O sí?
4: A ver, es algo que ya hemos visto varias veces, sobre todo en los juegos que más abiertamente se ven que son como servicio, que son a menudo gratuitos, que son multijugador, Bueno, más o menos, si te compras un juego de esos, sabes más o menos a qué te metes. En Stop Killing Games quieren que se preserve todo el videojuego, pero es verdad que hacen énfasis en esos juegos que no parecen que son como servicio, que parece de hecho que son de un jugador,
1: sí,
4: pero realmente sí lo son. En plan, que requieren siempre conexión constante a internet, incluso para jugar en modo de un jugador. El caso más sonoro...
1: Eso, podríamos decir, el caso que vas a decir ahora, ¿podríamos decir que fue una especie de estafa? ¿Podemos hablar de estafa?
4: Yo no diría que fuese estafa, porque en su momento yo creo que no se concebió como tal.
1: Bueno, pero vamos a explicarlo, venga, vamos a explicarlo.
4: Claro, The Crew es un juego que a mí no me gustan los juegos de carreras, pero la gente que sí le mola, es un título mítico. Salió en 2014, hace ya bastante tiempo, pero es un juego que, oye, que lo reventó muchísimo. Necesitabas conexión constante para jugar a internet. Tenía modo multijugador, tenía modo un jugador. ¿Qué pasa? En 2024, 10 años después, bueno, ya dicen, bueno, 10 años ha estado rulando el juego, hay que sacar más de The Crew. El viejo habrá que jubilarle. Así que cerraron los servidores y de un día para otro nadie lo pudo jugar. Este fue el caso que dio vida a Stop Killing Games. O sea, fue el caso, fue tan gordo que fue lo que ha dado vida a esto.
1: ¿Pero ha habido más?
4: Ha habido más. Otro muy, muy importante fue el de Concord. La gran apuesta de Sony por comerse el terreno de los juegos como servicio, concretamente de los hero shooters, que son una clase de juegos como disparos. No entraremos a ello. El caso es que costó 375 millones. Eso es más pasta que las que se gastaron, que las que se gastó Marvel en hacer Vengadores Endgame.
1: Wow, o sea, y hubo una inversión muy, muy heavy.
3: Importante.
4: Y costaba 40 pavos, tú te jugabas el juego, duró 2 semanas.
1: ¿Dos semanas?
4: 375 millones, duró 2 semanas y por varias cuestiones, bueno, pues se canceló el servidor, ya está sin juego. Sin 40 euros, sin nada.
1: Sin nada. Oye, los oyentes de lo que viene, claro, los más avanzados, por así decirlo, en temas de videojuegos, todo esto les suena. Los que no y están alejados de este sector, yo creo que con el contexto, lo que hemos explicado, ya entienden lo que está pasando y esa movilización de casi 1,5 millones de personas que han llevado esta propuesta al Parlamento Europeo. Pero yo creo que es importante explicar, en este caso, Jesús, por qué una desarrolladora de repente decide eliminar un servidor en el que se aloja un juego. Es decir, una vez ya se ha invertido ese pastón en desarrollar el juego, hay que explicar que es que luego cada actualización lleva un coste.
4: Claro.
1: Mantener el servicio del juego para que, por ejemplo, no haya parches o brechas de seguridad tiene un coste. Todo esto es lo que hay detrás, ¿no?
3: Claro, sí. O sea, principalmente, claro, hay que mantenerlo, porque es eso. O sea, el juego ya tiene un costo, un precio que tienen que pagar las empresas, pero es que luego tiene que ser rentable para la propia empresa. Si decimos que tienen que estar eso, los sistemas antitrampa, por ejemplo, para que se pueda jugar correctamente. Por ejemplo, si estamos jugando al Fortnite, pues si estás en una partida normal y de repente ves a un tío volando y lanzando misiles sin parar, pues a ti se te quitan las ganas de jugar porque sabes que no tienes nada que hacer contra ese tío, que es un hacker.
1: Te voy a pedir otro ejemplo para que los oyentes de lo que viene lo entiendan un poquito mejor. En el FIFA, esto, ponme un ejemplo.
3: En el FIFA,
1: fútbol.
3: Imagínate que cada vez que intentas hacer un pase, el balón fuese automáticamente teledirigido a los pies del otro, del rival, estuviese donde estuviese, o directamente a las manos del portero del otro, aunque el portero esté en la otra punta de la portería o en la otra punta del campo, y que todos los disparos del rival metieran gol.
1: Sí,
3: o sea, básicamente te quedas sin opciones.
1: O podríamos decir, por ejemplo, que Ferran Torres marcara 6 goles por partido. Eso podría ser también un...
3: Bueno, sí, claro.
4: Son demasiado hack, ¿eh?
3: Puedes meter toda la trampa que quieras.
1: Estoy tomando del pelo. Oye, tenemos un audio también para contextualizar todo esto.
3: Sí, porque en Stop Killing Games han dicho que no buscan tampoco que la empresa se esté gastando todo el dinero en mantener los servidores. Vamos a escuchar al creador de la iniciativa, que se llama Ross Scott, en el Parlamento Europeo.
2: Queremos que sea fácil y práctico para todas las partes involucradas. Estamos muy abiertos a soluciones. No pedimos que cambien sus modelos de negocio o de monetización, solo que cuando acaben con el soporte lo hagan de manera responsable.
1: Vuelvo a repetir, aquí en lo que viene estamos hablando de videojuegos, estamos hablando de una iniciativa que acaba de llegar al Parlamento Europeo con casi 1,5 millones de firmas. Es decir, los videojuegos, para aquel que tenga dudas, mueve una comunidad muy importante de personas en todo el mundo, Jesús.
3: Sí, y precisamente esta comunidad es la que quiere, digamos, hacerse cargo de estos servidores para al final seguir disfrutando de los juegos que le gustan y seguir entretenidos. No les están pidiendo, como decíamos, que sea la empresa la que siga dejándose el dinero en mantener los servidores, sino que cada uno pueda crear su propio servidor peer-to-peer, que es como se llama, que es decir, uno de los jugadores procesa el juego en su ordenador y el resto se conectan a él. Y esto ya hay varios juegos que propiamente te enseñan cómo hacerlo, como es el caso de Minecraft, que todo el mundo conocerá, el juego de bloques, uh-huh, de construcción. Pues yo puedo crear un servidor y vosotros dos uniros a mí sin estar, digamos, molestando a Mojang, que es la empresa creadora del juego.
1: ¿Y eso a ti, Jesús, te supondría un gasto? Es decir, crear tú ese servidor en un ordenador tuyo local, ¿eso te implicaría, no sé, más consumo de energía del ordenador, más dinero por otro lado?
3: Claro, aquí habría que ver, porque si, por ejemplo, en el caso de Minecraft, al final se pueden crear, digamos, servidores que evidentemente van a tener una serie de limitaciones y restricciones, que al final eso sí que te saldrían más baratos,
1: económicos,
3: más económicos. Y luego ya, dependiendo del juego o de los servidores que quieras tú implementar, ahí ya a lo mejor sí que tienes que hacer un desembolso económico mayor, o directamente un desembolso económico que no te saliese gratis crear el servidor para poder disfrutarlo. Pero yo creo que al final, si lo planteas de una manera de, oye, vamos a juntarnos entre 5 y ponemos, qué sé yo, 5 o 10 euros, ponemos el dinero que sea, también puede ser una manera de animar a más gente a que se creen eso, comunidades, y al final mantener el juego vivo, porque si estamos diciendo que hay, pues eso, 1.300.000 personas que quieren que esto siga adelante, es porque los juegos de los que estamos hablando tienen comunidades que están dispuestas a gastarse el dinero.
1: ¿Sabes? Bueno, ya veis, oyentes, de lo que viene, que Jesús Tobarra y David Ildefonso son dos amantes de los videojuegos, por eso bueno, estamos divulgando este sector que cada vez tiene más adeptos. Por cierto, esta medida de la que estamos hablando se ha tomado muy en serio en el Parlamento Europeo, porque de alguna manera se está combatiendo la obsolescencia programada, que es otra de las misiones que tiene el Parlamento Europeo, y de hecho, como te hemos contado aquí en lo que viene, otro de los puntos que tienen, por ejemplo, es la degradación de las baterías de los dispositivos móviles. Están también en esa guerra, y están en esta guerra de los videojuegos. Os cuento yo básicamente, tienen hasta el 27 de julio para dar una respuesta oficial, y ese día nos vamos a encontrar ante dos escenarios. El primero, ¿no?, y el que quizá más interese a los jugadores, que se haga una legislación a nivel europeo sobre este tema, que eso es lo que están defendiendo, lo que quieren la mayoría de jugadores. La otra, que digan que ya hay cauces legales para este asunto y dejar que cada país lo afronte a su manera si hay demanda de ello por parte de los consumidores.
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1: Muchas veces hablamos de las empresas que están inventando el futuro aquí en lo que viene. Bueno, muchas veces no. Todos los días estamos hablando de estas compañías, son las que quieren, por ejemplo, llevar cohetes al espacio, rediseñar la energía, aplicar una inteligencia artificial mucho más avanzada de la que tenemos hoy en día, o impulsar nuevas soluciones biotecnológicas. Pero detrás de esas compañías hay otra pregunta clave. ¿Quién las impulsa cuando todavía no son grandes compañías? ¿Quién detecta ese potencial y pone el capital para que pasen de ser una promesa a convertirse en una compañía real? Javier Villaseca, ¿qué tal? ¿Cómo estás? Bienvenido a Lo que viene.
7: Muchas gracias.
1: Eres fundador y CEO de Sego Finance, que básicamente, yo hacía esa pregunta de manera un poco retórica, porque detrás de esas compañías, de ese empujón que necesitan en un momento clave para que crezcan, hay plataformas como la que tú estás liderando, que exactamente, explícales a los oyentes de lo que viene de una manera sencilla en qué consiste.
7: Bueno, somos un marketplace de inversión en el que unimos a empresas, en este caso pymes tecnológicas, pymes innovadoras, con inversor privado. Entonces damos la oportunidad a que cualquier persona pueda convertirse en socio accionista de empresas que están ahora mismo pues siendo punteras, bien en tecnología o bien con una innovación bastante disruptiva.
1: Javier, en vuestro caso la pregunta, claro, es ¿cómo se detecta hoy una compañía que no solo puede crecer, sino que de verdad está inventando el futuro? Porque me imagino que en el día a día tocan a vuestra puerta cientos de propuestas. Bueno, pues, al final vuestro trabajo es esa curación, ¿no?
7: Sí. No, totalmente. Yo siempre digo, nuestro trabajo es un trabajo de no es, porque lamentablemente tenemos que rechazar la mayoría de compañías que recibimos. Y bueno, pues también lamentablemente no podemos financiar las compañías más innovadoras, seguramente, porque al final lo que buscamos es que tenga un componente equilibrado entre lo que es la parte de innovación o disrupción, que sí que buscamos que sea un componente importante de la compañía, Pero para nosotros también es muy importante que la compañía, pues oye, venga bien estructurada, que cuente ya con clientes, que tenga tracción en mercado y bueno, pues que tenga un poco ese potencial de poder avanzar hacia convertirse en una mediana grande empresa, ¿no? Entonces, sí que vemos algunas ideas que son revolucionarias, por así decirlo, pero es verdad que todavía o no están en mercado, o todavía no han conseguido desarrollar la tecnología y bueno, pues entonces nosotros no podemos participar en ellas.
1: Claro. Si te parece, ya hemos dado a los oyentes de lo que viene el contexto necesario para entender qué es lo que hacéis vosotros en el día a día, a qué necesidad estáis respondiendo. Vamos a hablar de casos concretos de algunas compañías que de verdad están haciendo cosas muy, muy potentes, ¿no? PLD Space, por ejemplo. Preséntales a los oyentes esta compañía, así que en un titular, a qué se dedica, y sobre todo explícanos ¿cómo llegó a vosotros? ¿Cómo la identificasteis? ¿Cómo la habéis empujado? ¿Y cómo está hoy? ¿Dónde está?
7: Sí, bueno, PLD Space es una compañía española que realmente ha conseguido meter a España en el top 10 de países con capacidad de lanzar un cohete al espacio. Sin duda es una de las compañías más innovadoras que tenemos en el país, es una de las más prometedoras. No solo a nivel país, sino a nivel europeo, está también impulsada y apoyada por diferentes organismos europeos y bueno, la verdad que es un orgullo poder contar con una compañía como ellos en España, ¿no? La realidad es que ya han hecho, hicieron un primer prototipo que llamaron el Miura 1, que probaron y lanzaron con éxito desde Huelva y bueno, alcanzó la altura que ellos esperaban y ahora pues estamos a puntito de ver el lanzamiento del Miura 5, que ahora ya sí es el definitivo y es con el que van a empezar el lanzamiento de cohetes continuo, ¿no? Entonces, bueno, pues la verdad que es un triunfo a nivel nacional. Esto viene de dos locos ilicitanos que con todo el respeto, que bueno, que realmente estaban obsesionados con poder lanzar un cohete y hacerlo desde España. Y bueno, pues al final se juntaron dos jóvenes muy talentosos con muchísima ambición y con muchísima iniciativa. Y oye, lo han hecho realidad. Y bueno, ahora mismo, como decía, a nivel no solo nacional, si es que hablamos a nivel internacional, es una de las 10 principales compañías en el tema del lanzamiento de cohetes, ¿no? Entonces, bueno.
1: Y esto, Javier, hay que explicarlo. Seguramente si Sego Finance no hubiera estado al principio empujando a esa compañía, hoy PLD Space quizá no estaría donde está.
7: Pues sí, seguramente. Nosotros ahí, la verdad que nuestra tarea es esa, es impulsarles cuando todavía pues el resto del mercado no los están impulsando, no los perciben todavía como esa empresa grande que PLD es hoy en día. Pero bueno, nuestra tarea es buscar, ¿no?, en ese semillero cuáles de ellas pues pueden llegar a ser ese árbol, ¿no?, esa gran planta que estamos buscando. Entonces, bueno, la realidad es que PLD es un caso de éxito espectacular que tenemos. Han sido más de 8 millones de euros los que hemos invertido en la compañía. Y la verdad que estamos súper contentos con ellos.
1: Qué bueno. Oye, otro ejemplo muy bueno, o al menos que a mí me ha llamado la atención, es el de Neurológica. Al final estamos hablando de una compañía vinculada a esa nueva generación de inteligencias artificiales mucho más adaptativas y cercanas al comportamiento humano. Lo estoy explicando de una manera sencilla, ¿eh? Si alguien conoce la empresa a nivel más técnico, que me perdone. En este caso, la pregunta, Javier, es con todas las propuestas que hay ahora mismo relacionadas con la inteligencia artificial, porque desde hace un tiempo estamos en ese hype de la IA, ¿no? ¿Cómo detectasteis que esta realmente era una apuesta segura?
7: Bueno, Neurológica, en el momento que pruebas su IA, pues te das cuenta, ¿no?, del inmenso trabajo que hay detrás y sobre todo te das cuenta del monstruo que han desarrollado, ¿no? Estamos acostumbrados a la IA a nivel de usuario, ¿no?, en el que realmente hablamos, por así decirlo, con un chat, pero la IA va mucho más allá de un agente virtual, ¿no?, que nos va contestando nuestras preguntas, miedos y preocupaciones, ¿no? Realmente, pues esta es una compañía referente en España. Es una compañía que ahora mismo está muy bien posicionada en el mercado americano. Como os podéis imaginar, Estados Unidos es una primera división, sí, sí. Y más en este tipo de tecnología como es la IA, y que una compañía española haya conseguido entrar ahí, pues desde luego es otro logro nacional, ¿no? Entonces, bueno, la verdad que nosotros apostamos por ellos hace ya pues casi 2 años y bueno, la verdad que también muy contento, están saliendo las cosas estupendamente.
1: Yo quería hacerte una pregunta que seguro que tú te has planteado, ¿no? ¿Cómo es posible que en un país como el nuestro esté tan de moda? No estoy diciendo que la gente no deje de hacerlo, pero el tema este del trading, invertir en criptos y demás, y sin embargo no nos planteemos decir, oye, voy a invertir un poquito de dinero en empujar este tipo de innovaciones. ¿Por qué? Bueno, ¿queremos quizá rendimiento muy rápido? ¿No tenemos paciencia?
7: Son las tendencias que hay ahora mismo, ¿no? Vienen un poco impulsadas quizás pues, por algunas caras visibles que movilizan a muchísima gente, a muchísima juventud y bueno, que viene impulsada por ese afán, ¿no? De poder ganar dinero y de hacerlo de manera rápida, ¿no? Luego la realidad, y te lo digo yo como usuario también de las criptos, luego la realidad es que hay gente que sí que gana dinero y hay mucha más gente que lo pierde, ¿no? Bueno, es una pena, al final yo creo que son una tendencia que se ha dado, que comparten al final como un hobby pues una gran porcentaje de la población y está muy bien que lo hagan, al final está muy bien que se diversifique, que se busquen nuevas vías en las que se pueda rentabilizar los ahorros, pero desde luego la economía real es otra de ellas, ¿no? El apostar por el venture capital, apostar por compañías españolas que son innovadoras, que ya tienen clientes, que tienen tracción, que al final están facturando millones de euros, que están en beneficio muchas de ellas, que bueno, que las cosas se están haciendo bien, que se están expandiendo. Pues oye, evidentemente el riesgo está ahí, pero por otro lado, pues tiene un doble valor, ¿no? Estás apoyando, impulsando una industria, estás apoyando a empresas y a familias que están consiguiendo, pues oye, crecer profesionalmente también. Y por otro lado, pues tienes una rentabilidad, ¿no? Es decir, nosotros ha habido compañías que hemos apostado, tenemos 5 compañías cotizadas, el récord en el venture capital español. Y bueno, algunas de esas compañías hemos entrado cuando valían 10 millones y en bolsa han llegado a valer pues más de 200. Es [S2] Wow. [S1] Decir, eso es una revalorización enorme, ¿no? para cualquier inversor. Entonces, bueno, esas también son nuestras apuestas, ¿no? Es decir, apostar por compañías nacionales, disruptivas y que necesitan ese impulso.
1: Oye, Javier, la pregunta que te hago también es un poco retórica, pero quiero que me la desarrolles. ¿Invertir en ciencia hoy en día es rentable? Y si es que sí, que me vas a decir que sí, danos un par de consejos para aquellos que decidan, oye, pues mira, me quiero aventurar en esto, quiero ayudar de alguna manera con mis ahorros, aunque son muy pequeñitos, a empresas que van a cambiar el futuro en los próximos años, ¿cómo lo hacemos?
7: Bueno, invertir en ciencia siempre es rentable porque al final las métricas están ahí. Los países que más apuestan por la ciencia son los países con mayores economías del mundo, ¿no? Estados Unidos, China, Alemania, etcétera, son países que llevan impulsando la ciencia y al final en la ciencia está la innovación, es decir, necesitamos de nuevos mecanismos, de nuevas soluciones y bueno, pues la ciencia es una rama importante, ¿no?, que nos provee de ellas. Entonces, bueno, yo creo que es una buena apuesta y como decía, yo siempre abogo por una diversificación, yo entiendo que se prefieran en muchos casos valores tradicionales y demás y están ahí y la rentabilidad está ahí, pero yo creo que también es importante que, oye, que vayamos construyendo una cartera futuro, más ahora nuestras generaciones que posiblemente está en duda, ¿no?, el tema de las pensiones, posiblemente ni las vivamos, seguro que no como las conocemos hoy en día y, oye, pues eso también supone pues una posibilidad, ¿no?, de generar unas rentas a futuro de una manera completamente diferente. Estamos descorrelacionados de los mercados, en unos mercados cada vez más volátiles, en el que cualquier noticia, cualquier nueva acción de cualquier país nos tumba las bolsas. Entonces, al final, oye, yo creo que esto es un mecanismo que ha llegado para quedarse.
1: Oye, Javier, me está pareciendo interesantísimo conocer este mundo contigo. Hemos hablado de la inteligencia artificial y todo lo que está moviendo alrededor de esta innovación. Hemos hablado de cohetes, también está moviendo mucho todo el mundo de los satélites, la conexión satelital, todas las empresas que están trabajando en esto. Estábamos hablando de una compañía relacionada con la biotecnología. Háblanos de algún otro sector o de alguna otra nueva solución que va a irrumpir en los próximos meses con muchísima fuerza y de la que vamos a escuchar hablar en medios de comunicación, en redes sociales, etcétera.
7: Bueno, en unos meses el mercado...
1: Tú eres un visionario, o sea, estáis ahí.
7: No te creas, ¿eh? O sea, el mercado es cambiante, va por delante de cualquiera y en unos meses no sabremos ni ahora mismo ni lo que se nos va a venir encima, ¿no? Lo que sí sabemos es un poco el presente, ¿no? Y en el presente ahora mismo estamos apostando mucho por empresas de robótica, estamos apostando mucho ahora mismo por una compañía, por ejemplo, de drones. Y bueno, al final es ahora mismo la demanda actual que hay en el mercado, son las tendencias, estamos viendo que al final son demandas que no son puntuales, sino que son demandas que ya están aquí para quedarse.
1: Sí.
7: Y bueno, pues estamos apostando por compañías que están innovando en estos en estas industrias.
1: Mm-hmm. Bueno, pues Javier Villaseca, fundador y CEO de Sego Finance, muchísimas gracias por tu tiempo, por estar apoyando tantos proyectos que están cambiando la ciencia, la tecnología y la innovación de nuestro país, y no solo de nuestro país, de Europa y de todo el mundo. Y os vamos a seguir la pista para descubrir esas compañías que son clave en lo que va a ser nuestra sociedad en los próximos años. Muchísimas gracias.
7: Muchas gracias a vosotros.
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1: Pues hasta aquí lo que viene, hasta aquí la ciencia, la tecnología, la innovación en la cadena COPE. Como siempre te digo, muchísimas gracias por habernos dedicado un ratito de tu vida a escuchar todas estas historias que queríamos contarte. Si el programa te ha resultado interesante, quieres volver a escucharlo o te has sumado tarde, no te preocupes, lo tienes en cope.es y en nuestra aplicación de COPE. Es tan sencillo como buscar lo que viene y encuentras este y el de las semanas anteriores. Y por supuesto, nuestro mejor contenido en vídeo lo sacamos, lo amplificamos a través de las redes sociales de esta emisora. Lo puedes encontrar en Instagram, en TikTok, en YouTube, etcétera. Siempre te pido que me des algo de feedback para saber si te está gustando todo lo que estamos contando en lo que viene. Nosotros nos citamos próxima semana, misma hora, mismo sitio. Hasta entonces, a disfrutar. Adiós.

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8: Hace un año los cardenales se disponían a elegir al sucesor del Papa Francisco tras días de debates sobre qué perfil necesitaba la Iglesia y los turbulentos tiempos actuales. El cónclave sorprendió a muchos por su rapidez, reflejo de un consenso que León XIV plasmó en aquel primer gran deseo en la homilía de inicio de pontificado. Una Iglesia unida, signo de unidad y comunión, que se convierta en fermento para un mundo reconciliado. Estas han sido sus coordinadas. La Santa Sede ha ejercido un fuerte liderazgo en defensa de la paz, la justicia social o el multilateralismo. Firme, pero sin dejarse arrastrar a estériles polémicas. Ese estilo, a la vez asertivo y prudente, se refleja en su compromiso de avanzar hacia una Iglesia más inclusiva, pero sin dar ocasión a ambigüedades en temas como la bendición a parejas homosexuales. La falta de claridad doctrinal, decía el Papa en respuesta a una pregunta hace unos días, genera división y proyecta la ridícula imagen de una Iglesia obsesionada con la moral sexual. La Iglesia no debe perder el foco de su misión, sin encerrarnos en nuestro pequeño grupo ni sentirnos superiores. Se trata de mostrar a Cristo y ofrecer el amor de Dios a todos, resumía León XIV al iniciar su pontificado. Alzad la mirada, el lema de su inminente visita a España, recoge a la perfección esta idea. La expectación es máxima. Además de sus mensajes a un país que conoce bien, España, será un escenario óptimo para que León XIV perfile su propuesta de presencia en sociedades que se han secularizado y que quizá por ello tienen una visión de la Iglesia y el hecho religioso más libre de prejuicios.

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0: Muy buenos días a los madrugadores del fin de semana. Muy buenos días a la gente. En este domingo 3 de mayo, final de puente ya, vamos a tener, ojo para los que van a viajar, vamos a tener lluvias, inestabilidad, lluvias en amplias zonas del tercio norte, del este y del centro de la península. Arrancamos este programa que nos llevará hasta las 8:30 de la mañana. El alba le alcanzará mañana a Ábalos cuando ya lleve más de una hora dentro del furgón policial que lo trasladará desde Soto del Real al Tribunal Supremo. Mañana Ábalos se levantará en torno a las 5:30 de la mañana. A las 6 le subirán esposado al furgón. El furgón es estrecho, no está bien iluminado y su defensa ya intentó que declarara por videoconferencia. El juez no atendió esa petición. Después de un viaje que puede durar más de hora y media, esposado, Ábalos ingresará en los calabozos de la Audiencia Nacional y de ahí, esposado, será conducido al Supremo. Cuando mañana Ábalos empiece a declarar en el Supremo, llevará 5 horas despierto. Ábalos, es de suponer, lleva en prisión más de 5 meses preparando lo que le va a responder mañana a su abogado, Marino Turiel. Es el tercer abogado que tiene, y lo que le va a responder al fiscal jefe anticorrupción, Alejandro Luzón. Ábalos y Koldo viajan en furgón policial, viajan esposados, viven la prisión de Soto del Real desde el pasado mes de noviembre porque el juez instructor estimó que se podían fugar. Hace algo más de 2 años, en febrero de 2024, la policía detenía a Koldo, hombre fuerte, hombre para todo, más que hombre fuerte, hombre para todo, de Ábalos. La policía detenía en febrero de 2024 a Koldo y a 20 personas más por estar presuntamente implicados en la cobra de comisiones ilegales para la adjudicación de contratos de mascarillas en plena pandemia. El Ábalos que mañana declara en el Supremo hace 2 años decía que la noticia le había sorprendido.
3: No tengo ni idea, o sea, es que me he enterado ahora, ¿no? Me he quedado estupefacto con esto.
4: ¿Usted conocía esas posibles pagos de comisiones al señor
3: Koldo? No voy a conocer eso, por favor. En absoluto, todo se hizo bien.
0: ¿Cómo voy a conocer? Todo se hizo bien. Según el juez instructor, Leopoldo Puente, desde el primerísimo momento en el que Ábalos llegó al Ministerio de Transportes, los miembros de la trama criminal que ahora se juzga en el Supremo se concertaron para sacar tajada. Estaban esperando llegar al Ministerio para aprovechar en su beneficio económico cuantas oportunidades se les pudieran presentar, dice literalmente el auto. Cuantas oportunidades se le pudieran presentar. Lo ha ratificado esto la UCO. Apareció Aldama, entonces, y apareció la oportunidad con la que esperaban contar. Aparecieron los contratos para comprar mascarillas. Aldama creó la empresa Soluciones de Gestión, pegaron el pelotazo, consiguieron más de 53 millones de contratos con el Ministerio de Transportes, con Puertos del Estado y con otros... y con otras administraciones. En algunos casos había ofertas alternativas a las que presentaba Aldama que significaban la mitad de precio, que estaban hechas a mitad de precio, pero aún así se le dieron los contratos a Aldama. Desde que comenzaron a declarar los testigos y después los acusados, en este juicio de las mascarillas hemos visto 3 juicios diferentes. Está el juicio de las Jessicas, de las amantes y de las amigas de Ábalos, el juicio de la espuma bochornosa de un exministro y exsecretario de organización del PSOE, putero, sin ningún tipo de escrúpulo, aprovechado, ladrón, presunto, todo esto presunto. de ese exministro y el secretario de organización que le puso sueldo y casa a su novia con el dinero de todos, que siguió pagando esa casa con el dinero de todos, incluso cuando ya habían roto, porque nos contó Jessica, en su nidito de amor habían adoptado un gato.
5: Por él también adopté un gato y evidentemente pues ya es difícil encontrar piso, imagínate con un animal.
0: Jessica no iba a trabajar, cobraba de empresas públicas. Claudia Montes, amiga de Ábalos, contratada en Logirrail, filial de Renfe, tampoco iba a trabajar. Eso sí, leía libros de trenes en la biblioteca pública y no sabía, eso nos dijo Claudia Montes, que estaba enchufada.
6: En un momento José Luis Ábalos me dijo, oye, te he enchufado.
0: Ese es el primer juicio, el juicio de esa espuma sucia y bochornosa. El segundo juicio es el que ha sobrevolado, la segunda dimensión de este juicio es esa dimensión en la que ha sobrevolado la posible financiación ilegal del Partido Socialista. Estamos en el caso Mascarillas. Hay muchas piezas separadas. Aquí está el tema de hidrocarburos, el tema de obra pública, el tema de la posible financiación ilegal del Partido Socialista. Ahora no tocaba, pero ha estado presente en lo que va de juicio, vaya que se ha estado presente el asunto de la financiación ilegal del PSOE. Ahí está Coldo con su confesión de que retiraba chistorras, 500 billetes de 500 euros en Ferraz. Aldama habló de financiación por valor de 1,8 millones de euros, financiación ilegal del Partido Socialista. Carmen Pano, la empresaria Carmen Pano, contó que pagó 90.000 euros en billetes en la sede del PSOE. Declaraciones, ya digo, que apuntan a una posible financiación ilegal del Partido Socialista. Ninguna de estas declaraciones es concluyente sobre la cuestión de la financiación ilegal del Partido Socialista. Aldama y Coldo son acusados y pueden mentir, están en su derecho. Carmen Pano es otra cosa, Carmen Pano es testigo y si ha mentido se la juega. Esta segunda dimensión del juicio, en realidad no es la cuestión central, porque como digo, hay otro proceso que se sigue en la Audiencia Nacional. Y luego está la tercera dimensión de este juicio, la dimensión mollar, la dimensión central, que es el de que se pruebe o no se pruebe la presunta organización criminal para cobrar comisiones. Y aquí, en esta dimensión, que es la que al final va a decidir la condena y la magnitud de la condena de los acusados, lo importante hasta ahora, o lo más importante, han sido las declaraciones de los agentes de la UCO, especialmente la declaración que hizo el teniente coronel Balas, que en pocas palabras describió muy bien lo que hacía Ábalos.
7: ¿Qué es lo que hace? Lo más grande. Es el que abre negocios. Es un miembro cualificado de la organización. Por eso cobra lo que cobra.
0: Ábalos hacía lo más grande. Cobraba tantas mordidas que ni siquiera sacaba dinero de su cuenta.
7: Barruntamos que puede existir algún elemento de efectivo porque no logramos determinar las fuentes de ese incremento patrimonial.
0: Vivía cuerpo de rey, pero no sacaba dinero de su cuenta. El piso de Jessica era una casita de novios con la que Aldama lo tenía comprado, han declarado los agentes de la UCO.
8: Para establecerse allí en lo que ella dice literalmente su casita de novios. Víctor de Aldama está pagando una contraprestación, en este caso es un piso, de esa manera va a obtener comprada la voluntad del ministro.
0: Los agentes de la UCO también han declarado que Aldama compró el chalet de la alcaidesa en Cádiz como otro pago en especie. De estas y de otras acusaciones tendrá que responder mañana Ábalos en el Supremo. Se enfrenta a una pena de hasta 24 años de cárcel. Ahora comprendemos por qué la fontanera Leire iba por del teniente coronel Balas y por qué había montado una operación contra la UCO. Ahora lo entendemos. Puede ser condenado Ábalos hasta a 24 años de cárcel, pero Sánchez ya lo dejó claro en su momento. Él no tiene ninguna responsabilidad política. Él no tiene ninguna responsabilidad política por haber tenido a Ábalos como hombre de confianza en el partido y en el gobierno. Porque en el PSOE,
9: ya no lo explico, Sánchez, las cosas se hacen bien. Y además es que somos unos exagerados. Somos unos exagerados porque en realidad conocerse, lo que es conocerse, ellos, Sánchez y Ábalos, no se conocían.
10: Desde el punto de vista personal, era un gran desconocido para mí.
0: El alba le alcanzará mañana a Ábalos cuando ya lleve más de una hora dentro del furgón policial, que lo trasladará desde Soto del Real al Tribunal Supremo. En este informativo de fin de semana ya tenemos el oído entrenado para escuchar a Trump anunciar decisiones que comprometen la seguridad y la economía del mundo debajo de las hélices de un avión, que es lo que nos sucede. El viernes y el sábado Trump siempre hace declaraciones debajo de la hélice de un avión. Trump en las últimas horas ha amenazado con volver a bombardear Irán, ha dicho que no se ha leído la última propuesta de negociación de Teherán, y lo más importante quizá de todo lo que ha dicho debajo de la hélice del avión este sábado es que no va a sacar solo 5.000 soldados de Alemania, que seguramente van a ser muchos más.
11: We're going to cut way down and we're cutting a lot further than 5,000.
0: Más de 5.000, sin precisar siempre. El viernes, como te venimos contando, ya amenazó con esta retirada de 5.000 soldados de las bases estadounidenses que hay en Alemania. Las bases estadounidenses en Alemania son importantes porque son 10.000, porque son 10 bases, no 10.000, 10 bases donde hay 50.000 soldados, son las bases más importantes de la presencia estadounidense en Europa. Ya veremos cómo se concreta esto, pero no es una simple bravata de Trump. O sea, Trump está muy enfadado con Merz, porque Merz, el lunes, el canciller alemán, dijo a las claras que Trump no tiene estrategia para Irán, que está humillando a todo un pueblo y que así no se puede seguir.
12: Los americanos no tienen una estrategia clara. Irán está humillando a una nación entera en las negociaciones.
0: Bueno, Trump se sintió muy ofendido con estas declaraciones de Merz. Trump está enfadado desde hace semanas porque los europeos no le ayudamos a abrir a cañonazos el estrecho de Hormuz. Trump está enfadado porque piensa que los europeos son unos gorrones. Pero más allá de cuándo retire o deje de retirar los soldados, lo cierto es que se están produciendo cambios muy importantes para Europa, cambios muy importantes para la seguridad europea. El viernes, Financial Times informaba de que la administración Trump había ya advertido a el Reino Unido, a Polonia, a Lituania y a Estonia de que las armas que Europa iba a comprar, que estos países iban a comprar a Estados Unidos, se las van a servir bastante más tarde. ¿Por qué? Porque están gastando mucho armamento en Irán. Es decir, más allá de cómo se concrete o no se concrete la retirada de tropas, lo cierto es que ya ha girado la política de defensa de Estados Unidos. Su prioridad no es Europa, su prioridad ahora es Oriente Próximo, está vendiendo armas especialmente a Israel, a Qatar, a Kuwait, a los Emiratos Árabes Unidos. Y quien gana en todo esto es Putin. Quien gana en todo esto es Putin, porque cuanto más baja es la defensa de Europa, más envalentonado se ve Putin. Trump se desmarca de los aliados europeos, Trump no sabe cómo poner fin a la guerra de Irán, Trump no sabe cómo frenar la política expansionista de Netanyahu. Netanyahu sigue bombardeando el sur del Líbano y Netanyahu está no solo invadiendo de facto Israel, sino alentando consintiendo un racismo agresivo de los colonos judíos contra los cristianos en Cisjordania y en Israel. Esta semana hemos visto unas imágenes terribles de una monja francesa que estaba cerca del cenáculo en Jerusalén, la vieja ciudad de Jerusalén. El cenáculo está a la salida de la muralla. Bueno, pues en las imágenes se ve como un colono en Jerusalén también hay colonos, empuja

0: lo que ya ha creado es un estado de terror. ¿Quién va a ir ahora en peregrinación a Jerusalén? Yo conozco bien ese barrio. He estado tres ocasiones. Y es una zona de mucha tensión, porque junto al cenáculo, donde Jesús cenó con los últimos discípulos, debajo del cenáculo hay una yeshiva, hay una escuela rabínica, y al lado está la tumba de David, y la verdad es que siempre se respira mucha tensión. Pero claro, es que lo que se ve en el vídeo es terrorífico. La difusión de ese vídeo lo que provoca es miedo de aquellos peregrinos que todavía quieran acercarse a la Ciudad Santa. Hay un proyecto evidente de hacer de Jerusalén una ciudad solo judía. 6 y 16, 5 y 16 en Canarias. Te cuento más cosas con la ayuda de Xavi Lasso.
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0: Operación Retorno.
2: Del Puente de Mayo, los españoles vuelven a sus casas y la DGT prevé solo este domingo más de 1,5 millones de desplazamientos por carretera.
0: Encuesta.
2: La que publica El Español sobre Andalucía asegura que Juanma Moreno tendría cerca la mayoría absoluta, pero podría perderla si el electorado se desmoviliza en Córdoba, en Huelva y también en Málaga. El PSOE de Montero tocaría fondo, 27 escaños, y Vox se mantendría en unos 15.
0: Ayudas para migración.
2: El presidente de la Conferencia Episcopal, Luis Argüello, en una entrevista al diario ABC asegura que no puede escandalizarnos que Cáritas y otras organizaciones de la Iglesia reciban subvenciones públicas para atender a los migrantes. Responde así a Vox, que acusaba a la Iglesia de hacer negocio con la migración.
0: Cayuco.
2: Salvamento marítimo ha rescatado este sábado a 40 personas en aguas al sur de Fuerteventura. Al parecer, la embarcación habría salido del Sáhara Occidental con rumbo a Canarias.
0: Agropopular.
2: La Comunidad de Madrid ha otorgado la Gran Cruz del 2 de mayo al periodista compañero de esta casa, César Lumbreras. Todo ello en reconocimiento a su compromiso con el sector primario y a sus 42 años al frente del programa de COPE Agropopular.
0: Barça.
2: Puede ser campeón de liga. Ayer ganó a Osasuna y si hoy el Real Madrid no gana al Español, los azulgranas se alzarán con el trofeo por 29ª vez.
0: 6 y 17, 5 y 17 en Canarias. Cruce de acusaciones entre la presidenta de la Comunidad de Madrid, Isabel Díaz Ayuso, y el candidato socialista Óscar López en los actos del 2 de mayo. Fernando Díez, buenos días.
3: Buenos días. La presidenta de la comunidad, Isabel Díaz Ayuso, el ministro y previsible candidato socialista Óscar López y la portavoz de Más Madrid, Rita Maestre, han adelantado un año la campaña de las elecciones madrileñas. Ayuso afirma que mantenerse al margen de sectarismos permite a la comunidad avanzar.
4: Ser libres del acoso político y del sectarismo nos ha permitido a los madrileños apreciar lo que funciona y sin complejos.
3: López denuncia el sectarismo de la Comunidad de Madrid.
5: Que Madrid esté a la vanguardia de la política justa, de la política limpia, y no de la política sectaria que tenemos hoy en la Comunidad de Madrid.
3: Y Rita Maestre vuelve al siglo XIX para afirmar que el Partido Popular habría traicionado a los españoles.
6: Si estuviéramos en 1808 hoy, Ayuso y Almeida estarían apoyando a los franceses.
3: No dejó de ser, sin embargo, un día festivo para la mayoría. 218 años han pasado desde que los madrileños se levantaron contra los invasores franceses.
0: Campaña electoral andaluza. Moreno anuncia un plan contra el sedentarismo infantil.
7: Uno de los problemas que estamos teniendo en las sociedades occidentales son que nuestros hijos hacen poco deporte o como consecuencia de la actividad de ocio que hay más relacionada con los videojuegos.
0: Gavira, Vox, se hace un lío con el lío que quiere que el gobierno haga después de las elecciones.
8: Un gobierno que se moje, no un gobierno tranquilo, sino que un gobierno que se meta al lío para sacar a los andaluces de los líos en los que estamos gracias a la administración.
0: Del lío. Mañana declara Ábalos, como te estamos contando, en el juicio de las mascarillas. Nos resume lo que ha dado de sí esta semana el juicio Patricia Rossetti.
9: Nada se puede manipular, ni dispositivos ni audios. Las evidencias son las que son. El teniente coronel de la Guardia Civil, Antonio Balas, dejaba las cosas claras tras explicar toda la investigación con el papel de cada uno. Refleja dos jefes. Ábalos, con un papel fundamental, abría las puertas a los negocios de Aldama y por ello cobraba lo que cobraba. Pero Aldama era quien pagaba y quien paga manda.
10: Evidentemente el papel de Ábalos es fundamental. Sin Ábalos no podrían haber hecho casi ninguna de las cuestiones que emprendieron. Pero bueno, al final quien paga es Aldama y quien exige. O sea, se ven en diferentes episodios cómo además les exige de manera contundente.
9: En respuesta a Balas, Aldama explicó la jerarquía y puso en la cabeza a Pedro Sánchez. Se

0: seguido de Ábalos Koldo y cerraría él en cuarto lugar. El arrepentido Aldama buscaba notoriedad para hacer negocios y es Koldo quien le dice que consiga dinero de las constructoras porque el partido necesitaba financiación. Pagaban en efectivo y el propio Aldama les llevaba el dinero.
1: Parte del dinero que nos va a seguir dando, que empieza a desarrollarse porque ya se empiezan a dar contratos, se empiezan a dar licitaciones a estas empresas y las empresas empiezan a pagarme en efectivo y yo empiezo a llevar dinero en efectivo a Koldo García y al señor Ábalos. Hago entregas de dinero en efectivo en el ministerio y en la casa del señor José Luis Ábalos en el Viso, en la casa oficial del señor José Luis Ábalos en el Viso.
0: Y Koldo habló de las chistorras, confirmó que eran billetes de 500 euros, se los daban por razón de su cargo en el PSOE y en el ministerio. Desmentía así al exgerente que negó en el Supremo la existencia de esos billetes en Ferraz, pero de soles y lechugas no sabe nada.
2: Yo el tema de soles y lechugas no sé lo que significan, a no ser que signifiquen soles la moneda de Perú y lechugas signifiquen lechugas. Eso tampoco quiere decir que en uno de los WhatsApp dos es totalmente cierto que hay muchísima gente que me pide chistorras, pero chistorra de verdad. O sea, decir, baja una chistorra al bar, es una chistorra, no un billete de 500.
0: Un olvidadizo Koldo que protege a Ábalos por encima de todo. No recuerda nada de los contratos de las mascarillas. Él solo quiere ayudar.
3: Como te estamos contando, 6 y 21, Trump amenaza con retirar no 5.000 soldados, sino más soldados aún de Alemania. Corresponsal en Berlín, Rosalía Sánchez, reacciones.
4: El ministro de Defensa alemán Boris Pistorius ha descrito como predecible la decisión de Estados Unidos de retirar 5.000 soldados de las bases alemanas, pero ha señalado que se trata de una señal inequívoca de que los socios europeos de la OTAN deben intensificar su propia coordinación y preservar su seguridad conjunta, asumir una mayor responsabilidad. Las tropas estadounidenses estacionadas en Alemania, entre 35.000 y 40.000 soldados, son un pilar de la capacidad de respuesta de la OTAN en la región, pero también son importantes para Estados Unidos, que desde Alemania apoya y coordina misiones militares en el extranjero, especialmente en Oriente Medio. El Pentágono ha confirmado una retirada progresiva en un plazo de entre 6 y 12 meses de parte de sus unidades en uno de sus principales enclaves en Europa, pero todavía quedan en Alemania unos 35.000 soldados más con los que Pistorius ha asegurado que seguirá trabajando y colaborando estrechamente.
3: Y mientras Trump vierte estas amenazas, el ministro de Exteriores, Álvarez, insiste en que el compromiso de España con la OTAN es un compromiso de fidelidad.
5: España es un aliado completamente fiable de la OTAN y tenemos en estos momentos un despliegue histórico de efectivos, también de aviones en el flanco este de la OTAN, pues garantizando, por ejemplo, la seguridad de los cielos de los países bálticos. Por tanto, eso está fuera de toda duda. A partir de ahí, sinceramente, yo me dedico a hacer, no a comentar comentarios.
3: Amenaza de retirada de soldados estadounidenses. Esta semana, 12.500 militares han participado en un simulacro a gran escala en Francia, París, Asunción Serena.
6: Emmanuel Macron ha aprovechado la clausura de Orión, un ejercicio militar internacional, para mostrar su intención de construir una defensa francesa creíble. Quiero manifestarles el orgullo de estar aquí para la conclusión del ejercicio Orión, que ha resultado un éxito y una señal clara enviada a nuestros aliados y a nuestros adversarios. Lo que he visto hoy es un ejército que avanza, que se transforma, que se moderniza, que está ahí para afrontar los desafíos a los que nos enfrentamos. Se han desplegado simultáneamente 12.500 efectivos militares, así como 1.800 vehículos tácticos, 30 helicópteros y 800 drones de combate. El ejercicio es también un mensaje disuasivo a Rusia, el refuerzo de la posición de Francia como líder de la defensa europea y a nivel interno permite abrir el debate nacional sobre el rearme, haciendo hincapié en la necesidad urgente de aumentar la capacidad de municiones.
3: ¿Quién gana con la retirada de los soldados estadounidenses de Europa es Putin? Esta semana Ucrania ha alargado de 2 a 8 semanas el tiempo máximo que un soldado puede permanecer en el frente. Moscú, Ricardo Marquina, buenos días.
7: Buenos días. Con la llegada de la primavera y la posibilidad de realizar nuevas incursiones, queda claro que la guerra en Ucrania entra en una fase de agotamiento. Por una parte, Kiev no encuentra nuevos soldados para nutrir sus filas con decenas de miles de hombres fuera del país. Las autoridades han tenido que tomar una decisión muy impopular: aumentar de 2 a 8 las semanas en las que un militar puede estar destinado en primera línea de frente. Por su parte, Rusia no tiene esos problemas, no le faltan soldados, pero sí muestra signos más que evidentes de agotamiento económico y social, con una crisis que se está llevando por delante centenares de miles de negocios de pequeños emprendedores en todo el país, incapaces de sostener la subida de impuestos muy agresiva desde comienzos de año que ha implementado el gobierno para pagar la factura de la guerra. Y también Moscú se muestra incapaz de defender sus ciudades de los drones ucranianos, que consiguen golpear una y otra vez a miles de kilómetros en el interior de Rusia las instalaciones petroleras como Perm, Vyborg o en Ekaterimburgo.
3: Reino Unido ha elevado la alerta antiterrorista por los ataques a la comunidad judía de los últimos días. Londres, Eva Villán, buenos días.
8: Buenos días, Fernando. Reino Unido continúa en alerta ante el auge del antisemitismo y las suspicacias generadas por el potencial rol de los llamados estados hostiles, con el objetivo puesto fundamentalmente en Irán. Esta semana la alerta terrorista se elevaba al nivel severo, segundo más alto por primera vez en más de 4 años, ante las evidencias que apuntan que un ataque es altamente probable en los próximos 6 meses. El apuñalamiento del miércoles en uno de los barrios de mayoría judía de Londres ha golpeado a un país en el que los incidentes antisemitas han alcanzado la categoría de emergencia nacional. Lo advertía días atrás el regulador en materia de terrorismo y el propio primer ministro ha hablado de la necesidad de cambios. Keir Starmer fue abucheado cuando visitó la zona de un ataque que la comunidad judía advertía ya que era cuestión de tiempo. En agenda, el potencial veto temporal a manifestaciones pro-palestina y el aumento considerable de patrullas policiales en las áreas en el punto de mira.
3: Y Estados Unidos y Venezuela retoman los vuelos comerciales. Caracas, Jorge Bednerra, buenos días.
9: Buenos días. Esta semana Caracas se reencontró con un sonido que llevaba 7 años apagado. El rugido de un avión norteamericano descendiendo sobre el aeropuerto internacional de Maiquetía. El vuelo 3599 de American Airlines, pintado de rojo, blanco y azul, un guiño al 250 aniversario de la independencia estadounidense, fue recibido con el tradicional bautizo de agua y aplausos en plataforma. En la rampa esperaba el encargado de negocios estadounidense en Caracas, John Barrett.
10: Estamos siendo testigos de la reconstrucción de nuestros lazos económicos, la reapertura de Venezuela o comercio global.
9: Se abren los cielos, se abren los negocios, se abre la chequera, pero el otro lado del aplauso queda la pregunta incómoda. ¿Qué pasa con los presos políticos que siguen aguardando una liberación que no llega? ¿Cuándo asomará un calendario electoral creíble en el horizonte venezolano? Hoy Venezuela vuelve a volar. Su democracia de momento sigue en tierra.
3: La película sobre Michael Jackson, la película que cuenta su vida, el principio de su vida, ha hecho historia en la taquilla. En su primera semana en las carteleras ha recaudado más de $217 millones.

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4: Las 6:30, las 5:30 en Canarias.
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4: Muy buenos días a los madrugadores del fin de semana, muy buenos días a la gente en este sábado 3 de mayo. Sábado 3 de mayo en el que tenemos por delante un día de vuelta de puente con lluvias y precipitaciones en buena parte de la península. Trump sigue con sus bravatas, Trump sigue con sus amenazas, en este caso referidas a la retirada de las tropas estadounidenses de las bases alemanas. Hace unas horas ha asegurado que no van a ser 5.000 soldados, que seguramente serán más. Más de 5.000 soldados, gracias. El viernes declaró Trump que retiraba 5.000 soldados de las bases alemanas. Ahora, como acabas de escuchar, ha dicho que van a ser más. Esto tiene importancia por lo que significa de opción estratégica de Estados Unidos. Es decir, las bases alemanas, las bases estadounidenses en Alemania son las bases más importantes, son unas bases en las que hay 50.000 soldados estadounidenses, son en torno a 10 bases, y es un gesto que certifica, que certificará, porque hay que ver cuándo se concreta, Estados Unidos se quiere olvidar de sus socios europeos. Ya veremos cómo se concreta esto, pero en cualquier caso no es un hecho aislado. Es decir, ya de facto Estados Unidos ha girado dejando de lado a sus socios europeos. La guerra en Irán ha significado que se ha gastado mucha munición, los contratos de suministros de armas para los países en Europa se están retrasando, las armas están llegando más a la zona de Oriente Próximo, y todo esto, evidentemente, a quien beneficia es a Putin. Es lo último que te quiero contar del plano internacional. Más relevante es la previsión que tenemos aquí en España para el juicio mañana del caso Mascarillas. Comparece José Luis Ábalos, tendrá que contestar a las preguntas del fiscal, suponemos que contestará las preguntas, como es lógico, de su abogado. Pueden caerle hasta 24 años de cárcel. Cuando el juez instructor acabó su investigación, en el auto en el que daba por finalizada la investigación, aseguró el juez Puente que desde primerísima hora, Ábalos y los miembros de la trama criminal estaban buscando oportunidades para sacar tajada, para trincar. En cualquier caso, esto no tendrá más consecuencia política, porque ya nos dijo Sánchez que él había asumido toda la responsabilidad y que en realidad él, Ábalos personalmente, en realidad lo conocía poco. 6:33, 5:33 en Canarias. Xavi Lasso nos cuenta más cosas.
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4: En marcha la operación retorno.
5: Sí, de este puente de mayo los españoles vuelven a sus casas y la DGT prevé que solo este domingo haya más de 1,5 millones de desplazamientos solo por carretera.
4: El Español publica hoy una encuesta sobre Andalucía.
5: A 2 semanas de los comicios asegura que Juanma Moreno tendría cerca la mayoría absoluta, pero podría perderla si el electorado se desmoviliza en Córdoba, en Huelva y también en Málaga. El PSOE de Montero tocaría fondo, 27 escaños, y Vox se mantendría en unos 15.
4: Ayudas para migración.
5: El presidente de la Conferencia Episcopal, Luis Argüello, en una entrevista al diario ABC, asegura que no puede escandalizarnos que Cáritas y otras organizaciones de la Iglesia reciban subvenciones públicas para atender a los migrantes. Responde así a Vox, que acusaba a la Iglesia de hacer negocio con la migración.
4: Y en este puente de mayo, cerca de 6 millones de españoles han viajado, lo que ha disparado las reservas en los hoteles. Daniel Santos.
6: De media son más de 500 euros en las principales ciudades de España. La más cara, Barcelona, donde una sola noche cuesta 320. A pesar de este incremento, los españoles se van más de puente que el año pasado. Lo explica Carlos Garrido, presidente de la Confederación Española de Agencias de Viaje.
7: Son muy buenas las previsiones que tenemos en las agencias de viajes para estos puentes de mayo, donde estamos registrando reservas por encima del año pasado, a pesar de que este puente cae peor este año por cómo caen los festivos. Por supuesto, turismo nacional, turismo de interior, costas e islas.
6: Además, los viajes en coche compartido han aumentado un 25% este año.
4: El Barcelona puede convertirse en campeón de Liga si el Real Madrid no gana hoy. José Luis Corrochano, ¿qué tal? Buenos días.
8: Hola, ¿qué tal? ¿Cómo estáis? Buenos días. Esta noche es la primera oportunidad para que el Barça se proclame campeón de Liga. Ayer ganó en Pamplona 2-1. En los últimos 10 minutos le costó un poco al Barcelona sacar el partido, pero lo sacó. Y la cábala es muy fácil. Solo si el Real Madrid no gana en Cornellà al Español a partir de las 9, es decir, empata o pierde con el Español, el Barça será campeón de Liga. Si no lo consigue esa noche, queda todo para el siguiente fin de semana, para el domingo que viene, que será el gran clásico, el partido entre el Barcelona y el Real Madrid. Vamos, que la tiene en el bolsillo porque la Liga por arriba está ahora mismo así. Barcelona 88 puntos, Real Madrid 74, Villarreal 68 y Atlético de Madrid 63. De las cosas que pasaron ayer, destaca la victoria del Atlético en Mestalla con un equipo de chavales. El Atlético de Madrid le ganó 2-0 al Valencia con dos goles de dos debutantes, Iker Luque y Miguel Cubo. El Atlético pensando en el partido del martes contra el Arsenal. El Valencia todavía sin conseguir escapar del peligro del descenso. Y la otra noticia es la victoria del Villarreal, 5-1 frente al Levante. Con esta victoria el Villarreal se clasifica para la Liga de Campeones la próxima temporada. Otro partido destacable, el Alavés 2, Athletic de Bilbao 4, con un gran protagonista, Nico Williams, que consiguió los dos últimos goles del Athletic de Bilbao y, pensando en clave selección española, tiene una buena oportunidad en este tramo final de temporada para convencer, no al seleccionador que está convencido, sino a los que vamos a seguir el Mundial siguiendo la selección española. Bueno, hoy tenemos también la Fórmula 1, pendientes del Gran Premio de Miami. Vuelve la Fórmula 1 después de haber parado por no haberse disputado en los países afectados por la guerra el campeonato. Así que todos con Fernando Alonso y Carlos Sainz. Nos sale primero Antonelli.
4: Como cada semana a esta hora, vamos a fijarnos en la palabra de estos días. Arturo Ayestarán, buenos días.
9: Buenos días.
4: ¿Con qué palabra te has quedado?
9: Pues me he quedado con la palabra alquiler, muy presente por la situación de la vivienda en España y por la caída del decreto de la prórroga del alquiler esta semana. Es una palabra que procede del árabe andalusí alquirá, y este del árabe clásico kira, que significa arrendamiento o renta. Es decir, un término que llega a nuestra lengua en la Edad Media, muy ligado a las relaciones económicas y al uso de bienes a cambio de dinero.
4: ¿Y qué nos dice la Real Academia sobre esta palabra?
9: Pues recoge dos acepciones bastante próximas. Por un lado, el precio por el que se alquila algo, y por el otro, la acción y efecto de alquilar algo. No tiene muchos derivados. Encontramos alquilado como adjetivo y alquilador como el sujeto que alquila.
4: ¿Y con qué texto clásico te has quedado esta semana en el que aparezca esta palabra?
9: Pues he cogido un fragmento de La Regenta, de Leopoldo Alas Clarín, donde aparece la palabra en un contexto pues muy actual, pese a haber sido escrita en 1885. Había en la casa un piso desalquilado y se pensó en darle alquiler a algún forastero de posición que viniese a Vetusta por temporada. No faltaban candidatos, pero la dificultad estaba en acertar con persona de confianza que no diese que hablar. Vetusta, como todas las ciudades pequeñas, vivía de la maledicencia y cualquier novedad era pasto de la curiosidad pública. El piso, bien situado y con buenas vistas, parecía destinado a inquilinos de cierta categoría, y la idea de tenerle vacío mucho tiempo disgustaba a los dueños, que contaban con aquella renta como parte necesaria de sus ingresos.
4: Pues menos mal que querían alquilar. Sí, el problema es que ahora muchos no quieren alquilar. Gracias, Arturo.
9: A ti.
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4: ...6.40 van a dar, 5.40 en Canarias. Esta semana ha sido noticia que Emiratos Árabes Unidos ha anunciado su salida de la OPEP. La OPEP es la Organización de Países Exportadores de Petróleo. ¿Por qué esto es importante? Bueno, pues porque la OPEP hasta el momento es la organización que en cierto modo fija cuánto petróleo se produce, y eso determina el precio. En este momento el precio está muy influido por la guerra de Irán, por el bloqueo del estrecho de Hormuz. Hemos tenido esta semana un petróleo Brent que ha estado por encima de los $120. Hablamos con Antonio Aceituno, analista de mercados energéticos. Antonio, buenos días.
12: Buenos días, Fernando, ¿qué tal?
4: ¿Es importante esta salida de Emiratos Árabes Unidos de la OPEP?
12: Bueno, posiblemente la OPEP estará o está enfrente de su mayor catarsis desde que se fundó en la década de los 60. Emiratos Árabes Unidos no es cualquier país, es el tercer productor dentro de la OPEP. Entonces es muy importante este cambio de paradigma.
4: Se separa de Arabia Saudí con esta decisión.
12: Sí, totalmente. Yo creo que la estrategia de Emiratos Árabes ya venía, Fernando, de lejos. En julio de 2021 ya Emiratos Árabes tuvo que aceptar los recortes que le imponía Arabia Saudí, que, para que todo el mundo lo sepa, dentro del cártel la OPEP produce en torno al 35-40% del crudo mundial. En el mundo se consume unos 100-103 millones de barriles diarios, y la OPEP aporta entre 30 y 32-33 millones. Ajá. Bueno, pues de esos 30-33 millones, Arabia Saudí pone sobre la mesa unos, ahora mismo, antes del 28 de febrero, estaba poniendo sobre la mesa unos 9 millones de barriles diarios. Tiene capacidad para 13. Pero es que Emiratos, que ha invertido mucho en extracción y es un país con mucha proyección, se tenía que conformar con 3 millones. Pero su verdadero potencial, Emiratos, es producir hasta 5 millones de barriles diarios. Para que nos hagamos una idea, España consume 1,2, 1,3 millones de barriles diarios, y Emiratos solo es capaz de producir 4 veces más.
4: Ya.
12: Entonces, estamos, insisto, ante dos elementos muy importantes dentro del cártel que se separan.
4: Claro. Pero esto va a provocar que haya más petróleo en el mercado. O sea, es decir, si Emiratos no acepta las limitaciones de Arabia Saudí, habría más petróleo en el mercado, el petróleo estaría más barato.
12: Claro, Fernando, la jugada para mí es perfecta, y vamos a explicarlo para que todo el mundo nos entienda. Ahora mismo, con el estrecho de Hormuz cerrado, cada día se pierden entre 10 y 12 millones de barriles diarios. Los inventarios se están drenando a una velocidad de vértigo. Entonces, la táctica de Emiratos es, ahora mismo el mundo está sediento de petróleo. Cuando el interruptor del mundo, que es el estrecho de Hormuz, se abra, yo voy a acaparar gran parte de la cuota de mercado que ahora mismo está sedienta de crudo, sin que Arabia Saudí sin que yo tenga que rendir cuentas ante Arabia Saudí o ante la OPEP. Es decir, yo tengo capacidad para producir 5, estoy produciendo 3. Cuando el estrecho de Hormuz se abra, todo el mundo va a querer crudo, pues porque los inventarios se habrán drenado, y yo voy a estar ahí casi en primera fila. Por el estrecho de Hormuz pasa un 20% del gas natural licuado, del GNL. Europa ha apostado por el GNL, pues porque, insisto, se desenganchó del gas ruso. Si en julio el estrecho de Hormuz no cierra, resulta que Europa este año le ha ido mal en cuanto a las reservas. Tiene sus reservas en un 30%. Y para prepararse para el invierno centroeuropeo, tiene que alcanzar el 90% a 1 de noviembre de 2026. Es un esfuerzo ingente. Estados Unidos hasta ahora ha estado sustituyendo a Qatar, pues porque China no ha estado consumiendo. Pero si el 1 de julio el Estrecho de Hormuz sigue cerrado, Europa tendrá que activar el botón, diríamos, nuclear para traer cuanto más gas mejor, pues para alcanzar ese 90%.
4: ¿Sí?
12: Y entonces el gas va a subir. Bueno, ayer leí una noticia un poco alarmista. El gas va a subir hasta los 300 euros megavatio hora. No creo que lleguemos a tanto, pero sabemos todos, ya tenemos experiencia, guerra de Ucrania, que si el gas entra a fijar el precio de la energía,
4: ¿sí?
12: Es verdad que ahora en los meses de mayo y abril eso no ocurre en las horas solares, sí que está ocurriendo fuera de las horas solares. Si el gas entra a formar el precio de la energía, por cada euro que sube el gas, el precio de la energía sube entre 2,5 y 3 euros a megavatio hora. ¿Eso qué significa? Pues muy sencillo. Si llegado el invierno el sol se apaga y el gas, el techo de Hormuz sigue cerrado y el gas con que suba por encima de los 100, 120 euros a megavatio hora, lo multiplicamos por 2,5 y tenemos un precio de la energía por encima de los 200 euros a megavatio hora. Es decir, que insisto, pasado el mes de julio,
4: sí,
12: no se arregla el estrecho de Hormuz, vamos a tener muchos problemas con el gas, que es la fuente que fija el precio de la energía cuando el sol se apaga, y con los productos refinados, entre ellos el queroseno, pues porque Asia ya no podrá más y ya cortará el grifo de la exportación de los productos refinados.
4: Gracias, Antonio. Buenos días.
12: Pues que paséis una buena mañana y muchísimas gracias.
4: 6:46, 5:46 en Canarias.
13: Si hay una jerarquía, en este caso, el señor presidente del gobierno, Pedro Sánchez, está en el escalafón 1, el señor Ábalos es el escalafón 2, porque es el que daba y otorgaba, el señor Koldo García en el 3 y yo en el 4.
4: Declaraciones de Aldama esta semana en el juicio por el caso Mascarillas. Declaraciones de uno de los acusados. El juicio ha vivido una semana decisiva. Aldama, bueno, hizo una declaración larguísima de 8 horas, apuntando a Sánchez como la cabeza de la organización criminal y hablando de una financiación ilegal del Partido Socialista de 1,8 millones de euros.
13: Se va a otorgar un contrato muy importante a Stanley, va a salir una licitación muy importante y se le va a un contrato muy importante, y lo de siempre, hay que financiar al partido. Entonces, yo cojo y me voy con Koldo a Valencia, pero no una vez.
4: La profesora Gemma Martínez, jurista, profesora de Derecho Penal en la Universidad CEU San Pablo, nos está ayudando a comprender lo que está sucediendo en este juicio semana tras semana. Profesora Martínez, gracias por estar con nosotros de nuevo.
14: Muchas gracias a vosotros, Fernando.
4: ¿Qué valor tienen estas declaraciones que hizo Aldama, que sepamos no están respaldadas por ninguna prueba? Bueno, se sigue en la Audiencia Nacional otro caso por la contabilidad del Partido Socialista, pero que se sepa, no hay pruebas que respalden esto. Digamos, la acusación o el señalamiento a Pedro Sánchez como cabeza de la organización, como quien conocía todo, y la financiación irregular o delictiva del Partido Socialista. ¿Qué valor tiene esta declaración?
14: Sí, pues a ver, en esta declaración, que es por unos hechos muy concretos, que son los que se está juzgando, lo que pasa que ha empezado a contar hechos que afectan a otras causas. Entonces, ahora mismo, valor respecto de este procedimiento no tiene ninguno. De hecho, pues bueno, pues el tribunal le dejó hablar, pero sí, no son los hechos que se están juzgando, ¿no? Porque se llevan efectivamente, como dices, en otra causa, que además está en secreto de actuaciones, ojo, en la Audiencia Nacional. Con lo cual, las pruebas que puede haber ahí o los indicios que puede haber ahí, de momento no los sabemos. Entonces, claro, en este procedimiento, el valor que tiene esto para los hechos concretos del enjuiciamiento, pues no afecta para nada.
4: Y si Aldama ha mentido, ¿qué consecuencias puede tener para él? Digo, ya está prestando testimonio como acusado, no como testigo. ¿Qué consecuencias puede tener?
14: Claro, efectivamente ninguna. O sea, un acusado, los derechos fundamentales que tiene un acusado es que puede mentir, puede no contestar, puede no confesarse culpable y puede incluso mentir. Y está en su derecho de hacerlo porque está como acusado. Con lo cual, si en este caso está como acusado y lanza este tipo de manifestaciones,
4: sí,
14: pues a lo mejor, claro, obviamente estas manifestaciones son autoinculpatorias respecto del caso que se pueda estar investigando por la supuesta financiación ilegal del PSOE. En ese otro procedimiento también estaría como investigado, con lo cual también tiene el derecho a mentir o el derecho a contar lo que quiera. Otra cosa es que se respalde con pruebas o no y se le dé credibilidad o no, si ya no está corroborado por otras pruebas.
4: Vamos a ver, pero él en principio está colaborando con la justicia. ¿Esto le perjudica, claro, el mentir le perjudica?
14: Ni le perjudica ni no le perjudica. Es decir, él está colaborando. La verdad que es muy esclarecedor lo que ha contado. No suele ser habitual en procedimientos de este tipo de corrupción que den tantísima información de cómo funcionaba toda la organización, de con puntos, detalles, pelos y señales de cómo ocurrió todo. No es habitual enfrentarnos a ello, con lo cual el tribunal tiene que darle la credibilidad conforme al resto de pruebas que existan.
4: Ya.
14: Pero efectivamente, o sea, mentir puede o decir verdad. ¿Perjudicarle? No, a él no, al contrario, le beneficiaría.
4: También hemos escuchado declaraciones de testigos, ya no de acusados, por ejemplo, el teniente coronel Balas de la UCO, que bueno, ha señalado que Ábalos pues era el que estaba al frente de toda la organización y que por eso cobraba lo que cobraba.
15: ¿Qué hace el ministro, según ustedes? ¿Qué es lo que hace? Lo más grande. Es el que abre negocios, es el que tiene la capacidad de poder llevar al Dama y a sus socios a sitios donde por ellos mismos no pueden. Es un miembro cualificado de la organización, por eso cobra lo que cobra.
4: ¿Qué hace el ministro? Lo más grande. ¿Qué valor tiene esta testifical de un teniente coronel de la Guardia Civil?
14: Hombre, pues es un testigo, primero, bastante creíble, y luego es que además tiene una figura mixta, porque es testigo encargado de la investigación y perito, porque analiza la documentación, las evidencias, toda la prueba que hay en todos los soportes digitales, y es el que extrae esa información y concluye, a través de una serie de informes, pues una serie de indicios como para entender que pues que esta persona tenía un cargo muy importante en la organización. Entonces, es una prueba más de las que se están practicando y que tiene que valorar el tribunal, pero es una prueba pues muy relevante.
4: Ya. ¿Cuál es su impresión? Porque estamos a poco de que acabe el juicio. ¿Cuál es su impresión ahora que está todo por terminar?
14: Pues yo, que lo he ido siguiendo, y efectivamente pues todas las pruebas que se han ido practicando, las testificales, las documentales que están ahí y que se han sacado, con todas las testificales, se han introducido dentro de las sesiones del juicio. Yo, la verdad, sinceramente pienso que hay unos indicios muy, muy, muy relevantes, y no solo indicios, sino pruebas evidentes. Ajá. De que los delitos se han cometido.
4: Profesora Gemma Martínez, gracias por estar con nosotros. Muy buenos días.
14: Muchas gracias. Buenos días.

0: 6:53 en Canarias. Bueno, antes de llegar a las 7, vamos a hacer el viaje en el tiempo que solemos hacer en este programa a estas horas. Nos vamos, David Casado, ¿hasta dónde? ¿Hasta qué año?
1: Hasta el año, Fernando, 2007. Y como siempre, encendemos la radio. Mi pregunta favorita, Fernando, ¿te acuerdas cómo éramos entonces?
0: Pues cuéntamelo tú.
1: Pues mira, vamos a descubrirlo, porque han pasado ya casi 20 años de este 2007 y tras encender la radio vamos a ver si conectamos, sintonizamos COPE y nos vamos a ir a una franja que actualmente ocupa mediodía, pero que en esa época se llamaba La Palestra.
2: No te vayas, José Luis, porque vamos a felicitar aquí en La Palestra.
1: Lo presentaba Nacho Villa y después Paco Ventura, este programa de mediodía, La Palestra, que me gusta mucho las sintonías. Estas sintonías hay que recuperarlas, Fernando, aquí no se puede quedar.
0: Bueno, pues habla con los jefes.
1: No sé si nos van a consentir tanto, ¿eh? Pues aquí conocíamos la actualidad del momento, que venía marcada por, entre otras cosas, la ruptura del alto al fuego de ETA o los juicios por los atentados del 11M.
3: Dice usted que estaban en el vagón número 3 y usted estaba en la planta baja y su compañero en la planta alta. Que usted se tira al suelo, mira debajo de los asientos y ve la mochila. ¿Dónde se encontraba?
1: Sonido de ese juicio.
0: Terrible, terrible.
1: De ese juicio que marcó a toda una generación estos atentados del 11M. La crónica rosa vino marcada por el nacimiento de la infanta Sofía.
4: Nos hacía mucha ilusión a los dos que se llamara como la reina. Y además es un hombre precioso. Creo que...
0: Sofía, bueno, no es solo la crónica rosa, es la crónica institucional.
1: Claro, por supuesto, estamos la Casa Real.
0: Exacto. Estamos hablando de la línea sucesoria, poca broma, ¿eh?
1: Y precisamente un cambio revolucionario por el mundo tecnológico, en concreto de los móviles, fue el del iPhone, porque revolucionaba el mercado, dejábamos atrás los teclados y llegaba este primer aparato. Era Steve Jobs presentando este iPhone. Y mira, escuchamos las palmas. Un aplauso. Ahí dice que como scrollea y claro, se empieza a mover la pantalla. Vamos, todo un cambio revolucionario. Ahora,
0: sí, parecía...
1: ahora lo vemos fácil, pero en la época...
0: A mí me gustaban mucho más los móviles cuando tenían teclado. Tú no te acuerdas, pero tenían un teclado maravilloso.
1: Mi primer móvil era una roca, Fernando. Solo te digo eso. Y eso sí, fue un año de muchas despedidas porque nos dejaron actores como Fernando Fernán Gómez o Emma Penella, cómicos como José Luis Coll o cantantes como Luciano Pavarotti o una de las voces inconfundibles, el Fari.
5: Pasa torito, hay torito guapo, tiene botines y no va a dejar.
1: Se la pongo a Fernando porque sé que le gusta mucho el Fari. Otra de las despedidas que dolió mucho a muchas familias porque les veíamos cada fin de año, cada noche vieja, era Cruz y Raya.
6: Después de esto digo que no te habrás quedado con hambre, hermoso mío.
1: Inigualables, Cruz y Raya, José Mota y Juan Muñoz. Turno de la televisión, porque fue un año de muchos estrenos entre los amantes del fútbol. Seguro que lo recordáis porque, como no todo el mundo podía ver los partidos, pues había otra forma de seguirlo, que era gracias a Minuto y Resultado.
7: Minuto Resultado, estamos viendo los partidos de las 5, pero siguen llegando chicharros en directo porque hay un partido en juego.
1: Era impresionante, Fernando, porque llegaba, entraba el muñequillo ahí dando el tambor y era como el gol y era increíble este programa. El que también era increíble era un concurso que mezclaba a los más pequeños con los mayores y este seguro que Fernando lo ha visto porque lo presentaba el gran Ramón García y era ¿sabes más que un niño de primaria?
8: ¿Se acuerdan ustedes del libro de parvulitos y del dictado y de la copia? Seguro que sí.
1: Aquí Fernando arrasaba en este concurso, que lo sé yo, Fernando.
0: No, no recuerdo el concurso, lo siento.
1: En lo que sí vas a recordar son las series, porque mira, te traigo una de Soledad Mayol, Marisa Porcel, Pepe Ruiz, entre otros. Escenas de matrimonio.
9: ¡Epa! ¡Ya estoy en cal! ¡Epa! ¡Pepa, ábreme la puerta! ¡Pepa!
1: Pepa y Avelino, Fernando. Un dúo inconfundible. Los dos grandes actores, Marisa Porcel y Pepe Ruiz. Increíbles. Lo que también era increíble, llegaba de Telecinco, de la mano de Telecinco, La que se avecina.
10: Yo, Antonio Recio Matamoros, me autoproclamo presidente de la comunidad y nomine patri et filii et spiritus
1: sancti. Turno de la música. Mi examen más importante de todos los días.
0: A ver.
1: Este te va a gustar. Reina del Soul. Muy efímera, pero grande canciones. Amy Winehouse.
0: Mm, maravillosa, un monstruo. No sé por qué dices que efímera.
1: Porque duró muy poquita la pobre mujer, 31 ya. añitos. Muy jovencita, se nos dejó Amy Winehouse.
0: Una tragedia personal.
1: Una tragedia con este Black is Black, que he acertado la primera canción. Un éxito equiparable a un éxito...
0: Pero vamos a irla un poco más. ¿Y si lo dejamos aquí? ¿Y si dejamos?
1: Es que has visto el guión y has dicho, no me gusta ninguna más.
0: Prometo que no he visto el guión, pero me quedo con Amy Winehouse. Gracias, mira, gracias, David.

0: Las 7 de la mañana, las 6 en Canarias.
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0: Muy buenos días a los madrugadores del fin de semana, muy buenos días a la gente. En este domingo 3 de mayo en el que vamos a tener precipitaciones en buena parte de la península, o sea que cuidadito, prudencia en la carretera para los que vuelven del puente de este fin de semana. Hemos empezado este programa a las 6 de la mañana y vamos a estar contigo, si nos dejas, hasta las 8 y media de la mañana. Donald Trump, como siempre, en fin de semana ha hecho unas declaraciones debajo de la turbina de un avión. Siempre hace el fin de semana hace declaraciones debajo de la turbina de un avión. No ha avanzado nada la cuestión de la guerra de Irán. Es decir, amenaza a Trump con lanzar nuevos ataques. Dice que no se ha leído la última propuesta de diálogo de Irán. Y quizá lo más importante a estas horas, lo más importante, es que asegura Trump que no va a retirar solo 5.000 soldados estadounidenses de Alemania. Dice que seguramente serán más. Van a ser más de 5.000. Bueno, pues las bravatas de Trump, las imprecisiones de Trump. En este momento hay en Alemania de 5.000 soldados estadounidenses. Las bases estadounidenses en Alemania son muy importantes. Son 10 bases y, bueno, representan un porcentaje muy importante de la presencia de las tropas estadounidenses en Europa. Trump, que ya el viernes, también debajo de una turbina de un avión, habló de esta retirada de las tropas, ha reaccionado así por varios motivos. Está enfadado con el canciller Friedrich Merz, porque Merz el lunes dijo lo que era evidente, que Trump no tiene una estrategia acertada para conseguir la paz en Irán y que Trump está humillando a todo un pueblo en Irán.
3: Los americanos no tienen una estrategia clara. Irán está humillando a una nación entera en las negociaciones.
0: Después de estas declaraciones, pues ha venido la reacción de Trump, también el anuncio de subida de aranceles para los coches de fabricación europea, que muchos de ellos se fabrican en Alemania. Ya veremos cómo se materializa la bravata de Trump, porque ya sabemos que Trump hace declaraciones y luego, bueno, hay que ver cómo esas declaraciones se concretan, pero esto no es una anécdota, porque es un episodio más del cambio que se está produciendo ya de hecho. Estados Unidos está llevando sus contingentes, sus esfuerzos, su dinero hacia otras partes del planeta, y en concreto es que la guerra de Irán ha cambiado muchas cosas. Financial Times el viernes publicaba una información en la que contaba que el Departamento de Estado de Estados Unidos ya ha hablado con algunos países europeos para decirle que sus contratos de armas se van, las entregas de esas armas se van a posponer porque, la prioridad en este momento es entregar armas a los aliados en Oriente Medio, en Israel, a Israel, a Qatar, a Kuwait, a Emiratos Árabes Unidos. Ya veremos cómo se concreta lo de Trump, pero de hecho ya se ha producido un giro. Aquí quien gana, aquí evidentemente quien gana es Putin, que se frota las manos, claro. Es decir, si Estados Unidos no apoya a la defensa europea, Putin lo tiene más fácil. Y esto lo que exige de Europa es asumir en primera persona, que Europa asuma en primera persona la responsabilidad de su propia defensa. 7:04, dentro de 24 horas, mañana, Ábalos estará otra vez en el furgón policial, que le traslada habitualmente desde Soto del Real al Tribunal Supremo. Allí va a declarar. Mañana declara Ábalos. Responderá las preguntas, suponemos, de su abogado, Marino Turiel, es el tercer abogado que tiene, y a las preguntas del fiscal jefe anticorrupción, Alejandro Luzón. Cuando en 2024, en febrero de 2024, se produjo la detención de Koldo, nos enterábamos entonces de que había en marcha una investigación por el caso Mascarillas. Koldo, ya digo, fue detenido y Ábalos, bueno, se hacía el sorprendido por esa detención de su asesor.
4: No tengo ni idea, o sea, es que me he enterado ahora, ¿no? Me he quedado estupefacto con esto.
0: Todo se hizo bien, dijo Ábalos en ese momento. Leopoldo Puente, que fue el juez instructor, Leopoldo Puente, cuando acabó su investigación, dejó dicho en su último auto que desde el primer momento la organización criminal que se está juzgando se concertó para sacar tajada, para aprovechar en su beneficio económico cuantas oportunidades se les pudieran presentar. Esto es lo que decía el juez instructor de lo que había hecho Ábalos, Koldo y luego Aldama, que se sumó rápidamente. O sea, se diseñó una operación de asalto ya en 2018 que quería sacar tajada de todo lo que se pusiera por delante. Y lo que se pusieron por delante fueron los contratos para comprar mascarillas. Aldama creó soluciones de gestión y con esa empresa la trama, todo esto presuntamente, pegó un pelotazo, tuvo contratos por valor de 53 millones de euros. Hubo contratos que se adjudicaron a la empresa de Aldama cuando había ofertas de otras empresas por la mitad del precio que ofrecía Aldama. Desde que comenzó este juicio, hemos visto tres dimensiones, tres juicios dentro del juicio, tres dimensiones del juicio. Una dimensión es la dimensión de la espuma bochornosa, de puterío, de amantes, amigas, correvidiles, que estaban en torno a la trama, en torno a Ábalos, en torno a Koldo, en torno también a otros miembros, ya digo, de la trama. Hemos visto en esta dimensión del juicio pues las declaraciones, hemos escuchado, porque a Jessica no la hemos visto, las declaraciones de Jessica, pues contándonos que Ábalos le pagaba un piso con el dinero de todos los españoles y que incluso cuando rompieron siguió pagándole el piso porque los dos habían adoptado un gato.
5: Por él también adopté un gato y evidentemente pues ya es difícil encontrar piso, imagínate con un animal.
0: Escuchamos, vimos a Claudia Montes, a ella sí la vimos, amiga de Ábalos, contratada en una filial de Renfe, que tampoco iba a trabajar, que como no tenía trabajo en realidad leía el libro sobre trenes. Nos dijo esto en su declaración y nos dijo también que ella no sabía que estaba enchufada.
6: En un momento José Luis Ábalos me dijo, oye, te he enchufado.
0: Bueno, dimensión, ya digo, de la espuma sucia, bochornosa de la trama. Luego hay otra segunda dimensión junto a esta dimensión, que es la de la posible financiación ilegal del Partido Socialista. No se juzga, lo hemos dicho ya en varias ocasiones, lo hemos explicado reiteradamente, no se juzga la financiación ilegal del PSOE. Aquí en realidad se juzga solo una cuestión muy concreta, que es la de los contratos de las mascarillas. Hay pieza separada sobre la licencia de hidrocarburos, hay pieza separada sobre las comisiones de obra pública y hay pieza separada sobre una posible financiación que se está investigando en la Audiencia Nacional. Pero la dimensión de la financiación ilegal ha estado muy presente durante las semanas del juicio. Koldo esta semana confesó que retiraba chistorras de 500 euros, o sea, chistorras son billetes de 500 euros, de Ferraz. Aldama habló de financiación por valor de 1,8 millones de euros. Carmen Pano contó que pagó 90.000 euros en billetes en la sede del Partido Socialista. Son declaraciones que tienen diferente valor. Es decir, Aldama y Koldo pueden mentir porque son acusados. Otra cosa es la declaración de una testigo como Carmen Pano, que se la juega. Se la juega si miente delante del tribunal. Y ya digo que esto no es lo mollar del juicio, porque no es el contenido de este juicio, pero es una dimensión que ha estado muy presente. El Partido Socialista ha negado en los últimos días insistentemente que haya habido financiación irregular. Y luego está la dimensión central, la cuestión de las pruebas sobre la trama de las mascarillas, sobre los contratos de las mascarillas. Y aquí, no tan brillantes, no tan llamativas, pero sí sustanciales, han sido las declaraciones de los miembros de la UCO. Es decir, aquí ha sido demoledor el testimonio del teniente coronel Balas, que resumió la actuación de la trama con precisión en pocas palabras.
7: ¿Qué es lo que hace? Lo más grande. Es el que abre negocios. Es un miembro cualificado de la organización. Por eso cobra lo que cobra.
0: Ábalos era lo más grande en la organización criminal. Ahora se entiende por qué Leire La Fontanera iba contra el teniente coronel Ábalos. Otros efectivos de la UCO, bueno, pues han explicado que Ábalos sacaba tanto dinero de las mordidas que de su cuenta no sacaba un euro.
7: Barruntamos que puede existir algún elemento de efectivo porque no logramos determinar las fuentes de ese incremento patrimonial.
0: Bueno, y la UCO ha certificado que la casita de novios que tenían Jessica y Ábalos pues era la manera de Aldama de tenerlo sujeto, de tenerlo comprado a Ábalos, de obtener de él contratos.
8: Para establecerse allí en lo que ella dice literalmente su casita de novios. Víctor de Aldama está pagando una contraprestación, en este caso es un piso, de esa manera va a obtener comprada la voluntad del ministro.
0: Bueno, pues se enfrenta Ábalos a una pena de cárcel de hasta 24 años, pero ya sabemos que en realidad esto no tiene ninguna consecuencia política. Y Sánchez ya lo dijo, él ha asumido toda responsabilidad que había que asumir, ha asumido ya cualquier responsabilidad, y es que en realidad es que somos unos exagerados, que es que en realidad él no conocía prácticamente a Ábalos, aunque fuese su secretario de organización, su ministro de confianza, aunque fuera el hombre con el que recuperó la secretaría general del partido.
9: Desde el punto de vista personal, era un gran desconocido para mí.
0: 7 y 13, 6 y 13 en Canarias. Te cuento más cosas con la ayuda de Xavi Lasso.
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0: Operación Retorno.
10: Del Puente de Mayo, los españoles vuelven ya a sus casas y la DGT prevé solo este domingo más de 1,5 millones de desplazamientos solo por carretera.
0: Juanma Moreno.
10: Tendría a su alcance la mayoría absoluta, pero podría perderla si el electorado se desmoviliza en Córdoba, en Huelva y también en Málaga. Lo asegura una encuesta del Español sobre Andalucía. El PSOE de Montero tocaría fondo, 27 escaños, y Vox se mantendría en unos 15.
0: Ayudas para migración.
10: El presidente de la Conferencia Episcopal, Luis Argüello, en una entrevista al diario ABC, asegura que no puede escandalizarnos que Cáritas y otras organizaciones de la Iglesia reciban subvenciones públicas para atender a los migrantes. Responde sí a Vox, que acusaba a la Iglesia de hacer negocio con la migración.
0: Cayuco.
10: Salvamento Marítimo ha rescatado este sábado 40 personas en aguas al sur de Fuerteventura. Al parecer, la embarcación habría salido del Sáhara Occidental con rumbo a Canarias.
0: Agropopular.
10: La Comunidad de Madrid ha otorgado la Gran Cruz del 2 de mayo al periodista compañero de esta casa, César Lumbreras. Todo ello en reconocimiento a su compromiso con el sector primario y a sus 42 años al frente del programa de COPE Agropopular.
0: Barça.
10: Puede ser campeón de Liga hoy. Ayer ganó a Osasuna y si hoy el Real Madrid no gana al Español, los azulgranas se alzarán con el trofeo por 29ª vez.
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0: Te lo estamos contando desde ayer. El Pentágono, la administración Trump, ha anunciado que va a retirar 5.000 soldados estadounidenses que están en las bases de Estados Unidos en Alemania. Es la reacción de Trump después de que no haya contado con el apoyo, haya escuchado las críticas del canciller alemán, del canciller Merz. Vamos a intentar comprender y evaluar la importancia que tiene este anuncio con la ayuda del profesor Antonio Alonso, profesor de Relaciones Internacionales del CEU San Pablo. Profesor Alonso, buenos días. Gracias por estar con nosotros.
1: Muy buenos días. Gracias por la invitación.
0: Vamos a ver, lo primero, siempre que se trata de Trump, es saber si esto puede ser una bravata, porque claro, Trump hace muchos anuncios, luego no los materializa. ¿A usted qué le parece?
1: Pues efectivamente, Fernando, tienes muchísima razón cuando señalas que cuando Trump habla, pues hay que ir con mucha precaución, porque no es, digamos, Ronald Reagan o George Bush o incluso Obama, ¿no? Que cuando hacían un anuncio, pues parecía que era algo serio, algo creíble, algo que había que tener realmente en cuenta, ¿no? Digamos que era palabra de presidente. Pero ahora cuando Trump habla, bueno, pues hay que estar a la expectativa y hay que ver si es, pues eso, ¿no?, un toque de atención a un país, a un líder, o si es efectivamente una apuesta por todo lo alto, pues para presionar en una negociación futura, ¿no? Entonces habrá que esperar a ver cuál es la decisión final que se toma, y sobre todo hay que estar más que a las palabras, hay que estar pendientes, claro, de los hechos.
0: En cualquier caso, supone, una subida de escalón en el enfrentamiento con un socio dentro de la OTAN y con un referente dentro de Europa.
1: Sí, no, ahí has puesto, digamos, el dedo en la llaga, porque efectivamente de lo que se trata al final es de la futura relación, de la próxima relación de aquí a 2 años, o a lo largo de estos 2 próximos años, de la relación de Estados Unidos con la OTAN. ¿Cuál es el plan de Trump para la OTAN? Si al final realmente, como dice, pues como nadie le hace caso y nadie le quiere prestar ayuda siempre y cuando él lo pida, pues a lo mejor decide irse a abandonar la OTAN. Y bueno, y entonces ya se cumpliría, por otro lado, parte del sueño europeo de conseguir la autonomía estratégica, ¿no? Entonces ya pasaríamos de tener ese pilar europeo de defensa dentro de la OTAN a construir lo que decía Borrell, o lo que llamaba Borrell, la autonomía estratégica de la Unión Europea, ¿no? Es decir, bueno, habrá que estar atentos a ver cómo evoluciona todo esto, pero efectivamente es, digamos, un toque de atención, ojo, no solo a Merz, sí, sino a todos aquellos que en Europa, incluido el Reino Unido, pues, en fin, no le han seguido de cerca en sus peticiones, ¿no?
0: Ya. ¿Es importante la presencia militar de Estados Unidos en Alemania?
1: Bueno, esto es un tema larguísimo, porque, vamos a ver, la presencia militar estadounidense en Alemania nos retrotrae a 1945, es decir, desde ese momento lo que se genera en aquel punto del centro de Europa, pues es un régimen político, primero teledirigido directamente desde Moscú, París y... Berlín estaba en ese momento dividido en 4 sí, partes, ¿no? Moscú, París, Washington y Londres. Entonces, en la presencia americana allí realmente nos retrotrae al año 1945.

0: 1945. Y desde ese momento, la presencia militar americana ha sido un signo de que, ojo, cuidado, que si vosotros hoy sois una democracia, pues es gracias a nosotros. Y a la inversa, digamos que como contrapartida, pues está la presencia norteamericana, porque es un buen punto de despliegue hacia otros escenarios en los que a lo mejor pues estaría interesado movilizar esas tropas, porque esos 5.000 hombres,
1: sí,
0: no sé yo muy bien dónde irían, pero a lo mejor, quién sabe, pueden acercarse a Irán, ¿no? Hacia aquella zona, al Oriente Próximo, a los países del Golfo, y bueno, eso ya nos hablaría de otro escenario, ¿no? Sería la puerta a otro escenario que no es simplemente, digamos, un toque de atención a Merz, un toque de atención a los socios europeos, sino que sería simplemente una reubicación de tropas para, pues quizás para un enfrentamiento terrestre, una invasión terrestre en aquel sitio.
1: Antonio Alonso, gracias por estar con nosotros. Muy buenos días.
0: Muy buenos días.
1: 7 y 22, 6 y 22 en Canarias. Mañana Ábalos en el Supremo. Patricia Rossetti.
2: Si las declaraciones de Aldama y Coldo duraron en torno a las 8 horas, se espera que la de Ábalos sea por el estilo. Tiene ganas de hablar, dicen a COPE fuentes jurídicas, y prácticamente responderá a todas las partes, menos a la acusación popular que lidera el PP. No tiene intención a día de hoy. Ábalos, que ha tomado buenas notas durante la declaración de Aldama, tendrá que defenderse de las múltiples acusaciones. Para la UCO es una pieza fundamental para la trama. Un miembro cualificado sin él no podrían haber hecho nada. Abrió la puerta Aldama para sus negocios y por ello cobraba lo que cobraba. Pero Aldama era quien pagaba, explicó el teniente coronel de la Guardia Civil, Antonio Balas, y quien paga manda. Y además era exigente. Aldama habló de financiación del PSOE con el dinero aportado por las constructoras, dinero en efectivo que él mismo llevaba a Coldo y a Ábalos. Y Coldo confirmó que las chistorras eran billetes de 500 euros que le daban en Ferraz y en el ministerio por razón de su cargo. Y el exgerente del PSOE dijo que en el partido no existían esos billetes.
1: Y en Moncloa, claro, hay preocupación. Ricardo Rodríguez, buenos días.
3: Bueno. Días, la extensión en el tiempo del juicio ante el Supremo representa un contratiempo para el PSOE y creciente, toda vez es una pesada interferencia para un gobierno braceando contra una realidad cada vez más adversa. La Moncloa, también Ferraz, venden que el caso Mascarillas no erosiona ya más, defienden que está amortizado, la situación incide en se tenía plenamente asumida, es un paso más en un proceso judicial que cuenta con todo nuestro respeto. Aún así, los socialistas se preparan para quedar atrapados por la rendición de cuentas de José Luis Ábalos ante la Alto Tribunal. El exministro va a marcar sus pasos, frustrando cualquier expectativa de cambiar de guión, porque hay cuadros socialistas temerosos de que el escándalo golpee con fuerza renovada contra la marca. Desgasta, sin duda, advierten, y los suyos están suficientemente desmotivados. De hecho, el Ejecutivo esperaba haber recuperado a estas alturas el control de su agenda.
1: Ayer, en el día del 2 de mayo, día de la Comunidad de Madrid, se reconoció con la Gran Cruz de la Orden del 2 de mayo a nuestro compañero César Lumbreras.
4: La Comunidad de Madrid concede la Gran Cruz de la Orden del 2 de mayo al periodista César Lumbreras. Recoge la distinción don César Lumbreras.
1: Los sindicatos médicos continúan en pie de huelga contra la ministra de Sanidad, Mónica García, a la que critican por estar más pendiente de su candidatura a la Comunidad de Madrid que de los sanitarios. En Íñigo Jodrán.
5: Las posturas siguen alejadas, especialmente con Mónica García. Afean a la ministra su relato, dicen, manipulador al culpar al comité de huelga de la suspensión de la última reunión con las comunidades, de la persistencia del conflicto e incluso de hacer peticiones ilegales. Por todos estos motivos, sumado a que se postula la presidencia de la Comunidad de Madrid, reclaman su cese inmediato y la participación activa de Pedro Sánchez en el conflicto. Ángela Hernández es la secretaria general del sindicato AMITS.
6: La ministra se destapó diciendo que quiere volver a la política autonómica en la Comunidad de Madrid. Consideramos que un cargo como el de un ministerio es lo suficientemente importante como para dedicarle el 100% de tu tiempo. Ella va a estar a otras cosas. Cuando alguien no consigues nada en una negociación, recurres al escalafón superior, y el escalafón superior del Ministerio de Sanidad es el Gobierno de España.
5: Sin acuerdo, se mantienen las otras dos semanas de huelga que están previstas para mayo y junio. Por el momento, a falta de datos concretos del Ministerio, según las 11 comunidades gobernadas por el PP, en los últimos 10 meses se han suspendido casi 2 millones de consultas y más de 61.000 intervenciones quirúrgicas.
1: Shakira ha desatado la locura en Río de Janeiro. La cantante colombiana ha ofrecido la mayor actuación de su carrera con un mega concierto gratuito en Copacabana, al que han asistido 2 millones de personas.

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0: 7:30, las 6:30 en Canarias.
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0: Muy buenos días a los madrugadores del fin de semana, muy buenos días a la gente, buenos días a los que se suman en este momento a este programa que comenzaba a las 6 de la mañana y que te va a acompañar si nos dejas una hora más. Tenemos por delante un domingo de lluvia, de precipitación en buena parte de la península, con lo cual pues mucha precaución en la carretera. Trump insiste, va a retirar no solo 5.000 soldados de Alemania, dice que seguramente será más. Voy a retirar más de 5.000 soldados. Confirma así el anuncio que hizo el pasado viernes. Ya veremos en qué queda esta bravata de Trump, pero en cualquier caso confirma que hay un giro en la política de defensa de Estados Unidos que se venía produciendo ya desde hace meses. Trump deja de apoyar a sus socios europeos. Trump necesita armamento, necesita recursos para la guerra en Irán. Trump va a centrar más su política de defensa en otros puntos del mundo que no son Europa, lo que exige a Europa, lo que nos exige a los europeos asumir más responsabilidad en nuestra defensa. Y estamos a 24 horas de la declaración quizá más relevante que se vaya a producir en el juicio del caso Mascarillas, 24 horas, algo más de 24 horas, mañana José Luis Ábalos declara en el Supremo. Ya veremos qué responde Ábalos, ya veremos qué decide en su momento el tribunal. Lo que sí sabemos ya de antemano es que Sánchez no va a asumir ninguna responsabilidad política. 7:32, más noticias con la ayuda de Xavi Lasso.
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0: En marcha la operación Retorno.
3: De este puente de mayo, los españoles volvemos a nuestras casas, vuelven a sus casas y la DGT prevé solo este domingo más de 1,5 millones de desplazamientos solo por carretera.
0: Córdoba, Huelva y Málaga, claves para la mayoría absoluta de Moreno.
3: A dos semanas de los comicios, el español publica una encuesta que asegura que Juanma tendría cerca la mayoría absoluta, pero podría perderla si el electorado se desmoviliza en esas tres provincias, Córdoba, Huelva y Málaga. El PSOE de Montero tocaría fondo, 27 escaños y Vox se mantendrían unos 15.
0: Argüello reivindica ayudas para migración.
3: El presidente de la Conferencia Episcopal, en una entrevista al diario ABC, asegura que no puede escandalizarnos que Cáritas y otras organizaciones de la Iglesia reciban subvenciones públicas para atender a los migrantes. Responde así a Vox, que acusaba a la Iglesia de hacer negocio con la migración.
0: Pedro Cuadrado.

0: Ha empezado la campaña electoral andaluza. Paula Cañas es analista de GAT3. Paula, buenos días.
1: Hola, buenos días, Fernando. ¿Qué tal?
0: Pues tenemos mucha curiosidad, Paula, por saber cómo puede influir la campaña en la intención de voto. ¿Qué puede cambiar?
1: Bueno, lo primero decir que me hace mucha ilusión hacer este análisis porque soy de Andalucía también. Así que me hace mucha ilusión.
0: Ya somos dos.
1: Ah, estupendo, entonces me encanta. Lo que estamos observando en la última encuesta que hicimos ahora en abril, hace poquito,
0: ¿sí?,
1: es que estas van a ser unas elecciones de consolidación, o sea, de estabilidad. No esperamos grandes cambios. Lo que estamos observando, tanto desde GAT3 como el CIS, como otras casas encuestadoras, es que tanto el Partido Popular en esta tercera investidura revalidaría seguramente esa mayoría absoluta con una pequeña bajadita en escaño, pero seguramente no, o sea, entre 56 y 58 dábamos.
0: Sí.
1: Un Partido Socialista con María Jesús Montero que se quedaría más o menos en lo que estaba o bajaría un poquito, pero el suelo ya lo tenía bastante bajo, o sea que es el Partido Socialista, tampoco puede bajar mucho más. Lo que pasa es que tiene una candidata que, como estamos viendo, pues está muy desgastada por su influencia en el gobierno nacional. Vox sí que es cierto que estaría un poco frenado. Lo vemos un poco debido a que se vota en clave andaluza y al final los conservadores en Andalucía pues pueden tender más a votar a Juanma Moreno,
0: sí,
1: también por un desconocimiento del candidato de Vox, porque Manuel Gavira pues no es muy conocido, no tiene un gran reconocimiento. Y luego lo que vemos es que por Andalucía y Adelante Andalucía sí que es un poco lo más sorpresivo que puede ser.
0: Ajá.
1: ¿Vale? Porque por Andalucía quedó por delante de Adelante Andalucía en las últimas elecciones,
0: sí,
1: y ahora mismo los datos que tenemos es que puede seguir quedando por delante, pero observamos una tendencia al alza en Adelante Andalucía que podría, según un poco lo que nos dice nuestro olfato, podría quedar por encima de por Andalucía, sobre todo porque está siendo con José Ignacio García una campaña muy buena y una fuerza como muy regionalista, muy identitaria, que puede hacer que ese perfil que a lo mejor se estaba quedando en casa o que incluso votante socialista que se estaba, sí, quedando en casa, lo pueda activar por este perfil más identitario, pegado a la tierra, que está llevando a cabo José Ignacio.
0: Vamos a ver, pero entonces está todo decidido, ¿nos sobra la campaña electoral o...?
1: No nos sobra la campaña electoral porque siempre puede cambiar cosas, pero es cierto que... es difícil que, por ejemplo, Juanma Moreno, con la actuación que ha tenido,
0: sí,
1: en este último año, con lo que sucedió en Adamuz, con lo que sucedió en Grazalema, sí, en la Sierra de Cádiz, pueda verse muy afectado y pueda perder la absoluta. No obstante, esto siempre son encuestas y,
0: sí,
1: siempre puede cambiar la situación, ¿eh? Pero en principio lo que estamos viendo es que puede revalidar la absoluta.
0: ¿El Partido Socialista puede movilizar algo de voto en la izquierda o esto está ya muy repartido? Quiero decir, el que vota a por delante por Andalucía o Adelante Andalucía, uh-huh, no va a cambiar su voto. O sea, ¿puede conseguir transferencia de voto de Adelante Andalucía y de por Andalucía?
1: Yo es que creo que lo que sucede es que la transferencia de voto puede suceder entre los dos pequeñitos.
0: Ya.
1: Es decir, entre por Andalucía y en Adelante Andalucía. El Partido Socialista creo que puede movilizar poco voto, aunque podría pasar algo de en clave nacional y que pudiese movilizar un poquito de voto, pero que no haría mucho cambiar las tornas.
0: Ya.
1: Más que nada porque al final el votante andaluz vota en clave andaluza, o sea, lo sabemos. Votamos muy en clave del que de verdad se siente de la tierra y está defendiendo Andalucía porque tenemos un sentimiento de pertenencia muy fuerte. Entonces, a diferencia de otras comunidades autónomas que pueden votar más en clave nacional y que, por,
0: sí,
1: ejemplo, Vox puede tener una subida más grande,
0: ajá,
1: en Andalucía yo creo que sí que le damos una gran importancia a ese dirigente que está en Andalucía pegado a la tierra y que defiende Andalucía. Y María Jesús Montero, su inicio de campaña, la verdad que afectó bastante, yo creo, a su partido y a su imagen, sobre todo, al marcarse pues un que va a ser la adalid, la salvadora de Andalucía viniendo desde Madrid.
0: También la intención de voto nacional de Vox está en el 18%, aquí estamos más bien en el 14%.
1: Sí.
0: Esto es también,
1: sí,
0: efecto de lo que tú llamas, digamos, el voto regional, el voto autonómico.
1: Sí, yo lo llevo un poco por ahí, está en un 13-14 de voto, está más bajo que en otras comunidades autónomas, y sobre todo es porque se vota más en clave territorial y porque también el Partido Popular aquí tiene oportunidad de tener mayoría absoluta. El electorado que dice que va a votar a Vox, casi la mitad del electorado prefiere a un Juanma Moreno de presidente de la Junta de Andalucía antes que un Manuel Gavira.
0: Oye, ¿y no puede haber una desmovilización del votante del Partido Popular? Se anuncia desde hace tiempo que está a poco de la mayoría absoluta o que la tiene, claro, eso para el votante popular puede ser un motivo de, bueno, pues oye, si ya lo tiene, ya me quedo en casa.
1: Bueno, sí que podría ser, pero yo creo que lo que ahí hace que ese votante no se quede en casa es la política nacional. Porque al estar María Jesús Montero tan ligada al gobierno y con un desgaste tan grande del gobierno, el votante andaluz del Partido Popular, el votante andaluz de derecha, quiere seguir ganando como esa batalla.
0: Ya.
1: No sé si me entiendes,
0: sí,
1: como
0: sí,
1: al final
0: sí,
1: no
0: sí,
1: hay
0: sí.
1: Elecciones todavía generales, es una forma también de ir viendo el escenario electoral y moviéndolo
0: ya.
1: Y dándole esa victoria. Al
0: o sea,
1: final,
0: que hay un elemento...
1: siempre nos queremos sumar al caballo ganador.
0: Claro, ¿sí? Hay un elemento autonómico, pero también hay un elemento nacional, por lo que me estás diciendo.
1: Sí, también hay un elemento nacional de que el desgaste que está sufriendo el gobierno también se ve reflejado en las comunidades autónomas. En las otras comunidades autónomas lo hemos visto con un crecimiento amplio de Vox, como ha sido en Extremadura. Pero en Andalucía sí que es cierto que eso lo aglutina más el Juanma Moreno.
0: Ya.
1: Y también Juanma Moreno, el poder que tiene no es solo que moviliza a su electorado, sino que también puede hacer que haya abstención del Partido Socialista. Que haya muchos votantes socialistas que digan, no quiero votar al Partido Popular, pero me quedo en casa porque ya. No me gusta tampoco la candidata que tengo.
0: Paula Cañas, analista de GAT3, gracias por estar con nosotros. Buenos días.
1: Muchísimas gracias. Hasta luego.
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0: El desarrollo de la inteligencia artificial nos ha vuelto más curiosos sobre el funcionamiento del cerebro. En el lenguaje utilizamos metáforas, en el lenguaje para describir cómo funciona la inteligencia artificial, utilizamos metáforas que se refieren a cómo utilizamos nosotros el cerebro. Por ejemplo, se habla de redes neuronales. También el desarrollo de la inteligencia artificial nos ha llevado a preguntarnos si la inteligencia artificial se parece al cerebro, y eso puede provocar que en un determinado momento la inteligencia artificial llegue a tener autoconciencia. Bueno, muchas preguntas sobre el cerebro, la neurociencia. Vamos a intentar resolver algunas con la ayuda de Miguel Ángel García Cabezas, que es uno de los neurocientíficos más brillantes que tenemos en este momento en España, coordinador del Máster en Neurociencia de la Universidad Autónoma de Madrid. Profesor, doctor García Cabezas, gracias por estar con nosotros.
1: Muchas gracias a vosotros.
0: Cuando hablamos de redes neuronales para describir la inteligencia artificial, ¿estamos utilizando una metáfora que no se corresponde con la realidad, o realmente en este momento la inteligencia artificial está funcionando ya como funciona el cerebro?
1: Bueno, yo creo que es una metáfora que no se corresponde con la realidad. Realmente el problema de fondo es que no sabemos cómo funciona el cerebro. O sea, hay tanto que desconocemos del cerebro que cuando hablamos de inteligencia artificial creo que estamos hablando de algo que es artificial, pero que no es inteligente. A mí me parece que nos queda mucho para entender cómo funcionan las redes neuronales del sistema nervioso, y me da la impresión de que los algoritmos de la inteligencia artificial funcionan de una manera distinta. Aunque tengo que decir que es que todavía nos queda mucho por comprender del cerebro para poder de alguna manera hacernos una idea de cómo funciona. No creo que este es el gran desafío que seguimos teniendo por delante durante bastantes años.
0: Pero las redes neuronales del cerebro no acumulan información, la procesan y de ahí sacan conclusiones de los datos que tienen.
1: Bueno, yo creo que es que aquí una vez más volvemos al uso metafórico del lenguaje, ¿no? Porque realmente quien saca conclusiones es uno mismo, o sea, es la persona. Nosotros sacamos conclusiones, ¿no? Pensamos, sentimos, nos relacionamos, tenemos un comportamiento, y eso sin lugar a dudas tiene que ver con cosas que pasan en el cerebro, con los cambios físico-químicos que ocurren en las neuronas, en las redes neuronales, etcétera. Ahora, ¿cómo se relacionan esos cambios físico-químicos de las neuronas que todos tenemos en la cabeza con lo que sentimos o lo que pensamos o lo que deseamos? Bueno, eso es algo que no está para nada claro, y en mi opinión creo que es una cuestión que se sale del ámbito científico. Es decir, lo que en la historia de la filosofía se llama el problema mente-cerebro, para mí es algo que no podemos abordar científicamente. Creo que hay que abordarlo desde otros puntos de vista, ¿no? Entonces, insisto que el problema que tenemos con todo esto es nuestro pobre conocimiento del sistema nervioso. Entonces, la inteligencia artificial, pues para poder compararla con las redes neuronales artificiales, con un cerebro vivo de verdad, pues creo que todavía nos falta tanto por conocer que es muy difícil establecer una comparación.
0: Pero me ha llamado la atención en su respuesta una distinción clara que ha hecho. Dice, una cosa es el cerebro, ¿no?
1: Sí.
0: Y otra cosa es uno mismo, es decir, la identidad del yo. Pero normalmente le identificamos una cosa con la otra.
1: Hombre, yo creo que son dos cosas distintas. Son cosas relacionadas. Porque obviamente, si uno no tiene cerebro, o si resulta que ese cerebro ha sufrido un infarto masivo, pues claro, se acabó la persona, ¿no? Pero yo creo que son dos cosas distintas. Creo que, si usamos un lenguaje filosófico, diríamos sí, que ontológicamente son dos cosas distintas. Una cosa es uno mismo, su pensamiento, la identidad que todos tenemos, nuestra propia conciencia, que es algo que científicamente no es estudiable, porque yo no puedo poner un electrodo en la cabeza de alguien y saber lo que piensa. Se lo tengo que preguntar y lo tengo que deducir por lo que me diga o por su comportamiento, ¿no? Eso es una cosa. Y otra cosa es lo que esté pasando en el cerebro, en el sistema nervioso, en sus neuronas, ¿no?
0: Bueno, ya sabe usted que hay quien dice que en realidad esta conciencia, o más bien autoconciencia, es decir, conciencia diferente a la de los animales, ¿no? Los animales sienten, pueden perciben, pero ciertamente no dicen yo. Hay quien dice que en realidad es un problema evolutivo, es decir, si tú haces el sistema o si la evolución genera un cerebro suficientemente complejo, surge la autoconciencia. Muchos de sus colegas llegan a hacer esta afirmación. No sé usted qué dice sobre esta cuestión.
1: Bueno, yo seguramente sí. Es decir, lo que pasa es que aquí estamos asumiendo que la evolución y que la ley de la selección natural de Darwin nos puede explicar todas las características que tenemos como animales y nosotros como humanos, ¿no? Esto habría que pensarlo un poco, ¿no? Y claro, aquí hay un problema muy grave, y es que cualquier hipótesis evolutiva, sí, sea sobre la evolución de la autoconciencia, es indemostrable. Es decir, uno no puede viajar en el tiempo a 1 millón de años atrás o 60 millones de años atrás a ver cómo eran esos cerebros de los animales o de los homínidos que había entonces y ver su comportamiento, ¿no? Entonces, que la evolución tiene que ver algo, sin lugar a dudas. O sea, ya, el cerebro humano, al menos en gran parte, es producto de la evolución, como todos los seres vivos de la Tierra, ¿no? Ahora, todo esto es hipotético. Son hipótesis de trabajo con las que podemos pues pensar un poco, ¿no?
0: En cerebro y sentimientos, ¿en qué medida nuestros sentimientos están determinados por la reacción de nuestro cerebro?
1: Pues eso es difícil de decir. Es decir, cada vez que uno siente algo, sea una, hablemos de cosas muy sencillas, una percepción visual, un sonido, o incluso de cosas más complejas como me siento bien, me siento mal, pues todo esto lleva aparejado de alguna manera cambios en incluso en la estructura del cerebro, que esos circuitos que tenemos, de esas redes neuronales, se pueden modificar. Se pueden modificar para adaptarse a nuevas circunstancias, situaciones, etcétera, ¿no? Claro, ¿hasta qué punto se puede afirmar que tal sentimiento que tengo es resultado de tal cambio, sí, en una red neuronal? Bueno, pues no lo sé. Digamos que sí que se puede correlacionar, o sea, hay una correlación. Ahí tengo un sentimiento, podemos tener sujetos humanos que se les hace unas pruebas de imagen, están haciendo una tarea, están sintiendo algo y entonces vemos lo que ocurre en sus cerebros. En general, a lo mejor vamos a ver unos patrones de activación o de desactivación que son parecidos. Entonces lo podremos correlacionar. Podremos decir, cada vez que hay un sentimiento, que hay un pensamiento, que se hace una tarea de tal tipo, se producen estos cambios en estas partes de la corteza cerebral, por ejemplo. Pero claro, esa correlación es causal,
0: ya,
1: es una cosa causa de la otra. Esto ya es mucho más difícil de demostrar. Y entonces, pues ahí hay ciertos problemas que los veo muy difíciles de solucionar científicamente.
0: Ya. Pero, por ejemplo, hay ciertos medicamentos, ¿no? Cuando se trata algún tipo de enfermedad mental, por ejemplo, la depresión, que afectan tienen efecto sobre la sinapsis neuronal, la comunicación electroquímica que hay entre las neuronas. Claro, eso podría llevar a la conclusión, oye, si yo consigo superar la tristeza interviniendo, químicamente en esa sinapsis neuronal, alguien podría decir, bueno, es que en realidad todo lo que se refiere al ser humano tiene que ver con la química o la física que hay dentro de la red neuronal.
1: Bueno, yo creo que muchas cosas que se refieren al ser humano tienen que ver con esas redes neuronales. Lo que no estoy seguro de que todo lo que somos se pueda explicar así, ¿no? Creo que para estudiar a la persona en su conjunto hace falta algo más que la neurociencia, ¿no? Creo que antropológicamente el ser humano es algo que no se explica solo por su cerebro. Por supuesto que sin la explicación del cerebro, sin un estudio neurocientífico, pues el estudio de lo que es de lo que somos, pues hoy está incompleto, ¿no? Pero creo que la neurociencia no puede dar una explicación completa a lo que somos. Por ejemplo, esto que decíamos de la depresión,
0: sí,
1: habrá fármacos que modifiquen la depresión, incluso intervenciones quirúrgicas que quitan esos sentimientos negativos, ¿no? Pero claro, es que estamos hablando de una, aquí hay una subjetividad muy grande. porque cada uno de nosotros vivimos la tristeza o la alegría de una manera. Es como meto esa subjetividad en el estudio del cerebro, en el estudio neurocientífico. Lo veo muy, muy difícil, ¿no? Porque cada uno vamos a tener una manera distinta, porque somos una persona distinta, ¿no? Yes. Entonces, en este sentido, yo creo que la neurociencia se queda un poco escasa. Llega un momento en el cual no puede darnos una explicación total de lo que somos.
0: Conocimiento y prevención de enfermedades relacionadas con la demencia. Claro, esto cada vez nos preocupa más porque cada vez vivimos más tiempo, porque hemos visto como una generación iba más allá de los 90 años, muchos de ellos, ¿no? ¿Vamos a avanzar en esto? O sea, ¿vamos a saber por fin, por ejemplo, cuál es la causa del Alzheimer, por nombrar una demencia que además es un nombre genérico que incluye muchas demencias, ¿no? Digamos, ¿usted cree que llegará un momento en el que conozcamos bien las causas y podamos hacer un tratamiento preventivo?
1: Yo creo que sí, pero ese momento creo que está muy lejos. A mí me parece que sabemos cosas de la enfermedad de Alzheimer, se mueren las neuronas, se pierde la sinapsis, se pierden circuitos. A la vez que ocurre esto, hay unas proteínas en el cerebro que se acumulan de manera patológica. Algunas de esas proteínas, como la proteína tau, se diseminan de una neurona a otra. Y pues es posible que en unos años, tal vez en unas décadas, se pueda identificar de alguna manera un fármaco, un tratamiento que bloquee o que retrase esa diseminación de estas proteínas patológicas, ¿no? Que de alguna manera pueda fortalecer a las neuronas sobrevivientes para que por lo menos no mueran tan rápido. Yo creo que esto es factible, porque yeah. Esto sí que es un problema científico y biológico. O sea, aquí se están muriendo las neuronas,
0: sí,
1: y se están agregando las proteínas, pues tengo que ir a este problema concreto y solucionarlo, ¿no? Un problema dificilísimo. O sea, yo no veo un tratamiento efectivo para Alzheimer en los próximos años. Creo que queda bastante más, pero lo veo posible.
0: ¿Las neuronas tienen fecha de caducidad? O sea, el cerebro tiene fecha de caducidad. Digamos, pensemos en una persona muy sana que puede vivir mucho tiempo, pero el cerebro no le acompañaría, ¿o sí?
1: Bueno, yo creo que todos tenemos fecha de caducidad, todo el cuerpo lo tiene, ¿no? Y el cerebro, lo que ocurre es que las células que lo componen, una parte de ellas que son las neuronas, no se reproducen, no se renuevan. No ocurre como la piel o los huesos, que renovamos continuamente. La epidermis en la piel, al cabo del mes, la hemos renovado completamente. Eso no ocurre con el cerebro, ¿no? Y claro, hay que tener en cuenta también que en la naturaleza, si nosotros fuésemos homínidos como los de hace 100.000 años, viviendo en medio de la naturaleza, pues seguramente no viviríamos más de 40, 45 años.
0: Ya.
1: Entonces, claro,
0: en el mejor de los casos.
1: En el mejor de los casos. O sea, la gente se moría porque se lo comía un león o por otro tipo de causas traumáticas o
0: por una infección o lo que sea, sí.
1: Exactamente. Entonces, claro, digamos que el Alzheimer o la enfermedad de Parkinson, pues son enfermedades de una civilización que ha extendido la esperanza media de vida más allá de lo naturalmente razonable, ¿no?
0: Miguel Ángel García Cabezas, gracias por estar con nosotros. Desde luego, un asunto fascinante. Los límites de la neurociencia, lo mucho que tenemos todavía que descubrir, o que tienen ustedes que descubrir sobre el cerebro, y el misterio o la gran incógnita, utilicemos esa palabra, de la autoconciencia. Muy buenos días.
1: Muchas gracias a vosotros.

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0: Las 8 de la mañana, las 7 en Canarias.
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0: Muy buenos días a los madrugadores del fin de semana. Muy buenos días a la gente en este domingo 3 de mayo. Domingo en el que vamos a tener precipitaciones en buena parte de la península. Hay que ser prudentes, sobre todo los que están en la carretera volviendo después de este puente. Arrancábamos este programa hace dos horas y si nos dejas te vamos a acompañar media hora más hasta las 8:30. El alba le alcanzará mañana a Ábalos cuando ya lleve más de una hora dentro de un furgón policial. Ese furgón policial que habitualmente lo traslada desde Soto del Real al Tribunal Supremo. Mañana Ábalos se levantará en torno a las 5:30 de la mañana. A las 6 le subirán desposado al furgón. Es un furgón estrecho, no está bien iluminado. Y la defensa de Ábalos ya intentó que Ábalos no tuviera que hacer ese recorrido. Pidió declarar por videoconferencia, el juez no atendió su petición. Después de un viaje que puede durar más de hora y media desde Soto del Real, llegará primero a la Audiencia Nacional, porque primero llega a la Audiencia Nacional donde están los calabozos, llegará esposado y de ahí será trasladado esposado al Tribunal Supremo. Cuando mañana Ábalos empiece a declarar en el Supremo, llevará esposado muchas horas y llevará 5 horas despierto. Ábalos, es de suponer, lleva 5 meses preparando lo que va a decir mañana, lo que va a responder al fiscal jefe de anticorrupción, Alejandro Luzón, a su abogado Marino Turiel. Ábalos lleva desde noviembre del año pasado en Soto del Real porque el juez estimó que había riesgo de fuga. Hace algo más de 2 años, en febrero de 2024, cuando detuvieron a Koldo, el asesor de Ábalos, por este caso que se juzga ahora, por el caso Mascarillas, Ábalos se mostró sorprendido.
3: No tengo ni idea, o sea, es que me he enterado ahora, ¿no? Me he quedado estupefacto con esto.
4: ¿Usted conocía esos posibles pagos de comisiones al señor Koldo?
3: No voy a conocer eso, por favor. Absoluto, todo se hizo bien.
0: ¿Cómo iba a conocer? Todo se hizo bien, con esta voz profunda que pone Ábalos para ser más convincente. Todo se hizo bien. Según el juez instructor Leopoldo Puente, todo se hizo mal. Desde el primerísimo momento en el que Ábalos llegó al Ministerio de Transporte, los miembros de la trama criminal que ahora se juzga se concertaron para sacar tajada, para aprovechar en su beneficio económico cuantas oportunidades se le pudieran presentar, dice literalmente el auto. Cuantas oportunidades se le pudieran presentar. Estaban dispuestos a trincar donde fuera, rápidamente. Era una red de saqueo, una red de asalto rápido. Apareció Aldama, apareció la oportunidad con las mascarillas, Aldama creó soluciones de gestión, pegaron el pelotazo, consiguieron más de 53 millones de contratos del Ministerio de Transporte, de Puertos del Estado, de otras administraciones. En algunos casos se le adjudicaron contratos cuando había ofertas a mitad de precio. Desde que comenzó el juicio del caso Mascarillas, hemos visto 3 juicios o 3 dimensiones del juicio. La dimensión de las Jessicas, de las amantes, de las amigas de Ábalos, el patio de Monipodio, el desfile, como dice Ignacio Camacho en ABC, de prostitutas, correveidiles, comisionistas, la dimensión de la espuma bochornosa de un exministro y exsecretario de organización del Partido Socialista, hombre de confianza de Sánchez, putero, sin ningún tipo de escrúpulo, aprovechado, ladrón, todo esto presuntamente claro, que le puso sueldo y casa a su novia con el dinero de todos, que le mantuvo la casa, aun cuando habían roto, porque habían adoptado juntos un gato, Jessica.
5: Por él también adopté un gato y evidentemente pues ya es difícil encontrar piso, imagínate con un animal.
0: Jessica no iba a trabajar, cobraba de empresas públicas, también Claudia Montes, amiga de Ábalos, contratada en Logirrail, filial de Renfe, tampoco iba a trabajar, leía, eso sí, libros de trenes en la biblioteca pública y no sabía que estaba enchufada.
6: En un momento José Luis Ábalos me dijo, oye, te he enchufado.
0: Esta es la primera dimensión del juicio, la de esa espuma sucia, bochornosa. La segunda dimensión, que ha aparecido con bastante fuerza en los últimos días, es la de la posible financiación ilegal del PSOE, que no se juzga porque este es el caso Mascarillas. Y hay una serie de piezas separadas, la que se refiere a la licencia de hidrocarburos, la que se refiere a las comisiones de obra pública, la que se refiere a la financiación ilegal del PSOE, que se sustancia en la Audiencia Nacional. Pero el tema de la financiación ilegal ha estado muy presente en el juicio. Coldo confesó esta semana que se retiraban billetes de 500 euros, que él retiraba billetes de 500 euros, chistorras. Aldama habló de financiación por valor de 1,8 millones de euros y Carmen Pano, empresaria, contó que hizo dos entregas por valor total de 90.000 euros en billetes en la sede del PSOE. Son declaraciones de diferente naturaleza porque los acusados, bueno, pues tienen derecho a mentir, Aldama, Coldo, y otra cosa es Carmen Pano. Carmen Pano es testigo y si miente se la juega. Nada de lo dicho en el juicio es concluyente. Insisto, hay un proceso en la Audiencia Nacional que se sigue sobre esta cuestión. Y luego está la tercera dimensión del juicio, la más sustanciosa, la que se refiere a las pruebas de ese entramado, de esa organización criminal creada para trincar. Y aquí han sido demoledoras las declaraciones de los miembros de la UCO, especialmente la del teniente coronel Balas, que dijo en pocas palabras, con mucha precisión, cómo funcionaba la trama.
7: ¿Qué es lo que hace? Lo más grande. Es el que abre negocios. Es un miembro cualificado de la organización. Por eso cobra lo que cobra.
0: Ábalos era lo más grande en la organización criminal. Ábalos cobraba tanto de las mordidas que en realidad él no sacaba dinero de su cuenta.
7: Barruntamos que puede existir algún elemento de efectivo porque no logramos determinar las fuentes de ese incremento patrimonial.
0: Declaraciones contundentes de los agentes de la UCO. Ahora se entiende por qué Leire La Fontanera le buscaba las vueltas al teniente coronel Balas. Se enfrenta Ábalos, hombre de máxima confianza de Sánchez, a 24 años de cárcel. Ya veremos lo que decide el tribunal cuando se haya terminado de celebrar el juicio, cuántos años le caen a Ábalos. Lo que seguro sabemos de este proceso, lo único seguro en este proceso, es que Sánchez no va a asumir ninguna responsabilidad política. Él ya lo dijo en su momento, que las cosas en el PSOE se hacen bien, que él no tiene ninguna responsabilidad por lo sucedido y que en realidad es que somos unos exagerados, porque él a Ábalos, que fue su secretario de organización, que fue su hombre de confianza en el gobierno, que fue el hombre con el que recuperó la Secretaría General, en realidad es que somos unos exagerados. Es que ellos en realidad no tenían mucho trato, no se conocían.
8: Desde el punto de vista personal, era un gran desconocido para mí.
0: El alba le alcanzará mañana a Ábalos cuando ya lleve más de una hora dentro del furgón policial que lo traslade desde Soto del Real al Tribunal Supremo. Y Trump ha vuelto a hablar, insiste en la retirada de soldados estadounidenses de las bases estadounidenses en Alemania. Vamos a sacar de allí, no a 5.000, sino a más de 5.000. El viernes dijo que iba a sacar a 5.000 soldados de esas bases. En este momento hay 50.000 soldados estadounidenses en Alemania. La presencia estadounidense en Alemania es la columna vertebral de la presencia militar de Estados Unidos en Europa. Ya veremos en qué se concreta o cómo se concreta esto que ha dicho Trump. Ya sabemos que Trump dice muchas cosas. Hay 12 meses para que se ejecute esta retirada, que tiene que ver esta vez con el enfado que le ha provocado a Trump que Friedrich Merz, el canciller alemán, que no suele decir una palabra más alta que otra, el lunes pues le dijera claro a Trump que lo estaba haciendo muy mal en Irán.
9: Los americanos no tienen una estrategia clara. Irán está humillando a una nación entera en las negociaciones.
0: Trump está enfadado porque los europeos no le han ayudado a abrir a cañonazos el estrecho de Hormuz, porque no le han apoyado en la guerra, porque Merz le ha dicho claramente que se está equivocando. Pero más allá de las bravatas de Trump, este anuncio de retirada no es sino la confirmación de un cambio muy importante que se está produciendo en la política de seguridad en el mundo. El viernes Financial Times publicaba una información en la que decía que ya el Departamento de Estado de Estados Unidos ha hablado con el Reino Unido, con Polonia, con Lituania y Estonia, que tenían encargos para comprarle armas a los estadounidenses, y que Estados Unidos le ha dicho: oye, yo voy a tardar en serviros estas armas porque es que estoy utilizando mi arsenal en la guerra de Irán, y porque primero vienen mis socios en Oriente Medio, Israel, Qatar, Kuwait y Emiratos Árabes. De facto ya se ha producido un giro en la política de seguridad de Estados Unidos. Vamos a ver cómo queda la OTAN después de esto, pero de hecho ya los europeos estamos bastante más solos de lo que estábamos. En toda esta jugada, quien gana es Putin. Putin sigue frotándose las manos, encantado con la guerra de Irán. Pero todo esto plantea la necesidad de un ejercicio de responsabilidad por parte de los europeos. Trump se ha desmarcado de los aliados europeos. Trump no sabe cómo poner fin a la guerra de Irán. Trump no sabe cómo frenar la política expansionista de Netanyahu. Netanyahu sigue con la invasión del sur del Líbano, y Netanyahu sigue consintiendo una política que pone en peligro la presencia cristiana en Oriente Próximo, la presencia cristiana en Israel y en Cisjordania. Netanyahu está consintiendo un racismo agresivo de los colonos judíos contra los cristianos en Cisjordania y en Israel. Esta semana hemos visto unas imágenes muy crueles en las que se ve como un colono judío en la ciudad vieja de Jerusalén, junto al cenáculo, junto al lugar donde la tradición muy fiable, dice que cenó Jesús con sus discípulos. Bueno, pues la imagen es la de un colono que empuja a una monja francesa que casi se golpea contra una estructura de piedra, y el colono luego vuelve y le pega una patada a la monja francesa. Claro, la difusión de estas imágenes es demoledora para la presencia cristiana en Jerusalén y para los que pensaban peregrinar a Jerusalén. Y el acoso de los colonos en la ciudad vieja es constante. Yo he estado en esa zona donde se produjo la agresión, y es una zona de una tensión. He estado en varias ocasiones en una zona de grandísima tensión, porque debajo del cenáculo hay una yeshiva, hay una escuela rabínica, y prácticamente tienes que pedir un favor para poder entrar en el cenáculo. Hay un proyecto para hacer de Jerusalén una ciudad solo judía, y Netanyahu lo apoya. Recordemos lo que pasó no hace mucho, lo denunciamos aquí también, de esa detención momentánea del patriarca Pizzaballa cuando iba a celebrar el domingo de Ramos en la Basílica de Santo Sepulcro. 8:14, 7:14 en Canarias. Te cuento más cosas con la ayuda de Xavi Lasso.
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0: Operación Retorno.
10: De este puente de mayo, los españoles vuelven ya a sus casas, y la Dirección General de Tráfico prevé solo este domingo más de 1,5 millones de desplazamientos solo por carretera.
0: Juanma Moreno.
10: Tendría a su alcance la mayoría absoluta, pero podría perderla si el electorado se desmoviliza en Córdoba, en Huelva y también en Málaga. Lo asegura una encuesta del Español sobre Andalucía. El PSOE de Montero tocaría fondo, 27 escaños, y Vox se mantendría en unos 15.
0: Ayudas para migración.
10: El presidente de la Conferencia Episcopal Luis Argüello, en una entrevista al diario ABC, asegura que no puede escandalizarnos que Cáritas y otras organizaciones de la Iglesia reciban subvenciones públicas para atender a los migrantes. Responde así a Vox, que acusaba a la Iglesia de hacer negocio con la migración.
0: Agropopular.
10: La Comunidad de Madrid ha otorgado la Gran Cruz del 2 de mayo al periodista compañero de esta casa, César Lumbreras. Todo ello en reconocimiento a su compromiso con el sector primario y a sus 42 años al frente del programa de COPE Agropopular.
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12: 7 de la tarde.

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3: Ocho y 17, hablamos hasta ahora con Antonio Repullo, secretario general del PP en Andalucía, director de la campaña de los populares para las elecciones del 17 de mayo. Señor Repullo, gracias por estar con nosotros. Muy buenos días.
4: Muchas gracias. Lo más importante es que era exalumno, antiguo alumno de tu padre. Eso. Más allá de cualquier cargo previo.
3: Está claro. Vamos a ver, tenemos una lista de espera de 173 días para operarse en Andalucía. La media en España está en 121 días. La lista de espera para un especialista son 136 días. ¿Por qué no ha podido el Partido Popular en 8 años de gobierno rebajar estas listas de espera?
4: Bueno, hay dos cuestiones, ¿no? La primera de ellas es que nosotros somos transparentes y contamos la realidad de lo que está pasando en la sanidad andaluza. Eso no se hacía antes. Antes eran muchos más los que había, lo que pasa es que los metían en un cajón. En segundo lugar, porque estamos transformando la sanidad pública en Andalucía, la estamos transformando desde el punto de vista presupuestario, teniendo en cuenta que la inversión ha pasado, pues prácticamente ha subido un 65%, de 9.000 millones hemos pasado a 16.000 millones de inversión en la sanidad pública. Eso quiere decir que tenemos más facultativos, tenemos más sanitarios, tenemos mejores instalaciones y poco a poco vamos mejorando. Cualquier ratio comparativa entre una situación del 2018 y ahora no tiene nada que ver. Todas las ratios son mucho más positivas ahora. Además, tenemos que añadir esa huelga de médicos que nos está provocando, como consecuencia de la falta de diálogo entre la ministra y los médicos, nos está provocando que 50.000 actuaciones médicas al día se estén paralizando en Andalucía. Eso quiere decir, por poner una cifra, que se están paralizando, se están retrasando 1.000 actuaciones oncológicas en Andalucía cada vez que la señora ministra no quiere sentarse con los médicos, ni quiere atender, ni quiere dialogar, ¿no? Entonces, todo eso son piedrecitas que nos ponemos en el camino, pero evidentemente la sanidad pública que nos encontramos, que precisamente la responsable era la señora Montero, pues no fue la mejor. Nos encontramos la peor situación sanitaria de la historia en Andalucía.
3: Ustedes gastan el 4% de su presupuesto sanitario con un sistema de conciertos, es decir, el servicio público no se ofrece directamente, sino a través de entidades concertadas. ¿Esta es una cuestión ideológica del Partido Popular? Es decir, el que, bueno, la izquierda le llama privatización, no sé cómo le llamarían ustedes, pero esto forma parte, digamos, de su ADN ideológico, la posibilidad de que los servicios públicos se presten a través de entidades privadas o entidades del tercer sector.
4: Bueno, este sistema primero lo creó el Partido Socialista en Andalucía, la señora Montero fue la que lo creó. Nosotros estamos en situación de mínimos en ese tipo, en este sistema ahora mismo, y lógicamente es un sistema que se replica en otras comunidades en España y también donde tiene la competencia el gobierno, el Estado central. Por lo tanto, no es una cuestión ideológica, es una cuestión de servicio, cuando hay que apostar un servicio y cuando es lo primero. Es el son las andaluces y los andaluces que reciban una atención sanitaria, pues se recurren a este tipo, a este sistema, como se recurre en cualquier otro sitio.
3: El PP de Andalucía apoya el criterio de prioridad nacional establecido por el PP en Aragón y Extremadura para pactar con Vox, digo, el criterio de prioridad nacional para los servicios a los migrantes.
4: Bueno, yo creo que Andalucía es algo diferente. Andalucía partimos de una situación distinta, de una mayoría estable en su momento. En otras comunidades autónomas se tuvieron que ir a elecciones por el bloqueo que tenían a la hora de gestionar, a la hora de aprobar presupuestos. Nosotros hemos aprobado presupuestos todos los años en un índice de estabilidad pues muy alto, que le ha venido muy bien a Andalucía. Yo creo que lo importante es gestionar y sobre todo también aplicar la ley, ¿no? Que en el caso de la inmigración el gobierno central no la está aplicando, ¿no? Yo creo que hay que aplicar la ley, una vez que se aplique la ley y aplicando también teniendo unos presupuestos.

0: lo suficientemente amplio como para afrontar las necesidades que tengan los andaluces, pues se puede dar respuesta perfectamente a las necesidades que tienen las andaluzas y los andaluces.
1: En Andalucía faltan 200.000 viviendas. Ustedes tienen una ley de vivienda, pero esto ha creado conflicto, su ley de vivienda, con la administración central, con el gobierno de Sánchez. Ustedes, que son tan capaces de negociar tantas cosas, ¿por qué en esto no ha podido haber un acuerdo con el gobierno central?
0: Bueno, en el tema de vivienda siempre hemos tenido la mano tendida y todas las puertas abiertas para llegar a un acuerdo, ¿no? Consideramos que es una de las principales necesidades que hay ahora mismo. E insisto en la necesidad de esa estabilidad para poder seguir avanzando en vivienda. Tenga en cuenta que nosotros estamos haciendo 3,5 veces más vivienda de lo que hacía el Partido Socialista. 15.000 viviendas, 15.800 viviendas desde 2019, mientras en dos legislaturas el PSOE hacía 2.000. Yo creo que el modelo de vivienda que tiene el Partido Popular, de modificar la ley, de hacer de que los ayuntamientos tengan mayor capacidad para tener suelo, de que esas licencias se otorguen de manera más rápida para que aumente la oferta y así los precios puedan estar en unos precios razonables, pues eso es lo que hace que se pueda ir solucionando la vivienda. Una ley de vivienda que bloquea y que no se negocia y que no da solución, como ya hemos visto en otras comunidades autónomas, pues evidentemente no es la solución a un problema, a uno de los principales problemas que tienen ahora mismo la sociedad y fundamentalmente los jóvenes.
1: Antonio Repullo, muchas gracias por haber madrugado con nosotros y mucha suerte en esta campaña electoral. Muy buenos días.
0: Ha sido un placer, muchísimas gracias.
1: La foto es de una calle estrecha de La Habana. Las dos fachadas abigarradas sostienen farolas viejas, antenas, tendederos, artefactos varios, plantas expertas en resistencia. El cielo estrecho en la calle estrecha es de un gris casi blanco. La gente va y viene con bolsas de plástico vacías. La gente se arremolina junto a un portal, hace como que conversa sobre la última novedad, pero no hay novedad ni noticia que comentar. En la esquina de entrada a la calle estrecha se ha despanzurrado un montón de basura con grandes sacos blancos, plásticos negros, cajas de cartón rotas para prender una candela que nunca arderá. Y una señora con el pelo corto, el gesto cansado y unas chanclas elegantes se ha parado frente a la basura que no recoge nadie. No te das cuenta de la amenaza que supone la inmundicia hasta que no faltan los barrenderos. Si falta un ministro, no pasa nada. Puede incluso que haya cosas que mejoren. Si falta un barrendero, el mundo no gira. La señora de la foto, que se llama Ruth, sostiene el asa de un gran bolso negro que le cuelga del hombro. La señora, que se llama Ruth, ha rescatado ya de la basura un aro de metal que espera que un tigre le salte dentro. La señora de la foto, la señora de la foto, que se llama Ruth, mira atentísima por ver si entre el despojo y el desperdicio en el montón de basura encuentra algo que le haga avío. No sé, un trasto, el esqueleto de un trasto, el cadáver de algún bártulo al que darle nueva vida. La señora, que se llama Ruth, espiga con la vista entre los restos que ha dejado la cosecha del tiempo. Y la señora, que se llama Ruth, al final se lleva a casa solo el aro de metal que espera que un tigre le salte dentro. Empezábamos este programa a las 8 de la mañana, no, a las 6. Te hemos acompañado hasta este momento. Puedes volver a escucharnos. Puedes volver a escuchar todo el programa entero o por partes en cope.es. Que tengas un estupendo domingo y atención, ya te lo estamos contando, atención con la carretera, porque la previsión es de lluvias. Buen domingo.

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2: Saludos y muy buenos días, amigos, en este 3 de mayo, quinto domingo de Pascua. Es el tiempo para la actualidad religiosa en la cadena COPE, el programa 1982, en el que vamos a contarles lo más destacado de estos días, hoy con Alejandro Martín en el control de sonido. 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En 2025, Cáritas destinó 157 millones de euros a iniciativas de economía solidaria que facilitaron el empleo a más de 14.000 personas. Mientras tanto, Iglesia por el Trabajo Decente denuncia la exclusión, precariedad y siniestralidad en el ámbito laboral. El viernes se cumplirá un año de la elección del Papa León XIV, que ha recibido a la nueva arzobispa de Canterbury. Los obispos de la Unión Europea piden una acción conjunta para construir la paz y proteger la dignidad humana y el derecho internacional, y hoy se clausura en Zamora la exposición Esperanza de las Edades del Hombre.
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2: Ayer sábado se clausuró en Ávila la Asamblea Eclesial Iglesia en Castilla, que con el lema Renovados para la Misión ha reunido a 300 representantes de todas las realidades eclesiales de 9 diócesis. Un encuentro para impulsar una iglesia más participativa, sinodal y misionera que responda a los desafíos de la sociedad actual. Nos amplíe la información desde COPE Ávila, Beatriz García. Buenos días.
3: Buenos días. Y muy consciente de esos desafíos es el presidente de la Conferencia Episcopal Española y arzobispo de Valladolid, Luis Argüello, presente en esta asamblea. Retos de la Iglesia en España en general y de la de Castilla en particular, que afronta desafíos demográficos como la despoblación. Lo que pide de la Iglesia, según Argüello, es sabernos organizar de una manera nueva. Sin embargo, Argüello también ha subrayado que de nada valdría la organización si no hay un espíritu y un estilo concretos.
4: Pero nada valdría la organización si no hay un espíritu, un estilo. Por eso también a lo largo de la preparación de esta asamblea hemos hablado de qué estilo queremos para los curas, qué estilo para los laicos de la vida consagrada y desde ahí ver también las reformas que hayamos de hacer.
3: Más de dos días de intenso trabajo entre las diócesis de Castilla en torno a tres temas fundamentales: la conversión pastoral, la renovación del estilo y la renovación de las estructuras de la Iglesia. Esta asamblea eclesial ha dejado varias conclusiones principales. La primera, la de tomar conciencia de que tenemos que volver a ese primer anuncio de evangelización, como ha explicado la hermana María del Mar Gómez, miembro de la secretaría técnica de esta cita. La segunda conclusión importante ha sido el empuje hacia los laicos para que se sientan corresponsables en la misión de la Iglesia.
5: Que al final el trabajo que tenemos que hacer en las diócesis no es solamente el trabajo o la decisión que tienen que tomar los sacerdotes o los consagrados, sino que es un trabajo y una decisión que nos corresponde a todos y todos tenemos que hacernos cargo, ¿no?, de la misión de la Iglesia.
3: Ahora toca reflexionar sobre todo el trabajo y llevar todas estas conclusiones a las parroquias de origen de los asistentes, como señalaba el sacerdote Luis Miguel González Sastre.
6: Pero luego tenemos que volver a reflexionar desde nuestros lugares de origen, que hemos sido y somos siempre enviados por Cristo, en este caso desde la diócesis de origen a este conjunto de iglesias hermanas, pero para una misma misión. Tenemos que asentarlo y de alguna manera intentar llevar no solamente el eco, sino el mismo clima que nos ha traído hasta aquí, que ha sido el soplo del Espíritu.
3: Un encuentro que ha estado marcado por la buena sintonía de diócesis con un objetivo común, pero muy diferentes entre ellas, y en el que sobre todo se ha hecho hincapié en la misión como impulso a una nueva evangelización.
2: En un contexto de cambios sociales, económicos y culturales, aumenta entre los jóvenes españoles la importancia de la espiritualidad y las creencias religiosas. El porcentaje de quienes se identifican como católicos alcanza su mayor nivel en la serie histórica, según refleja el último estudio de la Fundación SM, con los datos que nos recuerda Íñigo Jodra.
7: El porcentaje de jóvenes que se identifica como católicos ha crecido en los cinco últimos años casi un 15%, pasando del 31,6% en 2020 al 45% actual. Además, disminuyen las posiciones explícitamente no religiosas, es decir, los agnósticos y los no creyentes. De esta forma, la religión alcanza su mayor nivel de importancia desde que comenzara este informe hace casi medio siglo. En este contexto cambian también los escenarios en los que los jóvenes tienen presente su fe y recurren a ella, como destaca Juan González Alleo, uno de los principales autores del estudio.
8: Cuando se les pregunta por la importancia de la religión en qué ámbitos de su vida, siempre ha tenido importancia ante la muerte de un familiar, ante problemas. Ahora bien, sigue evidentemente siendo uno de los principales apoyos en los momentos difíciles de la vida, pero también en los momentos en los que tengo que tomar una decisión. Y también en momentos de alegría, felicidad y diversión.
7: Este repunte religioso viene acompañado por un crecimiento también de la espiritualidad. Entre los jóvenes que se identifican como católicos practicantes, 6 de cada 10 afirman creer también en el karma, casi la mitad en la reencarnación y 4 de cada 10 en las energías curativas. Estas cifras reflejan cómo algunas identidades religiosas se vuelven más flexibles, combinando creencias religiosas tradicionales con una espiritualidad híbrida y personalizada.
8: Yo podría decir, bueno, han aumentado las dos cosas, la religión y la espiritualidad, pero lo hacen de forma mezclada, porque al disgregar por religiosidad, nos damos cuenta que precisamente son los jóvenes católicos los que precisamente más dicen creer en todas estas nuevas creencias, por llamarlas de alguna forma.
7: En cuanto a la política, la juventud española no se caracteriza por altos niveles de polarización. Tan solo un 23% afirma que llegarían a perder amistades por defender sus posiciones y únicamente un 26% reconoce que no le gustaría que alguien a quien quiere se junte con personas que piensan diferente. Eso sí, se debilita el respaldo a la democracia. 7 de cada 10 desaprueban su funcionamiento actual. Entre sus prioridades en materia de acción política, los jóvenes destacan los precios del alquiler, la subida del salario mínimo, la reducción de los impuestos y garantizar la seguridad en las calles.
2: Y con motivo del 1 de mayo, Día Internacional del Trabajo y Festividad de San José Obrero, la iniciativa Iglesia por el Trabajo Decente ha denunciado que el mundo del trabajo continúa siendo un espacio de exclusión para miles de personas. Personas que viven en precariedad, con salarios insuficientes, abusiva temporalidad y siniestralidad en condiciones indignas e inseguras. Así lo ha recordado el obispo de León, Luis Ángel de las Heras.
9: El mundo del trabajo sigue siendo uno de los grandes desafíos de nuestra sociedad y la Iglesia, Iglesia por un Trabajo Decente, quiere estar presente acompañando a las personas trabajadoras, denunciando la injusticia, defendiendo la dignidad humana y promoviendo condiciones laborales seguras y justas. No podemos acostumbrarnos a injusticias, desigualdades, accidentes, falta de seguridad. Debemos seguir alzando la voz y acompañando a los familiares de los fallecidos, accidentados, en el campo de honor del trabajo. Pues recordamos que el trabajo es una vocación, una forma de participar en la obra creadora de Dios. Y nuestro mensaje es claro, el trabajo debe estar siempre al servicio de la persona y no al revés. Por eso rezamos por quienes han sufrido accidentes laborales, sobre todo también por los fallecidos y sus familiares, y denunciamos las malas condiciones laborales.
2: La economía social supone ya más del 11% de la riqueza en España. Cáritas es una de sus principales promotoras y con una inversión de 150 millones de euros en 2025 logró que casi 15.000 personas en situación de exclusión social consiguieran un trabajo. Carmen Lavallín.
10: Casi una de cada cuatro personas a las que Cáritas acompaña y orienta personal y profesionalmente logran un trabajo. La empresa de inserción es el paso intermedio para conseguirlo, como explica en COPE Laura Morcillo, técnica de la Fundación Formació i Treball de Barcelona, fundada por Cáritas.
11: El valor añadido es el hecho de poder aprender en un entorno de trabajo real y además protegido, ¿no? El acompañamiento no es solo profesional, sino que a veces, bueno, ¿no? Pues viniendo de trayectorias que a lo mejor pues hace mucho tiempo que no se trabaja o personas que son de otros países, ¿no? Entonces es un acompañamiento también, bueno, emocional, personal, ¿no? Que hace que las personas pues poco a poco vayan mejorando su perfil profesional.
10: La base para crear este empleo inclusivo en este proyecto es el uso de alimentos recuperados o donados, que son el 20% de los que luego se transforman y favorecen la formación de jóvenes como Mohamed, de 20 años y nacido en Senegal, que lleva casi un año y medio en la cocina de la fundación.
12: Soy muy paciente con los nuevos y tal, porque yo cuando llegué aquí, básicamente, tenía experiencia, pero no lo suficiente para trabajar en la cocina. Para mí, con todo lo que me han enseñado, puedo conseguir trabajo más fácil en otro restaurante, por ejemplo, porque aquí te enseñan bien.
10: Para otros, el paso previo es el aula de formación.
13: Recuerden bien la garra de tigre para no cortarnos. ¿Ah? Y vamos dándole ritmo. Ahí.
10: de las cocinas, los menús se trasladan a diferentes servicios de catering y a domicilio para colectivos vulnerables, pero también se sirven en 7 restaurantes abiertos al público.
14: Encontramos este sitio y la verdad que venimos pues unas 2-3 veces por semana. Y la verdad es que nos parece que la comida está muy rica, a un precio muy económico y bueno, un poco también por el proyecto.
10: Y proyectos hay, solo en orientación, intermediación y formación. Caritas invirtió en 2025 40 millones de euros y otros 116 millones en promover 270 proyectos de empleo inclusivo.
2: El Gobierno ha aprobado un real decreto que establece la exención del IRPF para las indemnizaciones percibidas por víctimas de abusos sexuales en el ámbito de la Iglesia Católica. El Ejecutivo cumple así uno de los compromisos adquiridos tras el acuerdo firmado el 8 de enero por el Ministerio de Justicia, Presidencia y Relaciones de las Cortes con representantes de la Conferencia Episcopal y la Conferencia Española de Religiosos. Esta medida beneficia a las compensaciones ya abonadas por el Plan Priva, así como a las que se fijen por el Defensor del Pueblo.
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2: En Iglesia Noticia comenzamos ahora el repaso a la actualidad internacional en el Vaticano, en vísperas de que el próximo viernes 8 de mayo se cumpla un año de la elección de León XIV tras la muerte del Papa Francisco, un día en el que está previsto que el Papa visite Pompeya y Nápoles. Esta semana León XIV ha visitado por primera vez, por otra parte, la Pontificia Academia Eclesiástica, que cumple 325 años de formación de los sacerdotes al servicio diplomático de la Santa Sede. Allí les pidió trabajar por la paz, la verdad y la justicia y promover la dignidad de cada persona y el bien común. Corresponsal en Roma y el Vaticano, Eva Fernández, buenos días.
17: Muy buenos días, Faustino. Pocas diplomacias han probado ser tan eficaces a lo largo de los siglos como la Vaticana. Por este motivo, el Papa no ha dudado acercarse al centro de referencia donde se forman sus futuros nuncios para animarlos a que sean canales de paz y de derechos humanos. En su opinión, los rasgos fundamentales que deben caracterizar a sus embajadores son la claridad, humanidad y una incansable vocación pacificadora. Durante su visita, además de destacar la reforma en los estudios establecidos por su predecesor, quiso dejar claro que el verdadero cambio debe ser interior y por este motivo le surgió a la conversión, cultivando la cercanía, la escucha atenta, el testimonio, el enfoque fraterno y el diálogo. En su discurso, León XIV les recordó que el diplomático pontificio es ante todo un sacerdote y un mensajero de paz en las zonas más complejas del planeta, incluso cuando las esperanzas de diálogo y reconciliación parecen desvanecerse. Y frente a aquellos líderes que rechazan la paz, el Papa ha pedido a los futuros nuncios ser puentes y canales para que la gracia que viene del cielo pueda abrirse paso entre los pliegues de la historia. El pontífice también defendió la necesidad de llevar un mensaje de verdad a los foros y organismos internacionales. Al referirse a la defensa de los derechos humanos, entre los que destacan los de la libertad religiosa y la vida, el Papa trazó una clara línea de actuación para la diplomacia vaticana: señalar el camino no de la contraposición y la reivindicación, sino de la tutela de la dignidad de la persona, del desarrollo de los pueblos y comunidades y de la promoción de la cooperación internacional.
2: En la audiencia general del miércoles, el Papa hizo balance de su reciente viaje a 4 países africanos, donde dejó su mensaje de paz. Además, ha firmado el decreto del martirio de medio centenar de religiosos de Cataluña y del laico gaditano Pedro Manuel Salazar, que falleció en 2012 tras rescatar a 7 niños que habían sido arrastrados por la corriente en una playa de Ecuador. Cuéntanos, Eva.
17: Como suele ser habitual, los pontífices aprovechan la primera audiencia general tras un viaje para señalar los hitos principales de todo lo vivido en su reciente viaje apostólico. León XIV aseguró que intentó llevar un mensaje de paz en un momento histórico marcado por guerras y las violaciones del derecho internacional.
18: En Angola contemplé una iglesia viva, purificada por la historia, comprometida con la paz y la promoción humana. Finalmente, en Guinea Ecuatorial fui testigo de una fe llena de esperanza, especialmente entre los jóvenes y los más necesitados. Doy gracias al Señor por este viaje, que ha sido un don tanto para los pueblos visitados como para mi ministerio petrino.
17: En esta semana, efectivamente, el Papa ha aprobado la promulgación de nuevos decretos relativos al martirio, la ofrenda de la vida y las virtudes heroicas de 54 nuevos siervos de Dios. Entre ellos se encuentra Pedro Manuel Salado Alba, un misionero español del Hogar de Nazaret. Falleció en 2012 en Ecuador tras rescatar a 7 niños acogidos en su misión que estaban a punto de morir ahogados en una playa. Tras salvarlos a todos uno por uno, perdió la vida a causa del esfuerzo realizado. Además, se reconoció el martirio de Estanislao Ortega García y 48 compañeros religiosos profesos del Instituto de los Hermanos de la Instrucción Cristiana de San Gabriel, junto con el sacerdote Emanuele Berenguer, sacerdote diocesano. Todos ellos fueron asesinados entre julio y noviembre de 1936 por odio a la fe en distintos puntos de Cataluña durante los primeros meses de la Guerra Civil Española en un contexto de intensa persecución religiosa.
2: Más cosas. El Papa ha recibido en audiencia a la nueva arzobispa de Canterbury, la primera mujer elegida en los 5 siglos de historia de la Iglesia Anglicana y que profesan 97 millones de fieles. A pesar de las dificultades para superar las diferencias y lograr la plena comunión, León XIV invitó a avanzar en la colaboración en proyectos sociales. En Iglesia Noticias, el momento para el comentario desde Roma de Antonio Pelayo. Buenos días, Antonio.
19: Faustino, buenos días. El 24 de marzo del 1966, el arzobispo de Canterbury fue recibido en el Vaticano por el Papa, abriendo el primer diálogo teológico entre católicos y anglicanos separados desde el cisma de Enrique VIII hace 5 siglos. Pablo VI regaló a Michael Ramsay su anillo como símbolo de fraternidad. 60 años después, el lunes 27 de abril, la primera mujer arzobispa de Canterbury, Sara Mullaly, mantuvo una cordial audiencia con el Papa León XIV. La foto que conmemora este encuentro ha dado la vuelta al mundo al reflejar un momento insólito y pleno de significados. Lo subrayaron ambos interlocutores con sus discursos. Robert Prevost destacó que a pesar de los avances registrados en los últimos años, han surgido nuevos problemas que han hecho que el camino hacia la plena comunión sea más difícil de discernir. Se refería, sin duda, a la ordenación sacerdotal y episcopal de mujeres, pero recordó la frase que Francisco pronunció en mayo del 2024 al recibir a los primados de la comunión anglicana. Sería un escándalo, dijo Bergoglio, que debido a las divisiones no realizáramos nuestra vocación común de dar a conocer a Cristo. Y añadió por su cuenta que sería también un escándalo si no siguiéramos trabajando para superar nuestras diferencias, por muy irreconciliables que nos parezcan. La arzobispa, revestida con hábito oficial, se manifestó en términos similares, pero no insistió en la necesidad urgente de salvar los obstáculos doctrinales que impiden la plena comunión. Se limitó a recordar que en el mundo actual estamos llamados a vivir y predicar el Evangelio con renovada claridad. La audiencia se terminó con una oración común en la capilla del Papa Urbano VIII en el Palacio Apostólico. Desde Roma les ha hablado Antonio Pelayo.
2: Gracias, Antonio. El Vaticano ha presentado su propuesta artística para la Bienal de Venecia, que abrirá sus puertas el 9 de mayo. Consiste en un recorrido con auriculares para escuchar la obra de 21 artistas al hilo de las visiones y obras de la mística medieval Hildegarda de Bingen. Por otra parte, el Observatorio Astronómico Vaticano ha bautizado un asteroide con el nombre del Papa León XIII, y recordamos también dos iniciativas de los dicasterios vaticanos para transmitir en la familia el cuidado de la creación y de la vida humana y para apoyar a los niños afectados por los conflictos. Cuéntanos, Eva.
17: El Dicasterio para el Servicio del Desarrollo Humano Integral y el Dicasterio para los Laicos, la Familia y la Vida han publicado el texto titulado La Ecología Integral en la Vida de la Familia, para ofrecer a todas las familias un instrumento concreto ante los desafíos medioambientales. En la redacción de este volumen han participado teólogos, consultores y matrimonios, recogiendo los discursos tanto del Papa Francisco como del Papa León XIV, en los que se anima a escuchar el clamor de los pobres y de la tierra, resaltando que los valores que se forjan y se cultivan en el seno familiar constituyen el suelo fértil del que brota la vida de la sociedad. Por lo tanto, las familias son fundamentales para desarrollar y transmitir el valor del cuidado de nuestra casa común y de cada persona. También ha sido noticia esta semana en el Vaticano que el Observatorio Astronómico, conocido como la Especola Vaticana, ha bautizado 4 asteroides con los nombres de figuras clave de su historia. Entre ellos destaca el Papa León XIII, quien refundó la institución en 1891. Los nuevos asteroides han sido descubiertos por el telescopio que el Vaticano administra en Arizona. Por otra parte, el Dicasterio para el Servicio de la Caridad respalda la iniciativa que llevará a cabo una organización benéfica que tiene como objetivo apoyar a los niños afectados por los conflictos. De esta forma, un vehículo recorrerá Estados Unidos como emisario del Papa para llamar la atención sobre la realidad de las víctimas de la guerra, pero también para compartir momentos de oración y reflexión.
2: Ante la creciente crisis alimentaria mundial y el escandaloso desperdicio de recursos, el Papa invita este mes de mayo a rezar para transformar la lógica del consumo egoísta en una cultura de solidaridad, sobriedad y cuidado del prójimo.
20: Despierta en nosotros una nueva conciencia, que aprendamos a agradecer cada alimento, a consumir con sencillez, a compartir con alegría y a cuidar los frutos de la tierra como un don tuyo, destinado a todos, no solo a unos pocos. Padre bueno, haznos capaces de transformar la lógica del consumo egoísta en una cultura de solidaridad. Nuestras comunidades promuevan gestos concretos, campañas de sensibilización, bancos de alimentos y un estilo de vida sobrio y responsable. Que nadie quede excluido de la mesa común.
2: Les contamos también en Iglesia Noticia que los obispos de la Unión Europea han realizado un llamamiento urgente para construir una paz justa y duradera en los numerosos lugares donde las guerras y conflictos están causando sufrimiento y pérdida de vidas. Corresponsal en Bruselas, Olga Rodríguez.
21: Los obispos de la COMECE se reunieron en Chipre para celebrar su asamblea de primavera, donde tuvieron ocasión de conocer la realidad de la comunidad maronita. Además, aprovecharon para hacer un llamamiento a la paz para los conflictos que asedian ahora mismo Oriente Medio, Ucrania y Sudán, y las consecuencias de los mismos para Europa. Manuel Barrios es el secretario general de COMECE.
22: Sabemos que un dron cayó en Chipre y eso está influyendo bastante en el turismo y también desde cómo se vive desde ahí toda la guerra y la situación. Y de ahí también nuestra llamada, nuestra idea a hacerse más presente y hacerse más protagonista en la solución de estos conflictos.
21: Los obispos insistieron en que los Estados miembros de la Unión deben permanecer unidos y ser solidarios con los países que sufren estos conflictos hasta que la paz, a través del diálogo, se imponga a la guerra. Desde Chipre, uno de los puntos en el Mediterráneo más cercanos a Oriente Medio, recordaron la resiliencia y perseverancia de las comunidades cristianas en el territorio.
2: Y la Iglesia alemana ha aprobado una profunda reestructuración en el proceso de formación de sus futuros sacerdotes que sustituye la normativa vigente desde 2023. Corresponsal en Berlín, Rosalía Sánchez.
23: El presidente de la Comisión de Vocaciones Espirituales y Servicios Eclesiásticos, el obispo de Fulda, Michael Geber, ha explicado que durante la preparación del texto tuvo comentarios críticos de grupos de referencia, incluidos los responsables de la formación de profesores de teología, así como seminaristas y el Consejo Asesor de Víctimas de Violencia Sexualizada de la Conferencia Episcopal Alemana, en busca de un modelo apropiado a las actuales necesidades, que finalmente introduce, por ejemplo, un año sabático fuera del seminario, equipos de formación mixtos y un protocolo contra un nuevo concepto, el abuso espiritual. En conjunto, los obispos alemanes han aprobado una profunda reestructuración en el proceso de formación de los futuros sacerdotes que exige por primera vez la participación sistemática de mujeres en los procesos de selección, la realización de pruebas de aptitud psicológica y una mayor reflexión sobre la madurez afectiva y sexual de los candidatos. Estas directrices forman ya parte de la nueva normativa que sustituye a la de 2003 y que pone un foco especial en la salud mental y la prevención. Establece un apoyo psicológico obligatorio desde las primeras etapas, proporciona mayor formación en materia de sexualidad y aborda la necesidad de atajar el abuso de poder en las estructuras de la Iglesia.
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2: De cara al próximo curso escolar, la Comisión Episcopal para la Educación y la Cultura ha lanzado la campaña Son tantas las razones, apúntate a Reli. Es una campaña que se centra en un diálogo tecnológico con la inteligencia artificial para destacar que la decisión sobre la educación y valores pertenece exclusivamente a los padres, a los que anima a apuntar a sus hijos en la asignatura de religión. Además, muestra las importantes razones que sustentan el valor de esta materia optativa y desmonta algunos mitos en torno al contenido de esta asignatura, aclarando que no es una catequesis ni adoctrinamiento.
4: No es catequesis. Es una asignatura como las demás, pero opcional. Y enseña cómo la figura de Jesús de Nazaret ha influido en la idea de Dios y de la dignidad humana, los derechos, la justicia y la compasión. El arte, la literatura, la música, la arquitectura. Estudiarla permite entender por qué nuestra sociedad es como es, incluso si uno no es creyente. Aborda cuestiones importantes. ¿Qué es una vida buena? ¿Qué significa amar? ¿Qué hacemos con el sufrimiento? ¿Qué nos hace humanos? Nos permite conocer la dimensión espiritual del ser humano y nos ayuda a comprender otras culturas para convivir mejor. Trata de abrir espacios de reflexión que acompañen toda la vida. Es como un mapa para entender el mundo, no solo una creencia.
2: Hoy se clausura en Zamora la exposición Esperanza de las Edades del Hombre, en la que miles de personas han contemplado de cerca un centenar de obras, desde Velázquez, Zurbarán y el Greco a Goya o Picasso. COPE Zamora, Ángel García.
5: La exposición de las Edades del Hombre en Zamora se despide este domingo tras varios meses de actividad y un balance que, a falta de cifras oficiales, ya se considera muy positivo. Miles de visitantes han pasado por la muestra, convirtiéndola en uno de los principales atractivos culturales y turísticos de la ciudad. Los datos definitivos de asistencia se darán a conocer la próxima semana, aunque las primeras estimaciones apuntan a un importante impacto económico en la provincia. Desde las administraciones destacan además el carácter hospitalario y acogedor de la ciudad, que ha contribuido al éxito de la exposición. Juan Carlos López es el comisario institucional de la muestra y director de la Fundación Zamorarte.
6: Solo puedo hacer un balance profundamente positivo de esta exposición porque durante meses miles de visitantes han llegado hasta nuestra diócesis para disfrutar con una exposición que ha sido capaz de aunar fe, belleza y esperanza. Zamora, una vez más, ha demostrado que el patrimonio es una propuesta viva que interpela, que emociona y que nos permite sobre todo soñar proyectos de futuro para esta tierra que tanto necesita.
5: Zamora cierra así una cita cultural que ha reforzado su proyección como destino de referencia. Además, como cierre, la organización ha querido tener un gesto con los vecinos y durante este último fin de semana la entrada está siendo gratuita para todos los zamoranos.
2: Les hablamos también de Piedras Vivas, una iniciativa puesta en marcha por el Cabildo de la Catedral de Burgos. El deán presidente es Félix Castro.
24: Nos pareció oportuno generar una red de solidaridad con el diferente tejido empresarial de Burgos para que su participación, vamos a decir como mecenazgo, pueda sacar adelante algunos proyectos de tipo social, ¿eh? Porque cuando uno viene a la catedral y ve esta belleza constructiva de piedras dentro de la cantera en concreto, pues nos vino a la mente y la reflexión y la concreción de este proyecto de ver cómo actualmente también esta belleza constructiva, esta solidez arquitectónica, se puede transformar en una solidez social. Pues queremos que sea concreción de esa caridad organizada, de esa dignidad de restaurar a través de proyectos pues la dignidad de las diferentes personas, ¿no? Es quizá una belleza menos visible que lo patrimonial, pero sobre todo es una belleza mucho más profunda.
2: Hasta aquí el informativo Iglesia Noticia. Ha sido el programa 1982. Volveremos en 7 días. Feliz semana. Un saludo de Faustino Catalina.

En marcha la operación retorno del Puente de Mayo. Los españoles vuelven a sus casas y la Dirección General de Tráfico prevé solo este domingo más de 1,5 millones de desplazamientos solo por carretera. Todo ello cuando estamos a 2 semanas de las elecciones del 17 de mayo en Andalucía. Córdoba, Huelva y Málaga serían las provincias clave para la absoluta de Juanma Moreno. El Español publica una encuesta hoy que asegura que el Partido Popular tendría cerca de la mayoría absoluta, pero podría perderla si el electorado se desmoviliza en esas 3 provincias, en Córdoba, en Huelva y también en Málaga. El PSOE de Montero tocaría fondo, 27 escaños, y Vox se mantendría en unos 15. Y el presidente de la Conferencia Episcopal, Luis Argüello, reivindica ayudas para la migración. En una entrevista en ABC asegura que no puede escandalizarnos que Cáritas y otras organizaciones de la Iglesia reciban subvenciones públicas para atender a los migrantes. Responde así a Vox, que acusaba a la Iglesia de hacer negocio con la migración. 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
1: Cantad al Señor un cántico nuevo, porque ha hecho maravillas, reveló a las naciones su justicia. Aleluya. Hola, buenos días desde Toledo, desde la Capilla de Inmaculada, aquí está COPE, para ofrecerles la celebración de la Santa Misa, hoy quinto domingo de Pascua, 3 de mayo. Saludamos, como siempre, de manera especial a los enfermos, ancianos, personas que estén sin casa, a los privados de libertad, a los que nos sintonizan a través de internet o dispositivos móviles. Las dudas de Tomás, no sabemos a dónde vas. Y Jesús le dice, y nos dice, yo soy el camino y la verdad y la vida. Preside la Santa Misa don Juan Díaz Bernardo Navarro, capellán de esta capilla. Anima la celebración con el canto José Miguel seguido. Pues comenzamos.

En nombre del Padre, y del Hijo, y del Espíritu Santo. La gracia de nuestro Señor Jesucristo, el amor del Padre y la comunión del Espíritu Santo estén con todos vosotros. Hermanos, para celebrar dignamente estos sagrados misterios, reconozcamos nuestros pecados. Yo confieso ante Dios Todopoderoso y ante vosotros, hermanos, que he pecado mucho de pensamiento, palabra, obra y omisión. Por mi gran culpa. Por eso ruego a Santa María, siempre Virgen, a los ángeles, a los santos y a vosotros, hermanos, que intercedáis por mí ante Dios nuestro Señor. Dios Todopoderoso tenga misericordia de nosotros, perdone nuestros pecados y nos lleve a la vida eterna.

0: Gloria a Dios en el cielo y en la tierra paz a los hombres que ama el Señor. Por tu inmensa gloria te alabamos, te bendecimos, te adoramos, te glorificamos. Te damos gracias, Señor, Dios Rey Celestial, Dios Padre Todopoderoso, Señor Hijo Único Jesucristo, Señor Dios, Cordero de Dios, Hijo del Padre. Tú que quitas el pecado del mundo, ten piedad de nosotros. Tú que quitas el pecado del mundo, atiende nuestra súplica. Tú que estás sentado a la derecha del Padre, ten piedad de nosotros, porque solo tú eres santo, solo tú, Señor, solo tú, Altísimo Jesucristo, con el Espíritu Santo, en la gloria de Dios Padre. Amén. Oremos. Dios Todopoderoso y Eterno, lleva a su pleno cumplimiento en nosotros el misterio pascual, para que quienes por tu bondad han sido renovados en el santo bautismo, den frutos abundantes con tu ayuda y protección y lleguen a los gozos de la vida eterna. Por nuestro Señor Jesucristo, tu Hijo, que vive y reina contigo en la unidad del Espíritu Santo y es Dios, por los siglos de los siglos.
1: La liturgia de la palabra de este domingo se centra en la comunidad pascual, nacida de la muerte y resurrección de Cristo. Es un cuerpo vivo que se organiza asumiendo sus miembros tareas, la caridad, la palabra, el culto. Es un pueblo sacerdotal, son piedras vivas cuya piedra angular es Cristo. Es un pueblo que peregrina hacia Dios, guiado por Cristo, camino, verdad y vida. Que tu misericordia, Señor, venga sobre nosotros como lo esperamos de ti.
2: Lectura del libro de los Hechos de los Apóstoles. En aquellos días, al crecer el número de los discípulos, los de lengua griega se quejaron contra los de lengua hebrea, porque en el servicio diario no se atendía a sus viudas. Los 12, convocando a la asamblea de los discípulos, dijeron: «No nos parece bien descuidar la palabra de Dios para ocuparnos del servicio de las mesas. Por tanto, hermanos, escoged a 7 de vosotros, hombres de buena fama, llenos de espíritu y de sabiduría, y los encargaremos de esta tarea. Nosotros nos dedicaremos a la oración y al servicio de la palabra». La propuesta les pareció bien a todos, y eligieron a Esteban, hombre lleno de fe y de Espíritu Santo, a Felipe, Prócoro, Nicanor, Timón, Pármenas y Nicolás, prosélito de Antioquía. Se los presentaron a los apóstoles y ellos les impusieron las manos orando. La palabra de Dios iba creciendo y en Jerusalén se multiplicaba el número de los discípulos. Incluso muchos sacerdotes aceptaban la fe. Palabra de Dios.

Aclamad justos al Señor, que merece la alabanza de los buenos. Dad gracias al Señor con la cítara. Tocad en su honor el arpa de 10 cuerdas.

La palabra del Señor es sincera y todas sus acciones son leales. Él ama la justicia y el derecho, y su misericordia llena la tierra.

Los ojos del Señor están puestos en quien lo teme, en los que esperan su misericordia, para librar sus vidas de la muerte y reanimarlos en tiempo de hambre.

Lectura de la carta del apóstol San Pedro. Queridos hermanos, acercándoos al Señor, piedra viva rechazada por los hombres, pero elegida y preciosa para Dios, también vosotros, como piedras vivas, entráis en la construcción de una casa espiritual para un sacerdocio santo, a fin de ofrecer sacrificios espirituales agradables a Dios por medio de Jesucristo. Por eso se dice en la Escritura: mira, pongo en Sion una piedra angular, elegida y preciosa. Quien cree en ella no queda defraudado. Para vosotros, pues, los creyentes, ella es el honor, pero para los incrédulos, la piedra que desecharon los arquitectos es ahora la piedra angular, y también piedra de choque y roca de estrellarse. Y ellos chocan al despreciar la palabra. A eso precisamente estaban expuestos. Vosotros, en cambio, sois un linaje elegido, un sacerdocio real, una nación santa, un pueblo adquirido por Dios para que anunciéis las proezas del que os llamó de las tinieblas a su luz maravillosa. Palabra de Dios.

El Señor esté con vosotros. Lectura del Santo Evangelio según San Juan. En aquel tiempo dijo Jesús a sus discípulos: No se turbe vuestro corazón. Creed en Dios y creed también en mí. En la casa de mi Padre hay muchas moradas. Si no, os lo habría dicho, porque me voy a prepararos un lugar. Cuando vaya y os prepare un lugar, volveré y os llevaré conmigo, para que donde estoy yo estéis también vosotros. Y a donde yo voy ya sabéis el camino. Tomás le dice: Señor, no sabemos a dónde vas. ¿Cómo podemos saber el camino? Jesús le responde: Yo soy el camino y la verdad y la vida. Nadie va al Padre sino por mí. Si me conocierais a mí, conoceríais también a mi Padre. Ahora ya lo conocéis y lo habéis visto. Felipe le dice: Señor, muéstranos al Padre y nos basta. Jesús le replica: Hace tanto que estoy con vosotros y no me conoces, Felipe. Quien me ha visto a mí ha visto al Padre. ¿Cómo dices tú, muéstranos al Padre? ¿No crees que yo estoy en el Padre y el Padre en mí? Lo que yo os digo no lo hablo por cuenta propia. El Padre que permanece en mí, él mismo hace las obras. Creedme, yo estoy en el Padre y el Padre en mí. Si no, creed a las obras. En verdad os digo, el que cree en mí, también él hará las obras que yo hago, y aún mayores, porque yo me voy al Padre. Palabra del Señor. Queridos hermanos, queridas hermanas que estáis aquí en la capilla de la Inmaculada Concepción en Toledo para participar en la Santa Misa, y también todos vosotros los que os unís a la celebración a través de la cadena COPE. Nuestro saludo a todos, muy especialmente a los enfermos, a los ancianos, a los que os encontráis privados de libertad y a los que no podéis salir de casa. El mundo no pone fácil la coherencia en la vida cristiana. En esta sociedad que se dice multicultural y tolerante, todo es relativo, excepto cuestionar las verdades de lo que ella misma establece como correcto. En esta situación, Jesús de Nazaret viene hoy a poner en crisis las verdades del mundo y nos dice: Yo soy el camino, la verdad y la vida. Hoy el evangelista San Juan recoge unas enseñanzas del Señor dirigidas a los discípulos reunidos en el cenáculo momentos antes de su pasión. Tras anunciarles la traición de uno de ellos, les ha dicho: No se turbe vuestro corazón. Creed en Dios y creed también en mí. Y acto seguido, ante su inminente partida, ha querido afianzar

a no perder la calma. San Juan parece insinuar que Tomás y con él los demás discípulos, aunque han compartido las enseñanzas y los signos de Jesús, aún no le conocen ni creen en él. Sin embargo, más que modelos de ignorancia o desconocimiento, los discípulos parecen mostrarse como el prototipo de los hombres incrédulos. Tomás volverá a serlo en este mismo lugar, en la tarde del viernes del primer día de la semana, en la tarde del primer día de la semana, cuando los demás discípulos le digan que han visto vivo al Señor tras verle morir en la cruz. Así, ante el desconcierto de los discípulos, con una expresión que rememora la revelación de Yahvé a Moisés en el Sinaí, Jesús añade: yo soy el camino, la verdad y la vida. Nadie va al Padre sino por mí. Entonces Felipe es aún más osado que Tomás y, hablando en plural, como haciéndose portavoz de todos, le pide una prueba: muéstranos al Padre y nos basta. La respuesta de Jesús es tajante: hace tanto que estoy con vosotros y no me conoces, Felipe. En ella se aprecia un cierto tono de reproche, ya que ni siquiera es capaz de entender el significado de las obras que Jesús ha realizado. Pero San Juan, que comenzó su evangelio revelando que Jesús de Nazaret es la palabra eterna del Padre, que se ha hecho carne y ha puesto su morada entre nosotros, tiene un objetivo claro. Ahora, cuando se dispone a afrontar su pasión, Jesús se presenta como el camino que conduce al Padre. Quien me ha visto a mí, ha visto al Padre, afirma. Solo Él revela la verdad de Dios. Aquí los matices son importantes. Jesús de Nazaret no es alguien que enseña la verdad, aunque fuera el más consumado maestro, ni está junto con todos los demás maestros bajo el criterio de la verdad. No, la verdad es Él. La verdad viva es Él mismo, y por eso da la vida en plenitud. Ahora, la pregunta fundamental que cada uno hemos de hacernos es si Jesús de Nazaret es el camino, la verdad y la vida de mi vida, o estoy más bien empeñado en seguir mi propio camino, en asegurar mi vida según los proyectos del mundo y en mantenerla conforme a la seguridad de mis propias verdades. Ante esta pregunta, conviene aquí recordar que San Pedro nos acaba de decir que para los incrédulos Jesucristo termina siendo piedra de choque y roca de estrellarse. En verdad os digo, el que cree en mí también él hará las obras que yo hago y aún mayores, porque yo me voy al Padre. Así, en el momento de su despedida, Jesús asegura que el ministerio de la revelación y de la salvación, cuyas señales han sido los milagros, proseguirá en la vida de los discípulos. Todo apunta ya a la acción del Espíritu, principio de los carismas de que gozarán y que será enviado por Cristo glorificado a la diestra del Padre. Esta será la garantía de la unidad y de la comunión eclesial. Sin embargo, la expansión de la Iglesia y su apertura al mundo grecorromano introdujo en ella también los primeros conatos de división. La controversia tuvo su origen en un enfrentamiento entre los cristianos de lengua griega y los de lengua hebrea, ya que los primeros se sentían discriminados a causa del suministro diario en la atención a sus viudas. La Biblia de Jerusalén explica que los helenistas judíos que habían vivido fuera de Palestina habían recibido alguna cultura griega y disponían en Jerusalén de sinagogas particulares en las que se leía la Biblia en griego.

0: En cambio, los hebreos eran judíos autóctonos, hablaban el arameo, pero leían la Biblia en hebreo en sus sinagogas. Y esta división se transfirió al interior de la iglesia naciente, afectando a la convivencia entre ambos grupos. Pero los hechos de los apóstoles, aunque constatan el peligro de la división que siempre amenaza a la iglesia, señalan ya el itinerario para el encuentro entre los diferentes. Es necesario que todos se abran a la acción del Espíritu Santo, que crea unidad en la diversidad, para que las dificultades de las comunidades cristianas queden superadas. Es muy significativo el hecho de que en la resolución del conflicto, junto a la proclamación de la palabra, por primera vez aparece el ministerio del servicio, de la diaconía, que es fruto de la acción y del ministerio apostólico. Los apóstoles, con su autoridad, convocan al grupo de los discípulos y los invitan a elegir a 7 hermanos de la comunidad, llenos del espíritu de sabiduría, para este nuevo ministerio como cooperadores suyos. Así pues, la apertura a la acción del Espíritu, el discernimiento apostólico y el servicio son las 3 condiciones que garantizan y hacen posible la unidad eclesial, cuyo único fundamento es Cristo, la piedra que desecharon los arquitectos y que es ahora la piedra angular. Sin ellas no hay comunión eclesial. Por tanto, queridos hermanos, queridas hermanas, no somos francotiradores que van por libre, sino pueblo adquirido por Dios para anunciar las proezas de quien nos ha llamado de las tinieblas a su luz maravillosa. Pidámosle que nos ayude a ser una comunidad de piedras vivas que vive unida en la fe y da testimonio de la verdad revelada en Jesús de Nazaret y de la vida que de él hemos recibido.
1: La noticia de la Pascua es el eje central que recorre y unifica los artículos del credo. Confesemos juntos ahora nuestra fe.
0: Creo en Dios, Padre Todopoderoso, Creador del cielo y de la tierra. Creo en Jesucristo, su único Hijo, nuestro Señor, que fue concebido por obra y gracia del Espíritu Santo. Nació de Santa María Virgen, padeció bajo el poder de Poncio Pilato, fue crucificado, muerto y sepultado, descendió a los infiernos, al tercer día resucitó entre los muertos, subió a los cielos y está sentado a la derecha de Dios, Padre Todopoderoso. Desde allí ha de venir a juzgar a vivos y muertos. Creo en el Espíritu Santo, la Santa Iglesia Católica, la comunión de los santos, el perdón de los pecados, la resurrección de la carne y la vida eterna. Amén. En este templo del Espíritu, edificado con piedras vivas, que somos nosotros, dirigimos al Padre nuestras súplicas.
2: Por la Iglesia Universal, por las iglesias locales y por todas las comunidades cristianas, para que alcancen la madurez en la fe, roguemos al Señor.
0: Te rogamos, óyenos.
2: Por todos los que desempeñan en la Iglesia el ministerio pastoral de la palabra y de la acción caritativa, para que el Espíritu de Dios los llene de sabiduría, roguemos al Señor.
0: Te rogamos, óyenos.
2: Por los que buscan a Dios en el fondo de su corazón, para que descubran en Cristo la imagen viva del Padre, roguemos al Señor.
0: Te rogamos, óyenos.
2: Por nosotros aquí reunidos, para que aprendamos en Cristo el camino que conduce al Padre, roguemos al Señor.
0: Te rogamos, óyenos. Que tu misericordia, Señor, venga sobre nosotros como lo esperamos de ti. Te lo pedimos por Jesucristo, tu Hijo, mediador nuestro, que vive por los siglos de los siglos.
2: Amén.

0: Orad, hermanos, para que este sacrificio mío y vuestro sea agradable a Dios Padre Todopoderoso.
1: Señor, reciba de tus manos este sacrificio para la alabanza y gloria de su nombre, para nuestro bien y de toda nuestra
0: santa. Oh Dios, que nos haces partícipes de tu única y suprema divinidad, por el admirable intercambio de este sacrificio, concédenos alcanzar en una vida santa la realidad que hemos conocido en ti. Por Jesucristo nuestro Señor.
1: Amén.
0: El Señor esté con vosotros.
1: Y con tu espíritu.
0: Levantemos el corazón.
1: Lo tenemos levantado hacia el Señor.
0: Demos gracias al Señor nuestro Dios.
1: Es justo y necesario.
0: En verdad es justo y necesario. Es nuestro deber y salvación glorificarte siempre, Señor, pero más que nunca exaltarte en este tiempo glorioso en que Cristo, nuestra Pascua, ha sido inmolado. Por él los hijos de la luz amanecen a la vida eterna y se abren a los fieles las puertas del reino de los cielos. Porque en la muerte de Cristo nuestra muerte ha sido vencida y en su gloriosa resurrección hemos resucitado todos. Por eso con esta efusión de gozo pascual el mundo entero se desborda de alegría. Y también los coros celestiales, los ángeles y los arcángeles cantan el himno de tu gloria, diciendo sin cesar.

Santo eres en verdad, Señor, fuente de toda santidad. Por eso te pedimos que santifiques estos dones con la efusión de tu Espíritu, de manera que se conviertan para nosotros en el cuerpo y la sangre de Jesucristo nuestro Señor, el cual, cuando iba a ser entregado a su pasión voluntariamente aceptada, tomó pan, dándote gracias lo partió y lo dio a sus discípulos diciendo: tomad y comed todos de él, porque esto es mi cuerpo que será entregado por vosotros.

Del mismo modo, acabada la cena, tomó el cáliz y, dándote gracias de nuevo, lo pasó a sus discípulos diciendo: Tomad y bebed todos de él, porque este es el cáliz de mi sangre, sangre de la alianza nueva y eterna, que será derramada por vosotros y por muchos para el perdón de los pecados. Haced esto en conmemoración mía.

0: Este es el misterio de la fe.
1: Anunciamos tu muerte, proclamamos tu resurrección. Ven, Señor Jesús.
0: Así pues, Padre, al celebrar ahora el memorial de la muerte y resurrección de tu Hijo, te ofrecemos el pan de vida y el cáliz de salvación y te damos gracias porque nos haces dignos de servirte en tu presencia. Te pedimos humildemente que el Espíritu Santo congregue en la unidad a cuantos participamos del cuerpo y la sangre de Cristo. Acuérdate, Señor, de tu Iglesia extendida por toda la tierra y reunida aquí en el domingo, día en que Cristo ha vencido a la muerte y nos ha hecho partícipes de su vida inmortal. Y con el Papa León, con nuestro obispo Francisco, con el obispo auxiliar Francisco César y todos los pastores que cuidan de tu pueblo, llévala a su perfección por la caridad. Acuérdate también de nuestros hermanos que durmieron en la esperanza de la resurrección y de todos los que han muerto en tu misericordia. Admítelos a contemplar la luz de tu rostro. Ten misericordia de todos nosotros. Y así con María, la Virgen Madre de Dios, su esposo San José, los apóstoles y cuantos vivieron en tu amistad a través de los tiempos, merezcamos por tu Hijo Jesucristo compartir la vida eterna y cantar tus alabanzas. Por Cristo, con Él y en Él, a ti, Dios Padre omnipotente, la unidad del Espíritu Santo, todo honor y toda gloria, por los siglos de los siglos.
2: Amén.
0: Fieles a la recomendación del Salvador y siguiendo su divina enseñanza, nos atrevemos a decir: Padre nuestro que estás en el cielo, santificado sea tu nombre, venga a nosotros tu reino, hágase tu voluntad en la tierra como en el cielo. Danos hoy nuestro pan de cada día. Perdona nuestras ofensas, como también nosotros perdonamos a los que nos ofenden. No nos dejes caer en la tentación y líbranos del mal. Líbranos de todos los males, Señor, y concédenos la paz en nuestros días, para que, ayudados por tu misericordia, vivamos siempre libres de pecado y protegidos de toda perturbación, mientras esperamos la gloriosa venida de nuestro Salvador, Jesucristo.
3: Tuyo es el reino, tuyo el poder y la gloria por siempre, Señor.
0: Señor Jesucristo, que dijiste a tus apóstoles: la paz os dejo, mi paz os doy. No tengas en cuenta nuestros pecados, sino la fe de tu Iglesia, y conforme a tu palabra concede la paz y la unidad. Tú que vives y reinas por los siglos de los siglos.
3: Amén.
0: La paz del Señor esté siempre con vosotros. En el Espíritu de Cristo resucitado, daos fraternalmente la paz.
4: Sí, nos damos la paz y os transmitimos la paz de Cristo resucitado. Pensamos en tantos lugares violentados por la guerra.

0: Este es el Cordero de Dios que quita el pecado del mundo. Dichosos los llamados a la cena del Señor. Señor, no soy digno de que entres en mi casa, pero una palabra tuya bastará para sanarme.
1: Llega el momento de la comunión, comunión espiritual para todos vosotros, los que estáis participando de esta celebración desde Toledo a través de COPE. Mostramos de esta manera nuestro deseo de recibir al Señor, que es nuestro camino, verdad y vida. Señor Jesús, ves nuestra vida, sondeas nuestro corazón y sabes que estamos turbados, inquietos, nos falta paz. No temáis, creed en Dios y creed también en mí, nos dices. Auméntanos la fe, la confianza, el amor para seguirte, pues eres el camino que nos conduce al Padre, la verdad que nos hace libres, la vida que nos colma de alegría. Señor Jesús, que viéndote a ti veamos al Padre que nos ama, nos cuida, nos perdona. Señor Jesús, sí sabemos a dónde vas, al Padre, condúcenos en tu camino. Tanto tiempo con nosotros y no te conocemos. Recuérdame siempre tus palabras. Si quieres andar, yo soy el camino, si quieres andar. Si quieres creer, yo soy la verdad, si quieres creer. Si quieres amar, yo soy la vida, si quieres amar. Yo soy el camino, yo soy la verdad, yo soy la vida. Que tu misericordia, Señor, venga sobre nosotros como lo esperamos de ti.

0: Oremos. Asiste, Señor, a tu pueblo y haz que pasemos del antiguo pecado a la vida nueva, los que hemos sido alimentados con los sacramentos del cielo. Por Jesucristo nuestro Señor.
1: Amén.
0: El Señor esté con vosotros.
1: Y con tu espíritu.
0: Dios, que por la resurrección de su unigénito os ha redimido y adoptado como hijos, os llene de alegría con sus bendiciones.
1: Amén.
0: Y ya que por la redención de Cristo recibisteis el don de la libertad verdadera, por su bondad recibáis también la herencia eterna.
1: Amén.
0: Y pues, confesando la fe, habéis resucitado con Cristo en el bautismo por vuestras buenas obras, merezcáis ser admitidos en la patria del cielo.
1: Amén.
0: Y la bendición de Dios Todopoderoso, Padre, Hijo y Espíritu Santo, descienda sobre vosotros y os acompañe siempre.
1: Amén.
0: Que tengáis un buen domingo y una buena semana. Podéis ir en paz.
2: Terminamos nuestra celebración en este primer domingo del mes de mayo, mes de María, con la mirada puesta en la imagen de María Inmaculada de esta capilla. Pues felicitamos a todas las madres en este día. Que pasen todos un feliz y santo domingo.

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2: Muy buenos días, ¿qué tal? Bienvenido a los a grandes trazos de este 3 de mayo, quinto domingo de Pascua, en el que Jesús se nos presenta como el camino, la verdad y la vida. La misión comienza por nosotros mismos, en la medida en la que con nuestra vida mostremos que en Jesucristo hemos encontrado la solución de nuestras preguntas y un sentido nuevo y gozoso para nuestra existencia. Lo siguiente, como siempre, es el apunte en torno a este evangelio con Jesús Luis Acristán. Buenos días.
3: Buenos días. Cristo habla a sus discípulos, se presenta como la solución a sus dificultades.
2: Gracias, Jesús. Cristo se dio a sí mismo como camino para llegar a vivir junto a Dios. Es la vida, porque Él es el único que la posee en plenitud y puede comunicarla. Así comenzamos los a grandes trazos de este primer domingo de mayo. Pues vamos, como siempre, en estos primeros minutos con el Magisterio del Papa, con su audiencia del miércoles, en la que León XIV hacía un resumen del viaje apostólico realizado a tierras africanas. Una experiencia de gracia, decía, que le permitió como pastor encontrar y alentar al pueblo de Dios, teniendo como prioridad el anuncio de la buena nueva de Jesucristo y llevando también un mensaje de paz en un tiempo herido por conflictos. En Argelia, al inicio del recorrido, recordaba León XIV que volvió a las raíces espirituales ligadas a San Agustín y al mismo tiempo a fortalecer importantes puentes con la tradición de los padres de la Iglesia y con el mundo islámico, también con el continente africano. También hablaba así de las otras tres naciones que completaron su visita apostólica.
4: En Camerún, renové el llamado a la reconciliación, la justicia y el desarrollo integral ante desafíos como la desigualdad y la violencia. En Angola, contemplé una Iglesia viva, purificada por la historia, comprometida con la paz y la promoción humana. Finalmente, en Guinea Ecuatorial, fui testigo de una fe llena de esperanza, especialmente entre los jóvenes y los más necesitados. Doy gracias al Señor por este viaje, que ha sido un don tanto para los pueblos visitados como para mi ministerio petrino.
2: Tiempo ya para el testimonio de fe de la gente buena que nos inspira. Esta semana vamos a recordar a Marta, o Martita, como la llamaban cariñosamente sus padres, una niña de 7 años fallecida como consecuencia de un tumor cerebral. Su amor, su recuerdo y su fe sostienen a estos padres reconfortados porque saben que ahora tienen un ángel en el cielo. Cristina Rodríguez Luque, buenos días.
5: Buenos días a todos. ¿Qué tal, Mario? La historia de hoy es la de Marta, o Martita, como la llaman cariñosamente. Es una niña de 7 años que padecía un glioma de alto grado en el tálamo, un tumor cerebral de difícil acceso y, por tanto, inoperable. El pronóstico para los pacientes con este diagnóstico es entre 2 y 18 meses de vida. Después de varios médicos, diagnosticaron el tumor y así lo cuenta su padre, Jorge.
6: Y la hicieron el TAC esa misma tarde, y cuando salió la doctora a darnos los resultados del TAC, pues nos dio la peor noticia de nuestra vida.
5: Esta familia ha pasado por quimio, radio, un ensayo experimental en París que parecía que funcionaba, pero los médicos a sus padres no les daban esperanza porque en las últimas pruebas el tumor había crecido.
6: Entonces no nos dieron ya ninguna esperanza, nos dijeron la realidad, que ya nos pusiéramos en contacto con el equipo paliativos y en principio pues la cosa no pintaba bien y no pensaban que fuera a pasar de Navidad.
5: Jorge relata que Marta, a pesar de las dificultades a lo largo de su vida con solo 7 años, es y ha sido siempre una niña especial.
6: Siempre ha sido una niña que se ha hecho querer, se ha destacado por su afán de que todo el mundo esté bien, de que no se pelee la gente, de poner paz entre sus compañeros.
5: Hoy su voz se apaga, pero seguirá resonando en nuestro interior. Hoy sus ojos se cierran, pero su luz seguirá iluminando nuestros caminos. Su amor será el refugio donde siempre podremos volver. Siempre serás nuestro angelito. Han publicado esta semana sus padres en redes. Descansa ya en el cielo, Martita. Buen domingo y hasta la semana que viene.
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2: En A grandes trazos, en este 3 de mayo, la actualidad de la Iglesia en España. La Fundación Universitaria San Pablo CEU y sus instituciones educativas CEU han lanzado una nueva edición de la campaña Miradas Atentas, una iniciativa que desde hace 5 años promueve la prevención y la detección temprana del acoso escolar a través de un mensaje positivo: educar en valores, acompañar y construir entornos seguros. Sandra Madrid, buenos días.
7: Buenos días, Mario. La nueva pieza audiovisual se construye a partir de 4 historias cotidianas y reconocibles que muestran situaciones en las que todavía es posible intervenir. A través de estas escenas, el CEU traslada una idea clara: la prevención no comienza cuando el problema ya es visible, sino mucho antes, en los pequeños gestos del día a día. La campaña amplía además el foco más allá del entorno escolar, incorporando otros espacios claves como el hogar, el grupo de amigos o los entornos digitales.
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7: Desde el CEU recuerdan que Miradas Atentas es sobre todo una invitación a comprometerse. Un gesto sencillo puede marcar la diferencia. Por ello, animan a alumnos, familias, docentes y a la sociedad en general a sumarse a la iniciativa, a compartir el gesto y contribuir a crear entornos más seguros y respetuosos. Y como señala Carlos Ortiz, director del área de colegios del CEU, en el CEU no toleramos ninguna forma de maltrato, pero sobre todo trabajamos cada día para que no llegue a producirse, porque prevenir es cuidar.
2: Vamos a dedicar los siguientes minutos a la misión digital. Esta semana nuestra influencer es la enfermera y escritora Marta Ruiz de Azcárate, que a través de su perfil, Cambiando el Foco, acompaña la fragilidad humana, recordándonos la necesidad de adaptar la vulnerabilidad inherente a nuestra existencia, transitando así la adversidad con la fe como guía. Paloma Corbí, buenos días.
13: Buenos días, Mario. Hoy conocemos un perfil que pone el acento en una realidad muchas veces escondida en redes: el sufrimiento. Hablamos de arroba Cambiando el Foco, una cuenta de Instagram de Marta Ruiz de Azcárate, destacada enfermera, escritora y conferenciante, que se ha consolidado en el mundo digital, sumando más de 43.000 seguidores en Instagram.
14: Hoy te revelo un secreto, y es que muchísimas veces me preguntáis que cómo hago para sostener y soportar todo el sufrimiento que acompaño en el día a día. Y te voy a contar el secreto. El secreto es apoyarme en la divina misericordia. Yo vivo en el amor. Es que si no, no sería posible para mí llevarlo a cabo.
13: Este proyecto nace con una misión muy concreta: acompañar a las personas que atraviesan momentos difíciles, ofreciendo una mirada distinta sobre el dolor, la enfermedad o la fragilidad. A través de sus publicaciones propone cambiar la forma de mirar estas situaciones, descubriendo que incluso en medio del sufrimiento puede haber sentido, esperanza y presencia de Dios. Con lenguaje cercano y realista, sus contenidos acompañan a quienes sufren y también a quienes quieren aprender a estar al lado de otros en momentos difíciles. Un perfil que invita en definitiva a cambiar el foco para descubrir que incluso en el dolor no estamos solos. Feliz domingo y hasta la semana que viene.
2: A grandes trazos, la literatura, con la directora de proyectos de Literocio, Maika Rivera, que esta semana nos recomienda 365 citas para avanzar en la vida espiritual, de Jacques Philippe, una obra para saborear día a día. En estas breves meditaciones el autor nos propone un itinerario de escucha y confianza, también de abandono, recordándonos que la vida espiritual no consiste en hazañas extraordinarias, sino en aprender a vivir lo ordinario con profundidad y fidelidad. Buenos días, Maika.
15: Buenos días, Mario. Hoy traemos Un poquito de espiritualidad portátil, un libro pequeñito de la editorial Rialp, 142 páginas, extremadamente funcional, ligero pero profundo, porque compendia 365 citas para avanzar en la vida espiritual. Ese es exactamente el título, 365 citas para avanzar en la vida espiritual. El autor es Jacques Philippe. Jacques Philippe es miembro de la Comunidad de las Beatitud, en cuyo seno ha asumido importantes responsabilidades: consejo general, responsable de los sacerdotes y los seminaristas y responsable de formación de los pastores. Ordenado sacerdote en 1985, predica retiros en Francia y en el extranjero. Y este pequeño libro redescubre ahora el impacto de sus frases más hermosas al sacarlas de contexto para leerlas tal y como sugieren estas páginas, aleatoriamente, una cada día del año. Están extraídas de los libros más vendidos del autor: La paz interior, Tiempo para Dios, La libertad interior, En la escuela del Espíritu Santo, La felicidad donde no se espera y La oración Camino de Amor. Dado el formato, es una publicación que facilita meditar en cualquier parte e invita a la lectura cotidiana que busca perspectiva, aliento y exhortación para crecer en confianza e intimidad con Dios y en mayor comprensión de uno mismo.
2: Tiempo para la mirada internacional a la vida de la Iglesia desde Hispanoamérica. Los dicasterios para el Servicio del Desarrollo Humano Integral y para los laicos, la familia y la vida han publicado estos días un texto conjunto para ayudar a transmitir en la familia el cuidado de la creación y de la vida humana. Esteban Pítaro, buenos días.
16: Muy buenos días, Mario. Se presenta en el Vaticano la Ecología Integral en la Vida de la Familia, nuevo manual preparado por los dicasterios para el Desarrollo Humano Integral y para los laicos, la familia y la vida. Una invitación, Mario, a no abordar la ecología como una moda o algo de especialistas, sino como una vocación cotidiana profundamente cristiana que empieza en casa. El documento toma reflexiones de varios documentos de los papas para poner en diálogo la relación con Dios, con el prójimo, con la naturaleza y con nosotros mismos. Y por eso, Mario, cuidar la casa común no se puede separar de cuidar la vida, los vulnerables, la familia. La familia es protagonista, es primera escuela de amor, de sobriedad, de gratitud, de responsabilidad, de escucha. En ella se aprende a no tirar comida, a apagar la luz, a compartir, a rezar, a mirar al pobre, a respetar la creación, Mario, a vivir una economía más humana, a educar en esperanza y participar en comunidad. Se trata de un manual, Mario, muy sinodal, claramente escrito en esa clave para despertarnos, para invitar a una santidad que nace de los pequeños gestos de todos los días. Reciclar, cuidar el agua, comprar con conciencia, visitar un anciano, enseñar a los hijos a admirar una planta, la creación, a dar gracias antes de comer. La Iglesia Doméstica, Mario, se hace escuela de casa común y la ecología integral en la vida de la familia nos lo propone de manera didáctica, con reflexiones, con preguntas, con propuestas, para trabajar no solo a nivel comunitario, sino a nivel familiar. El manual de ecología integral en la vida de la familia se descarga fácilmente de los sitios oficiales del Vaticano, Mario.
2: Yo soy el camino, la verdad y la vida. Es 3 de mayo, es quinto domingo de Pascua. Vamos con el comentario al Evangelio para la semana que ya comenzamos. Jesús Luis Acristán, de nuevo, buenos días.
3: Saludos de nuevo. Ante tantas dificultades como tenemos, necesitamos la luz del resucitado para llegar siempre a buen puerto.
2: Pues la luz del Señor para llegar a ese buen puerto. Jesucristo, camino, verdad y vida. Él vive entre nosotros, nos llama, nos invita a comunicar esa buena noticia. Seguir su camino es vivir unidos a Él y vivir como Él vivió.
17: Cuando se arrodilla el alma, todo vuelve a su lugar.
2: Cuando se arrodilla el alma, así se titula este nuevo álbum del cantautor y buen amigo de este programa, Pablo Sanz, que además va a presentar en concierto el próximo sábado. Victoria Montaner, buenos días.
18: Buenos días, Mario. Este artista madrileño de 33 años ha explicado que detrás de cada una de sus letras se encuentra su corazón, tratando de explicar al mundo lo que siente y lo que vive. Y esto pasa precisamente en este proyecto, que nació en un momento de oración y que muy pronto va a presentar en directo. Así nos lo ha contado Pablo.
19: Es un trabajo que nace desde el silencio de los ejercicios espirituales y que tengo la suerte de poder presentarlo en directo con banda el 9 de mayo en Madrid, en la calle Marqués de Urquijo 18. Espero que podáis venir e invitar a toda la gente que penséis que le puede ayudar y gustar profundizar en este camino espiritual de llegar al Señor. Muchas gracias y un abrazo a todos.
18: Pues ya sabes, 9 de mayo, Marqués de Urquijo 18. Y nada, apuntado queda, Mario, allí nos vemos.
2: Eso es, en Madrid, ahí estaremos. Vamos con la frase del día.
18: Del Papa Francisco. Necesitamos aprender de las madres que el heroísmo está en darse y la fortaleza en ser misericordiosos.
2: Pues ojalá experimentemos esta semana ese amor pleno y desinteresado que nos enseñan y nos ofrecen las madres. ¡Feliz domingo, Vic!
18: ¡Feliz domingo, Mario!
2: Adiós, Sandra Madrid.
20: Adiós, buen domingo.
2: Hasta luego, Jesús Luis Acristán.
3: Hasta el mediodía.
2: En el control técnico estuvo Héctor Faerna. Que tengas una buena semana y hasta el domingo que viene, si Dios quiere.

0: Pues son las 10, las 9 en las preciosas Canarias.
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0: Donald Trump amenaza con retirar más tropas de suelo europeo. Antonio Reid, buenos días.
3: Buenos días, Cristina. De momento se queda en eso, en una amenaza sin concretar que llega apenas unas horas después de que el Pentágono anunciara la retirada de 5.000 soldados de Alemania. Trump dice ahora que esto es solo el principio. Vamos a recortar mucho y vamos a recortar mucho más de 5.000, decía Donald Trump desde Florida, antes de subirse al avión presidencial rumbo a Washington. Estados Unidos tiene desplegados en Europa cerca de 90.000 soldados, de los que 4.000 están repartidos entre las bases de Rota y de Morón. Arturo, ahí estarán.
4: Alemania es el país que cuenta tanto con más tropas estadounidenses, alrededor de 36.000, como con más bases, 123. La más importante de ellas, la de Ramstein, al oeste del país, del país teutón, alberga 16.000 soldados y actúa como cuartel general de las fuerzas aéreas de Estados Unidos en Europa. Sigue Alemania en la lista, Italia, con algo más de 12.000 tropas repartidas en 49 bases, entre las que destaca la de Nápoles, base operativa de la sexta flota de Estados Unidos. El podio lo completa Reino Unido, con casi 10.000 soldados en 23 bases. En territorio inglés se encuentra la base norteamericana más antigua de Europa, la de Alconbury, establecida en 1942. España, con las bases de Morón y Rota, es la cuarta nación europea con más tropas, con algo más de 3.000. Las bases que Estados Unidos mantiene en territorio europeo suponen un apoyo logístico crucial para la política exterior de este país. Tanto es así que en 6 de sus bases europeas, entre ellas Alemania, Estados Unidos tiene repartidas alrededor de 150 armas nucleares.
3: El juicio del caso Mascarillas va a quedar visto para sentencia la próxima semana, tras una vista que se ha prolongado durante un mes. El plato fuerte llega este lunes con la declaración del exministro y ex número 2 del Partido Socialista, José Luis Ábalos. Se enfrenta a una petición de pena de la Fiscalía de 24 años de cárcel. Durante todo abril, la declaración de los testigos, de los peritos y de los dos imputados apuntan a una trama con muchas ramificaciones en las que estarían implicados varios ministerios, empresas y organismos oficiales, señalando también a la presunta financiación irregular del Partido Socialista. Lo ha apuntado en COPE el abogado Luis María Pardo, que ejerce la acusación popular a través de Justitia Europa. Una de las claves es la declaración de Koldo García, que el jueves admitió haber recibido chistorras del PSOE, es decir, billetes de 500 euros.
5: Que hay más que dudas razonables e indicios de que la financiación del Partido Socialista muy, muy regular no era, cuando uno de los partícipes en esta presunta organización criminal reconoce que le entregaron billetes de 500 euros y donde además su defensa aportó justificaciones de pagos que no se encuentran entre aquellas que fueron aportadas por el Partido Socialista.
3: Y hoy es noticia Shakira, la artista colombiana que ha conseguido reunir a más de 2 millones de personas en un concierto gratuito en Río de Janeiro.

0: Ha sido en la playa de Copacabana donde Shakira ha desatado la locura en un concierto multitudinario. Eso sí, la mayoría de fuentes hablan de 2 millones de asistentes que no habrían conseguido pulverizar el récord de 2,5 millones de personas que reunió Lady Gaga el año pasado en el mismo escenario.
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0: Y el Barça, que acaricia el título de Liga, Teresa Vasallo.
3: Después de imponerse por 2-0 con los tantos de Lewandowski y de Ferran Torres ante Osasuna. Eso sí, para que el Barça cante el alirón, el Real Madrid tiene que perder o empatar contra el Español esta noche a las 9. Aunque Lewandowski ha asegurado, ¿cuál es el objetivo del equipo?
4: Sí, tenemos 4 partidos a la final y también nuestro objetivo es que vamos a ganar todos los partidos y a la final tenemos 100 puntos. Sí, pero ahora falta, no sé, unos cuantos puntos para ganar la liga, pero que he dicho antes, también tenemos 4 partidos y tenemos que ganar todos los partidos.
3: En el resto de los partidos, el Villarreal goleó por 5-1 al Levante. El Atlético ganó al Valencia antes de su visita a Londres en Champions. Y el Athletic se metió en la lucha por Europa después de imponerse al Alavés.
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5: Querido Antonio Raiz, muchísimas gracias. Nos juntamos, si te parece, dentro de una hora para más noticias. Y aquí empieza efectivamente en COPE, fin de semana con Cristina.
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0: Muy buenos días, España. Bienvenido, si te incorporas ahora, a la cadena COPE. Esto es fin de semana y te saluda Cristina López Schlichting en nombre de todo este equipo que te acompaña sábados y domingos con enorme placer de 10 a 2. Es domingo 3 de mayo, día de San Felipe. Y tú me dirás, ¿y por qué dice esta señora que es San Felipe? Bueno, porque es el nombre de mi nieto. ¿Y las madres y las abuelas somos así? Porque lo que sobre todo es hoy es el Día de la Madre. Día de abrazos, de llamadas telefónicas, de recuerdos y oraciones. Felicidades a todas las madres. Millón y medio de personas por las carreteras, ojito, de vuelta del Puente de Mayo, que la cosa está peligrosa. Cuando llueve torrencialmente en mi ciudad, en Madrid, se inunda una arteria, que es la principal, que se llama M30, y allí hoy por la mañana había lagos y ramas caídas sobre la calzada. Pues en muchos lugares han caído y caerán hoy trombas de agua y granizo. Aunque a lo largo del día se abrirán claros en el sur y el oeste de la península, el centro y el norte, así como Baleares, van a ver bastante agua. Mucho cuidado. En Canarias se salvan, tiempo estable. Esto nos decía para la semana que entra Jorge Olcina.
1: La semana que entra, Cantábrico, incluso el norte de la cuenca de Castilla y León, tiempo un poco revuelto. Van a ir entrando pequeños frentes, chaparrones, tormentas. En el resto, tranquilidad hasta el jueves, es decir, lunes, martes y miércoles, días pues bastante tranquilos, de ambiente soleado, con temperaturas, podríamos decir, de principio de primavera, no van a ser calurosas. Y es verdad que a partir del jueves, otra bolsa de estas de aire frío irá descargando tormentas y ambiente a primeras horas fresco.
0: Como en 15 días hay elecciones en Andalucía, arrecian las encuestas en los periódicos. Hoy tenemos la del Español, que indica que Juanma Moreno del PP podría obtener la mayoría absoluta. Para ello se precisan 55 escaños y sacaría 58. La renovación de la absoluta depende de Córdoba, Huelva y Málaga. María Jesús Montero queda por debajo incluso del suelo del PSOE. 27 escaños obtendría, el peor resultado histórico del partido. Vox ganaría un escaño y pasaría de 14 a 15. El partido de Abascal sacaría su mejor resultado en Almería, donde cala el mensaje contra la inmigración ilegal. La sorpresa del sondeo, fíjate, lo constituye la coalición por Andalucía, liderada por Antonio Maillo, que ha logrado agrupar Izquierda Unida, Sumar y Podemos. Obtendría 7 escaños, 2 más de los que tiene actualmente. Es más que curioso que, según el Español, el voto que se marcha del PSOE se iría en parte al PP y en parte a Vox. Fíjate, migración de voto de izquierdas a Vox. Un 7,8% iría a Juanma Moreno y un 3,8% al candidato de Abascal. El otro partido local, Adelante Andalucía, permanecería como está. Repasando los periódicos, encontramos también en ABC entrevista muy interesante al presidente de los obispos, don Luis Argüello, que entra de lleno en los follones sobre el Valle de los Caídos y la polémica de Vox por las ayudas que recibe Cáritas para su trabajo con los inmigrantes. Argüello aclara, primero, que la posición de la Iglesia sobre el Valle de los Caídos pasa. Uno, porque la abadía de los benedictinos siga allí. Dos, que la basílica siga siendo basílica. Y tres, que haya un acceso independiente a la nueva edificación que se vaya a realizar. El proyecto arquitectónico que ha ganado el concurso no respeta el acceso independiente y ha sido recurrido por los monjes, pero Luis Argüello asegura, creo que es fácil resolver el asunto si hay buena voluntad. Con respecto a la migración, recuerda don Luis Argüello los ataques que siempre ha recibido la Iglesia por su trabajo social, ya desde los años 30. Y dice que no debe escandalizar que las organizaciones católicas reciban ayudas públicas para atender a los desfavorecidos. Ojalá, afirma, no hubiera pobres y no hiciese falta Cáritas. Y ayer, con motivo de la fiesta del 2 de mayo en la Comunidad de Madrid, los actos se desarrollaron sin que fuesen invitados ni el delegado del Gobierno ni los ministros del Ejecutivo, porque de nuevo se había prohibido el tradicional desfile de las Fuerzas Armadas en la Puerta del Sol. Ayuso se desmarcó tanto del gobierno de Sánchez como de los nacionalismos identitarios y recurrió a una expresión castiza.
2: Ser libres del acoso político y del sectarismo
3: nos ha permitido a los madrileños apreciar lo que funciona y sin complejos. Y nos enseña a no perder el tiempo cuando alguien nos torea. De ahí es cuando sale el anda y que te ondulen.
0: Anda y que te ondulen con la permanente. Eso decía mucho mi abuela Pilar, muy castiza. Se quejó de los agravios del presidente Sánchez a la Comunidad de Madrid y reivindicó un modelo de libertad. Antes de las palabras de la dirigente popular, se produjeron las de los distintos representantes de los partidos. Isabel Pérez Moñino, de Vox, recordó que el jueves llevan a votación en la Cámara madrileña la llamada prioridad nacional.
4: Frente al Madrid, de todos los acentos, fallido, colapsado, que los madrileños ya no pueden vivir, defendemos un Madrid donde se establezca el modelo de prioridad nacional.
0: Y claro, Ayuso replicó.
3: Madrid es una tierra de acogida, abierta a corrientes, respetuosa con la pluralidad ideológica. También es tierra de fe y tradiciones. Nuestra herencia es Occidente, de la que estamos profundamente orgullosos.
0: Hablando de encuestas, ayer teníamos la del Mundo, que indica que la presidenta Ayuso pierde 0,7 puntos y 2 escaños en intención de voto. Que Vox sigue limitado en la región por debajo del 10%, con 14 diputados, y que Mónica García y Óscar López no levantan a la izquierda. Por cierto, se confirmó en la fiesta del 2 de mayo que Rita Maestre será la candidata de Más Madrid a la alcaldía. Fue la portavoz de su partido la que anunció que será la rival del alcalde Almeida.

0: Vamos a repasar también otras noticias que nos preocupan con Beatriz Pérez Otín. Otín,
1: ¿qué tal?
0: Buenos días.
1: Muy buenos días a todos.
0: Porque el canciller cubano ha respondido a las amenazas de Trump, de tomar el control de la isla de inmediato.
1: Trump o Trump, ya sabemos todos de quién estamos hablando. Incluso los cubanos, que están muy pendientes de las últimas palabras de Trump. Desde La Habana, el gobierno cubano ha elevado su tono y ha denunciado una amenaza clara y directa de agresión. Su canciller, Bruno Rodríguez, advierte que Cuba no se deja amedrentar y ha respondido compartiendo un vídeo en el que se ve a cientos de cubanos bailando en el malecón el pasado 1 de mayo.
2: El imperio tiene sus garras sobre nosotros. No nos dejan respirar, nos quieren asfixiar.
3: Vamos a defender la patria a precio que sea necesario.
1: Por su parte, el presidente de Cuba, Miguel Díaz-Canel, ha escrito en su perfil de X que ningún agresor, por poderoso que sea, va a encontrar rendición en Cuba. Tropezará con un pueblo decidido a defender la soberanía y la independencia en cada palmo del territorio nacional. De hecho, lo acompañan con el hashtag La Patria se defiende. Y esto llega en respuesta a la plena ofensiva de Estados Unidos.
4: Vamos a tomar Cuba casi de inmediato. Cuando volvamos de Irán, tendremos uno de nuestros grandes. Quizá el portaaviones Abraham Lincoln, el más grande del mundo. USS Abraham Lincoln Air. Lo haremos entrar y parar a unas 100 yardas de la costa y entonces dirán, muchas gracias, nos rendimos.
0: Es como un circo, Otín. Bueno, activistas pro-Palestina han denunciado este sábado torturas contra el activista español palestino, Saif Abu-Keshek, y el brasileño Tiago de Ávila.
1: De momento permanecen bajo custodia israelí tras ser detenidos el pasado miércoles durante la intercepción de la flotilla que estaba en aguas cercanas a Creta, en Grecia. La embajada de Brasil ha informado de que de Ávila habría denunciado haber sido golpeado y maltratado durante su detención, y en el caso de Saif Abu-Keshek, los abogados sostienen que ha relatado haber estado con los ojos vendados, maniatado y obligado a permanecer durante horas boca abajo. Israel, por su parte, defiende que esta operación llega para hacer cumplir el bloqueo naval sobre Gaza y asegura que los detenidos están siendo tratados conforme a la legislación vigente.
0: Recordemos que les acusan de pertenecer a Hamas. Y hablando de migración y del trabajo de la Iglesia, la Guardia Civil ha localizado ya 7 cadáveres en aguas próximas a mi querida Almería. Se trata de un operativo que apunta a un posible naufragio de una patera.
1: El primer cuerpo fue hallado hace ya una semana en la playa de Roquetas de Mar, mientras que el último apareció este sábado en las aguas cercanas al Parque Natural de Cabo de Gatanijar. Por ahora, la Guardia Civil mantiene abiertas todas las hipótesis, aunque la principal línea de investigación, como dices, apunta a que las víctimas podrían ser personas migrantes que viajaban en una embarcación precaria.
0: La verdad que me conmueve, ¿no? Ese cuerpo que aparece en la playa de Carboneras, maravillosa, ese cuerpo que aparece en el Cabo, ese cuerpo que aparece en Roquetas, como una especie de lluvia macabra. Por cierto, un hombre ha apuñalado mortalmente este sábado por la mañana a una mujer en plena calle de Esplugues de Llobregat, en Barcelona.
1: Y tras la agresión huyó del lugar, aunque poco después fue localizado y arrestado en un dispositivo de búsqueda desplegado en la zona metropolitana. La División de Investigación Criminal de los Mossos continúa abierto para esclarecer

0: y alarmada. Y un hombre de 39 años ha sido detenido en Austria, atención, acusado de haber contaminado con raticida varios potitos de comida infantil.
1: Es tremenda esta noticia, es terrible. El objetivo era extorsionar a la empresa fabricante. Según la investigación, este sospechoso quería el pago de varios millones de euros y amenazaba con continuar manipulando estos productos que estaban destinados a la alimentación infantil. Fuentes oficiales y medios como la emisora pública ORF o la agencia EFE dicen que estos productos afectados habrían sido distribuidos en supermercados de Austria y también en países vecinos como República Checa y Eslovaquia. Hasta el momento se han localizado varios envases manipulados, de los cuales al menos 5 habían sido recuperados antes de que llegase al consumidor. La investigación se inició después de una alerta en el estado de Burgenland, donde se detectaron potitos sospechosos de verduras para bebés. El riesgo sanitario, Cristina, es grave, ya que el raticida puede provocar hemorragias internas potencialmente mortales, aunque por el momento no se han registrado víctimas ni tampoco intoxicaciones. La empresa HIP sostiene que los productos salieron de la fábrica en condiciones seguras y que la manipulación habría ocurrido fuera de sus instalaciones. ¿Qué decir? Pues que la investigación continúa abierta y que se está coordinando con otros países europeos para localizar todos estos productos afectados.
0: Bueno, y recordar a los oyentes que mañana en el juicio Mascarillas comparece el exministro. El asunto, evidentemente, adquiere su mayor importancia a lo largo de toda la semana y del último tiempo hemos escuchado los inauditos testimonios de Koldo y de Aldama, también de personas que estaban conminadas a decir la verdad. Recordemos que los testigos anteriores pues pueden atenerse a su propia defensa y mentir. Pero en el caso, por ejemplo, de la empresaria que llevaba el dinero a la sede del Partido Socialista, está determinada por la obligación de decir la verdad, de tal modo que realmente hay indicios de una financiación del partido. Este asunto se sigue en otra pieza separada, en Mascarillas. Recordamos, lo que se juzga es que el ministro y sus adláteres, desde el comienzo de su servicio, robaron y robaron importantemente. Lo que hacían era concurrir con una empresa a las instituciones públicas y a las distintas comunidades autónomas, presionar con la autoridad del ministro de Transportes y conseguir contratos a veces por el doble de precio de los que habían ofrecido otras empresas. Se quedaban con el dinero y con ello pues financiaban prostitución, pisos de amiguitas y todo tipo de iniciativas de lo más sorprendentes. Veremos a ver qué nos da de sí el juicio de mañana. Bueno, Tini, hemos pedido a la gente que nos ayude a partir de las 12.
1: ¿Quién no recuerda esa frase mítica de madre o esa cosa que hacía tu madre que tanta gracia te hacía, ¿no? Bueno, pues eso es lo que estamos preguntando a nuestros oyentes en nuestro
0: teléfono. Eso para es. Que dejen mensajes de sonido. Cuéntanos la anécdota divertida de tu madre, 666-55-4000. Repito, 666-55-4000. Y para los muchos oyentes que nos han preguntado cuándo sale Leo, ese actor hilarante que hace de la clase alta. Bueno, pues Leo estará a las 12 menos 10, las 11 menos 10 en las Islas Canarias.
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4: Una montaña rusa de emociones. De la amenaza apocalíptica, que luego no se cumple, a un alivio que termina siendo pasajero porque enseguida llega la siguiente amenaza. Así vamos este año. Y el viaje sería divertido si no fuera dramático, ¿eh?
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7: ¡Ole, ole, ole, ole, ole! Nada mejor que Fernando Martín para sacarnos una sonrisa. Muy buenos días, Fer.
8: Muy buenos días, Cristina.
7: ¡Ole! Ya está el estudio lleno, ya estoy escuchando a Diego González del Peli,
9: presente,
7: a Paloma Paulete, también, a Hippie Chic. A ver de qué nos vas,
9: oye,
7: a hablar, Fernando.
9: Que lo primero, que muchísimas felicidades, que hoy es el Día de la Madre.
10: ¡Ole, felicidades!
7: ¡Ah! Gracias, claro, gracias.
9: De hecho, yo es que no sé ni dónde voy a ir a celebrarlo hoy, porque claro, todo el mundo me está diciendo, vamos a celebrar el Día de la Madre, ¿sabes? Mi suegra, mi madre, una amiga, mi mujer Ana, todas diciendo, vamos a celebrar el Día de la Madre. Y claro, yo me quedo sorprendido, como diciendo, ah, pero que tú también eres madre. Pues alguien tiene que estar mintiendo. Alguien tiene que estar mintiendo porque madre no hay más que una. Que siempre se ha dicho. Así que alguien está mintiendo. Ahora nos quieren hacer creer que todas sois madres, ¿eh?
10: Todas se apuntan al carro.
9: Nada, de todas maneras, felicidades de todos modos, por si acaso. Y felicidades, por supuesto, a las únicas madres que existen realmente, que son la madre del cordero. Felicidades. Felicidades a la madre patria también, que también es una buena madre. Y, por supuesto, a la mama de papas.
10: ¡Ay, qué bueno!
7: Madre no hay más que una. Cada uno que felicite a la suya.
9: Bueno, yo de todas maneras, a la única madre que he escuchado decir a los que dice que son sus hijos, es decir, a nosotros, no tires el líquido del yogur, que ahí es donde está lo bueno, ¿eh? Es a mi madre, a la única que se lo he escuchado, ¿eh? ¿Cómo sois las madres con el líquido del yogur, eh? Según una madre, el líquido del yogur es lo que le daba Panoramix a Asterix y Obelix. Es lo que le daba Panoramix a Asterix y Obelix mezclado con vitamina C huida de zumo de naranja.
10: Se escapan. Evaporada.
9: Vitamina
7: C evaporada.
9: Por no haber sido bebida en los 5 primeros minutos tras exprimir el zumo. Pero una cosa te voy a decir, a lo mejor puedes hacer, lo mejor que puedes hacer es hacer caso a una madre, es lo mejor que se puede hacer. Sí. Vosotros seguro que yo siempre tengo a mi madre presente para todo. De hecho, yo no hago las cosas a mi modo, yo las hago a mi mother.
10: Bueno.
9: ¿Ha estado bien hilado o no ha estado bien hilado?
10: Ha sido perfecto.
9: Increíble. Oye, una pregunta. ¿A vosotros también os dijo vuestra madre alguna vez esto de no hace falta que me regaléis nada?
10: Sí.
9: Y por
10: sí,
9: lo tanto,
10: sí,
9: ¿qué le regalabais?
10: Siempre.
9: Porque
10: ¿nada?
9: Claro, no, es
7: siempre.
9: Que te dice
11: algo.
9: Tú te apareces un día como hoy en casa sin regalarle nada a tu madre,
10: es que
9: y después de decirte esa pregunta, lo siguiente es, pero no me vais a regalar nada. Porque otra cosa no, pero contradicciones una madre, ¿eh? Contradicciones tiene unas cuantas. Yo me volvía loco con la mía, con Fuensanta, que me decía a las 5 de la tarde, sal un poco a que te dé el aire, que estás todo el día metido aquí en casa, ¿eh? Y luego a las 5 y cuarto, 15 minutos después, me decía, madre mía, estás todo el día por ahí. Sí. ¿Eh?
7: Es que no pisas la casa.
9: Es que es tremendo. Creo que mi madre es la única madre, porque es la única que he visto creer y decir las cosas que vienen en el decálogo del siglo III antes de Cristo, que especifica los requisitos que hay que cumplir para ser una madre, y son dos de estas cosas las que te dice una madre. La primera, hay que llevar una muda limpia por si hay que ir al médico. ¿Eh? Y la siguiente, esto es de madre de toda la vida.
7: Ay, yo, o sea, pensé que eso solo se le decían a las chicas, fíjate.
9: No, pues no,
7: o sea,
9: no,
7: también
9: no,
7: a los varones.
9: Claro, claro. De hecho, mira, yo tuve que pararle una vez los pies a mi madre porque llegó un día a casa y me dijo: toma, te he comprado este conjunto de Victoria's Secret por si tienes que ir al médico. para ir como un ángel de Victoria's Secret. Y luego la siguiente frase, que es de madre de toda la vida, es la de: si un hombre te da un caramelo en la puerta del colegio,
7: claro,
9: no lo cojas, que es droga. Que es droga. Y claro, digo yo, ¿no tiene otra cosa que hacer
7: un hombre
9: que ponerse a regalar droga en un colegio con el precio que tiene la droga?
7: Sí. Tú desconfía de tu madre. Ya, o sea, verás, ya.
9: Le sale más barato al hombre regalar apartamentos en Nochevieja, como en el precio justo. En Nochevieja, no, en Torrevieja. Le sale más barato como en el precio justo, ¿eh? Regalar apartamentos ahí en la costa de Levante. Así que pues nada, que oye, feliz día de la madre a todas las madres. De momento en mi casa lo que se va a llevar de parte de su hija Candela creo que va a ser un abanico.
10: ¡Ay! Oye, ¿pero lo ha hecho ella?
9: ¡Hombre, claro!
10: ¡Ay, qué bonito!
9: Un abanico de...
7: ¿Y cómo los hacen ahora? ¿Con palos de helado?
9: Sí, con palos de estos de los que te metía el médico en la, en la boca.
10: Hasta la campanilla.
9: La campanilla.
7: ¡Qué bonito!
9: Pues
7: sí,
9: eso.
7: Sí, sí, pues sí. Hemos subido ya algunos peldaños.
9: Es que
7: sí,
9: el cenicero y esas cosas, ¿verdad? Ya sí, el collar
7: bueno,
9: de
7: macarrones. Bueno, eso es para el padre.
9: Pero el collar de macarrones
7: no sé
9: y cosas de
7: razón,
9: estas.
7: No razón, el cenicero pues es para el padre.
9: Porque eran los que fumábamos en la España.
7: Oye,
9: antigua.
7: Antes de irnos, tengo que pedirles, hablando de madres y del Día de la Madre, y felicitándoos a todas, que nos contéis cosas divertidas de vuestras madres. Porque a las 12:10, cuando empecemos la tertulia de oyentes y estemos con nuestras invitadas y nuestros amigos, queremos escuchar vuestros mensajes de voz sobre cosas divertidas de tu madre. En el 666-55-40-00. Repito, 666-55-40-00. Cosas divertidas de tu madre. Querido Fer, un abrazo. Y vamos con Carlos Herrera, que tú dirás, pero ¿qué hace tu gitano en el programa? Bueno, pues es que tenemos siempre la puerta abierta y resulta que anda en China. Buenos días, Carlos.
8: Buenos días, corresponsal en COPE Pekín, Herrera Carlos, bueno, COPE Gran Muralla, porque estoy al lado de la Gran Muralla ahora mismo. Esta mañana ha sido una mañana muy intensa, porque es una prueba de esfuerzo. La Gran Muralla es cercana, hay muchos puntos para visitar la Gran Muralla de Pekín, ¿no? La Gran Muralla de China, pero uno que está cerca de Pekín son inmensos escalones. Entonces el laboratorio de Wuhan, que me ha hecho la prueba de esfuerzo, íbamos subiendo escalones, un chino por delante iba tirando barbero que han traído de Sevilla al aire, y para ver si el tratamiento que me han puesto puede servir para el año que viene, ¿no?
7: Claro,
8: y creo que hemos superado la prueba.
7: Claro, es que aquí se ha juntado la alergia al albero y el ingreso con la subida a la muralla china. Esas son palabras mayores. Oye, ¿la muralla china merece la pena?
8: Sí, indudablemente. La muralla china son 21.000 kilómetros de muralla, hechos desde el siglo III antes de Cristo hasta el siglo XIV, prácticamente. Que tampoco sirvió de mucho, pero realmente es espectacular. Es decir, tú piensas, subiendo esos escalones, hay muralla ondulada, muralla plana, muralla de subida, pero tienes que salvar los accidentes de las montañas. Y efectivamente tú piensas cómo tenían que ser los chinos, que subían entonces soldados con el armamento de la época, en esos escalones imposibles para llegar arriba y defender la integridad del territorio, que tampoco les sirvió de tanto, porque al final los mongoles acabaron entrando por 27.000 agujeros. Pero bueno, es decir, ahí ha quedado la obra. Y el que pueda ir a ver la muralla china en alguno de los puntos en los que se exhibe, de verdad que lo haga, porque es una de las grandes obras de la humanidad.
7: Fíjate, ayer hablábamos sobre la potencia de este país que ha cambiado tan extraordinariamente, el hecho de que realmente está en la vanguardia de los países internacionales, que ha sacado, nos comentabas, de la miseria a tanta gente, ¿no? Porque realmente era muy pobre China antes de del comunismo, pero el extraño equilibrio entre un país muy desarrollado económicamente, pero todavía muy comunista en sus normas sociales. Te quería preguntar por lo más bonito que has visto en este viaje, porque si la muralla es impresionante, seguro que hay alguna otra cosa que le ha impresionado a tu sensibilidad andaluza.
8: Bueno, yo había visto ya antiguamente el Shanghái, que lo conocía de cuando la Expo de Shanghái, que me parece una ciudad prodigiosa, una ciudad del futuro. La Gran Muralla, claro, la Gran Muralla te asombras pensando cómo en aquellos años se podían, pues, decir, como las pirámides, se podían transportar las piedras para crear los escalones, para crear las fachadas, para crear las murallas, para hacer una barrera de defensa, que no era solo una barrera de defensa, era también una barrera de comunicación para poder atravesar el territorio. Y que eso se haya mantenido durante tantísimo tiempo. Es verdad que buena parte de ella se ha derruido o está en condiciones no equiparables, pero el resto es absolutamente fascinante. Yo no conocía la Gran Muralla de Pekín, de China, porque cuando he venido a China he venido a otras cosas, pero esta mañana, con la prueba de esfuerzo del laboratorio de Wuhan, la verdad es que me ha dado tiempo de aprovecharlo todo y ver lo que ha tenido que ser un país, es decir, la China imperial. China tiene tres fases fundamentales. La China imperial, que dura siglos y siglos, y que es el atraso, un país agrícola, los emperadores, la ciudad prohibida. La China que nace con la revolución, la victoria del Partido Comunista sobre el Kuomintang en el 49. Y después, cuando muere Mao, la China que nace con Deng Xiaoping, ¿no? La China, vamos a llamar la China tecnológica, la China capitalista, que nace a partir de los 80 y que se convierte en un país asombroso, un país autoritario, con un régimen autoritario, pero asombroso. Es decir, dentro de lo que cabe, hay que analizar. Los chinólogos saben muy mucho y qué es lo que pasa con el Partido Comunista, qué ocurre dentro de los equilibrios de poder, pero bueno, independientemente del que viene simplemente a ver el país, tiene razones para sentirse absolutamente asombrado.
7: Pues es Carlos Herrera en su nueva faceta de aprendiz de chinólogo, que está en China y que nos ha hecho ayer y hoy de corresponsal, cosa que agradecemos extraordinariamente. Carlos, un abrazo muy fuerte.
8: Eso es. Bueno, mañana yo llego, yo creo que llegamos bien, pero vamos. Uno de aquí se va, me voy a Tiananmen ahora a echar un paseíto y después de Tiananmen directamente al aeropuerto para volver a España.
7: Bueno, pues después de todas esas horas lo oirán los oyentes y también sus anécdotas chinas, que merece la pena. Que te mejores. Un abrazo muy fuerte.
8: Eso es. Adiós, adiós, adiós, corazón. Adiós.
7: Adiós. Y me vais a permitir que hoy, en primer lugar, en nuestra escuela de vida, felicite a mi señora madre. Mamá, muchas felicidades.
11: Muchas gracias.
7: Ya te han felicitado las otras, claro, como este fin de semana estás con Constanza y con Marina.
11: Pues todavía casi no los he visto, porque es que aquí aprovechan para dormir. También está el tiempo un poco irregular. Pensábamos que podíamos hacer algo en el jardín, pero otra vez parece que se asoman nubes por ahí, por la sierra.
7: ¿Ha llovido mucho en Hoyo Casero, en Gredos?
11: Sí, ayer sí que llovió toda la mañana.
7: Sí, aquí también ha llovido, no te puedes imaginar lo que ha caído en Madrid. Bueno, aquí tengo a Pedro Martínez, muy buenos días.
12: Buenos días, bueno, yo te voy a copiar, ¿no? Voy también a felicitar a mi madre, a mi mujer y a mi suegra.
7: Qué bien.
12: Las madres de la familia espectaculares, por supuesto, a vosotras, que lo sois.
7: Y la madre por excelencia a la que hay que felicitar de una forma inaudita, porque tiene 19 nietos. Es Carmen Candela, que además hoy está en el estudio en carne mortal. Muy buenos días.
13: Aquí, cuerpo presente. Buenos días.
7: Qué barbaridad.
13: Estoy encantada de estar aquí.
7: Qué barbaridad, qué función materna y reproductiva, la tuya.
13: La verdad es que sí, estoy muy orgullosa. Hubiera tenido 24 hijos yo.
7: ¿Sí?
13: Sí, hubiera tenido más, la verdad.
7: Bueno.
13: Tuve dos abortos que perdí, pero hubiera tenido más. Es lo mejor que he hecho en mi vida, la maternidad.
7: Comentábamos ayer con Ginés García Beltrán el informe de la Fundación SM, que ha publicado la percepción, las preocupaciones y la visión de la juventud de España, la gente que va entre los 19 y los 25 años, con algunos datos muy asombrosos, por ejemplo, el repunte extraordinario de la creencia religiosa, que abarca casi la mitad de los jóvenes españoles, y algunas otras cuestiones menos, a mí me parecen menos positivas, francamente. Por ejemplo, que el 68% de los jóvenes siente poca o ninguna satisfacción con el funcionamiento de la democracia y el 40% está en contra del sistema actual. Casi la mitad de los jóvenes cree que a veces se necesita más mano dura y que un régimen autoritario puede mantener mejor la paz social. Claro, hay que entenderlo porque hay un descontento generalizado hacia la clase política y un refuerzo de las soluciones tecnocráticas, ¿no?, de expertos, pero realmente sorprende esta cuestión. No sé quién quiere abrir la tertulia. A lo mejor, mamá, ¿te apetece?
11: Uy, a mí lo veo tan difícil. Yo prefiero hoy que empiece Pedro.
7: Ah, pues nada, Pedro,
12: bueno,
7: que empieces
12: tú. Bueno, pues yo voy a empezar. Voy a comenzar diciendo que no me extraña nada, en absoluto, este tipo de datos, ¿no? Ya los jóvenes, y es muy curioso, cuando tú asistes, les asistes, ¿no? Y llegan a tu consulta ya con una serie de problemas, una cosa que dicen los jóvenes es ¿cuánto he hecho en falta que mis padres hayan tenido mayor autoridad conmigo y me hayan exigido más, ¿no? Bueno, pues esto parece ser que se extrapola a todas las conclusiones que hacen los jóvenes en función ya de lo social, ¿no? Porque lo social, desde hace ya bastante tiempo, lo que les está diciendo a los jóvenes es que les están engañando, o prácticamente ellos se sienten engañados, ellos se sienten que no responden a sus verdaderos intereses y preocupaciones, y que por lo tanto, al final, más allá de especular con cosas idealistas que están bien, ¿no?, que se hable de ellas, hay que ir hacia lo claro, hacia lo concreto, hacia el pragmatismo, hacia el día a día.
7: Voy a dar primero la palabra a Carmen y luego hago una precisión que es a mí me interesa.
13: Pues yo me siento absolutamente identificada con esa franja de edad. Me considero totalmente identificada porque me parece que el momento que estamos viviendo es muy complicado. O sea, el joven aspira a otra cosa. O sea, tiene un sentido de la justicia el joven y el adulto, vamos, en mi caso. Totalmente, lo que estamos viendo ahora en España, yo no sé lo que pasa en otros países del mundo, pero lo que yo vivo en España es muy caótico, o sea, pagamos muchísimos impuestos, no tenemos viviendas, roban todo el rato, no pasa nada, sale otro escándalo, no pasa nada, la gente no puede vivir bien, baja la compra y cada día es más caro, y es que es todo un despropósito. Y luego, sobre todo, hay una cosa que se puede objetivar muy bien. La clase política no está suficientemente preparada para gobernar. O sea, no tienen la formación suficiente. Y entonces, claro, pues no estoy de acuerdo. Estoy de acuerdo con los jóvenes.
7: Claro, lo que pasa es que hay un aspecto de esto que tienes razón y puedo identificar perfectamente, que no era muy diferente cuando nosotros éramos jóvenes. Me explico. A mí muchas veces me dice el personal, jolín, esto es peor que nunca, porque no sé qué. Digo, bueno, vamos a ver, Koldo parece primo de Roldán, cuando era el jefe de la Guardia Civil, el que iba de prostitutas y le veíamos en calzoncillos. Y si vemos los escándalos económicos, por ejemplo, los de la Junta de Andalucía, o por ejemplo el Kitchen, o por ejemplo Mascarillas, o por ejemplo Ábalos, yo recuerdo Flicky Flock. O sea, de verdad que te digo que yo veo las cosas en una perspectiva, claro, por mi edad, más larga. Somos las generaciones que no hemos vivido la guerra. Que eso es una cosa rarísima. sea, yo pienso, por ejemplo, en mis bisabuelos en Alemania, que vivieron tres guerras, la guerra franco-prusiana, la Primera Mundial, la Segunda Mundial, y que perdieron a todos sus parientes en las dos, y digo, verdaderamente nuestra generación ha sido privilegiada. Pienso en la situación del bienestar comparada con otros países del mundo, pienso en mucho.
13: Cristina.
7: Claro, es que hay que pensarlo.
13: Bueno,
7: y digo, realmente, y pienso, perdóname, en la democracia. O sea, es que la gente joven se cree que votar es normal, que la policía se preocupe por ti es normal, que haya una encuesta judicial si tú desapareces es normal.
13: El problema es la democracia que tenemos en España, Cristina.
7: Bueno, esto, pues todo eso que te digo está garantizado.
13: Que esto es un cachondeo. O sea, lo que está sucediendo... Yo entiendo a la gente joven que ahora diga, pero vamos a ver, ¿qué está pasando? Nada. No pasa nada. Y es escándalo tras escándalo y no pasa nada. Entonces, claro, yo entiendo que digas, pero bueno... ¿Qué está sucediendo? ¿Que no podemos casarnos porque no podemos adquirir una vivienda y nos están robando porque son una panda de rateros? O sea,
12: es que la desafección con lo que es el modelo actual, y ahí meto la democracia, porque la democracia es triste. Es triste que,
7: ¿cómo que es triste?
12: Que digo que es triste que haberla conseguido como la hemos conseguido, que tenerla...
13: Y la manoseen como la están manoseando.
12: La estamos maleando y sí. Estamos dando una imagen de la democracia muy vulnerable ante determinadas situaciones. Y eso los jóvenes empiezan a verlo y empiezan, a escuchar mensajes radicales que les dicen vamos a dejarnos de tantas tonterías y vamos a lo que hay que ir, a protegernos a nosotros y a nosotros mismos, ¿no?
7: Yo ya tengo respecto a esto bastantes reservas.
13: Platón decía, hay dos clases de democracia, la buena y la mala. La buena, la teórica. La mala, la práctica. Bueno, y es verdad.
7: Pero es que la democracia griega, que era de un guac de gente,
13: claro,
7: de la que estaba excluida todo el mundo, todos los esclavos, todas las personas que no eran griegas, pues realmente tampoco constituye una referencia. Pero yo pienso, por ejemplo, que en Bulgaria hay una corrupción increíble, pero increíble. O sea, que no tiene nada que ver con nuestro sistema. Pienso, por ejemplo, en tantos países...
13: En Venezuela, en Cuba,
7: donde,
13: en todos los sitios, sí.
7: Donde la justicia no es apelable por parte de las personas, donde el pucherazo está a la orden del día.
13: Y aquí, Cristina, y no pasa nada.
7: No puedes comparar nada de lo que estoy contando con España.
13: No es comparable.
7: Hay un desprecio que la gente joven no entiende. O sea, el hecho de que haya cámaras parlamentarias, de que se sometan a votación, que el sistema judicial te acompañe si tú tienes una reclamación, son cosas que yo creo que la gente joven, Cristina, no valora. Perdóname un segundo que dé paso a mi madre, a ver qué opina.
11: Para mí es que es un tema muy difícil, porque yo es que simplemente creo que a la juventud hoy día le falta ideología. Simplemente en no tienen ni sentido de patria. ¿No os habéis fijado en esto, por ejemplo? Sí, fíjate que yo aquí en España, al fin y al cabo, yo es que soy alemana, pero yo, por ejemplo, veo en un estadio de fútbol que tocan, por ejemplo, el himno, que la gente joven ni se levanta, me parece fatal, porque lo que se levantan son las personas mayores porque sienten un respeto por sí a la patria.
13: Porque eso
11: tenga el sistema de régimen que tenga, una falta totalmente de ideología. Es que, y en Alemania pasa lo mismo, porque ahora han dicho en Alemania, claro, con todos estos jaleos que tenemos, que está mucho más inestable la situación en Europa, por todas las guerras que tenemos alrededor, que pensábamos que no iba a ocurrir nunca más, y sí que ha ocurrido. Y ahora nos estamos dando cuenta, por ejemplo, en Alemania están dando cuenta que no tienen bastante defensa y no tienen un ejército suficientemente preparado para enfrentarse en caso de guerra. Pero es que los alemanes dicen que no quieren hacer servicio militar.
7: Claro.
11: Les falta totalmente. Es que antiguamente, pues la gente tenía un sentido de responsabilidad hacia su tierra, hacia su patria. Todo eso falta.
7: Claro, habrá que pensar quién les ha inculcado esa indiferencia, ¿no? Me refiero, por ejemplo, por los asuntos sociales, por el bienestar de las personas, por el lugar en el que vives. Y, insisto, ¿quién no les ha explicado que algo tan extraño como la democracia es excepcional en el mundo? O sea, que tú te vas a África, te vas a América, claro, te vas a Asia y todo lo que tenemos no lo hay.
12: Claro, y nuestro modelo...
11: Claro, porque el otro día tenía una una llamada telefónica de uno de mis nietos que se encuentra en un viaje de 6 meses por todos los estados asiáticos. Y era muy interesante, como dice, que el aspecto enfrentando a la vida que ha cambiado mucho, que está viendo cosas, dice, y viendo tanta pobreza y tanto gente que tiene que vivir bajo mínimos, que está totalmente cambiando la visión del mundo. Muy interesante, muy interesante.
13: Fíjate.
11: Porque es que también esta generación como se ha creado con mucho mimo, en el sentido que no ha tenido que pasar tanta necesidad. Aquí en Europa no han tenido una guerra y quizás en este sentido están un poco mal acostumbrados a lo bueno.
7: Sí, que lo dan por supuesto.
12: No, yo decía que el modelo nuestro...
11: Que lo dan todo por supuesto, sí. Y no es así.
7: Pedro.
11: Sí, no es así, porque estaba diciendo, mira, abuela, dice, fíjate tú, me estoy dando cuenta que el único sitio donde se vive bien es en Estados Unidos, en Europa y en Australia. ¿Qué? Todo el resto del mundo está pasando calamidades, claro. Y la gente vive bajo mínimos.
13: Pero el problema es que en España estamos...
11: Y la gente no lo aprecia, no lo sabe.
7: Bueno, vamos
11: apreciar.
7: Por orden. Primero Pedro y luego
12: modelo,
7: Carmen.
12: No, yo decía que el modelo nuestro, el modelo de democracia, el que nosotros precisamente vivimos, esa transición, ¿no? Esa magnífica transición en la que supimos gestionar pues cantidad de desafecciones por esto del propio país y de todo, ¿no? Es decir, supimos entendernos. Bueno, pues estos políticos actuales, jóvenes, lo que hacen y se encargan de decir a las generaciones es que eso fue un experimento fallido, que eso no tenía sentido.
7: Claro,
12: y que claro, eso al final lo que hace en la juventud actual es que incluso demonicen aquel proceso cuando realmente somos el ejemplo mundial.
7: Esta denuncia es muy importante porque ese juicio lo ha introducido Podemos, lo ha repetido y hay que decirlo con esa responsabilidad, lo han copiado en algunos sectores y al gobierno le estamos oyendo todo el rato que los jueces prevarican.
12: Exacto.
7: Y esto tiene consecuencias en las encuestas.
13: Pero claro, pero si es que estamos hablando de que la democracia en España, insisto, yo voy a hablar de España, la estamos destrozando, está manoseada, con todas las cosas que están sucediendo cada día, no pasa nada. Y entonces, claro, pierdes la confianza en el sistema. Pierdes la confianza en el sistema. Y yo creo, y yo me considero absolutamente acorde con el pensamiento juvenil, en que esto no funciona. A día de hoy no funciona. ¿Por qué? Porque además, mira, decía una cosa en ese estudio que has dicho, Cristina, que la gente joven ya no quiere hablar de ecología, no quiere hablar de igualdad. Es que lo han manoseado tanto. Está tan manoseado lo de la igualdad del hombre y la mujer, la prepotencia de la mujer sobre el hombre en contra de la mujer, la ecología, se han pasado de rosca.
12: No, daros cuenta que el discurso este se ha vuelto en contra, porque realmente al final somos más enemigos, hombres y mujeres.
13: Sí, sí.
12: Cuando realmente lo que tenemos que hacer es aproximarnos.
13: Totalmente.
12: Ninguno de nosotros somos el enemigo.
13: Y eso sí, ¿eh? Que ahí sí que han abierto una brecha que ya la gente joven está rayada y dice, ya déjame en paz, plasta, que esto es una plastez.
7: Hombre, lo que pasa es que como sigue muriendo tanta gente, es una
13: cuestión.
7: Bueno,
13: pues están ellos ahí, bueno, Cristina, luego, con un Ministerio de Igualdad.
7: ¿Qué
13: y
7: dices,
13: sigue,
7: mamá?
13: Y ahora muere más gente.
11: Bueno, por ejemplo, como decís, que la gente joven casi prefieren un Estado totalitario, no saben lo que dicen. No saben lo que dicen, que miren los estados totalitarios que tenemos en la actualidad. Es que es muy difícil, de ahí hay un paso a la dictadura.
7: Claro,
11: es que lo dicen porque no lo han conocido.
13: ¿Sabes lo que
11: porque,
13: pasa?
11: Claro, porque ellos se creen que sí, que hay más orden, que hay más disciplina, que todo. Pero es que no ven el lado oscuro de los estados totalitarios. Porque todos están siempre a un paso que se levante otro dictador como teníamos en otras épocas. Y mira tú en Rusia con Putin.
13: Todos los totalitarios, o sea, tengo que decir que no son lo mismo. O sea, no podemos comparar a Putin, a Maduro, a los Castro con la dictadura que tuvimos en España. O sea, yo
7: bueno, eso es muy polémico, yo sí, claro, lo compararía.
13: Bueno, yo no, evidentemente que no. O sea, yo para nada.
7: Pero en cualquier caso... En cualquier caso...
13: O sea, ¿comparas a Fidel Castro con Francisco Franco?
7: Hombre, hay muchas cosas que podemos largamente discutir. Por ejemplo, la concepción pues única claro, del partido yo al servicio del eso. Estado.
13: Claro.
7: O sea, vamos a ver, el régimen de partidos no existe en ninguno de los
13: no,
7: dos.
13: No, eso por supuesto. O sea, y, vamos el bienestar, a ver. Y el bienestar del pueblo decir, tampoco tiene
7: bueno,
13: color.
7: Pero lo que te quiero decir es que, desde luego, pretender que el retroceso al franquismo pueda ser mejor que lo que estamos viviendo.
13: No,
7: absolutamente primario.
13: Que no se la jueguen, Cristina, es que se la están jugando. O sea, la democracia en España, estamos jugando con la democracia.
7: Bueno, eso lo hemos dejado claro, pero lo que me sorprende es que la gente, como dice mi madre, probablemente porque no les hemos enseñado claro. lo que es una dictadura, no se den cuenta de que tienen un régimen parlamentario del que pueden estar orgullosos.
12: No, y desde luego que se defiendan determinadas dictaduras y que se les relacione con libertad, ¿no?
7: Esto es una cosa sorprendente.
12: Esto ya, vamos, es clama al cielo, ¿no? Es decir, es que es así. Por lo tanto, en vez de tener políticos que van... que aunan fuerzas para defender una democracia, para defender unos derechos y para, por supuesto, señalar a aquellos otros países que no lo defienden, pues no. Tenemos una clase política que lo que hace es demonizar lo que tenemos.
13: Devastadora.
7: Nos vamos a la Sábana Santa, que es asunto que al personal le intriga muchísimo. Hay que ver qué cosa tan misteriosa. Vamos a hablar de los últimos hallazgos. Gracias a Pedro Martínez, gracias a Carmen Candela y gracias a mi madre. Muy feliz Día de la Madre a las dos.
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0: Pues son las 11, las 10 en las preciosas Canarias.
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0: El juicio del caso Mascarillas encara la recta final apuntando a la presunta financiación irregular del PSOE. Antonio Herray.
3: Antes de quedar visto para sentencia, el juicio se retoma mañana con la declaración del exministro de Transportes y exsecretario de Organización del PSOE. La Fiscalía pide para José Luis Ábalos 24 años de cárcel por 5 delitos. Pertenencia a organización criminal, cohecho, malversación de caudales públicos, tráfico de influencias y uso de información privilegiada. Ha sido un mes de juicio que ha señalado la presunta financiación irregular del PSOE y también a Pedro Sánchez. Lo aclara en COPE el abogado Luis María Pardo, que ejerce la acusación popular en este juicio con Justitia Europa. Una de las claves es la declaración de Koldo García, que el jueves admitió haber recibido chistorras del PSOE, es decir, billetes de 500 euros.
4: Hay que recordar al gerente del Partido Socialista que negó que tuvieran billetes de 500 euros y Koldo afirma que le entregaron billetes de 500 euros. Confirma, por cierto, la declaración de Víctor de Aldama, que manifestó que llevaba mochilas con cientos de miles de euros al ministro Ábalos.
3: Primer fin de semana de campaña electoral en Andalucía, la cita para las autonómicas en esta comunidad, ya saben, el 17 de mayo en COPE, la analista de la consultora GAT3, Paula Cañas, ha apuntado que su paso por el gobierno de María Jesús Montero le puede pasar factura en las urnas.
5: Un Partido Socialista con María Jesús Montero que se quedaría más o menos en lo que estaba o bajaría un poquito, pero el suelo ya lo tenía bastante bajo, o sea que es el Partido Socialista, tampoco puede bajar mucho más. Lo que pasa es que tiene una candidata que está muy desgastada por su influencia en el gobierno nacional.
3: Esta semana el Servicio de Cercanías de Cataluña, Rodalies, comienza a recuperar tramos que llevaban sin servicio desde el accidente de Gelida el día 20 de enero, que acabó con la muerte de un maquinista. Con esta reapertura de vías, se espera que la oferta ferroviaria de Cercanías Catalán comience a acercarse a la anterior al accidente. Xavi Lasso.
6: Poco a poco la situación ferroviaria en Cataluña va recuperando la normalidad. A partir de la próxima semana, los usuarios de Rodalies recuperarán dos recorridos que estaban sin servicio desde el accidente de Gélida. Concretamente serán los tramos de Reus a Móra la Nova y de Ripoll a Ribes de Freser, con lo que se volverá prácticamente al nivel de programación anterior al accidente ferroviario. Aunque esa red, la red ferroviaria catalana, vuelva casi a la normalidad de hace unos meses, la Generalitat asegura que habrá que tener paciencia para recuperar al 100% el servicio de Rodalies. La consellera de Territorio, Vivienda y Transición Ecológica, Silvia Paneque, ha advertido de que todavía hay que reparar algunas vías y que por ello aún se mantendrán algunas actuaciones puntuales, con lo que seguirán puestos en marcha algunos planes alternativos de transporte mientras se avance en esas mejoras pendientes.
3: Y en Esplugas de Llobregat, en Barcelona, la policía sigue investigando el asesinato este sábado en plena calle a una joven cuando un hombre la apuñaló. Tras esto, el autor de los hechos trató de darse a la fuga, pero fue localizado poco después por los Mossos de Escuadra.
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3: Y el Barça depende del Real Madrid para ganar su segunda liga consecutiva. Teresa Vasallo.
7: Sí, después de imponerse por 1-2 con los tantos de Lewandowski y de Ferran ante Osasuna. Ahora, para que el Barça cante el airón, el Real Madrid tiene que perder o empatar contra el Español esta noche a las 9. En el resto de los partidos, el Villarreal goleó 5-1 al Levante. El Atlético ganó al Valencia antes de su visita a Londres. Y el Athletic se metió en la lucha por Europa después de imponerse al Alavés. Y además, hay buenas noticias en el Barcelona femenino porque vuelve a una convocatoria Aitana Bonmatí para la vuelta de Champions contra el Bayern. Edu Badía.
8: Sí, refuerzo de lujo para la vuelta de las semifinales de la Champions femenina. Aitana Bonmatí regresa a la lista de convocadas del Barça 5 meses después de su lesión, de su fractura de peroné. Pero Romeu solo tiene la baja de Laia Alexandri por lesión. Habrá lleno en el Camp Nou a las 4:30 de la tarde tras el 1-1 de la ida en Múnich. El Barça busca su séptima final de la Champions, la sexta consecutiva, donde ya espera el Olympique de Lyon en la gran final de Oslo.
7: Y en tenis a las 5 de la tarde, Sinner y Zverev se medirán en la final del Mutua Madrid Open.
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0: Querido Antonio, en una hora más noticias y aquí seguimos en COPE en fin de semana con temas tan apasionantes como la Sábana Santa.
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0: La sábana santa, la tela que pudo envolver el cuerpo de Cristo tras su muerte en el sepulcro y hasta su resurrección, sigue despertando muchísimo interés. Es un fragmento de tela grande que se utilizó doblado, de 4x4 metros de largo y 1x1 de ancho, que es una y otra vez examinado y que no deja de darnos sorpresas. La última de ellas ha sido el resultado de la investigación de un experto italiano, Gianni Barcaccia, catedrático en genética y genómica, que entre otras cosas ha confirmado que esta sábana santa, que se conserva en Turín, viajó por Oriente Próximo y habría estado en contacto con entornos muy salinos como el Mar Muerto. Vamos a ver qué significa todo esto. Don Alfonso Sánchez Hermosilla es médico forense y conoce bien el asunto, es experto en la sábana santa. Muchísimas gracias por estar con nosotros.
9: Hola, buenos días. Gracias a ustedes por invitarme al programa.
0: Bueno, la tela sigue siendo un objeto controvertido. ¿Por qué? ¿Por qué no tenemos una certeza sobre que fuera la que cubriese el cuerpo de Cristo?
9: Certeza absoluta no podemos tener porque no hay nada con lo que cotejar lo que sea indubitado. Es decir, que hay una certeza absoluta que perteneciera al personaje histórico de Jesús de Nazaret. Pero eso es algo absolutamente cotidiano en la investigación científica, no es un obstáculo insalvable. Lo que podemos decir a fecha de hoy es que cumple todos los requisitos necesarios para ser considerado un lienzo funerario utilizado en lo que por entonces era la provincia romana de Judea, en el siglo I de nuestra era, para amortajar el cadáver de una persona que fue amortajada exactamente en las mismas condiciones en las que, según sus costumbres, amortajaban el cadáver de una persona que había muerto de forma violenta, con pérdida de sangre, es decir, exactamente en las mismas circunstancias en las que murió Jesús de Nazaret, que, debo decir, amortajaban estos cadáveres de una forma radicalmente diferente a como lo hacían con personas que habían fallecido en otras circunstancias. Por ejemplo, para ellos era parte fundamental del protocolo de actuación lavar el cadáver, pero cuando una persona había muerto de forma violenta con pérdida importante de sangre, no lo lavaban para evitar que se perdiera dicha sangre. Y esto está fundamentado en sus creencias. Ellos aún a fecha de hoy creen que el alma está en la sangre y si una persona ha perdido su sangre y no se restituye en el entierro, en el enterramiento, no va a poder resucitar. Así que por este motivo no solo evitaban lavar el cadáver, sino que recuperaban toda la cantidad de sangre posible y la ponía junto con el cadáver en el lugar del enterramiento.
0: Ajá.
9: Así que nada se opone a la hipótesis de que pudo ser perfectamente uno de los lienzos funerarios de Jesús de Nazaret, porque cumple todos los requisitos necesarios.
0: Claro. Hay una intervención sobre la sábana, en su momento muy antigua, que ha generado mucho desconcierto porque advirtió y dijo que la sábana sería medieval. ¿Qué es lo que pasó con esto y de qué manera fue una intervención errada o no?
9: Bueno, como todo el mundo sabe, para investigar la antigüedad de un material genético, el método estándar utilizado incluso a fecha de hoy es la determinación de la antigüedad con el método de carbono 14. El problema de todo lo que hacemos los seres humanos es que tiene un margen de error y el carbono 14 no es una excepción. Lamentablemente, el material textil es donde más errores comete por dos circunstancias. Primero, el material textil es muy absorbente, sobre todo cuando son fibras naturales, que suele ser lo habitual en material antiguo, no son sintéticas. Es muy absorbente, esto lo sabe cualquier persona que haya intentado lavar una prenda tejida en lana, en algodón. En lana sería un poco mejor porque las fibras no son tan huecas. Pero cuando son fibras vegetales, como en el caso que nos ocupa, que es lino, son fibras huecas y la suciedad, la contaminación penetra con mucha facilidad y no es fácil retirarlo. Esto, repito, cualquiera que haya lavado una prenda lo sabe. Y de hecho el método de limpieza estándar tampoco es capaz de retirar el 100% de la contaminación añadida. Y esto se intenta compensar en otros materiales, retirando la capa superficial y recuperando material lo más profundo posible para evitar esta contaminación. Lo que ocurre es que una prenda, pues prácticamente tiene solo dos dimensiones, no tiene estrato profundo, no tiene profundidad. Así que no podemos recurrir a este método. Tenemos lo que tenemos y hay que trabajar con lo que hay. Por este motivo, los investigadores saben que donde más errores se cometen es en el material textil, y esto es lo que ocurrió.
0: Claro.
9: De hecho, el equipo que tuve el inmenso honor de dirigir hasta hace poquito, el EDICES, trabajando con otro material similar, el sudario de Oviedo, que según parece también se utilizó para cubrir la cabeza del mismo cadáver, pues nuestro químico, don Felipe Montero, le llamó la atención, como experto en biodeterioro, le llamó la atención lo que él denominó en principio fibras negras presentes en el sudario bio y que también están presentes en la síndrome de Turín, por cierto, están presentes en casi todos los materiales textiles antiguos. Y bueno, pues él siguió avanzando, siguió investigando y descubrió que estas fibras negras tenían un origen. Al principio empezaron a cambiar su cromatismo simplemente porque se contaminaron con el hollín procedente de la combustión de las lámparas votivas con las que se iluminaba el ambiente en el que estaba conservado, algo que era usual, no había otra fuente de iluminación en la antigüedad hasta que se extendió el uso de la energía eléctrica a finales del siglo XIX. Lo que ocurre es que esta contaminación superficial al final acabó siendo un problema secundario porque era el foco de atracción de una serie de microorganismos que en principio se alimentaban de este hollín, pero después seguían alimentándose de la celulosa, de las fibras, del lino y además de la sangre es mucho más interesante nutricionalmente para los microorganismos que la celulosa, y era pues como poner un rótulo de neón que decía para los microorganismos comida gratis.
0: Claro.
9: Así que, bueno, pues había una enorme contaminación microbiológica, y no solo reciente, sino de todas las épocas, desde que se tejió hasta el momento actual. El problema es que, y esto fue uno de los experimentos más llamativos que realizó don Felipe Montero, él comprobó que aplicando el método de limpieza estándar que se aplicaba y aún hoy se sigue aplicando en el material textil, es tan agresivo que reduce a la mitad el peso de la muestra. El problema es que reduce a la mitad el peso de las fibras que no han sido contaminadas, pero las fibras contaminadas con carbono 14 moderno no se modifica en absoluto. Esta degradación hace que resista todo el mecanismo de limpieza, con lo cual estamos reduciendo la cantidad de carbono 14 original del siglo I y no estamos reduciendo en absoluto todo el carbono 14 aportado con el paso de los siglos. Así que, bueno, pues esta es una causa que ha tenido un peso específico importante. Hay más causas, pero esta es la que probablemente más peso específico ha tenido en ese resultado, que sorprendió a muchos, excepto a los que verdaderamente saben qué es el carbono 14, cuáles son sus limitaciones y cuáles son sus problemas.
0: A estas alturas de la cuestión, y antes de preguntarle por los resultados descubiertos por Gianni Barcaccia y el profesor Pierluigi Baiva Bolone, quería preguntarle ¿qué datos nos hacen pensar y nos ratifican en la hipótesis efectivamente de que se trate de la síndone que cubrió el cuerpo de Jesús? ¿Qué es lo que científicamente respalda esta tesis?
9: Pues que las lesiones que se visualizan son exactamente las mismas que cuenta la narración evangélica, exactamente las mismas. Él fue crucificado y clavado en vez de atado, que era el procedimiento más habitual, utilizando cuerdas en vez de clavos. Fue flagelado con una contundencia inusual, utilizando además un flagelo muy característico, el flagrum taxilatum, típicamente romano. Tiene heridas puntiformes en la zona de la cabeza, en el cráneo cabelludo, compatible con una coronación de espinas. Tiene una herida penetrante en tórax compatible con la lanzada que nos comenta Juan en su evangelio. Es decir, tiene todo lo que nos cuentan los evangelios con respecto a Jesús de Nazaret, y además tiene todo lo que un criminalista o un forense esperaría encontrar si estuviera delante de los lienzos funerarios de Jesús de Nazaret. Así que todo encaja perfectamente.
0: ¿A qué se refiere con esto de los detalles de criminalística?
9: Pues a la forma en la que se produjeron las lesiones, a dónde están localizadas. Esto no fue una simulación, no se crucificó a una persona o a un cadáver para reproducir este lienzo funerario. Se utilizó la metodología que usaban los romanos en aquella época y que posteriormente se ha olvidado, porque afortunadamente ya no se crucifica a nadie.
0: Claro.
9: Y además la prueba está en que casi todas las representaciones artísticas de Jesús crucificado, pues por ejemplo los clavos no están en la localización correcta, están en las palmas de las manos en vez de en las muñecas, en fin, una serie de errores que la historia del arte ha mantenido a lo largo del tiempo y que no se encuentran en las índones. En las índones no hay ningún error, todo encaja a la perfección.
0: Sí.
9: Y además, repito, el cadáver fue manipulado exactamente en las condiciones en las que prescribían las estrictas normas de pureza ritual del pueblo judío, y además fue cubierto el cadáver y los lienzos no solo con el aloe y mirra que cuentan los evangelios, también menciona que se utilizaron perfumes, ungüentos, no especifica cuáles, pero recurriendo a las fuentes históricas, sobre todo a Dioscórides y a Plinio el Viejo, pues aparece una lista de perfumes con las que se ungían los cadáveres de los reyes en Oriente Medio en el siglo I, y se han encontrado los pólenes de estas plantas precisamente tanto en la síndone de Turín como en el sudario de Oviedo. Es decir, que todos los hallazgos que esperaríamos encontrar se han encontrado.
0: Qué interesante. Vamos a esta nueva investigación. El equipo dirigido por Gianni Barcaccia ha analizado los residuos orgánicos que en 1978 sacó a su vez de la síndone Pierluigi Baema Bolone. En este proceso, ¿qué es lo que se ha descubierto nuevo?
9: Pues lo más interesante y de lo que se ha hecho eco la prensa es la presencia de una gran cantidad de ADN humano procedente de personas de raza indostaní, procedentes de la India, dicho coloquialmente para que nos entiendan los sí. oyentes. Y esto, pues, al que no sea muy experto le puede chocar y puede corroborar incluso la tesis de que es una falsificación, pero precisamente ocurre todo lo contrario, y me explico. En Jerusalén, los tejedores trabajaban y vivían en la zona de Jerusalén que estaba cerca de lo que se llamaba en aquella época la Puerta de la Basura, porque era donde se eliminaban todos los residuos orgánicos que generaba la población y se quemaban la ciudad en la muralla, pero muy cerca.

0: compraban tejidos fuera de Jerusalén para evitar correr riesgos, casi todos procedentes de una población cercana, Palmira.
1: Ajá.
0: Y algunos estaban tejidos en Palmira, otros no. ¿Por qué la presencia de este ADN de personas procedentes de la India? Bueno, según los registros históricos, había presencia de tejedores indios en el ámbito de Judea, en la provincia romana de Judea. Debemos tener en cuenta que la ruta de la seda es muy anterior al siglo I de nuestra era. Ya había un tráfico comercial considerable, no solo con Oriente Medio, sino también con Extremo Oriente. Y este tráfico no solo afectaba a materiales, a seda, a todo tipo de productos, sino también a personas. Y pues algunas trabajaban de forma voluntaria, habían emigrado de forma voluntaria, y otras, pues lamentablemente, vivían y trabajaban en unas condiciones de esclavitud.
1: Sí.
0: Y se conoce perfectamente, se sabe por los registros históricos, que había una nutrida colonia de indios, de indostaníes, viviendo en la provincia romana de Judea y trabajando allí. Además, el lino del Valle del Indo, por lo visto, en aquella época tenía unas cualidades especiales que lo hacía especialmente valorado, especialmente valioso, y quien podía pagárselo, pues compraba este tipo de tejidos, y además tejido por indios que eran expertos en tejer este material. Uh-huh. Así que no ha sido una gran sorpresa, es un dato interesante, evidentemente, pero lo único que hace es corroborar lo que ya los arqueólogos sabían por otros indicios y por otros hallazgos históricos.
1: Claro. Bueno, este mismo grupo, ya se ha subrayado, pues también ha encontrado rastros animales, pues de todo lo que estuvo en contacto en algún momento con la sábana, ¿no? Me refiero, pues vacas, ovejas, cerdos, si estuvo en algún lugar donde había animales, incluso crustáceos marinos, y algún tipo de microorganismo que apunta al Mar Muerto.
0: Sí, no es una sorpresa. De hecho, precisamente investigando el sudario de Oviedo, encontré una gran cantidad de cristales de cloruro magnésico. El cloruro magnésico difícilmente se puede encontrar en material textil que haya sido usado con un fin funerario, porque la cantidad de magnesio que hay en los fluidos corporales, en los tejidos humanos, es muy pequeña, es insignificante, se puede encontrar, pero no en las grandes cantidades en las que yo lo encontré. Y la hipótesis más probable es que se utilizó sales del Mar Muerto o bien para amortajar el cadáver o bien para un uso previo que pudieron haber tenido estos tejidos, o bien posteriormente las personas que lo manipularon usaban para su cuidado personal sales del Mar Muerto y lo incorporaron al tejido con la manipulación. Así que tampoco ha sido una gran sorpresa, esto ya lo habíamos publicado nosotros anteriormente.
1: Qué interesante. Una última cuestión, de lo que pudiera ser la sangre de Cristo, porque claro, aquí ha pasado tanta gente por esta sábana que parece, uh-huh, vamos, es tremendo, ¿no? ¿Nos queda algún rastro? ¿Sabemos algo de esa sangre?
0: Se sabe muchísimo. La verdad es que yo, precisamente como forense, mi máximo interés ha sido siempre todo lo que está dentro de las costras o los coágulos de sangre, porque es lo que menos contaminación tiene, lo que llegó en el momento cero, y todo lo demás pues ha podido llegar con posterioridad, y ya pues queda la duda de si es material original o es material añadido en algún momento con el paso del tiempo. Mm. Esta sangre se ha confirmado que es sangre humana, concretamente del grupo AB. Se han hecho estudios genéticos y un estudio que hizo precisamente nuestro equipo, utilizando sangre procedente del sudario de Oviedo, que repito, todo parece indicar que cubrió el mismo cadáver que la síndrome de Turín, pues se descubrió que el ADN mitocondrial era un tipo muy inusual, muy característico de grupos humanos que tienen su origen en Oriente Medio.
1: Qué interesante. Y este análisis del sudario de Oviedo, vamos, del sudario de Oviedo, ¿no se ha podido hacer en la síndrome? Porque claro, sería muy interesante que fuese el mismo tipo de sangre.
0: Pues de momento no se ha hecho. La verdad es que no sabemos el motivo. Yo sinceramente reconozco que hemos tenido la fortuna de poder realizar sobre el sudario de Oviedo todo lo que la ciencia nos permite hacer a fecha de hoy. Y

0: En algunos casos hemos adelantado un poquito por la derecha, debo decirlo,
1: a los italianos.
0: A la investigación que se ha hecho con la síndrome de Turín. Todo el mundo dice que la síndrome de Turín es el objeto más investigado de la historia. Bueno, yo lo dudo por una sencilla razón, porque en el sudario de Oviedo hemos hecho pruebas analíticas que no se han hecho con la síndrome de Turín. Por lo tanto, claramente no ha sido la síndrome, sino que en todo caso sería el sudario de Oviedo.
1: Me encanta. Los evangelios dijeron eso, que se cubrió a Jesús con una gran sábana, esta síndrome, y que la cabeza se cubrió con un paño que efectivamente responde a la descripción del de Oviedo. Por lo tanto, en principio los relatos casan perfectamente desde el punto de vista historiográfico. Vamos a ver si animamos a los italianos y acabamos de impulsar el examen de la síndrome, porque ciertamente es conmovedor el poder tocar con la punta de los dedos algo que nos lleva a 2000 años antes y al centro de la historia de la humanidad. Don Alfonso Sánchez Hermosilla, médico forense, muchísimas gracias.
0: Gracias a ustedes.
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0: En unos minutos tendremos a Leo, que va a explicarnos el mapeo nacional que está llevando a cabo para descubrir a pijos. ¿Ay? Que no son verdaderos miembros de la clase alta. ¿Uy? Es que hay mucha gente arribista, sí, sí, sí. ¡Marcote, ponte moño!
1: ¿Qué tal? Buenos días. Oye, felicidades a todas las mamás.
2: Gracias. Muchas gracias. Muchas gracias.
1: Que madre no hay más que una. Bueno, menos yo, no tengo ninguna. Pero bueno, en fin, que soy huerfanito.
0: Tú sí tienes, hay que acordarse de las que cuidan. Porque a ver si mis hijos cuando yo me muera van a dejar de ocuparse de mí, porque voy a bajar.
1: Física, táctil, achuchable, ¿no? Yo no tengo, pero bueno, me acoge la tuya. Por ejemplo, me acojo a la tuya.
0: La mía tiene un corazón amplio.
1: Efectivamente,
0: sí.
1: Bueno, ¿qué iba a decir? Ayer me dio plantón Ayuso, Isa.
2: Anda.
1: Claro, porque me fui a ver a Alcalá Norte, a la Pradera, y bueno, a la Pradera, y a la Esplanada del Rey, que había 35.000 personas, y que ella le gusta mucho el rock, y no estuvo por allí. Estuvo por la mañana con Lumbreras, que hay que le dieron.
0: Sí, claro, y nuestro César, que le han dado la medalla de Madrid.
3: Y él le entregó la chifla.
1: Y no vino a bailar conmigo. Pero bueno, en fin, el caso. Te quería poner este grupo, esto que está sonando, escucha.
4: Ex pareja.
1: Que es que yo he mucho de conciertos y entonces estuve el otro día viéndolo, son asquerosamente jóvenes, se llama Mala Gestión, de Valencia. Mm. El más mayor tiene 22 años.
0: El viejo, ¿no? El abuelo.
1: Abuelo de todos los 22 años, y me flipa muchísimo Mala Gestión, apuntar a lo que me gusta.
0: Gracias,
1: me gusta mucho cuñadear y decir, he descubierto un grupo que os va a gustar muchísimo. Bueno, okay. Vamos al turrón. Hoy se va a llamar la sección Enhorabuena a los premiados.
2: Olé.
1: ¿Por qué? Porque ha sido noticia esta semana que esta señora se ha llevado un premio.

0: Qué buena es. Pero yo te quería preguntar, ¿por qué Patti Smith y no otros rockeros emblemáticos?
1: Bueno, porque Patti Smith tiene una vida bastante tumultuosa, para bien y para mal, uh-huh. y ha representado un poco, la llaman la madrina del punk, del rock, y es como un emblema, ¿no? Los Estados Unidos es un emblema por sus letras, por su manera de hacer música, por su manera de transmitir encima del escenario, y por eso le han dado el premio, ya te digo, el motivo es por su impetuosa creatividad que conecta rock, poesía y contracultura. Ese es el, por eso le han dado el premio Príncipe de Princesa de Asturias de las Artes 2026, que no es nada, que supongo que vendrá a recogerlo.
0: Sí, eso espero. Sí. Normal.
2: Con lo que ha sonado esta semana.
1: Sí, está bastante atizada, pero sí que es cierto que físicamente está muy bien. O sea, se le nota porque es una señora mayor ya, vamos a ver, pero bueno, está muy bien, muy bien. Lo que pasa es que antes era como muy, en el escenario era muy combativa y tal, bueno, en fin. Que vendrá a recoger.
3: ¿A ti te gusta?
1: A mí me gusta más que comer con los dedos.
4: ¿Y sigue dando conciertos?
1: Y sigue dando conciertos.
4: Sigue dando todo y actúa sobre el escenario.
1: Casi todo, pero bueno, sí. Hay que ir a verla. Sí.
3: ¿Qué edad tiene ahora?
1: Pues debe tener 70 y creo, no lo tengo. A ver si me lo chequeáis. Para que
3: lo que me sorprende es la larga melena blanca que tiene, de rockera, que no se la ha debido cortar.
1: Claro. Entonces hoy he pensado que se llame Enhorabuena a los premiados porque vamos a hablar de premios, de canciones y artistas que tienen premio. Por ejemplo,
2: 79.
1: 79, fíjate.
5: Muy bien llevados.
3: ¿79? ¿Casi 79.
0: 80? Está hecha una salvaje, salta por el escenario como una cabra.
1: Bueno, tampoco vamos a venir arriba. Premios, vamos a hablar de canciones y artistas con premios. Por ejemplo, este señor que viene ahora le dieron un premio y no lo recogió, no lo aceptó.

0: Pero si no me equivoco, fue el Nobel de Literatura, ¿no?
1: Que le dieron el Nobel de Literatura en 2016 y el tío como que no fue a recogerlo. Tú fíjate, porque te dieron un Nobel y tener los, estos los fascículos de decir, pues ahora no voy y no lo recojo. Pero luego sí que lo aceptó, ¿eh? Mm. No fue a la ceremonia y tal, pero luego sí lo aceptó.
2: ¿Y cuál le han dado ahora?
1: Ah, no, este no. Ah, vamos este. A hacer
3: ¿te,
1: un...
3: ¿Te parece poco recibir un Nobel de Literatura?
1: ¿Qué pasa? No, digo, te lo dan todos los años a ti.
2: Pensé que era en 2026.
1: No, 2016 no, no va.
0: Oye, el jersey de Diego es precioso.
4: ¿Y ha cambiado de color?
3: Ha ido al verde. Pero de azul por debajo, ¿no? El, lo que llevas debajo es azul.
1: No lo sé. ¿No? ¿Pero los gallumbos te refieres? Ah, no, por debajo.
0: Que está a punto de venir, le ha visto y ha dicho, pero qué guapo estás, ¿qué te has hecho? Te has cortado el pelo y es el jersey.
2: Cara de padre, me ha dicho Candela.
0: Ha cambiado del azul a... Esto es un momento histórico, perdonad, está inciso.
2: He cambiado el azul oscuro por el verde oscuro.
1: Crónica en rosa, no creo que era en verde. Bueno, más canciones que son multipremiadas o que tienen que ver con los premios. Esta canción creó un hito, porque es de las pocas, yo creo que la única canción que tiene los tres premios más importantes. Se llama esta.
0: ¡Ay, qué bonita!

0: Esa es la canción que cantan Lady Gaga y Bradley Cooper en la película Shadow. Hasta Qué Lisbon guapo. Ha nacido una estrella.
1: Es
0: que
1: una canción tan impresionante. Mira los dos.
2: Como para hallar diamante, como me decían a mí.
0: Se me pone
1: súper romántico.
0: Mira lo que pasa.
1: Se me eriza todo.
0: Se me eriza todo, absolutamente todo. No se puede decir lo que se eriza, pero se está erizando.
1: Pero bueno, es impresionantemente romántico.
0: Es muy bonita. Y esta canción crea un hito porque fue Oscar a la mejor canción, Globo de Oro a la mejor canción y luego tuvo el Grammy a la mejor actuación de dúo o grupo, que es increíble. O sea,
3: y a la mejor cara de Irina Shayk, ¿no? También
0: sí, porque, claro, esto es que verdad. Cuenta Diego es porque cuando estaban performeando, cuando estaban actuando los dos, que me acuerdo que se sentaron en un piano, Bradley Cooper y Lady Gaga, hubo unas miradas ahí que a Bradley se le erizó también un poco el pezón, como a mí, y hubo ahí cositas. Irina pues puso carita como diciendo, muchacha, que este señor
3: te va
0: es
3: a caer
0: mío.
3: En casa.
2: Pero yo estoy segura de que eso era, que son actores y al final bueno, estaban bueno, interpretando.
1: Bueno, yo creo que llega un momento ¿no? que la ya. presión del arte es tan sí. impresionante.
0: La presión.
1: Que te conmueves.
0: Conmovido completamente.
1: Y la conmoción es peligrosa.
0: Bueno, más premios. Hablamos de
4: Grammy. De otras cosas.
0: Perdón, hablamos de Grammy, de premios Grammy. Hay un señor que una vez hizo un disco y le dieron 8 premios Grammy. Se llama Miguel Jackson.
4: Hombre. ¿Viste ya la película?
0: No, tengo pendiente porque, claro, mis niñas vienen esta semana y tengo pendiente ir a verla con ellas porque son muy fans. Me han dicho que es muy buena musicalmente, pero luego el rollo película guión es un poco un mojoncillo con cuerda, me han dicho. Que es así un poco difícil de ver. Y bueno, difícil de ver, que no agrada. La música muy bien. Los momentos musicales. Los momentos musicales muy bien, pero lo que es la película...
2: Sin
0: bueno,
2: más.
0: Esta semana la veo y la semana que viene estoy cumplida el programa.
1: A mí lo que me encantan son tus niñas. Claro. Que es que son totalmente expertas en música desde su madre.
2: Hombre, claro, normal.
0: De casta le viene al galgo, por supuesto.
1: ¿Qué esperas?
0: Se han sido educadas a mis pechos. Bueno, en fin. Vamos con el disco en cuestión. El disco se llama Thriller, año 82, y se llevó nada menos que un solo disco, 8 Grammys.
2: Toma ya.
0: Michael Jackson, a topor, a dolor, se llevó... de todo, toda la mejor canción, mejor grabación de pop, mejor interpretación, es que se llevó un disco hasta el productor, que era Quincy Jones, que también es hombre de récord en esto de los premios.
3: ¿Qué pasaba por ahí?
0: No, pasaba por ahí, no, que fue el productor, y es que luego se llevó el propio Quincy Jones, Grammys en solitario por producciones suyas como esta.

0: Nada, casi nada. Quincy Jones como productor tiene la friolera de 28 Grammys. Yo no Toma. Tiene estantería. Dice que los Grammys se suelen poner en el baño, pero este que tiene un palacete en el baño.
1: Seguro.
0: Porque para colocar 28 Grammys.
2: Baños.
1: ¿Y por qué se pondrán en el baño?
0: Porque dicen que da como glamour. Estar ahí en el trono.
3: Tú vas ahí a hacer tus cosas.
0: Y ver ahí todos los gramófonos. Ahí ver,
1: y piezas.
0: Y ya por este...
4: Y luego es que los trofeos son una cosa tan embarazosa. Fíjate que nosotros los premios del equipo, que no son los míos, son los del equipo, están en el despacho nuestro. Y me hace mucha gracia porque cuando Leo nos visitó, dice, mira, tiene un Diógenes de premios. Es que pues, a veces son tan feos.
0: Pues tú...
4: yo voy a vindicar aquí que se hagan concursos nacionales bonitos. De escultura, porque verdaderamente cosas tan horrendas.
0: Mira, tú puedes hacer al revés, puedes poner una toalé en el despacho y así en vez de en el baño los premios en el... Bueno, al revés. Bueno, en fin. El caso,
4: me hago un lío. Que
0: yo también. En el año 81, esta canción de Quincy Jones se llevó el premio él propiamente a mejor instrumental arreglado, o sea, que la arregló, la produjo él. Se llama Ain't No Corrida, que es por los toros, ¿eh? Lo de...
1: ¿Sí?
0: Es el Bullfighting of Loves, de la corrida del amor. Bueno, en fin, que va por otro lado. Bueno, el caso, estamos con premios. La chica más joven actualmente en el mundo que se está llevando todos los premios del mundo es Taylor Swift.
1: ¡Hombre!

0: Vamos a ver, una cosita. Yo, Taylor Swift, la valoro. Me mola mucho las performances que monta y todo, pero yo a mí me falta todavía esa adoración que tiene la gente. Lo de las eras, no sé qué, ese fanatismo, esas...
1: Bueno, es que es imposible, porque filas. Es muy específicamente adolescente, ¿no?
0: Bueno, no, ya.
2: Bueno, no te creas, yo tengo amigas de 34 y 35 años que estaban ahí las primeras,
1: bueno,
2: en el Bernabéu.
1: Bueno,
2: eso
1: hoy en día es adolescencia.
2: Como locas, sí,
0: pero el concepto, o sea, la veo como muy artista, muy brutal, la valoro muchísimo, pero a mí, en particular.
1: ¿Te resulta comercial?
0: No comercial, pero es que no me acaba de llegar.
1: A mí no me ha tocado
0: llegar.
1: Tampoco.
0: No me ha tocado, tiene algunos
3: y
0: temas que
3: de hecho,
0: que
3: cuando estuve aquí en Madrid y vi el fenómeno de las Swifties, no terminaba yo de comprenderlo.
0: No, yo tampoco. Es
3: o sea, lo observaba con tremenda sorpresa.
0: Pero lo valoro,
3: sorpresa.
0: Que le guste y a tope. Y oye, si alguien me quiere invitar a un concierto de Taylor Swift para que yo lo vea en mis carnes.
3: Bueno, a lo mejor cambiamos de opinión si
0: por
3: nos invitan.
0: Y lo sufre y lo oiga. Bueno,
4: las Taylor fans Swift. Entraban al Bernabéu con pañales, ¿no? Para no perderse nada.
3: No. Es verdad. Sí.
0: ¿Cómo
3: sí,
0: se
3: sí,
0: queda
3: sí,
0: Diego con sí, lo que sí, le interesa?
3: Sí,
0: ¿verdad?
3: Sí, se cambiaban por
1: no, pero es que es llamativo. ¿Eh?
0: Sí, para no moverse de primera fila.
2: Claro, y no tener que ir al baño y que le
4: metan. Eso crea, retiene, pero crea humedad.
2: ¡Ay, qué mañana lleváis!
0: Es que es una cosa de morrería. Dime.
3: ¿Vas a hablar de Shakira?
0: No. Es que
3: es brutal lo que ha hecho en
0: hecho?
3: El concierto, que ha reunido a 2 millones de personas.
0: Bueno, sí.
3: En Brasil,
0: creo
3: que parece que ha sido.
2: Copacabana.
0: El récord lo tiene...
2: ¿En la playa de Copacabana, puede
0: pues
2: ser?
0: Si no ha batido el récord, lo tenía Rod Stewart, que creo que reunió más o menos a la misma... Pero creo que ha sido noticia Shakira porque por un poquito ha batido el récord. Rod Stewart en la misma playa, en Copacabana.
3: Pero 2 millones de personas,
0: sí.
3: Todas juntas, eso es una gran ciudad.
0: Pero una cosa, vea, céntrate que estamos hablando de premios. Y todavía no le han dado premios a Shakira por eso. Pero sin embargo, yo estaba pensando... Pues Shakira entraría dentro de la terna, pero si no fuera porque hay un artista español que tiene el récord de Latin Grammys, que es Alejandro Sanz.
3: Claro.

0: cosita de crío.
1: Claro, es que siempre ponemos las mismas del corazón partido, esas las que le catapultaron la fama, pero sí que es cierto que Alejandro Sanz con esta canción Viviendo Deprisa empezó una trayectoria que ahora se, bueno, que está coronadísimo ya, o sea, que yo está para entrar a vivir.
2: ¿Qué gente tenemos en el mundo, ¿eh? Es que yo estoy pensando todo lo que han hecho los españoles, bueno, por ejemplo, en el ámbito de la música, y es sorprendente.
1: Bueno, es que Alejandro Sanz tiene récord. Fíjate,
2: Rosalía, Alejandro, Julio Iglesias. Venga, es que somos tremendos, Rafael.
3: Y no ganamos Eurovisión.
2: Te puedes decir, no ganamos Eurovisión.
1: La hemos ganado, que la ganamos con el La, muchacho.
3: En su momento.
1: Bueno, Alejandro Sanz, 24 Latin Grammys y 4 Grammys de los FETEN. Bueno, de los FETEN, que también son Grammys, sí, de los de toda la vida de Dios, los Grammys que da a la Academia Americana. Ha ganado el álbum of the year, la grabación del año, canción del año. Y ya te digo, esto, este Viviendo Deprisa inició el principio del camino. Y me ha hecho spoiler, Cristina.
4: Sí.
1: Premiado español de toda la vida de Dios, que tiene premios para aburrir. Julito Iglesias.
2: Y baños para ponerlos.

0: imbéciles.
1: Cuidado.
0: Porque yo he sido muy imbécil y tengo bastante todavía de ello. Pues que consideraba esto cursi.
1: Bah.
0: Y me he hecho tan julista.
1: Julista, sí, sí, sí.
0: Que es que le he entregado todo.
1: Es que al César lo que dices. Hace Julio Iglesias. Claro, y mira, Julio Iglesias tal día como hoy me recuerda a mi madre, porque no voy a decir, lo voy a hacer una vez más, el ginecólogo de mi madre al papá de Julio Iglesias.
0: Y entonces yo cada, él es Papucci. De Papucci.
1: Y entonces cada... Soy un niño de Papucci.
0: Eres un niño de Papucci.
1: Y entonces cada vez que escucho a Julio Iglesias me acuerdo de mi madre, con lo cual, tal día como hoy, es muy bonito esto de a la que no está, recordarlo. Bueno, Julio Iglesias tiene, fue el primero que consiguió Grammys, el Grammy latino, tiene disco de diamante, que eso no sé qué carajo es, pero vamos, son ventas gesta. Millonarias alrededor del mundo, brutalísimo, que comparte con un coetáneo, con otra estrella, con Rafael. ¡Hombre!

0: enamorado es.
1: Mira, como Rafael me pasa lo mismo, sin la parte ginecológica que le toca a Julio Iglesias, pero es igual.
2: Que eso está muy gracioso.
1: Escucho a Rafael y me recuerda a mi madre, porque mi madre en casa ponía mucho a Rafael. Y
3: es que nuestros padres nos ponían.
1: Era rafaelista.
3: Rafael, nos ponían a Julio, nos ponían a Cortés.
1: Nos ponían a Nina. Castillos en el aire, sí, bueno, esas cosas. Y el caso es que, claro, Rafael, si hemos dicho que Julio Iglesias tiene disco de diamante, Rafael iba a decir que se saca la chorra un poco diciendo que tiene disco de uranio. ¡Disco de uranio!
3: ¿Eso qué es? ¿Eso
1: más existe? De 50... Sí, sí, bueno,
4: si no existe, lo vieran los iraníes.
1: Si no existe...
4: Se lo quitan.
1: Se lo ha inventado. Pero disco de uranio, que eso es un disparate máximo. Yo eso no lo había escuchado nunca y está bastante bien. Disco de Rafael. Y si antes hemos hablado de Taylor Swift como una artista joven que ya tiene muchos premios y estamos hablando de artistas nacionales, ¿de quién voy a hablar? De la Rosalía.
4: ¡Ay!

0: ¿La pudiste ver?
1: No, porque había un exceso de dinero en las entradas y yo tengo una limitación monetaria que no puedo. Desde aquí a la propiedad le digo que si me puede subir el sueldo un poco para ir a más conciertos, no pasa absolutamente nada. Pero no, me quedé con las ganas, pero la veré. Y viajaré para verla o cuando venga a Madrid o a España otra vez.
2: Yo también tengo ganas de ver esa performance, ¿no? Que espectáculo.
1: Y me gustaría...
2: Porque no es ya solamente la música que es grandiosa, el espectáculo, ¿no?
1: Me gustaría reivindicar desde aquí el segundo disco, El Mal Querer, que por lo visto ha dejado un poco abandonadito en su gira, no ha tocado ninguna canción con este Pienso en tu mira. Y Rosalía sí que es cierto que es asquerosamente joven también, tiene muy pocas canciones, pero lo que sí que es cierto es que en lo poco que lleva de carrera ya lleva muchos Grammys latinos, muchas nominaciones al Grammy, o sea, es una actriz con cierto proyecto en lo de los premios. Y he querido cerrar con una cantante que, por el contrario, ha sido de las más nominadas al Grammy, pero nunca lo ha conseguido. Y que precisamente entronca con Rosalía porque ha colaborado con ella en su último disco, es Björk. ¡Ay!

0: mí, con alguna excepción, me ha costado siempre mucho esta mujer.
1: Bueno, es muy difícil.
0: No es fácil.
1: Islandesa, que tenía un grupo que molaba
0: pero
1: bastante.
0: ¿Por qué la sacas aquí si no es española?
1: No, porque no ha ganado. Esta está nominada, ha estado nominada 16 veces
0: pero
1: al Grammy.
0: Lo mismo porque no es española, ¿no?
2: Ya, pero ha habido otros que no eran españoles, ¿no?
1: Escucha, pero si es que estamos... Centraros un poquito.
3: Pero no ha ganado.
1: Enhorabuena a los premiados. Y ella no ha sido premiada porque ha sido 16 veces
3: fuera
1: nominada al Grammy.
2: Es como Leonardo DiCaprio con los Oscars.
0: Sí, eso es.
2: Le nominan, pero no lo gana.
1: Sí, pero sin liarse con chicas de 27. O sea, que es una cosa... Y ella, la pongo aquí porque eso, está nominada muchas veces al Grammy y nunca lo ha conseguido. Lo pongo por contraposición. He puesto artistas que han tenido premios y esta no los ha tenido... Por lo que sea, oye, a mí me gusta mucho, pero sí que es un poco ciertamente un poco difícil. A sus inicios no, pero se ha ido como...
0: Es como el tofu. Es como, sí, pero mira, es difícil de comer.
1: El tofu para ti. A mí el tofu no me llega. Bueno, que enhorabuena a los premiados en cualquier caso.
2: Enhorabuena siempre. Mucho.
0: Que nos vamos.
1: No, pero yo me puedo quedar otro rato más aquí.
0: Sí. Vale. Marcote Pontemoño.

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0: Tenemos todos los domingos un invitado muy especial de alta alcurnia vasca, Leonardo Aldamiz Echevarría Ordorica Garteizcoa, que ha creado una asociación para la integración con la gente normal, la gente como yo, la gente como nuestros oyentes, la gente como tú y yo. Y Leonardo, con motivo de esta iniciativa, ha decidido que va a hacer un mapeo del territorio nacional. Vamos a ver si nos explica esta cuestión del mapeo. Leo, buenos días.
1: Hola, Cristina, ¿qué tal? ¿Cómo estás? ¿Qué tal?
0: Muy bien, muy bien. ¿Qué es esto del mapeo territorial de España?
1: Bueno, pues mira, es una idea muy sencilla. Yo tengo mucha experiencia con el mundo de la sociología, pero otra historia que no tiene a cuento ahora. Y mira, estamos yendo por tierra, mar y aire haciendo un mapeo, un mapeo esencialmente centrándonos mucho en significar a lo que es el pijo aspiracional, que es ese señor, señora, que tiene mucho dinero, mucho tirirí, pero tienen educación, tienen educación, no son de los nuestros. Entonces, ellos quieren integrarse a toda costa y no puedo ni contar las barbaridades que llegan a hacer. Son estos que llevan pues esos caballos gigantescos en los polos, los cocodrilos enormes, bueno, toda esta gente. Y mira, es muy sencillo, la iniciativa creo que es feliz. Estamos yendo con helicópteros, todos, gente del BOR nuestro, de nuestra junta directiva, estamos yendo mapeando España desde el aire para ver los chalets de todas las zonas presuntamente pijas de España. Sí. Pues en Madrid tú las conoces muy bien, todas las zonas de Puerta Hierro, lo que sea, whatever. Y lo mismo en Neguri, Barcelona, lo mismo. Todo España, no estamos dejándonos nada. Y estamos encontrándonos con auténticas aberraciones. Ostras, Cristina.
0: Cuéntame.
1: Jardines con hierba artificial, gnomos, enanitos, fuentes de escayola, que son imitación, no sé, pues de la Fontana di Trevi, no te puedo explicar, pintadas de rosa. Bueno, unas piscinas de plástico con toboganes, barbacoas. Pero te quiero decir que esto lo tiene gente bien, presuntamente bien, gente con apellidos, que conocemos tú y yo, No te voy a decir, bueno, no quiero ni decir, alguna soprano que incluso públicamente ha hecho el reconocimiento por ahí en redes. Ahí lo dejo, Horrible. Horrible.
0: Ya.
1: Y esta gente hay que identificarla ya, por tierra. Bueno, por tierra lo que estamos haciendo es ir en metro, que yo creo que es ya una forma de aproximación a todos los barrios de España, de todo tipo. Algunos dicen que son clase media. No sabes qué olor en los portales, a berza, a coliflor. Luego tocas a las puertas, porque vamos aleatoriamente, y nos abren unas señoras con unas cabezas, con unos pelos que no se han lavado en semanas, unas batas que no sé dónde las compran, yo no sé dónde se puede comprar eso, un chándal, que no había visto un chándal yo desde la época de las Olimpiadas de los 70, no sé cuándo fue. Bueno, una cosa, y ¿qué holocaustos decorativos, Cristina? No sabes el Picasso pintado de colores. Aquello parece que han traído unos manteles diseñados por un mané pervertido, ¿no? Haciendo unas cocinas de vomitivo todo. La verdad es que no te quiero porque, bueno, alfombras ni una, por supuesto, porque esta gente no ha pisado alfombras. Y unos televisores que aquello parece, un cine, una cosa. Y por eso están en los bares, Cristina, porque no quieren estar en sus casas. Ya. Están los bares de España llenos de gente porque no están cómodos en sus casas.
0: Claro.
1: Bueno, y en la parte del mar. Pues, ¿qué está pasando en el mar? Pues si es que es una invasión. Está lleno de horteras de bolera, lleno de horteras. La gente que está ahora, la gente incluso bien, que era de las nuestras, que tenían unos nombres en los barcos, Titán, Zeus, ahora ya se casan con las secretarias, con las no sé qué, bueno, gente de medio pelamen, y les cambian los nombres a los barcos. Te quiero, Rosy, mi dorada cielito, unas cursiladas. A un barco no se le cambia el nombre, que eso lo sabemos todos, que da mala suerte. No levantan las defensas de los barcos. La gente no sabe lo que es la defensa. La defensa es lo que se pone, las boyas esas que dicen boyas, y horribles, que les inventan unos escudos familiares que no tienen. Música hortera. Es un horror. Entran con tacones en los barcos. No tienen ni idea. Beben sidra. No sé qué beben porque no han bebido ni champán. Ya. Es un horror.
0: Claro.
1: Cristina.
0: Claro. Bueno, el mapeo nos ayuda.
1: Los nuestros. Y lo tengo que decir. Y desde la plataforma vamos a hacer todo lo posible para que esto no suceda. Y estoy enfadado y discúlpame porque me altera muchísimo.
0: Claro, yo lo comprendo. Pero bueno, yo creo que la topografía, este esfuerzo para mapear, va a delimitar muy bien las clases sociales y va a descubrir a tanto pijo aspiracional que no es como vosotros, que no es gente de toda la vida. Querido Leo, muchísimas gracias.
1: Son los peores.
0: Son los peores.
1: Gracias a ti, Cristina.
0: Un abrazo.
1: Gracias. No me lo puedo creer.
2: Leo, sigue.
0: Aliviada estoy de no tener barco, ¿eh? Porque si se me ocurre llamarlo Te quiero Loli, madre mía, cómo me pone nuestro querido Leo. Tampoco me he hecho escudo familiar, o sea, que, y tampoco llevo lo del cocodrilo monstruoso en la camiseta. Y a falta de jardín, ni siquiera compré un nombre.

0: nos ayudéis, que vamos a hablar con los oyentes de esas cositas de mamá, esas cosas divertidas.
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0: Reina del cielo, alégrate, aleluya.
1: Porque el Señor a quien mereciste llevar en tu seno, aleluya,
0: ha resucitado según su palabra, aleluya.
1: Ruega al Señor por nosotros, aleluya.
0: Oh Dios, que por la resurrección de tu Hijo, nuestro Señor Jesucristo, has querido devolver la alegría al mundo, concédenos por intercesión de su Madre, la Virgen María, alcanzar el gozo de la vida eterna.
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0: Pues son las 12 ya, las 11 en las preciosas Canarias.
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0: La justicia israelí prorroga la detención del palestino español retenido el viernes en una flotilla que iba rumbo a Gaza. Antonio Ray.
3: Se trata, Cristina, de Saif Abukeshek, un palestino que vive en Barcelona desde hace 20 años y que tiene triple nacionalidad, incluida la española. Para las autoridades israelíes, la flotilla no era una misión humanitaria, sino una provocación diseñada para violar el bloqueo naval que mantiene sobre la franja de Gaza. Además, acusa a Abukeshek de mantener contactos con el grupo terrorista Hamas. Según el detenido y el gobierno de Sánchez, la flotilla no entró en aguas prohibidas. José Manuel Álvarez, ministro de Exteriores.
4: Aquí estamos ante una detención ilegal que se ha producido en aguas internacionales fuera de cualquier jurisdicción de las autoridades israelíes. Yo se lo he hecho saber así a mi homólogo israelí y he comunicado conjunto con Brasil, en el que decíamos eso textualmente, ha sido también muy claro.
3: Álvarez en la Radio Pública Catalana. Europa se reúne esta semana en Armenia ante la amenaza de Trump de retirada de tropas. Los 27, acompañados de otra veintena de países, mandarán un mensaje de unidad ante Estados Unidos y Rusia en esta cumbre política europea, que se celebra además en un país que se sitúa en la frontera con Irán. Por primera vez desde la creación de esta cumbre en el año 2022, participará también el primer ministro de Canadá, Mark Carney, primer invitado no europeo a la reunión. Esto en un contexto de creciente tensión geopolítica agravada por las amenazas de Trump de comenzar a retirar tropas de Europa. Primero, el Pentágono anunciaba la retirada de 5.000 soldados de Alemania. Y ahora Trump asegura que esto es solo el principio. Esta cumbre está previsto que acuda el presidente del gobierno, Pedro Sánchez, quien insistirá una vez más en esta cumbre en la necesidad de que haya más control sobre las redes sociales. Esto mientras aquí en España, el juicio del caso Mascarillas vuelve a poner el foco sobre la corrupción del Partido Socialista, con todos los ojos puestos mañana lunes en la declaración del exministro José Luis Ábalos Ricardo Rodríguez.
5: La Moncloa, también Ferraz, venden que el caso Mascarillas no erosiona ya más, defienden que está amortizado, la situación incide en se tenía plenamente asumida, es un paso más en un proceso judicial que cuenta con todo nuestro respeto. Aún así, los socialistas se preparan para quedar atrapados por la rendición de cuentas de José Luis Ábalos ante el alto tribunal. El exministro va a marcar sus pasos, frustrando cualquier expectativa de cambiar de guión, porque hay cuadros socialistas temerosos de que el escándalo golpee con fuerza renovada contra la marca. Desgasta sin duda, advierten, y los suyos están suficientemente desmotivados. De hecho, el Ejecutivo esperaba haber recuperado a estas alturas el control de su agenda, reconducirla en la línea estratégica marcada con distintas banderas. La declaración de Ábalos, por descontado, se lo hace imposible.
3: Este fin de semana, Granada ha vuelto a llenarse de flores, de música y de tradición con motivo del Día de la Cruz. Medio centenar de cruces se han repartido por toda la ciudad durante este fin de semana, en unas jornadas en las que participan los vecinos y también los comerciantes granadinos. Granada, Juan de Dios Jerónimo.
6: Miles de personas van a visitar las más de 50 cruces repartidas por todos los barrios de Granada capital, desde el Albaicín, el Sacromonte y, por supuesto, la zona centro, muchas de ellas montadas por cofradías de la Semana Santa de Granada. El pregón, la entrega de premios y muchas actividades las que van a congregarse en esta ciudad de Granada, tal y como nos contaba aquí en COPE la alcaldesa Marifran Carazo.
7: Que demuestra también ese número tan importante, bueno, pues que las cruces se encuentran en un momento en el que en sus diferentes categorías, bueno, pues se pone cariño, esmero, mimo para concursar y para poder, bueno, pues entre todos poder celebrar ese día tan importante, ¿no?, para nuestra ciudad y para nuestra provincia.
6: Una celebración que combina tradición, cultura y convivencia y que refuerza también el papel de Granada en su camino hacia la capital europea de la cultura del año 2031.
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3: Y el Real Madrid, que puede hacer esperar al Barça para cantar el alirón, Teresa Vasallo.
8: Sí, y todo depende de lo que haga esta noche a las 9 contra el Español en Cornellá, donde Arbeloa tiene 6 bajas por lesión y la de Ceballos por decisión técnica de empatar o perder el partido. Los de Hansi Flick ganarían la Liga, pero eso sí, si el Real Madrid gana, habría que esperar hasta el clásico de la jornada que viene. En el resto de los partidos, a las 2, Celta-Elche, a las 4 y cuarto, Getafe-Rayo y a las 6 y media, Betis-Oviedo. En tenis, a las 5, Sinner y Zverev se medirán en la final del Mutua Madrid Open. Y en Fórmula 1 se ha adelantado el Gran Premio de Miami a las 7 de la tarde por posibles tormentas eléctricas. Antonelli saldrá desde la pole, seguido de Verstappen y Leclerc. Sainz será 14º y Alonso 18º.
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0: Querido Antonio, muchísimas gracias. Nos juntamos dentro de una hora para más noticias. Y aquí seguimos en Fin de Semana de COPE con Cristina.
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0: Seguro que has hablado de ello alguna vez o conoces algún caso o al menos lo has escuchado en las noticias. La circunstancia, por ejemplo, de un deportista joven en buen estado que se desploma durante un partido, no se le puede reanimar y fallece. O el fallecimiento inesperado y rápido de una persona aparentemente sana. Bueno, pues resulta que la revista The Lancet, que es una de las más prestigiosas del sector científico, ha confirmado que la muerte súbita está aumentando en Europa. Entre 2010 y 2020 se produjeron casi 2,6 millones de fallecimientos. Creció este asunto de la muerte súbita un 31%, que es muchísimo. Bueno, en esta circunstancia y en el ranking de países, atención porque España lidera el incremento. Los investigadores no entran a analizar qué ha causado el repunte de las muertes súbitas, pero lanzan la hipótesis de que, ahora veremos a ver qué hipótesis se barajan, porque el que lo sabe todo es el doctor Juan Jiménez Jaimez, jefe de la sección de arritmias y cardiopatías hereditarias del Hospital Universitario Virgen de las Nieves de Granada. Doctor, buenos días.
1: Hola, buenos días.
0: El tema de las muertes súbitas, ¿le resulta a usted, me imagino, familiar?
1: Sí, claro. La muerte súbita es una de las manifestaciones más frecuentes de las cardiopatías que tratamos diariamente, con lo cual para nosotros, bueno, es nuestro día a día y no supone una especial sorpresa, ¿eh?, los resultados de este estudio tan interesante publicado en Lancet.
0: Claro, lo que pasa es que el incremento sí que es sorprendente. Un 31% de más muertes súbitas en Europa es una cifra muy alta.
1: Sí, sí, está claro. Y está claro que esto nos recuerda que es un problema de salud pública. Un problema, una de las causas más importantes de muerte a día de hoy en la población, y hay que prestarle la atención que merece. Y luego entender las causas, como bien has dicho, Cristina, tenemos que saber el porqué. Muchas veces, casi diría que inevitable, inherente al crecimiento de la población y de la edad media de la población. No podemos olvidar que España es el país más longevo con la expectativa de vida media más alta de Europa, o de las más altas, y del mundo estaremos entre los top 3 o entre los 5 primeros países con más esperanza de vida. La muerte súbita es un reflejo de la enfermedad cardiovascular, porque va directamente de la mano. Aunque hay otras causas, la enfermedad cardiovascular arteriosclerótica, el endurecimiento de las arterias debido a hipertensión, obesidad, tabaquismo, es la causa más importante de muerte súbita. Con lo cual, aunque el ejemplo que has puesto, el deportista joven tal, esa es la menos frecuente de las causas de muerte súbita. La muerte súbita va de la mano de los factores de riesgo y estamos viviendo una sociedad cada vez más envejecida, con más prevalencia de factores de riesgo, con estilos de vida más sedentarios, que lo vemos desde las escuelas. La obesidad, el acceso al tabaquismo, los factores de riesgo, la prevalencia cada vez mayor. Para mí esa es la explicación más evidente.
0: Sí. Sí que me llama la atención que España lidere el ranking con un incremento de muertes súbitas del 3,3%. Después van Alemania, Polonia, Rumanía, pero ¿por qué nosotros?
1: Ya, a mí sí que aquí creo que tenemos que hacer un punto de autocrítica, porque hay países que, si bien la edad media, ¿no?, vivimos mucho, porque nuestro país es ejemplo de, pues bueno, de estilo de vida saludable, por la dieta mediterránea, por el deporte y tal, y esto quizás sea una llamada de atención de que no todo lo estamos haciendo bien. ¿Por qué? Italia, por ejemplo, tiene una expectativa de vida muy similar a nosotros, pero tienen una estrategia, digamos, de salud pública frente a la muerte súbita con la instalación de desfibriladores en todas o en muchas áreas. La necesidad de acceso a desfibrilación, a reanimación cardiopulmonar. La población está mucho más formada que la nuestra en reanimación cardiopulmonar, porque la muerte súbita sorprende en cualquier sitio. Yo tengo pacientes que han tenido un paro cardíaco desde una carrera deportiva, estando en misa, a estando en la escuela, un niño de 11 años. Con lo cual, toda la población, empezando nuevamente desde las escuelas, que es donde toda la sociedad tiene que empezar y cambiar, a formación en RCP, reanimación cardiopulmonar básica, con masaje cardíaco, llamada al servicio de emergencia y acceso a desfibrilador automático o semiautomático en la vía pública, que es donde sucede la inmensa mayoría de las muertes súbitas.
0: O sea que sería, por ejemplo, útil que en una empresa como COPE, que somos muchos, hiciésemos un pequeño curso para el uso del desfibrilador, que lo tenemos.
1: Por supuesto, debería estar hecho.
0: Sí,
1: eso. Debería estar hecho. Eso es así.
0: Me dice Natalia que lo hemos hecho. Yo es que no lo he aprendido. A ver si me pongo.
1: Pero no se sienta culpable, Cristina. Eso le ocurre a toda la población. Yo hago de vez en cuando mini encuestas en mi grupo de amigos, en grupos de, bueno, gente no sanitaria, y nadie sabe reaccionar. Es una situación que siempre coge de sorpresa porque es inesperada, como su nombre o la definición indica. Y hay que entrenarnos en automatismo. En automatismo, pues el profesor en la escuela, el entrenador de fútbol, cualquiera que pueda.
0: Claro, lo mismo que aprendemos a nadar y pertrechamos a nuestros hijos con ese recurso, pues también tenemos que aprender a usar el desfibrilador. Bueno, hay un tema que también me preocupa mucho y es que se está acelerando la tendencia en mujeres. El 75% de las muertes súbitas se dan varones, pero el incremento en mujeres es sorprendente.
1: Sí, bueno, esto tiene muchas lecturas también, ¿no? Realmente para mí la más fácil es la estadística. El hombre le cuesta mucho, porque si estamos comparando incrementos, en la mujer el incremento es mayor porque parten desde más abajo. Entonces quizás esa es la aplicación estadística, ¿no? Pero luego también esto nos tiene que hacer reflexionar. Si los estilos de vida de las mujeres están siendo los adecuados o se están asemejando más, ¿no? En prevalencia
0: a las de los hombres, sí,
1: al varón,
0: sí, sí.
1: Efectivamente, ¿no? Es una aplicación. Y luego otra posible, que los cardiólogos siempre hablamos de la dificultad para el diagnóstico en mujeres. Hay, bueno, pues artículos de revisión, series de datos en los que vemos que los síntomas son un poco más atípicos. Cuesta más reconocer, por ejemplo, el inicio de un infarto. Bueno, la explicación puede ser variopinta, pero los síntomas a veces en las mujeres, el diagnóstico se retrasa un poco a veces. Y quizá porque uno espera que, bueno, es una mujer, no se va a poner mala del corazón. Por supuesto que se ponen malas, no tanto como los hombres, pero también. Y a lo mejor tenemos que entrenarnos en diagnosticar precozmente estos casos también, ¿no?
0: ¿Cuáles serían los síntomas de esta muerte súbita? O sea, como es inesperada y rápida, a lo mejor no sabemos anticiparla.
1: Bueno, la muerte súbita, hay registros que indican, con este titular que es un poquito mediático, la muerte súbita avisa. Sí que es cierto que los pacientes que fallecen súbitamente, por definición, no tienen síntomas previos, en las horas previas, pero a lo mejor sí le había dado algún aviso las semanas previas, ¿no? O los meses previos en forma de dolor de pecho al caminar, arritmias de forma inesperada, mareos, el síntoma que anuncia, lo decía Hipócrates, ¿no? Que cuando los pacientes sufren frecuentes desmayos, a menudo mueren súbitamente, esto es una frase de Hipócrates, pues realmente el síncope brusco es un síntoma de alarma, ¿no? Realmente los síncopes, la mayoría no anuncian una muerte súbita, son simplemente lipotimias, desmayos. Pero ahí es donde entramos, bueno, pues los médicos de familia, el sistema sanitario, los urgenciólogos, médicos de urgencias, cardiólogos, para discernir el grano de la paja, por así decirlo, ¿no? Pero lamentablemente hay un pool de pacientes con muerte súbita a los que llegamos tarde porque nunca han presentado síntomas y la primera manifestación de ese infarto, que es la causa más habitual, o de esa miocardiopatía, de esa arritmia, es el desmayo brusco que no recupera, pierde el pulso y la persona o es reanimada o fallece lamentablemente en los próximos 5 o 10 minutos, ¿no? O 15.
0: Fíjate. Cuando escuchamos a propósito de la muerte súbita, muy frecuentemente va asociada a deportistas de élite. ¿Esto nos dice algo?
1: Bueno, esto es un melón que una vez que lo abramos es complejo, ¿no? El deporte de élite, el deporte de altísima intensidad, como puede, bueno, pues gente de competición de alto nivel, sí que acelera o puede ser precipitante de arritmias graves en algunos casos de cardiopatía, ¿no? Pues estoy pensando en la miocardiopatía arritmogénica, hipertrófica, cardiopatías como estas que mencionaba del sujeto joven que se desploma en un campo o en la bici, ¿no? Pero esas son las menos frecuentes. La muerte súbita, en un tanto por ciento elevadísimo, acontece en sujetos ya de cierta edad, porque va de la mano de la edad, eso es un mensaje que tiene que estar clarísimo. Más edad, más riesgo de muerte súbita, porque la arteriosclerosis, que es la causa que hay debajo, es más frecuente, ¿no? Y en ese caso, yo sí quiero evitar un mensaje confuso con el deporte. El deporte de altísima intensidad y de élite es malo en algunas cardiopatías de base genética. El deporte estándar, que todos debemos practicar, incluso de alta intensidad, incluso con HIIT, con fuerza, con ejercicio de fuerza, es bueno. Es bueno para pacientes que tienen enfermedades de corazón también, para pacientes con infarto previo, pacientes con fibrilación auricular, con arritmias, que están de la mano o muy relacionadas con la muerte súbita. No eliminemos el mensaje de que el deporte es la causa de la muerte súbita, en absoluto. El deporte puede precipitar en sujetos no identificados una muerte súbita en un sujeto que porte una mutación o que tenga una cardiopatía de muy alto riesgo, pero en el común, el 90% de la población tiene que hacer deporte, evita o reduce la muerte súbita al deporte.
0: Claro. Hablaba usted de las causas cardiovasculares en la muerte súbita, pero hay otras cuestiones también, por ejemplo, hemorragias cerebrales, embolias pulmonares. ¿Es el mismo tipo de perfil?
1: Bueno, realmente sí, porque algunas de las causas extracardíacas, que no supone más del 15-20%, ojo, el corazón es el responsable del 80% de la muerte súbita. El otro 15-20 son causas extracardíacas tipo las que usted ha mencionado, pues la hemorragia cerebral, la rotura de la aorta, por ejemplo, que podríamos incluirla en la cardiovascular, por supuesto, la embolia pulmonar, incluso, bueno, pues causas menos o más difíciles de identificar a veces, como puede ser el suicidio, ¿no? Porque que también es una causa muy importante de muerte súbita, sí, sí, entiéndaseme, sí, entre comillas, claro. Sí. Entonces, bueno, pues realmente hay que discernirlo, pero sin duda el corazón es el número uno, ¿eh?, de las responsables. Y dentro del corazón, la enfermedad cardiovascular arteriosclerótica ligada al riesgo cardiovascular, ¿no?
0: Pues la verdad, fascinante asunto para tener en cuenta el incremento en Europa de la muerte súbita, particularmente en España, y el asombroso incremento de la muerte súbita entre mujeres, que sin duda tiene que ver, sí, tiene usted razón.
1: Hacernos pensar.
0: Con que hemos adaptado el estilo de vida al del varón clásico y ahora padecemos lo mismo, ¿no? Pues infartos, altísimas tasas de estrés, sedentarismo, esas cosas.
1: Es un círculo vicioso que hay que romper. Y hay que romperlo desde, como digo, desde muy chiquitito, enseñando a nuestros niños a tener estilos de vida saludables, a tener dietas saludables y que la prevalencia de hipertensión, obesidad, tabaquismo sea lo menor posible. De esa forma combatiremos la muerte súbita.
0: Es el doctor Juan Jiménez Jaimez del Hospital Universitario Virgen de las Nieves de Granada. Muchísimas gracias.
1: Ha sido un placer estar aquí con vosotros.
0: Un saludo.
1: Gracias a vosotros. Un saludo.

0: prefiero estar dormida que despierta de tanto que me duele que no estés. ¿Cuántas madres sobrecogidas por los hijos que salen de noche, que empiezan a hacer sus primeros pinitos, permanecen en el desvelo hasta que llegan? ¿Cuántas viven como yo la emigración y la lejanía como un dolor del corazón? ¿Cuántas siempre cuidándonos? Felices quienes tenemos madre, por ende, felices todos los seres humanos. Felicidades a nuestras madres.
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0: Aquí están todas nuestras invitadas ya y está preciosísimo el estudio. ¡Qué barbaridad! Habíais faltado últimamente y esto está florecido. Sole Mayor, buenos días.
2: Buenos días. Felicidades a todas.
3: Felicidades a todas las madres.
0: Elsa González,
4: hola,
0: buenos días.
4: Hola, ¿qué tal? Buenos días.
0: Y aquí estamos Otín y yo, como siempre, al pie del cañón, con esta cita con nuestros oyentes preciosa. Cosas divertidas de tu madre, ¿no? Esto es que es de traca el asunto, porque ¿quién no lo tiene? Yo no sé por qué pasa eso.
2: Pues no sé, porque las tenemos dentro del corazón, yo qué sé. Y en cualquier cosita que sale, ya, pues mi madre decía, pues yo, o sea, es que sale siempre. Voy y no sabes ni siquiera que te acuerdas.
4: No, pero es una mezcla, es verdad, de añoranza y de alegría. Yo cada vez que me acuerdo de ella sonrío, pero al mismo tiempo es verdad que la echo de menos. Y mira que mi madre decía esas verdades como puños que te hacían daño, porque es que era la verdad desnuda. Uf, uf.
2: Es que si no, ¿quién te lo va a decir?
4: Elsa,
2: ¿no?
4: Te ha quedado fatal. Dios mío, eso solo puede decir
3: mi madre,
4: una madre.
3: Igual, mi madre además siempre dice, una amiga nunca te va a decir la verdad, pero una madre te lo dice.
0: Es verdad. Sí. Es verdad, ¿eh? Sí. ¿Y cuánta gente pierde el Oremus porque no vuelve a su hogar? O sea, la gente que se desenraiza pierde la medida de sí mismo. No hay nada más fabuloso, ¿eh?, que un político o un importante o un poderoso que vuelve a casa y le llaman imbécil, que es lo que hay que oír de vez en cuando, ¿no os parece?
4: Sí, es verdad, pero es las raíces en todos los aspectos que te conforman, que te forman conciencia y demás, es esa etapa, infancia, adolescencia, juventud, y alguien que te diga las verdades. Las verdades, pero con ese cariño inmenso de una madre.
0: ¿Qué verdades os decían? Dime,
5: bueno, iba a decir que qué difícil encontrar ese equilibrio entre que te estén dando esas raíces y a la vez la libertad para que tú seas propietario de las riendas de tu vida, ¿no? Como madre, yo creo que ese es el equilibrio. Ese es el equilibrio.
4: Es que ahora que dices libertad, fíjate, yo con 16 años hice un curso con el francés, entonces era un poco el idioma tal, y me acuerdo que me fui a Casablanca, mes y medio y tal, y le decían mis tías tal, pero bueno, ¿la dejas? Claro que sí. Te formaba en conciencia, porque mi madre era tremenda, de eso está bien, eso está mal, pero después te dejaba toda la libertad. Jamás me dijo, vuelve a las 10 de la noche. Ahora, yo sabía que tenía que regresar.
0: No te lo dijo porque te lo dejo, porque lo sabías.
4: Bueno, pero si alguna vez...
0: Anda, no lo he visto, yo lo he tenido que decir. Yo
4: regresé tarde y tal, jamás, no se enfadaba.
0: Yo lo decía siempre y nunca volvían. ¿Qué cosas os decían con franqueza vuestras madres?
3: Yo, mi madre, por ejemplo, es muy crítica con mi cocina. O sea, mi madre dice, eso es un bodrio. O sea, o muchas veces yo que tuneo pues las torrijas. A ver, ella es una cocinera, es una gran cocinera maravillosa. Y claro, cuando yo llego con esas torrijas con harina de almendra, pues claro, se echa las manos a la cabeza y dice, tú lo que haces son guarrerías.
0: Eso es una guarrería, ¿no?
3: Y además, no se corta un pelo. O sea, el año pasado hice la presentación de mi libro en mi pueblo. Y ahí estaba mi madre toda orgullosa, pero en no sé en qué momento la nombré tal. Bueno, pues mi madre a voces, todo te lo he enseñado yo, pero no cocinas como yo ni de lejos.
0: Me encanta.
3: Me encanta, tremenda. Me encanta.
0: ¿Y a vosotros?
2: Bueno, mi madre, fíjate, la pobre, yo dije con 18 años, me voy a ser artista a París. Y dijo, ¿qué? Y debió poner cara así como diciendo, esta niña está loca, pero se va a ir. O sea, porque yo decía una cosa y lo hacía. Y me fui con una mochila y una maleta que no podía con las dos cosas, y una guitarra. Y

0: dejó irme. Me dejó irme solamente y me dijo, guarda el dinero del tren. Guarda el dinero del tren y el día que tengas que venirte, te vienes. Me imagino que pensando que yo iba a estar una semana, que me iba a volver. Y estuve 3 meses pasándolo fatal hasta que
1: pero sin volver.
0: Cogí el dinero del tren de mi madre. Y
1: como bueno, ella había dicho.
0: Como ella había dicho. Y yo creo que también pensó, pues a lo mejor no tiene que ser artista. Y sin embargo, luego lo fui aquí. Y me apoyó muchísimo. Fíjate, mucha gente que no quería que fuera artista o actriz. Yo
2: sí, siempre además cantaba. En ese sector es una... un don de Dios tener padres que te apoyen, porque sí, hay otros sí. que se rasgan las vestiduras. Hay dos cosas que son horrendas para algunos padres, que te hagas artista o monja.
0: Es verdad.
3: Me acuerdo de mi madre que le dice a una sobrina, por cierto, guapa y tipazo, y le dice, estás mayor para tu edad.
1: ¡Qué dolor!
3: Bueno, yo quería meterme debajo de la mesa. Esta era, bueno, pues así, ay, esa verdad que os digo desnuda. Es horrible, eso es tremendo.
1: Supera la mía.
3: Esa crónica, Elsa, no, hoy no. No has estado a la altura. Tú lo puedes hacer mucho mejor.
4: Mi madre tenía un excepcional radar para las personas que me rodeaban, para las amigas o que yo personas que yo creía que eran mis amigas y para los novios. Y por desgracia nunca la escuché, así que eso me permitió darme todas las tortas que me he dado en la vida.
2: Es que las madres suelen tener un radar muy gordo. La mía también tiene muy buen ojo, sí, para quién sí, quién no, sí.
1: Bueno, nosotros hoy hemos solicitado a los oyentes que nos cuenten sus anécdotas divertidas de sus madres, esas cosas divertidas que tenían las madres. No sé si vosotros podéis empezar o nos vamos un segundo y ahora volvemos con esas anécdotas, a ver qué nos cuentan también nuestras contertulias.
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0: Puente de primero de mayo, 1,5 millones de personas en las carreteras. Vamos a ver cómo está la circulación. Nos vamos a la DGT. Darío Carnicero, muy buenos días.
1: Buenos días, hasta ahora pendientes de dos siniestros que dificultan la circulación. El primero de ellos en Almería, en la A7 a la altura de Sorbas en sentido Murcia, y otro en Toledo en la A5 a su paso por Talavera de la Reina, ya en dirección a Madrid. Al margen de ello encontrarán complicaciones en los principales accesos a Madrid, en la A1 en Sarracín y San Agustín del Guadalix, en la A5 en Lucillos y Valmojado y en la A6 en Arévalo. Tráfico en aumento también en sentido Barcelona, en la C31 a la altura de Platja d'Aro, en la AP7 en Vilafranca del Penedès, y circulación en aumento en Valencia, en la A7 entre Torrent y Vetera, todo ello en ambas direcciones.

0: Y el teléfono, que es para dar recados. ¿Qué es eso? Ahí hora y hora colgando. ¡Qué barbaridad!
1: Eso cuando había un teléfono en casa y lo tenías que compartir y luego venía la factura con todo el desglose de los números donde habías llamado, el tiempo.
0: Ahí punteando.
2: Por eso estabas hablando.
1: El party line.
2: Estabas hablando con tu novio y aparecía en otro teléfono tu madre. Oye, bueno, ya
0: está bien, ¿no?
2: Cuélgalo.
3: Cuando llegaba la factura, mi madre decía, no hace falta ni ver los números ni el tiempo, ya sé quién ha estado.
1: Y nos decía, pero si os acabáis de ver, ¿qué os tenéis que contar ahora?
0: Ah, esa es otra. Se incorpora también el peli, que no sé si recuerdas tú anécdotas de
4: sí,
0: madre.
4: Sí, alguna conté ayer, ¿no? Esa de ¿dónde vas los jueves? Que haya abierto, ¿no? Por ahí, un jueves, ¿eh? O cuando quedaba con mis amigos a tirar la basura, que quedábamos, pues eso, no sé, 9:30, 10 de la noche y nos quedábamos.
0: ¿Quedabais para tirar la basura? Qué
4: sí,
0: bueno.
4: Sí, para luego por fumarnos un cigarro también.
0: Claro. ¿No? Pero
4: entre basura y basura y decía, pero que haya abierto a esa hora, ¿no? ¿Dónde vas? ¿Quién hay por ahí? ¿Qué has
0: y estaban
4: hecho?
0: Todos sí. Fumando como murciélagos.
1: Qué voluntarioso para tirar la basura, que es algo que todo el mundo detesta.
0: Oiga. Como voluntarioso si se iba de juerga.
4: No, no.
1: Ahí.
0: ¿Ve?
3: Bueno, y o sea, después las madres con los nietos son otras. Yo me acuerdo lo duros que eran, bueno,
4: por
3: las comidas, tal, con nosotros los hijos y con mis hijos, bueno, jugando con ellos. Me acuerdo una vez que estaba, se quitaba y se ponía una parte de la dentadura que era así movible. Uh-huh. Y entonces mi hijo decía, mamá, yo quiero ser como abuela, no puedo quitarme los dientes, por más que lo intento.
0: Fíjate qué relación tan bonita, ¿eh? Le parecía bonito el diente oscilante.
2: Sin embargo, mi madre con mi hijo eran iguales. O sea, es que siempre ha sido, mi madre tenía una mente matemática, mi hijo exactamente igual, yo todo lo contrario. Y a ellos les gustaba mucho jugar a las cartas, pero se ponían como si fueran mayores, los dos. O sea, o ella niña, o él, o sea...
1: Se igualaban.
2: Que tú has echado esta porque yo he echado. Bueno, sí, sí, sí. Dos, como si... Y yo, mamá, que es un niño. Y mi hijo, hijo, que es la abuela. Es que se volvían locos jugando.
0: Pero ahí no entremos con los nietos porque sería
1: una batalla perdida.
0: No quiero decir que es otro programa, porque realmente la relación es diferente, ¿no? En el caso de las madres con relación a los hijos, tiene tela. Vamos a ver
3: allá
0: qué van diciendo.
3: Que lo verás.
0: Allá irás que lo verás. ¿Y cómo lo ves? ¿Y cómo
4: han
0: lo
4: mandado
0: ves?
4: Frases, han mandado cosas de madre y han mandado anécdotas, ¿no? Vamos primero con las frases, las de audio, ¿eh? Porque también las han mandado en texto.
5: Buenos días, yo ya tengo 50 añitos, alguno más, y la verdad es que al menos la gente de mi generación, las madres, no solo están cortadas por el mismo patrón, sino que tienen las mismas frases estándar. Y hay dos o tres que se te quedan para siempre, y una es, tú verás, eso es terrorífico, y allá tú, es otra, y bueno, Dios te libre, esa ya se sentenciadora.
1: En ese orden.
0: Allá tú.
2: Sí. Y otra también, cuando llegabas a casa, por ejemplo, te había pasado algo y tú estabas disimulando, y según decías, hola, decía, ¿qué te ha pasado?
1: Ah, es verdad.
2: Pero vamos, hasta allá por teléfono.
1: Qué lectura
2: cuando te había
1: de las
2: pasado
1: emociones.
2: Algo, decías, hola, mami, ¿qué te ha pasado? Pues es que daba igual, o sea, te miraban a la cara o sonaba algo raro en tu
1: voz. Y el olfato que tenían.
2: Y ya sabían que te pasaba algo.
1: Que entrabas por la puerta y sabían si habías fumado, si no habías fumado, si habías bebido, si no habías venido. Acércate, échame el aliento y tú.
0: No hacía falta. Yo he de decir que huelo si han bebido ginebra, ron o whisky, no se exagero nada, a 5 metros de distancia. O sea, la maternidad desarrolla el olfato. Esto lo es una cosa que lo he comprobado yo. Se desesperaban, digo, no, abandona toda esperanza.
6: Buenos días, Cristina. Mira, mi madre todavía vive, tiene 89 años y no hace nada más que decir que siente morirse porque luego no nos va a poder coser a todos los pantalones,
0: ay,
6: los rotos de alguno, los bajos.
0: Ay,
6: digo, no te preocupes, madre, no te preocupes, porque como allí tienes mucho tiempo libre, yo te echaré ropa para que cosas allí. Mira, es que es tremenda,
0: favor.
6: De verdad.
0: Bueno, pero fíjate qué rica, ¿eh? Ay, qué ¿cómo os voy a dejar? ¿Cómo vais a ir?
1: ¿Quién os va a coser los bajos?
0: Con los bajos descosidos, con los botones rotos.
3: De coser, y la unidad que crean las madres, por cierto, que a veces mueren y esas familias empiezan a no solo disgregarse, sino enfrentarse. Es tremendo, ¿eh?
0: Qué unidad crean, es verdad, ¿eh? Es el nexo, indudablemente, en las mujeres.
7: Buenos días. Pues yo me acuerdo de una frase que repetía mucho, que es: deja de hacer el tonto que te arreo.
4: Esa me la repetían mucho.
1: Es así, ¿no? Que esto me va a doler más a mí que a ti.
0: Yo lo que no entiendo es por qué mi madre, que es de Hamburgo, dice lo mismo. O sea, esto o es genético o, claro, lo aprendió de mi abuela.
4: Es universal.
0: Es que es una cosa, pero lo mismo.
1: De la abuela española.
0: Claro, de la abuela española. Y dice lo mismo, la zapatilla, todo igual.
2: La zapatilla voladora.
0: Se pega esto de las madres.
4: La zapatilla.
8: Buenos días, Cristina y equipo. Mi nombre es José Luis Antolín. Y la frase de mi madre era: se está rifando una zapatilla y lleváis todos los números los tres.
0: Ay, sí, la zapatilla voladora.
1: Sí, mi madre unas cuantas. Te doy con la zapatilla porque la mano me duele.
4: Y cuando la zapatilla ya no funcionaba, pues te decían: ya verás cuando llegue tu padre.
0: Ah, bueno, cuando llegue tu padre. Que aquello era el terror.
1: Sí,
0: vamos, o sea, ¿a ti no te lo decían?
2: En mi casa era un matriarcado.
0: El mío también. Era todo un medio de presión adicional.
3: Eso.
2: O sea, ahí la miedo que daba era ella. Vamos, la que tenía todo el poder.
0: Bueno, y sobre todo es que yo creo que mi padre reaccionaba en virtud del azuzamiento de mi madre. O sea, mi padre lo que quería es que dejásemos en paz, porque venía a las 10 de la noche, baldado de trabajar, y lo último que quería es ponerse a esto, pero llegaba ella. Tu hija, mira, claro. Y te cago, tenía que reaccionar.
4: Tu hija, ¿eh? No la
3: es que cuando era algo malo era tu hija o hijo.
4: Vamos con las cosas de madre.
9: Mi madre cogía la escoba y iba persiguiendo por la casa a mis hermanos pequeños, que eran muy malos, hasta que se metían corriendo en el baño, pero por darles con la escoba porque decía que con la mano se hacía daño.
0: ¿Has visto?
9: Siempre contaba mi madre es que cuando íbamos al retiro, las pocas veces, porque éramos seis hermanos y seguidos, también dice que no iban mucho porque se pasaban todo el rato contando para 1, 2, 3, 4, 5, 6 para localizarnos a todos todo el tiempo. Entonces debía ser agotador, claro.
0: Absolutamente.
9: Por supuesto, escondía bajo llave las tabletas de chocolate todo aquello que principalmente mis hermanos pequeños robaban y se comían a escondidas.
4: Llegabas a muchos sitios, ¿eh? Subiéndote a una silla.
0: Sí, además el olfato del hijo en eso también está muy desarrollado.
4: Sí. Vamos con el olfato de madre.
10: Frase típica de mi madre: el día que te cases, tu marido te va a devolver a las 2 horas a casa porque no sabes hacer nada. En fin, me he casado 2 veces y no me han devuelto. He sido yo que se los he devuelto a las suyas. Buenos días, soy Victoria desde Barcelona.
0: Frase de la madre: pobre marido. Pobre marido cuando tengas marido.
4: Qué vida le das.
0: Qué vida, efectivamente.
11: Hola, buenos días. Felicidad de la madre a todas. A ver, yo no tuve una madre especialmente graciosa, porque no es que fuera graciosa, fue la mejor madre del mundo y la echo de menos todos los días. Pero tenía frases como, por ejemplo, cuando se cerraba un armario y mi madre siempre decía: hijas mías, no les deis golpes a las puertas, dádmelos a mí. Cuando surgía a lo mejor, pocas veces, pero algo de educación sexual, decía: bueno, cuando llegue el momento no os preocupéis que lo descubriréis, porque es una cosa que hasta los animalillos lo saben. Son cosas lapidarias de ella.
0: ¡Qué rica!
2: Y había tenido una frase muy graciosa que la decía cuando era ya muy mayor, estaba en un sillón y casi no podía andar, pero tenía todo alrededor con cosas que las controlaba.
0: Ah, eso hace mi madre.
2: Llevaba un bastón. Y tenía una tele enfrente y encendía la tele con el bastón. Dice: este es mi mando a distancia.
0: Me encanta.
2: Pero con todo, siempre tenía alguna cosa graciosa de cada cosa. Porque es que era, vamos, bueno.
0: Sí, además es que no son. La cosa divertida de tu madre no tiene que ser graciosa. No. Ella no la interpreta como graciosa. Claro. Es gracioso, te resulta al cabo de los años.
3: Eso es.
1: Hombre, a mí me hace mucha.
2: Sabes que nosotras, toda la familia se dedicaba a la porcelana y teníamos cosas de porcelana muy monas en el salón, pequeñitas, así con manos y tal. Y cada vez que venía alguien a casa que no conocíamos mucho, nos decía: estate atenta, que tengo cosas de mucho capricho.
0: Ay, lo de mucho capricho. Ay, me
2: es
0: encanta.
2: Que me encanta la frase de
0: la
2: mucho
0: frase,
2: capricho.
0: Efectivamente. Sí. ¿Qué decías?
1: Decía que era increíble. Mi madre tenía un acento súper neutro, pero en cuanto hablaba con la gente de su tierra, que ya era aragonesa, tú sabías que ya estaba hablando con la gente del pueblo. ¿Qué pasa? Pues, ¿qué ha pasado? Cuéntame, ¿eh? No me digas ese acentico que tienen los maños. Y yo decía, ¿cómo es posible que lleva 40 años en Madrid y todavía tiene el acento en cuanto habla con uno de los suyos?
0: Yo tenía la doble vertiente, porque por un lado tenía todo el repertorio de mi abuela Pilar, que lo había asimilado mi madre perfectamente, pero luego había cosas indescriptibles y que no, yo no entendía. Entonces decía, tú lo que eres es santipe. ¡Santipe! ¡Una santipe! Y yo, bueno, ni la más remota idea, debía ser algo atroz, ¿no? Y sobre todo algo de muy mal carácter, muy desagradable. Y ya tirando, era la mujer de Sócrates, que se llama Santipa. Y que allí, efectivamente, bueno, ellos decían, eres una santipa. Y yo, años enteros oyendo aquello, digo, debe de ser horrorosa, pero no sabía qué era.
2: ¿Y vosotros sabéis
1: lo que quería decirte con eso tu madre?
0: Porque es que era tan asquerosa como la mujer de Sócrates, claro, porque le hacía la vida imposible y él mismo decía que lo peor que le había pasado era a su mujer.
3: Pero qué intelectual, qué horror, por favor.
0: Bueno, debían santipa decirlo en Alemania, ¿me entiendes?
2: A mí me llamaban Galocha.
0: Galocha.
2: Esta niña, qué galocha.
0: ¿Qué es?
2: Pues como que estás todo el día en la calle jugando y que no apareces.
1: O rochera.
2: Nunca.
1: Sí,
2: sí. Pero no sé exactamente qué significa, la verdad.
0: Claro, mi abuela y mi madre decían corriendo el tacón. Estás todo el día corriendo el tacón.
12: Nosotros en casa era, estáis como el gorrino San Antón, que era un cerdo que lo criaban en el pueblo y pasaba por todas las calles.
0: Ay, eso era, no lo conocía, sí, qué bonito. Sí,
1: el gorrino San Antón.
12: El gorrino San Antón, sí, que debe ser que en San Antón.
1: El gorrino se quiere, claro, ir por patas.
13: Ay. A propósito de cosas divertidas de mi madre era del sur, está ahora en el cielo. Y recuerdo que cuando íbamos al médico, ella decía, ¿cómo voy a ir al médico? Si seguro que algo me encuentra.
0: Ah, claro.
13: Que vamos al médico.
0: Tienes razón.
13: Se sentaba y con esa gracia y soltura andaluza decía, doctor, yo no sé qué hago aquí, yo me encuentro bien.
0: Me encanta, Mona. Me encanta.
3: Bueno, son tan particulares. Mi madre ni se planteó ir a la boda de su nieto. Y yo digo, mamá, ¿cómo no vas a ir? ¿Pero tú te crees que van a estar pendientes de mí? Por favor, ¿qué pinto yo ya tan mayor? Nada, no. Estoy aquí tranquilamente, después me lo contáis, tal.
1: Y me mandáis fotos.
3: Por supuesto, ni fue, ni su nieto se enfadó, quiero decir que ni yo.
0: Bueno, es que yo creo que a partir de una cierta edad en la que me incluyo, uno ya tiene unas libertades que se las toma. O sea, dice, el otro día me dijo mi madre, dice, ¿tú crees que para la boda de una se casa una sobrina mía? Es que yo no me quiero hacer ropa nueva. Digo, mira, mamá, estás en una edad que puedes ir como te dé la gana.
3: Eso es.
0: O sea, es solo faltaba.
2: Decía también lo que le daba la gana. Estaba en un coro hasta los 90 años. Y cantaba solo al principio porque era muy, muy madrileña. Y la ponían delante, así, por las calles de Madrid,
0: uy,
2: bajo la luz de la luna, siempre la ponían adelante, soltaba eso y luego todos, al cascorro, a chambre, y ya cantaba todo el mundo. Pero es que era claro, porque todo el mundo la miraba, estaba estupenda, pero tenía 90 años y seguía cantando como vamos, fíjate, fenomenalmente.
0: Qué bonito, o sea que era artista también tú.
2: Sí, claro, además, ¿no? Mira, yo tuve la suerte de que di el pregón de las fiestas, ya os lo dije alguna vez, de las fiestas de Madrid, el de las de la paloma, y se vino conmigo, por supuesto, al balcón con todo el mundo abajo. Oh, y la saqué al balcón, por supuesto, eso lo más importante que vamos a, le pareció lo más importante que había hecho yo en mi vida, dar el pregón de las fiestas de Madrid.
1: Mira, yo recuerdo a mi madre como una de esas madres, como todas sacrificada, que me tuve que ir yo de casa para que ella empezara a vivir su propia vida, y le encantaba viajar. Y una vez que yo ya me independicé, yo digo, ¿dónde estaba esta madre? Que si se iba a Jerusalén, que si se iba a China, que si se iba... De hecho, yo iba a casa y nunca estaba. Yo decía, por favor, mamá, ¿me puedes dar tus horarios que quiero verte? No había manera. Se apuntó a Madrid en la historia, hacía tai chi, todos los viajes que organizaba la Casa de Cultura, allí estaba ella. Era un gusto. Yo dije, yo de mayor quiero ser así. No me quiero quedar en casa. Hay que, ¿cómo se decía? Bolso y tacón, ¿no? Hay que salir.
0: Bolso y tacón, sí, correr el tacón.
4: Vamos con más.
14: Hola. Cosas de las madres. Mi madre, que en paz descanse, tenía la costumbre de siempre el Domingo de Ramos regalarnos algo.
15: Oh, misterio, ¿qué era? Calcetines. Bueno, pues el caso que a mi hermano mayor le gustaba mucho el gato y mi madre no quería que el gato estuviera con nosotros. Y mi hermano Vicente cogía al gato y lo metía ahí debajo de la sábana, debajo de la manta, y el gato, claro, tan calentito ahí. Llega mi madre por la mañana el Domingo de Ramos y dice: mira, niño, Domingo de Ramos, quien no estrena se queda sin manos. Y mira, salió como un cohete la zarpa del gato debajo de la sábana de la manta a darle a los calcetines. Y mi madre: ¡ay, Dios mío, qué susto, qué es esto! Así que esa es la anécdota.
0: ¡Ay, me encanta! Ay. Dice que quien no estrena se le caen las manos. ¡Y sale la mano del gato! ¡Ay, por favor, qué susto! Y esas madres: aquí no entra un perro. En esta casa no entra un perro. En esta casa no entra un gato.
4: Y si entraba luego salía.
3: No, perdón. Y después, cuando entra un perro porque se ocupan ellas, entró, claro. ¿Quién se
12: ocupa? Ellas. Es que no quieren porque lo saben. Saben
3: eso,
12: el final.
3: Claro. Sí. Oye, claro. ¿Y qué decís de los regalos del colegio que le llevábamos a las madres? Dios mío. Y que nos han llevado los hijos. Esas manitas de pintura, esas...
1: Yo lo sigo agradeciendo, ¿eh?
3: Ah, claro.
1: Tengo
3: que
1: una cajita con las cosas.
3: Muy bien.
4: Sí. Ahora se los curran mucho, la verdad, ¿eh?
3: Ahora se curran más.
1: Lo sabes por experiencia.
4: Me toca
12: hacerlos. Pero les toca a los padres, claro.
4: Me toca hacerlos, claro.
0: Yo he hecho rosarios de teselas, muñecas cosidas, todo el vestido y toda la muñeca, y la muñeca medía 60 centímetros o 70. Palmatorias con seguetas de... madera.
1: Qué barbaridad, qué nivel.
0: Sí, mis monjas, las mercedarias eran, vamos,
4: se ha perdido la costumbre de los ceniceros.
3: Los míos eran cutres.
0: Los tuyos eran
1: cutres. Y los collares de macarrones, ¿no?
4: Tampoco se hacen.
1: Son mucho más sencillos.
4: Ni collares de macarrones, ni ceniceros.
12: Ya no se llevan.
16: Buenos días, amigos de COPE. Pues, en primer lugar, muchas felicidades a todas las madres, empezando por la mía. Y mi experiencia con mi madre ha sido verla de ser la persona que yo creía que era la más fuerte y la que sabía todo. Y ahora la pobre, cuando le preguntas, dice: pues no sé. Y todos los días se queja de que le duele algo y dice que es que parece que se ha ido a lavar al río. Lo que no sé, a lo mejor es que te vas a lavar por las noches, vete tú a saber. Un saludo y lo dicho, un abrazo para todas las madres.
0: A lavar al río, fíjate qué memoria histórica de lo tremendo que era aquello.
12: De lo duro.
0: Porque es que te generaba una artritis reumatoide en las manos y en los brazos, era durísimo.
2: Es que nos estamos riendo, pero la verdad es que las madres también han tenido el suyo. Y luego el decir, bueno, como que dejaban a un lado todo lo malo que pasaba y todo que era como que no pasaba nada. Y que todo siempre, bueno, en mi casa siempre risas y cantando y de todo. Bueno, madre, además otra de las cosas, era muy moderna y no le gustaba que nadie le llamara de usted. Porque le hacía, es que me haces mayor. Y mi marido siempre, Pepita, usted quiere no sé qué. Carapastel, cada vez que decía usted, ella decía carapastel. Ahora que muchas veces que él dice usted a alguien, le digo yo carapastel, porque aquí lo decía siempre.
12: Pues yo a mi madre, hablando de recetas, que como os he dicho, siempre es muy buena cocinera, y es que le pasa que no dice la verdad, como digo yo, no dices la verdad ni al médico. O sea, tú a mi madre le pides una receta y te la da mal, pero sabiendo que te la está dando mal. De hecho, yo versioné una receta de ella de arroz con leche. O sea, mi madre nunca te dice el secreto que le hace arroz con leche. Pero no por ti, sino porque lo puedas decir a otro o que lo puedas... O sea, es tremenda con el tema de las recetas. Además, Conchi, ¿qué hoy? ¿Qué has hecho? ¿Qué esto que he visto? ¿Qué le echas? ¿Qué le echas? Y ves que está dando la receta y luego por detrás, mamá, que no le has dicho... Tú cállate, nadie tiene que saber.
1: Por eso no entienden que tú estés cascando tus recetas en internet y que se enteren todos los chinos.
12: Yo creo que debe ser eso, va a ser eso.
3: Pues yo heredé su gusto por la cocina. Es decir, tenía el mismo que yo, ninguno.
0: ¿Ninguno? Es que estaba quedándome yo asombrada. Sí. Digo, qué barbaridad, qué autoconciencia tan extraña la de Elsa.
3: No. Comíamos 2 días a la semana lentejas, otro garbanzo, o sea, iba todo...
0: ¿Lentejas o las tomas o las dejas?
3: Eso es.
0: ¿Lo ves cómo se le pegó? ¿Cómo sabía mi madre de Hamburgo lentejas o las tomas o las tomas o las tejas?
1: No sé vuestras madres, pero yo he desayunado lentejas.
12: Ay, claro, porque no te las habías cenado.
0: Yo me lo comía todo.
1: No. Y así aprendí a comer de todo. Ya cualquiera se le dejaba las lentejas o lo que fuese.
4: ¿Qué hay de comer? Comida.
0: Sí. Efectivamente.
2: Come. Pero niña, come.
3: Y eso de preguntarte qué quieres comer, bueno, por favor, eso no existe.
12: Impensable, ¿no? Impensable.
3: Esta es la comida.
12: Claro. Uf, yo me acuerdo, cuando nosotros nos vinimos de pequeños aquí a estudiar a Madrid y mis padres nos traían, mi madre, claro, la verdad es que se tiraba el fin de semana entero cocinando para traernos tupper de comida
3: gigante. Esas madres me encantan.
12: Y claro, el lunes muy bien, el martes tal, pero ya el miércoles los macarrones estaban pegados a ese tupper. Y mi madre nos llama por teléfono, no se os ocurra tirar un este de comida con lo que me ha costado. Que es verdad que la pobrecía se pegaba unas palizas, pero jolín, esos macarrones sí. Ya después de 4 días estaba...
0: Mamá, me aburro. Pues coge el trapo del polvo.
4: Bueno, cómprate un mono.
12: Me aburro, pipí caballito. Sí, sí, sí. Ay, ole, tengo hambre. Le decía, ahora tengo hambre, pues cómete un codo.
3: Oye, solo se aburre el aburrido. Así que tú verás...
2: Una guerra tenías que haber pasado.
0: Esa, una guerra.
4: Cómetelo todo, que en África pasan mucha hambre.
3: No, pero todas nuestras madres han vivido la posguerra. O sea, que de alguna manera o de otra. Y tela, ¿eh?
1: Sí, en ese sentido yo siempre he tenido una gran despensa. Yo creo que era por el miedo que tenía a vivir una posguerra. Entonces teníamos un armario y había latas de conserva, yo creo que para 3 años. Y es algo que yo he terminado heredando. Salgo a comprar 3 botes de lentejas, 4 de
0: bueno, a mí eso de Otis me fascina. Porque en tu generación, que es jovencísima, es heredado. No es en absoluto normal. Sí. No. O sea que, no,
1: pero era de madre. No. O sea, es algo heredado de madre.
0: Pero es que mi madre, por ejemplo, ya no acumulaba. O sea, es que es llamativo. Seguro que las vuestras tampoco, ¿no?
2: La mía es que no tenía mucho para acumular, pero sí lo...
0: Mi madre, mi madre...
2: Hacía siempre para varios días.
12: Mi madre acumula y cuando te sientas a la mesa, o sea, tienes para llevarte tuppers para 7 días.
0: Bueno, pero eso no es acumular. Cocinar mucho no es acumular. Acumular es tener 20 botes de guisantes en la despensa.
3: Eso no, estoy de acuerdo.
2: En mi casa es que no había tampoco para tantas cosas. Mi madre es lo que sí que decía es que...
3: Las comidas eran opíparas.
2: Que siempre había tenido mucha suerte porque fue la número 13 de 16 hermanos.
3: Dios mío.
2: Que sé que por desgracia, pues en una época que se fueron muriendo los pobres cuando eran pequeños. Entonces, la única que llegó a los 91 años, bueno, 4 ya se hicieron mayores, pero la única que llegó a los 91 fue ella.
0: Ella,
2: con 91. Era la número 13. Así que siempre.
0: ¿Tu abuela
2: decía,
0: era? ¿Conociste a tu abuela?
2: Pues no, a mi abuela no la conocía. A la de mi padre sí, pero a la de mi madre no.
0: 16 partos.
2: Pero 16 partos y se le murió el marido a los 30 y tantos.
0: Claro.
2: O sea, que es que se
0: lo desecó.
2: Claro, porque estaban casados desde los 15, o sea que no paraba.
0: Pues vamos, vamos. Bueno, me ha dicho Carlos Herrera que está en China, que todos siguen a Pau Fil. Ay. Y es un fenómeno nacional, claro. O sea, date cuenta hasta dónde han llegado las recetas y la de millones de personas que están pendientes.
12: Pues saluda a todos los chinos. Bueno, pues hoy vengo con una receta que va a generar un poquito de debate porque es como una tortilla de patata, pero sin huevo, es la tortilla de patata italiana, que se llama frico y como buenos italianos pues se hace con queso, pero yo la voy a españolizar un poco y le voy a meter un queso manchego mío de mi tierra, de Cuenca.
0: Eso.
12: Que es súper sencilla de hacer y que de verdad que queda muy rica porque queda la base queda crujientita y por dentro muy jugosa. Así que
0: ¿frico?
12: Frico, se llama. Sí. Vamos a necesitar para un diámetro de una sartén más o menos de 20 centímetros, 4 patatas, 4 chalotas o una cebolla, aunque yo es verdad que luego no le puse y luego abriremos debate de si nos da tiempo de si con cebolla o sin cebolla, 200 gramos de un queso manchego curado, un poquito de sal al gusto y aceite de oliva virgen extra. Lo que hago con lo que hay que hacer es rallar la patata, ¿vale? Hay que rallarla bien y una vez que está rallada, la pelamos, la rallamos y la ponemos sobre un paño de cocina, una bolsita y apretamos bien para quitarle el agua. A continuación, ponemos un poquito de aceite en una sartén y vamos a añadir primero la patata. Y vamos a ir dándole vueltas a la patata así a fuego medio hasta que, sobre todo, que se le quite bien todo el agua y la humedad a la patata. En ese momento que ya la vemos que está bien sequita, ya medio, vamos a cortar el queso manchego en cuadraditos y lo vamos a añadir en la sartén. Y con paciencia hay que ir dándole vueltas hasta que ese queso se va deshaciendo, se derrite. Y una vez que está derretido, le vamos a dar la formita de la tortilla redonda. Vamos a tapar la sartén, la vamos a dejar a fuego medio en torno a unos 10 minutos, ¿vale? Fuego medio bajo, 10 minutos por un lado. Le damos la vuelta y lo mismo, otros 10 minutos a fuego bajito por el otro lado. El resultado, yo aquí no os he puesto el paso de
0: o sea,
12: de,
0: sin
12: de
0: que la... se dore todo.
12: Se tiene que dorar, sí.
0: Sí.
12: Ten en cuenta que a los 10 minutos a fuego medio con la sartén tapada se queda súper doradita y muy... De hecho, luego cuando lo subáis Van a ver los oyentes el vídeo y se ve súper doradita por los dos lados. Y es que al estar rallada queda crujiente por fuera y súper jugosa por dentro con el queso, que de verdad, a ver, no es nuestra tortilla de patata, obviamente, pero que queda muy rica. Si os gusta el queso, es una manera diferente de tomarla, sobre todo para que no pueda tomar huevo. Pues
2: pero el queso tostado sabe de otra manera, ¿no?
12: Es que el queso se queda derritidito.
2: Ah, vale.
12: Claro, es verdad que lo que queda por fuera se retuesta ahí con la patatita y de verdad que merece mucho la pena porque ya os digo, al morderla queda muy crujiente, muy jugosa y...
2: Ah, qué rica.
3: ¿Y al enfriarse?
12: Pues al enfriarse también queda muy rica, sigue quedando súper crujiente y de verdad que muy rica. Os animo. A ver, ha generado mucho debate cuando la he publicado. ¡Eso no es tortilla! Obviamente, claro, después de nuestra tortilla de patata, pero que queda muy rica. Y luego ya cada uno, si le quiere echar cebolla, puede pochar una cebollita antes. Nosotros en casa es que nos va por épocas. Hay veces que nos gusta con o sin, no sé vosotros en casa.
0: ¿Y esto lo hacen los italianos? ¿El frico este?
12: Se llama frico, es italiana.
0: ¿Huevo con queso?
12: Patata con queso. Con queso. Y le puedes poner cebolla patata, si quieres. Y es la tortilla de patata italiana, que no, ya, qué como original. Ya os digo, no es como la nuestra, pero es una manera diferente de comerte una tortilla de patata.
0: Claro, y luego las gentes que no pueden tomar a lo mejor huevo, ¿no? Que son intolerantes.
12: Queso. O al que le guste mucho el queso, pues oye, es una... que le puedes llamar pastel de patata.
0: Pues ya. Aquí lo tenéis, el frico de Paula Monreal, que vais a encontrar también en cope.es y, por supuesto, en su web, en Paufil, en redes.
3: Ha muerto el autor del símbolo de COPE.
0: Me gusta que lo recuerdes, sí.
3: Yo le conocí bastante, pero es que es el autor de Media España, de Renfe, del símbolo de la comunidad de
0: Correos,
3: Madrid,
0: del mundo,
3: del PSOE,
0: del mundo.
3: Del mundo, efectivamente, de Correo.
0: O sea, era un genio de bueno, la ¿cómo se llama eso? La iconografía.
3: El diseño, sí.
0: El diseño.
3: Sí.
0: El diseño.
3: Pero un tipo además cercano, tal, pero con una capacidad, una imaginación que ya tenía en la cabeza la propuesta que le estaba realizando. Impresionante.
0: Es que además hubo muy buenos publicistas en su generación. Él ha muerto con casi 90.
12: 91 parece que tenía.
0: Y eran grandes creadores, sí. Sí, pues desde aquí un abrazo muy fuerte a su familia y nuestra alegría por una vida tan fecunda. Nos vamos a cruzar el corazón de África en una pick-up. Enseguida. Gracias a Elsa González, a Sole Mayol y a Paufilias.
3: Buenos días.

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0: Es la una, son las 12 en Canarias.
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0: La actualidad nacional protagoniza la campaña electoral andaluza. Antonio Rey.
3: En un mitin en Jerez de la Frontera, Alberto Núñez Feijóo acaba de defender la gestión de los últimos 4 años de Juan Manuel Moreno Bonilla. Asegura que Moreno Bonilla no necesita insultar ni fabricar enemigos para gobernar bien y acusa al gobierno de Pedro Sánchez de no tener capacidad de gobernar, subrayando que no es su prioridad.
4: España sufre el gobierno más bochornoso de la historia democrática. España está sufriendo un bochorno político, institucional y moral. Un gobierno que no gobierna, que se defiende, que no planifica, que improvisa. Un gobierno que no asuma responsabilidades, sino que busca culpables. Y un gobierno que no resuelve problemas, sino que fabrica excusas.
3: Semana clave para el juicio Mascarillas, que va a quedar visto para sentencia esta próxima semana. Mañana lunes declara el exministro de Transportes y exsecretario de Organización del Partido Socialista, José Luis Ábalos. Y todo después de la declaración del que fuera su asesor, mano derecha, Koldo García, que el jueves en el Supremo reconoció que el PSOE le había pagado con chistorras, es decir, con billetes de 500 euros. Patricia Rossetti.
5: Si las declaraciones de Aldama y Koldo duraron en torno a las 8 horas, se espera que la de Ábalos sea por el estilo. Tiene ganas de hablar, dicen a COPE fuentes jurídicas, y prácticamente responderá a todas las partes, menos a la acusación popular que lidera el PP. No tiene intención a día de hoy. Ábalos, que ha tomado buenas notas durante la declaración de Aldama, tendrá que defenderse de las múltiples acusaciones. Para la UCO es una pieza fundamental para la trama. Un miembro cualificado sin él no podrían haber hecho nada. Abrió la puerta a Aldama para sus negocios y por ello cobraba lo que cobraba. Pero Aldama era quien pagaba, explicó el teniente coronel de la Guardia Civil, Antonio Balas, y quien paga manda. Y además era exigente. Aldama habló de financiación del PSOE con el dinero aportado por las constructoras, dinero en efectivo que él mismo llevaba a Koldo y a Ábalos. Y Koldo confirmó que las chistorras eran billetes de 500 euros que le daban en Ferraz y en el ministerio por razón de su cargo. Y el exgerente del PSOE dijo que en el partido no existían esos billetes.
3: En la jornada en la que se celebra la Jornada Mundial de la Libertad de Prensa, el Papa recuerda a los comunicadores víctimas de la guerra y la violencia, palabras pronunciadas al finalizar la oración del primer Regina Coeli del mes de mayo en la Plaza de San Pedro. Corresponsal del Vaticano, Eva Fernández.
6: Cuando quedan 5 días para que el próximo viernes se cumpla 1 año de su elección, León XIV ha denunciado la violación del derecho a comunicar libremente en distintas partes del mundo.
7: Purtroppo questo diritto è spesso violato.
6: Lamentablemente muchas veces se viola este derecho, en ocasiones de modo flagrante y otras de forma escondida. Recordamos a los numerosos periodistas y reporteros víctimas de la guerra y de la violencia. Y como acabamos de iniciar el mes de mayo dedicado a la Virgen, el Papa invita a rezar el rosario y asegura que a ella le confía sus intenciones, en particular por la comunión en la Iglesia y la paz en el mundo.
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3: Y el Real Madrid tiene en su mano que el Barça sea campeón de Liga esta noche. Teresa Vasallo.
8: Sí, y todo depende de lo que haga a las 9 contra el Español en Cornellá. Última hora del Real Madrid, Miguel Ángel Díaz.
9: Hay 7 ausencias en la convocatoria del Real Madrid: Courtois, Carvajal, Militao, Müller, Rodrigo y Mbappé, que están lesionados, y también Dani Ceballos por decisión técnica. Vuelve Tchouaméni. El Madrid solo ha ganado 3 de sus últimos 6 partidos en el estadio del Real Club Deportivo Español, informa Quique Iglesias. En la lista no están Paul Lozano, que está sancionado, y Engonge, que arrastra un golpe en la rodilla. El Español lleva 16 partidos sin ganar. Va a pitar Gil Manzano.
8: En el resto de los partidos, a las 2 Celta Elche, a las 4 y cuarto Getafe Rayo, a las 6 y media Betis Oviedo en fútbol femenino. El Barça recibe al Bayern en la vuelta de las semifinales de Champions. En la ida quedaron empate a 1. La gran noticia es la vuelta de Aitana Bonmatí 5 meses después. En tenis, a las 5 Sinner Zverev se medirán en la final del Mutua de Madrid Open. Y en Fórmula 1 se ha adelantado el Gran Premio de Miami a las 7 de la tarde por posibles tormentas eléctricas. Antonelli saldrá desde la pole, seguido de Verstappen y Leclerc. Sainz es 14º y Alonso 18º.
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0: Querido Antonio Raiz, nos juntamos dentro de una hora para el gran informativo Mediodía COPE y también la línea editorial. Y ahora vamos con la última hora de fin de semana, que sin duda es la mejor.

0: Los viajes, desde luego, están de moda. Suscitan envidia, suscitan iniciativas, suscitan admiración y viaja todo el mundo. El que no viaja por lo menos a su pueblo, viaja a los Pirineos o a Marruecos, y los hay que viajan lejísimos. Hay algunos además que viajan de forma especial. Hemos traído aquí viajeros que han hecho el viaje en bicicleta, gente que ha ido a pie con mochila, gente que ha viajado toda la familia con los niños pequeños. Hoy traemos a una madrileña, madre de dos hijos, superviviente de un cáncer, que, atención, ha dado la vuelta al mundo, más de 50.000 kilómetros, en moto. Ha recorrido desde Francia a Bulgaria, Irán, la India, Tailandia, Honduras, Estados Unidos. ¡Qué barbaridad! Es además una persona fundamental en la primera edición de una suerte de congreso o encuentro sobre viajes que se llama Mundanos. Historias. No, esto es. Este es el libro. Pero. ¿Es un encuentro o es un libro, Marta? No, buenos días.
1: Hola, buenos días. Es un encuentro, sí, es un encuentro.
0: Mundanos, historias sobre viajes extraordinarios. Es un encuentro. Es. Y ella es Marta Insausti. Muy buenos días.
1: Muy buenos días, Cristina.
0: Yo lo que no doy crédito es que cuando empezaste a hacer esto tenías 50 años.
1: 55.
0: Bueno, pero por favor, o sea, es que es alucinante. O sea, vamos a ver, yo siempre digo, ni se me ocurre utilizar una moto, ni se me ocurre, porque me parece un medio de transporte súper peligroso en el que lo paras todo con el cuerpo. Y se lo reitero a mis hijos, pero esto no pasó por tu mente.
1: Pues mira, es que yo llevo subida a la moto desde los 18 años. Ahora tengo 62. Y ahí ves mi casco, es decir, todavía no me he bajado y espero aguantar mucho más. Y para mí la moto es como parte de mi vida, ¿no? No, lo que tú dices, me da miedo la moto. Es que no sé, para mí es...
0: Ya, para ti es como una continuación de tu cuerpo.
1: Exactamente, exactamente.
0: Claro, no tienes una percepción de mucho peligro.
1: Para nada.
0: Claro. Hay que decir que fue una Vespa casi en su infancia, ¿no?, la que inauguró esta tendencia. Cuéntanos esto.
1: Pues sí, en mi casa éramos 8 hermanos y no teníamos coche ni nada, siempre no íbamos en transporte público. Y le regalaron a mi hermano mayor una Vespa. Y esa Vespa fue pasando de unos a otros, y yo, que era la séptima, pues llegó a mis manos. Y bueno, pues me pareció una cosa increíble subirte en un aparato que te llevaba, ¿no? Y me conquistó cuando cumplí los 18 años, me saqué el carnet, lo primero que hice, y ya, no me he vuelto a bajar.
0: Es absolutamente increíble esta mujer que, insisto, ha dado con su moto la vuelta al mundo. Por cierto, ¿cómo la llamas a la moto?
1: Bueno, ahora no tengo con la que di la vuelta al mundo, pero la llamé la chiquitina.
0: ¿Y por qué?
1: Pues porque yo tenía una Harley 1.200 centímetros cúbicos y con la que di la vuelta al mundo era de 400 centímetros cúbicos. Era una Royal Enfield, una moto chiquitina.
0: Ay, por favor, de verdad. Es que me la imagino incluso con la Harley. ¡Qué barbaridad! Casi más que curiosidad por lo que hayas visto en ese periplo por el mundo, me da curiosidad lo que pensaba la gente al verte, Marta. O sea, estoy pensando en iraníes, estoy pensando en pakistaníes, estoy pensando en hondureños, estoy pensando en indios, que estarían flipando.
1: Pues sí.
0: Y tantas mujeres, ¿no?
1: Las mujeres ha sido muy bonito, porque al viajar sola, cuando viajas con alguien, pues tú hablas con esa persona, ¿no? Pero cuando viajas sola te relacionas muchísimo más. ¿Y quién se me acercaba muchísimo? Pues las mujeres, ¿no? Y entonces he tenido muchísimo contacto con las mujeres de todo el mundo, con conversaciones preciosas, en Irán concretamente.
0: Bueno, ¿cómo es Irán? Porque yo, que lo conozco muy bien, es que me muero de la risa, porque hay como un arquetipo. O sea, evidentemente hay cosas en Irán que no nos gustan, pero hay como un arquetipo de que es un lugar ceñudo donde los señores tienen unas barbas larguísimas y unos turbantes y las mujeres van atadas con una cuerda. Y claro, Irán es un lugar mucho más liberal que, por ejemplo, el país saudí.
1: Hombre, y que Pakistán y que todo su alrededor. Es decir, por supuesto, Irán es un país, aparte de precioso, con unas infraestructuras de ferrocarril, de aviones, de autopistas, de carreteras, unos hoteles maravillosos.
0: ¿Y cómo es la gente?
1: ¡Buah! ¡Buah! Encantadora.
0: Es que son encantadores.
1: Es que, pero van más allá. No sé cómo decirte. Es que no hay adjetivos, porque yo no he conocido nada parecido a los iraníes. Son como la bondad hecha persona. Es como que dices, mira, yo vi un accidente de dos coches en un cruce, en una ciudad, pum, uno se saltó el semáforo y se estrellaron. Y yo me paré a esperar la reacción española, ¿no? Verás ahora la que van a liar. Primero se miraron, se preguntaron los dos si estaban bien, y cuando los dos vieron que estaban bien, se abrazaron, dando gracias a Dios que no les había pasado nada, sacaron sus papeles. Yo dije, esto no puede ser. Y es así todo.
0: Sí.
1: Todo.
0: Esto hay que decírselo a la gente, o sea, Tramponto acaba la guerra, todos de turismo irán, porque es que realmente es un país interesantísimo. Y los problemas políticos, que los regímenes autoritarios están en muchísimos lugares del mundo, o sea, realmente no inciden en la vida cotidiana de las personas, es una cosa preciosísima.
1: Sí, las mujeres son increíbles, son mujeres cultísimas, hablan inglés... modernas, es que tenemos eso, lo que tú has dicho, un estereotipo.
0: Bueno, en Irán hay ministras, cosa que en muchos países árabes no hay. En Irán hay médicos, hay profesionales liberales a patadas,
1: sí, sí.
0: Cosas que
1: no, muchísimas... es que es un país moderno.
0: Es una cosa curiosa, sí. Vamos a saludar a algunos de los ponentes que van a participar, si te parece, en esta edición de Mundanos. Por ejemplo, Luisa García y José Carlos Martínez, que es una pareja de manchegos, atención, que ha recorrido el corazón de África en una pick-up. En una de esas coches que tienen la parte de atrás abierta. Luisa, muy buenos días.
2: Muy buenos días, ¿qué tal?
0: ¿Cómo es una pick-up, para contárselo a los oyentes más precisamente?
2: Pues es una camioneta, efectivamente, pues es la típica camioneta americana donde pues detrás, digamos en la parte trasera, pues echan mucho los americanos pues la leña, la carga. Entonces, pues bueno, nosotros ahí lo que llevábamos era una camper donde vivíamos dentro.
0: O sea, ¿habíais montado en la parte de atrás, en el remolque, vamos a decir, una casa?
2: Sí, más o menos una casita, sí, una casita con todo, con su baño, con su fregadero, su dormitorio, una auténtica pasada.
0: Bueno, de verdad. Oye, ¿y nunca os violaron ese espacio? Quiero decir, porque claro, tú dejas eso en una calle, en, yo qué sé, en América, y te vas y...
2: No, nunca hemos tenido ningún problema de que entren a nuestro espacio de... No, la verdad es que no. Y hemos recorrido mucho continente y muchos países y no hemos tenido esa sensación. Aunque te voy a decir que sí que nos pasó algo en África muy curioso. Estábamos durmiendo porque esta pick-up lleva una historia, y es que partimos chasis, tuvimos que quitarle la casa y poner una tienda en el techo con la que nos fuimos a África. Y una noche durmiendo, de repente llaman a la tienda, alguien había subido por la escalera, imagínate,
0: ¿oh?
2: Llaman a la tienda y dijimos, ¿pero quién es ahí fuera? Y resulta que era un chico para pedirnos el número de teléfono.
0: Pero
2: esto sería
0: un europeo,
2: dos de la mañana.
0: ¿Un europeo?
2: No,
0: un africano. ¿Y para qué quería el número de teléfono?
2: Porque a los africanos les encanta tener nuestros números de teléfono. Eso,
0: ¿ah,
2: es
0: sí?
2: Algo muy típico en África, sí.
1: Y en muchas partes del mundo.
2: Y en muchas partes del mundo, posiblemente, sí. En África, desde luego, nosotros tenemos teléfonos de media África y ellos pues de nuestra. Entonces, ese chico había pasado por la tarde por donde estábamos acampando, nos había visto, pero no nos había pedido el teléfono. Y se le ocurre a las tantas de la madrugada venir, darnos un susto de muerte y decirnos que se le había olvidado pedirnos el número de teléfono.
0: Bueno, tremendo. Oye, José Carlos, habéis recorrido muchísimos territorios. Hace poco habéis terminado el recorrido por África. África Occidental. ¿Cómo se sufraga un viaje tan largo, una expedición de este tipo?
3: Hola, Cristina. Pues bueno, nosotros lo vamos sufragando sobre la marcha. Nos vamos financiando con trabajos que van surgiendo, con libros que vamos que vendemos, que hemos escrito tres libros de nuestros tres grandes viajes, uno por el continente americano. El otro fue una vuelta al mundo frustrada hasta el Cáucaso, y este lo que llevamos viajado de África. Y eso pues es lo que nos va dando pues la financiación para poder seguir haciendo lo que a nosotros nos gusta, que es viajar.
0: Oye, en este periplo, José Carlos, entre América, Asia y África, ¿se puede elegir o no? ¿No tiene uno un continente preferido?
3: Es muy difícil elegir porque al final también es la experiencia de cada uno. Sí que es verdad que América fue el viaje idílico, el que fue cumplir un sueño que queríamos recorrer de Alaska a Tierra del Fuego, todo el continente americano, y lo conseguimos. El segundo gran viaje, el que hicimos hasta el Cáucaso, aprendimos también muchas cosas, pero África, digamos que es el que ha puesto el listón más alto, sin duda.
0: Fíjate, ¿y por qué?
3: Pues tal vez por todos los retos y todas las dificultades que, aunque parezca mentira y parezca irónico, te lo pone difícil, pero tal vez el hecho de que sea un reto hace que estés más orgulloso de haberlo conseguido.
0: Sí, que
3: de
0: sea como
3: manera,
0: una aventura, ¿no? ¿Qué tipo de retos? Sí. Me refiero, hay mucha miseria, no hay recursos. ¿Qué es lo que os ha supuesto mayor desafío?
3: Los retos, a ver, se puede hacer duro el día a día, el reto del día a día, que es para nosotros el buscar los básicos, agua para poder ducharnos, la comida, un sitio donde acampar. También se puede hacer duro por las situaciones que ves en África, las enfermedades, o sea, la malaria, los mosquitos, los calores. Todo esto lo puede sufrir el estado de las carreteras. Todo son cosas que sufres, pero aún así lo que te compensa lo compensa con creces. Y son las cosas que lo compensan, son al final cosas básicas que vienen a ser encuentros con gentes y que acabas y de las que acabas aprendiendo mucho y te dan ganas de seguir más, de seguir conociendo más África.
0: Oye, Marta, tú, si tuvieses que elegir un continente, ¿podrías hacerlo?
1: No.
0: No.
1: Es que es todo tan bonito, aparte de lo que aprendes y la gente que conoces, pero sobre todo la diversidad de paisajes en cada parte del mundo. Cada sitio tiene cosas que te dejan. Los Andes, por ejemplo, en América, los Andes son una cosa que te enamoran, te roban el corazón. Los Andes es como que dices, ¿cómo voy a vivir fuera de los Andes cuando estás allí, no? Pero los desiertos de Pakistán, la luz del desierto de

0: siguen viviendo sus ritos, cómo convive, por ejemplo, en pueblos pequeños, las iglesias católicas por el día, las utilizan los mayas con sus ritos, pero son católicos también, pero ellos entran con sus chamanes, su tal, su cual, hacen su, y por la tarde ponen los bancos y dan una misa.
1: Bueno,
0: entonces,
1: me encanta.
0: Y los cementerios todos llenos de colores y los chamanes en los cementerios haciendo todos sus ritos con la familia y te quedas con la boca abierta, ¿no? Aparte de los paisajes, los lagos, los volcanes, la selva, lo tiene todo, es muy pequeñito, pero dices, madre mía, qué país, ¿no? Tiene ruinas arqueológicas, preincaicas, todo. No se le puede poner un...
1: Fíjate, estás descubriéndome un país, ¿eh? Ignorancia.
0: Sí.
1: ¿Vosotros, Luisa, tenéis alguno en el corazón?
2: Ahí tenemos muchísimos. Como dice Marta, qué difícil elegir país o continente. A ver,
1: es que a veces no es el país, es también la circunstancia en la que llegas, la gente que
2: exactamente,
1: conoces. A mí, por ejemplo, se me ha quedado Yemen en el corazón y estoy muy dolida de que lleven de guerra tanto tiempo, porque tengo muchas ganas de volver. Y es simplemente por la circunstancia extrema, ¿no?, en la que estuve. ¿A ti qué se te ha quedado así en el corazón?
2: Pues a mí se me han quedado muchos países en el corazón, pero tengo que decir que a lo mejor en África, Togo y Benín nos han conquistado bastante. Hemos tenido la oportunidad pues de convivir bastante con la gente, de adentrarnos en el mundo del vudú. Entonces, digamos que esos encuentros que hemos tenido, esos acercamientos a una cultura pues tan diferente a la nuestra, yo creo que nos han llenado mucho y nos han conquistado bastante.
1: Claro, es que es una cosa tan exótica, el vudú, que por otro lado es terrorífico.
2: Pues lo cierto es que por eso yo creo que nos ha gustado tanto, porque teníamos un concepto a lo mejor un poco equivocado de lo que en realidad es una religión muy ancestral que se practica pues eso en diversos países africanos y donde realmente lo del terror creo que es algo más como que se fue con la diáspora a América, ¿no? Uh-huh. Y entonces pues hay digamos una parte oscura, pero nosotros la parte del vudú que hemos conocido digamos que
1: es positiva,
2: que no tiene esa parte oscura, sino todo lo contrario, y además nos ha sorprendido muchísimo el ver algunas ceremonias por ejemplo, pues de ancestros que vienen del más allá, pues y que se presentan ahí junto al pueblo en un poblado. Entonces es como que dices, qué choque cultural tan enorme, ¿no? Entonces es algo muy interesante y que nos ha gustado muchísimo, y sobre todo pues que nos han hecho partícipes la gente. En África la gente te hace muy partícipe de sus fiestas, celebraciones, y eso nos encanta porque a nosotros es lo que más nos gusta, ese día a día con la gente y vivir su cultura.
1: Claro, es que es una forma de viajar del todo distinta al que acude a una agencia de viajes y va con un grupo de 25 y un guía en cabeza, ¿no, Marta?
0: Sí, claro, es que vives en la incertidumbre. Todos los días te levantas, no sabes qué va a ser de ti ese día, no sabes por la carretera que has elegido, porque sí, ir, cómo va a ser, no sabes dónde vas a dormir, no sabes dónde vas a comer, no sabes qué te vas a encontrar. Todos los días es algo nuevo, algo que si viajas de una forma más tradicional no tienes.
1: Ahora,
0: ¿no?,
1: por ejemplo, fíjate, Luisa y José Carlos van juntos, pero tú vas sola. Y eres una mujer y además la gente pensará, no, pues será fornida, a 2 metros. Es una mujercita diminuta.
0: Delgaducha,
1: que realmente ha desafiado, perdóname, un peligro. ¿Tú no has tenido miedo nunca?
0: No.
1: O sea, eres valiente por naturaleza.
0: Bueno, yo creo que es más duro el día a día en Madrid que un viaje de este tipo. Es decir, la rutina, las cargas familiares, los hijos. Yo tenía empresas. Yo llevaba una vida de auténtica esclavitud. Y esto para mí ha sido una liberación todos los días. Tienes mucha más recompensa que el estrés o la dificultad, ¿no? Sin embargo, en nuestro día a día tenemos mucho estrés y poca recompensa.
1: ¿Y no has vivido ninguna situación de peligro? Incluso con la moto, quiero decir, porque se puede haber roto el aparato,
0: sí.
1: Te has quedado en mitad de un desierto,
0: sí.
1: De repente alguien ha aparecido con una pinta mala.
0: He tenido en India...

0: yendo hacia ya la frontera de Myanmar, que es las estribaciones del Himalaya, ahí era una carretera horrible. Fue la primera vez que dije yo, esto no puedo ir por esta carretera. Tenía que ir, no había más remedio. Yo ahí quería que alguien me sacara de allí. Me caí 20 veces. Y, bueno, estuve como 12 horas en la moto para llegar de un punto a otro. Pero bueno, una vez pasado eso, aprendí mucho. Es que, sí, porque aprendí de mí, de lo malo que es el miedo, ¿no? Porque entré en pánico y entonces no salía nada para adelante. Hasta que me senté a hablar conmigo misma y dije, Marta, así no vamos a salir de estas montañas.
1: El miedo es muy malo consejero.
0: Tranquilízate. Has llegado hasta el Himalaya. ¿Cómo no vas a pasar esta montaña, por mala que sea? En cuanto te tranquilices, vas a salir de aquí. Me tranquilicé.
1: ¿Y por qué era tan mala? ¿No había carretera?
0: Había carretera, pero estaba toda llena de desprendimientos. Y entonces el barro lo pisaban los camiones. Y tú ibas por la rodada de los camiones, donde había... En fin, piedras, de todo. Y precipicio. Y no tenías dónde pararte porque era selva, era como hecho la carretera en la selva, en la montaña, ¿no? Entonces era por un lado selva...
1: Y por otro precipicio.
0: Y por otro precipicio de selva no tenías ni dónde pararte ni nada, ¿no? Porque yo llegó un momento que dije, me paro a dormir. Digo, pero si es que no hay ni dónde pararse a dormir.
1: Claro.
0: Y bueno... Pero ahí aprendí muchísimo de los retos y de cómo sí que podemos salir de ellos y que lo que no puede uno es entrar en pánico y el miedo es muy mal consejero, ¿no? Y esa fue como una, creo que la lección más grande del viaje.
1: Oye, tú tendrás que haber conocido muchos talleres porque en tan largo recorrido la moto necesariamente se tiene que haber averiado.
0: Se me averió una vez.
1: ¿Solo?
0: Solo.
1: Madre mía.
0: Solo en Chile. Y pues otra experiencia maravillosa, me quedé tirada en una pista que por ahí no pasaba
1: ¿en
0: nadie.
1: ¿En la Patagonia o qué?
0: No, estaba bajando, estaba como a 400 kilómetros al sur de Santiago y dije, madre mía, a ver aquí quién pasa y tal. Y de repente al rato vi que venía una camioneta, me puse en mitad de la carretera, se pararon... les conté, se bajaron, estuvieron mirando, uy, esto es algo eléctrico, pues no sabemos, llamo al hermano, ay, es que nos tenemos que ir a trabajar, pero viene mi hermano, siéntate aquí, que ahora viene mi hermano
1: con, la gente es así,
0: con un mecánico.
1: Veces, sí.
0: Vinieron con una pick-up, me subieron la moto a la pick-up, me llevaron a un pueblo, me miraron la moto, me dijeron esto, aquí no hay recambio, hay que ir a Santiago. Me llevaron al día siguiente tempranísimo a Santiago. Sí. Nada, no tuve ningún problema. Fue todo y además me lo pasé con ellos, nos reímos, hicimos bromas. Bueno, sí, pasé un día estupendo, sí.
1: Así que la gente, es que hay mucha más gente buena que mala, estoy de acuerdo.
0: Está lleno de gente buena.
1: Oye, Marta, ¿y cómo financiaste tú tus viajes?
0: Pues mira, yo, como te he dicho, tenía empresas, había pasado una racha muy mala. Y al final, pues tuve también problemas con los socios, decidimos cerrar y se repartió el dinero. Y entonces yo con eso podía asegurarme mi vejez o los años que tenía por delante o hacer una locura y decidí hacer la locura.
1: Bueno, de verdad, ¿eh? ¿Y no te has quedado sin dinero para la vejez?
0: Bueno, ahí estoy renqueando, haciendo lo que puedo, me quedan 2 años para jubilarme... Y digo, venga, que llegaré, alguien me dará un plato de lentejas.
1: Bueno, qué tía, ¿eh? Es que es también una actitud. Luisa, José Carlos, yo creo que el viajero nace, ¿no? ¿Nace o se hace, Luisa?
2: Yo creo que el viajero puede nacer o puede hacerse, porque a lo mejor en un momento de tu vida pues descubres, pues oye, qué es lo que te gusta. Yo personalmente creo que nací viajera. O sea, yo antes de empezar estos grandes viajes, pues si podía, pues me iba a Inglaterra a trabajar y a buscarme la vida para aprender inglés. Me fui también a Tailandia unos meses con una amiga. En fin, como que siempre me gustó la marcha del viaje. Me parecía increíble el entrar en contacto pues, con otras culturas, el conocer, el aprender. Entonces, pero bueno, que también puede hacerse.
1: ¿Y tú qué opinas, José Carlos?
3: Pues yo creo que coincido también. Yo creo que, hombre, está dentro el espíritu de querer conocer. Entonces el viajero ha nacido con el espíritu viajero. Tal vez hay gente que le pueda faltar el detonante de decir, el pegar el empujón de hacer grandes viajes, y cada uno lo puede encontrar en cualquier punto, no sé, de su vida.
1: Pues ya lo sabéis, se celebra este congreso, Mundanos se llama, Historias sobre Viajes Extraordinarios, y van a participar Luisa y José Carlos con su historia, me imagino que Marta también. Hay un conjunto de unas 5 personas que van a contar su experiencia, Marta.
0: Cuatro charlas, sí, es una aventura en moto, un viaje en moto de África a América. Luisa y José Carlos África, Elena en bicicleta. Samuel es en moto, Elena en bicicleta de España a Pakistán, y Adrián Lafuente, 3 años dando la vuelta al mundo sin coger aviones, es decir, ha cruzado los océanos en veleros haciendo barco stop.
1: Bueno, va a ser el próximo 9 de mayo, la primera edición de Mundanos. Mirad en internet porque ahí estará todo.
0: almacendeviajes.com, os vais a eventos y ahí está Mundanos.
1: Bueno, fabuloso. Marta, de verdad, muchísimas gracias. Me has dejado perpleja. Esto de ir sola me impresiona mucho en esas condiciones. Yo he viajado siempre sola, pero de otra manera. Y Luisa y José Carlos, gracias de verdad por este impulso.
2: Un placer.
3: Gracias.
1: Un abrazo muy fuerte. Adiós.

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0: Hoy nos vamos a reunir con un amigo y no. O sea, el amigo está, pero no está. Muchísimas personas, si me escucháis, sabéis quién era Luis de Lezama. Un tipo excepcional. Porque una persona puede ser viajero, como acabamos de escuchar, otra persona puede ser emprendedor, otra persona puede ser cura. Pero cuando una persona hace todo esto a la vez, lo hace bien y cambia el mundo, pues uno se queda absolutamente perplejo. El cura Lezama empezó, bueno, pues su tarea sacerdotal, acompañando a gente, acabó fundando locales tan míticos como la Taberna del Alabardero o el Café de Oriente, que son dos emblemas de la ciudad de Madrid. Restaurantes en los que empleaba a muchísimos jóvenes que salían, por ejemplo, del mundo de la droga, que tenían dificultades personales extraordinarias y que, gracias a él, tiraron para adelante. Aparte, hizo numerosas iniciativas empresariales. Al cabo de su vida, montó una nueva parroquia en los alrededores de Madrid, que es una referencia. Revolucionó todo lo que había allí y ahora, en el 90 aniversario de su nacimiento, pues hay una exposición nada más y nada menos que en la Plaza de Toros de las Ventas que repasa su vida. Por eso hemos invitado a José Carlos Antón, que es uno de los comisarios de la exposición. José Carlos, muy buenos días.
1: Muy buenos días, Cristina.
0: Se le echa de menos, ¿eh?
1: Se le echa de menos mucho a don Luis y más en esta casa. Sabes que don Luis fue una de las personas que estuvo involucrada en ese paso de Radio Popular a Cadena COPE. Y bueno, de hecho recibí un premio Ondas por el programa El Rastro de Dios de esta casa de Cadena COPE. Y a nivel personal también te confesaré que volver a esta casa donde, bueno, pues Antonio Reyes me dio la primera oportunidad en Cadena COPE Guadalajara, pues es una satisfacción. No puedo olvidar tampoco a Sisto Naranjo y a Rafael Cabrera Bonet, así que me siento como en casa.
0: Estás en casa, además, porque esta, en efecto, es tu casa y la del cura Lezama, que, por cierto, se licenció en periodismo, ¿eh? Él había nacido en el 36 en Amurrio, en Álava, y se licenció en periodismo. Previamente se había ordenado sacerdote y desde sus inicios estuvo volcado en causas sociales. Cuando Servidora presentaba La Tarde con Cristina, tuvimos el placer de recibir a Luis de Lezama un 24 de noviembre del año 2005 y así nos contó sus comienzos en la hostelería.
2: Vinieron a mí un grupo de chicos, de esos chavales que no saben qué hacer, que unos querían ser toreros, los otros no sabían lo que querían ser. Y bueno, pues ese deambular de un lado para otro y después destinado en Vallecas, en Entrevías Viejo, después, lógicamente, se me llena otra vez la casa de muchachos que salen de su casa, que viven la aventura de estar en la calle y, bueno, se nos ocurre poner una taberna en el año 74.
0: Probablemente muchos de ustedes han visitado la Taberna del Alabardero, situada cerca de lo que ahora es el Palacio de la Ópera de Madrid, que ha sido el Teatro Real y que es contiguo al Palacio Real en el centro de Madrid. Y esta Taberna del Alabardero era el núcleo inicial de ese proyecto gastronómico.
2: Totalmente. Ahí nacen con 16 chavales pues lo que hoy es un grupo empresarial con 16 casas, no 16 chavales, sino 600 y pico personas, y sobre todo la Escuela de Hostelería de Sevilla, que realiza una labor de formación desde hace 12 años con 350 chicos y chicas en su primero, segundo y tercer año, y luego los que hacen el máster de dos cursos más. O sea que es todo un proceso de formación, es un proceso de la vida. Y lo bonito de esto es ver cómo muchachos que empezaron de nada hoy están situados en el panorama de la hostelería española.
0: Ahí lo tenemos. La verdad es que, Juan Carlos, tú que lo has conocido bien, ¿cómo lo definirías temperamentalmente? Porque Lezama era un antes y un después conocerlo.
1: Era un genio en el sentido más amplio, en todas las acepciones de la palabra. Yo siempre me gusta decir y me gusta recalcar, y tuve la oportunidad de ser su secretario personal los últimos 4 años de su vida, que la grandeza de don Luis es que no era un santo como quizás en el imaginario de la Iglesia Católica lo podemos tener, ¿no? Sino que era una persona muy apasionada por las cosas del día a día, que tenía también mucho carácter, un carácter muy grande, y eso lo realza quizás como ejemplo y como modelo, ¿no? Porque nos inspira a que una persona, pues con todas las virtudes y también todas las dificultades y todas las cosas por mejorar, ¿no?, que podemos tener cada persona, también podemos afrontar retos y proyectos muy grandes. Y sobre todo también una cosa fundamental de don Luis era su fe en Dios, pero también fe en los demás. Creía muchísimo en las personas, ¿no? Y eso estaba latente en todos sus proyectos.
0: Sí, son personas únicas. Yo recuerdo a Paloma Gómez Borrero así. O sea, yo decía siempre de Paloma, que murió con 83 años y nos quedamos de palo, porque pensábamos que tenía 65 en energía, que era una fuerza de la naturaleza. Y doy fe de que Lezama también. Debía tener un carácter muy difícil, porque además, claro, esa fuerza, ciertamente, si te enfrentabas a ella, la sentías. O sea, él debía tener una considerable mala leche a veces.
1: Sí, yo creo que se cuentan por cientos los platos que habrá roto. Los platos que habrá roto. Y luego tenía una cosa también, que era que, pues, a las personas que más quería, y yo creo que esto es un síntoma también de cariño y de preocupación por las personas, les exigía más, ¿no? Y alguna vez, pues fíjate, con Joaquín Martínez, que ha sido consejero delegado de nuestra empresa durante casi 30 años, bromeábamos Joaquín y yo a ver quién había sido despedido más veces, ¿no? Por don Luis. Pero luego también tenía una gran entrega, ¿no? De corazón, y se preocupaba por las cosas pequeñas y estaba pendiente por todos sus empleados como personas, conocía la vida de todos, sabía las preocupaciones que todos teníamos en nuestra cabeza y en nuestro corazón. Y esa creencia que él tenía en el capital humano realmente se hacía presente en el día a día.
0: Ha habido muchos santos grandes en la Iglesia que tenían esa dualidad. Santa Teresa de Ávila, sin ir más lejos, o sea, tenía esa fuerza, tenía esa humanidad y tenía esa mala leche, porque es que es indispensable, si no, ¿cómo te enfrentas al poder, no? El cura de los maletillas lo llamaron por la ayuda que ofreció a chavales que querían ser toreros.
2: La verdad es que he creado otra familia, que es esta familia que nació a raíz de ser cura de Chinchón. Yo soy hijo adoptivo de Chinchón también, o sea que okay. En Chinchón, donde se elaboraba el anís famoso, donde había y hay una afición brutal a las corridas de los toros, es un pueblo castellano, pues ahí empecé a crear una segunda familia, porque acogía muchachos que andaban por los caminos y carreteras y querían ser toreros, abrirse un lugar social en la vida. Y ese fue el enganche en el año 1962.
0: El cura de los maletillas es justo el nombre que lleva esta exposición sobre el cura Lezama, que va a estar abierta hasta el próximo 11 de mayo en la Plaza de Toros de las Ventas. ¿Por qué?
1: Bueno, parecía que la Plaza de Toros de las Ventas, que generosamente nos ha cedido la Comunidad de Madrid, era el lugar propicio para recordar estos años, ¿no? Estos episodios de don Luis con los maletillas, con los que empezó una obra social que continúa hasta el día de hoy. Yo creo que en el fondo hay muchas personas que se siguen considerando muchachos de don Luis. ¿Por qué digo esto, Cristina? Porque han cambiado mucho las circunstancias sociales. Sí que es verdad que ya no hay las tasas de analfabetismo que había quizás en aquella época, ni las apreturas, ¿no?, económicas son las que había entonces, pero sí hay otras necesidades. Hay, por ejemplo, necesidad de oportunidades para gente que necesita encontrar un primer empleo. Hay necesidad donde hay una persona que se ve en un bucle de soledad no deseada. Hay necesidad cuando hay chavales que no pueden acceder a formación de artes de alta cualificación y a través de nuestro conservatorio del Instituto de Artes Escénicas pueden acceder. O a formación reglada en un bachillerato de calidad artística o en la Escuela Superior de Hostelería de Sevilla, y ahí está la Fundación Lezama facilitándoles el estudio. Entonces, sigue habiendo, han cambiado las necesidades, pero sigue habiendo, y esto yo creo que por desgracia pasará siempre, personas que requieren que alguien crea en ellas, que alguien les dé esa oportunidad, y a eso nos seguimos dedicando.
0: Fijaos cómo era Luis de Lezama, repetimos, sacerdote, empresario, activista social, periodista, que fue como corresponsal herido en la Guerra de los Seis Días de Israel, ahora que estamos hablando de esa circunstancia de nuevo en Tierra Santa.
1: Sí, él... Fíjate, vivió el conflicto de Israel, lo ha vivido en los últimos años de su vida con muchísima preocupación. Tuve la oportunidad de viajar con él a Tierra Santa y recuerdo la manera en la que estaba emocionado recorriendo ese Vía Crucis, recorriendo la Basílica del Santo Sepulcro, estando presente en Belén, en el lugar del nacimiento de Jesús. Y él tenía además grandes amigos dentro de la comunidad judía, pero también grandes amigos. Esta mañana mismo he estado con una de ellas dentro de la comunidad árabe. Y era un conflicto que a él le dolía muy particularmente. Don Luis de Lezama, que fue nombrado Vasco Universal por el gobierno vasco en el año 2017, decía siempre que los vascos tenían que salir, y en realidad todas las personas, más allá de las paredes del frontón. Y era un hombre que se centraba mucho en lo más próximo, trabajaba en la inmediatez, pero tenía una gran visión universal y de los problemas universales.
0: Era una personalidad excepcional, eso está claro. Pocos hombres nacen con esa amplitud de miras y con esa fuerza. Falleció un 11 de enero del año 2025 aquí en Madrid, después de haber dado vida a la parroquia de Santa María la Blanca en el madrileño barrio de Monte Carmelo y revolucionar el barrio y generar todo tipo de iniciativas religiosas y culturales. ¿Cómo se produjo su muerte? Que tengo yo curiosidad por saberlo y lo desconozco.
1: Bueno, pues la verdad, fíjate, que estuvo trabajando hasta el último día. Don Luis fue una larga enfermedad, problemas hepáticos, ¿no?, de un cáncer, pero estuvo trabajando, era un trabajador incansable. Estuvo trabajando hasta el mismo día de Reyes, hasta el 6 de enero, y el 11 ya ingresó en la clínica de Navarra, pero sí quisiera destacar primero una gran paz, porque él sabía desde muchos meses atrás que se acercaba a su final, pero tenía una gran paz y también su voluntad de trabajar y de no dejar de realizar aportaciones de largas jornadas de trabajo, incluso hasta el mismo mes de diciembre, el mes antes de fallecer. Y yo creo que es lo más valioso, el legado de su ejemplo, lo que nos ha dejado.
0: La conciencia del trabajo, ¿verdad? Cuando no es por lucro ni por una... la conciencia del trabajo como participación en la creatividad de Dios y el cambiar el mundo para hacer algo mejor, ¿no? Pues es el cura Lezama, Luis Lezama. ¿Merece la pena acercarse a su legado, a esta exposición, si pasas por Madrid o si eres madrileño, en la Plaza de Toros de las Ventas hasta el día 10 de mayo?
1: El día 10 de mayo y luego 22, 23 y 24 de mayo tenemos las jornadas Luis Lezama en Chinchón, con visitas guiadas, con un concierto de zarzuela de nuestro Instituto de Artes Escénicas, y allí esperamos también a todos tus oyentes.
0: Pues ya lo sabéis, hasta el 10 de mayo en la Plaza de Toros y los días...
1: 22, 23 y 24 de mayo.
0: En Chinchón, que merece la pena conocer Chinchón, entre otras cosas tiene pinturas de Goya en la iglesia, no os digo más. Querido Juan Carlos Antón, un placer tenerte aquí.
1: Muchas gracias, Cristina.

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1: No me lo puedo de creer, peli, que esto se ha acabado, que esto es una tragedia.
2: ¿Tragedia porque nos vamos de fin de semana?
1: ¿Tragedia? Que no, tragedia pues porque empiezo a mirar todo lo que hemos tenido, la celebración del Día de la Madre con nuestras invitadas, esas risas que hemos pasado, Fernando Martín haciéndonos los chistes al respecto, la tertulia sobre la vuelta al autoritarismo de los jóvenes, la verdad sobre la sábana santa, asunto fascinante que tienen que bajarse los oyentes de cope.es, el repaso de los cantantes con premios con Marcote, la presencia de Leo, el nuevo humorista de fin de semana.
2: Una mañana noticias, muy entretenida.
1: Bueno, sobre la muerte súbita, lo de cosas que hemos aprendido, Tim.
3: Bueno, y fíjate, si alguien se ha incorporado a la última hora y dice, ¡ay, me he perdido esto! Pues eso, hay que remitirle a esa página web, a cope.es, que busquen fin de semana, que lo tienen todo, incluso los programas de ayer, de la semana pasada.
1: Bueno, ¿cómo es el recorrer África con una pick-up o el mundo en moto? Esta señora que va sola.
3: Increíble. Qué valentía y qué coraje, ¿no?
1: Yo, a mí me ha dejado perpleja.
3: Fíjate, es una manera
1: que yo
3: de estar en el mundo y de vivirlo y de exprimirle jugo a la vida.
1: Me troncho, ¿eh? De verdad. Es que hay gente que supera cualquier imaginación.
2: Bueno, que nos quedan 5 minutillos todavía de programa y podemos repasar algunas de las conversaciones que hemos tenido con los oyentes, algunos de los audios que nos han enviado, pues sobre todo con ese tema, ¿no? De cosas,
1: claro,
2: de madre, porque había de todo.
1: Aprovechamos, porque los hay muy despistados, para recordar que es el Día de la Madre, señoritos y señoritas.
2: O sea,
1: esa llamada por teléfono.
2: Estarán llegando a la casa ahora a comer, es el
1: Día
2: de la Madre.
1: Ese abrazo, pero bueno, sobre todo ese abrazo, esa llamada, la agradecemos extraordinariamente, ¿eh? O sea, que realmente es el momento, no lo olvidéis.
2: Vamos a escuchar a esta oyente que no nos habla de frases de madre, sino de otra cosa.
1: A ver.
4: Buenos días, chicos, soy Susana desde Madrid. Os quería contar que mi madre no tenía una frase al uso. No era muy de frases, pero era de miradas. Mi madre falleció con 90 años, yo tenía ya en aquella época 57, y me seguía mirando de arriba abajo y ya lo decía todo, ¿para qué decir nada?
1: Que sí.
3: Vamos a ver, es que tengamos la edad que tengamos, seguimos siendo las hijas de nuestra madre y así nos van a seguir tratando. ¿Qué remedio?
1: Bueno. Yo tengo una falda que es que no sé qué voy a hacer con ella, te la voy a dar, Otín.
3: A ver.
1: Porque es preciosa y no me la pongo porque me dijo, ¿pero qué falda es esa? Oye, que la veo en el armario y no lo supero.
3: Hombre, pero te la puedes poner el día que no te vaya a ver tu madre.
1: No, pero si no es porque me veo, ¿no? Es que me ha pegado el gusto.
3: ¿En serio? ¿Y cómo es la falda?
1: Pues es como, verás tú, es como un terciopelo que oscila en colores desde el gris al rosa palo.
3: Uh-huh.
1: Es muy bonita. Bueno, si pues nada.
3: Ya no la puedes ni ver.
2: Nada.
1: No la puedo ver.
2: Vamos con esas cosas que hacían para colarlos.
5: Buenos días, amigos de la COPE. La frase de mi madre que recuerdo así era: eso pasa porque me he dejado el colacao abierto esta noche. Eso hacía porque nosotros nos quejábamos porque mi madre, por la mañana, en un despiste, cuando íbamos a peinarnos, nos echaba una yema de huevo en el vaso de la leche con cacao. Eso era una bomba de proteína para ir a la escuela.
1: Wow.
5: Y cuando lo hacía, que no lo hacía siempre, cuando lo hacía, decíamos, ¿y eso amarillo que se ve ahí qué es? Eso pasa porque anoche me dejé el colacao abierto.
3: Oye, que mi madre nos daba higadillos y decía que eran filetes especiales. Y yo me los comía.
2: Nos la colaba cada vez que podía, ¿eh?
3: Lo que era, claro.
1: Qué asco.
2: Cada vez
1: pero
2: que podía nos
1: que me
2: la colaba.
1: Dejé el cola. Es que me encanta. Y luego esa
3: qué creatividad.
1: Preocupación de la madre por ponerles una yema en el colacao. Qué detalle, ¿eh? Mm. Qué detalle. Como esa oyente que ha llamado diciendo, lo que me da pena de morirme es que vais a ser hechos unas cosas y las cosas sin,
2: no
1: con las cosas
2: coser.
1: Sin coser.
3: Con el bajo deshilachado. Sí.
2: Nos da tiempo, sí, uno de sabiduría de madre.
6: Pues una frase que decía mi madre siempre era que bastante pegaba el tiempo. No nos ha dado nunca, a lo mejor, un revés, pero ni zurras ni nada. Siempre decía, bastante pega el tiempo.
1: Fíjate, qué sabiduría. Porque la vida, hay que ver, ¿eh? La vida no perdona, ¿eh? Yo se lo digo también a mis hijos y lo he vivido en mis propias carnes. La vida te está esperando allí para hacer cuentas y para que aprendas y para que sepas lo que es verdad y lo que no, lo que está bien y lo que no, lo que duele y lo que no. Qué graciosa y qué sabia muchas veces la madre, ¿no?
2: Bastante pega el tiempo.
3: Y qué manera tan bonita de hacerlas vivas otra vez, aquellas madres que nos cuidan desde el cielo. Qué gusto tenerlas y sentirlas aquí, tan cerquita.
1: Sí, sí, porque yo a mis hijos les digo, si no os vais a liberar de mí, cuando esté ahí, también estaré pendiente. Hombre, faltaría más. ¿Qué tenemos que decirte? Bueno, pues que van a pasar muchas cosas, que mañana va Ábalos al juicio. Vamos a ver qué cositas dice de sus andanzas económicas y prostitucionales. Vamos a ver. Uh-huh. Y luego tenemos el jueves en la Comunidad de Madrid presenta Vox lo de la prioridad esta nacional. A ver qué ocurre. Seguimos en campaña electoral en Andalucía. En fin, hay muchas cosas. Escuchad además a Carlos, que vuelve de China. Seguro que cuenta mañana en su programa cosas interesantes. Os dejamos con Tiempo de Juego y con todos estos grandes profesionales que acaban de marcar un hito en la radio en el último EGM. Gente como Carlos, como Alberto, como Ángel Espósito, como Pilar García Muñiz, como Pilar García de la Granja, como Pilar Cisneros, el pulpo que se ha salido. No lo comentamos en aquel... lo comentamos, ya no me acuerdo. Y nuestro equipo que dirige Marcio Ortega y del que formamos parte Diego González El Peli, que está aquí muy de verde hoy, Beatriz Pérez Otín Otín, Paloma Paulete, la hippie chic, y Jesús García Arcilla, que es el listo del programa. El control lo llevaba hoy la gran Natalia Escobar y el central Lucía Cardoso. Y Cristina López Schlichting te desea muy feliz tarde, muy feliz semana y te dice feliz Día de la Madre y adiós España.

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2: Hace un año los cardenales se disponían a elegir al sucesor del Papa Francisco tras días de debates sobre qué perfil necesitaba la Iglesia y los turbulentos tiempos actuales. El cónclave sorprendió a muchos por su rapidez, reflejo de un consenso que León XIV plasmó en aquel primer gran deseo en la homilía de inicio de pontificado. Una Iglesia unida, signo de unidad y comunión, que se convierta en fermento para un mundo reconciliado. Estas han sido sus coordinadas. La Santa Sede ha ejercido un fuerte liderazgo en defensa de la paz, la justicia social o el multilateralismo. Firme, pero sin dejarse arrastrar a estériles polémicas. Ese estilo, a la vez asertivo y prudente, se refleja en su compromiso de avanzar hacia una Iglesia más inclusiva, pero sin dar ocasión a ambigüedades en temas como la bendición a parejas homosexuales. La falta de claridad doctrinal, decía el Papa en respuesta a una pregunta hace unos días, genera división y proyecta la ridícula imagen de una Iglesia obsesionada con la moral sexual. La Iglesia no debe perder el foco de su misión, sin encerrarnos en nuestro pequeño grupo ni sentirnos superiores. Se trata de mostrar a Cristo y ofrecer el amor de Dios a todos, resumía León XIV al iniciar su pontificado. Alzad la mirada, el lema de su inminente visita a España, recoge a la perfección esta idea. La expectación es máxima. Además de sus mensajes a un país que conoce bien, España, será un escenario óptimo para que León XIV perfile su propuesta de presencia en sociedades que se han secularizado y que quizá por ello tienen una visión de la Iglesia y el hecho religioso más libre de prejuicios.

0: Son las 2, la 1 en Canarias.
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0: Muy buenas tardes, esto es Mediodía COPE, día en el que no haya felicitado a su madre ya está tardando, ¿eh? Día de la Cruz también, muy celebrado en las calles de Granada, de Córdoba, con auténticos monumentos florales que son símbolo de vida y de esperanza. También en Santa Cruz de Tenerife celebra mucho este Día de la Cruz. Lo que tenemos por delante es todavía tiempo inestable. A esta hora hay activos avisos por tormentas y granizo en 10 comunidades. Son de calor naranja en Navarra, amarillo en puntos de Cuenca, de Albacete. Lluvias que pueden seguir también en algún momento en Guadalajara, en Huesca, en Zaragoza, en el interior de la Comunidad Valenciana, de la región de Murcia, en fin, en hasta 10 comunidades. Y lo que toca es Operación Retorno. Toca volver después del puente, para los que lo hayan podido disfrutar. Y vamos a comprobar cómo se circula esta hora por las carreteras. DGT, Darío Carnicero, buenas tardes.
3: Buenas tardes, a esta hora se complica la circulación en dirección a Madrid por la A1 en Sarracín y San Agustín del Guadalix, en la A3 en Loriguilla y Fuente Duña de Tajo, por la A4 en Villanueva de la Reina y Guarromán, en la A42 en Illescas y Parla, en la A5 desde Talavera de la Reina hasta Valmojado y en la A6 en Arévalo y Collado Villalba. También tráfico irregular en sentido Barcelona por la C31 en Platja d'Aro, en la AP7 en Torredembarra, Vilafranca del Penedès y Cardedeu. Complicaciones en dirección a Bilbao por la A8 en Castro Urdiales y dificultades en la entrada a Sevilla en la AP4 a la altura de las Cabezas de San Juan.
0: Bueno, pues atentos, por tanto, a las tormentas, que no son el mejor aliado para la conducción. Para tormenta, la que está cayendo en la sede del PSOE, en la calle Ferrat y en Moncloa, con el juicio del caso Mascarillas en el Tribunal Supremo. Es solo la primera de las causas que acorralan al sanchismo y en este punto, para no perdernos demasiado, hay que insistir que no se juzga ni la presunta financiación irregular del PSOE, que esto se instruye de forma secreta en la Audiencia Nacional, es otra causa diferente. Tampoco se está juzgando el polémico rescate de Europa, ni el de Plus Ultra y el papel de Rodríguez Zapatero, ni lo de Cerdá, ni lo de los hidrocarburos, ni lo de Begoña, no. Nada de esto. No se juzga nada de esto, pero el juicio del caso Mascarillas ha venido a demostrar que hay un entramado plagado de vasos comunicantes con multitud de ramificaciones que afectan a al menos media docena de ministerios, que afectan a todo tipo de empresas públicas, privadas, organismos de toda clase y condición. En fin, el caso Mascarillas ha venido a confirmar un modelo, un sistema de ejercer la política sin ningún control, con apenas contrapesos, salvo el de los periodistas que han denunciado todas estas corruptelas, siendo, por cierto, perseguidos por ello. Y esta es una causa en la que todos los caminos conducen al jefe, al número uno, a Pedro Sánchez, ante una banda de maleantes que, sin su acción, o por acción o por omisión, jamás podrían haber operado. Bueno, es verdad que lo que se juzga, vamos a insistir en ello, en el Supremo, es el caso Mascarillas, con el que unos pocos se enriquecieron cuando todos los españoles estaban encerrados y los nuestros se morían sin opción a despedirles. Pero el juicio, que va a quedar visto para sentencia la próxima semana, va mucho más allá. O debería. Porque en cualquier otro país, la condena al que ha sido hombre fuerte del gobierno, secretario de organización del partido del Ejecutivo, mano derecha del presidente, una condena a José Luis Ábalos, debería provocar la caída de Sánchez y del resto del Ejecutivo de forma inmediata. Después de los primeros días de juicio, en los que quedaron probados los enchufes de prostitutas en empresas públicas, sin tener que ir a trabajar ni un solo día. Una de ellas nos decía que iba a la biblioteca a leer libros sobre trenes. Días en los que se ha evidenciado el poder de una trama que hacía negocio de forma irregular con el dinero de tus impuestos y de los míos. En esta última semana han trascendido tres claves. La primera, el papel de Pedro Sánchez. El empresario barra comisionista Víctor Daldama ha acusado en el Supremo al presidente de estar al tanto de todo.
4: Sí, hay una jerarquía en este caso. El señor presidente del gobierno, Pedro Sánchez, está en el escalafón 1. El señor Ábalos es el escalafón 2, porque es el que daba y otorgaba. El señor Koldo García en el 3 y yo en el 4.
0: Sin el concurso del presidente del gobierno, declaró Daldama, es imposible que la trama hubiera operado como lo hizo. Y en esta semana, en esta última semana de juicio, en la que ha quedado probado el poder inmenso que atesoró José Luis Ábalos, José, bueno, ese poder casi omnímodo a Ábalos se lo concedió Pedro Sánchez, después de haber aupado de nuevo a la Secretaría General del PSOE en 2017, en un tour en el que también nos mintieron, porque la banda del Peugeot solo utilizó este utilitario para hacerse alguna foto cuando en realidad iban en Mercedes. Bueno, el caso es que Sánchez asaltó de nuevo la Secretaría General del PSOE junto a personajes como José Luis Ábalos, como Koldo García, como Santos Cerdán, a los que luego les dio poder y les dejó hacer. Y en este juicio hay una frase que es categórica sobre el papel del exministro de Transportes y exsecretario de Organización del PSOE. La pronunció en el Supremo el teniente coronel de la UCO, de la Unidad Central Operativa de la Guardia Civil, Antonio Balas.
5: ¿Qué es lo que hace? Lo más grande. Es el que abre negocios. Es el que tiene la capacidad de poder llevar al DAMA y a sus socios a sitios donde por ellos mismos no pueden llegar. Es un miembro cualificado de la organización. Por eso cobra lo que cobra.
0: Lo más grande. Balas no es un perito más en este caso. Ha sido el perito entre los peritos. Y por eso se lo intentaron cargar desde las cloacas del PSOE con la fontanera Leire prometiendo favores y ascensos a fiscales que ofrecieran información para manchar la imagen y el prestigio del teniente coronel Balas. Todo esto forma también parte de la trama, aunque sea, no sea lo que se esté juzgando en el Supremo. Y hay un elemento más, que es la madre de todas las claves en este caso. En este tramo final del juicio se han sucedido las señales, los indicios que apuntan a la presunta financiación irregular del Partido Socialista. El gerente, exgerente del partido, un tal Moreno Pavón, con nombre de árbitro de fútbol, declaró que ellos en el partido que no manejaban billetes de 500 euros, ni de 500, ni de 200, ni de 100. Hasta que llegó Koldo García. Koldo García, portero de Puticlub, reconvertido en mega asesor y hombre con poderes en Ferrat y en varios ministerios. Y llegó Koldo a desmentir precisamente al gerente. A él, a Koldo, sí que le pagaban con chistorras, es decir, con billetes de 500 euros.
6: Usted nos afirma aquí con rotundidad que recibió billetes de 500 como reembolso a esos gastos, anticipo de gastos, reembolsos y dietas.
7: Algunos sí.
6: Algunos sí.
7: No bien. Todos.
6: Le daban una o dos chistorras al mes. Uh-huh. Una o dos chistorras al mes se está refiriendo a billetes de 500, ¿cierto?
7: Sí.
0: Categórico también. ¿Qué va a declarar mañana José Luis Ábalos? Es una incógnita, aunque todas las pistas indican que su declaración irá de la mano de la que hizo el jueves su lugarteniente Koldo García. No se espera ni que tire de la manta, ni que tampoco señale directamente a Pedro Sánchez, aunque es verdad que a estas alturas del juicio tampoco es que sea necesario. Hay más noticias en este domingo, Día de la Madre, te las cuenta y Arturo y Estarán.
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8: La justicia israelí prorroga la detención de Saif Abu Bashekh, el palestino español retenido el viernes en una flotilla que iba rumbo a Gaza. Para las autoridades israelíes, la flotilla no era una misión humanitaria, sino una provocación diseñada para violar el bloqueo naval que mantiene sobre la franja de Gaza. Además, acusan a Abu Bashekh de mantener contactos con el grupo terrorista Hamas. Según el detenido y el gobierno de Pedro Sánchez, Abu Bashekh no entró en aguas prohibidas. Todo esto en plena campaña de las elecciones del próximo 17 de mayo en Andalucía. En un mitin en Jerez de la Frontera, Alberto Núñez Feijóo, líder de la oposición, ha defendido la gestión durante los últimos 4 años del candidato a la reelección, Juanma Moreno, asegurando que este no necesita insultar ni fabricar enemigos para gobernar bien, y ha acusado al gobierno central de no tener capacidad de gobernar, subrayando que esto no es su prioridad.
9: España sufre el gobierno más bochornoso de la historia democrática. España está sufriendo un bochorno político, institucional y moral. Un gobierno que no gobierna, que se defiende, que no planifica, que improvisa. Un gobierno que no asuma responsabilidades, sino que busca culpables. Y un gobierno que no resuelve problemas, sino que fabrica excusas.
8: Página internacional. La OPEP, la Organización de Países Exportadores de Petróleo, ha anunciado una subida de la producción de crudo de 188.000 barriles diarios a partir del mes de junio para tratar de estabilizar el precio del crudo tras la salida de Emiratos Árabes del grupo. La organización califica la medida de ajuste voluntario, que se suma a la subida de más de 200.000 barriles anunciados en abril, y subrayan que esto reafirma su compromiso con la estabilidad del mercado. Todo mientras aumenta la tensión diplomática entre Estados Unidos y la Unión Europea. A la amenaza del Pentágono Pentágono de retirar 5.000 soldados de territorio alemán. Se suman ahora las palabras de Donald Trump en las que asegura que esto es solo el principio. A partir de mañana, los países de la Unión Europea se reúnen en la Cumbre Política Europea junto a otra veintena de países. Una cumbre que se celebra en Armenia y en la que Europa pretende mandar un mensaje de unidad ante Estados Unidos y Rusia.
0: Y hasta ahora, Teresa Vasallo, tenemos fútbol en directo.
7: Sí, porque ya rueda el balón en Balaídos, Celta 0, Elche 0. A las 4 y cuarto es el turno del Getafe Rayo, a las 6 y media Betis Oviedo. Y a las 9 de la noche el Madrid puede hacer que el Barça cante el alirón si pierde o empata ante el Español. Aunque eso sí, de ganar habría que esperar al clásico de la semana que viene. El Real Madrid se va a enfrentar a este Español con 7 bajas, 6 por lesión y una, la de Ceballos, por decisión de Arbeloa. También tenemos fútbol en directo en segunda división, Racing 0, Huesca 1. Y en fútbol femenino, el Barça a las 4 y media recibe al Bayern de Múnich en la vuelta de Champions. Tras semifinales, en la ida quedaron, te recuerdo, empate a 1. La gran noticia es la vuelta de Aitana Bonmatí 5 meses después de su lesión. En tenis, a las 5, Sinner y Zverev se medirán en la final del Mutua Madrid Open. Y en Fórmula 1 se ha adelantado el Gran Premio de Miami a las 7 de la tarde por posibles tormentas eléctricas. Antonelli saldrá desde la poli, seguido de Verstappen y Leclerc. Sainz es 14 y Alonso 18.
0: 2 y 11, 1 y 11 en Canarias. 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
0: Es la noticia de este fin de semana. Primero llegó el anuncio del Pentágono de retirar 5.000 soldados de Alemania y después ha venido agrandado este anuncio por una de las habituales amenazas de Donald Trump. Vamos a recortar mucho y vamos a recortar mucho, más de 5.000, decía Donald Trump desde Florida antes de subirse al avión presidencial rumbo a Washington. Independientemente de que Trump vaya a ejecutar o no esta amenaza, la historia ha enseñado que la seguridad no se regala, se construye. ¿Está Europa preparada para asumir una autonomía estratégica en materia de defensa? Es un debate que no es ni mucho menos nuevo, pero que acostumbra a reabrir Donald Trump señalando no solo a Alemania, también a España, a Reino Unido o a Italia. Y lo vamos a abordar en Mediodía Cope con el almirante retirado Juan Rodríguez Garat. Almirante, ¿qué tal? Buenas tardes.
13: Buenas tardes.
0: Bueno, Donald Trump suele dibujar un escenario en el que la presencia militar estadounidense en Europa es un acto de gran generosidad. ¿Es esto realmente así o Estados Unidos se beneficia también de la presencia en el viejo continente?
13: Bueno, para empezar, Estados Unidos tiene dos tipos de bases militares en Europa. Unas de ellas están desde la Guerra Fría destinadas a la defensa de Europa realmente. Eso es lo que va a reducir ahora en Alemania, tropas que están allí desplegadas para la defensa de lo que entonces era el frente central en la Guerra Fría y que ahora se ha quedado en la retaguardia. Por lo tanto, es una retirada más bien de carácter simbólica y que ya él había intentado lograr recuerdan, en su primer mandato, hasta 12.000 hombres retirar de Alemania, pero se había puesto el Congreso norteamericano. Luego hay otro tipo de bases en Europa que no están destinadas a la defensa de los aliados, sino están destinadas a apoyar logísticamente el despliegue de las Fuerzas Armadas de Estados Unidos en todo el mundo.
0: ¿Cómo por puede ser decirlo, Rota y Morón?
13: Exactamente. La diferencia que no sé, el matiz que no siempre se hace hincapié al informar al público, es que las tropas que Estados Unidos van a retirar de Alemania son tropas de combate que él aporta a la alianza, mientras que las bases en España y en Italia también son algo de lo que se beneficia Estados Unidos, no la alianza.
0: Bueno, es esta, aparte de esa retirada simbólica que nos ha precisado muy oportunamente, ¿es esta una nueva muestra de que Europa lleva años suspendiendo la asignatura de defensa? ¿Seríamos capaces de afrontar un escenario de guerra sin ayuda con el poder militar europeo actual?
13: Con ciertas dificultades, pero desde el punto de vista de la guerra convencional, sí. Evidentemente, Rusia no se ha cubierto de gloria en los campos de batalla de Ucrania y es el enemigo que tenemos más cerca, ¿no? El enemigo que debería de preocuparnos. El problema no está en la guerra convencional, que además Europa se está rearmando y que probablemente el objetivo de la Comisión es que en 2030 estemos listos para disuadir a Rusia de cualquier posible campaña, sobre todo en los países bálticos. El problema que tenemos es la disuasión nuclear, el paraguas nuclear que Europa ha renunciado porque confiaba en los Estados Unidos. Y ahora, evidentemente, por lo menos mientras esté Trump en el poder en Estados Unidos, mientras se mantenga en la Casa Blanca, no podemos confiar en ese paraguas. Y ese es un debate que Europa empieza a plantearse. Ya lo empezó en la Cumbre de Seguridad en Múnich, y luego ha habido una iniciativa de Macron de crear una disuasión europea propia basada en su arsenal, pero en el que España todavía ni siquiera ha querido participar.
0: Europa, nos dice, se está rearmando. Otro debate sería si lo está haciendo a la velocidad oportuna que requieren los cambios geoestratégicos. Europa debe rearmarse, le toca espabilar, y quizá no sea solo por Donald Trump, sino a pesar de él.
13: Así es, realmente Donald Trump es un incidente, pasará, pero hay una sensación en Estados Unidos de que ellos han aportado demasiado a la defensa de Europa. No es completamente real, puesto que Europa ha sido la defensa adelantada de los propios Estados Unidos durante la Guerra Fría. No era un acto de altruismo ni de generosidad, pero la percepción pública en Estados Unidos, que es al final lo que se va a imponer, es que ellos han invertido mucho más que Europa en su propia defensa, y eso no va a seguir pasando en el futuro. Trump pasará, pero los votantes norteamericanos que le han apoyado no van a pasar.
0: En este debate interesante que estamos manteniendo sobre la cultura de defensa, le tengo que preguntar, evidentemente, de España, en este caso del gobierno de Sánchez, que como Trump pasará también, pero no parece muy por la labor entrar en esta carrera por rearmarnos. Especialmente por esa hipoteca que tiene con sus socios de la izquierda radical y de los separatistas.
13: Ese es el grave problema. La matemática parlamentaria hace que el gobierno no pueda llevar al Parlamento ningún debate sobre el asunto de la defensa, porque en él estaría en manos de la oposición, ya que sus socios no le iban a apoyar. Y eso hace, bueno, lleva anomalías tremendas, como el hecho de haber incrementado el gasto sin pasar por el Congreso, el gasto en defensa enormemente, pero no tener un plan estratégico para realmente administrar ese gasto. ¿Qué es exactamente lo que vamos a comprar? La lista de la compra que estamos utilizando para todas estas nuevas inversiones es la lista antigua, y si vamos a tener dos o tres veces los recursos que teníamos, hay que crear una lista nueva que todavía no hemos empezado. Es mucho lo que hay que hacer, pero evidentemente con la matemática parlamentaria que hay ahora es prácticamente imposible.
0: Un apunte más, hemos hablado de las bases de Morón y de Rota, sería un varapalo económico para toda la comarca, pero ese escenario, la retirada de las tropas estadounidenses ahora mismo a corto, a medio, es inviable.

0: antes de tomar de que Trump tome una decisión, estén dispuestas a prescindir de la mejor base logística que tienen en Europa, que es la base de Rota.
1: Son siempre interesantes los debates sobre la seguridad, sobre la defensa y más abordarlos con el almirante retirado Juan Rodríguez Garat. Gracias por estar en Mediodía Cope, un abrazo.
0: Gracias a ustedes, un abrazo.
1: Mañana todas las miradas van a estar puestas, al igual que en este último mes, en el Tribunal Supremo. Cita para la declaración del principal imputado en el caso Mascarillas. Declara José Luis Ábalos, exsecretario de Organización del PSOE, exministro de Transportes, hombre de la máxima confianza de Pedro Sánchez. ¿Con qué claves, Patricia Rossetti?
2: Si las declaraciones de Aldama y Coldo duraron en torno a las 8 horas, se espera que la de Ábalos sea por el estilo. Tiene ganas de hablar, dicen a COPE fuentes jurídicas, y prácticamente responderá a todas las partes, menos a la acusación popular que lidera el PP. No tiene intención a día de hoy. Ábalos, que ha tomado buenas notas durante la declaración de Aldama, tendrá que defenderse de las múltiples acusaciones. Para la UCO es una pieza fundamental para la trama. Un miembro cualificado sin él no podrían haber hecho nada. Abrió la puerta a Aldama para sus negocios y por ello cobraba lo que cobraba. Pero Aldama era quien pagaba, explicó el teniente coronel de la Guardia Civil, Antonio Balas, y quien paga manda. Y además era exigente. Aldama habló de financiación del PSOE con el dinero aportado por las constructoras, dinero en efectivo que él mismo llevaba a Coldo y a Ábalos. Y Coldo confirmó que las chistorras eran billetes de 500 euros que le daban en Ferraz y en el ministerio por razón de su cargo. Y el exgerente del PSOE dijo que en el partido no existían esos billetes.
1: Esto en el plano estrictamente judicial. Luego está también la derivada política en Ferraz y en Moncloa. Están expectantes por la declaración mañana de José Luis Ábalos en el Supremo. Ricardo Rodríguez, buenas tardes.
3: Buenas tardes. La extensión en el tiempo del juicio ante el Supremo representa un contratiempo para el PSOE y creciente, toda vez es una pesada interferencia para un gobierno braceando contra una realidad cada vez más adversa. La Moncloa, también Ferraz, venden que el caso Mascarillas no erosiona ya más, defienden que está amortizado, la situación incide en se tenía plenamente asumida, es un paso más en un proceso judicial que cuenta con todo nuestro respeto. Aún así, los socialistas se preparan para quedar atrapados por la rendición de cuentas de José Luis Ábalos ante el alto tribunal. El exministro va a marcar sus pasos frustrando cualquier expectativa de cambiar de guión, porque hay cuadros socialistas temerosos de que el escándalo golpee con fuerza renovada contra la marca. Desgasta, sin duda, advierten, y los suyos están suficientemente desmotivados. De hecho, el Ejecutivo esperaba haber recuperado a estas alturas el control de su agenda, reconducirla en la línea estratégica marcada con distintas banderas. La declaración de Ábalos, por descontado, se lo hace imposible.
1: Tras la declaración del empresario barra comisionista Víctor de Aldama en el Partido Socialista, se apresuraron a señalar que no había aportado nada nuevo. Esto lo desmienten muchos juristas, como la profesora de Derecho en la Universidad CEU San Pablo, Gemma Martínez, que dice que los indicios y pruebas que se han venido recabando a lo largo de este casi ya mes de juicio son evidentes.
4: Yo que lo he ido siguiendo y efectivamente pues todas las pruebas que se han ido practicando, las testificales, las documentales que están ahí y que se han sacado con todas las testificales, se han introducido dentro de las sesiones del juicio. Hay unos indicios muy, muy, muy relevantes, y no solo indicios, sino pruebas de que los delitos se han cometido.
1: La ministra de Sanidad, Mónica García, ya saben, en la carrera interna en Más Madrid para concurrir a las elecciones como candidata a la Comunidad de Madrid, sigue sin resolver la guerra interna en el ministerio con la huelga de médicos. Más de 2,5 millones de actos médicos entre consultas, cirugías, se han cancelado ya por estos paros. Íñigo Jodrán.
5: Las posturas siguen alejadas, especialmente con Mónica García. Afean a la ministra su relato, dicen, manipulador al culpar al comité de huelga de la suspensión de la última reunión con las comunidades, de la persistencia del conflicto e incluso de hacer peticiones ilegales. Por todos estos motivos, sumado a que se postula la presidencia de la Comunidad de Madrid, reclaman su cese inmediato y la participación activa de Pedro Sánchez en el conflicto. Ángela Hernández es la secretaria general del sindicato AMITS.
6: La ministra se destapó diciendo que quiere volver a la política autonómica en la Comunidad de Madrid. ¿Consideramos que un cargo como el de un ministerio es lo suficientemente importante como para dedicarle el 100% de tu tiempo? Ella va a estar a otras cosas. Cuando alguien no consigues nada en una negociación, recurres al escalafón superior y el

0: Escalafón superior del Ministerio de Sanidad es el Gobierno de España.
1: Sin acuerdo, se mantienen las otras dos semanas de huelga que están previstas para mayo y junio. Por el momento, a falta de datos concretos del Ministerio, según las 11 comunidades gobernadas por el PP, en los últimos 10 meses se han suspendido casi 2 millones de consultas y más de 61.000 intervenciones quirúrgicas.
2: Y esta próxima semana, el servicio de cercanías, de trenes de cercanías de Cataluña, el Rodalies, va a restablecer la normalidad tras ese accidente ferroviario en Lleida el pasado mes de enero que dejó un muerto. Xavi Lasso.
3: Poco a poco la situación ferroviaria en Cataluña va recuperando la normalidad. A partir de la próxima semana, los usuarios de Rodalies recuperarán dos recorridos que estaban sin servicios desde el accidente de Gélida. Concretamente serán los tramos de Reus a Móra la Nova y de Ripoll a Ribes de Freser, con lo que se volverá prácticamente al nivel de programación anterior al accidente ferroviario. Aunque esa red, la red ferroviaria catalana, vuelva casi a la normalidad de hace unos meses, la Generalitat asegura que habrá que tener paciencia para recuperar al 100% el servicio de Rodalies. La consellera de Territorio, Vivienda y Transición Ecológica, Silvia Paneque, ha advertido de que todavía hay que reparar algunas vías y que por ello aún se mantendrán algunas actuaciones puntuales, con lo que seguirán puestos en marcha algunos planes alternativos de transporte mientras se avance en esas mejoras pendientes.
2: Estamos en plena operación retorno de este puente del primero de mayo. Ya te hemos contado al principio esas complicaciones que ya se están registrando en distintas carreteras. Lo que ha tenido es una alta ocupación en la hostelería. Ha sido, a pesar de la inestabilidad en el tiempo, los primeros datos nos acercan a una ocupación de media en torno al 80%. Daniel Santos.
4: De media son más de 500 euros en las principales ciudades de España. La más cara, Barcelona, donde una sola noche cuesta 320. Esta subida de precios ha provocado decisiones muy diferentes para este fin de semana.
5: Sí, me voy de puente con mis amigas. Nos vamos a Santander.
6: Este año nos vamos en el puente de mayo a Granada y se nota que ha subido.
5: No, porque está todo muy caro.
7: Sí que estaba mirando para irme de vacaciones este puente, pero es que han subido muchísimo y me resulta imposible.
4: A pesar de este incremento, los españoles se van más de puente que el año pasado. Lo explica Carlos Garrido, presidente de la Confederación Española de Agencias de Viaje.
8: Son muy buenas las previsiones que tenemos en las agencias de viajes para estos puentes de mayo, donde estamos registrando reservas por encima del año pasado, a pesar de que este puente cae peor este año por cómo caen los festivos. Por supuesto, turismo nacional, turismo de interior, costas e islas.
4: Además, los viajes en coche compartido han aumentado un 25% este año.
2: Y ya está en vigor el acuerdo Unión Europea-Mercosur. ¿Qué es esto de Mercosur? Bueno, pues ha creado una de las mayores zonas de libre comercio del mundo. Abarca a más de 700 millones de personas entre Europa y Argentina, Brasil, Paraguay, Uruguay. Y fundamentalmente lo que implica es la eliminación progresiva de más del 90% de los aranceles. Es una entrada en vigor provisional. El Tribunal de Justicia de la Unión aún estudia la legalidad del tratado. Víctor Pascual es experto en relaciones internacionales.
9: Lo que se plantea es si la Comisión Europea puede poner en marcha la aplicación del acuerdo. Esta es una cuestión un tanto controvertida porque la Unión Europea considera que este tratado supone un gran beneficio económico para todos los 27.
2: Los partidos políticos han reaccionado. No hay que descartar que lo hagan con fines electoralistas. Como siempre, Sánchez celebra la entrada en vigor del pacto. Vox lo tacha de traición al campo.
9: Se está utilizando por algunos partidos políticos en toda Europa este acuerdo con Mercosur como una amenaza para el sector agrícola europeo. Hay que explicar bien los puntos positivos, los puntos no tan positivos.
2: El sector agrícola denuncia que trabaja con regulaciones mucho más estrictas que los productores hispanoamericanos. Joaquín Gallardo es ganadero en Teruel.
10: Estos productos no vienen con las garantías sanitarias que producimos aquí en Europa, ¿no? Pues muchas sustancias prohibidas, de antibióticos, hormonas, temas de deforestación. Pues bueno, son unas cuestiones que nosotros exigimos, pero parece ser que no se cumplen.
2: Bueno, pues la justicia europea tiene que ahora determinar si es legal o no este acuerdo Unión Europea-Mercosur, que crea una de las mayores zonas de libre comercio de todo el mundo, abarcando a más de 700 millones de personas. Y estamos a 3 de mayo, 3 de mayo ya, Día de la Madre, Día de la Cruz también. Vamos con el Santoral, Jesús Luis Sacristán. Buenas tardes, Jesús.
11: ¿Qué tal, Antonio? Hoy, quinto domingo de Pascua, celebramos a los santos apóstoles Felipe y Santiago. Felipe procede de Bethsaida y sigue a Jesús. Así entra en el colegio apostólico. Por su parte, Santiago es denominado el pariente del Señor. Autor de la carta que se incluye en el Nuevo Testamento, será el primer obispo de Jerusalén. Tanto San Felipe como Santiago morirán mártires. Por cierto, mañana es el padre Rubio.

0: Son las 2:30, es la 1:30 en Canarias.
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0: ¿Qué tal? Muy buenas tardes. Desde las 2 te venimos contando noticias en Mediodía COPE. Estamos en el primer domingo de mayo y a estas alturas del día no creo que haya ya ningún despistado que todavía no haya felicitado a su madre, pues ya está tardando, porque no hay mayor suerte o mayor regalo que poder felicitar a tu madre. Bueno, estamos en la víspera de la declaración del Supremo de José Luis Ábalos, es ministro de Transportes, exsecretario de Organización del PSOE, e incluso por encima de todo eso, hombre de la máxima confianza de Pedro Sánchez Pérez Castejón. Sin el concurso de Ábalos, Sánchez habría tenido mucho más difícil o casi imposible recuperar la Secretaría General del PSOE en mayo de 2017. Por eso le otorgó a Ábalos todos los poderes y por eso Sánchez eligió también a José para defender en el Congreso la moción de censura que sacó de Moncloa a Mariano Rajoy bajo una supuesta bandera de la regeneración democrática.
3: Los principales dirigentes de su partido, del partido en el gobierno, lideraban una organización que se financiaba irregularmente y muchos de sus cargos enriquecían ilícitamente. Mientras las familias sufrían la crisis, otros se hacían millonarios y además ustedes les hacían una amnistía fiscal.
0: Esto lo decía José Luis Ábalos del PP y del gobierno de Mariano Rajoy. Denle la vuelta. Pueden aplicarlo perfectamente a él y a toda la cúpula del PSOE. De esto hace ahora 8 años, de la moción de censura contra Mariano Rajoy. Y José Luis Ábalos enfrenta una petición de pena de la Fiscalía de 24 años de cárcel. Lo dijo muy claro el teniente coronel de la UCO, Antonio Balas. Sin su concurso, la trama de las mascarillas, que es lo que se está juzgando en el Supremo, la trama no habría podido operar. Ábalos hace lo más grande en una frase que va a pasar a la historia de este juicio, que para no perderse demasiado conviene enmarcar lo que realmente se decide. Como han sido sesiones muy largas, maratonianas, pero sobre todo esperpénticas, torrentianas, estrambóticas. Bueno, es fácil caer en la anécdota y también en el chisme, con lo de las prostitutas, con lo de las señoritas, que si Coldo García y Pardo de Vera tenían una relación de pareja, que si a la vicepresidenta María Jesús Montero se le hacía el coño agua con Ábalos, según dijo el comisionista Víctor Aldama. Pero la anécdota o el morbo no nos tiene o no nos debería impedir ver lo que realmente se juzga, que no es fácil tampoco determinarlo porque a lo largo de esta vista, que ha durado casi un mes, se han revelado delitos entrelazados y vasos comunicantes con otras causas que se instruyen en otros juzgados. Y la madre de todas las investigaciones, en la que confluyen todos los delitos, es la presunta financiación irregular del PSOE. Hasta 7 testigos han declarado el trasiego de dinero en efectivo en la sede de la calle Ferrat. Y hay un dato, que aunque solo la cifra oficial y no la del presunto dinero en B, es muy reveladora. Hablamos de las donaciones. En un año muy concreto, 2020. Aquí lo que se juzga es el caso Mascarillas. Y cuando tú y yo estábamos encerrados en casa, cuando se morían los nuestros sin opción a despedirles como se merecían, cuando la economía se derrumbaba, cuando los autónomos no facturaban, cuando se multiplicaban los impagos, pues había una red que se enriqueció con material sanitario multiplicando costes, aunque luego acabaran las mascarillas, los EPIs, en una nave porque eran inservibles, como ocurrió en el caso de Baleares. Bueno, no solo aumentaron sus ingresos 4 mangantes, no, o 4 jetas, o 4 pillos, como nos quieren hacer ver desde el gobierno. En el PSOE también aumentaron las donaciones en ejercicios que, oh casualidad, coinciden con lo que Víctor Daldama declaró en el Supremo. Según las cuentas del PSOE de 2020, cuentas oficiales, vaya por delante, las donaciones y legados pasaron de 275.000 euros a 837.000, lo que supone un incremento, atentos, de más del 200%, 204%. ¿Por qué es importante este crecimiento? Por la comparativa con otras formaciones. Estábamos en pandemia y mientras en el resto de partidos cayeron en picado las donaciones, aquí no. Aquí crecieron más del 200%. El gerente del PSOE, un lince. Y eso es una derivada que apunta también a la financiación irregular del PSOE. Así que no solo la declaración de Aldama, que la han intentado, bueno, pues desprestigiar desde el PSOE diciendo que no ha aportado ninguna prueba. O la de Koldo, también, ¿verdad? Pues mira, Koldo dejó por mentiroso al gerente del PSOE, exgerente, Moreno Pavón, porque a él sí, a diferencia y en contra de lo que dijo Moreno Pavón, a él sí, a Koldo, le pagaban los gastos con chistorras, es decir, con billetes de 500 euros, que es lo más habitual, ¿verdad?, en cualquier empresa. Que tú pases comidas o pases viajes o pases gastos de todo tipo y te lo devuelvan, te lo paguen en billetes de 500. Bueno, en esto ha insistido el abogado Luis María Pardo, que ejerce en este juicio del caso Mascarillas la acusación popular con Justicia Europa.
4: Que hay más que dudas razonables e indicios de que la financiación del Partido Socialista muy, muy regular no era, cuando uno de los partícipes en esta presunta organización criminal reconoce que le entregaron billetes de 500 euros y donde además su defensa aportó justificaciones de pagos que no se encuentran entre aquellas que fueron aportadas por el Partido Socialista.
0: En un país, en cualquier país, con un gobierno acorralado como el nuestro, con tantos casos de corrupción como el nuestro, incluida la financiación, presunta financiación irregular del principal partido que le sujeta, hace tiempo que habría caído. Aquí no. Y no hay indicios de que eso vaya a ocurrir de forma inmediata. Y por mucho que Sánchez se resista, aquí la responsabilidad no está solo en el PSOE, no. Está también en sus socios. Están blanqueando todo. PNV, Esquerra, Bildu, Junts, Sumar, Podemos. Nos han dado demasiadas muestras de que tienen las tragaderas muy, muy grandes. Que les importa entre poco y nada que roben a espuertas al conjunto de los españoles. Que enchufen a prostitutas en empresas públicas sin necesidad de acudir a trabajar ni un solo día, o que la sombra de financiación irregular cada vez sea más y más grande en el Partido Socialista. Hay más noticias en este domingo, Día de la Madre, y te las voy a contar yo con Arturo y Estarán.
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0: La justicia israelí prorroga la detención del palestino español retenido el viernes en una flotilla que iba rumbo a Gaza.
5: Para las autoridades israelíes, la flotilla no era una misión humanitaria, sino una provocación diseñada para violar el bloqueo naval que mantiene sobre la franja de Gaza. Además, acusan a Bukeshek de mantener contactos con el grupo terrorista Hamas. Según el detenido y el gobierno de Pedro Sánchez, a Bukeshek no entró en aguas prohibidas.
0: En la provincia de Barcelona, en Esplugues de Llobregat, se va a homenajear mañana a la joven asesinada en plena calle.
5: El consistorio de la localidad ha hecho una convocatoria a las 6 de la tarde para recordar a la joven que durante la mañana de ayer fue apuñalada por un hombre de origen extranjero con un cuchillo con el que amenazaba a los transeúntes. El autor de los hechos trató de darse a la fuga, pero fue detenido poco después por los Mossos de Escuadra.
0: El Papa León XIV defiende la libertad de prensa en el rezo del Regina Cheli.
5: Lo hace en el Día Mundial de la Libertad de Prensa. El Santo Padre se ha mostrado preocupado por las constantes violaciones a la libertad de prensa en todo el mundo y ha recordado a los numerosos periodistas fallecidos en guerras y actos de violencia.
0: Teresa Vasallo, buenas tardes.
6: Buenas tardes.
0: Seguimos con fútbol en directo.
6: Sí, ya está jugándose en Balaídos, Celta 2, Elche 0, con gol de Hugo Álvarez. A las 4 y cuarto, Getafe Rayo, a las 6 y media, Betis Oviedo, y a las 9, el Real Madrid puede hacer que el Barça cante el alirón si pierde o empata ante el Español, aunque eso sí, de ganar habría que esperar hasta el Clásico, que se va a jugar la jornada que viene. El Real Madrid va a jugar con 7 bajas, 6 por lesión, y la de Ceballos por decisión de Arbeloa. En segunda también tenemos fútbol en directo, Racing 0, Huesca 1, y en fútbol femenino, el Barça a las 4 y media recibe al Bayern de Múnich en la vuelta a las semifinales de Champions. Te recuerdo que en la ida quedaron empate a 1. La gran noticia es la vuelta de Aitana Bonmatí 5 meses después. En tenis, a las 5, Sinner y Zverev se medirán en la final del Mutua Madrid Open, y en Fórmula 1 se ha adelantado ya el Gran Premio de Miami a las 7 de la tarde por posibles tormentas eléctricas. Antonelli saldrá desde la pole, seguido de Verstappen y de Leclerc. Sainz es 14º y Alonso 18º.
0: Gracias, Teresa. Sigues en Mediodía COPE, 2:39, 1:39 en Canarias.
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0: Aparte de la corrupción, una semana más se ha vuelto a evidenciar la debilidad parlamentaria de este gobierno. Se han vuelto a abrir esas costuras tan habituales. El Congreso ha tumbado el decreto de vivienda que el gobierno, sabiendo que iba a caer, decidió Arturo no así llevarlo a la Cámara.
5: Es la enésima vez que una propuesta de ley no prospera por falta de mayoría en esta legislatura. De salir adelante, los inquilinos con contratos a vencer antes de terminar 2027 podrían haber optado a renovar el alquiler en las mismas condiciones 2 años más. Pero al caer, los propietarios recuperan toda la libertad para subir el precio de su inmueble y todo apunta a que será así. Hay cerca de 1 millón de inquilinos sumidos ahora en la incertidumbre. La falta de gestión ha convertido el asunto de la vivienda el principal factor de desigualdad en España. Así lo asegura el último informe de la Fundación FOESA. Tomás Ubri, que es sociólogo de la Fundación.
11: La vivienda se ha convertido en el mismísimo epicentro de la desigualdad y de la generación de pobreza y de exclusión social. Incluso más que la desigualdad de ingresos, la desigualdad de acceso a la vivienda, el tener patrimonio o el poder también transmitir ese patrimonio a nuestros hijos e hijas es determinante en nuestra posición social, ¿no?
0: Y todo esto, Arturo, en un momento en el que los españoles ya destinan más de la mitad de su salario a pagar el alquiler.
5: El dato es demoledor, Antonio, más aún si nos fijamos en las grandes capitales. En 2024, el último, con cifras oficiales, los madrileños se dejaron el 71% de su sueldo bruto en el alquiler de su hogar, el 64% en Cataluña y también más del 60% en Baleares. Eso aboca a una parte de la población a buscar alternativas difíciles de asumir.
11: Hasta un 15% de familias, cuando han pagado el alquiler el día 2, 3 de mes, pues están prácticamente sin nada, ¿no? Un 7% de la población viven hacinados. Otras viven en habitaciones compartidas como forma de resistencia frente a un mercado inmobiliario que no ofrece opciones alternativas dignas y adecuadas.
0: El problema de la vivienda es transversal, afecta a toda la sociedad, pero golpea especialmente a los más jóvenes, Arturo.
5: Sí, y es que muchos no pueden arrancar su proyecto de vida porque ven la independencia muy lejos. Los alquileres, cada vez más caros, también obligan a las familias a recortar en otras materias. Hablamos de la cesta de la compra, del material escolar, de las vacaciones. La vivienda pública puede ser la solución, apuntan los expertos.
11: Hay ejemplos en el entorno europeo de disponer de un parque de vivienda pública en alquiler social que permita dar acceso a los más vulnerables, pero también a, de alguna manera, a regular este mercado gracias a la fuerza que supone un parque de vivienda en alquiler social suficiente, ¿no?
0: Un problema que muchas veces para este gobierno parece como si no fuera con él, a pesar de que llevan ya casi 8 años en Moncloa. Fin de semana muy festivo en ciudades como Granada. Ha vuelto a llenarse de flores, de música, tradición, con motivo del Día de la Cruz. Medio centenar de cruces se han repartido por toda la ciudad durante este fin de semana en unas jornadas en las que participan los vecinos y también los comercios granadinos. Granada, Juan de Dios Jerónimo.
12: Miles de personas van a visitar las más de 50 cruces repartidas por todos los barrios de Granada capital, desde el Albaicín, el Sacromonte y, por supuesto, la zona centro, muchas de ellas montadas por cofradías de la Semana Santa de Granada. El pregón, la entrega de premios y muchas actividades las que van a congregarse en esta ciudad de Granada, tal y como nos contaba aquí en COPE la alcaldesa Marifran Carazo.
13: Que demuestra también ese número tan importante, bueno, pues que las cruces se encuentran en un momento en el que en sus diferentes categorías bueno, pues se pone cariño, esmero, mimo para concursar y para poder, bueno, pues entre todos poder celebrar este día tan importante, ¿no?, para nuestra ciudad y para nuestra provincia.
12: Una celebración que combina tradición, cultura y convivencia y que refuerza también el papel de Granada en su camino hacia la capital europea de la cultura del año 2031.
0: Esto en Granada. En Córdoba estamos a principios de mayo y ya sabes lo que arranca también, la fiesta de los patios, una celebración declarada Patrimonio Inmaterial de la Humanidad por la UNESCO, que es uno de los eventos más populares y reconocidos de la ciudad. Durante 2 semanas, 64 patios abrirán sus puertas al público de forma gratuita para conocer estos tesoros en los que se mezclan las flores y también la arquitectura. Córdoba, Laura García.
14: 64 patios abiertos al público en una tradición centenaria que es patrimonio inmaterial de la humanidad. El esmero y el cariño que los vecinos de Córdoba han puesto a este cuidado de las flores hace que las 5 rutas de patios por el casco histórico de Córdoba sean inigualables en el mundo. Un cariño como el que ha puesto Rafa, que tiene 33 años y este es su 2º año participando en el concurso. La tradición la ha heredado de su abuelo, pero el patio estuvo 1 década sin abrirse. Ahora vuelve a concurso gracias a su nieto, aunque eso sí, siguiendo todavía las indicaciones de su abuela.
15: Sí, sí, de hecho cada 2x3 sale y siempre me recuerda mucho las tejas que tenemos ahí encima, que le pegue un limpiadito, eso no se me puede pasar. Ahora que me ves con el mono y la escalera, la tarea que tengo hoy será la de las tejas, porque es que si no me he tirado la oreja a mí.
14: 2 semanas, del 4 al 17 de mayo, en la que se espera una afluencia de miles de visitantes, turistas y locales, en la que es la festividad más emblemática del mayo cordobés.
0: Son las 2:46, 1:46 en Canarias. Ha cumplido justo 1 semana de este momento. Durante la cena de corresponsales de la Casa Blanca en el Hotel Hilton de Washington, un joven de 31 años, de nombre Cole Thomas Allen, irrumpió en el salón y disparó contra al menos uno de los agentes de seguridad. Bueno, este es el tercer intento de magnicidio contra Donald Trump en apenas 2 años. Y pese a la gravedad, no parece que la seguridad se haya reforzado o se haya completado. Irina Romero.
16: Pues sí, porque a pesar del impacto inicial, la reacción institucional ha sido bastante contenida. Allen se enfrenta a una pena de cadena perpetua, eso sí, mientras avanzan las investigaciones sobre cómo pudo acceder armado a un evento con uno de los mayores dispositivos de seguridad del país. Lo que más preocupa ahora es precisamente eso, ¿qué falló aquella noche? El corresponsal en la Casa Blanca, David Alandete, apunta a una normalización de este tipo de episodios.
17: No hay crisis por varios motivos. La tenencia de armas, ¿no?, que debería ser una crisis de primer orden en todo momento, y no la hay. La polarización y la incitación al odio, ¿no?, del contrario. Parece que esta nación ha asumido el asunto de las masacres, ha asumido que Trump pues sobrevive a atentados y finalmente tema de la división política. Hay estudios que pues hacen saltar todas las alarmas.
0: Más allá del atacante, todas las miradas están puestas, por supuesto, en el servicio de seguridad de Donald Trump. Esa noche Allen iba armado con una semiautomática, con un cuchillo, con un arma también larga, atraviesa hasta un grupo visible, Irina, de 10 agentes.
16: Sí, los expertos apuntan a una falta de atención y de tensión por parte del propio cuerpo del servicio secreto. Esto rompe un principio básico de la seguridad institucional, el aislamiento total del protegido. Así lo explica Chema Gil, codirector del Observatorio Internacional de Seguridad.
18: En este caso, en Washington, lo que se produce es un fallo que quiebra por completo lo que llamamos la teoría esférica de la seguridad. La teoría esférica es que situamos en el corazón, por decirlo de una forma clara, situamos en el corazón de una esfera, de una cebolla, al personaje. En este caso, no es solamente el presidente, estaban todos los secretarios de Estado, el vicepresidente, el secretario de Guerra.
0: Un fallo estructural que pone en cuestión todo el modelo de protección. Porque no se trata solo de Trump. En esa sala estaban también el vicepresidente J.D. Vance y prácticamente toda la cúpula del gobierno de Washington.
16: Sí, es que aún así desde la administración insisten en que las medidas pues funcionaron. Argumentan que el atacante fue neutralizado a tiempo, algo en lo que coincide parcialmente el propio Alandete.
17: que la Casa Blanca argumenta, y el Servicio Secreto también, es que las salvaguardas funcionaron y que fue detenido antes de llegar hasta Trump y de que fue abatido. La verdad, oye, tropezó, se cayó y por eso se evitó que le pegara un tiro a alguien que estaba dentro de aquella sala. Pero para el presidente Trump y para la Casa Blanca eso parece ser suficiente.
0: Bueno, el Servicio Secreto ya ha abierto una revisión interna para reforzar los protocolos en eventos públicos, especialmente en espacios cerrados como el de la cena de corresponsales.
16: El objetivo es evitar que una situación así vuelva a repetirse, aunque muchos expertos dudan de que los cambios lleguen a tiempo o sean suficientes.
0: Bueno, esto no solo nos deja preguntas sobre la seguridad del presidente, también sobre el clima político de un país como Estados Unidos, que parece haberse acostumbrado a lo excepcional.

0: Seguimos en Mediodía Cope. Acabamos de estrenar el mes que viste las calles de ciudades como Córdoba o Granada con un estallido de flores y de color incomparable. Son las Cruces de Mayo, una fiesta que va más allá de la simple decoración y que hunde sus raíces en siglos de historia. Solo en Córdoba, este año, se han colocado más de 70 cruces por toda la ciudad. ¿Pero qué son? ¿Qué son las cruces? ¿De dónde viene esta tradición? Se lo vamos a preguntar a Paloma López Hidro, que es historiadora del arte y guía oficial de turismo. Paloma, ¿qué tal? Buenas tardes.
1: Hola, buenas tardes. ¿Qué tal? Encantada de estar con vosotros.
0: Igualmente, Paloma. Decíamos que este año en Córdoba se han levantado hasta 70 cruces, pero para quien nunca ha estado en esta fiesta, ¿qué son exactamente las Cruces de Mayo y quién lo organiza la fiesta? ¿Quién organiza esta fiesta?
1: Bien, las cruces, bueno, una tradición ya muy arraigada en Córdoba desde hace muchísimos siglos. Y tal como la conocemos hoy, pues realmente, bueno, pues se asienta a mitad del siglo pasado, ¿no? Aunque es una tradición mucho más antigua. Consiste básicamente en la elaboración de una cruz florida, una cruz con claveles de colores. Normalmente la tradicional es la roja, los colores de la Pasión de Cristo. Y en torno a ella pues se celebra una fiesta, ¿no? Es, no solamente se decora la cruz, sino todo el entorno. Normalmente con objetos tradicionales, objetos de cobre, mantones de Manila, todo aquello que habla un poco de nuestra cultura, ¿no? Y en torno a ello pues se celebra una fiesta, música, cante, baile, al fin y al cabo para es un reflejo de nuestra forma de celebrar la vida, pero con un trasfondo religioso que no deja de ser otro que la celebración de la resurrección de Cristo. Estamos todavía en el tiempo de Pascua y es una forma de expresar que es una cruz de vida, ¿no? Y no es una cruz de muerte.
0: Te iba a preguntar qué se celebra durante las cruces, pero ya me lo has contestado. Nos has precisado precisamente de qué se trata exactamente esta fiesta. Pero ¿cuál es, Paloma, la imagen más tradicional de una cruz o cómo debe de ser?
1: Bueno, pues la cruz se decora, bueno, una cruz sencilla que se elabora profeso para el momento, que se decora con infinidad de flores. Como digo, la tradicional es una cruz de claveles rojos, pero puede ser también de claveles blancos o ya la imaginación, bueno, pues echa a volar y puede ser de cualquier otro tipo de flores porque ya a la gente le gusta innovar, puesto que en torno a todo esto también hay concursos para elegir la cruz más bonita, ¿no? Como digo, bueno, pues también se decora con otro tipo de objeto y siempre aquí en Córdoba, por lo menos, está la tradición de también tener presente la gastronomía, porque se trata de un lugar de encuentro, de celebración en familia, de celebración con los amigos. Por eso siempre hay espacio para la gastronomía y para beber algo fresquito.
0: Es que no solo es una fiesta religiosa, mezcla además lo que es la cultura popular, lo que es la tradición y de lo que se trata. Y nos lo estabas contando ahora también, es hacer comunidad.
1: Sí, totalmente. Porque además son cruces elaboradas por, aquí en Córdoba, fundamentalmente por hermandades y cofradías. También por asociaciones de vecinos, por agrupaciones, por peñas, por cualquier tipo de asociación cívica o religiosa que se reúne en torno a la celebración de las cruces y el montaje, ¿no? El montaje también ayuda a hacer comunidad. Luego los fondos que se sacan, ¿no? De la venta de comida, de bebida, bueno, pues también sirven para sufragar, ¿no? Los gastos de estas asociaciones y agrupaciones para luego para todo el año, para los montajes de las procesiones y demás. Entonces, un momento de vivencia en comunidad.
0: Hay que recordar que no solo son valoradas por los cientos, miles de turistas, visitantes que acuden a la ciudad, que acuden a Córdoba durante estos días. Luego hay un jurado que las valora en las distintas categorías, ¿no?
1: Sí, eso es. Se elige la mejor cruz en las distintas categorías de, bueno, depende de la situación en la que esté en la ciudad. Está la categoría de casco histórico, las que son más antiguas, las que se encuentran en las plazas más tradicionales de la ciudad. Luego hay otra categoría de cruz de barrio nuevo, porque esto es algo que ya, bueno, pues no se queda en el pasado, sino que ya los barrios más jóvenes pues también quieren celebrar las cruces. Entonces hay muchísimas cruces en barrio nuevo. Y luego otra en recinto cerrado. Entonces cada categoría tiene su premiado.
0: No hace falta excusas para ir a Córdoba, eso es la realidad. No. Cualquier momento del año es bueno, este, evidentemente del mes de mayo y sobre todo estas dos primeras semanas con las cruces, con los patios, sí. Pues es un momento único. Pero tú como guía turística, para aquellas personas que se acerquen a Córdoba estos días, ¿qué es lo que no se deben perder? Sé que es difícil la pregunta que te hago, pero dos, tres pinceladas.
1: Sí, bueno, venir ahora es venir a ver los patios. O sea, eso es indudable porque podemos venir en cualquier otra época del año y ver otras cosas, pero estos días hay que ver los patios, están desbordantes de flores. Hay barrios que, bueno, es que simplemente pasear por las calles, por las es una gozada, ¿no? Porque las flores ya desbordan, ¿no? Todos los patios y se llenan las rejas, los balcones, que también se hace concurso. Entonces hay que venir a ver los patios. Pero luego también, por supuesto, hay que dejarse caer por la mezquita catedral, sin duda. Porque siempre visita obligada, es un edificio maravilloso que aunque uno haya estado más veces tiene que volver, ¿no? Porque siempre te mueve un poquito el corazón.
0: Yo por Córdoba me pierdo, que es lo que me gusta, y pasaría días y días allí.
1: Sí, bueno, tenemos también la judería, pero yo saldría también un poquito de los barrios tradicionales, ¿no? Los que siempre están más concurridos de turismo, y me perdería por las calles de la Serquía, que es también casco histórico, pero más alejado de la mezquita catedral. Entonces, allí se sigue manteniendo la esencia de los vecinos, porque viven muchos vecinos cordobeses allí, y bueno, son barrios tradicionales preciosos, que tienen sus iglesias fernandinas, que son las más antiguas de la ciudad, que hay una ruta maravillosa para poder visitarla, y bueno, yo me perdería por allí para tener otra vivencia también de la ciudad.
0: Pues anotado, te hemos llamado para hablar de las cruces, hemos terminado hablando de Córdoba y de su, bueno, pues su gran atractivo turístico, sí. Que en este mes de mayo pues adquiere categoría en la ciudad. Claro. Paloma López Sidro, historiadora del arte, guía.
1: Dime.
0: Sí. Iba a despedir ya, Paloma, lo que me quieras decir. Sí.
1: No, nada, que es la única ciudad en el mundo con 4 patrimonios de la humanidad, o sea que hay excusa para venir.
0: Anotado queda. Paloma López Sidro, gracias, un abrazo.
1: Gracias a vosotros, un abrazo.
0: Y dos apuntes, en este caso uno de ellos nos lleva a la provincia de Cádiz. Una explosión de gas procedente de una bombona ha provocado el derrumbe total de una vivienda en Chiclana de la Frontera, en concreto en la zona de Pago del Humo. La explosión de gas ha dejado herido al único ocupante de esta vivienda. Y te cuento también que dos militares estadounidenses que participan en los ejercicios African Lion 2026 han sido dados por desaparecidos este sábado en una zona de entrenamiento en una ciudad en el sur de Marruecos.

Y es noticia Shakira. La artista colombiana ha conseguido reunir esta noche a más de 2 millones de personas. Y 2 millones en un concierto gratuito en Río de Janeiro. Ha sido en la playa de Copacabana, donde Shakira ha desatado la locura en un concierto multitudinario. 2 millones de asistentes, así que no habría, eso sí, conseguido pulverizar el récord de 2,5 millones de personas que reunió Lady Gaga el año pasado. Hasta aquí, Mediodía Cope. Te quedas ya con Tiempo de Juego.

0: Son las 3 de la tarde, las 2 en Canarias, tiempo de juego, ronda informativa.
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0: Fútbol, Primera División, jornada 34, 34ª jornada, es decir, después de esta quedan solo 4 para el final. Hoy podemos tener campeón. Si el Real Madrid no gana en el campo del Español, el Barça ya será campeón de Liga de forma matemática. Eso es a las 9 de la noche. Antes, a las 6:30, Real Betis-Real Oviedo. Antes, a las 4:15, Getafe-Rayo Vallecano. Y antes, y desde las 2 de la tarde, está en juego el Celta-Elche en Balaídos, Germán Navarro.
3: Ahora mismo, en tiempo de descanso, está ganando el Celta 2-0 al Elche. Marcaron Hugo Álvarez y Iago Aspas.
0: En segunda, jornada 38, también quedarán, después de esta, 4 para el final. Desde las 2 de la tarde está jugando, y con sorpresa, el Racing en casa, ante un equipo que busca la salvación. Racing Huesca, Jaime del Olmo.
4: Pues sí, Paco, sorpresa, porque desde el minuto 4 gana el Huesca con el gol de Óscar Sielva al Racing, que solo ha tenido ocasiones al final de la primera parte. Por si acaso ya calienta el Búfalo Villa Libre, al descanso en el Sardinero, Racing 0, Huesca 1.
0: 4:15 en el Molinón, Sporting Ceuta. A las 6:30 en Zubieta, Real Sociedad de Burgos. Y a las 9 de la noche, Unión Deportiva Las Palmas, Real Valladolid, 8 en Canarias. Para mañana, en primera, decisivo para la salvación, Sevilla-Real Sociedad. Para mañana, en segunda, decisivo arriba y abajo, Almería-Mirandés. En baloncesto esta mañana, 3 partidos con marcadores apretados. Manresa ganó por 2 al Valencia Basket, 104-102. Bilbao Basket ganó por 5 al Covirán Granada, 88-83. Y el Madrid ganó por 9, pero con prórroga, 131-123 al UCAM Murcia. 40 puntos de Zonja, 53 de valoración. Esta tarde a las 6, Baskonia Breogán. Esta tarde a las 7 en el Palau, Barça-Gran Canaria. Fútbol internacional. Apuntamos en la Premier, 4:30, United-Liverpool, que es el gran partido de los grandes de Inglaterra, aunque ahora mismo City o Chelsea o Arsenal le quiten los títulos. A las 8 de la noche, Aston Villa-Tottenham, el Villa por Europa, por la Champions, pero es que Tottenham está en descenso. Eso sí, si gana, sale de él y mete en él al West Ham. Hoy juega también el Estrasburgo, el rival del Rayo, será a las 5:15. Ya les contaremos cómo va la película. ¿Hay algo gordo que contar por ahí ahora mismo?
5: Pues que tenemos Premier ya en juego. Ha empezado el partido en el Vitality Stadium. Juega Iraola en uno de sus últimos partidos con el Bournemouth. Bournemouth 0, Crystal Palace 0. Mola porque el Bournemouth está a un solo punto de Europa. Y también tenemos Serie A en juego. Está jugando el Milan sin Modric. Recordamos que el otro día le tuvieron que operar del pómulo en Sassuolo. Sassuolo 0, Milan 0.
0: El Crystal Palace, este que está jugando hoy en el campo de Iraola, ojalá se perfila como el rival del Rayo en la final de la Conference. En Primera Federación, lo próximo en comenzar es
1: a las 4. Dos partidos en el grupo primero, sí, el Mérida-Lugo en mitad de la tabla y el Bilbao Athletic Ourense.
0: Bueno, lo gordo hoy es el grupo segundo, donde el Sabadell líder y el Eldense perseguidor juegan, pero más tarde, ambos en casa. Sabadell-Real Murcia a las 6:15 y a las 8:30 Eldense-Marbella.
1: Que, por cierto, se han certificado descensos. El Arenteiro ha descendido en el grupo primero y en el grupo segundo ya lo había hecho el Sevilla Athletic.
0: Recuerdo que ascienden a Primera Federación, ya estaban ascendidos como campeones de grupo el Deportivo de la Coruña B, el Fabril, el Real Unión de Irún y el San Andreu. Hoy lo han conseguido el Rayo Majadahonda y el Extremadura. Fuera del fútbol y del baloncesto, Fórmula 1 se cambia el horario. La carrera del Gran Premio de Miami va a ser a las 10, es a las 7 de la tarde, por tormentas. Y en tenis, en 2 horas, la final del Mutua Madrid Open entre el número 1 mundial, Jannik Sinner, y Zverev. Hasta aquí la ronda.
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0: Va a empezar la segunda parte de Vigo. ¿Hay algún cambio preparado?
7: Sí, ha habido uno, Paco, en el Celta. Se ha quedado en la caseta Javi Rueda, que recuerdo estaba amonestado. Ha entrado Manu Fernández. Esto supone que el futbolista gallego pasa a ocupar la posición de central. El carrilero diestro es Álvaro Núñez.
8: Vale. Muy bien explicado.
0: El Elche nada, ¿no?
7: Nada, los mismos.
0: ¿Queréis ver alguna cara nueva en la segunda parte, Petón o Guillo Esquiano?
9: En el caso del Elche, necesariamente va a tener que incorporar, meter un poco de chispa, meter algún punta más, o quizá abrir para que Josan, por ejemplo, que siempre hace cosas en los partidos, te aporte. Al Elche le han chutado dos veces. Es que no recuerdas nada de Dituro, excepto la conversación con Eder Sarabia. O sea, no, nada más en el partido, pero le ha valido al Celta. Algo tendrá que hacer.
10: Dos veces ha llegado el Celta, 7 el Elche. Es que el resultado es un poco engañoso, como hemos visto en la primera parte. Pero bueno, es que el Elche no tiene mucho más porque no está Rafa Mir en el banquillo. Y luego en el Celta, pues lo que suele meter en las segundas partes. Billiot, Pablo Durán, hoy Borja Iglesias puede entrar también.
3: Bueno, pues así las cosas. Comenzó la segunda parte y juega el Celta. Por medición de Manu Fernández, el recién incorporado, que invierte al otro costado para que salga jugando desde atrás Álvaro, que mete el pelotazo largo, muy largo. Arriba está cerrando Pedro Viga. Se ha dejado caer sobre Jutglà. El árbitro dice que no hay nada. La verdad es que Vigas comete una falta como un castillo absolutamente innecesaria porque el bote iba para el portero. Para mí es falta clara.
0: Yo creo que se tropieza con las piernas de Jutglà, lo cual se puede interpretar como falta de Jutglà, pero cae encima porque se ha tropezado. No creo que haya querido hacerle la falta. Ah, y le agarra un poquito de hombros.
3: Para mí se ha
0: jugado la roja, la
3: sí,
0: verdad.
3: Sí,
9: no le van a llamar, no le van a llamar. No le van a llamar porque ha tocado muy levemente el hombro de Jutglà. Y tengo para mí que Jutglà además decelera un poquito, muy listo, porque además casi no se le advierte, para que el otro vaya encima de él, pero es una jugada que si te la pitan, te la comes, pero con patatas.
3: Sí. Para mí en el campo era falta, además absolutamente innecesaria, porque cuando va Jutglà, el bote va a ir directamente a las manos de Dituro, no tiene ninguna posibilidad, ninguna.
10: Ahí el error del defensa del Elche es dejarla botar, con la parte del cuerpo que sea, pero tiene que tocar ese balón sin que bote.
3: Juega Chetauya, dime, Petón.
9: No, digo que Jutglà lo hace todo bien porque además se cruza lo justito, deja la pierna un poquito atrás, todo de delantero pícaro, pero que además el señor juez no tiene pruebas de que esté buscando la expulsión del contrario, todo lo hace bien.
0: Hoy estamos de lagrimita fácil, si os leo la carta esta vais a llorar todos también.
9: Seguro.
0: Van a entrar en el estudio unos cuantos oyentes de Tiempo de Juego, bienvenidos a todos. Una de ellas es Merche del Valle. No sé si conocéis la empresa láctea La Colmenareña, es de Colmenar Viejo. Empieza la carta diciendo: desde que era pequeña he escuchado la radio en la granja de mi padre mientras él ordeñaba nuestras vacas. Siempre me decía que así producían más cantidad de leche. Escuchar cada cuña publicitaria que nuestro querido Pepe hacía con tanto arte, el cuánto queda José Francisco, Pepe Burrito, son recuerdos que quedarán en mi corazón para siempre. Bueno, hoy viene aquí con su familia, con su hijo, al que ha transmitido también el amor por la radio. Ya ha venido alguna vez. Hoy ha vaciado la empresa. Nos ha traído leche, flanes, huevo, yo
10: cuajada,
0: no sé,
10: todo
0: lo que ha traído. Os lo agradezco en el alma, porque además sé que una empresa familiar tratada con ese cariño es distinto a regalar algo que se compra. Agradecemos todos los regalos, por supuesto, pero estáis regalando algo vuestro. Os lo agradezco de corazón, muchísimas gracias, bienvenidos a vuestra casa, La Colmenareña. Espero encontrar muchos productos vuestros, cada vez que encuentre algo lo pienso comprar. La Colmenareña, de Colmenar Viejo. Va.
11: Gracias.
0: ¿Ahora qué hacemos? ¿Seguimos con las lágrimas?
9: No, yo...
0: Tú ya has comprado leche para hoy, ¿no?
9: No, que era bueno, seguro, pero... Gracias. Pero igual me tiré 7 años cuidando las vacas en casa, todos los veranos. O sea, que es que me siento solidario del gremio.
7: ¿Y les hablabas?
9: Así que, pues también. Y les silbaba y les cantaba
0: les
9: cosas.
0: Poesía.
7: Y saludabas.
9: Agradecen la música.
0: ¿Cuántas vacas tenéis?
11: Vacas.
0: ¿Sí? 150. Jolín, 150 de ordeño. Nunca habéis ordeñado una vaca de vosotros, ¿no?
11: No.
9: Yo sí, lo he visto hacer, pero no lo he hecho. Y es muy difícil. Tienes que coger el tacto exacto para que... Al principio le haces un poquito de daño, ¿eh? Ten cuidado.
8: Sí, y puedes soltar una patadita.
9: Sí, sí, sí.
8: Es lo que pasa a mí.
9: Se llama Coz, Paco, se llama Coz.
8: ¿Quién es un gran ordeñador, dices?
10: Peón.
8: ¿Sí? ¿Santi?
7: Hombre,
1: se está riendo.
3: Me lo acabas de decir, que has ordeñado y que sabes perfectamente...
7: No, lo que hay que saber es poner perfectamente los dedos, el pulgar, claro, y el teto de la vaca y justo sacar... Bueno, llamadlo como os dé la gana. A mí no me toquéis las narices, con esto quedáis en hueso.
8: Es tan experto que una vez ordeñó un toro.
9: Bien dicho, Santi.
7: Si no sabéis ordeñar, ¿para qué os metéis en estas guerras?
9: Exacto.
3: ¡Viva la colmenareña!
1: ¡Dilo, rey!
8: Gente de ciudad, esta gentuza de ciudad. Ha empezado la segunda parte en Santander. ¿Hay algún cambio? Racing 0, Huesca 1, Jaime.
4: Sí, además un cambio ofensivo porque mete a Villalibre y quita a Maguet. Así que retrasa la posición de Pello Canales. Primer minuto de la segunda parte, Racing 0, Huesca 1.
8: Con todo lo que nos han traído, Mansi, por lo menos saca una lonchita de Navidul rata.
5: Hombre, que se lo merece. Escondidas. Que se lo merece esta gente de Colmenar Viejo. Yo creo que el jamón les gustará, ¿no? La leche es una cosa absolutamente maravillosa, pero yo creo que el jamón les tiene que gustar sí o sí. Curiosamente, hoy
8: que tenemos gol en Santander.
11: Gol, gol, gol, gol, gol, gol, gol del Búfalo Villalibre para el Racing. Oh,
8: acaba de entrar.
11: Saque de esquina, el rechace para Andrés Martín, que la vuelve a poner al corazón del área y emplancha el Búfalo. Se lanza para marcar el empate. Primer minuto de la segunda parte. Empata Villalibre, primer balón que toca. Racing 1, Huesca 1.
4: Suena la trompeta del gol en Santander. Marca el empate Villalibre. 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
8: 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Vaya, tío, cada vez que le necesitan, ahí está, sale y mete gol. Se come al central. Bueno, es que la verdad, ha atacado el balón con las ganas que no ha tenido el central de defenderlo y el portero se ha quedado a medias. Ahora, antes hemos contado que un estudio revela que hay más bacterias si besas a un hombre con barba que a un perro. En la barba de Villalibre debe haber récord mundial. O sea, es que es densa que flipas.
10: No, es reserva de la biosfera.
5: Correcto, incluso puede haber virutas de jamón en la barba de Villalibre.
8: Sí, ha dicho que había restos de comida.
5: ¿Ves cómo hay restos de comida? Bueno, aquí no tenemos virutas. Aquí lo que tenemos es el maletín ibérico de Navidul. Que estaba diciendo que curiosamente tengo aquí uno y me lo he traído porque sabía yo que iban a venir oyentes que merecen la pena y a esa gente hay que darle cositas buenas. 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Y le vamos a cantar la canción del jamón.
11: Venga, va. 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
8: Empieza con gol del Racing la segunda parte en Santander. ¿Cómo empieza? Me parece que con lesión la segunda parte en Vigo.
3: Sí. ¡Hombre al suelo!
7: Sí, Javi Rodríguez, que necesita las asistencias, se va ayudado por el doctor Cota cojeando, pero ya os adelanto yo que no creo que tarde mucho en volver.
3: Ya en la primera parte tuvo un golpecillo.
7: Cara, sí, pero bueno, sí.
3: Ahora se abajo. Bueno,
7: mira lo que le duele. Sí. ¿Lo ves? Nada.
3: Volvió.
7: Entrenada y negativo.
3: O sea que Villalibre es una cosa como Gandalf, ¿no? Más o menos. O sea, tío, así con una barba poblada, amplia. Bueno, la de Villalibre te digo una cosa, es menos larga, pero es muy consistente, ¿eh? Saca la pelota, la barba, la pelota. No,
9: si lo hemos entendido todos, Germán.
3: Sí. No se necesitaba la explicación. Es que la cara de peón me enerva, me pone unos gestos que no estaba pensando mal, pero me sorprenden
7: los adjetivos de una barba.
5: Pasa palabra, peón.
3: Se dice poblada, nada más. Viene la pelota para Hugo Álvarez, carga por el costado zurdo, 23 a la espalda, maneja, va a encarar a su par, está cerrando Tete Morente. La pelota para Fer López, se apoya Manu Fernández, devolución para Fer. Juega el mediocampista del Celta, otra vez para el central, ahora zurdo, Manu Fernández. El nieto de Manuel Fernández Amado, Manuel Fernández Amado. Pelota para Joel Lago. Aguanta, pisa, va a sacar, la pone por dentro, aparece ofreciéndose Ferran Jutglà, atrás nuevamente para Manu. Y este acaba tocando para su portero, Jonut Radu, que va a sacar en corto para Joel Lago. De momento en la segunda parte, Guille, más poco, de lo mismo, o sea, sí, que nada de nada, ¿eh?
10: Nada, poquito, porque no ha cambiado mucho el partido. El Celta tiene que tener el balón, que es verdad que en la primera parte no lo ha tenido mucho, pero con esta ventaja que tiene, yo he echado un poco de menos a Fer López en la primera parte. Creo sí, que si está ahí en el medio es para darle al equipo más balón.
3: Sí, pues sí, está en una posición retrasada precisamente para elaborar y no se nota mucho. ¿Decías, Petón?
9: No, que lo único que no ha perdido el Elche con los goles recibidos es el sentido del juego, el que él tiene, que es de siempre, ¿no? Es decir, vamos a tener la pelota, vamos a tener la pelota. Eso evita que jugadores como Fer puedan hacer sus cosas. Yo, si fuera del Celta con dos goles a favor, estaría cómodo con que me tocaran en el centro del campo 107 veces la pelota sin profundizar. Y el Elche, claro, está reiterándose en eso.
3: Es el clásico limpia parabrisas, o sea, va de un lado para otro, pero muy poquita profundidad. Juega Fengruber, se va al suelo, le tocó un poquito Hugo Álvarez, pero dice el árbitro, venga, sigue, juega la pelota para Febas, aguanta, pisa la pelota, va a tocar a la zurda, está cargando el equipo ilicitano, viene para cerrar bien, en este caso Manu, la pelota arriba. El despeje le va a caer a Fengruber, llega con toda la ventaja del mundo, va a tocar de cabeza para su portero, la amortigua con el pecho, se empeña a aguantar a Hugo Álvarez y lo hace bien, ha salido con...
8: Pensaba que iba a ceder al portero otra vez.
9: Sí, bueno,
3: esto
9: que
3: ya era mortal, ¿eh?
9: Claro.
3: Cuidado con la recuperación del Celta, viene Ferran Jutglà, pelota para el Elche y Vigas ahora sin mirarla ha tocado para su portero y estaba Jutglà porque no se lo esperaba. Apenas bueno, bueno, un metro.
8: Uy, ¿cómo se ha dormido Jutglà?
3: Bueno,
8: tarde.
3: Bueno. Viene la pelota para el Elche. Aparece Tete Morente, la toca en corto. Nuevamente para John Chetauye, 18 a la espalda, la toca en corto. Pelota para Affengruber. El cuero para Pedro Vigas. Estamos en el 11 de juego de la segunda parte. Lo estamos contando en el tiempo de juego de la cadena COPE. De momento 2 a 0 en el marcador. Manda el Celta, ha chutado dos veces. Dos goles. El Elche de momento Romo en ataque. Juega Gonzalo Villar, aguanta. Sale a calentar el banquillo ilicitano y prepara ya dos cambios.
7: Sí, Martín Neto y Víctor Chus, que están escuchando atentamente a Eder Sarabia en el área técnica.
0: Atención, que tenemos gol en Santander.
12: Gol del Racing. Vaya pase entre líneas de Íñigo Vicente, buscando la incorporación de Álvaro Mantilla, que desde el lateral derecho y de tiro cruzado marca el segundo y la remontada express del Racing. Minutos 7 y medio de la segunda parte. Remonta el Racing, marca el capi Álvaro Mantilla. Racing 2, Huesca 1.
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0: 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En una hora, menos ya, en 57 minutos, empieza el partido de Getafe. ¿Qué le pasa al árbitro? Ah, que vienen cambios, ¿no?
3: Nada, cambios.
0: Pues ahora estamos con los cambios. Pero antes de ir a Getafe, poquito de agua, por favor.
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2: Gana el Racing 2-1, sería más líder con 72 puntos, 4 sobre el Depor, 5 sobre el Almería. El Huesca quedaría a 3 de la salvación, en cuarto por la cola.

0: Misma posición.
1: Sí, hombre por hombre, posición por posición.
2: Bueno, con permiso de Vigo, estáis abiertos si pasa cualquier cosa. Abrimos también Getafe. El Getafe buscando Europa, está a 3 puntos del Celta ahora mismo, recibe al Rayo Vallecano. El Rayo parece salvado, pero con 39 solo se puede decir parece. Necesitaría 3 puntitos en estos últimos 5 partidos, aunque está con la juerga encima de participar en la conferencia. Con los comentarios de Marcos López y de Elías Israel, ya están allí, como siempre, Gema Santos y hoy también Rubén Martín. ¡Hola, Rubén!
3: ¡Hola, hola! Muy buenas tardes, Paco González. Buenas tardes a todos los oyentes del Tiempo de Juego de la cadena COPE desde el Coliseum. Tenemos 2 equipos españoles camino de una final europea. El primero ayer el Atlético rotó y ganó en Valencia. El segundo hoy el Rayo Vallecano también rota en Getafe. Vamos a ver cómo le va contra Papá Bordalás. Los equipos, Gema Santos, hola.
4: Hola Rubén, Paco, Pepe, hola a toda la familia de oyentes de Tiempo de Juego. Con el Getafe tenemos duda en cuanto al dibujo, Paco. Como siempre vamos a ver si pone defensa de 5 o hace un 4-4-2. Porque tiene las bajas de Gené en la defensa, tampoco puede contar con Zaid, así que va a poner a Soria en portería y 2 centrales. Abkari Duarte, en principio, coloca a Iglesias de tercer central. Carrilero diestro Femenía, izquierdo Da Vinci, centro del campo para Milla y Mauro, banda derecha para Liso, izquierda para Martín Satriano y arriba Lucho Vázquez. Si opta por el 4-4-2, ya sabes que Iglesias le pondría en banda. Y en el Rayo Vallecano, un montón de rotaciones, como te decía Rubén Martín, con batalla en portería, los centrales Mendy y Lejeune, lateral derecho Bayou, izquierdo Joshua Bertrud, centro del campo para Gumbau y Batecís, banda derecha para Jorge de Frutos, este no rota, izquierda para el Pacha Espino, de enganche Sergio Camello y arriba el héroe del pasado jueves, Alemão.
2: No serán 3 centrales, porque Bertrud es central. O sea, igual es sí, Bayou y Pacha de
5: Carrilero. ¿Le ha colocado de lateral izquierdo alguna vez también, Paco?
2: Bueno.
4: La Liga nos ha pasado este dibujo. Ya te digo que te trasladamos a antena el que se supone que ha pasado el Rayo Vallecano a la Liga, pero una vez que se coloquen, como te digo, a ver qué dibujo pone Íñigo.
3: Bueno, pues están funcionando los aspersores aquí en el Coliseum. Ya se han abierto las puertas del estadio del Getafe. Va a arbitrar el riojano Sesma López con Del Cerro Grande después del pollo de la semana pasada con el VAR. Con el VAR y el árbitro en el Rayo. Así que lo viviremos aquí a partir de las 4:15 en el Tiempo de Juego de la cadena COPE.
2: Vigo, cambio.
6: Sí, se ha ido Yago Aspas. La gente puesta en pie para ovacionar a su capitán y a su gran leyenda. Y por cierto, bueno, ha entrado Younes El Abdelawi. Buen detalle de Eder Sarabia, que ha abandonado su área técnica para acercarse a la divisoria y darle un sentido abrazo al príncipe de las mateas.
2: Es un cambio casi generacional, ¿eh? El futuro contra el pasado.
0: Total. Ya no está para aportar regularidad en los partidos, pero ha dejado 2 detallitos hoy, Yago. El taconazo que en la banda y luego el gol.
7: Yo de verdad eliminaría el diminutivo como mínimo en el segundo. Detallito el primero, el taconazo, es verdad. Detallazo el segundo, porque ese gol al final incluso puede ser definitivo. Y además, no sé si lo ves igual, Guille, me parece que el entendimiento del juego, hay jugadores que marcan el ritmo de juego del equipo. Por ejemplo, Griezmann en el Atlético de Madrid juega lo que quiere. El Atlético de Madrid juega lo que quiere Griezmann. Baja el ritmo, lo que pasó en la final de Copa, por ejemplo, eso de estar durante 15 minutos casi sesteando, yo creo que lo hizo él para dosificar. Se estaba equivocando, pero habitualmente acierta. Es lo mismo que estamos viendo con Yago. O sea, el Celta está jugando un poquito contra lo que es el Celta, esperando tranquilamente, que es, me parece a mí, justamente lo que debe hacer, porque tiene un tipo que lo interpreta perfectamente. Se acaba de ir del campo.
0: Ojalá siga un año más.
1: Ojalá.
0: Pero yo entiendo que el jugador a lo mejor no se conforma con lo que está jugando o las molestias que decía Santi, pero que al entrenador le tiene que venir muy bien tenerle en el campo y en el vestuario, con lo cual estará encantado Claudio de que siga un año
1: más. Pero también te digo una cosa, Guille. Cuando decimos no se conforma, es que él es súper competitivo, pero tampoco se queja jamás, ¿eh? O sea, pero no se queja ni dentro ni fuera. O sea, él asume con absoluta naturalidad el rol que le toca jugar ahora. O sea, ni una pega. Lo que pasa es que yo digo que siendo un tío al que le gusta tanto, tanto, tanto el fútbol, estar en el verde y tal, cuando llega el momento en el que sabe que va a disfrutar de minutos a cuentagotas, ¡puf!, se lo está pensando mucho y por algo es, ¿eh? Bueno, juega Hugo Álvarez. La pelota viene atrás para Manu Fernández, que quiere poner esa pelota al interior del área propia para Javi Rodríguez. Mete el pelotazo largo para Younes El Abdelawi. Se cruza Pedro Vigas. Banda a favor del Celta.
2: Bueno, pues van pasando los minutos. Minuto 20 y esto sigue igual. 2-0 para el

0: Celta, ¿ha reaccionado el Huesca al segundo gol del Racing en Santander?
1: No, de hecho el Racing ha tenido muy cerquita el tercero con un fallo incomprensible de Andrés Martín, el pichichi del Racing, que solo contra el portero disparó cruzado, la despejó muy bien Dani Martín a córner, pero el Racing está más cerca del tercero que el empate del Huesca.
2: Mira qué feliz está. Está tan feliz.
3: Siempre,
4: ¿eh? Sí. ¿Sabes por qué? Claro, porque me voy a ir de viaje. ¿Ah? Además, oh, me voy a llevar a Petón, que está aquí un poquito mustio con el resultado del Huesca. Y no solo eso, sino que le voy a dejar elegir hacia dónde vamos. 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
5: Vamos al norte.
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4: 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Vente, Petón.
5: ¡Vamos, Petón! ¡Vamos!
2: 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Está conectado Angelito García. No le abras, no. Para decir que Íñigo Vicente es el mejor pasador del mundo, tal, no sé qué. Mientras iba palmando 0-1, no ha llamado para conectarse, ¿verdad? Ahora que gana 2-1, sí, no le damos paso. No le, está ahí, ¿eh? Os lo prometo.
7: En un atasco.
8: Sí, pero quitándolo de preescucha, sí, es una.
7: Estaba en un atasco.
2: No, ciérrale, que no vas a hablar. Hasta que no empieces sin ir con el otro, no vas a hablar. En un atasco, dice. Iba palmando y estaba ahí rezando en una esquina y maldiciendo a Petón.
8: Están ya en primera.
7: ¿Vais a hablar de Íñigo Vicente? De verdad. ¿Verdad no estáis hablando de Íñigo Vicente?
2: Que no.
4: Dadle paso a Angelito si empata al Huesca.
2: Eso es. Quédate ahí y si empata al Huesca volvemos contigo.
7: No habéis visto lo que ha hecho Íñigo Vicente, ¿no? No lo habéis visto, ¿no?
2: Que no queremos hablar contigo.
7: El mejor pasador del mundo.
4: Si cierres el micro, Angelito, ¿no?
2: Fuera. Dale, Germán.
4: Que dirige esto Paco González. Te he dicho que cierres el micro.
9: Bueno, saque de banda para el Celta. Va a poner la pelota en movimiento. Se preparan dos cambios más en el equipo ilicitano.
10: Sí, Josan y Héctor Fort.
9: Lo pedías tú, Petón, a Josan. Sí. A ver qué le da, si le da profundidad por ese costado derecho, porque de momento el Elche está muy huérfano en ataque.
10: Bueno, pero es que mucho. De hecho en las bandas ni Tete Morente ni Pedrosa han llegado
5: nada. Tú fíjate como en todos los partidos Josan hace algo. En todos. Yo he visto de las actuaciones individuales que he visto a un futbolista más destacadas nunca. Se la vi a Josan en una... Un Racing de Ferrol 0 para el ascenso, Huesca 4. Y siempre le busco esas cosas. Ojo, que es un futbolista que puede, que ya verás, como de aquí al final del partido, algo te hace, como lo hizo el Atlético de Madrid hace 2 semanas.
10: Le falta, pues, por cierto, hoy a Germán Valera, que no lo hemos dicho.
5: Sí, y muy importante.
2: Cuando Petón pone inesperadamente bien a alguien, digo, ¿este ha pasado por el Huesca o es de Huesca? Y sí, efectivamente, sí. Josan había pasado por el Huesca.
5: Sí,
2: les cojo un cariño.
5: Les cojo cariño y les he visto más.
4: Pero te sobraba decirlo de que fue 0-4 al Racing de Ferrol, que no tiene ningún sentido eso.
9: Sí, ¡juega el 0-4
5: y 2-0 en el Alcoraz, por la mínima!
4: Pues sí, sí, muy agradable.
5: No,
4: sí,
5: pero al año...
2: Germán, le cierro también a Petón.
4: Sí. De momento con Guille vamos bien y si lo necesitamos le avisamos.
9: Viene el remate de Chus. Arriba, saque de puerta para el Celta.
2: ¿Cómo estamos?
4: Bueno, Dios mío. Dios.
10: Oye, Chus desde que ha entrado, antes ha frenado a Jutglà, ¿eh? En un balón largo que tenía Jutglà para marcar el 3-0 y le ha aguantado muy bien la carrera a Chus.
4: ¿Cómo? La carrera en conducción fue fantástica. O sea, aguantó muy bien. Ahí están los cambios, Santi.
10: Sí, los dos carriles que tenía Eder Sarabia en el equipo inicial, Pedrosa y Tete Morente, se van al banquillo, entran Héctor Fori y Josan.
4: Es lo normal, ¿no? En un caso como este. O sea,
10: ¿pero quién va a poner en la izquierda? Es que son diestros.
5: No, puede jugar Josan también por el lado izquierdo. Pero vamos, que le da igual, que tú has visto jugar a Pedrosa lateral derecho en
2: que
5: el
2: sí, que sí.
10: Sí, sí, es verdad. Y a Fort en la izquierda en el Barça.
4: No, Fort por la derecha.
10: Sí, Josan en la izquierda de momento. Ah, pues mira. Y están preparados Williot Suedberg, que sale de lesión, y el Panda, Borja Iglesias.
9: Serán los siguientes cambios en el Celta. Ya estamos en el 24 de juego de la segunda parte, contando este 2-0 en el tiempo de juego de la cadena COPE.
2: La falta de un 9 clarísimo para llevar a la selección española. De nuevo titularísimo, diríamos, ¿no? Porque, por ejemplo, si Gerard Moreno estuviera bien, pues puede ser. Miguel Aguilar, espérate que...
9: ¡Uy! Ferran Jutglà la acomodó, controló, chutó, cruzado. sopla, córner de Ituro, saque de esquina para el Celta.
2: Quiere Miguel Aguilar que el seleccionador, en vez de al Panda, lleve a Spi, que es mejor cabeceador.
5: Pues, bueno, pues es mi esperanza para el futuro de la selección española.
8: Es que no es que lo quiera yo porque sea del Levante, es que yo creo que como cabeceador, como por ejemplo tuvimos a Llorente, a Joselu, ahora Mikel Merino está entre algodones, no tenemos un cabeceador así. Spi lleva 4 goles de cabeza esta temporada. Borja Iglesias, en los últimos 5 años, 4 goles de cabeza también, no es un cabeceador.
2: Dame un segundo, contigo. No, y yo, lo que pasa es que De la Fuente es muy de su gente. ¡Hay gol en Santander!
1: ¡Gol, gol, gol, gol, gol, gol, gol del Racing! ¡Cómo pelea el Búfalo para ganar la partida al central Carrillo! Se lleva la pelota, al final el balón suelto para Íñigo Vicente, que recorta dentro del área. Pase de la muerte a Andrés Martín, que bate a Dani Martín. Marca el Racing el tercero en 20 minutos de la segunda parte. Marca Andrés Martín. Racing 3, Huesca 1.
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2: Hay 3-4 equipos de segunda que en 20 minutos están entre goles sin despeinarse, ¿eh? Que lo hacen muchas veces. Uno es el Racing, otro es a veces el Depor, el Castellón, el Málaga. El Málaga.
7: Sí. Es un equipo, el Almería.
2: Sí, el Almería es más apisonadora que sí, de cuartos de hora, pero pues eso es lo que ha hecho el Racing. Que yo también le doy la razón. A mí, primero, es que el Panda me parece buenísimo en el Celta, por lo que retiene el balón, espera a los compañeros, tal. Pero no me parece de calidad para ser titular de España. Sin embargo, Spi es un cabeceador.
5: Bueno, que tiene 20 años. Sí. Y que hay que empezar a poner a esos jugadores que pueden ser historia del fútbol español si la diferencia no es tan grande. A mí me parece que tiene unas condiciones como hace muchísimo tiempo no hemos tenido. Llorente quizá fuera un poquito mejor técnicamente, pero este es mucho más rápido.
8: Y que te da unas alternativas que ahora mismo, no nos engañemos, Borja Iglesias no te da, porque Borja Iglesias es grandón, pero no es un cabeceador.
2: Pero que con De la Fuente es muy de los suyos.
5: Y sí.
2: Si va a llevar un 9 grandes...
10: Que le perjudica es que no hay listas previas, o sea, que sería debutar para ir a un Mundial directamente.
5: No va a pasar.
10: ¿Qué pasa, por ejemplo,
9: no
10: con
9: lo
10: Pubín?
9: Llevará... Pero te digo una cosa, tiene toda la razón Miguel, porque es un especialista.
10: Claro. Bueno,
9: pero aporta eso que puedes necesitar en un momento determinado.
10: Yo creo que el seleccionador esto lo ve para a partir de septiembre ir metiendo a la gente nueva para próximas competiciones. Mar Pubil, a mí me parece que está en un nivel de titular.
2: Hombre,
10: de
9: tampoco lo va a llevar.
5: Sí, lo va a llevar.
10: Yo creo que lo puede llevar, sí, lo va a llevar. Pero no de titular.
9: Yo lo llevaría y conmigo jugaría.
5: No, es que Mar Pubil ha derribado cualquier barrera.
2: Si no lo lleva, estamos un poco locos.
5: No lo ha llevado porque...
9: Para mí los centrales de la selección tendrían que ser Pubil y Cubarsí.
5: No lo ha llevado, todavía porque estaba lesionado en la última convocatoria, pero lo hubiera llevado y te aporta esa posibilidad maravillosa de tener un lateral extraordinario y un extraordinario central.
2: Pero no es que
5: central.
2: Para mí, no, lo más importante de Pubil no es que valga para central y para lateral. Es que vale para central si tienes que defender atrás, porque te encajona Alemania. Bueno, Alemania sube, ya no encajona a nadie. Sí. O si tienes que defender en el centro del campo porque es rápido, no le importa. Sí. Hay un lío en Santander.
5: Hombre, es que remata Portillo y el futbolista...
2: ¿Hay posible penalti o qué?
5: Desvía con la mano.
2: Ah, sí. Mano, clarísimo. Sigan. Jaime.
1: Posible penalti, yo creo que claro, es un disparo a puerta. Pablo Ramón baja el brazo, se le golpea la mano, despeja el balón, va a córner. El árbitro primero ha hecho el gesto que estaba pegado al cuerpo y ha dicho que no.
5: Es un penalti
1: de
5: libro.
1: Está ahora mismo escuchando lo que le pueda decir David Gálvez Rascón desde la sala BOR. Pero como digo, la primera reacción del árbitro es decir que estaba pegada y que nada. Ahora mismo, como no se ha renovado el juego, supongo que estén analizando la jugada, pero desde mi posición la he visto así. El típico jugada, disparo que baja mucho el cuerpo, baja mucho la mano, le golpea la pelota Pablo Ramón, se va desviado a córner. El balón yo creo que salía fuera de todas, pero bueno ahí
2: no
1: estaba
2: sé.
1: La mano.
2: Para mí es tiro a puerta y mano no pegada al cuerpo. Es verdad que él no quiere, pero claro, está ocupando un espacio en un tiro que va a puerta.
1: La va a ver,
2: Claro, es que es penalti.
1: Posible acción de penalti a favor del Huesca.
5: Es penalti.
2: Muy contrario a pitar las manos involuntarias, muy contrario, no me hace ni caso nunca. Pero es que esta, siendo involuntaria, está taponando un tiro a puerta.
9: Por lo que describís, si ese penalti no lo pita y pita el que le pitaron al Depor hace un par de días,
2: bueno. Pues eso. Ayer dije que hay deportivistas quemados con las intervenciones del VAR últimamente para el Deportivo de La Coruña.
9: Sí. Es que el partido de Burgos se saca un penalti de la manga, un partido que está ganando el Depor 0-1, que significa empate a un gol, e inmediatamente después este último partido contra el Leganés, si ese penalti va para adentro, son dos puntitos menos.
5: Me pareció más escandaloso todavía el de Burgos, ¿eh?
9: Sí, hombre, el de Burgos es que no hay, es que no hay ni por dónde sacar el posible penalti.
5: Es insólito, que no es una ocasión maravillosa para el árbitro para dejar en evidencia al del VAR.
2: El árbitro no tiene ninguna gana de pitar el penalti.
5: Bueno, pues no lo pites, se lo joder, si tienes
2: repetido
5: la oportunidad.
2: 20 veces, ¿decide o no?
1: Decidió, penalti a favor del Huesca.
5: Óscar Sielva. Óscar Sielva.
1: Ya la tiene la pelota a la mano Petón, Óscar Sielva, para poder disparar. Están hablando Andrés Martín y Giulias Billy con el portero Simón Eriksson para decirle, pues eso, aconsejarle un poquito.
5: Le van a decir que se lo va a tirar fuerte a la derecha, a su derecha. Pero como le pegue con la violencia que le pega y a la altura que busca siempre, fíjate que el otro día falló por ir abajo el primero, pero el segundo lo va a levantar y si no se le va, va a ser gol.
2: Oye, bueno, pues ahí que le vaya muy bien al Racing y al Huesca, pero me volaría el empate por llamar a Angelito García, nada más. Bueno, es 3-1, ahora mismo.
1: Ahí está Óscar Sielva, preparado para lanzar, pierna derecha, ha cogido carrerilla, pita el árbitro. Ahí está Sielva, Eriksson bajo palos. Ahí está, puede marcar su segundo gol. Disparo, gol. Del Huesca. Engañó Sielva, tiró cruzadito a la derecha de Eriksson. Se fue el portero sueco al otro lado. Minuto 26 y medio de la segunda parte. Marca Sielva su doblete particular. Racing 3, Huesca 2.
3: Se mete en el partido el Huesca con el gol de penalti de Sielva. 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
2: 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Ahora voy a decir lo contrario. Hay tres equipos de segunda a los que a veces les hacen dos goles o tres en 10 minutos. Uno es el Racing, el otro es el Castellón y el otro es el Málaga, porque son así de echados para adelante. No nos hemos perdido nada, amigo, ¿no?
9: Nada. ¿Cambios?
1: Sí, los dos cambios últimos en el Celta. Fuera Hugo Álvarez y Ferran Juzglà para dejar su sitio a Williot Suedberg y a el panda, pues, Borja Iglesias, y otro en el Elche. Aguado. Se va con el dorsal número 8, marca Aguado. Su sitio lo ocupa un delantero, Lucas Cepeda.
2: Aprovechamos viaje para, echamos cambios, digo, para irnos de viaje.
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3: Tú decides.
2: Cada vez que miro a Vigo hay un cambio. Otro más.
9: Sí, ahora le toca a Mingueza.
1: Sí, entra el futbolista catalán para ocupar el sitio que deja Álvaro Núñez.
2: Si le preguntamos a Petón ahora mismo por el Celta Elche, va a decir qué Celta y qué Elche, porque está mirando al Huesca, que está buscando el empate. Santander.
1: Sí, sí, ha tenido un tiro en all, que además ha despistado a Eriksson, ha tenido que despejar el Racing a córner, la acaba de tener el Huesca para el empate en Santander. 3-2 gana el Racing.
2: Volvemos a Vigo.
9: Jaime, no tenemos nada en tu contra, pero si empata entra Angelito. Juega ahora mismo el Elche. Viene la pelota al costado derecho, zona defensiva. Chetauya metía el pelotazo, recupera el equipo Vigues por mediación de Borja Iglesias. Borja busca el desmarque de Fer López. Va a ganar la línea de fondo. Llegó con una puntita para tocarla, pero fácil para el portero. Quiere jugar el equipo ilicitano, que le va a sacar desde atrás. Aparecía Cepeda en su primera intervención. Martín Neto la toca en corto, quiere progresar el equipo de Elche. Juega Febas, Febas para Chetau. Ya estamos en el 33, camino al 34 de juego de esta segunda parte. Recuerdo, 2-0 para el Celta. Así acababa la primera parte. El Elche no es capaz de batir a Radu.
8: Ni un tiro a puerta ha hecho en la segunda parte el Elche, ni uno.
9: Es que es increíble, ¿eh? Es que están ahí, tocan, nada, amasan nada la pelota, pero no tienen ninguna profundidad.
5: Y recordemos que los de la primera parte han sido remates de cabeza.
2: Perdonad que hay roja en Santander.
1: Roja directa para Jesús Álvarez en un balón suelto con Gustavo Puerta. He dicho, perdón, del Huesca. yo creo que es excesiva. En un balón dividido, estaba el balón ahí, no lo tenía controlado Gustavo Puerta.
5: Le van a llamar.
1: Le ha sacado roja, yo pensaba que con amarilla todo estaba solucionado, pero sí. Jesús Álvarez ha llevado la roja directa. Veremos a ver qué dice el VAR, que está teniendo mucho trabajo esta segunda parte. La entrada en un balón suelto, como digo, sobre Gustavo Puerta. Roja directa para el Huesca, para Jesús Álvarez.
5: Le van a llamar, salvo que haya una foto parada de estas, pero en juego.
2: O sea, no vale.
5: De ningún modo.
2: Porque repitas muchas veces tus deseos, no, no va a salir.
6: Le van a llamar,
2: la realidad.
6: Le van a llamar.
2: Además, es que no estaba mirando.
9: A favor del Elche por
2: ahí
9: manos.
2: Ahí va. Puede haber lío en los dos campos.
9: Patada abajo, mano al caer. Vamos a ver. Pena máxima a favor del equipo ilicitano.
1: Sobre Andrés Silva, sobre el portugués.
2: Lo ha hecho Manu Fernández, ¿eh? ¿No?
9: Sí, Manu.
2: No es Joel Lago.
1: El árbitro lo ha visto muy claro, ¿eh? Estaba justo en el punto de penalti,
2: bueno,
1: lo ha señalado.
2: Bueno, vaya bacala.
9: ¿Eso no te lo parece?
2: Pero bacala, infame. O sea, es un choquecito de bota. Ah, el que le pisa el peine, perdón.
10: No, pero le ha hecho gesto de la mano, ¿eh? El árbitro ha dicho que lo ha pitado por la mano.
9: Sí, es que yo creo que el árbitro hace dos gestos. Exacto, como dice Guille, despeje inicial, mano y después patada abajo. ¿Yo? O sea, hay dos acciones para él punibles.
2: Hay un pisotín de empeine, que con la foto fija pitas el penalti, aunque es verdad que hay tomas que dices, va, Silva está exagerando. Pero bueno, que no lo van a despitar ni loco. ¿Y no quitan la roja en Santander o sigue aquello parado?
1: No, se reanuda el juego, la roja está confirmada, la plancha era evidente de Jesús Álvarez, roja directa, el Huesca se queda con uno menos, un cuarto de hora más el añadido.
5: En lo que sucede en esa jugada es que Álvarez va al suelo, toca el balón,
2: y luego levanta pie. Dame un segundo que se va a lanzar el penalti.
9: Que va a tirar Andrés Silva para intentar poner el 2-1. 36 de juego en segunda parte. 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Balaídos. Andrés Silva emprende la carrera. Amaga. Chuta. Gol del Elche. Gol. De Andrés Silva. Adivina el lado y la intención. Pero va muy ajustado, raso a la izquierda del portero. Marca el Elche, marca Andrés Silva. ¡Hay partido! Celta 2, Elche 1.
5: Silva de penalti, mete al Elche en el partido. 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
2: 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Esta es la segunda parte de la famosa película Santi Peón, Ya verás tú. Sí, la primera fue contra el Alavés y hoy es Ya verás tú, ya segunda verás parte. Tú.
1: La hemos visto varias veces.
6: Ya verás tú.
1: De hecho, se nota, ¿eh? Ha empezado a sobrevolar un run en Balaídos que mete miedo.
9: Lo que no sobrevuela hoy precisamente es eso, gaviotas. Yo no sé qué ha pasado. Desde que llegó Chiño, ni gaviotas hay aquí, ¿eh? Viene la pelota atrás, la va a sacar Víctor. ¡Chus! La toca al costado zurdo para que salga Josa nuevamente atrás para que desde la zaga elabore el equipo ilicitano. La pelota al medio campo, viene Lucas Cepeda, toca de zurda. La pelota viene por dentro, falta a la altura de la divisoria de Joel Lago sobre Andrés Silva y cartulina.
1: Tarjeta amarilla.
2: La iba puesto, sí.
1: Bueno, por lo menos no era dentro del área del Celta, así que no es tan mala noticia. Amarilla para Joel Lago.
2: Igual no hay gaviotas por la estela de los aviones, que diría Llorente. Bueno, yo tengo otra sospecha.
5: A ver, que esto está hoy.
2: Ensucian las nubes con algo, porque cada vez que llueve mi coche está más guarro que el día anterior.
5: Tienes razón, no. Llorente, entonces, Llorente, señor Llorente, tú eres nuestro presidente, nos fumigan con aviones, vamos a salir campeones, sí. Te lo dije.
9: ¿Cómo? Pero es cierto que estas lluvias emporcan los coches de una manera asquerosa, ¿eh?
2: Sí, sí.
9: Viene el Celta cargando por el costado derecho, que bien se va por velocidad, la pelota viene larga, segundo palo para Suedberg. ¡El despeje al lateral!
2: ¡Qué rápido es Yunes! Es que el lateral me vuelve loco, se veía unas carreras.
9: Es un avión.
2: Funde a cualquiera.
9: Es un avión.
10: El Celta con el balón controlado incluso.
8: Iba a decir que el Celta es el equipo que más penaltis le han pitado esta temporada, igual que al Sevilla, 11.
2: En contra, dije.
8: En contra, sí.
9: Pero ha visto, Miguel, ni un remate a puerta del Elche. Primero penalti para adentro y hay partido, ¿eh?
2: Espérate.
9: Esto es así, ¿eh?
10: Se ha echado de menos también que el Celta saliera con peligro en la segunda parte, porque lo ha hecho pocas veces. Ha estado muy cómodo defendiendo porque el Elche no le inquietaba.
9: Viene el Celta, la pone Carreira para Suedberg. Se la toca para Borja Iglesias. ¡Gol del Celta! ¡Gol!
1: El delantero de la
12: selección española, Dobarro.
8: Con el pie.
9: De Borja Iglesias. Sí, peón, sí, porque en el área manda el panda en tres toquecitos. Pim, pam, pum. Y dice peón a la Spi: quédate, espera tu oportunidad, que de momento va este, que es de Santiago, que se llama Borja, que se apellida Iglesias, y que la primera que tiene la emboca la red. Marca el Celta, marca Borja Iglesias, 39 de la segunda, qué poquito le duró al Elche. Celta 3, Elche 1.
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2: 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El panda callándonos bocas, pero os digo una cosa, si el pase de tacón que ha dado Suéter lo da Pedri, Iniesta, Isco, ¿vale?
5: Yago Aspas.
2: Estamos babeando y necesitamos tres baberos. ¿Qué pase,
9: y el
2: qué
9: de
2: clase?
9: Carreira, ¿eh? O sea, son los tres, ¿eh? Carreira, Suéter y Suéter, no. El toque final para Borges.
12: Oye, Paco, os digo una barbaridad y a lo mejor me caliento porque estoy en el fragor de la batalla.
9: Sí, te vas a calentar y
12: pero
9: no
12: se puede parecer... por lo menos un poco aquel famoso en Riazor de Guti a Benzema.
9: No. Se parece como un huevo a una castaña.
5: ¿Sabes qué pasa? Que no es una zona...
2: Ese es un taconazo hacia adelante, no es hacia atrás.
5: No es una zona tan definitiva, además, no es el último...
12: Ya, pero Petón, con el taconazo se quita del medio a dos defensores del Elche.
5: Que la acción es brillante. La acción es brillante. A mí me parece, además, un jugador brillante también.
2: Sí, la locura
5: con un
2: taconazo,
5: talento que todavía no hemos visto del todo.
2: La pero locura del taconazo de Guti es que, pudiendo tirar, la deja atrás. Esto a mí me parece pero una de las asistencias de la liga. O sea, una maravilla.
12: Se la pone en la carrera, preciosa. Y luego Borja remata de primeras, que hay muchos controlan, pierden tiempo, y él de primeras la pone al otro palo.
5: Es un futbolista que tiene una clase tremenda. O
9: sea, el problema de él es que es irregular y un poco frío. Pero
5: menos en Chamartín.
9: Efectivamente, ahí se sale siempre.
2: Había renacido el Elche, pero por el otra vez el Celta distancia de más dos, quedando nada, tres y lo que quieran añadir. Donde sigue habiendo partido, aunque el Huesca tenga uno menos, es en Santander, porque he visto antes al Huesca rondando el área del Racing, ¿eh?
12: No, pero ha habido sobre todo esa acción de Nol, ha sido la más peligrosa. De momento yo creo que el Racing sigue dominando el partido, ahora realiza cambios de jugadores como Mantilla y como Íñigo Vicente, va a entrar Sangal y Facu para amarrar este 3-2, minuto 37. Sigue habiendo ocasiones de peligro por parte de los dos equipos, Racing 3, Huesca 2.
5: Pues me gustaría que al final llamaras a Ángel, esta vez sí, porque se ha quejado, y con razón, bastantes veces, de arbitrajes al Racing, pero esa expulsión que ha padecido el Huesca por arrastrar el pie después de dar al balón, podría haberla aplicado el árbitro perfectamente, porque hay una acción de Portillo en el área que arrastra el pie el zaguero del Racing Santander, ni siquiera ha ido al VAR, y era la misma jugada para pitar penalti. A veces te dañan también, ¿eh? Y el Huesca tiene menos impacto, pero conviene decirlo.
2: 3-2 en Santander, gana el Racing. 3-1 con lesión, gana el Celta en Vigo. La lesión es de Elias, ¿no?
12: Sí, ha sido al intentar despejar un balón con la cabeza. Yo creo que entre el calor y el esfuerzo se ha mareado un poco.
2: Vale, estamos en los últimos instantes. Ahora le pregunto a Pedro Martín, que se está quitando aquí los aperos, cuánto hay que añadir. Antes, Gema Santos, Citroën.
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2: Otro por los suelos en Vigo.
9: Sí, que poquito se juega, porque aquí se cae uno, se levanta otro, vuelve a caer el siguiente. Es terrible, Santi.
12: Sí. Era Joel, este último, sí.
2: Entre los cambios y las caídas. Queda un minuto, me temo mucho añadido, aunque esté liquidado.
14: Buenas tardes a todos. Sí.
9: Hola, Pedro.
12: Hola, Titi.
14: 6 minutos, 7 minutos, por ahí.
2: 6 o 7, vale. En Santander todavía queda para preguntar cuánto hay que añadirle. Dale, Germán.
9: Pues juega Víctor Chus, saca la pelota desde atrás el central, 23 a la espalda, busca el apoyo de John Chetau, ya la toca por dentro, maneja el equipo ilicitano, balón al costado derecho, la pierde muy rápido Héctor Ford, recupera por tanto el Celta por una edición de Carreira. Carreira combina con el Panda, cañito del delantero de La Roja, la pone para Fer López, el cual al costado derecho chuta Yunes, ¡córner!
15: El delantero de España.
9: ¡Leta Fovigas!
8: Me lo está dedicando, ¿eh?
2: Yunes, selección. Yo voy a aprovecharla para los míos.
15: ¿A cuál, sí. Paco? ¿Eh? ¿A cuál?
9: A la suya, a la noruega, ¿eh? ¿No?
5: Ha hecho algo el Celta bien ahora. Dice, bueno, quedan 5 minutos, vamos a divertirnos presionando, defendiendo arriba, ya que no nos vengan. Ahora vamos a jugar un poquito con eso que le gustaba al padre de todo este fútbol, que es Ralf Rangnick, el alemán, que es el que inventó esto de ir a robar cerca, porque si robas arriba estás a 5 segundos de marcar gol. Okay.
2: A ver, Junior no. Nació en Oslo, nacionalidad marroquí, segunda nacionalidad noruega. ¿No puede jugar con España?
16: Si le nacionalizamos y tal, sí. Si no ha debutado con ninguna.
2: Es que no sé si ha jugado con ninguna selección.
15: Ha ido con la sub-20 y algo de Marruecos la última vez.
2: Bueno, nos deben a Brahim, pues hacemos un intercambio.
9: Efectivamente, y a mí parece
5: nos deben a Brahim y a Kraf.
2: Es verdad, no, nos deben unos cuantos, es verdad.
9: Bueno, prolongamos entre 5 y 7, peón.
15: Pues entonces serán 6, Germán.
9: Es correcto, sí, señor. Juega el Celta, la pelota viene atrás para Radu, ahora mismo el Celta está parando el partido, viene el pelotazo largo del arquero rumano, largo para que corra Yunes, pero va a llegar a las manos de Dituro.
15: A veces me obligas a hacer cálculo mental y
9: no, pero
15: me pones en serios aprietos.
9: Sé que era una situación comprometida, pero ha salido muy airoso, ¿eh? Sale Chust, aguanta y toca en corto, maneja Pedro Vigas, nuevamente para Víctor Chust, estamos en el 46, quedan por tanto 5 minutitos para que esto se termine. Están bien los 100 minutos, Pedro.
14: Perfecto.
9: Muy bien. Lo breve y bueno, dos veces bueno. Viene la pelota larga arriba para que la baje Víctor Chus, toca de cabeza. La pelota al mediocampo queda dividida. Yo creo que la victoria del Celta es muy justa porque el Elche ha ofrecido muy poquito arriba y el Celta además ha llegado 4 veces, ha metido 3 goles y la otra ha obligado a Dituro a hacer una muy buena parada.
2: Si tú lo dices, el de la Juve y el del Huesca no se están enterando, así que...
9: No, ya me lo imagino. Ya sé que cada uno está a lo suyo.
8: En remates es 4-10 para el Elche.
9: Fíjate, pero no, mal direccionados, ¿eh?
8: Claro, el remate, claro, porque los del Celta han sido muy claros.
10: Desde que ha entrado Borja, lo está haciendo bien. Es lo que mejor hace, que es aguantar y jugar de espaldas. En eso es un número uno.
8: Estáis todos en contra de mí.
5: No, pero es que hablar bien de Spino significa tener que hablar mal de Borja Iglesias, que tiene un montón de virtudes.
8: Sí, es buenísimo, pero son dos perfiles distintos.
5: Y una que...
9: Completamente. Dale, perdón.
5: No, sigue.
9: Me interesa escucharlo.
5: No quiero hablar. Pues lo que digo es que hay algunas cosas en las que es tan claramente superior. Por ejemplo, en la continuidad de juego. Claro. Es decir, Borja sale ahora con un caño, abre a la banda derecha, llega al área luego, domina el juego.
2: O sea, no solo no les das jabón, sino que te has empezado a zapar sus natillas, sí. O la cuajada.
16: La natilla, qué rica está. Estáis tardando
5: en la cuajada ni tocar, que yo voy ciego ahora por
16: ella. Hay cuajada.
5: Ella.
16: El flan de voy queso, locura. Ciego. Flan de queso, flan de huevo, leche.
2: La leche me lo traía todo a mí. Sabes que a mí no me llega nada, ¿no? A las 6 de la tarde ya. O sea, aquí no queda nada.
16: No sabe comerlo.
5: Todo a mí dice que se quede esa frase grabada y qué poco sentido cooperativo.
2: Tú que tienes una granja, es una piara. O sea, todo lo que le echas da igual, que le eches berza, lo comen todo.
5: Todo nos vale, ¿no?
16: ¿Cómo se nota que no habéis pasado hambre?
9: Ay, bueno, aquí nos quedan 2 minutitos y medio. Petón, ¿sabes por qué te dejé hablar a ti? Porque has dicho exactamente lo que iba a decir yo. ¿Para qué decirlo 2 veces?
5: Muchas gracias.
9: Va a jugar de portería el Celta, la va a poner Radu. Estamos en el 48 y medio. Mete el pelotazo con la pierna derecha. Viene largo, arriba, busca y encuentra Williot Suedberg, la pelota a punto de perderse en banda. Aparece Alvarito Rodríguez para recuperar, pero el último en hacerse con el cuero es el Panda, que protege, como decía Guille, con el cuerpo. Pone el culo un poquito abajo y se hace imposible para el rival. Pelota para Borja, se cae al costado zurdo, sienta la espalda, sigue protegiendo, se está cebando ya en esa protección de la pelota, provoca el saque de banda a favor del Celta.
2: Germán, tú tienes perro, ¿verdad?
9: Sí, una perrita que se llama Aria.
2: Aria.
9: Divina.
2: ¿A quién le darías antes un beso? ¿A la barba del Panda o a tu perrita?
9: pero por favor, le daría un beso a mi perra antes, pero no solo que a la barba del panda, o sea, que
17: a Margot Robbie, ¿no?
9: Vamos, vamos. O sea, yo, a mí me das a elegir entre mi perra y Margot Robbie, ya que lo has puesto sobre la mesa, mi perra, sin
17: tú no,
9: duda.
17: Tú no estás bien, ¿no?
18: Mira que te ha mirado. ¿Cómo? Qué cara te ha mirado.
9: Pero vamos, le pego un morreo a mi perra que... ¡Juega Víctor Chus!
5: Le pego un morreo a mi perra otra vez.
9: Es que sí, hombre, que te digo que no hay cosa más increíble. Mira, Paco, una persona que tenga animales,
17: yo
9: que
17: lo
9: quiera
17: tengo,
9: los
17: yo
9: animales, bien. Mira, es tu caso también, es buena
17: está
9: gente.
17: Rodeado.
9: Desconfía sí, siempre de los es que no solo no tengan animales domésticos,
17: mansilla,
9: sino que los repudian.
17: Mansilla.
9: O sea, que les veas de peteditas,
17: no,
9: y
17: mansilla.
9: Tal. Esa gente...
16: Me daban asco hasta el gato de FV.
9: Ah, muy mal.
16: Me daban asco el gato, todos, pero
9: escucha,
16: ahora ya no.
9: Pero los hidráulicos son los peores, ¿eh? Bueno, carga el Elche. 55 de la prolongación. Viene el centro pasado. El rechaza la frontal del área. Cepeda busca sitio. Chuta muy alejado. Chuta mucho, Miguel, como decías. Pero es que claro, son horrorosos ninguno los remates.
17: Oye,
9: ¿eh?
17: Hay un pequeño añadido en Santander.
15: 12 minutos.
17: 12 minutos.
15: Te juro, por lo que quieras, que no sé de dónde salen esos 12 minutos. Me dices bueno, que tranquilo, por el VAR ha habido vuelta, tal, por los
17: a ver,
15: cambios.
17: Tenéis 4 goles, minuto por gol, por la tontería que se hace en España.
15: Ah, pero eso no se había quitado.
17: No, en España no, en Europa sí.
15: Vale.
17: En España seguimos siendo distintos. Más luego, la expulsión, ponle 2 minutos, los cambios otros 3, ya llevaría. No me sale, tampoco me salen 12. Pero...
15: 12 minutazos, ¿eh? Minuto 46 de momento, ha habido pitada aquí en el Sardinero, 3-2 gana el Racing.
9: Es que la primera ref serían 23 en ese partido, entonces.
17: Sí, no, no. Es que la ref tiene descuentos del descuento, entonces es mucho
9: sí,
17: peor.
9: Sí, sí, sí, es terrible. Bueno, aquí se acabó el partido. Se acabó el encuentro. Ganó el Celta, que se aferra a Europa. El Elche a seguir peleando por la permanencia. 3-1, Santiago Peón, y en honor a tu madre, Alvilares.
15: Eso, que la pobre no puede comer y aprovechar a comer con su hijo en el Día de la Madre. Gracias a Tebas y compañía. Abrazo cariñoso. Y se quedan de charleta al término del partido Eder Sarabia y Claudio Giraldez, el partido en el que se terminan las rachas. La buena del Elche, que venía con 3 triunfos consecutivos. La pésima del Celta, que venía acumulando 5 derrotas seguidas, sumando Liga y Europa. 3 puntos más que enganchan a los celestes para seguir pensando en Europa de cara a la próxima temporada.
17: Los números que valen son 3-1 ganado el Celta, sexto 47 puntos, le puede alcanzar el Getafe. El Getafe al Celta le tiene ganado el golaveraje, o sea, le puede quitar la sexta plaza. Y el séptimo ya no es tan fácil que vaya a Europa, porque como la Real está novena y tiene plaza de Europa League. Y el Elche se queda decimocuarto con 38, que son 4 por encima del descenso. Si ganara el Sevilla mañana, serían solo 2 por encima del descenso, 2 por encima del Alavés. Semana que viene, Elche-Alavés. Ahí queda eso. Los números que importan menos son estos. Tiros a puerta, 4-4. Tiros fuera, 1-7 para el Elche. Llegadas al área, 12-12. Corners, 4-2 para el Celta. Faltas 12-15, 3 más del Elche. Y el balón del Elche en un 66%. ¿El árbitro qué le vas a poner?
14: De Burgo Bengoechea, que ha pitado un penalti que se puede pitar. Ha dejado de pitar una falta al principio de la segunda parte, que en ningún caso era tarjeta roja, porque el jugador del Celta, Jutglà, no podía controlar la pelota, pero era falta. Lo dejamos en un 6.
17: ¿Y los mejores con quién nos quedamos?
9: Bueno, yo me voy a quedar con Febas en el Elche, dentro de un tono muy gris de todo el equipo, y en el Celta Peón
15: con el delantero de España, con Borja Iglesias.
17: Mensaje sería...
4: Los mallorquinistas tenemos un mensaje que daros, y es que estamos muy contentos de que todos nuestros rivales hayan decidido de forma desinteresada dejarse puntos esta jornada para nuestro sosiego y calma. Y adjunta al mensaje una foto en una soleada playa en la que está escuchando Tiempo de Juego. Lo de Spi, dice este oyente, llevo yo diciéndolo mucho tiempo, para una emergencia, pues me parece mejor perfil que el de Borja Iglesias. Se avecinan campañitas en Tiempo de Juego para el próximo Mundial. Carlos Spi e Íñigo Vicente, promovidas por Miguel Aguilar y Ángel García, de la Fuente Espabila. Qué pesaditos estáis con el penalti del Burgos con el Depor. Se ve un poquito el plumero con vuestros equipos, ¿eh? Hay un oyente mirando también a la segunda que dice que él, como Paco, quiere a los históricos como el Racing en primera, pero solo pensar en la turra de Angelito me da dolor de cabeza y me plantea cambiar de opinión. Y el último mensaje es importante. Nos dice este oyente que Angelito García no estaba en ningún atasco. Pasó hace 10 minutos por delante de mi panadería mirando el móvil. Me faltó solo enviaros una foto.
17: Que sí, que sí.
15: Un
17: que
15: atasco
17: que
15: mental. Sería.
17: Solo ha aparecido para recoger las loas del triunfo.
4: Ahí siguen preescucha gritando.
7: Volvía del garaje. Claro, volvía del garaje de aparcar el coche.
17: Pues vuelve al garaje.
7: Habla de Íñigo Vicente, por favor.
17: Llegamos a las 4. Gracias, Petonín. Y gracias, Guille Uzquiano, un abrazo para los dos.
15: Un abrazo, Paco.
5: Un abrazo.
17: ¿Cuánto queda de la eternidad añadida en Santander?
15: Pues quedarán 8 minutos, pero alguno más, porque no se ha jugado prácticamente nada. Ha habido un cambio, ahora mismo ha habido un jugador tirado en el suelo. En fin, corren a favor del Racing, llegaremos al 57 en principio.
17: Vale, hacemos la desco y volvemos.
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17: Son las 4 de la tarde y 2 minutos, 3 y 2 en Canarias. No hacemos ronda porque, bueno, en teoría tendría que haber terminado todo, pero sigue el eterno Racing Huesca. ¿Cuánto os queda, Jaime?
15: Nos quedarían 4 minutos y medio, pero lo dudo, porque está parado el juego desde hace 2 por una lesión de Gustavo Puerta, así que aquí tenemos para largo, ¿eh? No se ha jugado prácticamente nada de los 12 minutos, no estoy exagerando nada. Sí, sí. Racing 3, Huesca 2, y entre faltas, lesiones, corners y demás, cambios, esto no se ha jugado. Veremos a ver cuánto añade del añadido el árbitro del partido.
17: En un ratito, en 10 minutos largos, empieza el Sporting Ceuta, 6:30, Real Sociedad de Burgos, y a las 9, 8 en Canarias, Unión Deportiva Las Palmas, Real Valladolid. En primera, el Celta ha ganado 3-1 al Elche, ahora va a empezar el Getafe Rayo, 6:30 el Real Betis Real Oviedo, y a las 9 el Español Real Madrid. Si el Madrid no gana, ya habrá campeón matemático, habrá alirón del Fútbol Club Barcelona. Mañana lunes, partidos importantes en primera, Sevilla Real Sociedad, por la salvación del Sevilla sobre todo, y en segunda, Almería Mirandés, que afecta al ascenso y al descenso. En baloncesto esta mañana ganaron los equipos de casa, Bilbao Basket a Granada, Alcobirán por 5, el Manresa por 2 al Valencia, y el Real Madrid con prórroga, pero ganó por 9 al UCAM Murcia. Ahora en media hora empieza el United-Liverpool, que aunque ahora sean tercero y cuarto, son los dos gordos de la historia. Hasta que llegaron los ricos, los del City y el ruso del Chelsea, eran los mejores, y a día de hoy siguen siendo los dos equipos más importantes. También a las 4:30 empieza el Barça-Bayern, la vuelta de las semifinales de la Champions femenina. Así que es noche, tarde-noche de fútbol, de Fórmula 1, que han cambiado el horario, será a las 7, y por tanto es tarde-noche de Tiempo de Juego y de ilusión.
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3: ¡Hay gol en Santander!
4: ¡Gol del Racing! Nueva pelea de Villalibre que se va del central. Dispara, rechaza al portero y va al larguero. Y el más listo de la clase,
17: Villalibre selección.
4: Jaime... Villalibre y el más listo de la clase, Jaime Mata, marca su primer gol con la camiseta racinguista. Marca el Racing, sentencia en el 56 de la segunda parte. Racing 4, marca Mata, Huesca 2.
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17: Mueve. No, que te vacilaba Jaime con Villalibre selección. Como hemos estado pidiendo antes más nueve, pues ahora Villalibre, que el hombre entre y cambia los partidos. Siento decirte, Jaime, que esto añade otro minuto más, porque como es un gol, pues otro minuto más.
4: Sí, bien. No sé, pero más tranquilos.
17: ¿En qué minuto? Es que vienen los numeritos muy bajitos. ¿En cuál estamos?
7: El 102.
17: 102.
4: 57 está. Y ojo que Racing busca otro más en otra contra, ¿no?
17: No marquéis más que no vais a comer a casa. O sea, si seguís marcando, esto se acaba. ¿Tienes la promo del partido, Hernández? Pues nos vamos para el Getafe Rayo.
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17: Vuelve Batalla a ser titular del Rayo. Misha sigue en la titularidad del Celta. El Getafe. El partido se televisa en Dazón, así que ahí no estamos en las opciones de audio. Si quieres sincronizar la narración de Rubén con la imagen del partido, tiene que ser a través de la app, la aplicación de tiempo de juego para el móvil o en cope.es. Vienen a comentar el partido Elías Israel. Hola, Elías.
11: Hola, ¿qué tal? Muy buenas.
17: ¿Estás bien?
11: Final francamente bien.
17: Espera, perdona, que hay final en Santander, Jaime.
4: Acaba el partido eterno en los campos de Sport del Sardinero con 58 minutos y medio en la segunda parte, 13 y pico, con victoria del Racing. 4-2 con la gente disfrutando de esta victoria que afianza el Racing en el liderato. Racing 4, Huesca 2.
17: Racing líder, 72 puntos, 4 más que el Depor, 5 más que la Almería, pero la Almería tiene que jugar. El Huesca se queda con 36 en descenso, pero a tan solo 3 del Cádiz, a tan solo 3 de la salvación. Elías, el Hapoel de Tel Aviv le ha dado las gracias al Real Madrid por lo bien que lo han tratado. Como últimamente en España los equipos israelíes pasaban malos momentos.
11: Totalmente.
17: Supongo que será por eso, vamos.
11: Sí, seguramente. Como es de bien parido ser agradecidos, pues imagino que el Hapoel se ha sentido arropado, acogido, que últimamente pues en este país, desgraciadamente, nos han sentido así.
17: Marcos López. Hola, Marcus.
5: Hola, ¿qué tal?
12: Hey, Marco.
5: Buenas. Chao, Giorgio.
17: Y está también David Miner, Grupo Risa, para comentar este Getafe Rayo. Hola, Miner.
13: Hola, Paco. Hola, hola a todos. Buenas tardes. Hombre. ¿Qué pasa, Titi?
17: ¿Hay algo de última hora en Getafe, Rubén Gema?
14: Pues que están a punto de saltar los jugadores, Gema.
6: Bueno, y os cuento las bajas que tienen uno y otro equipo mientras tanto. En el Geta, bajas importantes de Zaid, Gené, Mario Martín. En el Rayo Vallecano, Álvaro, Luis Felipe, Nteca e Isi. Y con todo lo que ha tenido que vivir el Rayo Vallecano con los arbitrajes, ya me vaticinó Fouti, antes de que salieran las designaciones, que en el VAR iba a estar del Cerro Grande, que es el mejor en el VAR, para que no hubiera suspicacias con el Rayo. Y apuntad que tenemos regreso por todo lo alto. Borja Mayoral va a estar en el banquillo 5 meses después. Su último encuentro fue el 21 de diciembre, luego le operaron del menisco, luego intentó volver, acordaos, a finales de febrero frente a la Real Sociedad, cayó en un edema. Bueno, pues hoy por fin regresa.
17: Perdona que me ría, Gema. Son todos datos de Miguel Aguilar. ¿Cuánto lleva el Getafe sin tirar a puerta?
16: 4 horas, 240 minutos.
17: Justo, 4 horas justas.
16: Clavado, sí.
13: Ahí.
21: ¿Y cuántos puntos lleva?
16: 3 de 9, que eso es una barbaridad. ¿Cómo? Ganó un partido contra la Real sin tirar a puerta.
17: Pero el otro día empezamos a comparar con películas de larga duración. Me ha puesto una lista de películas de larga duración para ver si bate. El primer reto sería bater Cleopatra de Elizabeth Taylor, que son 4 horas y 8 minutos. ¿Vale? Sí. Estaremos atentos, pero me pone... La última vez que remató a puerta, el hombre solo había llegado una vez a la luna. El hombre jamás había bajado de las 2 horas en una maratón.
16: A mí la que más me gusta es la última.
17: Puedes ir a Madrid-París en 2 horas, comerte un curasán y volver otras 2 horas. Y la última es, Eta John llevaba 6 goles, como ahora. Hay cosas que no cambian. Puedes hacer 49 rebel.
16: Estaremos atentos.
17: Y ahora, ya para terminar de fastidiar a Gemita, que yo la adoro.
6: A ver.
17: Hay que mojarse. ¿Cuál es para vosotros el tercer equipo de Madrid? Miner.
13: Para mí el tercer, el Rayo.
17: Rayo.
13: Sí.
17: Marcos.
13: O sea, pero no por nada, por historia.
5: Rayo Vallecano, sí.
17: Rayo. Elías.
21: Históricamente el Rayo, en la última década, el Getafe.
17: No, sí. Para ti.
21: Para mí el Getafe.
17: Getafe. Rubén Martín.
14: Históricamente, por finales,
17: me
14: todo
17: aburro.
14: Lo que queráis, el Getafe.
17: Getafe.
14: Por todo.
13: En Vallecas dirías otra cosa, pillín.
17: Gema. No, si este nació el Getafe.
6: Pero Churri, si es que vengo aquí cada día, ¿qué quieres que diga?
17: El Getafe, Pedro Martín.
6: Siempre.
22: Complicado, ¿eh?
14: No, te fijas a los datos.
22: No, es que, no, es que datos, guapo, por ejemplo, el Getafe.
6: No es el mejor, fuera el Bar.
22: El Getafe llega a una semifinal europea.
14: Sí.
22: ¿Cuándo?
14: Contra el Bayern, lo contamos como si fuera semifinal.
6: Es verdad.
16: Vale.
14: 2 finales de Copa.
22: Vale, ¿cuál fue
13: el Alcobendas?
22: ¿Cuál fue el primer equipo de los dos que subió a Primera División?
14: ¿Qué equipo tiene más partidos y más victorias en Primera?
17: Pero bueno, que me digas cuál quieres tú que es
22: yo
17: el mejor.
22: Yo apuesto por el Rayo.
17: Rayo. Armenteros.
6: ¡Jorge!
13: Getafe.
17: Es amarilla, la saca el público, ¿eh? Miguel Aguilar.
16: Deportivamente el Getafe, pero creo que ha trascendido más el Rayo Vallecano.
17: No me venga
16: el Rayo.
17: Rayo. Eri.
13: Ya, qué fácil. El Getafe.
6: Muy bien, Churri.
17: Mansilla.
23: El Rayo, hombre.
17: Rayo.
6: Pero el Getafe, pero sur de Madrid, pero qué Rayo Vallecano, ¿cómo te ha dado el Rayo?
23: Por eso.
13: Venga, Evia.
16: El Atlético de Madrid.
13: ¡Qué bueno!
16: Real Madrid y Rayo Vallecano.
13: Yo estoy a punto de decir Castilla.
16: Pero vamos, si hay que elegir entre estos dos,
17: David.
16: Obviamente el Rayo. El Rayo.
13: Yo estoy a punto de decir Castilla.
17: Bueno, aquí hay 4 votos.
13: Castilla.
17: 4 votos que habría que quitarlos, porque Evia y David fueron al Rayo Estrasburgo vestidos de arriba abajo del Rayo. Y Rubén y Gema es que son del Getafe. Pero bueno, valen todos los votos.
23: Lo raro es que no haya dicho el Madrid de baloncesto.
13: Y el Castilla en datos.
16: ¿Y para ti, Paco? ¿Para ti?
17: Es que voy a ver si mi voto es útil. El Rayo tiene 1, 2, 3, 4, 5, 6, 7. El Getafe tiene 1, 2, 3, 4, 5. 1, 2, 3, 4, 5. 7, 5 gana el Rayo. O sea, ya va a dar igual, ¿no?
22: Fíjate, por ejemplo, en la historia de Primera División.
17: Gana el Rayo.
22: El Rayo lleva 251 victorias, el Getafe 252. El Rayo lleva 214 empates, el Getafe 213 empates. Así es que están a la par prácticamente, uno es vigésimo primero y otro es vigésimo segundo. Pero claro, luego ya cada uno su corazoncito lo pone donde.
14: Peter Martin, clasificación histórica.
22: Primero, o sea, por delante el Getafe.
14: ¡Vaya!
22: Sí, porque ya te he dicho que tiene.
14: Este dato lo hemos ocultado hasta que habéis votado todos, ¿eh?
22: Tiene una victoria más y un empate menos que el Rayo. Podría cambiar, por ejemplo, en este partido eso. Pero claro, el Getafe se aprovecha que todas sus victorias son por tres. Las del Rayo muchas eran por dos.
17: Es que esto depende de la edad. Yo creo que de 30 años para abajo piensas que es el Getafe. De 45 para arriba piensas que es el Rayo.
12: Es que en
17: y para
12: este
17: mí
12: siglo...
17: el tercer equipo de Madrid es el Madrid de baloncesto.
21: ¿Ves?
16: Para uno que es sincero.
12: Es que en este siglo es indiscutible que es el Getafe, pero la historia abarca todo y yo creo que el Rayo, aunque por lo que dice Pedro, estamos en pleno sorpaso, ¿no?
22: No, están muy igualados. O sea, el Getafe, claro, en las últimas 21 temporadas, que van a ser 22, ha estado todas menos una en primera.
17: Oye, son y cuarto y hay mucha gente todavía entrando, hay mucho asiento vacío. Me parece que va a ser más puntual el partido de segunda división. En el Molinón arranca ya el Sporting de Gijón, Ceuta. Pablo Acebo, muy buenas.
15: Hola, Paco González, buenas tardes a todos los oyentes del Tiempo de Juego de la cadena COPE. Efectivamente, puntualidad aquí en el Molinón porque ya rueda la pelota. Entre Sporting y Ceuta ninguno se juega nada, pero hay maneras y maneras. El Sporting decepcionado por un año más no poder pelear el ascenso. El Ceuta recién ascendido cómodamente ya, salvado a falta de 5 jornadas. Rueda la pelota y Paco, lo más bonito del partido seguramente va a ser el homenaje previo a Joaquín Alonso, jugador con más partidos en la historia del Sporting, top 20 de la Liga. Y arranca esto, minuto de partido, Sporting 0, Ceuta 0.
17: Poca gente, ¿no? Pese a la clasificación y el Día de la Madre, ¿no?
15: Muy poca, Paco. Yo creo que va a ser... ¿te acuerdas el enfado de la gente contra el Depor? Esa fue la más baja de la temporada en el Molinón, que fueron 11.000. Esta va a ser la segunda. Habrá 13.000, 14.000 nomás.
17: Vale, vale.
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20: Volkswagen.
17: Oh. Bueno, es una alemana ronca.
20: Volkswagen.
17: El frío de Berlín. Oye, es un gusto. Ya sé que el Getafe busca Europa y el Rayo la salvación definitiva, pero es un gusto ir a un partido sin drama como este, porque venimos de algunos que hay que se juega la vida, hay que no sé qué, hay que. Empezó Rubén.
15: Rueda la pelota, empezó, ha comenzado el partido. Estadio Coliseum, Getafe 0, Rayo Vallecano 0. Tiempo de juego, cadena COPE, el cuero para el Getafe, sale desde la izquierda para ver la pelota, movimiento Da Vinci. Da Vinci buscaba arriba, Satriano cae al suelo, le traba Lucho Vázquez. Será falta y pelota para el Getafe. El 11 de Bordalás, Gema.
24: Que ya vimos y resuelto esa duda que teníamos con el dibujo. Es defensa de 5 con Iglesias como tercer central. Soria en portería, Cari Iglesias Duarte. Carrilero diestro, Kiko Femenía. Izquierdo, Da Vinci. Centro del campo para Milla y Mauro. Banda derecha, Liso. Izquierda, Martín. Satriano arriba, Lucho Vázquez.
15: Ojo que arranca el Getafe, se va Iglesias. Va a tocar a la izquierda para Da Vinci. Quiere marcharse, le cerraba bien el paso por la derecha. De Frutos para quedarse la pelota. Se echa al suelo, se la rebañó. Pita la falta al árbitro. Ataque del Getafe y este es el 11 del Rayo, Gema.
24: Con batalla en portería, los centrales Mendy y Lejeune, el lateral diestro Bayú, izquierdo Bertru, centro del campo para Gumbau y Patecís, banda derecha para Jorge de Frutos, izquierda Pacha Espino, arriba Sergio Camello y en punta Lemao.
17: Pone un mensaje que dice: voy a por un café, si Rubén pregunta si firmo el empate, le decís que sí, que a cero y sin tiros a puerta. Y antes ha mandado... Mansi, un vídeo que es de atletismo. ¿Alguien, algún narrador ha dicho atletas y atletos?
12: Sí, sí, eso he escuchado, totalmente, sí.
16: La
12: sí,
16: narración
12: sí,
16: de sí. Teledeporte.
17: ¿En sí. serio ha dicho atletas y atletos?
16: Play, atletas y atletos, ha dicho la narradora.
17: ¿En serio?
12: Sí, sí.
16: Y vamos, algo que me esté comiendo
17: a ver si va a ser
16: algo
17: fake.
16: Montado por IA, pero no sé, no parece.
12: No.
17: ¿Atletas y atletos?
12: Yo lo escuché.
0: escuchó Marco.
1: ¿Qué pasa? Tenéis que ir adaptándoos.
2: Se olvidó.
18: Eso Miner, Atleto rima con...
20: Sí, ya te digo. No, si me estoy acordando, ¿sabes de quién? De Gregorio Parra. ¿Os acordáis de Gregorio Parra?
0: Sí, yo creo que moriría de un infarto. Sí,
25: por esa calle número uno, pues, ¿cómo puede haber un plusmarquista un día que sea Atleto y Atleto?
0: No, pues sería plusmarquista.
25: O plusmarquista, exactamente. Claro. Sobrepesar las pantallas. Claro.
0: ¿Qué futbolista tiene el valor ahora? Getafe, Rubén.
15: La tiene Abkar, el futbolista del Getafe. Balón arriba, corta Leyenda, central a central. Quiere bajar la pelota Gumbau. Salía al cruce el Rayo Vallecano. La caída será falta o banda. Dice el árbitro que banda. ¿Cuánto público en el Coliseum, Gema?
24: Bueno, teniendo en cuenta que tenemos casi medio estadio, y no es una exageración, en obras vamos a poner 7.000 y pico espectadores. ¿Ves? Y como dice Paco, todavía sigue entrando gente.
0: En estadios gana el Rayo, lo tiene mucho mejor.
14: Oye, hablando de estadio, Gema, ¿qué me has dicho antes de que dijo Tebas del estadio del Rayo?
24: En una entrevista en El País que leí antes de ayer, le preguntaron por el estadio del Rayo Vallecano y el presidente de la Liga le dijo que esto no... y que le daba el

0: Eran un solar para construir un estadio nuevo. Eso es lo que dijo en la entrevista del País.
1: Pero en un año no lo pueden construir.
2: O sea, no, bueno, podría jugar en Vallecas. Que tampoco le puede echar de la liga. Lo que es la manera de presionarle.
3: Claro, por eso digo que si es un ultimátum real o es solo para presionar, claro.
4: En este país se levantó un estadio para 15.000 espectadores en un verano, ¿eh? Bueno, fue Francisco de la Era.
5: Se remodeló, sí. No se levantó entero, pero se hizo casi.
0: Y Shakira va a hacer un escenario. De la nada.
5: Es verdad, sí, sí.
6: Ella nada, sola, con el martillo.
0: Aquí al lado, en Getafe. Eso es humanidad. Las cosas buenas, ¿no? ¿Sabes? Aquí en Getafe.
3: ¿Shakira en Getafe? No,
0: claro. Aquí al lado, cruzando la M45. Bueno, ¿y sabéis quién viene a Getafe? ¿Quién va a estudiar aquí? La reina, no. La princesa Leonor. Va a venir aquí a estudiar a Getafe. A Getafe, ¿sabes? A Getafe.
6: Paco, es que
2: Shakira
6: va a Obramat. Vamos, es una cosa bárbara.
2: Sí, sí, Shakira va a Obramat. Y a cuatro cositas. Y construye el escenario.
6: Y te montó el escenario como
5: un camión, se lo lleva todo.
7: Pues pensaba que era en Villaverde, Gema, lo del escenario
0: cruzando
7: de Shakira.
0: Cruzando aquí, enfrente del Coliseum, ¿sabes? Ya, pero enfrente de... No, pero tú no lo sabes, como sí, tú has elegido Vallecas, como tú no lo sabes, Mansilla, tú has elegido al Rayo.
7: Eso es Getafe o Villaverde.
3: Es que justo al otro lado del M45
7: es Villaverde. Vale, no.
0: Está aquí al lado de Getafe.
7: Vamos, que Villaverde.
0: Pero que está aquí enfrente del
7: que se ve de
3: Getafe, está frente de Getafe. Saca la pelota arriba el Rayo Vallecano, la quiere el Pacha, Rubén, madre mía. ¿Cómo se ha ido el Pacha? La pone, puños de Soria, rechace para Gumbau, chuta, saca el Getafe. Churri, molestamos, va de frutos, saca el Getafe fuera de juego de Alemão.
0: ¿Sabes el único estadio del mundo donde han venido el rey y el príncipe? Sí, el rey emérito, pero que no era emérito, que era el rey y el príncipe.
3: Bayern, ¿no?
0: Sí, el único estadio del mundo donde han estado aquí en Getafe.
7: Pero a la vez.
0: Junto. Pero luego es el otro cuarto equipo de Madrid.
7: ¿Pero que estuvieron juntos o qué?
0: Juntos aquí. Juntos en la eliminatoria frente al Bayern de
6: Múnich.
0: Solo ha pasado aquí en Getafe, pero luego otra gente esas cosas
3: sí,
0: no las
3: tú
0: valora.
3: Imagínate, ahora ponte el rey cantando La vida pirata en Vallecas.
7: En el Alfonso Pérez.
3: En el Alfonso Pérez, cuando era Alfonso Pérez. Ahora ya es solo Coliseum.
5: Rubén, dos datitos más de la rivalidad entre Rayo y
3: Venga,
5: Getafe.
3: Venga, dale datitos.
5: Han estado, esta es la undécima temporada en la que coinciden en primera las otras 10. En 7 el Rayo acabó por delante del Getafe y el Getafe solamente 3 por delante del Rayo. Los enfrentamientos entre ellos, que son 30 partidos, va el Rayo por delante.
3: Toma.
5: De hecho, los 9 últimos, el Rayo no ha perdido ninguno.
6: ¡Hola!
8: Y Bordalás nunca ha ganado.
3: Gema,
8: ¿no?
3: Molestamos,
0: es
3: Churri.
0: Muy gracioso estos datos. Nunca da tantos datos como hoy.
7: En un minuto te doy un dato.
3: Y ahora dirás que pierde más tiempo Bordalás que Batalla también. Ahora dirás.
9: Batalla.
10: Hay que considerar que dio los datos también con Evia yéndose a tomar un café.
3: Y apuntando.
0: Sois todos unos pelotas de Evia. ¿Qué te pasa? O sea, esto es unos pelotas suyos.
7: No, yo bueno, para no he elegido al Rayo porque, dime. Que no he elegido al Rayo porque no quería ya que la derrota fuera aplastante, pero claro, es que por mi edad es el Rayo. Por mi
3: dicho
7: edad.
3: Jeta, ¿eh?
0: No, pero tú eres muy joven de espíritu, Churri.
3: No, que va, ni de espíritu ya no.
5: El Rayo tiene un mérito asociado, que es que ha conseguido todas las
3: claro,
5: cosas.
3: Claro, que este está peor, ¿eh?
5: A pesar de sus dirigentes.
3: ¿Quién?
5: El Rayo. Ah. Porque los dirigentes que ha tenido el Rayo en su historia son lamentables en general. Y el Getafe
0: pues
5: tiene
0: aquí está desde que empezó el partido.
5: Y el Getafe tiene un dirigente ejemplar.
3: ¡Ah!
0: Que habla mucho aquí en el palco presa, porque les tenemos aquí debajo y desde que empezaba el partido no deja de hablar
3: ¿sí?
0: con Ángel Torres.
3: Sí, está bueno, hablando los dos ahí.
7: 4 horas y 8 minutos, ¿eh? Te da tiempo a ver Cleopatra entre tiro a puerta y tiro a puerta del Getafe. Ahora estamos pendientes de Gettysburg, una película del 93 de Hollywood, ¿sí? De 4 horas y 31 minutos.
2: Ese es el siguiente reto.
7: Sí, de Ronald McDowell.
11: O los vingueros dos veces.
3: No sé. Fabio, me parece bien. A Fabio Capello le gustan estos partidos.
12: Este es una maravilla, Rubén. Estoy aquí con un Chianti pase de plazos.
7: Los vingueros son muy cortitos, no llega a la hora 20.
5: Sí, debe ser 3 vingueros. Sí,
11: por eso digo dos o tres, ¿no?
5: Los vingueros, que vienen los socialistas sí. Y alguna más.
11: O bueno. La Lola nos lleva al huerto 3 veces.
7: No se nota que el partido relajado. Habéis comido lengua, ¿eh?
3: Sí, no se callan. ¿Qué pasa, que pagáis por palabra ahora en la radio o qué?
7: Hay reuniones de mi mujer con algunas amigas en las que yo digo, pero si no se están entendiendo, están hablando todos a la vez. Está pasando hoy aquí.
3: Sí, no como aquí. Aquí no nos pisamos. Aquí dejamos hablar uno al otro.
12: Vamos con eso, la razón.
5: Los atletas no nos pisamos.
3: Será pelota para el Getafe desde atrás. La va a poner en movimiento el equipo de Bordalás. Sigue el empate a 0 en el marcador. Camino del cuarto partido sin tirar puerta al Getafe. Y aún así ha sacado de momento 3 de 9 y hoy sería 4 de 12. y peleando Europa, todavía.

0: No, lo peor encima es que lo ha dicho Toni en la previa, pero bueno, ya lo venimos contando también. Lo peor es que encima vuelve Uche, que no le hemos podido colocar ahí en el Crystal Palace, con su supersueldo. O sea que otra vez verano movidito para el Getafe en cuanto al límite salarial.
1: Saca la pelota, banda para el Rayo Vallecano.
2: Pues no tiene fácil solución eso, ¿no? Si tienes que vender a Mayoral o a alguno de los que tiene sueldo alto, lo único que se puede ir, desgraciadamente para el Getafe, va a ser Luis Milla, que es probable que se vaya. Que ya se pudo ir en el mercado invierno al Como y se le consiguió mantener.
3: Espera, es que David me ha hecho un favor, como no me creía yo lo de Atletos, ha sacado el sonido. Este, en teoría, no, si es fake, pido disculpas, es un sonido de la tele.
4: Felicidades a todas las atletas y los atletos españolas.
3: Española es. Es que igual hablaba latín cuando ha dicho eso.
5: La terminación A es la primera declinación.
3: Claro, por eso.
5: Española,
3: Atleto.
6: Que no, Carles.
7: ¿Dónde vamos a llegar?
6: Cuidado, que se calienta.
3: Hemos llegado ya.
8: Ya hemos llegado. Hay que adaptarse.
9: ¿Dónde nos falta, Pedro?
7: La corrección lingüística.
10: Que se ha equivocado.
5: Yo creo que se ha equivocado. Claro. Sinceramente.
7: No.
5: Ha intentado decirlo.
7: Es posible que se ha equivocado. Pero tienen en la cabeza lo que tienen en la cabeza.
5: Yo creo que no, Pedro. Yo creo que tienen el los y el las.
7: Que la gente que trabaja.
10: ¿Sabes tú lo que tienen en la cabeza?
7: Sí, lo sé perfectamente. La gente que trabaja en Televisión Española en general tiene en la cabeza donde tiene la cabeza.
10: Cuidado.
1: Gonzalo, llama.
5: Se está generalizando.
8: Dejadle solo.
7: Estoy generalizando, pero lo escucho porque es la televisión que más veo.
3: Vale. Bueno, ya. Dale, Rubén, que la estás liando.
1: Será pelota para el Rayo Vallecano, la cruza Mendy. Corta Da Vinci, lo hace de cabeza. Pelota para Leyen. ¿Qué ibas a decir de Milla, Gema?
0: Bueno, lo que os contaba Elías Israel, lo que pasa es que ahora ataca el Rayo, ¿no?
1: Va el Rayo, pero Camello no va a llegar porque le va a hacer falta Iglesias. Será pelota para el equipo de Bordalás.
0: Pues sí, efectivamente, que pudo salir al Como. Lo que pasa es que el Como no puso toda la pasta que el Getafe quería sobre la mesa. Le iban, a cambio de no salir en estos últimos mercados, creo que ha habido una especie de acuerdo verbal donde por menos de la cláusula podía salir Milla. Milla, han preguntado por él, están interesados el Betis y el Villarreal, pero en cuanto a pasta, no es que le superen muchísimo lo que tiene aquí el Getafe, así que no descartemos que Milla pudiera acabar en el extranjero, bueno, porque claro, tiene 31 años y tiene que pensar en su futuro.
1: ¿Van a pagar pasta al Getafe o ya no pueden cobrar traspasos?
0: Sí, porque él acaba en 2027.
2: Pero poca cosa, ¿eh?
1: Claro, por eso digo, y con la edad que tiene es difícil, ¿no?, que encuentre un traspaso el Getafe. Para mí es el jugador más importante del Getafe.
3: A lo mejor lo ficha el Rayo.
0: Claro, no sé.
2: Tiene mérito en 11 minutos, cabrón. A todo Getafe y a todo Radio Televisión Española. Tiene un mérito extraordinario.
1: ¿Qué le pasa a esta gente, Gema?
0: No sé, hoy les veo con una animadversión.
1: Hernández, ciérralo si nos quedamos Gema y yo.
0: No sé de dónde viene este odio, esta animadversión que nos tiene.
3: Bronce del 4% español en los mundiales de atletismo de relevos que se están celebrando en Botsuana. Bronce, somos la leche, es que ahora somos una potencia de los relevos, es impresionante lo del atletismo español. Lucía Carrillo, Yael Bestué, no sé si lo estoy pronunciando bien, Esperanza Cladera y Paula Sevilla, bronce.
7: Y el año pasado también hicieron una exhibición, creo que fue en Japón, pero claro, hay muchas veces que en esos torneos no van las mejores de otros países, pero vamos, está magnífico.
3: Las chicas y el relevo mixto son buenos, en el 100 y en el 400. ¡Dale, Rubén!
1: Será saque de puerta para el Getafe. Ya la tiene David Soria para el equipo de Bordalás, que se quita la chaqueta.
0: Al solecito sí que tiene que estar bastante a gusto. La sensación térmica es de 16 grados, el termómetro marca 20. Ahora, los dos entrenadores en manga corta.
1: Va a sacar de puerta el Getafe. De momento empate a cero en el marcador al paso por el 13 de la primera parte. Tiempo de juego, cadena COPE. David Soria la pone, golpea fuerte en largo, pierna derecha, la baja de cabeza, Pate Cis la quiere Alemão mete el balón en profundidad, la carrera de Jorge de Frutos se la quiere llevar, le rodean tres futbolistas del Getafe, vaya centro, pone de Frutos, que corta Juan Iglesias como puede, ha estado a punto de rematar Gumbao.
3: Vamos a llegar a las 4:30, ahí están las señales horarias, 3:30 en Canarias. Tenemos en juego un partido de primera después de que el Celta le haya ganado 3-1 al Elche. Es en Getafe, Rubén.
1: 14 de la primera, Estadio Coliseum. De momento sin goles en este Getafe 0, Rayo Vallecano 0.
3: Tenemos en juego un partido de segunda después de que el Racing de Santander haya ganado 4-2 al Huesca. Es en Gijón, Pablo.
1: En el 15 y medio de partido en el Estadio del Molinón, mejor el Ceuta, que ha tenido un par de aproximaciones, pero sin goles. Sporting 0, Ceuta 0.
3: Tiene que estar en juego, si hay puntualidad, la semifinal vuelta de la Champions femenina en el Camp Nou. Vaya ambientazo que veo ahora mismo en la tele. Barça Bayern, Edu Badía.
11: Hola Paco, la familia de Tiempo de Juego. Todavía no ha empezado el partido en el Camp Nou. Como dices, vaya ambientazo hay en el estadio culé, hay lleno en el campo del Barça. No juegan de inicio Aitana ni Claudia Pina. El Barça busca su séptima final de Champions, la sexta consecutiva. Espera ya el Olympique de Lyon en la final de Oslo. Amenaza Juve en Barcelona. Todavía no ha comenzado el partido aquí en el Camp Nou.
3: O sea, 60.000 personas para ver el Barça-Bayern, ¿no?
11: Sí, sí, está todo vendido, Paco.
3: Vale. En fútbol internacional ha empezado el gran clásico del fútbol inglés, United-Liverpool.
12: Sí, ha empezado el partido en Old Trafford. Llevamos apenas un minutito de juego. Se están enfrentando tercero el Manchester United contra cuarto el Liverpool. Les separan solo 3 puntitos, o sea que el Liverpool puede dar caza al United. De momento sin goles, United 0, Liverpool 0.
3: No te pregunto, ¿va ganando Iraola al posible rival del Rayo en la final de la conferencia?
12: 2-0. El Crystal Palace, que está ahí en mitad de tabla, pero está a 10 puntos del descenso, pues la verdad que está pensando en otras cosas, como la Conference, no se juega mucho en la Premier, ha salido relativamente relajado, y el Bournemouth, que es una máquina, está ganando 2-0, quedan todavía 20 minutos para el final.
3: En Primera Federación, grupo primero, media hora de juego del Mérida 0, Lugo 1, y del Bilbao Athletic 0, Ourense 0.
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3: Primer lío en Getafe.
1: ¿Qué ha pasado, Gema?
0: Bueno, una falta a Martín Satriano. Se pusieron ahí a protestar todos los jugadores del Getafe al árbitro. Hubo una pequeña enzarzada, pero al final la imagen se revisó, no pasó nada y aquí tampoco pasó sobre el campo.
2: Parecía debió ser amarilla clara para Gumbau, que controla mal y llega tarde y le pega fuerte a Satriano.
3: Pero no ha habido amarilla.
0: No.
18: Al final me parece lógico, pero vista la expulsión del Racing Huesca de Jesús Álvarez, pues al final es sorprendente cómo en un delay de un partido de unos minutos cómo cambia el criterio.
3: Amarilla sí, roja no daba.
18: Pero fíjate que aquí evidentemente esto es balón dividido, uno llega tarde, disputa, para mí incluso ni amarilla, pero evidentemente a veces hay que estar atento con el reglamento porque a veces pasan cosas raras y ahí se la juega el jugador que defiende y llega tarde.
1: Peter Martín, un asturiano diciendo delay, para decir que hay un partido detrás de otro.
19: Delay.
1: Están invadiendo.
18: Es que retraso tampoco es una gran palabra, ¿eh?
1: No te gustó uno detrás de otro, ¿verdad? Mejor utilizar delay. A esta gente que viene de la Fórmula 1 le pasa estas cosas, ¿eh? Utilizan
18: eso
1: palabras
18: es,
1: raras.
18: Eso es. Oye, ¿Qué pasa?
1: ¿Hay alguien de la Fórmula 1 por ahí o qué?
18: Eso es, en el box. Los centrocampistas van de box a box.
1: Dame un segundo, box, que viene la falta a favor del Getafe, que la pone en Milla. Puerta para el Rayo Vallecano.
18: Al final, Paco, ayer el Aston, mira, te pones ahí y ya quitaste no las vibraciones.
16: Hables, no me hables, no me hables.
18: Ey, Nando.
16: Es una mierda pinchado un palo.
17: Ya ni Fernando, es que hoy, se hoy,
3: a, sí, bueno. ¿A qué puesto aspiramos, Fernando?
16: O sea, salgo penúltimo, ¿no, Paco?
3: No, al final el 17, no. Creo.
16: El 17, joder, qué alegría. Vamos a abrir una sidriña. Abre, Eri.
3: Sidriña, no sidriña.
15: Sí, por Dios, ¿eh?
16: Sí, es que yo estoy ya...
15: Sí, tú ya estás. Fuera.
16: Bueno, pues hoy aspiro a ser...
1: ¡Uy, la caída de Alemão dentro del área! Pide penalti el Rayo y puede serlo. No lo pita el árbitro, Gema, de momento.
0: No, lo único que ha hecho el árbitro ha sido la señal de saque de banda. La verdad es que Alemão se levantó como un resorte pidiéndole que pitara penalti. Pero el árbitro ni se inmuta y dice que de hecho que saquen
3: yo
0: de banda.
3: No he visto el contacto, pero por la caída no lo pitaba. No. O sea, ha levantado los brazos como si le hubieran pegado un tiro en los riñones. Es verdad que puede haber falta fuera del área, eso sí.
18: Parecía que iba muy agotado, ¿no?
16: La primera falta de Abkar sí parece, la de fuera del área.
3: Fuera del área sí, el hombre ha querido seguir honradamente con el balón y luego...
7: Sí, no, honradamente meterse en el área para tirarse.
19: Se ha visto a Arambarri pidiéndole amarilla al árbitro.
7: Esa es la honradez de Alemão.
3: Hombre,
1: saque de banda del Rayo Vallecano.
7: Sí, claro, pero para meterse dentro y tirarse.
3: No, luego ha visto
7: que fuera como fuera del área, no iba a sacar gran cosa. Me dice, bueno, pues me tiro dentro, a ver, ¿qué tal?
3: Joder, está Pedrito.
16: Bueno,
20: sí, hoy, sí, ha venido hoy.
3: Haciendo amigos.
1: Yo le veo tranquilo. Arambarri está en su prime.
7: Al pan pan y al vino vino.
18: Lo que pasa es que cada vez que un jugador va con el balón y le cogen del hombro contrario al sentido de donde va, todos se dejan caer. Y todos giran enteros.
12: Hay gol en Old Trafford. Y es del Manchester, es de un brasileño, de Mateus Cunha, que marca el primero para los de Old Trafford. Ha celebrado el gol haciendo como si estuviera en una tabla de surf, surfeando una ola en el 6 de juego. Manchester United 1, Liverpool 0.
3: Pues Liverpool como se ha caído de un año para otro. Es impresionante. Sí,
16: increíble.
18: Sí, sí.
17: Escucha, el Liverpool que hizo el verano más caro de la historia del mercado de fichajes, ¿eh? O sea, la inversión del Liverpool fueron casi 500 millones de euros en compras, ¿eh?
18: Increíble, increíble.
19: No ha podido disfrutar de Isak, por ejemplo, durante prácticamente toda la temporada por las lesiones.
3: Isak, Birf, Ekitike,
18: sí.
17: Frimpong.
19: Hoy.
3: Frimpong.
19: Ah, ¿qué hizo?
1: ¡Uy, uy, uy! ¿No? ¡Otro pollo! ¡Cuidado, Da Vinci, Gema!
0: Bueno, pues porque le han pitado falta en contra. Da Vinci, la verdad es que se fue contra el jugador del Rayo Vallecano y luego se acercó Batalla, se acercó la defensa para poner un poco de paz. Ahora Da Vinci se fue, pero se enzarda en el resto de jugadores. Es la segunda enganchada que tienen en masa.
17: Es increíble.
3: Tienen más ganas de pelearse. Sí. Tienen más ganas de pelearse que cosas están pasando. Porque De Frutos está en el suelo. Tiene sangre en la nariz, sí. A lo mejor es un corte.
17: Entonces es que la ha sacudido Da Vinci, ¿eh?
16: No, pero sacudido igual se protege con la mano y la ha tocado, pero no.
3: Y Da Vinci se ha acercado ahí a mirar, o sea, no ha pasado nada.
16: Eso es lo que te digo, se ha protegido un poco con la mano y
3: manotazo en la cara.
0: Pero claro, desde como estaba de espaldas, se fue Da Vinci corriendo hacia el lugar, pues lo vio la defensa y el portero del Rayo Vallecano, se fueron corriendo a ver lo que estaba haciendo Da Vinci y a increparle, y luego ya claro, los del Geta llegaron para poner un poco de paz allí y defender al suyo.
18: Lo que pasa que esta acción en el fútbol de que se pite falta al jugador de ataque, yo creo que hay que erradicarla un poco, ¿eh? Porque al final el jugador del Getafe mete los brazos, perdón, el del Rayo mete los brazos, le aparta un poco y estamos en una situación de peligro de gol, línea de fondo, y es que todos, en cuanto les toquen un poco, incluso este sí que es en la cara, pero en cuanto les toquen un poco van todos al suelo.
3: A mí esta sí que me ha parecido que le da.
18: Sí, sí, esta sí puede ser, pero también
17: ¿pero
18: es apartarlo un poco, Paco.
17: ¿O no es revisable?
18: No, hay o sea, nada.
16: Es muy antinatural. Esto para mí es falta Da Vinci, sí. Porque es muy antinatural como saca la mano.
3: De Fruto le va empujando por detrás de los riñones, entonces ha dicho, pues suelto la mano, sí, para quitármelo y le da. Falta y ya está. No sé si para amarilla, no lo sé. Pero no. Igual la ha cortado con una uña o algo de eso.
16: Sí, sí, sí.
18: Pero convendréis que es que cada vez que hay un jugador que va en conducción y supera a alguien, el otro se mete un poquito, el otro lo aparta y al suelo, como si lo hubiesen...
15: se lo hubiesen hecho sangre en la nariz, ¿eh?
18: Bueno, sí, un poquito. Esta no es el mejor ejemplo, pero también es verdad que el que va a la batalla primero es el del Rayo, ¿eh? Cuando ya está superado, ¿eh?
3: Ya, hombre, por tocar un poquito sí, al otro, sí. No te tienen por qué dar un guantazo. ¡Hay sí, gol hombre, sí. En el Molinón!
1: ¡Gol del Ceuta! ¡Qué buena jugada por la izquierda! ¡Qué centro de Redru! es, me parece que Conrad el que remata y me parece que Cuenca el que mete la pelota en su propia sí, portería autogol, con la cabeza. Es gol en propia meta del central del Sporting de Cuenca. Es gol del Ceuta, que estaba siendo mejor en el 25 en el Molinón. Sporting 0, Ceuta 1.
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3: 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Sporting 52, Ceuta 51, estaban empatadísimos en la tabla. Pues ahora el Ceuta adelantaría al Sporting con este 0-1. 0-0 en Getafe. ¿Seguimos sin tiros a puerta?
4: Seguimos sin tiros a puerta.
3: De nadie, ¿no?
4: De ninguno de los dos equipos. Estamos a 7 minutos de poder ver Gettysburg. De 4 horas película. Y 31 minutos qué de duración. Película.
1: Partidazo. Dos pollos, un tío con sangre en la nariz. 0 tiros a puerta y empate a 0.
7: 5 de los últimos 8 partidos. Volvió. 5 de los 8 últimos partidos entre estos dos equipos acabaron 0-0.
3: Ya, pero ponte auriculares, porque es que estáis siendo muchas personas a la vez hablando.
7: No, no, espero que se callas.
15: Personas.
3: Personas. ¿Qué decías, Gemma?
16: Personas.
0: No, sí. Que volvió hace ya un rato Jorge de Frutos al terreno de juego y sin las almohadillas esas que les ponen en la nariz para contener hemorragias, nada. Él sí. Aquí apeló, está sin ningún tipo de problema.
3: Es que yo creo que era corte por fuera.
7: Un valiente, es un valiente, sí, sí, sí, señor. Sí, es un valiente. Sí, sí.
1: No, lo ha dicho Gemma con tonito.
15: Un poquito de
1: ojo el pase para dejar solo al Pacha. Mira el Pacha, se ha dejado la pelota atrás el Pacha. Era un mano a mano de Frutos, chuto arriba, fuera.
0: Le recrimina ahora, le echa un poco de bronca a Duarte a Da Vinci porque se paseó el balón por delante de los pies de Da Vinci y le mira a Duarte como, pero ¿por qué no has despejado?
3: Oye, que conste que el Pacha hace bastante daño en ataque, pero claro, esa la pilla Alvarito y está sacando el Getafe desde el campo. Alvarito sí. Para Estrasburgo, para la vuelta nada, ¿no?
16: Creo que no va a llegar.
18: Lo que pasa es que debe estar poco regado el campo, porque se queda muy atrás, ¿no?
1: No, ya están, Gema, todo. ya están con el cepe.
0: Vamos, Gema. Regaron como todos los días. Álvaro está aquí en el palco y dijo en la previa, en la rueda de prensa, Paco, lo dijo Íñigo, que estaba ya entrenando, pero que iban a ver, que a lo mejor era un poco justo.
1: Ya están los especialistas. No, que sí.
3: Cada tres
1: es que
3: minutos.
1: ¿Sabes lo que pasa? Que como en Asturias tienen mucha hierba, entonces ellos se sienten especialistas. Y dicen, mira, tiene
18: hombre,
1: que estar.
18: Es que un campo con un poquito de rocío, la pelota esa va para adentro, seguro.
15: Si Gemma fuera una tora, sería
0: que
15: noble.
0: Que han regado.
3: Calléis. Parece que llevo un colegio de loros hoy. Hay gol en Gijón.
1: ¡Gol del Ceuta! ¡Gol de Conrad de la Fuente! Vaya contra del Ceuta, vaya empanada del Sporting atrás. Tira la bicicleta, rompe a Pablo Vázquez en el área. Zurdazo, cruzado. Y el segundo del Ceuta. Bronca en el Molinón. 28 de partido. Sporting 0, Ceuta 2.
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3: Dale, Rubén.
1: Están enganchados Alemão y Abkar. Creo que le está enseñando a Alemão arañazos en el brazo, ¿eh? Me da la sensación.
0: Se le está diciendo al árbitro y el árbitro lo que les dice es que un poquito de paz, aunque mira, se gira el árbitro, se da la vuelta y ellos siguen aquí, raja, que te rajan.
3: Tienen unas ganas de engancharse, me parece.
18: Sí.
1: Será pelota para el Rayo Vallecano, la pone arriba, batalla, Camello, la quiere bajar Camello, el balón que buscaba arriba Jorge de Frutos ha cortado, sin embargo, desde atrás Da Vinci para el Getafe. Esto hay que empezar a relajarse porque el jueves vamos todos con el Rayo, ¿eh? Es que yo creo que se os ha olvidado que todos queremos que el Rayo esté en la final, ¿eh? Sí, sí, sí. Que hay que estar
18: sin lugar a dudas.
16: Claro. Sí, pero a mí cuando comentó al principio, Paco, que este partido que no se jugaban demasiado, a mí me parece que el Getafe pudiendo estar en Europa y el Rayo que no se ha salvado ni de lejos, pues sí, el Getafe sí que parece que está en Ibiza los últimos partidos.
7: Es que el Getafe queriendo ir a Europa igual corre el riesgo de caer en Conference.
1: ¡Hay gol en el Camp Nou! ¡Gol del Barça! ¡Gol de Salma! Aprovecha una centrada lateral de Graham Hansen para abrir el marcador en la fiesta del estadio culé. Minuto 13 de la primera parte, se adelanta el Barça en el marcador.
11: Barça 1, Bayern de Múnich 0, Marcos Alma, que hoy es titular aquí en el Camp Nou.
3: Gol en Gijón.
6: ¡Gol del Sporting! Reacciona rápido el equipo de Borja Jiménez. Centro de Guille Rosas, remata Gaspar Campos, a la primera no, la para Guille Vallejo, pero en el rechace recorta distancias el 7, marca Gaspi en el 30 en el Molinón, Sporting 1, Ceuta 2.
3: Y gol en Manchester.
12: Y vuelve a ser del Manchester United en el 15 de juego, ha marcado el esloveno Sesco, el gol va a valer porque no es fuera de juego, vaya potra ha tenido en el remate. ¿Eh? Está ganando el Manchester United 2-0 al Liverpool. Por cierto, el Liverpool gastó 481 millones de euros.
15: Los celebramos todos los goles, hasta el segundo del United, el primero del Sporting, el primero del Barça, el de Salma para Yuelo. 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
3: 9! ¿Lo ha intentado el Getafe?
1: Sí, con un centro de Milla buenísimo que no encontró rematador. Termina en saque de puerta, que no encontró puerta. Y un pollo que ha estado a punto de costar una roja. Hubo gente que pidió roja para Lemao.
0: Sí, porque le dio, es que no podemos decir que fue una falta, es que le dio a Da Vinci y muchos aquí pedían la tarjeta roja sobre
7: le
0: el
7: rozó,
0: de juego.
7: El otro exageró, lamentablemente, como hacen todos, como hizo antes de Frutos también. Y así uno tras otro. Porque Da Vinci tiene lo mismo que ha tenido él antes con el otro. Y esto, uno detrás de otro. Es que son todos unos tramposos. Todos esto, unos tramposos.
18: Esto vale el comentario que hice antes de Da Vinci. Pues
7: es
18: vale,
7: vale
18: absolutamente ahora. Le roza un poquito y hace no sé qué con la cara y demás. Y no son tramposos, Pedro. No. Son gente que es profesional, que busca los límites.
7: No son tramposos,
18: busca,
1: profesional
18: busca,
1: de la trampa, Marcos.
18: No, busca los límites del reglamento y ahí, oye, si el árbitro decide que Alemão es roja, pues yo,
7: no, si la gente
18: ventaja.
7: Busca también los límites de la vida.
18: Vale. Lo que claro, hay que hacer. Lo
7: claro,
18: que, lo
7: y
18: que,
7: el reglamento y la vida, pero son tramposos.
18: Lo que hay que hacer es intentar que estas cosas ya. Que pase de ellas un poco el reglamento y darle un poquito. Y incluso, oye, te quejas de la cara y te acaban de tocar un poquito el hombro, pues una amarilla por fingir y se acabó.
3: Si la cosa es que los límites de un lado son legales y del otro son trampa. Por eso sí, les puedes llamar tramposos. Hay otra buena noticia. Relevo 4x400. Plata. Mundiales de atletismo de relevos en Botsuana. El relevo femenino, el 4x400. Paula Sevilla ha doblado las carreras. Ha hecho el 4x100 y ahora el 4x400 con Ana Prieto, Rocío Arroyo y Blanca Herbas. La última relevista del 4x100 fue Maribel Pérez. Ah, o sea que no dobló Paula Sevilla. Vale, vale. Pues eso. Un bronce y una plata, las chicas de los relevos españoles. Getafe Rubén.
1: ¡Ahí córner Andújar!
21: ¡Saque de Corruncho!
1: ¡Córner a favor Corruncho. Del Corruncho. Getafe!
21: ¿Cómo se diga? ¡Corruncho!
1: Corruncho. Corruncho. ¿Cómo me gusta tu acento de Almería, Andújar?
21: ¡Almería!
1: ¡Córner! Va a venir el córner, va a venir.
21: ¡Sácate quesito!
1: ¡Seis! Al remate, Familla la pone arriba, no llega Arambarri, sácale Mao.
3: ¡Hay gol en el Camp Nou!
11: Gol del Bayern, empata conjunto alemán en una contra, empata Harden, la internacional danesa pone el empate en el marcador 17 de la primera parte, poco duró la alegría. En el Camp Nou, Barça 1, Bayern de Múnich 1, eliminatoria igualada.
3: Sí, pero queda un montón, ¿eh? Están solo en el minuto 16. ¿Qué protesta Luis Milla en Getafe?
18: El fuera de juego.
3: Hola, Rubén.
1: Hola, ¿qué estamos?
3: Sí, te estoy viendo, que estabas pidiendo algo. ¿Qué protestaba Milla?
1: Es que hay uno que sabe lo que pasa, que debe estar lo de la alergia hoy hasta arriba y se me ha olvidado. Para un día que tenía necesito el nebulizador, se me ha olvidado.
7: No, protesta, protesta porque no puede ser fuera de juego porque despeja
18: eso
7: un jugador del Rayo.
18: El fuera de juego.
3: Pues se la ha tapado el árbitro.
7: Y la asistenta se la ha tragado, sí.
18: Incluso Pedro, si hubiese despejado uno del Rayo, tampoco era claro que fuese fuera de juego.
1: La asistenta no,
7: es una jugada que es imposible que sea fuera de juego porque es un córner que despeja un jugador del Rayo y va al mismo jugador del Getafe que ha sacado el córner. Es imposible que sea córner.
1: Vale. Saque de esquina no es fuera de juego. Tengo una pregunta, Peter Martín. ¿La asistenta, como has dicho, o la asistente?
18: El asistente.
1: No, la.
7: La asistenta.
1: Bueno, pues habría que consultar esto, ¿eh?
22: Es que es una mujer, Marcos.
18: Sacará de banda. Sí, pero yo creo que es el árbitro.
1: No, pero yo lo estoy preguntando en serio. ¿Cómo se dice correctamente?
18: Yo también.
7: Si pones por delante el árbitro, entonces es asistente.
22: Yo diría, ¿tú cómo dices, Rubén? ¿La presidenta o la presidente?
9: Pues está, ¿no? La asistenta.
18: No, cuando viene referenciado no es árbitra asistente, es árbitro asistente.
3: Hay palabras que el uso las ha hecho normales. Por ejemplo, bueno, la presidenta se dice.
18: Claro.
3: Pero una vez leí que está mal dicho, en el fondo, porque no se dice la estudianta.
18: Claro.
3: Pero bueno, el uso las ha hecho normales, pues ya está. Decid lo que os dé la gana.
21: El árbitro asistenta.
10: En paz.
1: Córner a favor del Getafe.
21: ¡Saque de Curruncho!
1: Es que le he visto Curruncho al Curruncho que se viste de fallera cuando se pone los cascos. Le he visto muy implicado antes en lo del lenguaje. Digo, pues voy a intentar explicar
9: menos, menos con las falleras, ¿eh?
1: Va a venir. No, si la fallera es él. En realidad es otra cosa, sí. Pero si una fallera, digo Pedro Martín, ¿eh?
9: Princesa Leia. Mira.
1: Bueno, Princesa Leia también está bien. Va a venir el córner. Mira cómo salta, ¿eh? El que se ofende con los tiros a puerta, ¿eh? Va el córner, va Milla, la pone. No ha sido tampoco tiro a puerta. ¿Cuánto tiempo lleva el Getafe sin tirar a puerta, Aguilar?
9: 4 horas y 35 minutos. Ya te da tiempo a ver Gettysburg también. Así es que ahora la siguiente es Novecento, una película italiana del año 76 de Bernardo Bertolucci, que duró 5 horas y 14 minutos.
3: Ah, bueno, eso ya es mucho, queda media hora más.
9: Lo cumpliríamos en el minuto 74.
1: Perfecto. También te digo, no cuenta los tiros a puerta que no hacen los demás equipos en ningún otro sitio, solo se los cuenta el Getafe, ¿eh?
9: A ver, porque es que no he contado nunca a un equipo que lleve más de 4 horas sin tirar a puerta, la verdad. Seguidas.
18: El partido...
9: Y que encima consiga puntos con eso, porque puede sacar 4 puntos sin tirar a puerta.
3: Sí, Miguel, sí tienes razón, pero yo que tú me tapaba porque está poniendo unas caritas, Gema. Sí.
1: No, es no, que Gema es podría, que... podría haberse levantado y haber dicho, pues, fíjate, sin tirar a puerta a un equipo que está jugando en Europa y otro...
0: Es que me da mucha pena esta animadversión.
1: Sí.
0: Porque luego bien que piden jugadores, luego, ay, ¿quién? Churri, a ver si viene a hablar con esta y que venga Levante, que no sé qué, que no sé cuánto.
16: Sí, señor, claro. Muy bien, Gema, sí, bien dicho.
1: Cuero para camellos.
22: Dale, Gemita. Sí.
0: Es que somos el pim pam pum de todo. Sí, ¿te das cuenta, Rubén? Sí. Cuando tenemos más mérito
1: somos
0: que nadie.
1: Somos el saco de boxeo de
0: hemos
1: la gente.
0: Nacido de la nada. Sí. Hemos nacido de la nada. Del trabajo, de los
1: parecemos
0: trabajadores.
1: Un cubo
0: el
1: de
0: mono
1: basura.
0: Azul. Llevamos aquí poco tiempo entre la élite. Más mérito que nadie. Con menos masa social que nadie. Y aquí, venga, dale que te pego.
1: Milla se la queda, aguanta el Getafe.
0: Y luego, y Verdelés, ¿cómo molas Verdelés? Cuando le conocen.
9: El Getafe ya no lleva poco tiempo en la élite, ¿eh?
18: No.
0: Claro, llevamos 21 años y aún así muchos dicen sin lugar a dudas el Rayo es el mejor equipo después del Madrid y el Atlético.
9: Churri, que te lo estás tomando mal, pero que es meritorio que el Getafe pueda sacar 4 puntos.
0: Porque en verano, ay, Churri, habla con este para que venga el Getafe al Levante.
9: ¿Quién te dice?
1: ¡Hay falta a favor del Getafe!
18: Pedirías a Luis Villa, ¿no?
9: O a cualquiera, me vale cualquiera.
1: Ya os dejamos a Eta y John, ¿eh? Vamos a dejar de pedir.
9: Te lo devuelvo.
1: Bueno, para... No, no hay ticket regalo. Ahora te lo quedas. Pelota para Luis Milla, que la va a poner.
23: En el Camp Nou.
1: Gol del Barça. Gol de Alexia Putellas, que recoge un balón muerto cerca del punto de penalti para volver a poner por delante al conjunto de Prat Romeu. Gana el Barça 2-1. Gol de Alexia, minuto 22 de la primera parte.
3: Volvemos a Getafe, ataca el Geta.
1: Ataca el Getafe, corta Patecís, lo hace de cabeza, corre el Pacha Espino, no llega a línea de banda, saque de costado para el Getafe. 37 minutos, ¿cómo se pasa de rápido el tiempo en el fútbol cuando es fútbol champán, eh? 8 para el descanso, empate a cero en el... ¿Qué? Empate a cero en el marcador. Tiempo de juego, cadena COPE. Arriba. Vamos. La quería. Duarte. Fabio, champán, ¿te está gustando fútbol, el partido?
24: Fútbol champán, fútbol espectáculo, cero tira a puerta, 4 horas. Yo tendría que ser el entrenador de este equipo. Coño.
18: ¿Cómo te gusta, Fabio?
1: ¡Chuta! ¡Gol!
9: ¡Qué bien lo ha hecho!
1: ¡Gol del Rayo! En una contra que era el solo contra el mundo. Pilla adelantado a Soria, le bate a la izquierda, descolocado el portero. Marca el Rayo, marca Camello. Getafe 0, Rayo Vallecano 1.
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5: 9.
3: El gol es extraño, meritorio, pero extraño. Primero, Arambarri le da el pase de gol a Camello, quiero decir.
0: Sí, es regalo de Arambarri.
3: Intenta cortar el balón y con la rodilla se lo ha mandado mejor todavía. Camello a la contra ve que pierde la carrera y decide tirar con mucho tino y mucha puntería y algo de efectito desde lejísimos. Es porque iba a perder la carrera. O sea, lo normal no es tirar desde tan lejos. El portero, para mí, puede hacer más. O sea, debería hacer más. Estar situado más centrado en la portería porque no viene un cañonazo. Y poder... Pero le ha pillado, pues le ha pillado. Banquillos, Gema.
0: Es el tercer gol de Sergio Camello en lo que llevamos de temporada.
7: Lo celebraron tres seguidos.
0: Lo celebraron por todo lo alto, los jugadores sobre el campo y en el Geta se quedaron con cara de tonto. Regalo de Arambarri, medio gol le tiene que dar las gracias. Y aquí doy el dato de que el Getafe no ha ganado nunca aún en esta liga tras comenzar por debajo en el marcador.
17: Pues perdonarme, perdón, qué caño acaba de hacerle Milla a Lemao con una pisadita. Si no lo han enseñado, que lo repitan, por favor.
16: Para mí lo hace muy bien Camello, ¿eh? O sea, yo creo que él anticipa. El portero no se espera que saque el tiro tan rápido. Veía que la carrera no la ganaba y la tira de rosca muy pegada al palo. Me parece un golazo.
18: Y yo creo que Arambarri se encuentra la pelota y es difícil que no... O sea, yo creo que le atropella, o sea, se ve encima de la pelota y después yo creo que Camello lo hace muy bien. Y de Milla con el caño, a mí me gustaría ver a Luis Milla en la selección.
7: Pues es una buena opción, Marcos. Vamos a ver
18: Sí, Luis. Si se te lesionan 6 o 7, acuérdate de él, ¿no?
17: ¿Quién ha hecho mejor temporada, Milla o Coque?
7: Bueno, creo que es un valor seguro. Milla también es. No, es una muy buena pregunta. Yo me llevaría a los dos.
17: Milla la pone dos. Milla, balón arriba. Saca Mendy para el Rayo.
18: Hombre, yo creo que España para tiene muy buenos centrocampistas, Rubén, y mucha calidad ahí. Es muy, muy difícil, pero. Creo que su rendimiento y su trayectoria, yo creo que lo que pasa es que tiene que haber algunas bajas.
17: ¡Uy, al palo! ¡Getafe pide penalti! ¡Lucho Vázquez al palo! Y luego falta en ataque y yo creo que sí es falta en ataque. Ha habido un momento en el que han pedido penalti.
3: Se acabó la racha de no tirar al palo.
9: ¿La falta en ataque es previa al tiro?
16: No, posterior.
0: No, posterior.
9: Pues 2 horas 41 minutos, o sea, 4 horas 41 minutos, el Getafe sin tirar a puerta ha roto esa racha.
24: Y 33 segundos.
17: Si fueran estadísticas oficiales, no, porque no cuentan los tiros al palo como tiros a puerta.
9: Correcto, pero nunca te fíes de eso.
3: ¿Quién ha sido, perdón, Satriano o Vázquez?
16: Lucho Vázquez.
3: Vázquez al palo. ¿Y cuánto lo dejamos?
9: 4 horas y 41 minutos.
18: Qué buen remate, ¿eh?
3: Pues me está enseñando Armenteros una noticia. Han muerto 4 personas, 2 de ellas menores, ahogadas en una playa de Oliva, en Valencia.
18: Vaya.
3: No sé si ha sido un descuido o si hay tormentas en la zona y han complicado la vida, no sé. En fin, estamos en los últimos minutos de la primera parte. 4 para el descanso. 0-1 gana el Rayo.
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3: El Rayo con esta victoria se pondría en 42 puntos como Osasuna, empatados por la 10ª plaza ambos equipos, ambos a 2 del Getafe y del Athletic. A 2 puntitos de la 7ª plaza. Que la 7ª yo no sé si va a ir a Europa, porque repito que es que la Real, que está 9ª, tiene plaza europea. Pero bueno, dale, Rubén.
17: Saque de banda para el Getafe y con la victoria momentánea del Rayo, ¿cómo estaría la clasificación histórica de Primera División?
7: Si lo haces por puntos, el Getafe seguiría primero, pero si lo haces por victorias y empates, estaría el Rayo primero.
17: Cuero para el Getafe. Sale Juan Iglesias, arranca por la derecha. Va a tocar ese balón en corto, ya está esperando Satriano, que va a recibir dentro del área. Le flota Mendy, se gira Satriano, chuta, se resbaló, arriba, fuera. Saque de puerta para Batalla.
18: Igual me estoy metiendo en un charco, pero no habría, para esa clasificación histórica, no habría que igualar el puntaje de los partidos.
7: Sí, pero en la Fórmula 1, ¿tú cómo cuentas los puntos de los pilotos?
18: Sí, vale, muy bien. Sí,
7: ya,
18: eso,
7: pues es lo mismo, es lo mismo.
18: Bueno, hombre, pero
7: los puntos valen lo que valen en cada momento.
18: Sí, lo que pasa es que entonces es un poco irreal.
7: Sí, no,
18: irreal,
7: correcto.
18: ¿Eh?
7: Tienen ventaja los equipos que han estado más tiempo, pero el Rayo también ha podido estar y no ha estado en primera.
18: No, más tiempo no, más reciente, ¿no? Desde
7: pero quiero decir que el Rayo ha podido estar en estas temporadas en primera y no ha estado. También es culpa suya.
18: Sí, pero...
17: que te ha puesto en tu sitio, ya está.
18: No creéis. Yo sigo pensando que me tengo que...
7: Es indiscutible que los equipos que han estado en temporadas recientes en primera tienen ventaja porque multiplican por 3. Pero todos los equipos tienen oportunidad de estar en primera y unos han estado y otros no.
3: ¿Por qué no repartir las cuajadas y esto y os calláis todos la boca un rato? A ver si...
17: Uy, una cuajada con miel ahora, qué rica.
1: ¡Otra amarilla, Gema!
0: Ay, pues me tenéis que ayudar porque no sé para quién ha sido. Estaba pendiente de cómo se estaba retorciendo como alemao, una croqueta, ¿no?, en el suelo alemao. Va el árbitro a revisarlo. Alemao denuncia algo que le ha hecho Apcar, pero la tarjeta amarilla me vais a tener que ayudar.
3: Pues será para Apcar, ¿no?
18: Central
7: más cerca estaba,
0: de la jugada. Sí.
16: Apcar hace cosas muy raras cuando no está el balón cerca.
3: Bueno, a ver si nos ofrecen una repetición y os aclaramos la duda. Son las 5 de la tarde. A ver.
16: Toma.
3: Nah, es un choque sin más. Alemao lo ha exagerado bestia. Nah, y no es Apcar.
16: Es Julio. Es Duarte, ¿no?
3: Puede ser Duarte.
16: Sí, me ha parecido Duarte.
18: Esto es lo que os comentaba.
7: Sí, es uno por otro. O sea, cinco minutos antes el anterior y así.
18: Siempre es igual.
3: No era nada, ¿eh? Amarilla para Duarte. 5 de la tarde, 4 en Canarias, la ronda informativa en tiempo de juego.
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3: Fútbol, Primera División, jornada 34, finalizado hoy domingo el Celta 3, Elche 1... Terminando la primera parte del Getafe-Rayo, Rubén.
1: Madrid-Getafe, último minuto de la primera parte. Vale el gol de Camello. Getafe 0, Rayo Vallecano 1.
3: A las 6:30, Real Betis-Real Oviedo. Y a las 9 de la noche, el partido que decide si hay campeón matemáticamente hoy o no. El posible alirón depende en el español Real Madrid de que el Madrid no gane. Si no gana, Barça campeón. Mañana, Sevilla-Real Sociedad, segunda división. Jornada 38, finalizado el Racing de Santander 4, Huesca 2. El Racing sigue líder, Huesca sigue en descenso. En juego Gijón, Pablo.
6: 46:30 en el Estadio del Molinón. Faltan 30 segundos porque nos vamos al 47. Sporting 1, Ceuta 2.
3: A las 6:30, Real Sociedad B, Burgos. Y a las 9, 8 en Canarias, Unión Deportiva Las Palmas, Real Valladolid. Para mañana, Almería Mirandés. Decisivo por ascenso y descenso. En baloncesto, dentro de una hora, empieza el Baskonia-Brogan y a las 7 el Barça-Gran Canaria. Por la mañana ganaron el Real Madrid-Alucán con prórroga, el Manresa por 2 al Valencia y el Bilbao Basket ganó por 5 al Covirán-Granada. Fútbol internacional, United-Liverpool.
12: Estamos en el 31 de juego en Old Trafford y está siendo muy superior el Manchester United. Está ganándole 2-0 al Liverpool.
3: En el Camp Nou, semifinal vuelta de la Champions femenina. Edu.
13: Ha podido marcar el tercero Salma, minuto 31 de la primera parte en el Camp Nou. Barça 2, Bayern 1.
3: Primera Federación.
5: Hay ahora mismo 3 partidos en juego. En el grupo primero, los que hay son dos. En el grupo primero, Mérida 0, Lugo 2 y Bilbao Athletic 1, Ourense 1.
3: Hasta aquí la ronda.
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3: Recuerdo en 2 horas la Fórmula 1, que se ha adelantado el horario, ¿eh? De las 10 de la noche en el Gran Premio de Miami y a las 7 por las tormentas. Añaden 3, ¿queda qué? 1, ¿no? Bueno.
1: De Fruto chuta, ¿para dónde Soria? ¡Gol de Camello!
16: ¡Ha dormido,
1: Geta! ¡Gol! ¡Ojo que puede haber un penalti anterior! ¡Anulan el gol por mano anterior! Sí, sí. ¡No vale! Mano anterior, creo que de Alemao. Y vamos a ver si no hay un penalti. Por eso Soria quería sacar rápido. A ver, es un triple mortal. Cae Alemao. Perdón, lo voy a explicar porque la gente no lo está viendo en la tele. Cae Alemao dentro del área del Getafe. Pide penalti. No le pitan el penalti. Yo creo que después de eso toca con la mano. Marca a su compañero. Y no vale porque han tocado con la mano, así que el gol es anulado.
0: De hecho, el propio autor del gol, Sergio Camello, ni siquiera lo celebra. O sea que yo creo que él también había visto la mano y sabía que lo iban a anular.
1: Es el triple mortal y os voy a decir una cosa. Creo que puede ser penalti Alemao.
7: No hay nada.
18: Y el toque con la mano es clarísimo.
3: Igual le estorban, le agarran del brazo. Y él ya, cuando había superado el agarrón, va y se deja caer. Y la mano la veis clara.
16: La mano está en el suelo. La mano está en el suelo.
18: Sí.
1: Ahí. El fútbol es increíble, ¿eh? que esto pueda pasar, o sea, que pueda ser un penalti, una mano y un gol anulado en un segundo, es que es difícil.
7: Con lo fácil que sería decir mano y seguimos jugando.
0: Se le está explicando ahora mismo el árbitro a los capitanes. De hecho, estaba el juego parado porque solamente estaba Soria como capitán del Getafe y estaban llamando a sus compañeros a Bayu para que se acercara y actuara de interlocutor.
3: Os digo una cosa, está muy piscinero Alemao, pero Apcar está agarrándole todo el rato. En una de estas le van a pitar penalti. Porque porque
0: para no lo estamos penalti, viendo, ¿eh? Aquí lo estamos viendo.
1: Para algunos penaltis sobre Alemão, es que no, no se reanuda, Paco, ¿eh?
18: No, no, no.
3: Estarán
2: no, no, no, porque además la acción
1: por
2: empieza
1: cierto,
2: fuera del área.
1: Qué pena que hoy el árbitro no tenga la cámara subjetiva para que podamos haber escuchado esta conversación.
18: Lo que intenta hacer
1: lo digo de verdad, ¿eh?
18: Lo que intenta hacer Alemão con la mano, fijaros, es elevar un poco la pelota para rematarla con la pierna.
0: A alguien, va a expulsar a alguien del banquillo del Getafe.
3: La mano es voluntaria, ¿eh? No es sí, que
1: perdón, perdón, perdón, ha sacado una roja.
0: Me parece que es a Javier Vidal, el preparador físico y principal ayudante de Bordalás, porque estaba cerca del asistente, algo ha debido escuchar él, y le ha enseñado la tarjeta roja de lejos, Javier Vidal expulsado.
3: Hay descanso en el Molinón, Pablo.
6: Para el Ceuta, que se adelantó 0-2 en el marcador con los goles de Cuenca en propia meta y de Conrad de la Fuente, recortó distancias Gaspar Campos al descanso. Sporting 1, Ceuta 2.
3: Total que el Ceuta adelantaría al Sporting, tendría ahora 54 puntos, un décimo, ese queda un puesto más atrás, duodécimo el Sporting con 52, pero queda toda la segunda parte. Añadían 3 y estamos ya en el 49, así que lo que quieran.
1: Pues tiene que ser un poco más porque entre
7: sí,
1: lo de la roja.
7: Tiempo ahí.
1: Claro, y la explicación del el triple combo ese. Claro, y escucha, la roja la ha enseñado a distancia como si tuviera un láser y sí, yo creo que en el banquillo del Getafe no sabían quién era.
18: Bueno, pero se marchó uno, ¿no?
0: No, espera, es que no se ha marchado. Porque están ahora señalándose unos a otros. Yo pensaba que era para el preparador físico, pero espérate.
1: Bertrud Camello, os lo digo de verdad, yo creo que no saben para quién es, ¿eh? Bertrud Camello, de frutos dentro del área, Soria. Saca la pelota el portero del Getafe. Descuento de la primera parte. Tiempo de juego, cadena Cope, sigue atacando el Rayo Vallecano. Mira el cuero para Camello, balcón del área. Amaga con el disparo, chuta. Blandito a las manos de Soria. Oye. Y ahora sí, mira el crono, el árbitro. Nos vamos a vestuarios, al descanso. Getafe 0, Rayo Vallecano 1. Vale el gol de Camello. Gema Santos.
0: Vaya caras los jugadores del Getafe. Vaya cara que se lleva Bordalás acompañado de Patri, su ayudante, al vestuario. Menudo lo que hemos vivido en esta primera mitad. Se adelantó el Rayo, un palo del Getafe, un montón de trifulcas. Abkar y Alemão, bueno, que se están diciendo de todo en esta primera mitad. Da Vinci sufriendo como nunca con Jorge de Frutos. Bueno, de momento las cosas van mejor para los visitantes, que quién diría que hoy van a venir aquí de paseo pensando solamente en el Estrasburgo.
3: Seguirían séptimo y un décimo, pero en vez de por 5 puntos, separados solo por 2. El Rayo conseguiría la salvación virtual. 42 no es matemático, pero virtualmente con 42 puntos, como Osasuna, está salvado. Y estaría a 2 de zona, quién sabe si europea. Que el séptimo no sabemos si va a ir a Europa, pero el séptimo sería el Getafe con 44, igualado con el Athletic de Bilbao. Estoy viendo a Camello más útil que en toda la temporada.
14: Sí, sí.
3: No, pero ya no solo los goles, es que le veo enlazando la jugada.
14: Los últimos dos o tres partidos ya cogió un poquito de trazo y estaba jugando bastante bien, ¿eh?
7: Esta última jugada que ha sido gol, que no ha sido gol, al final te demuestra que todos los balones le caen a él ahora.
14: Sí, sí.
3: Vamos a hacer el resumen, pero está pasando una cosa muy bonita. Toda la familia de nuestro queridísimo José Antonio Hernández ha venido a estar, porque te vas a pirar dentro de nada, ¿no? Se jubila hoy, le queda un ratitillo para terminar su turno. El pobre Hernández se ha comido las madrugadas de la Fórmula 1, ¿eh? Siendo capo di tecnici, se ha comido la madrugada de la Fórmula 1. Y aquí le tenemos, ha venido toda la familia a acompañarle en su última hora del programa de Tiempo de Juego. Así que nuestro aplauso para la familia de Hernández. Como ya nos ha hecho llorar por la mañana, ahora os vamos a decir la verdad. Gracias por llevaroslo.
16: ¡Buena!
3: No me pongo sentimental. Iba a decir, le vamos a echar de menos. No me pongo sentimental. Resumen del partido. Los mejores, Rubén.
1: Gema en el Getafe.
0: Milla.
1: Y en el Rayo... Es que Camello está hasta para ser titular en Estrasburgo, ¿eh?
3: Ya quiero decir en la selección.
7: Sí, sí.
3: Los números son tiros a puerta 1-3. El del Getafe ha sido al palo de Lucho Vázquez. Los del Rayo, Camello de Frutos Camello. Tiros fuera 2-2. Llegadas a la 6-6, todo igualadillo. Faltas 5-9, 4 más del Rayo. 4 faltas más del Rayo, Gemita, para que luego digan. Corners 2-0 para el Getafe. Y el balón un poquito más del Rayo, 53%. El árbitro, que no se lo está poniendo fácil, por
7: cierto. Sí, Ser Espinosa, que bastante temple está teniendo para aguantar la cantidad de tramposos de las que está rodeado.
19: Así llevamos toda la tarde.
0: Ay.
3: Mensaje, Sevilla.
2: empieza el máster de batalla de cómo perder tiempo. Decía uno cuando se adelantaba el Rayo Vallecano. Otro dice que sí, es verdad que el Geta riega el césped. Con arena, debe ser que lo riega. La AFE tendría que ser la que denunciara los comportamientos de sus profesionales cuando se tiran y dan 15 vueltas de campana sin tener nada. Al fin y al cabo están perjudicando a sus compañeros a base de mentir y engañar. Hay un rayista que se queja, dice que es una vergüenza jornada tras jornada lo que hacen contra el Rayo. ¿Qué tienen que hacerles para que les piten algo? Que monten un estadio, sugiere otro, para el Rayo con contenedores para el siguiente año. El problema que tiene es que Presa no quiere pagar un solar. Hablabais del Francisco de la Era y de cómo se levantó. Y nos cuenta un oyente que su padre trabajó en la construcción de ese estadio. Se levantó en menos de 3 meses con capacidad para 11.000 espectadores. Y otro aporta una solución para el Rayo Vallecano, que se quede en el escenario o lo que sea que va a levantar Shakira. Y así salen ganando los dos. Estaba haciendo mi última tanda de flexiones, dándolo todo. Y he oído lo de atletos y me he venido abajo. Claro, he tenido que parar. Y el último dice que solo quiero que sea ya el próximo domingo para escuchar la calentada de Pedro contra la tele en la sección de inteligencia artificial. Creo que lo prefiero con bachata, pero me lo pensaré.
3: Elia, te voy a dar una buena noticia. No me alegro por él. ¿No va a jugar hoy el Estrasburgo no sé qué? Estrasburgo,
2: ¿Valentín Barco?
3: Toulouse, Valentín Barco.
2: ¿No juega?
3: Lesión de tobillo. No está ni en el banquillo.
2: A ver, no nos alegramos.
3: No.
2: Pero
3: el jueves...
16: Pero nos alegramos.
3: Es que está todo el mundo... Oh, no, pero la vuelta juega Valentín Barco.
2: Viene Valentín Barco, estamos muertos, no nos presentamos.
3: Una especie de Maradona. Bueno, la habéis tocado mucho la nariz de la Gema en la primera parte, así que ahora, Gema, tranquila, relájate y piensa en tu Mazda.
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3: ¿Tienes contestador por ahí, Hernández? Pon tu último contestador automático de tiempo de juego.
10: ¿Qué pasa, tiempo de juego? Este al este de Alemania, escuchando a Paco, a Lama y al eterno Pepe Domingo Castaño. ¡Saludos!
2: Así suena una llamada de contestador desde dentro del casco de una moto en movimiento.
3: En Alemania, dicho, ¿no?
2: Sí, de este a oeste de Alemania. Y va el hombre con sus auriculares, su casco puesto y desde ahí nos ha mandado el mensaje.
3: Pensaba que era de la Estación Espacial Internacional. Pero sonaba
2: para que, astronauta. Con la cabeza en un acuario, sí, podía ser todo eso, pero...
3: Pues buen viaje. Contestador automático con notas de audio en WhatsApp, 677-580-461. Ese número que he dicho, 677-580-461, vale para el misterio Maldini. El primero que solo vale un mensaje por número de teléfono. Acierte que futbolista histórico está buscando, pues le pide el partido que quiera. ¡Hola, Maldini!
11: Hola, ¿qué tal, Paco? Muy buenas.
3: Hoy me voy a quedar callado, que el otro día reventé el juego. ¿Estás?
11: Oye, lo sabe Edia, es un poquito más difícil.
2: Hoy no lo revientas, Paco, no te preocupes.
11: Pero, pues entonces me tiro triples. Lo sacan nuestros oyentes, seguro, vamos.
3: Estás en Barcelona, ¿no? Haces en la tele luego
11: el... Sí, estoy en Barcelona, sí, hacemos luego el Español Real Madrid, que, bueno, a ver qué pasa, puede haber alirón o que se retrase un poquito, pero bueno, a ver qué pasa.
3: Primera pista.
11: Vamos allá. Jugó 3 mundiales y nunca pasó de la primera fase.
3: O sea, es una selección un poco pedorrilla, con perdón. A ver, primero tengo que localizar la selección. Un mexicano va a ser. Venga, sigue. Hugo bueno, Sánchez.
11: Bueno. No. Ha ganado la Liga en Francia y en Alemania.
3: Un mexicano no va a ser.
11: No. Ojo ahí, Francia. Yo creo que con la tercera lo sacan, pero bueno, igual con la segunda. Ha ganado la Liga en Francia y en Alemania.
2: Hay de momento respuestas. José Antonio Hernández, dice algún
11: no,
2: oyente.
11: Por cierto, un abrazo para él, que es un crack absoluto.
2: Y Sergio Camello, dicen otros, pero nada.
3: Un camerunés. No, estoy muy perdido, muy perdido. Tercera pista.
11: Jugó en Paris Saint-Germain y Bayern de Múnich. De hecho, la Liga de Francia la gana con el PSG y la Liga Alemana con el Bayern. O sea, juegan los dos equipos que se enfrentan el miércoles.
3: Pensando en algún chileno, algún uruguayo, alguien gordo que haya jugado en esos... Es que tiene que ser gordo si ha jugado en esos
2: pues
3: dos.
2: No os lo, bueno, Pizarro. Sí, os lo podéis creer, pero ya no. Tenemos uno que ha acertado.
3: ¿Quién has dicho, Pansi?
12: No, porque Pizarro no jugó en el PSG, por un momento he pensado en otro.
11: No es Pizarro.
3: ¿Cuál? Millán dice Choupo-Moutin.
11: Sí, señor, ¡vamos! Millán, Choupo-Moutin.
3: ¿En serio? ¿Ha jugado tres mundiales este tío?
11: Sí, sí, 2010, 14 y 2022.
0: Sí.
11: Este debe, a ver, no era mal delantero, pero la trayectoria que ha tenido ha sido tremenda. O sea, su representante es un crack absoluto. Y me acuerdo que cuando salía por Lewandowski en el Bayern siempre metía un montón de goles, ¿te acordás? El Chopo Motín, sí. Jugó tres mundiales con Camerún. De hecho, tú has dicho un camerunés, Paco, has estado cerca, sí.
3: ¿Cuál era la cuarta pista? Yo creo que no lo hubiera
11: sacado. La cuarta es que nunca jugó en España y que está en activo en la MLS ahora mismo. Era la cuarta.
3: Pero escucha, ¿no? Es un jugador que merezca tu atención para una sección tan noble como esta.
0: Muy bien.
11: Ya, pero me ha dado por poner un poco. He pensado uno que jugó en Bayern y PSG.
3: Ah,
11: y he dicho, claro. Y he dicho, bueno, no me voy a poner. Era bonita. Hombre.
1: No, que no vuelva a pasar.
3: Oye, me estoy diciendo. Es un personaje. Mansilla, sí. Lo he sospechado cuando he visto el segundo gol del United, lo empuja medio con la tripa, pero tocándole un poco en el brazo, a medio metro de la línea de gol, lo empuja Sesco. Tocarle le ha tocado un poco en el brazo, en la mano.
8: Le ha tocado con las yemas de los dedos, sí. Cambia lo justo la trayectoria, de verdad es imperceptible. Han tenido que meter una superlupa para que lo podamos... Pero es decir,

0: ganadores.
1: Miguel Ángel de La Hoya, Lorca, que además se ha venido arriba y ha respondido con un completísimo Eric Maxim Choupo-Moting.
2: Toma.
0: Pero Miguel Ángel, ¿de La Hoya? ¿De La Hoya es el apellido?
1: No, La Hoya es el lugar.
0: Ah, vale. Hola, Miguel Ángel.
3: Hola, buenas tardes.
0: O sea, que estabas confiadísimo que era este, vamos, lo tenía muy claro, porque se ha puesto nombre y apellidos.
3: Os digo la verdad.
0: Sí.
3: ChatGPT.
0: ¡Ah!
3: Joder, claro, ya luchamos contra la inteligencia artificial, macho. Ya.
0: Bueno.
3: He probado en la segunda respuesta, me ha salido, lo he puesto y ha habido suerte.
0: Bueno, como en las bases del concurso no está prohibido, pues oye, para adelante. No. Ahí tienes a Maldini.
3: ¿Qué tal, crack? Bueno, sabes que La Hoya es el estadio del Cerro Porteño de Paraguay, ¿no? Lo sabes, no eres consciente de eso, ¿no?
4: Sí, lo sabe.
3: Sí, lo sabía, ¿no?
5: Sí. Pues lo sabe ChatGPT.
6: Lo sabe, vamos.
3: Sí. La verdad es que no me creo que esté hablando con vosotros, ¿eh? Bueno, ya ves. Bueno,
0: esto es una broma del grupo Risa. En realidad somos Minero y Fernando.
3: Bueno, pues ya, no te pregunto cómo lo has sabido, pues no lo has dicho así. Has confesado, así que ¿de qué equipo eres? Del Atlético de Madrid. Pues nada, dime qué partido quieres. Anda que no hay partidos históricos del Atlético, un montón. Pues como ahora mismo la verdad es que no lo tengo claro, porque no tenía ni idea de que iba a acertar el primero, mándame el que tú creas que es el mejor que has visto de ellos.
0: Que te manden del martes que viene si gana el Atlético y ya está.
3: Eso está bien. A un partido así potente del Atlético que mole, ¿eh? Yo me acuerdo de una Supercopa, os acordaréis, que contra el Chelsea, que se salió, creo que fue Falcao, en Mónaco, un partido tremendo, una exhibición.
0: Nuestro primer partido aquí en la Copa, yo creo, ¿no?
3: Pues puede 2010. Ser. Puede ser, sí. Porque había ganado la Europa League, sí, pues seguro. Pues ese te va a gustar, porque el Atleti se sale de ese partido, es espectacular.
0: Pues marchando para Miguel Ángel, la Supercopa Europea del Atleti. Gracias, Miguel Ángel, un abrazo.
3: Muchísimas gracias, un saludo.
0: ¿Hay tormentas por Barcelona, Maldini?
3: Bueno, no, yo ahora estoy metido en el hotel, espérate que salgo a la... Salgo un momento a ver si era.
0: No, si la verdad es que tengo a Dubadía en el Camp Nou, se lo puedo preguntar a él, pero ya era por.
3: Pero a ver, yo estoy muy.
5: Abre la cortina.
3: Nada, estoy abriendo la cortina y nada, está nublado, pero no está lloviendo.
0: Hasta luego, crack.
4: Periodismo.
3: Hasta luego, chao.
0: Edu Badía, Camp Nou, hay tormentas.
5: Sí, periodismo de raza, ¿eh? Sí, no, de momento no, está amenazando lluvia. De momento gana el Barça al descanso 2-1 con los goles de Salma y Alexia. Oslo está un poquito más cerca, Paco.
0: Vale. En Oslo es la final de la Champions, que sería contra el Olympique de Lyon. Ha empezado la segunda parte en Gijón, aunque un partido poco trascendente de la clasificación. ¿Hay algún cambio?
7: Ha arrancado ya, Paco, y efectivamente un cambio para cada uno. Curbelo ha entrado en el Sporting, ha entrado Salvi Sánchez en el Ceuta para esta segunda parte, donde está ganando el Ceuta, la está perdiendo el Sporting en el 46, casi 47, Sporting 1, Ceuta 2.
0: Prepara triple cambio Bordalás en el Getafe.
8: Evidentemente han hecho una primera parte malísima, así que toca prácticamente todo. Se retiran Liso, Femenía y Da Vinci y entran al terreno de juego en esta segunda parte Abu Camara, Sancris y Rico.
0: Pues sí que está enfadado. Nunca sí. Haces triple cambio.
8: No, es que se ha visto muy superado. Por ejemplo, en el caso de la banda de Jorge de Frutos, Da Vinci no ha podido en ningún momento con él, así que era un cambio claro. Y luego supongo que querrán meter más velocidad, sí. Claro, en el caso de las bandas.
5: Pero es lo que ha dicho Gema, es un mal generalizado. El equipo ha hecho, yo creo que el peor primer tiempo de toda la temporada. Entonces es normal que intente un remedio duro y encima contra los suplentes del Rayo, porque tampoco está jugando contra el mejor equipo de la liga.
0: Empieza la segunda parte, Getafe 0, Rayo 1.
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3: Ahora contamos el último enganchón. Bueno, el penúltimo, va a haber más. Pero primero, sí. Ocasión del Getafe.
4: Con un remate de cabeza de Lucho Vázquez a la salida de un córner que puso Milla, que además se ha llevado amarilla.
5: Y tiene premio Paco de nada. Es baja para Oviedo porque estaba percibido.
3: Sí, ya nos da igual, hija.
5: En Oviedo el próximo partido no va a estar.
3: Ya nos da igual. El último enganchón ha sido Lucho Vázquez con Bayú. Haga lo que haga este árbitro, Sesma Espinosa, me va a parecer bien. Se lo están poniendo chunguísimo.
6: Sí, sí.
3: Chunguísimo. Balón peleado en línea de fondo, se medio enganchan. Puede que le dé toquecito en la pierna a Bayú. Bayú se ha tirado como si le tuvieran que amputar la pierna. Pero no se levantaba, ¿eh? No se levantaba. Y es el capitán, en teoría, el que va a hablar con el árbitro para que el árbitro les tranquilice. No le van a ayudar nada, así que si se equivoca mucho, que se aguanten. Porque no le están ayudando nada de nada de nada.
4: Ojo al control orientado de Camello, ha roto a Milla con el control, el pacha se metió fuera de juego, pero va a dejar solo a Jorge de Frutos, chuta fuera, rozando el palo derecho de la portería de Soria, condujo la contra Camello, se la regaló a de Frutos, ha perdonado el Rayo.
5: Por otro error, puede considerarse así del Getafe, está visto que no pueden tener ni un despiste en el día de hoy, o ese balón al que no podía llegar Milla, llegó como una bala Jorge de Frutos, el máximo goleador del equipo, que se le fue un poquito cruzado.
3: Es que está Camello en el punto de que acierta aunque falle. O sea, este control no era bueno, no, pero le ha salido genial. Con el control ha engañado a Milla y es que está en plan de la selección olímpica, ¿está?
7: Sí, sí. Lo hace muy bien también el Pacha Espino, que se lleva a toda la defensa para dejar el espacio a Jorge de Frutos. Es muy buena contra y yo creo que el Rayo está de momento siendo muy superior al Getafe.
4: Sacará de banda ya el Rayo Vallecano. Sacará desde la izquierda Bertru, que ya está preparado para poner la pelota en movimiento del equipo rayista. Saque de banda que pone el equipo de Íñigo. Busca la cabeza de arriba Alemão. Pacha no llega. Banda para el Getafe. Oye, se ha ido Da Vinci. González, tengo el 11 definitivo, ¿eh?
3: ¿De qué?
4: El 11 del arte.
3: Ah,
4: Da Vinci. Da Vinci. Y tengo... iba a decir Leonardo, pero claro, no, Leonardo no, porque es el nombre de Leonardo da Vinci.
3: Bueno, pero te valdría Leonardo. Lo más que son los dos laterales izquierdos, Leonardo y Da Vinci.
4: Da Vinci. Claro, me valdría Murillo, que fue un gran central del Levante, creo que estuvo además.
6: Sí, sí.
4: Y tengo Velázquez, que fue un central lateral del Getafe.
5: Emiliano Velázquez y del Rayo Vallecano.
4: Y a partir de aquí necesito...
3: Claro, pero cuando hablamos del arte... tiene que ser claro. Pintura y escultura. Quiero decir, porque es que... Se puede considerar arte el cine, los toros.
4: ¿Pintura, escritura y cultura o no?
3: Es que cultura es todo.
7: El portero Miguel Ángel, ¿no?
4: ¡Oh, buen portero Miguel
6: muy
4: Ángel!
6: Buena, sí, muy buena,
4: muy bueno.
6: A Marcos. Sí,
4: y además, sí. Si tenemos a Miguel Ángel y a Leonardo, nos faltan dos para hacer las tortugas ninja.
6: Claro.
4: ¡Corre a favor de... ¡Corre
6: el
4: favor del
3: Getafe! ¡Corre! Bueno, Miguel Ángel, portero, y Leonardo, lateral izquierdo. Esos son indiscutibles.
8: Rivera, central, ¿no?
7: ¿Rivera? No, el central Murillo, ¿no? Porque es el del Valencia y por ahí, ¿no?
9: Mami Quevedo.
7: Claro.
3: Es que claro, es que depende del arte, ¿eh?
4: Es verdad,
3: si es pintura,
4: ¿eh?
8: Solo pintura. Si es,
4: claro. El 11 del arte, en el arte que entra. Escultura, pintura y escritura...
8: No, escritura no.
3: Que claro, ya es una
4: mezcla. También es verdad, la gente que escribe está sobrevalorada, digamos.
8: No, pero que ya das otro equipo de escritores.
3: Pero es que además,
4: vale.
3: Miguelito ha escrito un libro, así que vamos a ver.
4: Claro. Sí.
3: 5:30, 4:30 en Canarias. ¡Vamos! Mini ronda, en una hora en primera, Real Betis Real Oviedo, y ya estamos por Sevilla. Ahora en juego, Getafe Rubén.
4: Estamos en el 5 de la segunda, Coliseum. De momento gana el Rayo, gol de Camello. Getafe 0, Rayo 1.
3: En segunda, en una hora, Real Sociedad de Burgos. Ahora en juego, Sporting Ceuta, Pablo.
4: 53:30 de partido, Estadio del Molinón, Sporting 1, Ceuta 2.
3: Fútbol femenino, semifinal, vuelta Champions, Camp Nou, Edu.
1: no calienta a nadie en los dos equipos. Seguimos en el tiempo de descanso en el Camp Nou. Barça 2, Bayern de Múnich 1.
10: El gran clásico de la Premier, United-Liverpool.
11: Se lo está llevando de momento el United. Estamos al descanso en Old Trafford. Manchester United 2, Liverpool 0.
10: Primera Federación.
0: Dos partidos en juego, los dos en el grupo primero. En minuto 71, Mérida 0, Lugo 2. Y en el 68, Bilbao Athletic 2, Ourense 1.
3: Mira, un artista se me ha enfadado. Miguelito me llamaba sinvergüenza.
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10: Getafe Ruén.
4: La quiso matar con el pecho el Getafe. Satriano la dejó a la izquierda, pero no le llegó el cuero a su destinatario y sale la contraria del Rayo Vallecano. Camello no controla, pero tampoco la perdió el Rayo, porque la recupera Gumbau, balcón del área, apertura hacia la derecha para De Frutos, recorta, chuta, bloca Soria.
5: El Getafe ha pasado a un 4-4-2, ha pasado Bordalas de esa defensa de 5, ha dejado a Abkar, que no está haciendo su mejor partido. Bueno, de hecho es que no se le recuerda uno bueno en toda la temporada para todo lo que cobra. A Iglesias y a Rico les ha puesto de laterales y en las bandas, en la derecha Abu y en la izquierda San Cris. Alex, como le gusta a él que le llaman.
4: ¿Alex San Cris?
5: A él le gusta Alex, sí. Gran amante del Lego.
4: Ah, pensaba que ibas a decir del arte, por lo del once de, del arte.
5: De Star Wars y Marvel, y eso me gusta.
13: ¿Gran amante del qué has dicho?
5: Lego.
13: Ah.
5: Lego, los bloques de construcción, sí, sí, sí, sí. El mejor juguete del mundo.
4: ¿De Ego o de Lego?
5: De Lego, Lego, pero ¿no conocéis el Lego?
13: Sí, sí, claro, el Lego es Cartago.
3: Si alguien tiene puesto YouTube y ve mucho movimiento en el estudio, dijeron, vamos a hacer la foto de las dos familias, de la familia de verdad de Hernández y de los pesados de su familia radiofónica, con Antonio Hernández. Beso grande para toda la familia. Dale, Rubén.
4: Saca desde atrás el Rayo Vallecano, Gumbau en largo, otro choque, otra vez está en el lío, Gema.
5: Otra vez Abkar y Alemão, Alemão que se ha vuelto a caer al suelo como una croqueta, saltó como un resorte todo el banquillo protestando.
4: Pero suena despectivo,
5: Churri. Pero es que pasan directamente. Ya, o sea, es que ya no hace caso.
3: Pero digo, yo a veces me enfado con los árbitros porque creo que no saben de fútbol. Pero en un día como hoy, si empiezas a sacar rojas, hasta me alegraría. Porque están todos tocándole las narices. Y
6: no descartes, ¿eh?
7: Yo cambiaría a Alemão porque está en todas y tiene amarilla. Y yo creo que el árbitro en cualquier momento se va a cansar.
4: Sí, porque, escucha, Alemão y Abkar, os lo llevo diciendo. Bueno, sí. Le acabo de pegar una patada Abkar a Alemão. Ahora sin balón, se queda Alemão en el suelo. Arranca la contra del Pacha Espino, bueno. Le cierra Iglesias. Se la queda el Getafe. Llevan pegándose desde el minuto uno. ¿Os acordáis que os he dicho que Alemão le enseñaba los brazos como que le estuviera arañando a Abkar?
5: Y se queda tendido todavía en el terreno de juego para que revisen la jugada. Se lo está diciendo el banquillo al cuarto árbitro, que revisen la jugada.
3: Más que patada, lo que creo que
4: amarilla,
3: ha hecho...
4: Amarilla, se la ha sacado, ¿eh?
3: Es chocarle en el inicio del desmarque, que eso lo hacen siempre los defensas del Getafe.
4: Sí, pero le mete la pierna de zancadilla, Paco.
3: Sí, pero que no es patada. Quiero decir, ha ido a chocarle para no perder la carrera de su desmarque. Lo hace mucho el Getafe.
6: Está más tiempo en el suelo que en el pie.
5: Pues tarjeta amarilla para Abkar y ahora ya que ya ha visto que le ha sacado tarjeta, sí. Pues Alemão se pone de pie.
3: No, se la merece.
5: Los dos con amarilla.
3: Se la merece.
14: Es un jamonazo por eso. Para...
4: ¡Un jamonazo!
14: Eso de ¡un disparate, Rubén!
7: Es una llave de judo, ¿no?
3: Alemão también tiene amarilla.
4: Sí. Solo puede quedar uno de estos dos, ¿eh?
13: Sí, sí, bien, Rubén.
4: Será Rafael puerta para o el córner. Once. Puerta del árbitro. Perdona, Marcos, ¿qué decías?
7: Rafael para el once. El lateral derecho del United. Aquel Rafael, sí, claro.
4: Rafael
7: da Silva o da Costa. Da Silva.
4: Y
8: centrocampista Velázquez, ¿no? Pues
3: es que depende de lo que.
8: No, pintor.
3: Queráis.
8: Velázquez,
3: o sea,
8: ¿no?
3: Si queremos pintura entera, si queremos.
14: Artes plásticas, Paco.
13: ¿Y la arquitectura qué pasa con ella? ¿Tú qué es lo que buscas, Paco?
3: No, yo no busco nada. Sí, ha sido Rubén. Sí. Pero que arte, hay muchos tipos de arte. Claro, queremos solo pintura, escultura, bueno, vale las dos.
13: Velázquez te vale en cualquier caso.
7: Sí, claro. Y Rafael era...
3: No, si queremos escultura, Velázquez no ha hecho escultura.
13: Hombre, solo
3: sí. Es que no sé lo que queréis. ¿Qué queréis?
4: Arte, no, sí. ¿Qué es arte?
6: Tú sí.
3: Yo sé, balón no sé arriba. Lo que quiero, pero sé lo que no
8: todos
3: quiero.
8: Los que hemos dicho son pintores.
7: Sí.
4: Bueno, Miguel Ángel.
8: Tú también.
4: Era portero.
7: Y Rafael
4: saque de banda para el Rayo.
13: ¿Valen pintores o no?
8: Pero pintaba mucho en el vestuario.
3: Solo pintores.
4: ¿vale? ¿Solo pintores?
3: Sí, sí, aunque hayan hecho otras cosas también, vale, pero Miguel Ángel, Rafael Leonardo, tenemos portero y lateral.
4: Y Murillo, ¿no?
8: Y Rivera y Murillo.
3: Son Murillo central.
8: Y Rivera fue un pintor muy famoso.
3: Rivera, José Rivera, pero, ¿no? ¿A qué Rivera?
8: José Rivera.
3: Rivera. No, no, ¿qué Rivera, ¿qué el futbolista
8: Depor?
3: Rivera.
8: Rivera, el central del Depor.
15: O el mediocentro del Levante y del Betis.
16: Sonan Rivera, el del Castilla, que luego jugó en el Betis, ¿no?
15: Sí, en el Levante.
3: Sí, pero Ángel no es central ninguno de los que estáis diciendo ahora. Solo el de...
7: Depende si es V o B.
15: O B, claro. Hay un centrocampista en la Sampdoria de los años 80 que se llamaba Giovanni Picasso.
4: ¡Oh, Picasso! Oh, bueno.
3: Este va a ser...
5: Perdón, mirad lo que está ocurriendo ahora. Batalla dice que se ha hecho daño junto a su portería. Se queda sentado, doliéndose, se acerca a Sancris y desde que le ha visto de lejos Sesma, el árbitro, le ha levantado la seña del reloj, se ha acercado a Batalla y le ha dicho, aquí el reloj lo tengo parado, como diciendo, no cuela. Y no le pasa nada.
13: No
5: a Batalla,
13: sé si os acordáis de lo que pasó en el partido de ida en Vallecas.
3: Anda, es que se ha doblado un poquito el tobillo. Ahora sin coña, que yo pensaba que era cuenta todo de Batalla, pero vamos, no tendrá nada.
13: En el partido de ida iba el Rayo ganando, Batalla estuvo haciendo de las suyas, perdiendo tiempo, le empató el Getafe con un gol de Arambarri en los últimos minutos y al final fue Soria el que se puso a perder tiempo como loco. O sea que están
14: una
13: los dos
14: competición
13: igual.
14: Entre los dos,
13: sí,
14: porteros.
13: Sí.
3: Para mí hoy, de todas las dificultades que está teniendo el árbitro, tengo que decirlo, me parece que el 70% se está poniendo el Rayo, más que el Getafe. Sí. Hoy está más...
13: Yo creo que en el Rayo tienen en la cabeza que se les debe bastante por la cosa del otro día con la Real Sociedad, por los 7 partidos ahí, y están pensando a ver si se equivocan y nos dan algo de lo que nos deben.
5: Va a hacer los primeros cambios Íñigo Pérez, están preparados ya para entrar Pep Chavarría y Ratiu.
4: Es que entre lo de Isi, lo de la Real, la roja que no le sacan el otro día al Estrasburgo, que ya sé que son de distintos sitios, pero... Rayito, es normal que esté caliente,
7: También creo que tiene bastante que ver el césped, Yo creo que...
4: ¡Ya estamos con el césped!
7: No.
6: Que no lo han regado.
4: Ya estamos con el jardinero López.
5: Han vuelto a regar en el descanso.
7: Bien.
5: Hemos estado con el director de partido de la Liga y no nos ha dicho nada.
6: Ha pegado
5: nada
6: un par de
5: césped,
6: chorros ahí,
5: bueno,
6: pero nada.
4: Le hemos preguntado, la verdad.
3: Aquí cada loco con su tema. Echándole la culpa al césped de la mala leche que están teniendo los futbolistas.
7: Sí, porque, claro, porque fijaros que la pelota, mismamente en esta conducción de Arambarri, la pelota va muy lenta y favorece que haya choques constantes.
3: Va lento,
7: no.
3: Por eso simulan.
7: Bueno, aparte de todo eso, hay mucho choque, la pelota no va limpia nunca.
3: Otro loco con su tema. 11 de artistas, dice Angelito García. Íñigo Vicente es el mejor artista de todos. A ver, Angelito, Mutua Madrid Open de tenis. ¿Cómo va la final?
17: Pues mira, primer set para Íñigo Vicente, que se lo ha llevado por 6-1 ante Alexander Zverev. Paliza de Jannik Sinner, la verdad, que ha barrido por completo al alemán en este primer set.
4: ¡Baja ambiente!
17: Que es que entra por... Ya un día os explicaré que tengo un cabreo con el ambiente.
16: ¡40 veces! Entra por un canal que puedes apagar.
17: Ay, dejémoslo ahí. 6-1 Jannik Sinner, que está jugando muy bien al tenis, pero que estoy seguro que si cogiese la raqueta no ganaría a Íñigo Vicente en esta misma final.
3: Está fatal, tío. Es que no hay uno sano en todo el programa, ¿eh?
16: Sí, sí lo es. No.
3: Menos mal que ahora.
17: ¿Seguro que no llega a tiempo al Mundial, Paco?
3: ¿Quién?
17: Íñigo Vicente.
3: Sí, al de relevos.
17: Lo digo en serio, ¿eh? Lo digo en serio, aunque no te lo creas, ¿eh?
3: De verdad. Bueno, por aquí lo están haciendo. ¿Cómo entiendo a Hernández? Estamos en el 15 de la segunda, 0-1.
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3: ¿Ha marcado el Liverpool?
11: Sí, ha marcado el Liverpool en el minuto 48 de juego. Estamos ya en la segunda parte. Un error de Diallo con el balón en un centro atrás. La ha cogido Szoboszlai, que se ha hecho prácticamente todo el campo. Y ha batido al portero del Manchester United. Alames en el 49. Ya Manchester United 2, Liverpool 1. Por cierto, ha informado la BBC de que Sir Alex Ferguson ha tenido que ser trasladado al hospital después de sentirse mal. Un poquito antes de la previa. Dicen que descartan que se trate de una medida de precaución. Perdón, que descartan que se trate de una medida grave y sí de precaución, ya que ha sido trasladado en una ambulancia. Los funcionarios del club son optimistas, vamos.
3: Eres Horda Internacional, Sir, no Sir.
11: He dicho Sir y es Sir, efectivamente.
3: Sir. Tú eres una Horda Internacional, ya no eres de Móstoles, ya...
4: Puedes. ¡Hoy va! ¡Choque de batalla! ¡Piden penalti, Gema!
8: Bueno,
5: para mí penalti. La enésima amarilla.
4: Pero ha pitado y le ha sacado amarilla a Batalla, Gema.
5: Una tarjeta amarilla, ahora se acerca.
4: Penalti a favor del Getafe y amarilla. Creo que lo ha pitado. Amarilla para Batalla y penalti.
5: Es la de Musso. Y eso que hay jugadores del Rayo Vallecano tendidos sobre el terreno de juego. Madre mía, la que se ha montado otra vez. Todos los jugadores del Rayo protestándole. Milla lo mismo. Ahora el árbitro pidiendo que entren las asistencias de uno y otro equipo.
16: A ver, si Batalla toca el balón me quedaría alguna duda, pero si no, creo que ha salido un poco desmedido y le ha metido un guarrazo a Ginés.
20: No, creo que no toca balón, Lucho Vázquez. Creo que no toca balón.
7: Yo creo que toca balón y yo creo que la fuerza es desmedida, ¿eh?
21: Digamos que está en consonancia con el partido, que es todo absurdo.
7: Sí.
20: Oh, pero no toca balón.
21: Pero en este
4: no
21: caso
4: toca balón,
21: es que
4: toca balón.
20: No toca balón.
21: Toca balón
5: lleva
21: Batalla.
5: Lleva las manos Lucho Vázquez al cuello, a la zona de la nuca, doliéndose mucho.
16: Espera, Andrea, digo, Gema.
21: No toca el balón y es un golpe casi para sacarle amarilla o roja.
16: Sí, es que es un doble puñetazo en la cabeza, sí. Puede ser roja.
4: Penalti confirmado, ¿eh?
21: Sí, lo mismo que Musso el otro día choca con Guedes por la propia acción del juego. Que podías tener alguna duda, en este caso es que no hay ninguna.
16: Claro, es que ninguna jugada es igual. Esta, claro, por ejemplo, es claramente penalti.
7: Sí, sí.
16: Otras te queda la duda y otras no lo son. Pero aquí es que ha salido.
4: ¿Y roja también, Paco, o no? Porque le ha sacado amarilla.
21: No, le puedo dejar en amarilla, pero es que hace una acción tan extraña y tan a lo bestia que si le expulsan no puede decir nada.
16: Como hay esto que se dice ahora de disputa de balón. Pues penalti y amarilla parece bastante castigo, pero es que el viaje que le ha metido
4: Para los que lo estáis viendo por la tele, no toca balón, me habéis dicho.
20: No.
4: O sea, que no es un penalti residual.
20: No.
16: Vale. Y si lo toca es después de tocarle en la cabeza a Lucho.
7: Yo digo antes de repetición que toca el balón por la trayectoria del balón, pero es claramente no toca y yo creo que podría ser perfectamente roja. Porque
5: se lo sigue explicando.
7: Dale, Gemma, perdón.
5: Que se lo sigue explicando el árbitro a Batalla. El balón lo cogió Martín Satriano, pero por galones lo pidió Mauro Arambarri. Ahora le está pidiendo Milla al árbitro que basta ya de cháchara, que tiene el lanzador preparado y que se disponga a pitar.
4: Bueno, pues señoras y señores, va a venir el penalti.
5: Y le recriminan que se pone a perder tiempo Batalla porque se pone a beber agüita de la botella, va uno por hora, se le están chivando los jugadores del Getafe.
7: Batalla está diciéndole al árbitro que toca balón.
20: Sí se puede ver.
4: ¿Quién va a tirar el penalti, Gema?
5: Mauro, el máximo goleador del equipo.
4: Batalla entre los palos. Arambarri detrás de la pelota. Va el penalti. Va el Getafe, toma carrera. Arambarri lo ha parado. Batalla. Chuta Lucho arriba, afuera.
16: Vaya paradón se ha marcado.
4: Lo ha parado el portero del Rayo.
16: Está como una cabra, pero hace paradones. Hay gol en el Camp Nou.
22: Gol. Gol del Barça, gol de Bapeyor. Vaya testarazo que acaba de marcar la delantera polaca. Marca el tercero el Barça. Barça 3, Bayern de Múnich 1. 10 minutos de la segunda parte en el Camp Nou.
16: Volvemos al lío de Getafe, Gemma.
5: Bueno, ¿cómo lo celebraron los jugadores del Rayo Vallecano? Le faltaron comerse a besos a su portero. Ahora otra vez el portero del Rayo Batalla enciende a todo el mundo porque se vuelve a tomar su tiempo para sacar de puerta. Menuda cara se le quedó a Mauro Arambarri y al resto de jugadores azulones.
16: Oye, desmienten desde la Guardia Civil y desde la Alcaldía de Oliva esa noticia que se ha lanzado en algún medio de comunicación y que recogíamos como alerta de 4 fallecidos en una playa de Oliva. Que los servicios sanitarios se han atendido a un menor, pero no hubo que lamentar ninguna víctima mortal en las aguas del Arenal pegado a la zona de Oliva Nova.
23: Parece ser, según los datos que están dando ahora, Teletipo de la agencia EFE, que hubo un error en los datos facilitados por el Centro de Información y Coordinación de Urgencias de la Generalitat, que es a partir de cual se da la noticia.
16: Pero luego la Guardia Civil afortunadamente
23: está desmintiendo efectivamente que hubiera víctimas, afortunadamente.
16: Vale, pues tenemos 0-1 el Getafe Rayo. Acaba de perdonar el empate Arambarri. Paradón de Batalla, que había provocado el penalti. Él lo ha hecho lo bueno y lo malo, todo a la vez. Tenemos 1-2 el Sporting Ceuta. La segunda parte es de alguien, Pablo.
24: Pues está el Ceuta ahora bastante mejor que el Sporting en el partido, aproximándose a la portería de Yáñez. La imagen ahora, Paco, es Mar Domènech, el chaval que ha salido en la segunda parte, le ha dado la típica rotura atrás, está llorando desconsolado con la camiseta en la cara, se retira Mar Domènech. 68 de partido, Sporting 1, Ceuta 2.
16: Tenemos al Barça femenino en la final de la Champions, sí mantiene este 3-1 sobre el Bayern, aunque estamos todavía en el 11 de la segunda parte. Y tenemos que ir a Sevilla a presentar el Real Betis-Real Oviedo.
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2: ¡Gol en el Camp Nou!
22: Gol del Barça. Se está revisando por posible fuera de juego de Alexia. Sería su doblete hoy aquí en el Camp Nou. Vamos a ver si la colegiada francesa Stéphanie Frappart lo da por válido. Puede ser fuera de juego de la capitana del Barça.
2: Uf, así va a estar, ¿eh? Hay que esperar.
5: Y parece que tiene el pie adelantado.
21: Pie, ¿no?
5: Pues sí, ¿verdad?
21: Bien, ¿eh?
5: No sé.
2: ¿Quién marcó el tercero que no lo apunté?
5: Eva Payor.
2: Vale. ¿Y ha habido gol en Old Trafford?
9: Es el empate del Liverpool, que en el minuto 56 iguala la contienda. Vaya error en salida del Manchester United, en concreto de su portero Lammens, que es un buen portero, pero que ha tenido un gran fallo con los pies al sacar el balón. 58 de juego, Manchester United 2. Lo marcó Gakpo, Liverpool 2.
2: Con permiso de Getafe, Getafe 0, Rayo 1, quedan todavía 22 para el 90, o sea, está en el Ecuador de la segunda parte. Visitamos ya la Cartuja, Real Betis por la Champions, Real Oviedo. Bueno, pues terminar de la mejor manera posible con los comentarios de Oli y de Ander Cotorro. Ya están allí Isaac Escalera y José Manuel Oliva. Hola, Oliva, muy buenas.
12: Hola, ¿qué tal? Paco González, familia Hernández, Oli. Mi querido José Antonio. Buenas tardes a todos los oyentes del Tiempo de Juego de la cadena COPE. Hola, Armenteros, desde el Estadio de la Cartuja, justo en el momento en el que salta a calentar al terreno de juego Álvaro Valles, lo hace también Aarón Escander, el portero del Real Oviedo. Están las dos alineaciones ya confirmadas, con el Betis buscando aferrarse y asegurar la quinta plaza ante la amenaza del Celta de Vigo, que este mediodía ha ganado su partido al Elche. Vamos con las alineaciones. ¿Con qué 11 sale Manuel Pellegrini? Hola, Escalera, ¿qué tal? Muy buena.
25: Hola, Oliva, Paco, oyentes del Tiempo de Juego de la cadena COPE. El Betis, que va a jugar con Álvaro Valles en portería, una línea de cuatro en defensa para Bellerín, Llorente, Nathan y Ricardo Rodríguez como lateral izquierdo. Doble pivote para Rabat y Fornals. A la derecha Anthony, a la izquierda Adde, de enganche Giovanni Lo Celso y arriba el Cucho Hernández.
12: Eso en el Betis, con una alineación muy ofensiva. En el Oviedo vuelven esta tarde a una convocatoria. Ilic, también lo hace Alex Forés. Después de estar un mes y pico lesionados, hay novedades también en el equipo de Almada, hasta cuatro cambios. 11 titular del Oviedo.
25: Con Aarón Escandel en portería, línea de cuatro en defensa para Nacho Vidal, David Carmo, Dani Calvo y Javi López como lateral izquierdo. Doble pivote para Colombato y Fonseca. A la derecha Elías Chaira, a la izquierda Thiago y arriba Alberto Reina y Fede Viñas.
12: Es el 11 titular del equipo del Oviedo. Tarde primaveral, luce el sol, Paco, aquí en Sevilla a esta hora de la tarde. Pita el cántabro Adrián Cordero Vega. Este Betis Oviedo comenzará a las 6:30 de la tarde y lo contaremos en el Tiempo de Juego de la cadena COPE.
2: Una cosa, Escalera, de hecho Dani Calvo, ¿no? No has dicho David Carmo.
25: David Carmo y Dani Calvo.
2: Ah, no, juega Costas, es que a mí me parece Costas en el equipo titular.
12: Sí. Juega Costas, sí.
25: Ah, pues entonces lo he visto yo mal, Paco.
12: Costas y Dani Calvo, pareja de centrales, Paco.
2: Vale, mejor así.
6: Sí, te tranquiliza eso, ¿no?
2: Bueno, es que Carmo me intranquiliza, no que con eso tengamos a Beckenbauer y a Maldini, ¿sabes? Pero algo mejor me parece. ¿Nos hemos perdido algo en Getafe? ¿Alguna pelea más o no?
25: ¿Cambios?
5: Sí, los cambios en el Rayo Vallecano. Se fue De Frutos, el Pacha y Alemão. Ya no te vamos a tener la lucha con Abkar, ya que al final del partido entraron Unai, Pep Chavarría y Ratiu. Y atención, porque hace solo unos instantes se tuvo que retirar Sergio Camello. Parece que se le subieron los gemelos y entró por él Enteca.
2: Oye, que te habíamos dejado en el aire el cuarto gol del Barça. ¿Ha valido, Edu?
25: Sí, ha valido. Gol con suspense. Gol de Alexia. Y espérate, Paco, porque va a llegar la ovación de la tarde. Ya está Aitana Bonmatí a punto de salir al estadio, a punto de darle esta victoria al conjunto de Pep Romeu. Y qué bien se lo pasa el Camp Nou haciendo la ola. 62 minutos de partido. Barça 4, Bayern de Múnich 1.
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2: ¿Acaba de perdonar el Rayo?
25: Providencial Duarte, porque se quedaba solo mano a mano Chavarría contra Soria, y cuando iba a chutar dentro del área, Duarte se echó al suelo para rebañar, para enviar a córner. Ha cogido ¡córner! Chavarría un trozo de césped diciendo: por esto no he llegado.
2: Yo creo que es porque se ha dormido y la conducción final la ha echado hacia adentro, porque Duarte no es especialmente rápido como cierre.
25: No.
2: Pero se ha dormido, ha pensado que tenía tiempo de sobra para chutar.
7: Van varias del Rayo mano a mano con el portero, pues sí. Salvadas in extremis por defensores del Getafe.
25: Y está el pase con el exterior de Unai, es espectacular. Muy otra bueno. vez. Vaya córner, sacó Gumbau ahora. Bolín. Directamente fuera, puerta para el Getafe.
5: Bueno, pero puerta que se le ha entregado al Rayo Vallecano. Ha sacado tan rápido que el único que estaba arriba era Bucamara, que también te digo que es como si estoy yo.
2: Pero claro, ¿y para qué saca así? No. Han entrado un terreno de yo, luego mal y tú peor.
25: Sale Enteca, se va, chuta, ¡qué golazo!
2: Bueno.
25: ¡Gol, gol, gol, gol, gol, gol, gol del Rayo! ¡Gol, gol, gol, gol, gol de Enteca! Zapatazo después de driblar, pegan el larguero por abajo, bate la portería de Soria. Getafe 0, Euro Rayo Vallecano 2.
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2: 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Evia, marcan Camello y René Enteca, ¿algo que decir?
23: Que jueguen en Estrasburgo ellos.
2: No, o sea, vais a ganar todo. Si marcan ya Camello y René Enteca...
23: Hay que quitar a Alvarito, De Frutos, a todos estos paquetes y meter a Camello y a Randy.
2: Paquetes. No sé si es golazo o le hace un extraño a Soria, porque es, Randy desde fuera de la área no suele tirar mucho, pero le ha salido un pepinazo ahí.
7: Que bien hace lo del taco, ¿eh?
2: Igual toca en el defensa. A ver... Sí. Ah, vale, vale, vale. Tocan el defensa y por eso le hace el extraño a Soria. Banquillo, Gemma.
5: Ah, por eso se mostraba derrotado, por supuesto, el defensa en el que ha tocado, que desde aquí no sé si ha sido Duarte, también Soria, que se quedaban tendidos, Abkar, derrotados en el terreno de juego. Sí. Y bueno, lo celebró por todo lo alto, evidentemente, el Rayo Vallecano, todos los jugadores, pero no su entrenador, Paco, porque se ha puesto en la celebración del gol. Lo que ha hecho Íñigo ha sido hablar con su ayudante, con el delegado, con Miguel Ángel, o sea, como si no hubieran marcado.
2: Pues ahora mismo el Rayo 42 puntos, el Getafe 44. Si quieren luchar por Europa, la semana que viene tienen, el Rayo se va al lunes, Rayo Vallecano, Girona, y el Getafe es domingo 6:30, Oviedo, Getafe. Al Rayo le viene que sea el lunes, le viene bien que sea el lunes, porque es que el jueves tiene el partido en Estrasburgo. A ver si con 0-2 se serenan un poquillo, ¿no?
6: Pues están enganchados todavía, ¿eh?
25: Acabe el mejor del partido, es el árbitro, ¿eh?
7: Sí, qué batalla y qué guerra, ¿eh? Esto ya es...
25: Que no haya expulsado a nadie con toda la caldeado, de verdad que...
21: Quedan 15 minutos.
6: Un partido en teoría tranquilo, ¿eh? O sea, ninguno de los dos se va a ir a la segunda división, se están más peleando.
21: No, pero hay piques, sí, hay piques en los Rayos Getafe, Getafe Rayo, y me parece muy bien que haya piques, ¿eh? Pero otra cosa es que sean un poco trampas. Pero los piques me parece magnífico.
6: Sí,
21: porque es lo que estábamos hablando antes del partido. Se está jugando ser el tercer equipo de Madrid, está muy bien.
25: Saque de banda para el Getafe. Bueno, pues ya está. ¿Te gusta que la gente se pique? ¿Qué vamos a hacer?
21: Sí, no, es que del pique salen cosas muy buenas. Otra cosa es que seas un trampas.
7: Ay, sí.
3: El día viene rarito, ¿eh?
6: Sí, no sé qué le pasa, no sé qué le pasa.
3: El día viene complicado.
21: Por ejemplo, en estos partidos pasan cosas raras. Por ejemplo, ha habido 8 penaltis en los partidos de primera, 22 de primera entre estos dos equipos y solamente han marcado 2 de 8.
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2: Lo siento, Evia, pero ya ha marcado el Estrasburgo. Va ganando 1-0 al Toulouse.
11: Lo veíamos venir.
2: Ha marcado Samuel Cristian Osace K.O. Pero no K.O. junto, sino K.O. Amo Ameyau. Creo que el nombre de guerra es Amo Ameyau.
11: Amo Ameyau, sí, sí. Buenísimo. Sí.
2: Inglés.
15: Otro gran pintor.
2: Buenísimo. Le gana.
11: Buenísimo, estamos fastidiados.
2: Me están mandando pintores, Angelito y Miguelito. Y digo, que hemos dejado el 11, que estaba la cosa pegándose en Getafe y no hemos seguido con el 11. Mira, va a entrar Borja Mayoral. Una buena noticia.
5: Muy buena noticia. El último partido que jugó Mayoral con la camiseta del Getafe fue el 21 de diciembre frente al Betis. Bueno, iba a decir el peor partido de la temporada. Después nos estamos tragando algunos que tela. Pero sí, sí, tuvo una recaída porque justo cuando iba a reaparecer el 22 de febrero ante la Real iba a entrar en la convocatoria, pero le salió un edema que le ha tenido fuera hasta ahora, Paco. Así que aquí se va a celebrar por todo lo alto el regreso del Deparla.
24: Ahora la buscaba Cámara, la ganó Potecís desde atrás, golpea fuerte en largo, pierna derecha, arriba Ratiu que se ha quedado de delantero, bloca Soria.
6: Vaya partido, para no haber nada en juego, se han sacudido, muy serio el Rayo, ayer el Atleti B ganando en Mestalla, hoy el Rayo, no digo el Rayo B, pero el equipo suplente del Rayo ganando en Getafe con autoridad.
11: El Getafe solo ha hecho una falta en toda la segunda parte.
6: Una falta en toda la segunda parte.
7: Y que se haya pitado.
11: Bueno, correcto,
5: está,
11: una falta.
5: Está el otro, es que ya está el otro.
11: La que no se pita no son faltas.
5: Oye, Marco, que vamos, Marcos, vamos 0-2, estate tranquilo ya.
15: Pero el Rayo, Rubén, el Rayo lleva rotando toda la temporada.
5: Venga.
15: Con competición europea y liga ha habido 6-7 cambios todos los partidos.
7: Hombre, es que en cada acción hay dos faltas, ¿eh? O sea, yo creo que el árbitro, yo creo que ha decidido dejar correr el balón, ¿eh?
6: Le han pitado el cambio a Bordalás.
5: La verdad es que sorprende muchísimo, quita al mejor del equipo siempre, que es Luis Milla, que además sale por la otra línea. Entra al terreno de juego Javi Muñoz, también de Parla, y mira, más Parla dentro, como decíamos, porque vuelve el Zarra, vuelve Borja Mayoral, sustituyendo a Lucho Vázquez.
6: No creo que a Bordalás se le pueda pitar nada, porque es que es milagro tras milagro.
3: Hombre,
6: si quita a Milla, como si quita a Soria y juega con 10.
5: Hombre, es que aquí todo el mundo está deseando que ojalá renovara con el Getafe y se quedara, por supuesto.
2: Claro. ¿Eso, se ha puesto alguna fecha alguno de los dos o el club entrenador?
5: No. Como siempre el presidente pues va a hacer lo que todos los otros años, Paco. Esperar que no le salga nada a Bordalás, algo más importante, algo más grande, algo a lo que él aspira. Lo sabe el presidente, por supuesto. Y si al final decide Bordalás quedarse, por supuesto, todas las facilidades.
11: El efecto dominó de entrenadores este verano puede ser curioso, ¿eh? Empezará por Villarreal y a partir de ahí
2: A ver, banquillos que van a quedar libre. El segundo, Real Madrid.
11: Villarreal.
2: El tercero, Villarreal. El Betis ha renovado.
11: Bilbao.
2: El
5: renovado. Villarreal va Íñigo, ¿no?
2: Getafe. Bilbao. San Sebastián sigue, Osasuna sigue. El Rayo. El Español, no sé. El Valencia sigue. El Elche sigue. El Mallorca sigue. El Girona sigue si quiere él, porque dicen que igual Michel va para otro lado. El Alavés, en teoría, sigue Quique. Sevilla, vete tú a saber.
17: Sevilla. Hasta que entremos nosotros, Paco. Felicidades en el Día de la Madre a todas las madres. No quiero pillar ningún hijo.
2: El Levante va a seguir.
6: El Villarreal, hombre, ya ha fichado bien.
2: El Levante, si se salva, le ponen una estatua en el Ciutat a Luis Castro. O sea, 1, 2, 3, 4, 5, 6, 7 equipos van a cambiar de entrenador y hay dos que no lo sabemos.
6: A ver,
2: hay
6: dónde va Marcelino, ¿eh?
2: Gol en Barcelona.
22: Gol del Bayern. Marca el segundo el conjunto alemán, el campeón de la Bundesliga. Marca Harder el segundo. Supera por bajo a Katakoy. Minuto, llegamos al minuto 71 de juego en el Camp Nou. Barça 4, Bayern de Múnich 2.
2: Pues todavía queda, ¿eh? Son las 6, las 5 en Canarias. 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
2: Primera división, jornada 34, finalizado hoy domingo el Celta 3, el Che 1, finalizando el Getafe Rayo, Rubén.
25: 9 para el final, Coliseum, Getafe 0, Rayo Vallecano 2.
2: En media hora en Sevilla, el Real Betis Real Oviedo, y a las 9 de la noche, Español Real Madrid, el partido del que depende si hay al Lirón o no. Si el Madrid no gana, Barça campeón. Segunda división, jornada 38, después de esta como en primera, 4 para el final. El líder ganó, Racing de Santander 4, Huesca 2. En juego Sporting Ceuta, Pablo.
24: 84 y medio en el Molinón, poca tensión, recordamos, ninguno se juega nada, Sporting 1, Ceuta 2.
2: En media hora Real Sociedad de Burgos y a las 9 de la noche, 8 en Canarias, Unión Deportiva Las Palmas, Real Valladolid. En baloncesto, por la mañana ganaron Madrid, Manresa y Bilbao Basket, los tres que jugaban en casa y los tres con apuros. Ha empezado en Vitoria el Baskonia Breogán, Roberto Arrillaga.
25: Hola Paco, sí, arrancó el partido con la primera canasta además para Baskonia. Dos derrotas seguidas llega en Liga el equipo de Galbiati, dos victorias también seguidas el Breogán. Empata el equipo lucense, Baskonia 2 a 9-14, Breogán 2.
2: En una hora Barça Gran Canaria, en una hora Fórmula 1 en Miami, iba a ser a las 10 pero por tormentas Miami. Es a las 7 de la tarde, en una hora la carrera de Fórmula 1 en el Gran Premio de Miami. Champions femenina, semifinal, vuelta Barça-Bayern, Edu.
22: Ya con Aitana sobre el césped, 5 meses después, recortó el Bayern. Distancia 74 de juego en el Camp Nou, Barça 4, Bayern 2.
2: El clásico inglés, United-Liverpool.
9: Pues estamos en el 72 de juego y está empatadísimo. Ahora ha podido hacer el Manchester United el tercero, lo ha tenido Casemiro en la cabeza, pero ha atajado el tercer portero del Liverpool en el 72 de juego. United 2, Liverpool 2.
2: O sea, que está bonito, ¿no?
9: Está bien, ahora está bastante interesante y con mucho ritmo.
2: Primera federación.
5: Han terminado los dos partidos del grupo primero que estaban en juego. Mérida 0, Lugo 2 y Bilbao Athletic 2, Ourense 2. Y en el grupo segundo comenzó a las 6 menos cuarto, está en el minuto 16 de encuentro. La Unión Deportiva Ibiza 0, Atlético Sanluqueño 0.
2: Y tenis, la final en Madrid, Ángel.
25: Dominio absoluto de Jannik Sinner, que está mandando 6-1, 4-2 ante Alexander Zverev, a dos juegos de ganar su primer título aquí en Madrid.
2: Hasta aquí la ronda.
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2: 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Otra amarilla en Getafe.
5: Esta vez para Mendy, el central del Rayo Vallecano.
6: Clara, ¿no? Por agarrón.
21: Sí, más que nada se ha puesto el cuerpo para delante para que no controle a jugar del Rayo, del Getafe, perdón.
6: Vaya globo tiene. No sé qué le pasaba a Mendy, que estaba Cis diciéndole, vete ya de aquí, hombre, que al final la vas a liar.
2: Le anda un poquito con la mano en la cara y parece que le ha pegado Tyson, de verdad. Joder, bueno, Topuria, que la gente ya no sabe ni quién es Tyson.
16: Elia Topuria. Ya tardabas en decirlo, Paco.
18: Le ganó Íñigo Vicente.
25: Sale el Getafe, el centro que bloca batalla.
6: Muchos frentes, ¿eh? El tenis, el Racing, Topuria. Hay que bajarse de alguno, ¿eh? No. Claro. Hay que soltar alguna rama, ¿eh? Hay que dejar alguna, ¿eh?
16: El ping-pong.
6: La pone.
15: Oye, ¿quién creéis que ganaría en un Topuria Íñigo Vicente? ¿No? ¿Todo, no?
2: ¿A quién quieres más? ¿Íñigo Vicente, Nadal, Topuria, Jodar, Alcaraz?
0: ahora mismo Íñigo Vicente, Paco.
23: Vamos a hacer siempre esto. Vamos a tener Ángel conectado todas las horas de tiempo de juego y que aparezca por ahí de vez en cuando de la nada. ¿Qué?
0: Oye, de hecho, vamos a hacer una cosa. Te propongo un once, Rubén. Uno de nombres que el apellido también sea un nombre. Es decir, doble nombre. Yo te digo el mejor y el capitán. Íñigo Vicente.
2: Joder, está fatal. ¿A quién quiere más, a Íñigo Vicente o a tus hijos?
0: ¿A cuál de
15: ellos? Ay, lo duda, eso, lo duda.
0: Puede ser una X. Si vale. Sumas a los dos, una
2: al mayor,
0: X.
2: Al mayor. O tu suegra.
0: Ay, mi suegra, mi suegra. Ay, mi suegra.
2: Se ha venido abajo. Lo que hace el miedo, macho.
15: La tengo. Tiene un miedo.
2: Lo que hace el miedo.
7: ¡Cagón!
2: La ha tenido el Rayo Valía.
7: Sí, sí.
15: Sí, vale, sí.
9: La parada Osoria. Con el pie. Buena parada del portero del Getafe.
2: Mano a mano de Randy solo, ¿no?
7: Sí. Sí. Y antes en Teca tuvo otra solo, pero el bote de balón le traiciona, ¿eh?
2: Por cierto,
9: el
2: ahora
9: bote
2: que
9: de balón, es que no va a soltar la perra del césped, ¿eh? Si no lo dice de una manera, lo va a decir de otra. Es
5: yo
9: increíble.
5: Ya paso, yo no entro, yo paso.
9: Esta gente de la Fórmula 1, lo de la parte sucia y tal, están ya como muy influenciados.
7: Le ponen un balón que lo ponen delante de Soria, el balón va con efecto y al botar le va para el defensor, pero es que era otra más. Es que el Rayo está teniendo muchas jugadas contra el portero, no sé, con mucha facilidad, ¿eh?
2: Ahora que digo Randy Enteca, que es exjugador del Fuenlabrada, el Fuenlabrada ha descendido hoy a Tercera Federación. Hace no mucho estaba en segunda división.
7: Y el Rayo Majadahonda ha ascendido a Primera Federación.
9: Tercera Federación es muy abajo, porque Primera Ref es la antigua Segunda B, Segunda Ref es la antigua Tercera División, ha bajado Preferente.
1: Preferente de Madrid, sí.
9: ¡Jope!
21: Quinta categoría.
2: Tercera, exacto, Fuenda, quinta división.
21: Si lo hablábamos con propiedad y llamábamos primera, segunda, tercera, cuarta, quinta, habría menos lío. Pero
2: no,
21: claro,
2: yo no sé por qué le parece tan ofensivo llamarle tercera a la Primera Federación.
21: Pues es que debe ser una cosa que es que le sienta mal a los equipos. Estás en Tercera División, Titi. Pues claro, ya está, si es que vamos a ver. Y estás en Cuarta División, pues en Cuarta División,
1: no,
21: Titi.
1: No, claro, porque así entiende la Federación
21: primera ref, segunda
1: que
21: ref,
1: es la mejor nomenclatura para las categorías que ella organiza.
21: Claro. No, pero si antes era segunda B, era segunda B, porque es que era ofensivo que mitasen en tercera.
2: Yo creo que
21: segunda
2: que
21: B.
2: Creen que venden.
21: Hay algo más absurdo que llamar una categoría segunda B.
2: Creen que venden mejor el producto si se llama Primera Federación que se llama Tercera.
21: Sí, claro.
2: Pero vamos.
21: Claro. Es tercera.
9: Por ejemplo, Peter Martin, si te dicen que juega la Hypermotion, tú lo entiendes.
21: La verdad es que no sé ni lo que es eso.
2: Hay gol en Old Trafford.
9: Y es del Manchester United, que pone el tercero en el 76 de juego. Todavía va a quedar un cuarto de hora marcado. Kobbie Mainoo, Manchester United 3, Liverpool 2.
2: Quedan dos y lo que quiera el árbitro. Si el árbitro decide que quiere poco, también le aplaudimos.
21: ¿Te imaginas? Sí. Que ponga tres minutos.
2: No, pero la verdad que si quiere añadir, puede añadir ocho.
9: Claro, porque además es riojano. Para volver a casa, la conexión, salvo que vaya en coche, pues se puede coger un autobús ahora y le da tiempo
21: todo. Rubén, si casi todos los árbitros viven en Madrid ya.
9: ¿Sí?
21: Y pasan aquí todo el tiempo.
9: ¿Te parece mal eso?
21: No, me parece bien, porque es su trabajo, pero en realidad, ¿cuántos días de la temporada pasará en su casa de La Rioja?
9: Ya. Imagínate, pudiendo estar en la calle Laurel ahora tomando.
21: Claro, imagínate.
2: ¿Cuánto añaden en el Molinón? Que veo que la gente ya desfila.
24: A la gente le sobran 5, porque es lo que dices. La gente está ya poco motivada con el partido. El Ceuta ganando, desfilando mucha gente en el Molinón. Estamos en el 91 y medio, nos vamos hasta el 96. Sporting 1, Ceuta 2.
2: Ha debido marcar el Enense porque Eri se ha vuelto loco y está cerrando los puños.
15: Me ha pegado un susto.
1: Le acaba de dar un 5 PC atrás.
2: Si ganáis hoy, ¿os salváis?
1: Podría ser matemático, pero por lo menos dependeríamos de nosotros mismos en la última jornada.
2: Estamos rodeados. ¿Dónde jugáis hoy?
1: En el Entrego. El campo del Entrego, el equipo que jugó las dos últimas promociones de ascenso el año.
2: ¿Y qué vais? 0-1.
1: Vamos 1-2, remontando.
2: ¿Pero cuánto lleváis? ¿O cuánto os queda?
1: Queda la friolera de 37 minutos.
2: Bueno. Palma y seguro. Bueno. Dale, Rubén.
9: ¿Cuánto queda, José Francisco?
21: Queda medio minuto más lo que añadan. Y este es el último partido entre equipos madrileños en esta liga. Recuerdo cómo queda clasificación entre ellos: 12 puntos del Atlético de Madrid, 10 del Madrid, 8 del Rayo, 4 del Getafe.
9: Va a poner el centro lateral el Getafe buscando la cabeza de Satriano. Salta arriba el Rayo Vallecano. Despejaba o trataba de hacerlo. Mira, toquecito, controlando de Ratiu. Casi le calienta eso a Rico.
6: Se la va a quedar. ¡Batalla para el Rayo!
5: Va a hacer un último cambio. Íñigo Pérez está preparado ya. Óscar Valentín.
6: ¡Otra amarilla! Para pues Randy.
5: Para Randy Enteca, porque se las está teniendo con Abkar. Bueno, con Abkar y con Duarte, pero en esta ocasión ha sido con Abkar, así que tarjeta amarilla para el delantero.
6: Abkar ha salido a bailar y no le importa cambiar de pareja, ha dicho da igual. Se va a Alemão, pues ya está.
2: Esto ni se ha visto en la tele. Mira que a mí me parece que sobran árbitros, porque hay 15 entre los de abajo, los de arriba, los de abajo. Pero en estos partidos podía haber 7-8 más y todos tendrían trabajo, ¿eh? Porque esta ni se ha visto qué es lo que ha pasado.
6: Ahora oye, ¿os acordáis cuando había 5 árbitros en vez de 3, que había los árbitros de fondo?
7: Sí.
6: No hace tantos años, ¿eh?
7: Sí, eso qué horror, ¿eh?
2: Termina el partido de tenis en Madrid, Ángel.
22: Final absolutamente indigna de Alexander Zverev, que ha sido batido en 57 minutos por Jannik Sinner, que le ha barrido absolutamente de la pista. 6-1, 6-2 para el número uno del mundo, Jannik Sinner, el gran favorito a ganar en Roland Garros. Veremos si juega Roma.
2: Es que este Zverev en las finales contra los grandes se derrumba el pobre, ¿no?
22: Es el mayor pecho frío que yo he conocido nunca en el tenis, Paco, te lo digo de verdad. O sea, tú le puedes ver jugar genial. Yo hoy pensaba que le iba a hacer partido a Sinner, que las condiciones le favorecían aquí en Madrid, tierra, altura y demás. Y es que iba a decir una palabra que no tengo que decir. O sea, es el mayor pecho frío que yo he conocido en el mundo del tenis.
2: Adiós, Angelito.
22: Un abrazo.
2: ¿Te has comprado ya la camiseta con la cara de Íñigo Vicente?
22: Tengo la camiseta y hasta los calzoncillos. No. queda mucho, Paco, queda mucho.
2: Añadieron 6 en Getafe, Rubén.
6: ¿Y cuánto quedan de los 6 que añadieron?
21: Quedan 4.5.
6: 4.5 de los 6 que añadieron. 0-2 gana el Rayo Vallecano. Mete la pierna desde atrás Bertrus. Saque de banda para el Getafe.
5: Apuntando el último cambio en las filas rayistas. Se retiró Gumbau, entró Óscar Valentín. Y no es que no haya ambiente, es que aquí se hizo el silencio con el 0-2 del Rayo Vallecano. Se tendría que estar celebrando lo de los 44 puntos de la permanencia, pero aquí la verdad es que llevan de los últimos 4 partidos, solo una victoria fue en San Sebastián y con un remate en propia puerta,
2: por cierto,
5: ni siquiera tiró el Rayo, el Getafe. Y son solamente 3 de 12. O sea, que con la cantinela de Europa, de Europa, de Europa, aquí es que no se celebra que se quedan un año más.
2: Sí, es como Valencia, cada vez que se habla de Europa, pumba. Que la asistencia, para que lo sepas, era 7.000 y pico, de 1.500, una cosa así.
5: Ah, bueno, mira.
21: Es que Churri, para,
5: es
21: equipos,
5: muy difícil con las obras,
21: para equipos como el Getafe, ir a la conferencia es un problema.
10: Yo creo que se ha dejado llevar.
21: Sí, sí, pero aparte.
10: Es verdad que en la primera vuelta se vio prácticamente descendido, con los fichajes mejoró, se salvó y yo creo que ahora se está dejando llevar.
2: ¿Cómo está?
10: No compite igual el Getafe.
2: ¿La cuenta de faltas has dicho?
12: 6 del Getafe, 22 del Rayo Vallecano.
7: Madre mía.
6: Vaya.
10: Eso es la sensación de un equipo que se juega algo y otro que no.
7: Parece una victoria muy clara del Rayo, de hecho lo es, pero la acción decisiva es el penalti para Batalla.
10: Sí, sí, seguro.
6: Sí, porque era el 1-1.
10: Sí, ahí se podía haber metido el Getafe. Eso en el es. Partido.
7: Ahí podía haber cambiado el partido.
6: Pues a partir de ahora, los rivales del Getafe de aquí a final de temporada, con el Getafe ya en zona de nadie, a disfrutar, ¿eh?
5: Lo próximo Oviedo Geta, luego Geta Mallorca, Elche Getafe y cierra aquí en casa Getafe Osasuna.
7: Sí, hay muchas dificultades para inscribir, yo creo que ir a Europa puede ser un problema importante, ¿eh? Si no puedes hacer una plantilla amplia, fijaros que hoy mismamente en el Rayo están marcando goles suplentes y el Rayo con jugadores suplentes de nivel, todos ellos, está haciendo un muy buen partido, ¿eh? Si no tienes profundidad de banquillo, complicado.
10: Pero una cosa es que al final el fútbol te lleve y otra cosa es que Bordalás estaba enfadadísimo al descanso, por eso mete 3 cambios que nunca lo hace y que quiere competir hasta el final, ¿eh?
7: Claro, es que tiene que ser una ilusión para todos, pero eso es por verlo de otra manera también.
2: Final en el Molinón, Pablo.
24: Con victoria del Ceuta, que gana después de 5 partidos sin hacerlo, además de forma merecida, el equipo de José Juan Romero. Todo pasó en la primera parte con los goles de Cuenca en propia meta y de Conra de la Fuente, que fue el mejor del partido. Recortó Gaspar para el Sporting con 14.000, la segunda peor entrada en el Molinón del año. Al final Sporting 1, Ceuta 2.
2: Se intercambian el puesto, ahora un décimo el Ceuta, 54 puntos, décimo segundo el Real Sporting de Gijón con 52. El Ceuta y el Andorra están pegaditos en la tabla en el puesto 10 y 11, dos recién ascendidos. Vaya temporadón que se han marcado. Satriano lesionado.
5: Bueno, ha tenido que salir del campo él solo, a la pata coja. Paco se tiró al suelo con dolor en la rodilla y ya digo, el árbitro le ha dicho que saliera, no ha dejado ni que pasara las asistencias y a la pata coja literalmente ha salido él, donde le están mirando ahora a ver qué tiene.
6: Vamos a ver, que no sea nada, ¿no? El chaval. Pobre hombre, está ahí que... Sí, sí, como...
2: Bueno, al Getafe le ha dado la salvación entre él y Lucho Vázquez, ¿eh?
6: Sí, y Zahir Romero.
10: Zahir Romero.
5: Sí, que Zaid no marca goles, pero
3: se
5: los evita.
3: Churri, los tres que vinieron.
5: Pues Martín ya es del Getafe, ya ha pagado la cláusula del Olympique de Lyon, ya es a todos los efectos jugador del Getafe. En el caso de Lucho Vázquez, tenía una opción de compra procedente del Brujas, pero eso hay que negociarlo, no era obligatoria. Y en el caso de Zaid, por desgracia, no hay nada, no hay ninguna cláusula.
7: Sí, porque el rendimiento de Zaid es muy bueno, muy alto nivel.
15: Pero 1,5 millones por las tres lesiones me parece.
5: Ay, qué mala noticia, que se llevan a Martín Satriano al vestuario directamente. Bueno. Estos aplausos son para él. Se va súper cojo de la pierna derecha, acompañado del doctor Oyola, izquierda, del fisio.
21: Esperemos que no tenga nada, queda medio minuto. Pues mira, no puede jugar.
6: Ya está. Sí, ojalá que sea muscular, ¿sabes? Que sea, porque va como muy tieso, sí. Bueno, la pelota para el Rayo Vallecano. ¿Cuánto has dicho que queda, José Francisco?
21: Ahora quedan 15 segundos.
6: 15 segundos, pues se va a acabar. Va a ganar el Rayo Vallecano. Saque de banda que igual ni pone ya movimiento. El árbitro mirando el túnel de vestuario. Se acabó el partido. A ver si el Rayito el jueves se mete en una final europea. De momento ha ganado y aquí en Getafe, 0-2 al equipo de Bordalás. Gema.
5: La imagen, la de los entrenadores dándose la mano con total deportividad al final del partido. De hecho, veo que Íñigo se va hasta el banquillo azulón a saludar a los ayudantes de Bordalás. Los jugadores del Rayo celebrándolo por todo lo alto con todo lo que ha habido durante el encuentro. Ahora se intercambian hasta camisetas. Por ejemplo, veo a Bucámara cambiándose la camiseta con algún jugador del Rayo. Y caras súper largas en las filas azulonas. Todo lo contrario que en el Rayo Vallecano, que ahora sí, encima, después de esta victoria, ya puede pensar absolutamente en el Estrasburgo.
2: Y Íñigo, algún defecto tiene que tener. los pelos no los quita del lavabo, no cierra la tapa, deja las toallas en el suelo. Es que tiene una pinta de hombre tranquilo, incluso en un partido de alta tensión como este, que dan ganas de mandarlo al estrecho de Ormuz a que arregle el mundo por ahí.
5: Totalmente. Ahora Paco
2: que
5: sigue
2: se marcha,
5: hablando
2: es el defecto.
5: Ahora sigue hablando pero con Javier Vidal, el preparador físico del Getafe. O sea, fíjate que podía estar celebrando por todo lo alto los puntos. Nada, nada. Ahí sigue todo tranquilo hablando con él.
2: Qué tío más. Bueno, pues eso, Getafe se queda séptimo, 44 puntos. El séptimo igual no va a Europa. Y estaría a 3 de la sexta plaza. Y el Rayo Vallecano con 42 sigue un décimo, empata con Osasuna, pero está en realidad a 2 puntitos de la séptima plaza, que ya veremos, repito, si va a Europa o no. Resumen rápido los mejores. ¿Con quién nos quedamos?
6: Gema en el Getafe.
5: Bueno, pues Mayoral por su reaparición.
6: Y en el Rayo, Camello.
2: El árbitro, ¿qué le vas a poner al santo?
21: Serma Espinos. Pues fíjate, le voy a poner un 8, porque efectivamente ha entendido perfectamente el partido, que había muchos roces. Yo creo que ha castigado a los que tenía que castigar. Algunos se la ha pasado porque es imposible verlos todos porque ha habido roces por todas las esquinas, pero ha estado bastante bien. Y sobre el tema del penalti de Batalla, ya dije cuando en la final de Copa que me gustaría que ese tipo de penalti solamente se evitaran cuando hubiera una salvajada. Y efectivamente Batalla ha hecho una salvajada.
2: Y luego ha hecho un parador. Los números son tiros a puerta 4-6 para el Rayo, tiros fuera 6-3 para el Getafe, llegadas al área 14-10 para el Getafe, en faltas 7-22. Muchas más del Rayo. Corners 4-1 para el Geta y el balón un poquito más del Geta, 56%. Mensajes de vía.
23: Tenemos un oyente desbigotado porque nos decía al principio de la segunda parte, me ha puesto el bigote y ojo que lo tengo desde que tenía 16 años, a que en el Getafe Rayo no terminan los 11 de cada equipo jugando. Así que supongo que ya estará en ello. Una pregunta, una vez terminado el partido, cuando los jugadores van a saludar al árbitro, ¿no podría este echarles ahí la bronca y decirle, menudo partidito me habéis dado, de verdad como me habéis tocado las narices? Supongo que igual que Ronaldinho salió ovacionado en su día del Bernabéu por el partidazo que había hecho, Batalla, como máximo exponente del Esto es Fútbol, papá, saldrá ovacionado de Getafe. Nadie mejor que el público del Coliseum para apreciar el arte del argentino. Si Íñigo Vicente no va a la próxima gala del Balón de Oro, Angelito se encadena a la Philippe Chatrier. Y el último dice que llevaba razón, Paco. La escritura está sobrevalorada. No valen para el once. Ya lo dijo Cicerón. Corren malos tiempos, los hijos no hacen caso a los padres y cualquiera escribe un libro.
2: Eri, o ha marcado el Enense o ha recibido un mensaje de Scarlett Johansson. Yo juraría que es que ha marcado el Enense, ¿no?
11: No me haría tanta ilusión un mensaje de Scarlett Johansson porque estoy felizmente casado con una mujer maravillosa. 1-3. Acaba de marcar el Enense. Pablo Sánchez diría que gol olímpico. Pues queda mucho, demasiado, pero vamos ganando 1-3.
2: No sé, el premio cagón del día, no sé si lo lleva Angelito o Eri.
11: No, yo.
2: Lo reclama.
23: Se ha hecho una cosa preciosa.
2: Lo reclama. Gracias a todos. Gracias, Miner. Un abrazo.
15: Un abrazo.
2: Elías Israel, muchas gracias.
15: A vosotros.
2: Marcos López, muchas gracias.
7: Un abrazo.
2: ¿Qué pasa en Barcelona?
22: Se está revisando un gol. Había marcado el conjunto alemán el tercero. Una falta en el centro del campo y parece que no va a subir el tercer gol en el marcador.
2: Ah, o sea, no es por fuera de juego.
5: No, no es una falta en el centro del campo. El robo del balón en el centro del campo del conjunto alemán. Se quejaba mogollón Patrick Jarro y parece ser que va a pitar.
2: Pero estamos en el 90. Añaden 5.
22: Añaden 5.
2: Y este gol supondría prórroga, ¿no?
22: No, queda 1-1 en el
5: 5-4.
22: Lo va a ver. La tarjeta francesa va a ver la jugada de la
5: acción. Está ganando 4-3, fue 1-1 en la ida, sería para el Barça. Se pondría 1. Tendría 5 minutos para marcar el cuarto el Bayern. Que por cierto ha tenido 2 larguerazos y un paradón de Cata con la rodilla. O sea, el Barça podría estar ahora mismo en un apuro muchísimo mayor.
22: No, está sufriendo el conjunto de Pedro Romeu.
5: Sí, y por cierto, Alexia, que se ha retirado bastante emocionada. Recuerdo que le queda un año.
22: No da gol.
5: Un año de contrato. O sea, que puede ser el último partido de Alexia en el Camp Nou.
2: ¿Por qué? ¿No ha dicho que le queda un año?
5: Pero no se sabe si lo va a cumplir o no. El contrato, le están llegando ofertas muy grandes de Inglaterra. Yo entiendo que sí, pero bueno, que hay quien dice que podría hoy jugar su último partido en el Camp Nou y se ha ido visiblemente emocionada y puede estar relacionado con esto. Yo creo que va a cumplir el año que le queda.
2: A ver, que la Tele no le quita el gol al Bayern. Van 4-2, ¿no? Es que la Tele pone 4-3.
22: No sube el marcador del tercer gol. 4-2 y tiene la ventaja el conjunto blaugrana de 2 goles.
2: Muy bien. 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
4: ¿Cuánto le queda al añadido del Camp Nou, Edu?
5: Le quedan uno y medio para que termine el partido.
4: Oslo, ¿cuándo es? ¿La final cuándo es?
6: 23 de mayo, el sábado.
5: Eso es.
4: O sea, una semana antes de la final masculina.
6: Efectivamente.
4: ¿No? Vale. Barça-Lyon, ¿apuestas por, André?
6: Yo apuesto por el Barça porque es más equipo, pero desde luego son las dos mejores plantillas de Europa. Se han enfrentado, creo, en tres ocasiones en la final. Ha ganado dos veces el Olympique de Lyon, una vez el Barça, que fue en Bilbao, en San Mamés, la última. La anterior a la última, que la perdió el Barça. Yo creo que va a ganar el Barça porque es mejor equipo, pero cuidado porque es el peor rival que se podía enfrentar el Barça.
4: ¿Cuánto añaden en el United-Liverpool?
0: Han añadido 5 minutos, estamos en el 92 y medio, o sea que quedan 2 minutos y medio y está apretando ahora el Liverpool para igualar el United 3-2.
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15: La tontería que vamos de hoy aquí, en esta hora de los fósforos.

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0: 04-61.
1: Se acabó Camp Nou, ya está el Barça en la final, Edu.
2: Final, Barça 4, Bayern de Múnich 2, global de 5-3. En la eliminatoria el Barça estará en la final de Oslo, séptima final de Champions, la sexta consecutiva del conjunto azulgrana. Volvió Aitana 5 meses después, espera el Lyon de Jonathan Giraldez, 60.021 espectadores en el Camp Nou, el Barça a otra final de la Champions League.
1: Final en Old Trafford.
3: Con victoria para los de Michael Carrick, ha ganado el Manchester United. United 3, Liverpool 2. Esto abre una pequeña brecha o una gran brecha en la clasificación de la Premier, porque el United es tercero y ya le mete 6 puntos al Liverpool. Un partido muy entretenido. Empezó ganando 2-0 el Manchester United, lo empató el Liverpool y finalmente un gol de Kobbie Mainoo ha puesto el 3-2 en el marcador. Más de 30 remates. Ha estado muy, muy, muy interesante el partido y con mucho ritmo.
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6: Muy buenas tardes, Tiempo de Juego. Me llamo Dani, soy de Madrid y nada, mandaros este audio para deciros que con un poquito de suerte este es el último viaje de Mérida a Madrid, porque estoy volviendo, que me amenizáis, ya que mi novia llevaba ahí 3 años viviendo y seguramente ya se vuelva. Así que gracias por hacérmelo más ameno, chicos. Y os seguimos escuchando.
1: Ah, ¿qué susto nos has dado? Este ya pasa de nosotros. Le habéis calentado con el Getafe Rayo. Y muchas gracias y buen viaje a todos los que van en el coche escuchando también. Mándenos su contestador automático con notas de audio al WhatsApp 677-580-461. 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
1: Costas es titular, Bartra no está en el centro de defensa del Real Betis. El partido se ve en DAZN, así que ahí no estamos en las opciones de audio. Si quieres sincronizar la narración de Tiempo de Juego con Oliva y con Isaac Escalera, con la imagen del partido tiene que ser a través de la app de Tiempo de Juego para el móvil o en cope.es. Ambientazo, como siempre, en Sevilla. Vienen a ver y a comentar el partido Oliverio, ex de ambos equipos. Hola, Oli.
9: Buenas tardes, Paco.
1: La verdad es que se... suena un feo lo que voy a decir, pero se juega más el Betis que el Oviedo. El Oviedo lo damos ya por perdido. El Betis tiene 3 puntos de ventaja para defender la quinta plaza, que el Celta se te puede echar encima.
9: No, el Betis no se puede dormir. No se puede dormir porque está el Celta a 3 puntos y yo creo que el Betis lleva... yo creo que lleva toda temporada instalado en la quinta plaza y tiene que asegurarlo con al menos, yo creo que dos victorias. Así que no se puede dormir. Yo creo que el Betis en momento complicado lo ha pasado, que fue el golpe duro después del Sporting de Braga, y el efecto Isco ha tenido un efecto inmediato en la alegría, en el estado de ánimo de los béticos, del propio equipo, ganar el Girona a última hora, empatar con el Madrid a última hora. Así que yo creo que el equipo ahora sí está en condiciones de afrontar estos últimos 5 partidos amarrando la quinta plaza.
1: Puedes quedar muy bien con la ciudad en la que vives. ¿A quién le darías hoy los 3 puntos?
9: No, mira, yo el corazón lo tengo con mi madre hoy, Paco. ¿Con quién voy a tener el corazón? Hoy he comido con mi madre un buen cordero y el corazón hoy me lo llena mi madre. Mira, yo los sentimientos cuando estoy en el campo, me pasó, mira, yo hice al Oviedo goles con el Betis, al Cádiz goles con el Oviedo y con el Betis, al Betis goles con la camiseta del Cádiz. O sea, he hecho de todo. O sea, que yo voy ahora a analizar el partido y la pasión, hombre. El Oviedo es por supuesto, ¿no?, mi equipo del alma, ¿no? Pero ya sé que estoy casi como todos los oviedistas, ¿no?, un poco resignado ante el triste final.
1: Creo que hubiera quedado diciendo, por supuesto, al Oviedo.
9: Sí, pero te
1: ha pegado un rollo.
10: Voy a haber dicho, no, pero el Oviedo es mi madre.
9: Que el Oviedo tiene que ganar a los 5. Sí, Oviedo es mi madre, por supuesto. Mira, claro, Pedro, muchas yo. Gracias. Muy bien.
1: Ander Cotorrola, Ander.
0: Hola, muy buenas.
1: ¿Tú a quién le darías los 3 puntos?
0: Al Oviedo siempre.
1: Quería decir al Baracaldo.
0: Bueno, pero porque si estuviéramos, sí. Sí, sí. O sea, Baracaldo es mi madre y luego el resto de equipos, digamos.
1: Va a empezar el partido de Sevilla y ha empezado ya el de, decía yo, Zubieta, esa nueta, el Real Sociedad de Burgos, Mauri Diáquez.
10: Hola Paco, arratsaldeon, saludos, tiempo de juego. Efectivamente, ya están jugando el Sanse y el Burgos. Primer minuto de partido, un Sanse con una racha horrible, pero lo que ocurre es que los que vienen por detrás son todos cojos. Un punto de 21 lleva el Sanse en sus últimos 7 partidos y el Burgos, que ha perdido pie, ya no está en playoff de momento y busca de nuevo encaramarse a esas plazas de la fase de ascenso. Un minuto de partido en Anoeta. Mucha gente desde Burgos, Paco, aproximadamente 1.500, igual me quedo corto. Sanse 0, Burgos 0.
1: 6:32, 5:32 en Canarias, mini ronda. Esta ya la hemos puesto, ¿no? Pon otra. Esa. En juego ahora mismo nada en primera. Recuerdo que ganó el Rayo 0-2 en Getafe, ganó el Celta 3-1 al Elche. Va a empezar el Betis Oviedo. En segunda ha empezado ya el Real Sociedad de Burgos 0-0. Antes el Ceuta ganó 1-2 en Gijón y el Racing 4-2 al Huesca. En baloncesto en Vitoria desde las 6, Baskonia Breogán. Roberto.
11: En el segundo cuarto, 4:25 para irnos al descanso, más 4 para los locales. Baskonia 36, Breogán 32.
1: Primera Federación, 2 partidos que deciden, uno decide el liderato del grupo segundo.
12: Sí, están los dos en marcha, los dos en el grupo segundo, en el 46, llegando al descanso, Unión Deportiva Ibiza 2, Atlético Sanluqueño 0. Y efectivamente el partido del líder del grupo segundo, del Sabadell, que de momento está en el 16 y no ha pasado del empate inicial a 0, Sabadell 0, Real Murcia 0.
1: Fútbol internacional, ¿cómo va el Estrasburgo, el rival del Rayo Vallecano el jueves?
13: Hola Paco,
1: hola, pues Millán.
13: Está empatando en el 58 de juego ya, de momento 1-1 ante el Toulouse.
1: Y ahora que tenemos en Italia, la Juve.
13: Sí, la Juve, llevamos media hora de juego en Turín, de momento sin goles, Juventus 0, Elas Verona 0.
1: Si la Juve se duerme le puede trincar el combo, así que le viene bien ganar este partido. El Milán Palmón, ¿no?
13: El Milán acabó
1: 2-0, yo creo.
13: Sí, iba perdiendo 2-0, acabó.
1: Sí, sí, palmó 2-0. Pues le puede enganchar la Juve al Milán en esa zona de Champions. Y en media hora añadiremos otro partido de baloncesto, el Barça Gran Canaria y la Fórmula 1 en Miami. Sevilla Oliva.
2: Ya tenemos fútbol en Sevilla, Paco, primer minuto y primera ocasión clara de gol, una pelota que le quedó en la media luna del área del Betis a Elías Chaira, le pegó con la izquierda, una parada enviándola a córner del guardameta Álvaro Valles. Ha comenzado el Oviedo bastante fuerte en este partido, cuidado que tiene la pelota Thiago Fernández, intenta hacer jugada con Alberto Reina, va a llegar el centro desde la izquierda, la tiene el argentino, la toca para que juegue en el centro del campo el conjunto betense, pero primera llegada clarísima, sí, del Oviedo.
14: A los 15
2: ¿eh?
14: Segundos, ¿eh?
9: Qué bien, 15 segundos. Elías se asoma muy bien a la frontal del área, ¿eh? Qué rápido arma el tiro con derecha, con izquierda, que por cierto, Vallés casi se la come.
2: Casi, sí. Porque parecía que podía ser una pelota fácil, pero el disparo con la izquierda de Elías Chaira lo complicó el portero, la envió a córner en el primer susto del partido. La primera ocasión fue para el equipo Carballón, para el Real Oviedo, en las botas del marroquí. Va a robar la pelota el Oviedo en terreno contrario, balón para Fede Viñas. El recorte de Viñas, lo traban, eso es falta a favor del Oviedo. En este minuto 2 de partido, este tipo de carajas son muy habituales en el Betis, ¿eh, Oli?
9: Sí.
2: Que no salga conectado al partido.
9: Y luego puede dar por hecho que como el Oviedo va último, que va a ser un partido fácil y de fácil nada.
2: De momento no, porque el Oviedo empieza asustando, Paco.
0: Porque
2: aquí
0: encima
2: en la Cartuja.
0: Los equipos de Almada, si algo tienen es energía. Luego le pueden faltar otra serie de cosas, pero el Valladolid tenía energía y el Oviedo yo creo que energía tiene. Luego le da hasta donde le da.
2: Va Colombato a pegarle a la falta, es una falta que queda a la izquierda según ataca el Oviedo, le va a pegar de zurda, le pega Colombato, saca en el punto de penalti, Abde, el balón va a caer para que juegue de nuevo el Real Oviedo, es Fonseca el que juega para que la pelota llegue finalmente a Thiago Fernández, intenta meterse por dentro, cuidado que pueda haber peligro el disparo, Álvaro Valles atrapa la pelota, murmullo en la grada escalera.
15: El segundo disparo a puerta del Oviedo en 3 minutos y hombre, la gente quiere que su equipo espabile desde ya.
9: Ha salido atrevido el Oviedo, hay que decir que el Oviedo, aunque sea último, decía Ander, siempre ha competido. Solo recuerdo dos partidos donde dimitió del partido, que fue en Vallecas y en Sevilla, en Sánchez Pizjuán. Solo esos dos partidos realmente bajó los brazos el equipo, pero el resto de partidos...
1: Con el Elche el otro día un poquito también.
9: Bueno, jugaste mal, pero no por bajar los brazos. Pero bajar los brazos en esos dos.
0: También hay que entender, Paco, que es un equipo que está con la presión de estar ahí abajo todo el año y eso al final te acaba pasando factura en según qué partidos.
14: Bueno, ha hecho cosas interesantes en este final de temporada. Es verdad que venía de muy atrás, ¿no? Pero, por ejemplo, cómo compitió en Balaídos ante el Celta, ¿no? Que logró ganar y además cómodamente el partido. De momento el Oviedo manda y ha salido muy valiente aquí en el Estadio de la Cartuja, en el minuto casi 4 de partido.
1: ¿De público cómo estamos, Escalera?
15: Unos 55.000 espectadores en la Cartuja hoy.
1: ¿Y buen tiempo o tormentillas también?
15: No, muy buen tiempo. Hace viento, pero estaremos en torno a los 25 grados de temperatura.
1: Pues muy bien, la Juve, jugándose la Champions y está perdiendo un equipo descendido.
16: Sí, va de cantantes el fin de semana. Debutó el señor Jackson el viernes y hoy ha marcado Bowie para el Hellas Verona en el 35 de juego. Juventus 0, Hellas Verona 1.
1: Ah, Bowie, que no te había entendido.
16: Sí, Bowie.
1: ¿Qué? Pero está descendido el Hellas Verona, ¿no?
16: Sí, pero bueno.
9: David Bowie.
1: Dale, Oliva.
14: Balón que tiene el Oviedo. Balón que tiene Javi López. Intenta hacer un cambio de orientación. Esa pelota se va a perder por la línea lateral de banda. Primera aparición en el banquillo de Pellegrini, ¿eh?
15: Sí, que está con las manos ahora en los bolsillos. Le dice a Ricardo Rodríguez que saque rápido y tenga ritmo el partido.
14: Sí, que saque rápido Ricardo, el suizo. Pone la pelota buscando ya en terreno contrario, pero va a recuperar de nuevo la pelota. El Oviedo va al suelo. Fonseca dice el colegiado que no hay absolutamente nada. Así que habrá saque lateral de banda a favor del Betis. La pone rápidamente en movimiento Abde. Abde para el Cucho. Cucho con el tacón para los Chelsea. Este para Fornals. Fornal para Bellerín, que se incorpora ya al ataque. Puede probar con el disparo. Le pega. El balón sale rechazado, habrá córner a favor del Betis. Ha salido bien el partido, Cotorro, ¿eh?
0: Oye, entretenido, perdona, de momento, sí.
1: Hay 33, le he preguntado a Andrea cómo iba la Primera Federación y el
12: Y te Sabadell prometo que he dicho la verdad.
1: Iba 0-0.
12: Sí.
1: En 5 minutos va 0-2, el líder, ¿eh?, del grupo segundo, perdiendo con el Real Murcia, que acaba de fallar un mano a mano.
14: Minuto sí. Murcia que está peleando por no descender.
1: Pero bueno, ahora se ha puesto...
14: un poquito más holgado.
1: Estaría octavo, pero sí. No le da para llegar al playoff.
0: Lo estás diciendo como si acabaras de descubrir Primera Federación.
1: Sí, no, pero en 5 minutos, 2 goles
12: en
1: la Primera Federación.
12: En este grupo lo del ascenso directo va a estar hasta la última jornada, porque ahora, luego juega el Eldense, que se podría poner líder después de que ahora falle el Sabadell.
0: Joder, bueno. refresca, Paco, el resultado, refresca.
1: 0-3. ¿En serio? En 6 minutos, 3 goles del Real Murcia al líder.
12: Es que no estoy segura, no estaba mirando la tele. No sé si ha sido un gol que han anulado.
1: No.
12: Ahora,
1: lo vas a ver ahora.
12: Que va con mucho retraso, vale.
0: El Sabadell de Ferran Costa es uno de los equipos defensivamente más fiables de toda la categoría, ¿eh?
1: Pues el Eldense puede poner líder. Busca el primero el Betis.
14: Minuto 6 de partido, es un balón cruzado que finalmente acabó en Aarón Escandel, en el portero del Real Oviedo. Recuerda, Escalera, con que ha salido el Betis de Pellegrini al partido.
15: Con Álvaro Vallés en portería, una línea de 4 en defensa para Bellerín, Llorente, Nathan y Ricardo Rodríguez. Centro del campo para Anrabat y Fornals. A la derecha está Anthony, a la izquierda Abde, de enganche Lo Celso y arriba... jugando el Cucho Hernández.
14: Recoge una pelota como último hombre Nathan para jugar con Álvaro Valles, con el portero y de amarillo del Betis. Jugando para Diego Llorente. A Bartra se le ha acabado la temporada, ¿no, Escalera?
15: A Bartra y a Ángel Ortiz, sí. A Bartra se le ha acabado por una lesión en... una fascitis plantar en el pie derecho. Y a Ángel Ortiz, que volvía de recuperarse de una luxación en el hombro, se lesionó en el bíceps femoral de su pierna izquierda.
1: En la lucha por la Champions, por la quinta plaza, el Betis la semana que viene visita a la Real Sociedad.
14: Sí.
1: Partido chunguillo. El Celta al Atlético de Madrid, que también es partido chunguillo, claro.
14: Sí, son los dos próximos partidos que tienen en esa carrera por la quinta plaza. Ahora te pregunto, Pedro, si te has parado a ver cómo tiene que ser la jornada europea para que la quinta plaza empiece a ser española definitivamente. Antes está atacando el Oviedo. Va a poner la pelota en movimiento, Nacho.
15: Lo de los números es un lío, ¿eh?
1: Sí, sí.
15: Uno divide por 8, otro por 7. Si pasa a la final son unos puntos. Si no, es que es tremendo, la verdad.
1: No
14: falta. Balón que tiene el Oviedo. Dale también para recordar el 11 del Oviedo. Escalera.
15: Está jugando con Aarón Escándalo en portería, Nacho Vidal, David Costa, Dani Calvo y Javi López en defensa. Centro del campo para Colombato y Fonseca. A la derecha iría Chaira, a la izquierda Thiago y arriba Alberto Reina y Fede Viñas.
14: Y Elías Chaira, que está muy activo en este arranque de partido. Fonseca la juega. Elías con el tacón con clase. Este para Alberto Reina. Pisadita para marcharse de Anrabat. Y buena apertura banda derecha para que el balón llegue a Nacho Vidal. Va a llegar el centro de este. Amaga con el centro. Se le echa encima ya defensivamente. En la ayuda Ricardo Rodríguez. Balón de nuevo para Fonseca. Fonseca jugando para Colombato. Va al argentino. Colombato mete una pelota y la filtra bien por dentro para Reina. Reina que le pega la media vuelta. ¡Para! El guardameta Álvaro Valles, no, otra llegada del Oviedo.
9: El Oviedo quitándole la pelota al Betis.
14: Sí, o sea, sí. Bueno, increíble. Quitándole la pelota, sí, y llegando a portería. No,
9: hay que decir que hoy Almada la alineación ha sido valiente porque ha quitado al jugador claramente defensivo en el centro del campo, que es Ivo, la primera vez que lo sienta, sí, en el banquillo. Y mete a Colombato con Fonseca, que eso no lo había hecho hasta ahora.
1: Lo que hace es ser un equipo bastante titular, como diciendo, todavía la voy a pelear, si puedo.
9: No, pero el más titular era Ivo, del centro del campo, Paco, ¿eh?
0: Pero
9: con Ivo jugó todo, con Almada.
0: La manera de atacar le está complicando al Betis, porque Colombato se mete en zona de lateral izquierdo, Javi López va alto, y entonces el Betis ahí no sabe cómo saltar, y al final el Oviedo encuentra, mediante esa profundidad de los laterales, la manera de progresar.
1: Minuto 9 de partido, está entretenido este arranque, aunque va empate a 0, y Gema Santos con HSN.
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1: Anulado el gol del Real Murcia, va solo 0-2. Solo. Dale, Oliva.
14: Ganan muchos, ¿no, Paco?
1: Sí.
14: O sea, de cada tres hay que anular uno, ¿no? Hoy día en el fútbol.
18: Mínimo.
14: Mínimo.
18: Por otro, el tema este de los puestos europeos, para, sí, no liarnos mucho, si los dos equipos alemanes quedan eliminados en semifinales, ya está hecha.
14: Sí.
18: Y si pasan uno, si pasa dos, si pasa uno español, no sé qué, habrá que esperar a la última jornada, pero si eliminan los dos alemanes, está, es una noticia magnífica. Eso sí, si pasan los dos, eso significaría que los dos han ganado los partidos de vuelta. Y en la final, entonces, la cosa estaría muy chula.
9: Mira, es sencillo, Pedro. O con la final sea Atleti Madrid-PSG, ya está casi hecha. Con que la final sea Atleti Madrid-PSG.
14: Sí, que el PSG quite de en medio al Bayern es buena noticia. Y si luego metemos a uno en la final, con esa ventajita que tiene, creo que le puede dar al fútbol español, como dice Oli, ¿eh? O sea, uno hay que la federación y para adelante.
1: Hay que ir mucho con el Sporting de Braga.
14: ¿Sí?
1: Perdonarle, sí, lo que le hizo al Betis, sí, y que vuelva a ganar al Friburgo.
14: Que el otro día vino muy bien, ¿eh? El triunfo en el descuento del Sporting de Braga, ¿eh? Para esas cuentas.
0: Y que el míster es español, es Carlos Vicens.
15: Sí, sí. Yo estuve viendo la segunda parte de ese partido y fue superior al Sporting de Braga, ¿eh? No vi al Friburgo tampoco gran cosa.
14: Ilia Chaira ataca el Oviedo, que es el que manda en este arranque de partido. Minuto 11 y medio tiempo de juego. Cadena COPE, jornada número 34. Esta y cuatro más y se acaba la Liga y llegará el Mundial. ¿Sabes cuántos partidos hay en el Mundial, Paco?
1: No.
14: Mil. Mundial de 1000 partidos.
1: Voy a abrir un sobre ahora.
18: Son 104, creo, pero van a aparecer
14: 104.5 de la FM.
1: Oye, en la mente maquiavélica de todos los periodistas se urden cosas. En la de Miguel Aguilar dice, pregúntales por favor qué diría el beticismo si en la jornada final, que es Betis-Levante, jornada final Betis-Levante, sí, y el Betis estuviera clasificado ya para Champions, digo el beticismo, porque los jugadores al final siempre hay que jugar para ganar, el Sevilla dependiera de que el Betis ganara al Levante.
9: Esa pregunta ya tiene respuesta, ¿no?
14: Tiene respuesta, sí. No.
9: Vaya fácil. Bueno,
19: somos hermanos, Bolívar.
9: Esa sencilla.
14: Todos tenéis en el recuerdo un Betis Sporting y un Sevilla Oviedo,
1: sí,
14: en el que se hicieron la puñeta y la gente celebraba los goles del Betis, del Sporting y del Oviedo.
9: Hacer preguntas, sí, sí, más complicadas, esa es muy fácil.
1: O sea, todo el beticismo votaría que gane el Levante.
19: Claro, celebrando los goles del Levante.
14: ¿Tú crees que habría alguna duda, escalera, en esta ciudad?
15: No hay duda. Además, el que tiene que hacer los deberes, lo tiene que hacer antes.
18: El asunto
15: antes,
18: es que
15: no,
18: si el Betis
15: final
18: tiene que perder con el Levante, seguro que pierde. Sí. Otra cosa es que le viniese bien que tuviera que ganar el Betis.
14: Claro.
18: Sí, esa es otra cosa.
14: La quinta plaza
18: el
14: es otra historia.
18: De los jugadores a lo mejor no es lo mismo, pero que dejarse ganar se van a dejar.
1: Sí, sí, sí.
18: Eso es muy fácil. Que ganar ya es más difícil.
14: Bueno, hay literatura ya de esa aquí en esta ciudad. Y
1: A ver, que la mente para que la Liga de Villán cambia la pregunta. ¿Qué prefiere el beticismo? ¿Que baje el Sevilla o jugar la Champions?
15: Claro, esa pregunta
16: es lo que decía Pedro, llegar al último partido que diga, si ganamos nos metemos en Champions, sí, si perdemos, baja claro, Sevilla.
4: Millán, que somos el lado majo de la mesa.
16: Yo estaba dando forma a lo que explicaba Pedro.
1: Que hablen los de Sevilla, a ver, ¿qué?
9: Mira. No, que está claro. Que ya,
15: no,
9: ya
15: puedes hacer una encuesta por aquí, si quieres.
14: A ver, se puede hacer una encuesta, pero
15: el Quantum
14: un descenso del eterno rival en esta ciudad.
1: ¿Jugar Champions o que baje el Sevilla?
15: Paco, pesa Paco, más, ¿eh? A día de hoy, el beticismo está muy pendiente de lo que hace el Sevilla, claro, viendo todo lo que ocurre en el día a día, el árbitro que pita mañana, las bajas que tiene la Real Sociedad, claro, o las que no tiene, todo.
14: Es que aquí, Paco, se juegan dos partidos cada semana. La aficionada de Betis juega dos partidos a la semana.
9: Os meto otra variante que se puede dar perfectamente. Que la final sea de la Copa Europa, Atleti Madrid y Bayern de Múnich, y que esa última jornada todavía no está decidida la quinta plaza si da Champions. Sí. Que dependa de esa final.
14: A nivel profesional, no hay duda, Paco, los jugadores irían a por la Champions y Pellegrini, por supuesto, pero a nivel de afición...
18: Yo creo que prefiere el beticismo que baje el Sevilla.
14: Vale, yo creo que puede pesar eso más, ¿sí? Estoy de acuerdo contigo. Pedro. Cuidado, Elías Chiaira está atacando el marroquí en la frontal del área. Va a llegar a robarle Fornal. Ahora llega tarde. Llega tarde. Y falta de Fornal.
15: Ha llegado tarde el contacto Fornal, sí.
1: Sí, la ha pegado.
15: Falta peligrosa, ¿eh?
14: Falta buena para un zurdito, ¿eh?
9: No, sí, para Colombato. Colombato, ¿no?
14: Viene Fede Viñas.
1: Abrimos un sobre del Mundial, que ya son la colección de cromos del Mundial.
12: A ver si nos sale bien.
1: ¿Cuánto queda para el Mundial? 37 días, me parece. Porque
12: 38.
19: Ayer, creo que 40, justo.
1: Empieza el 10 de junio, ¿no?
12: Ayer queda, antes de ayer quedaban 39. Yo creo que 38, ¿eh? Bueno, he echado las cuentas. Mientras he echado las cuentas, yo voy cantando. Ya están aquí de nuevo
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12: Ya están aquí de nuevo
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1: No pasó nada con la falta.
12: ¿Quién va a abrir el sobre de cromos?
20: Daniel.
12: Hola, Daniel. Adelante. A ver qué tienes por ahí, en el sobre.
1: Ojalá que sean todos raros, pero porque los disfruto más, ¿eh?
12: Pero va a sufrir mucho Daniel, de verdad.
20: Bueno, vamos, Daniel.
12: Bueno.
20: Philipp Wenne, de Austria.
1: No,
20: sí, de Austria.
1: Qué suerte.
20: Leandro Paredes, de Argentina.
12: Ese lo conocemos.
20: Sí. Joao Félix, de Portugal.
12: Le conocemos.
1: Oye, vaya sobre tú.
20: Gutfried Roemarote, de Cabo Verde.
18: Buen marote.
12: Se nos ha complicado.
20: La selección alemana.
12: Cuidado, bien.
20: Cristian Romero, de Argentina.
12: Vaya sobrecito, ¿eh?
20: Orjan Nilan, de Noruega.
18: Chupado también.
12: Ya está. Oye, no ha estado mal.
18: Buen marote.
12: Controlábamos a la mayoría. 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
1: Chimpón. Dale, Oliva.
14: Atacando el Betis, intentaba meter una buena pelota a la banda derecha, Fornal buscando el desmarque de Anthony, pero robó bien el Oviedo en defensa, estuvo atento, muy activado el equipo de Almada en este arranque de partido, intenta reaccionar el Betis con balón, la pelota la tiene Anrabat en el círculo central, Anrabat juega ya para Nathan, ahí está Nathan el brasileño tocando para Adde en banda izquierda, que de momento no ha participado apenas en el partido porque no se ha visto a la gente de ataque del Betis, Oli.
9: Ni a Lo Celso, ni a Lo Celso a media punta. Y Fornals, lo digo siempre, con Anrabat no necesita estar pegado a Anrabat. Fornals tiene que adelantarse a una posición más de media punta, en la frontal del área. Anrabat está más cómodo solo, en un 4-1-4-1. Fornals tiene que adelantar un poco el escalón y irse un poco más arriba hacia la zona donde está Colombato.
14: Balón que tiene Álvaro Valles, golpea al largo intentando sorprender a la defensa adelantada del Oviedo. Cierra y toca la pelota Dani Calvo, el balón va a quedar para Anthony. Ahí está el iluminado, intenta arrancar desde la banda derecha. Anthony que conecta ya con Fornal, que le gusta caer a ese lado para hacer el 2-1. Anthony intentaba tirar un caño, pero finalmente cerró bien las piernas Fonseca y balón para el Oviedo en saque lateral de banda. Le pondrá en movimiento ya el equipo Carballón. Se han animado algunos, ¿no?, a venir desde Oviedo.
9: Sí.
14: No muchos, sí, sí. Pero la un grupito grada, veo ahí en la grada, escalera.
3: Sí, en la gradita que está justo detrás de la portería de Aarón Escandel, pues puede haber unos 150 aficionados del Oviedo, ¿sí?
14: Sí. Balón en banda derecha.
3: Y también hay muchos repartidos por el estadio, ¿eh?
14: Sí, hemos visto muchas camisetas.
3: Muchas camisetas,
14: en esta parte
3: sí,
14: de
3: sí, sí.
14: Tribuna de los seguidores del Oviedo con esa preciosa camiseta azul con los números azulón. En dorado.
9: Azulón.
14: Sí, azulón. Es como viste el Oviedo con su primera equipación hoy aquí en el Estadio de la Cartuja. ¿Para quién le da el saque lateral de banda el árbitro?
3: Al Oviedo.
14: Al Oviedo.
3: Mediate y Ricardo Rodríguez, que era para el Betis, pero se lo da al Oviedo.
14: Balón que pondrá en movimiento Nacho Vidal, lateral derecho del equipo. Carballón va a poner la pelota en movimiento el 22 del Oviedo. Tiene cerquita Fede Viñas, también a Elías Chaira para jugar en corto. Es el marroquí también, el argentino el que se ofrece y el uruguayo el que viene finalmente es Colombato a recibir. Recibía la pelota Alberto Reina. Balón en largo que toca David Costas para la carrera de Elías. No puede complicar Ricardo, que juega ya de cara con su guardameta. Con el portero Álvaro Valles, que intenta darle salida y rapidez a la pelota para Diego Llorente. Llorente que la pisa, viene muy cerquita en Rabat. Hemos visto una imagen antes de comenzar el partido, Paco. Una imagen que a mí me parece la imagen del partido hasta el momento. En el calentamiento, mientras todos calentaban, han estado charlando, pero un buen rato,
9: sí.
14: Isco y Cazorla.
1: Ah, pero ya decías Cazorla con Joaquín.
9: Vaya, no, vaya
14: también,
9: dos.
14: Pero Isco y Cazorla, pero te puedo... Pero vaya, como vamos. Un cuarto de hora, escalera los
3: sí,
14: dos,
3: sí,
14: ¿eh?
3: Sí, sí,
14: vaya
3: sí.
14: Dos jugones,
3: han
14: madre
3: estado
14: mía.
3: Hablando mucho tiempo, con mucha tranquilidad, imagino que de todos los temas posibles, pero vaya dos
9: Santi,
3: pedazos de futbolistas.
9: Santi ha jugado más partidos con Pellegrini que con Almada. Entre el Málaga, el Villarreal, ¿no?
14: Sí, pues es verdad.
9: El Málaga con Isco, ¿no?
14: Joaquín, con claro. Isco coincidieron en el Málaga de Champions, claro.
9: Joaquín.
14: Pellegrini, Isco y Cazorla. Ojo, lo Chelsea pone un córner. La saque el Oviedo. Aquel era buen equipo, ¿eh?
0: Vaya equipín, sí, sí,
14: sí.
0: Qué pena aquel gol de Felipe Santana en fuera de juego.
14: En Dortmund, sí, señor. Balón que tiene Ricardo y va a recuperar la pelota el Betis en línea defensiva. El Betis va creciendo un poquito en el partido, en el 20 de encuentro. Con empate a cero en el marcador está la quinta plaza en juego, que puede ser de Champions para el Betis. Le acecha el Celta, que ha ganado este mediodía el Elche, a tres puntos. Para el Oviedo todo es un... no un milagro, ¿no, Paco? No, no es ni la palabra apropiada, ¿no? No cabe... Sí,
9: no.
14: Es... nada, algo más, ¿no? Cuidado, el Cucho le pega. La pelota rebota en Dani Calvo. Balón que sale rechazado a banda izquierda para Anthony. Anthony que mete la pelota para el Cucho. Línea de fondo, la pone atrás. El balón rebotado. Finalmente en Colombato. Llega a las manos de Aarón Escandel.
9: Hablando de Santi Cazorla, anunció esta semana que, bueno, dejó entrever ya, ¿no? Que era su Last Dance, su último baile. Que lo iba a anunciar, pero...
14: Ahora todo el mundo hace un último baile de Last Dance.
0: Mira, ¿sí? Os cuento una de Cazorla. A mí me ha contado gente que ha trabajado con él que en las charlas de cuando están dando el balón parado y demás, él estaba podía estar en la camilla del fisio en otra habitación separada que no veía la pizarra, y el que está dando la charla decir: oye, pero Santi, ¿has oído? Sí, sí, tranquilo, es hacer esto, esto y esto. Y era que no sabía sin escucharla casi.
14: Ojo, Fornal dentro del área, la pone el Cucho, le pega, gol. Gol, gol, gol, gol, gol, gol, gol, gol, gol, gol, gol, gol, gol, gol, gol, gol, gol, gol del Betis. Gol de Cucho Hernández. Después de un primer remate de Fornal, el balón sale rebotado, le cae perfecto. Punto de penalti, toda la portería para él, la justa a la derecha, y el Cucho Hernández, el colombiano, que marca el primero de la tarde en la Cartuja. En el 22 de la primera mitad, Betis 1, Oviedo 0.
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1: Está en el suelo Javi López, me parece, el lateral izquierdo del
14: ¿sí?
1: Oviedo. No sé si para intentar sacarle.
18: No, es en el disparo, que igual Fornal le ha golpeado después.
14: ¿El
18: ahí,
14: balonazo,
18: ¿no?
14: Puede ser.
1: Pero si es en el culo, el balonazo.
18: No, es que con la pierna, en el arrastre le dan el culo.
14: Ah, mira, mira, le está enseñando al asistente como si tuviera ahí algún roce, ¿no? Sí, sí. En la nalga.
18: Es que tira Fornals y por la inercia le golpea al final.
0: Pero esto es como la roja de Gerard Martín. No puedes cortarte el pie, el movimiento lleva así, es fútbol.
18: Eso digo yo siempre, pero fíjate lo que le pasó a Gerard Martín.
15: No, pero es gol, sí.
1: Sí. Hombre, es que yo he visto solo un balonazo en el culo, no daba para nada más.
14: Sí,
1: bueno, pues parecía. 1-0 ganando el Betis, que vuelve a ampliar su ventaja a 6 puntos sobre el Celta en la consecución de la quinta plaza. ¿Habrá que zampar algo antes de que empiece la Fórmula 1? Pues luego Carlos Miquel no va a pillar nada.
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1: Lo intentaba el Oviedo.
14: Lo intentaba el Oviedo y rápidamente un balonazo en largo, pero orientado de izquierda a derecha de los Chelsea. Lo buscaba el Cucho Hernández. Finalmente se rehizo bien en defensa el Oviedo. La gente que por fin celebró un gol de un Betis que iba mejorando escalera.
15: Sí, que iba de menos a más. Ya lleva 9 tantos el Cucho Hernández en esta liga. Qué bien la enganchó en la primera ocasión del Betis en todo el partido.
1: Déjame que pregunte en San Sebastián quién está mejor en el arranque del Real Sociedad B 0, Burgos 0, Mauri.
10: Nada, Paco, horrible. Abrir cromos, sortear el jamón, o sea, ni un tiro entre los tres palos de ninguno de los dos. Partido realmente horrible. Sí se aprecia que el Burgos se puede estar jugando más que el Sanse, pero el Sanse también se juega, porque si hoy gana ya abriría una brecha de 8 puntos que serían casi definitivos con el descenso. Pero ya te digo, Paco, 27 minutos, partido horrendo, ni un tiro entre los tres palos. Vamos.
1: El Burgos empatando se quedaría séptimo, un puntito del playoff. Y en Fórmula 1, a punto de vivir la prueba del Gran Premio de Miami, que se ha adelantado 3 horas por las tormentas. ¿Hay algo de última hora que debamos saber, Carlos?
21: Bueno, aparte de la pasarela de famosos y de grandes deportistas, hemos visto a Rafa Nadal, a Jon Rahm, que han estado con Fernando Alonso, Leo Messi, Luis Suárez, también algunos actores de Hollywood. Es decir, está muchísima gente famosa en Miami.
1: Si fuera
21: en
1: Siberia, no iban.
21: Hombre, claro. O sea, fastidiado Mayo. O sea, mira, han entrevistado en Dazón al bajista de Guns N' Roses. Y efectivamente dice, no, ¿qué haces aquí? No, pues que tenemos varios conciertos con la Fórmula 1 y he venido aquí a Miami. Bueno, pues eso. Están todos encantados de estar en Miami y bueno, al final lo que ha dicho Rafa Nadal es que hay que tener paciencia con los españoles. Así que, pero de momento hemos visto algunos brotecillos verdes en esta jornada de ayer. Puede acabar en los puntos Carlos Sainz, que estaría, era impensable en el inicio del año, sale 13º. Y a ver si puede mantenerse más o menos 17º o 18º, acabando la carrera Fernando Alonso. Y delante va a haber una batalla campal. O sea, yo no te puedo decir ahora mismo, mira que me gusta mojarme, quién puede ganar esta carrera. Lo veo muy difícil.
1: Ayer al sprint ganaron los McLaren y hoy no salen los McLaren arriba.
21: Y hoy depende de los McLaren, no hacen todo bien y está 4º Norris y 7º Piastri. Por eso digo que está todo muy abierto. Hombre, me haría cierta gracia que los dos pilotos que peor salen de la parrilla fueran fulminados en estos primeros metros por Leclerc.
1: Ahora lo vamos a ver, son las 7, las 6 en Canarias, ronda informativa en tiempo de juego.
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1: Primera división, Celta 3, Elche 1, Getafe 0, Rayo Vallecano 2, ambos finalizados en Sevilla Oliva.
14: 27, primera parte, Betis 1, el gol del Cucho Hernández, Oviedo 0.
1: En dos horas el Español Real Madrid. Si el Madrid no gana, Barça campeón. Segunda división, finalizado Racing 4, Huesca 2, Sporting 1, Ceuta 2. En Anoeta, Mauri.
10: Estamos a punto de llegar a la media hora de juego, Paco. Empate absolutamente a nada. Partido soporífero entre Sanse y Burgos. Empate a cero.
1: En dos horas, Las Palmas, Real Valladolid. En Deportivo Las Palmas, Real Valladolid. Baloncesto, dos partidos en Vitoria, Roberto.
11: Tiempo de descanso aquí en el Fernando Buesa Arena. Máxima diferencia ahora para Baskonia. 52, Baskonia. 40, Breogán.
1: Puntualidad en el Palau para el Barça, Gran Canaria, Alberdi, ¿eh?
7: En absoluto. Hola, Paco. Muy buenas. Tiempo de juego. Todavía no tenemos balón al aire. Consecuentemente, todavía no ha arrancado el partido. Recordemos, el Barça quiere ponerse a una victoria de la tercera plaza en la Liga Endesa y el Gran Canaria alejarse del descenso.
1: Recuerdo, el Barça, finalista de la Champions femenina, le ha ganado 4-2 en el partido de vuelta al Bayern de Múnich. Jugará la final contra el Olympique de Lyon en Oslo. 4-2 con dos goles de Alexia y regresó Aitana. Fútbol internacional, el United le ha ganado 3-2 el clásico al Liverpool. Luego se juega el Tottenham en una hora. Están en descenso, ¿no? Ahora mismo están en descenso. Si gana, adelanta al West Ham, pero juega ante el Aston Villa en Villa Park, en Birmingham, que se está jugando los Champions. El Estrasburgo, el rival del Rayo, ¿cómo va?
16: Está perdiendo, acaba de marcar el Toulouse. Estamos ya en la recta final del partido, minuto 87. Ha metido algunos titulares el Estrasburgo en los últimos minutos y está perdiendo. Estrasburgo 1, Toulouse 2.
1: ¿Y la Juve en Italia?
16: Sigue perdiendo, hemos llegado ya al descanso por la mínima, eso sí, Juventus 0, Verona 1.
1: Con un despedido. Por cierto, no sé si es importante en el Estrasburgo, pero se ha retirado lesionado Dieme.
16: No excesivamente.
1: Extremo derecha, 18 años. Vale. En Primera Federación
12: hay dos partidos en juego, los dos en el grupo segundo. Unión Deportiva Ibiza 2, Atlético Sanluqueño 0. Y en el 45, llegando al descanso, Sabadell 0, Real Murcia 2.
1: Y en tenis, recuerdo, Sinner ha arrasado en la final del Mutua Madrid Open de tenis 6-1, 6-2 a Zverev. Enseguida, la salida de la Fórmula 1.
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1: Ha tenido el segundo el Betis, pero va a empezar la carrera de Fórmula 1 en Miami.
21: Ya están alineados los pilotos en la parrilla de salida. Vamos a ver, están fallando en este... Bueno, están todavía llegando los de la parte trasera. Recordemos que sale Hadjar de boxes por una incorrección de su equipo con el suelo. Le descalificaron ayer. Porque eso sí, son 2 milímetros, pero ahí sí que son inflexibles. Vamos a ver, porque en lo que va de Mundial, Mercedes y Red Bull han salido francamente mal. A ver si Antonelli y Verstappen lo hacen bien, porque detrás tienen al coche que mejor sale de la parrilla, que es el Ferrari. Enseguida, bandera verde, se va a retirar el comisario. Ahí estamos, motores a 10.000 revoluciones. Tienen que acelerar al máximo para que se ponga en marcha ese turbo. Un semáforo en rojo, 2, 3, 4, 5 semáforos en rojo. Se va a dar la salida al Gran Premio de Miami. Ahí está, de momento ha salido regular. O una vez más, los dos de delante, se pone de primero Leclerc, pero se cuelan los dos. Han ido a pasarle, se han ido fuera. Tanto Leclerc como Verstappen. Se toca Verstappen, trompo de Verstappen. Trompo de Verstappen que se ha tocado con Charles Leclerc. La que ha liado el pollito, la que ha liado más Verstappen cuando ha intentado volver a pista después de salirse. Ha sido un comienzo frenético de Gran Premio. Tenemos primero a Leclerc, segundo Antonelli, tercero Norris. Ya están ahí los McLaren. Cuarto Piastri, quinto Russell, sexto Colapinto. Y detrás tenemos a Carlos Sainz, que ha hecho una grandísima salida. Después de la mala de ayer, lo ha hecho muy bien y está noveno. Sainz en los puntos, excelente de momento resultado, pero ojo que sé, ahora el que le ha pasado es un Verstappen fuera de sí, que ahora mismo está décimo Carlos Sainz. Evidentemente Verstappen es otra categoría, noveno Verstappen, y Fernando Alonso ha perdido 2 plazas. Vaya. En la salida, está décimo noveno. Otro toque por detrás, ¿eh? Ahora es Hamilton.
1: Todos siguen en carrera, ¿eh?
21: Autos locos, sí, ¿no?
1: Es que están metiéndose por atajos, cada 2 por 3 hay un par de pilotos que salen por fuera, ¿sí? Más el mini accidente de Verstappen que no que le permite seguir todavía, ¿eh? Bueno, pues ha empezado entretenido esto. Y Alonso, ¿qué pasa? Ni las salidas tiene este coche, ¿no?
21: A ver, pues no, porque Yo creo que él no ha salido bien, porque Stroll está decimosexto, que estaba detrás en parrilla, estaba decimoctavo, así que, bueno, se ha visto temporada por ahí, ahora veremos la repetición, pero no le ha ido bien esa salida al piloto asturiano.
2: ¿Quién lidera, Leclerc?
21: ¿Quién lidera? Ahora mismo está liderando Leclerc sí. Por delante de Antonelli, tercero Norris, en la undécima posición le ha quitado el puesto Alex Albon, que ahora mismo está emparejado con Verstappen, está intentando pasarle y estamos viendo batallas de A4, también un Alpine por medio, Max y ojo, Carlos tiene que despertar un poco porque ahora mismo le está pasando Esteban Ocon, sí. Digo, Pierre Gasly, perdón. Duodécimo, Sainz, vigésimo Alonso. Pero queda mucho, mucho que cortar y ojalá esto se mantenga, esta fiereza, hasta final de carrera.
2: Tuvo una contra clarísima el Betis para hacer el segundo, Oliva.
14: La tuvo el Cucho para hacer el segundo. Antes también un centro de Fornales estuvo providencial y Lía Chaira anticipándose en el último instante. A Abde, que llegaba ya en boca de gol, daba la sensación en los últimos instantes, Paco, que estaba al caer el segundo del Betis, ¿eh? Porque está el Oviedo un poco tocado ahora, Oli.
9: Ha sido dar un pasito adelante Fornals, acercarse sí. Dos veces al área, una gol y otra que acaba de salvar Ilías a remate de Adde.
14: Ojo, el centro de Javi López, lo va a sacar Ricardo Rodríguez con la cabeza, saca la pelota, balón que va a recuperar el Betis, que vuelve a recuperar Adde, y Adde que juega para los Chelsea, que adelanta una pelota para Adde por el centro, llega abajo pero toca pelota, limpiamente el lateral derecho del Oviedo, dice el colegiado que hay pelota y ya está, ¿eh?
15: A seguir jugando. Quizá, ¿no?
14: Una vez que toca balón, ¿no?
15: Sí.
14: En la acción de Nacho Vidal sobre Adde.
21: Y lo que parece es que... Y no hay nada, es como en el gol.
0: El gol al Oviedo le ha hecho muchísimo daño, porque ha pasado de estar muy ordenado, de controlar el juego, de aprovechar el tiempo que tenía con balón, a ser todo más caótico, todo más desordenado, y ahí el Betis pues es superior, porque las dinámicas al final influyen en el juego y lo estamos viendo.
9: Estaba haciendo buena media hora Oviedo,
2: ¿eh? ¿No ha pitado falta por eso?
21: No, no ha pitado falta.
2: No ha pitado.
21: Ha detenido el juego porque el jugador del Betis
2: igual se ha hecho daño. Vale, sí, vale.
21: Sobre el gol de Cucho, recuerdo que sigue siendo el máximo goleador del Betis en esta liga, pese que es el primer gol en la segunda vuelta. No marcaba desde la jornada 18 en el Bernabéu.
9: Es que estuvo dos meses lesionado, precisamente se lesionó Oviedo en el partido de la primera vuelta. Estuvo dos meses parado. Pero está haciendo buena temporada Cucho, ¿eh? Está muy activo, de hecho, hoy, ¿eh?
0: Y lo que ha hecho en el gol es de delantero inteligente. Cuando todo el mundo se hunde para defender el área de penalti, me paro y normalmente el delantero que hace eso se queda solo.
15: Lo hace casi todo bien.
9: Fuera del área se mueve muy bien.
15: Espectacular para mí.
9: Y
15: espectacular.
9: Se asocia muy bien. Y eso, el dar el toque al que te doble, quédate parado, te queda solo.
2: 1-0, 10 para el descanso.
4: Volkswagen. 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
2: Dime.
4: Datos de goles. ¿Se puede concluir si este país, si esta liga es de goles de derechas o de izquierdas?
2: Con la pierna derecha. Ah.
13: En el siglo XXI, 12.326 goles con la pierna derecha, poco más de 7.000 con la izquierda.
4: 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Muy bien.
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4: Bueno, la verdad es que da igual. 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
2: Bien, esa ha sido una caribeña. Dale, Oliva.
14: Centro con la derecha del Oviedo, que finalmente no puede cazar el delantero Fede Viñas. Balón línea de fondo. Habrá saque de portería a favor del Betis, que ahora vive mucho más cómodo en el partido.
2: Ha pitado fuera
14: de
2: juego,
14: que
2: ¿no?
14: Tiene el encuentro.
15: Ha pitado fuera de juego, sí.
14: Había pitado el fuera de juego. Habían dejado terminar la jugada, pero levanta la bandera.
2: Ahí,
14: el
2: claro.
14: Asistente. Para que sea el Betis, que tendría ahora mismo 53.6 más que el Celta con 12 por jugar, Oli. Esto es el quinto puesto prácticamente casi hecho, ¿no?
9: Una victoria más o un empate. Va a depender mucho de lo que haga la Real Sociedad en el Sánchez Pizjuán.
14: Claro.
9: O sea, el lunes.
2: Tienen partidos difíciles los dos, ¿eh? Por ejemplo, hay un Barça-Betis en la penúltima jornada, Atlético de la Celta. Betis-Elche en la antepenúltima. Los dos juegan en casa contra equipos de abajo. Betis-Elche y Celta-Levante. Esa puede ser buena para ambos, ¿o no?
9: Sí, lo que pasa es que Paco creo que es son 6 puntos con el Celta. Yo creo que al Celta le gana el Golaveras.
14: Por diferencia de goles, creo.
9: Sí, eso es, por diferencia de goles.
14: Una diferencia de goles que es favorable.
9: Es una diferencia de 3 partidos quedando 4.
21: Sí. El año pasado el Betis acabó la liga sexto con 60 puntos. Más o menos por ahí va a acabar este año de puntuación.
2: Sexto, terminó con
21: 60 puntos.
0: No recuerdo a quién le escuché hace un tiempo que había como críticas con Pellegrini este último año. Sí. Si es un año flojo de Pellegrini, vaya, yo quiero años flojos así, ¿eh?
18: No, es un entrenador que te asegura un puntaje, como él dice, pero de entre 60 y 70 puntos. Luego depende de lo que te dé.
9: Los servicios mínimos del Betis tiene que ser del quinto para arriba. Tiene 215 millones de presupuesto. O sea, no es un equipo de con 50 millones o con 80. El Betis mínimo tiene que estar del quinto para arriba.
17: Es un entrenador muy liguero, muy de las ligas, de su regularidad. Luego en los torneos de eliminatoria, salvo el año pasado en la Conference, le cuesta más. Cuidado, no, que mal Oviedo. Línea de fondo la pone Thiago, entró en Rabat capitado. Córner, ¿no?
15: Córner.
17: Córner a favor del Betis. Decías,
18: no,
17: Pedro.
18: Que ganó la Copa, pero es cierto que en el camino a la Copa, incluso en la final, que no fue contra un equipo muy, muy bueno, porque el Valencia de Bordalás era un equipo decente, pero no muy bueno, pues tuvo suertecilla con los cruces. Porque recuerdo que en semifinales fue el Rayo.
9: ¿Sabes lo que pasa, Ander?
1: ¡Ahí va! ¡Uy! No sé si hablar de penalti, pero cuando ha centrado Thiago, le ha metido los tacos en el tobillo y se los ha doblado a Anrabat.
17: A Anrabat, sí.
1: Es la línea de fondo. ¿Te da para juzgarlo?
18: Sí, estaba viendo a ver si la pelota estaba dentro del campo todavía.
17: Ah. Los jugadores del Oviedo están rodeando al árbitro Escalera diciéndole, sí, eso sí, hay que revisarlo, ¿no?
15: Y además salta todo el banquillo, tiene la tablet.
9: Para mí la entrada es de penalti.
1: Es una burrada, ¿eh?
17: El balón lo agarra al árbitro.
9: Es un planchazo al tobillo.
17: Al árbitro le están hablando, ¿eh? Le están hablando porque se aparta un poco de los jugadores.
1: Uf.
17: O sea, es para
18: vosotros incluso la entrada
9: para
18: puede ser fuera del
9: clarísimo.
18: Campo.
9: Para mí penalti clarísimo.
18: Incluso la entrada puede ser fuera, ¿sí?, del campo, pero eso no es obvio para pitar penalti. El problema es que esté el balón dentro o fuera del campo. Vale. Porque si está fuera del campo ya no puede pitar penalti.
0: Vale. La sensación es esto último que dice Pedro.
17: El balón marca, ¿no, Pedro?
18: Claro, el balón manda. O sea, es decir, aunque la falta se produzca fuera, la pueden señalar dentro del campo, o sea, porque el reglamento ha cambiado en eso.
17: Martín González, árbitro de VAR, la está revisando, le está hablando al colegiado del partido.
18: La entrada es dura, ¿eh?
0: Lo que parece es que cuando le pega, el balón y el pie están fuera del campo, las dos. No, tanto balón como pie.
1: El pie está sobre la línea, porque se levanta hasta polvo. Pero el balón no me he fijado, la verdad.
9: Anrabat, cuando te tiras así, Ander, normalmente vas a tapar el centro. Pero él no va a tapar el centro, va a la pierna.
0: No, va tarde. Y va tarde, además.
9: Va al tobillo.
17: Da córner, ¿eh?
1: Uy.
18: Claro, es que igual.
1: Estoy viendo la imagen parada y yo creo que un trocito del balón está sobre la línea. Enséñaselo a Pedro Martín a ver qué te opina él. Pero bueno, el del VAR no se ha querido complicar
13: es
1: la vida.
13: Es el frame que ellos hayan parado
9: entrada,
13: también.
9: Es una entrada que si la veis en el centro del campo me decís que casi roja.
0: Sí. Está dentro y para mí es penalti.
9: Bueno. Es un penalti como una casa.
17: Son cosas que tiene Anrabat, a veces. En el que llega tarde y pega.
9: ¿Sabes, Oliva? Es que él no deja la pierna solo como para tapar un poco el centro. No, va al pie.
17: Va al pie, exacto.
1: González Francés, el del VAR, se lo ha zapado. ¿Qué pasa, Miami?
19: Bueno, pues que dos accidentes en Miami. Se ha salido a callar contra las protecciones, ha empezado a dar puñetazo contra el volante porque ha sido un error, ha golpeado con el interior y ha acabado fuera, así que abandona. Y también se ha estrellado Pierre Gasly, con lo cual tenemos salida del coche de seguridad. Han aprovechado el embrollo los españoles para adelantar puestos. Está, bueno, uno le ha venido regalado evidentemente a Carlos, el otro lo ha ganado en pista. Décimo Carlos Sainz, está en los puntos. Décimo séptimo iba vigésimo Fernando Alonso, que ha pasado a dos coches. Ha pasado a Gasly y a otros dos coches más. Está Stroll decimosexto, Alonso decimoséptimo. Y delante también hemos tenido lío, porque Leclerc está primero, pero le ha llegado a pasar a Antonelli, ha aguantado con la energía, le ha hecho el efecto yo-yo, ha pasado a Antonelli, y el que ha adelantado a Antonelli ha sido Lando Norris. Así que tenemos Leclerc primero, segundo Norris, tercero Antonelli, cuarto Russell, quinto Oscar Piastri.
1: Y es coche de seguridad, ¿no?
19: Coche de seguridad.
1: Porque un accidente.
19: Sí, claro.
1: Ha dejado trozos por ahí.
19: Con los dos accidentes hay muchos trozos, hay que limpiarlo. Los pilotos están perfectamente, pero efectivamente es un coche de seguridad de manual.
1: Volvemos a Sevilla,
17: donde atacaba el Betis por el costado derecho. El enfado en el banquillo del Oviedo sigue, ¿eh?
9: Armada tiene un cabreo.
17: Sí, pero tremendo, ¿eh? Sigue. No para de hablarle al cuarto árbitro.
15: Claro, es que han visto la imagen repetida y han saltado antes, como he dicho, para decírselo al cuarto árbitro, y sigue
1: el
15: cabreo, por supuesto.
1: La enfermedad que hay ahora mismo en el arbitraje español, consideran un pisotín, ¿eh?, mucho más grave que esto. Te avisan inmediatamente. Sin embargo, es tacos contra un tobillo que lo pilla en el suelo y lo tuerce, que es mucho más lesivo que un pisotín.
18: Sí, Paco, lo único que puedo interpretar de esta jugada es que entiendan que el balón está fuera.
9: Pero da igual, pero, vale. Si el balón está fuera, sí. Porque el balón en la entrada, porque es de amarilla.
18: Sí, pero por amarilla no pueden entrar.
17: Vale.
9: Pero el árbitro está al lado. Tiene que ver que aunque esté fuera, la patada al tobillo la tiene que ver el árbitro. ¿Dónde está el árbitro?
18: El asunto en esa jugada, si tú consideras que el balón está fuera, es entrar para expulsarlo. Claro, es lo único, porque pita el penalti, no puede pitar penalti.
9: Claro. Pero es que la puede valorar. Mira, mira, mira. Es que está cerca de la roja.
1: Por favor, mirad. Es que el balón está sobre la línea.
9: Claro, está en la línea, hombre.
16: O sea, eso que no ha salido.
1: Vale, no, entonces, no, no, no.
18: Si está sobre la línea, evidentemente es un error.
0: Yo solamente os recuerdo que en un partido que dimos aquí la semana pasada, creo que fue, hubo un agarrón dentro del área espectacular en el Rayo Real Sociedad que no se consideró penalti. O sea, ese es el nivel.
1: Este es un penaltazo, ¿eh?
9: Va, va, clarísimo, hombre. Clarísimo. Clarísimo.
16: Pues se lo ha zampado el colegiado de VAR, ¿no? Que es el que la tiene que analizar.
1: Sí,
16: menos yo, decirle al árbitro que vaya a ver.
1: Al de abajo no le echo ninguna culpa, ¿eh?
18: Claro, es una jugada, no, que para el de abajo.
0: El de abajo
18: es
0: no lo puede ver, eso.
1: Por eso, yo a ese no le digo nada.
18: Es una jugada que la carga el diablo, que solamente la puedes ver si la repetida a cámara lenta en televisión. Se acabó.
1: Ha terminado el Estrasburgo, que ha hecho el rival del Rayo.
16: Ha terminado perdiendo frente al Toulouse. Clasificatoriamente no es que afectase mucho, porque ambos están en tierra de nadie. Estrasburgo 1, Toulouse 2.
1: Se llega el descanso en Anoeta.
10: Así es, Paco, en un partido que es cierto que ha tenido intensidad de Sanse y Burgos, pero ya te digo que ni un tiro entre los tres palos, ni de burgaleses ni de guipuzcoanos. El árbitro estaba también un poco ya harto y no ha dado ni un minuto siquiera de prolongación. Jugadores al túnel de vestuarios, al descanso en Anoeta. Sanse 0, Burgos 0.
1: Con el empate el Burgos se queda fuera del playoff, pero a un puntito, séptimo con 62, a un puntito. Y de Las Palmas y de Málaga, aunque Las Palmas tienen que jugar. Y con el empate la Real alcanza el Leganés, tiene 42, que son 6 por encima del descenso, aunque todavía tiene que jugar el Mirandés. Eso sí, el Mirandés juega en Almería, que fácil no será que saque puntos. Le queda un minuto y lo que quiere añadir el árbitro a la primera parte de Sevilla, ¿cuánto debería ser?
18: Pues en el gol, más lo que se ha perdido en esa jugada, 2 o 3 minutos.
1: Dale, Oliva.
16: Balón que tiene el Oviedo, la tiene Escandel, el portero del equipo Carballón, después de un disparo desde la frontal del área, muy centradito, del brasileño Anthony. El balón lo tiene el Oviedo. El Enense terminó ya, Erin.
1: Sí,
16: con sufrimiento acabó ya, ¿no?
1: Ha ganado, ha ganado.
9: No, todavía no, porque...
16: No,
9: ha ganado,
16: todavía
9: ¿no?
16: queda liga, ¿no? Ahí.
1: Pero si queda una jornada y le saca 3 puntos al descenso.
9: No, sí, Paco, pero hay un arrastre, que bajó el langreo, hay un arrastre.
3: Sí, no, pero independientemente de eso.
16: ¡Anthony Adde! ¡Gol, gol, gol, gol! Necesita muy poquito el equipo de Pellegrini para fabricar un gol. Se juntan dos muy buenos jugadores, que son Anthony y Adde, que se conocen a las mil maravillas y que conectan a la primera. Es un balón que le queda a Anthony en la derecha. La pone al segundo palo. Ahí siempre aparece Adde para hacer el segundo en el marcador. En el 45, primer periodo, gol de Adde, Betis 2, Oviedo 0.
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1: 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Protesta el Oviedo, que hay falta en la recuperación del balón a Colombato. Colombato ha intentado hasta coger el balón con la mano. No sé si da para revisar el arranque de la jugada. Y luego lo que son las cosas. Ha cerrado mejor el segundo palo Ilias en una que tuvo antes Abde que ahora Nacho Vidal. Se le ha pasado por detrás y Abde empuja el 2-0. Banquillo Escalera.
20: El octavo tanto de Adde en Liga esta temporada. De eso se quejaba el Oviedo, de esa posible falta. El árbitro ha dado gol, ya está el balón en juego. Lo celebraron a su forma Anthony y Adde, como dos chavales que son, contentos y disfrutando de estos minutos en la Cartuja.
1: Oye, añaden 5, no son muchos.
18: Sí. Que ha habido otro gol, aparte de lo que había pasado antes, pues es que al final...
1: Bueno, el Betis hacia Champions y el Oviedo hacia Segunda. Yo creo que ya ni ganando los 4 que quedarían. Que se planta en 40, se salva. O sea,
3: va a descender el Oviedo, porque tiene que descender, pero arbitralmente la recta final ha sido terrorífica.
18: Sí,
3: pero el día del Villarreal...
0: La acción que ha pedido ahora falta el Oviedo es la típica acción que si los árbitros siempre pitan falta y nunca es falta. Sí, la del que tiene el balón, que se deja caer y se la pitan porque hace más por sacar la falta, para solucionar una situación comprometida, que no porque realmente le hayan hecho algo.
18: En esta reclamación el Oviedo no tiene razón en la otra, que es clara.
3: Claro, claro, claro, a eso me refiero. Hemos pasado del posible 1-1 al 2-0.
16: Balón que tiene Colombato, intentaba jugar para Fede Viñas, que se enreda con Nathan. Balón que vuelve a tener el equipo Carballón, que pierde 2-0. Que cada minuto que pasa está un poquito más cerca de la segunda división del fútbol español. Ya ni milagros ni nada, porque hoy de momento ya pierde aquí 2-0. Bailey Achaira en el centro, la saca en plancha Nathan. Lo mejor de la primera parte del Oviedo es este chico, Ilías, ¿eh?
17: Sí, es el mejor de largo.
2: Aquella que pudo ser el segundo de Abde, cierra él. Ese segundo, sí.
0: Lo mejor del Oviedo ha sido el tramo hasta el gol. El equipo ahí estaba bien con balón y sin balón. Lo que pasa es que las dinámicas es esto, que la primera que te llegan así un poco de calidad, pues te la enchufan.
9: A mí me parece que ha hecho una primera parte muy decente el Oviedo.
13: En tiros a puerta, 3-3.
9: El Betis ha golpeado, pero el Oviedo ha tenido mucho la pelota.
0: Para mí, después del gol, se ha caído un poco porque le ha hecho daño encajar ese tanto.
17: O sea, 3-3 en disparos a portería, Aguilar.
13: Sí, lo que pasa es que los del Oviedo han sido todos en los primeros 10 minutos y desde el gol pues no ha vuelto a rematar entre palos.
17: Y luego el Betis, insisto, necesita muy poquito para fabricar un gol. Y Anthony Adde se asocia muy bien, Oli. Se conoce muy bien.
9: Mucho mejor temporada la de Adde que la de Anthony. Sí. Pero se asocia muy bien, son dos flechas por fuera. ¿Cuántos goles lleva Adde? Porque este año está haciendo goles.
18: 13.
9: 13.
18: ¿Cómo? 13 Adde, 13 Cucho, 13.
2: En toda la temporada y en Liga.
17: En Liga 8, Adde, 9,
18: 8, 7.

0: 20 minutos, le han dicho por radio, se espera una célula de lluvia. Todavía no sé lo que es una célula de lluvia, pero...
1: Algo malísimo, tiene que ser algo malísimo.
0: Sí, supongo que será poca lluvia, pero le han explicado así eso al pero piloto por la radio.
2: Que caiga en la cabeza, cuidado con la célula, ¿eh?
0: Claro. Sí. Una meba de lluvia.
2: Que caiga en la cabeza.
3: Será una nubecita.
0: Es una nubecita, creo, sí.
4: Suena muy desagradable.
3: A ver si eso afecta o no la carrera.
2: El niño me hablaba mucho de la célula de la lluvia y eso...
3: Te he dicho coche seguridad porque si digo safety car, me pega Pedrito Martín. No quiere que usemos anglicismos innecesariamente. Pero bueno, sigue el safety.
0: Sigue.
3: Después de la quali de ayer, ahora sigue el safety.
0: Del qualifying.
3: Y estamos en el extra time en Sevilla.
2: Y aquí está el match 2-0. Balón para Cucho. Cucho intentaba hacer jugada. Se va a marchar Ilías. Ilías jugando para Thiago Fernández. Intenta montar una contra el Oviedo en la última acción de la primera mitad, pero se para ya. Thiago juega con Alberto Reina. Este para Thiago. Aquí se va a acabar el primer tiempo. La Cartuja con dos golpes del Betis. Uno del Cucho, otro de Adde. Y 2-0 para lanzarse el equipo verdiblanco en busca de esa quinta plaza. Esperemos que sea plaza de Liga de Campeones. Se acabó el primer periodo. Lo indica el colegiado del encuentro. Betis 2, Oviedo 0. Escalera.
5: Ahí se marcha la gente muy contenta. El descanso, ovación para el conjunto verde y blanco, que en 2 al paso se ha puesto 2-0. Creo que ahora no ha tenido que hacer ninguna parada en esta primera parte. Se marchan conversando los futbolistas del Oviedo con el colegiado por ese posible penalti no pitado a favor del Oviedo con 1-0 en el marcador.
2: Siguen dándole vuelta a los jugadores del Oviedo a esa acción del penalti.
3: Y amarilla, pues es que es fea, ¿eh? Es que los tacos al tobillo y se los dobla.
2: Es muy Dan Rabat, Paco, ese tipo de acciones abajo.
3: Que lo digan a Isco.
4: Era tardísimo.
3: Resumen de la primera parte. Bueno, el Betis mantiene los 6 puntos de ventaja sobre el Celta. 53, quinto clasificado. El Oviedo es último con 28. Pues nada, a pesar del año que viene. Tiros a puerta es 3-3. Tiros fuera es 0-4 para el Oviedo. Llegadas al área 9-4 para el Betis. Falta 6-1, o sea, el Oviedo ha hecho una falta. Corners 5-2 para el Betis. Y el balón un poquito más del Betis, 56%. Los mejores, Oliva.
2: En el Betis, Escalera.
5: Adde.
2: Ilías en el Oviedo.
3: El árbitro.
1: Pues Cordero Vega tampoco le podemos reprochar mucho, porque esa jugada era súper complicada. Pero González Francés, que está viendo las imágenes, debería haberla avisado, porque la pelota está dentro del campo cuando hay contacto entre An Rabat y Chaira, ¿es, no?
3: Fonseca, ¿no? Thiago.
1: Penalti que no ha señalado el colegiado porque no la han avisado.
3: Hay un cierto escándalo ahora en Italia con Rocky, era el designador del árbitro, y también el uso del VAR, que si al parecer tenían señas ocultas para cuando desde fuera de la sala VOR les querían comunicar que se interviniera o que no. Yo es que de verdad me gustaría que Fran Soto estuviera con la radio puesta por allí por los pasillos y dijera: pero tontos, mirad eso. Ya, o sea, a mí sí me gustaría que la sala VOR fuera permeable. Que alguien les dijera: pero estáis tontos, 6 árbitros aquí mirando esto y ninguno veis. Es que me gustaría. Yo no lo veo una injerencia en el reparto de la justicia del VAR.
6: O que se ponga en la radio tiempo de juego.
4: Claro, un transistor.
3: Por eso, tú pones la radio y cuando ves a 6 escandalizados... ¿Qué estáis haciendo?
1: Mira, el otro día, en el partido Rayo Real Sociedad, que no estaba yo aquí, que estaba yendo por la radio, es que me lo estaba imaginando. Es que cuando os estaba oyendo...
4: Sin verlo, claro.
1: Es que tiene que ser algo muy grave.
3: Sí. Bueno, viste el agarrón.
1: Entonces, lo mismo, que si estás escuchando lo mismo en el VAR, tío... Que tiene que ser algo muy grave.
3: Claro, por eso.
1: Pero vamos a actuar.
3: Dejas las puertas del pasillo de las salas VOR abiertas, todas las puertas. Entonces tú pegas un grito desde cuando, sala 3, estáis tontos. Y ya está.
2: Aunque se haya reanudado el juego, Paco, o sea, y que el árbitro de campo diga: un momento, que esto es un escándalo, vuelvo atrás.
3: Mensaje, Sevilla.
6: Pues por todo eso pregunta un oyente: ¿por qué sigue pasando esto semana tras semana, sea donde sea el campo? No me lo explico. Soy bético y me duele decir esto, pero si también se conocen Abde y Anthony, pues que lo hubieran hecho el día del Braga. Venga, que ahora contra el Oviedo, que está planificando el año que viene en segunda, pues todo se ve mucho más fácil. Claro, que hay una gran parte del beticismo más favorable al ver al Sevilla en segunda que a jugar la Champions, lo saben hasta en Bruselas. Pero vamos, que no es para escandalizarse, que lo mismo sería si la situación fuera la inversa. Pregunta a un oyente qué requisitos debe de cumplir un aspirante a realizador televisivo. Estoy harto de primeros planos de la grada o de los banquillos con el balón en juego. Que me descuenten 50 euros cada vez que hacen un plano de esos. Y han llegado un par de mensajes sobre nuestros comentaristas. Dice uno que cuando oyes hablar a una persona en la radio, en este caso a Oli, yo me lo seguía imaginando como cuando jugaba, con esa forma de correr, con el pecho para adelante y esa energía.

0: que pasa es que lo he visto en una entrevista que le han hecho, en una foto actual, y le ha hecho grande para ver que era él. La barba blanca, tal, pero la misma mirada transparente y noble, como era jugando.
1: Yo seguiría poniendo fotos de entonces.
2: Estoy como la abuelo Heidi, de blanco.
0: Y otro mensaje desde Tenerife. Decidle al señor Ander Cotorro, de un tenerfeñista, que me quito el sombrero ante la afición del Baracaldo. Club y afición, señores. El club por hacer el pasillo y la afición por ser partícipes de la fiesta del ascenso con educación y respeto. Suerte en la lucha por el ascenso.
1: Que el viernes subió el Tenerife con el 2-0 al Baracaldo.
3: No es correcto eso. Subió justo antes del partido.
1: Bueno, subió justo antes, ya, pero bueno, que pues...
3: Nosotros nos comimos el que jugaran destensionados gracias a ascender.
4: Cotorro, sobre lo que me pedías antes, son 13 goles y 11 asistencias de Abde, 13 goles y 10 asistencias de Anthony, y Cucho, que es más ariete que ellos, son 13 goles y 3 asistencias.
1: Están parecidos. Hay 11 del Real Madrid, Miguelito.
5: ¿Qué tal, Paco? Buenas tardes. Un solo cambio con respecto al equipo que jugó en Sevilla la semana pasada. Entra Tchouaméni y no está, evidentemente, Mbappé, que está lesionado. Hoy juega Valverde en la banda. Y hoy juega Brahim arriba con Vinicius. Es decir, que el equipo es Lunin en la portería, Trent lateral derecho, Mendy lateral izquierdo, Rüdiger y Haus en pareja de centrales, con Tchouaméni y Bellingham en el doble pivote. A la derecha Valverde, se escorará a la izquierda el canterano Thiago Pitarc y arriba Vinicius y Brahim.
1: Si ese 11 gana, no habrá Lirón. Si ese 11 empata o pierde, habrá Lirón y el Barça será matemáticamente campeón. Vamos a llegar a las 7:30. Antes de recordar marcadores en mini ronda, noticia de Alquiler Seguro.
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2: Me acaban de regalar un libro, una novela de amor que se llama Amores Chuscos, de Chusco Valiente. Pues muchísimas gracias. Chuscos, amores chuscos, como los que me provoca Mansilla. En juego hasta ahora voy a hacer una mini ronda. En primera división, Betis 2, Oviedo 0 al descanso. En segunda, al descanso, Real Sociedad B 0, Burgos 0. En baloncesto, en Vitoria, Roberto.
3: A 6:42 para que termine el partido. Todo el pescado vendido aquí, 87, Baskonia 71, Breogán.
2: ¿Y el Barça Gran Canaria cómo va, Albert?
4: Gana el Barça de forma cómoda, 5 minutos 7 segundos para llegar al descanso, 36 Barcelona, 22 Gran Canaria.
2: Fórmula 1 en Miami.
5: Vuelta 16 de 57, baile en la lucha por la victoria, está liderando Lando Norris, segundo Antonelli y tercero Leclerc. Ha llegado a ponerse primero de nuevo Antonelli, ha aprovechado el lío Norris a pasar a los dos y ahora mismo sigue la batalla, pero el que se está yendo es el inglés de McLaren, 2 segundos de ventaja, viene Leclerc a 0.8 y Carlos Sainz está octavo, logrando su mejor resultado de momento de la temporada, ha pasado a su compañero Albon, pero no se puede descuidar porque le tiene pegadito y detrás Verstappen, que le dejamos el 16 porque paró con el coche de seguridad, ya está décimo, Alonso 17º, por delante de Stroll 18º, abandonaron los 4 siguientes.
2: Es un dolor ver a los Aston Martin siempre los 2 últimos, pero
5: es
2: bueno.
5: Un dolor,
2: pero bueno, ¿qué le vamos a hacer? Va a ganar el McLaren, ¿eh? Como ayer, ya lo verás al final. Tenemos primera federación.
6: 2 partidos en juego, sí, en el grupo segundo los 2. En el 87 está la Unión Deportiva Ibiza 4, Atlético Sanluqueño 0. Y en el 55 está perdiendo el líder en casa, el Sabadell 0, Real Murcia 2.
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2: Me dice durante esta cuña Carlos Miquel, están investigando a Alonso. Y ojo, ya solo le falta... o sea, yo que me bajaba, levantaba los brazos y me rindo. ¿Por qué le iban a investigar?
5: Sí, no, por saltarse banderas amarillas, supongo que ha sido cuando se ha producido el incidente entre Lawson, que ha sido culpable, que suele ser un sospechoso habitual, con Gasly, que ha provocado el abandono de los dos. Bueno, vamos a ver en qué queda la cosa, si se quedan cinco segunditos solo. Pero es verdad que Fernando está luchando con Bottas, está a 0-8. Bottas además lleva el neumático blando y además recién ha parado en boxes con el coche de seguridad. Y bueno, y también vamos a ver si hay células que lluevan, porque después de aprender algo nuevo, nunca había oído eso, pues era una novecilla, supongo.
2: Ya me estás haciendo preguntárselo a la IA. A ver, ¿qué es una célula de agua? ¿Qué es una célula de agua? La IA dice... Una tontería. Una célula de agua se refiere técnicamente a la molécula de agua, H2O, la unidad más pequeña de agua compuesta por dos átomos de hidrógeno y uno de oxígeno.
8: Una gota gigante.
2: O sea, que va a caer un gotarrón.
5: Sí, va a ser la gota mágica.
2: Cambios para la segunda parte en Sevilla.
14: Escalera. No hay cambios en el Betis y en el Oviedo. Parece que tampoco.
2: Vale. ¿Queríais algún cambio, Oli, Cotorro, en los equipos?
15: ¿En clave bética o oviedista?
2: Lo que quieras.
15: Pues mira, te hago un 2x1. Esos dos que estaban charlando al principio del partido, que son bastante buenos, uno se llama Isco y otro Santi Cazorla, al campo. Que nos dejen disfrutarlos. Yo metería a Santi Cazorla por Fonseca, en el centro del campo del Oviedo, retraso a Reina. Y lo Celso, que está jugando en modo mundial, un poco así caminando, ahorrando esfuerzos, para caminar por el campo prefiero ver caminar a Isco el segundo tiempo que no a Lo Celso, así que quito a Lo Celso y meto a Isco.
16: Vale. Ander, puedo garantizar que no hemos hablado por privado, yo no. También quería esos dos en el campo y por añadir algo diferente, Fidalgo es un jugador que me genera curiosidad y que me gustaría ver hoy.
2: ¿Quién te genera curiosidad, perdón?
16: Fidalgo.
2: Ah, Fidalgo, vale. Empató la Juve, que no lo contamos, ¿verdad?
16: Sí, Vlahovic de falta directa. Yo creo que el portero del Hellas Verona pudo hacer algo más, pero el gol subió al marcador. Estamos ya en el 80, Juventus 1, Hellas Verona 1.
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2: Tú decides. Ayer lo hizo mejor Millán. Tú decides. ¿Qué pasa, Carlos?
5: Ha pasado Fernando Alonso a Bottas. Está decimos esto.
2: Bottas es Cadillac, que es el otro coche desastre, ¿no?
5: Exactamente. Hay dos coches que están en la C, digamos, que son Cadillac y Aston Martin. Bueno, pues ahora mismo...
2: Bueno, Audi no está muy para allá tampoco, ¿no?
5: Audi sería el siguiente coche en la parrilla.
2: Claro, pero Audi y Cadillac son novatos, pero es que Aston Martin lleva ya añitos.
5: A ver, aquí hay dos motores completamente nuevos en la fabricados de cero, que son Audi y Honda. Y eso pues se nota a la hora de la verdad en los coches. Audi, la base es Sauber, que evidentemente en teoría es peor que contar con Adrian Newey con una fábrica... nueva. Por cierto, las primeras evoluciones serias de Aston Martin van a llegar en el Gran Premio de Holanda, finales de agosto, después del parón. Así que hay que tener paciencia. Ahora mismo Alonso está a 2,9 de Checo Pérez, así puede acercarse al piloto mexicano. Y la buena noticia es que ahora ha parado Russell y tenemos a Sainz octavo, que bien. Cuando paren todos estarían un noveno, que sería un excelente resultado. Ha pasado a Albon, le está sacando 2,6 segundos y ha sido muy inteligente porque no se ha cebado con Max Verstappen, que lleva otro ritmo comparado al Red Bull con el Williams. Pero Williams da un buen salto aerodinámico porque la cura de adelgazamiento la esperan para septiembre. La cura de adelgazamiento en todo del coche, que esté en peso, y eso les podría permitir luchar por ser el quinto coche de la partida.
2: Empezó Sevilla, Oliva.
14: Con una rabona en un centro de Adde. Tiene muchísima calidad el marroquí. Hizo una rabona para poner un centro que no pudo encontrar finalmente. El remate del Cucho Hernández. Comienza atacando la segunda parte del Betis, que quiere liquidar por la vía rápida el partido, que está ganando, recuerden, 2-0 en el marcador. Confirmamos que sin cambios, Escalera.
8: Sin cambios, efectivamente.
14: Balón que tiene el Oviedo. La tiene en el centro del campo Fonseca, intenta salir. Bueno, antes ha hecho una cosa en salida de balón. Nacho Vidal, increíble. Ha intentado tirar un caño, le han adivinado la intención, ha robado la pelota de arriba y luego ha llegado esa jugada con la, de Rabona del Betis, en lo que ha sido una acción que podía haber llegado el tercero para el Betis y el partido listo.
8: Están llamando desde la grada de Gol Norte porque ha pasado algo ahí. El árbitro viene a la banda para ver si para, porque Cazorla... Claro, Cazorla es el que creo que ha avisado al asistente.
14: Sí, está en la asistencia médica.
8: Está calentando la banda.
14: Sí, ingresando en lo que es la zona que está en la portería, que queda a la izquierda de nuestra posición, Paco, en la que está ahora mismo el guardameta Álvaro Valles. Ahí ha pasado algo, bueno, con un aficionado.
15: Eso está la gente de Oviedo, ¿no? Eso está Oviedo, la gente de Oviedo por ahí.
14: Sí, pero la gente de Oviedo está arriba.
8: Ha pasado algo.
14: Es en la zona baja, sí. Y creo que se están llevando al aficionado, ¿no, Escalera? Sí,
8: se lo lleva.
14: Sí.
8: Se lo llevan entre muchos, ¿eh?
14: Entre muchos, ni siquiera en una camilla. Veo como...
8: Una camilla humana. Sí, entre todos, llevándose al aficionado. Acuden ahora más sanitarios a la zona. Y se ha parado el partido. Está el partido totalmente parado por... Ya se llevan a la persona, sí. Se lo llevan rápidamente. Y la ovación para este aficionado del Betis.
2: El look mosquetero de Bellerín, cuando le veo, me recuerda a algunos jugadores del año 70-80.
15: Sí, un poco Mario Kempes, ¿no? Un poco
2: no, Kempes. Pero con bigotes más McDermott, ¿no? Rocheteau, yo qué sé.
14: Polonia, también. Polonia, Paco. Eran hombres de bigote.
2: Sí, pero es que encima de pelo rizadillo. No sé. Pero es que parece... De los años 70-80. Sé que estabais como locos por saber quién había ganado la Liga Suiza. Me ha mandado Jalera varios mensajes de, por favor, cuando haya campeón de la Liga Suiza, nos lo dices. Y se me ha olvidado decirlo, que lo sabe ya Millán.
18: El Thun ha ganado. Y el tema es que es un equipo recién ascendido. Ascendió el año pasado de la segunda división
2: de
18: Suiza.
2: ¿De dónde es el Thun? T-H-U-N.
5: De Thun.
18: Sí, es de Thun, que es una ciudad de
5: unos... Pero es el Thun.
14: Es una ciudad muy bonita, Paco.
18: 45.000 habitantes y es cantón de Berna.
14: Sí.
2: ¿Has estado allí, Oliva, en Thun?
14: Sí, he estado en Thun, sí. Hice una gira por Suiza y estuve en Thun. Sí, me pareció una ciudad preciosa, sí.
8: A Thun.
14: Da al lago.
18: Sí.
14: ¿No?
5: Buen pescado.
14: Y allí los señores han puesto a jugar al fútbol y han ganado una
18: primer
14: liga,
18: título en 127 años. Les ha costado, pero ya está.
2: Sí, les enseñaste tú a jugar, ¿no?
14: Sí, bueno, le dije que jugaban 11 y ya se organizaron ellos. Pero ha ganado el Thun, Fútbol Club Thun. O sea, que jugará la Champions o alguna previa, ¿no?
2: En Miami.
5: Mira, esto es fácil de entender. Ya están avisando, por ejemplo, se lo han dicho a Antonelli, de que llega Light Rain en curva 6-7. O sea, vaya, chispear. Pero en dos vueltas sí que hay una mancha de agua de esas de las bonitas.
2: Oye, pero no, es que un chispeo también provoca salidas que no veas.
5: También. Es que una de las razones del trompo de Verstappen, que él ha pedido perdón, pero una de las razones es pisar el piano que estaba mojado de lo que ha llovido toda la mañana. Es que también hay que tener un poquito de cuidado, aunque esté seco, como estamos viendo. De momento, y con las paradas en boxes, séptimo, Carlos Sainz. Delante, Norris se mantiene de primero y además mantiene la distancia con Antonelli. Tercero, Esteban Piastri. Cuarto, Hamilton. Y quinto, Verstappen, que está haciendo una tanda de vueltas absolutamente voladora. Es tremenda. Y Alonso, décimo sexto, delante de Bottas, a 3 segundos de Checo Pérez.
2: Ataca el Betis.
14: Balón que tiene Anthony. Jugaba con los Chelsea y los Chelsea con Anthony. Este para el Cucho, triangula el Betis, que se gusta en terreno contrario. Balón que tiene Anrabat. ¿Le ves algún conato de vida al Oviedo en este partido? ¿Cotorro o cero?
16: A ver, algo siempre tienen, pero da la sensación de que ese entusiasmo con el que han empezado ya no está. Siguen manteniendo la salida de tres con Colombato, pero el resto del equipo está muy arriba. Reina está demasiado arriba y ahí cualquier pérdida te puede matar, sobre todo con Abde y Anthony enfrente.
15: Sí, pero ha perdido energía el equipo.
14: Sí, eso muchísima, ha perdido muchísima energía. Y entusiasmo y la fe en un partido que comenzó jugándolo bien. Anthony buscando a Bellerín en la línea de fondo. Ahí va Bellerín, le tapa bien a Javi López, balón línea de fondo, habrá saque de portería a favor del Oviedo.
2: Descanso, perdona, sí, Oliva, de baloncesto en el Palau, Albert.
4: Sí, siendo muy superior el Barça a pesar de las bajas, 48 Barcelona, 34 Gran Canaria, con 20 puntos, Paco, de Kevin Panther.
14: ¿Panther?
2: Eso. ¿Qué pone en tu sudadera, Oliva?
14: La marca de Williot.
2: Ah, vale, pensaba que era algún nombre de futbolista.
7: Williot Swedberg.
14: Sí, de Williot, una marca guapo, preciosa.
2: ¿Te acuerdas? Muy es una bandera del Reino Unido, ¿no?
14: Sí, llevo aquí unas cuantas de banderitas, una del Reino Unido, unos cuantos de parche.
7: Son batallas.
14: La verdad es que está chula para pasear por la tarde, Paco, la sudaderita.
2: No me hagas publicidad, que yo pensaba que era el nombre de un futbolista.
14: Balón que tiene el Oviedo. Es una marca preciosa, ¿eh? Preciosa. Nos viste en casa y estamos encantados, Paco. Cuidado, el centro, Fede Viñas para adentro. Gol, gol, gol, gol, gol, gol, gol, gol, gol, gol, gol, gol, gol, gol, gol, gol, gol, gol, gol, gol, gol del Oviedo. Es un centro magnífico de Thiago Fernández. Desde la izquierda, con la bota derecha, la pone y ahí aparece un 9 de verdad, que se llama Fede Viñas, para rematar con la cabeza y acortar distancias en el marcador. Está en el límite Fede Viñas del fuera de juego. Veremos si sube o no. Betis 2, Oviedo 1, se revisa la jugada, Paco.
2: Nada, lo van a anular. Perro flaco, todo pulga. Pues,
7: salvo que tenga la misma vista que antes, el tronco del VAR.
15: El hombro de Llorente ahí, no sé, está al límite.
16: Parece fuera de juego.
2: Fuera de juego por el hombro.
14: Esa escalera,
15: de
14: ¿eh?
15: Y eso que Villas,
7: el
15: cabezazo.
7: Va a meter tres en el Mundial este, ¿eh?
14: Y sí, al final, lo anula.
2: Anulado.
14: Gol anulado.
2: Fuera de juego.
14: El Oviedo por, gol de Fede Viñas.
16: El Oviedo, por la manera que tiene de atacar, asume muchos riesgos, porque el único jugador que hay entre la línea de tres que hacen y los de arriba es un único medio centro. Entonces, si pierdes, te pillan, pero si conectas con esos entre líneas, puedes generar cosas. Y en esta situación conectan por dentro con Reina y con Ilías, creo que era, juegan Ilías fuera y bien. Llega el gol.
15: Se está moviendo muy bien Ilías, muy bien.
14: Pues es un golpe más para el Oviedo, que podía meterse, colarse en el partido con este 2-1, pero estaba ligeramente adelantado, ¿no, Pedro Martín?
19: Sí, un poquito, o sea que está a punto de caer el tercero.
14: Sí, tiene toda la pinta. Balón que tiene el Betis. Iba a comentar antes, os escuchaba en la previa del partido del Betis, durante el choque entre Getafe y Rayo Vallecano, de una opción que preguntando por ella en el Betis, por Luis Milla me refiero, Paco, cuadra bastante, ¿eh? O sea, entre los clubes que quieren a Milla, el Betis está ahí pendiente, ¿eh? Este verano. Porque seguramente en el centro del campo tendrá que tocar cosas.
15: Claro, Rabat está cedido, Altimira está en la puerta de salida.
14: Por eso digo.
2: Pega muy bien en ese equipo, la verdad.
16: Sí, pero, pregunta, con la cantidad de talento que tiene el Betis en el filial y en inferiores, ¿qué chico nuevo nos va a sorprender? Porque digo yo que alguien promocionará. Tienen un equipazo el filial.
2: Va a tener que hacerlo, ahí le tenéis.
14: Bueno, hay noticia, ¿eh? Ovación. Noticia en la cartuja. Vaya ovación que se lleva Santi Cazorla.
15: Qué bien la gente con el
2: cuyo. Y además quita a Fonseca, lo que tú querías.
15: Por primera vez. Claro. Ni Funifa a Fonseca es.
14: Viejo aquí, ovación. Ovación cerrada para Santi Cazorla. Se marcha Fonseca. Vaya ovación para Cazorla, este pedazo de futbolista que pisa la cartuja.
2: Qué
14: precioso el detalle de la grada, Oli.
15: Bueno, ahora falta que entréis. Ahora que metan a Isco también.
14: Sí, un ratito.
2: De la segunda entra Cazorla. Mira, Javi Rodríguez ha puesto la comparación. Bueno, Bellerín va como si fuera Ratón Ayala, que es un jugador del Atlético de Madrid, años 70.
15: Sí, es verdad, sí.
2: Melena rizadilla. Bueno, y yo creo que en el Sporting había Mejido.
15: Mesa. Mejido jugaba con el pelo así, tipo Jason Five, que jugó en el Betis también, Mejido. Pero el que lo llevaba así como él era Mesa, el jerezano.
2: Pues eso, Bellerín es... Nos quita años. Esto está en el 10 de la segunda parte con 2-0. La segunda parte ha arrancado un poquillo mejor en San Sebastián. Real Sociedad 0, Burgos 0.
20: Muchísimo mejor, Paco, entretenidísima. Ha tenido dos claras el Burgos y también dos claras el Sanse. Los porteros han salvado estas situaciones. 17 de la segunda, empate a cero, pero esto está ya tremendamente entretenido.
2: Volvemos a los coches ya. 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
2: ¡Arigato! Hoy qué ocasión del Oviedo.
14: La que ha tenido el Oviedo, balón parado. El balón no fue rematado en primera instancia y eso que entraban dos hombres solo del equipo Garbayón. Y luego le cayó la pelota a Ilías Chaira. Se le anticipó en defensa del Betis. Habrá de nuevo córner.
15: Está más conectado el partido el Oviedo, ¿eh? Sí. El Betis va ganando 2-0, pero el que está realmente conectado al partido es
0: el Betis lo ve hecho. Y ya está.
15: Claro, y sabe que tiene
14: eso
15: pegada.
14: Parece.
0: Y dice, ya me caerá el tercero en una contra.
16: Y el Oviedo va dando a ratos signos de tener todavía esa energía que tenían en el inicio y que perdió con el gol.
14: A correr el Betis, esto le encanta al equipo de Pellegrini. Tiene metros por delante el balón, va a llegar para Antoni, va iluminado con el exterior del pie buscando a Abde. Se cruza finalmente en la trayectoria de esa pelota Nacho Vidal, pero sigue el ataque del Betis. El balón que pone Abde, el Cucho, ¡qué genialidad! ¡Gol, gol, gol, gol, gol, gol, gol, gol, gol, gol, gol, gol, gol, gol, gol, gol, gol, gol, gol, gol, gol, gol, gol, gol, gol! Chito Hernández, es un balón desde la izquierda de Abde, por bajo, y él con un toque sutil, pierna derecha, al otro lado de la portería de la Oviedo, al palo izquierdo la ajusta y hace el tercero para el equipo de Pellegrini en el 13 de la segunda mitad. Doblete del Cucho Hernández, Betis 3, Oviedo 0.
1: Tercer gol del Betis, y es lo que hay, que se dice en Asturias, si sabes lo que hay, mueve. 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
2: 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El Betis te puede pillar y te pilla. No entiendo el despejín que ha hecho Nacho Vidal.
15: Bueno.
2: La ha mandado así a un costado diciendo, toma, seguir el ataque, pero ahora desde la banda. En vez de pegar un zurriagazo y quitársela de encima. No he entendido. Pero bueno, cayó el tercero, banquillos, escalera.
8: Sí, llega con este tanto a los dos dígitos goleadores. El Cucho Hernández en Liga ya lleva 10. Y justo cuando marcaba el Cucho, mandaba a Pellegrini a calentar a Isco Alarcón y ya tiene el Betis dos cambios preparados, Marroca y Riquelme.
2: Ha puesto David Jiménez en el canal de Tiempo de Juego en WhatsApp. Los canales de WhatsApp se buscan abajo en los signitos que hay cuando abres el WhatsApp, pues ahí te vas a novedades vienen los canales y ya está. Ha puesto esta encuesta. Si fuera bético preferiría que el Betis se meta en Champions que descienda el Sevilla. ¿Cómo creéis que va la votación? No es una rase total, ¿eh?
16: Que descienda al Sevilla.
2: Sí.
16: Que
2: descienda. 560 votos contra 392. Que el Betis se meta en Champions 392. Que descienda al Sevilla 560.
15: Aunque os parezca complicado entender desde Madrid, si estás en Sevilla, o sea, es una encuesta fácil de resolver, como la pregunta de la primera parte.
2: No, es complicado entender.
15: Que si estás en Sevilla y conoces el día a día de Sevilla, la encuesta sale fácil.
2: No, pero que no es complicado de entender.
15: Me la imaginaba.
2: Por eso lo pregunté por si malo.
16: El gol de Cucho es una realidad. Acción de delantero de poner envidia a los chavales, ¿eh? Porque primero se separa de David Costas como para hacerle entender que él no va a atacar esa zona donde acaba rematando y luego aprovecha que se queda fijado mirando al balón en el central del Oviedo para comerle el espacio que tiene por delante y luego sacarse un remate, que eso ya es calidad tremenda.
2: ¿Ha pasado algo en Miami en los últimos minutos?
14: Bueno, lo que ha pasado es que por el baile de boxes ha tenido mala suerte con el... Bueno, se ha llegado a poner líder Max Verstappen porque había parado con el coche de seguridad, pero lógicamente lo ha perdido porque tiene 23 vueltas de neumático duro y los demás van con rueda fresca. Antonelli ha parado antes que nadie y le ha servido para adelantar a Lando Norris. Ahora está líder de nuevo Antonelli. Por cierto, hay un drive-thru para Valtteri Bottas, eso es bueno para Alonso. Antonelli primero a 1,3. Lando Norris, tercero Verstappen, cuarto, increíble, hay fiesta en Argentina, no ha parado todavía, es verdad, Franco Colapinto, quinto, George Russell pegándose con Leclerc. Tenemos a Sainz después de parar un décimo, pero cuando paren los dos de delante va a volver a la novena posición y Alonso está décimo cuarto. Ha parado Checo Pérez y también ha parado Lindblad, tendrá que hacerlo él próximamente y, buena señal, van a investigar las banderas amarillas de Alonso después de la carrera.
2: Bueno, cambios en el Betis.
8: Doble cambio, se marchan Fornals y Antoni, se pone en pie la cartuja y entran Marroca y Riquelme.
2: O sea, Isco todavía con 3-0, ¿no?
14: No, es que Isco no acaba de estar bien.
8: Lo ha puesto a calentar justo con el 3-0 y tendrás 15 minutos o así.
14: Mira, esta semana di una entrevista, Paco decía que él sigue teniendo dolor jugando.
2: Pues entonces, ¿termina el partido de la Juve en Italia? ¿Ha tropezado?
18: Sí, ha tropezado, ha empatado ante el Hellas Verona. Como decías, un equipo ya prácticamente descendido. Está ahora la Juve cuarta, le saca solo 3 puntos al Como, quedan 3 partidos. ¿Oh? Así que vamos a tener lucha hasta el final por esa cuarta plaza de Champions en Italia.
2: Termina el partido de baloncesto en Vitoria, Roberto.
3: Cómoda victoria de Baskonia por 28 puntos. Máximo anotador Marcus Howard, 71% en tiros de 3 para el equipo baskonista. Al final en Vitoria, Baskonia 112, Breogán 84.
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2: Va a buscar el de la honrilla el Oviedo.
14: Eso busca el Oviedo, Paco, en este minuto 18, balón que pone Cazorla, el remate, llegando en el segundo palo, que intentaba
2: siempre
14: y de
2: Viñas.
14: Hecho llegó a conectar Fede Viñas, se marchó, desviado, saque de puerta para el Betis.
2: El España-Uruguay no va a ser decisivo porque estaremos ya clasificados, pero en Uruguay, que es algo genético, a pundonor, a ver quién gana a Valverde o Fede Viñas, ¿no? Es que tienen unos tíos que se pueden estrellar contra...
14: Bueno, y el niño de Salazar, Rodrigo, el que juega en el Sporting de Braga, que ahora ha salido de una lesión, ese tiene un cañoncito... Hombre, no llega al nivel de Valverde, pero le pega que la parte. No,
2: lo que hablo es del carácter, la entrega del 115%.
16: A lo que estás diciendo hay que añadirle un pequeño matiz, que es que encima les entrena Marcelo Bielsa. O sea, quiero decir que hace los equipos todavía más... No, me refiero a que les va a hacer correr mucho más de lo que ya correrían solo con su orgullo. Porque Marcelo Bielsa, y a mí me lo ha dicho gente que ha trabajado con él, dentro de lo que él, que es una persona que con conocimiento futbolístico no le ganas, su toma de decisiones va en función de qué jugador corre más.
2: Pero
16: a mí me dijeron una frase que era, Marcelo quiere jugadores que corran y no jugadores buenos técnicamente.
2: Pero que, te digo, información de dentro, que es que no le pueden ver la mayoría de la selección.
16: Bueno, entonces sí que... Entonces retiro todo lo dicho.
2: Claro. Es verdad que al Atlético le hizo correr lo que nunca ha corrido en su historia nadie.
16: No, y al Marsella, y al Leeds, y a todos los equipos, sí.
2: Pues hasta que lo reventó. El Atlético llegó a finales y tal, pero reventado. Vamos a llegar a las 8, enseguida la ronda y primera conexión con el Español Real Madrid.
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2: Son las 8, las 7 en Canarias. 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
2: Yeah. Tenemos fútbol, tenemos Fórmula 1, situamos Miami primero, Carlos.
5: 24 vueltas para... Miami, sí, señor. 24 vueltas para el final. Primero Antonelli, segundo pegado Lando Norris, que está chuchando con todo. Está a 1,1. Enseguida se puede colocar en posición de modo adelantamiento. Tercero Verstappen, cuarto Leclerc, quinto Russell, sexto Piastri, que también está intentando atacar al otro piloto de Mercedes. Noveno ahora mismo Carlos Sainz. Se ha normalizado la carrera. Está justo detrás de Colapinto a 6,9 segundos. Para en boxes, no para en boxes, le pasa al Inblat a Fernando Alonso, que está alargando mucho su parada y que está ahora mismo 15º.
2: Fútbol, primera división, jornada 34, después de esta 4 para el final. En primera y en segunda quedarán 4. En primera hoy Celta 3, Elche 1 y Getafe 0, Rayo Vallecano 2. En Sevilla, Oliva.
14: Estamos en el minuto 21 y medio de la segunda mitad, Paco. El Betis lanzado hacia la quinta plaza, que puede ser de Champions. Betis 3, Oviedo 0.
2: En una hora Español-Real Madrid, enseguida estamos allí. El partido del Alirón o no. Si el Madrid gana, se aplaza el Alirón. Si el Madrid no gana, empata o pierde, el Barça ya será matemáticamente campeón. Segunda división, jornada 38, se han jugado hoy el Racing 4, Huesca 2, Sporting 1, Ceuta 2 y está en marcha el Sanse Burgos Mauri.
20: En el minuto 29 de la segunda mitad da la impresión de que el marcador se va a mover. De momento no lo hace, pero da que va a marcar Sanse o Burgos. Están lanzados hacia la portería rival. 28, como decimos, de la segunda. Sanse 0, Burgos 0.
9: En una hora, Unión Deportiva Las Palmas, Real Valladolid. Los primeros por subir, el Real Valladolid por mantenerse. Para mañana, Sevilla-Real Sociedad en primera, decisivo para la salvación del Sevilla. Y Almería-Mirandés en segunda, decisivo arriba y abajo. Fútbol internacional. El partido de la jornada, el clásico inglés, lo ha llevado el United 3-2 al Liverpool. Ha empezado el Tottenham, que está en descenso, y si gana saldría de él.
18: Ha comenzado su partido en Birmingham ante el Aston Villa. En Villa Park llevamos un minuto y medio de juego y ya ha fallado el Dibu, una jugada en salida de balón que ha ocasionado una ocasión del Tottenham. 2 de juego, Aston Villa 0, Tottenham 0.
9: En baloncesto han ganado todos los de casa. Por la mañana el Madrid, el Manresa y el Bilbao Basket. Por la tarde el Baskonia y el Breogán. Y ahora lo está haciendo el Barça al Gran Canaria. Albert.
10: Sí, sigue con ese más 14. Acaba de arrancar la segunda parte. Minuto y 15 segundos del tercer cuarto. 48 Barcelona, 34 Gran Canaria.
9: Primera federación. Si la aprovecha el Eldense, puede haber cambio de líder en el grupo 2.
21: Ha terminado en este grupo el Unión Deportiva Ibiza 4, Atlético Sanluqueño 0. Ey. Y efectivamente está perdiendo el líder, el Sabadell, en casa. Minuto 85 de partido. Ya, Sabadell 0, Real Murcia 2, a las 8 y media, en 27 minutos, arranca el partido del Eldense, el perseguidor a 2 puntos, está ahora mismo, juega en casa, Eldense Marbella, si gana, efectivamente habrá cambio de líder.
9: Y además, triunfadores del domingo, el Barça femenino, que se mete en su sexta final consecutiva de Champions, será contra el Olympique de Lyon, tras ganarle 4-2 en la vuelta al Bayern de Múnich. Y Yannick Sinner lleva 5 Master 1000 consecutivos. Ha ganado en Madrid, ha arrasado en menos de una hora. Se ha liquidado Zverev con un 6-1, 6-2. Hasta aquí la ronda.
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9: Yeah. Aunque está liquidado el Betis 3 Oviedo 0, pedimos el permiso. Con permiso del Estadio de la Cartuja, visitamos ya. Estáis abiertos, ¿eh? Si pasa algo en el Real Betis 3 Real Oviedo 0. El Español Real Madrid, con los comentarios de El Gran Guas, Poli Rincón y Alfredo Relaño. Ya están allí, como siempre, Quique Iglesias. Y hoy, espérate, que va a entrar Isco en Sevilla.
11: Sí, va a entrar Isco, se marcha Lo Celso, se pone la gente en pie, doble cambio el Betis, se marcha en Rabat y entra
9: que
11: de
9: no
11: Osa.
9: Se crucen Isco y en Rabat, por favor.
12: Se van a cruzar, Paco, cuidado.
9: No se
11: ahí
9: la mano.
11: Se dan la mano los dos, se dan un abrazo.
9: ¿Le ha roto algo en la mano?
11: No, por ahora está bien, Paco.
9: Se acercó
11: ahí
9: con cuidado.
11: Ahí se va a marchar Lo Celso y vamos a escuchar la ovación a Isco Alarcón. Ahí entra Isco.
2: Que volvieran Gordillo, Joaquín y Poli Rincón.
9: Que nos vamos a Barcelona, el Español Real Madrid, con Quique Iglesias, como siempre, y también con Miguel Ángel Díaz Miguelito y Manolo Lama. Hola, Manolo, muy buena.
13: Hola, hola, Paco González, hola, hola. Tiempo de juego, cadena COPE. Hoy es el Día de la Madre. Por tanto, Paco, ¡ay, mi madre, cómo se salve el Español! ¡Ay, mi madre, cómo el Madrid no consiga la victoria! Cantarán los del Barça el alirón. Para ello, Arbeloa pone todo lo que tiene y todo lo que tiene son 11 nombres propios. Miguel Ángel Díaz Boyarizo.
25: ¿Qué tal, Manolo, Paco, Pepe, oyentes de Tiempo de Juego? Sí, afronta el partido con 6 bajas por lesión, una por decisión técnica. Dani Ceballos por segunda jornada consecutiva. El Madrid, que ahora mismo está a 14 del Barça, 6 por encima del Villarreal, que ahora parecen muchos. Veremos a ver si acaban pareciendo pocos. Solo un cambio. Con respecto al Villamarín, entra Tchouaméni, no está Mbappé. El equipo es Lunin en la portería, Tren lateral derecho, Mendy lateral izquierdo, Rüdiger y Haus en pareja de centrales, con Tchouaméni y Bellingham en el doble pivote, a la derecha Valverde, a la izquierda Thiago Pitarc, arriba Brahim y Vinicius.
13: Bueno, pues es la confirmación de la alineación que va a presentar el Real Madrid, que repito, lo ha contado Miguel Ángel Díaz Boyarizo. Si consigue la victoria, de momento no permitirá que el Barça cante el alirón. Y enfrente, el Español de Manolo González, un equipo que necesita ganar. Ganar que lleva en todo el 2026, que no los tiene. Y para ello, ¿con qué sale el equipo, Perico, Quique?
26: Hola, ¿qué tal, Lapa? Buenas tardes, aquí estamos. El milagro del Español con estos 11 jugadores. Dimitrovic en portería, Omar El Gilali, Calero, Cabrera, Romero en defensa, Urco, Edu Expósito en el centro del campo, dobla lateral por la derecha, es decir, que juega Rubén Sánchez de extremo, Terrats media punta, Dolan por la izquierda. Hoy el delantero que va a ser el goleador del Español es Roberto Fernández.
13: Bueno, pues también tenemos la confirmación del equipo españolista, del equipo perico. Hay que destacar, como bien anunciaba Miguel Ángel Díaz Boyarizo, no está Mbappé, no está Ceballos. ¿Ha venido el presidente del Madrid, Miguelito?
25: No ha venido Florentino Pérez. Sabes que este año está viajando poco. Ha estado en Manchester, estuvo también en Arabia, pero no ha venido al partido. No está Kylian Mbappé, que ha sido noticia en las últimas horas. Gran parte de la afición enfadada con el francés, que está lesionado y que va a intentar llegar al Clásico de la próxima semana. Recordar además que es el único apercibido, por lo tanto, ninguno de sus compañeros, si ve amarilla, podrá jugar la próxima semana en el Camp Nou.
13: Bueno, no ha venido Florentino Pérez, pero ¿cuánto público va a venir aquí? ¿Cuánta gente va a estar presente en el estadio de Cornellà, Quique?
26: Bueno, hay 34.000 abonados. Ha estado lloviendo hasta hace 10 minutitos, una lluvia fina, pero molesta. Yo creo que sí, que habrá gente hoy, una entrada similar a las de los grandes partidos, 33.000 espectadores. Y la primera bronca hace un rato se la ha llevado Jesús Gil Manzano, que es el árbitro del encuentro, que vuelve aquí a este campo. Hace 3 años que no pita aquí en este estadio. Gil Manzano empujó al Español a irse a segunda división en aquel arbitraje en Valencia hace ya 3 temporadas.
13: No se lo recuerdes a Tomás Guas, solamente te digo, Paco, que hoy hay una gran pregunta. ¿Qué es lo que quieren los pericos? ¿Qué es lo que quieren los españolistas? ¿Qué es lo que quieren ver hoy? ¿Que gane el Madrid para retardar el alirón del Barça? ¿O ganar, ganar y ganar para seguir seguramente una temporada más? Todo ello lo vamos a descubrir a partir de las 9 de la noche, cuando ruede el balón y cuando señor Díaz, señor Iglesias, comience el que va a ser partido de la jornada del tiempo de juego de la cadena. Castaño.
2: Puede ser el partido del alirón. Y ya que tengo a Ander Cotorro, de vez en cuando conviene recordar, para la gente más joven, de dónde viene la expresión alirón, que en teoría viene, Ander, de mineros ingleses, o británicos al menos, que estaban por Vizcaya y escribían, cuando encontraban en una mina hierro, una beta rica de hierro, All Iron, A-L-L-I-R-O-N, que leído en español es alirón.
0: Alirón.
2: Pero luego ya me he perdido la explicación. ¿Por qué se une eso con el fútbol?
16: Eso no te lo sé decir. Sí te sé decir que, y no sé si voy a contarlo exactamente, pero el hecho de que uno de esos ingleses llegase y dijera lo de All Iron significaba que los que trabajaban allí como que ganaban algo extra, ¿no? Como que
2: claro,
16: les pagaban algo extra.
2: Mucho hierro, tal.
16: Eso es, como que ganan un premio, no sé exactamente cuál. Entonces, cada vez que llegaba un inglés y decía All Iron, alirón para ellos, era pues fiesta en el sitio de trabajo.
2: Y entonces empezaron a matarlo los seguidores de fútbol en Vizcaya, el alirón, ¿no? Suponía que era algo...
1: Los títulos del Atleti.
2: Festivo, vale.
16: Sí, sí.
2: De vez en cuando lo recuerdo, pero es que nunca me acuerdo la conexión exacta que había entre las minas y eso. Pero vamos,
16: yo la conexión no sé cuál es. Sé que era, pues eso, que era fiesta lo de cuando venía el inglés y decía que era todo alirón.
0: En la serie esta de Juego de Caballeros, sobre la historia del, bueno, los albores del fútbol, la Copa
2: sí,
0: y tal,
2: sí.
0: Se habla un poco de eso, que es el nacimiento del fútbol profesional, que no podía existir. Un jugador no podía cobrar por jugar al fútbol, pero, claro, le daban trabajo en tal fábrica, no sé qué, porque el presidente de esa empresa era de no sé qué equipo y así empezó un poco todo.
2: ¿Nos hemos perdido algo en Sevilla?
14: No, el Oviedo lo sigue intentando, pero el partido lo tiene muy sujeto el Betis ahora mismo con este 3-0. Antes una buena acción de Hassan, que se intenta meter de nuevo dentro del área, pero le roba bien la pelota Ricardo Rodríguez. Sigue el 3-0 en el marcador, Paco.
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2: En la ronda de las ocho hemos dicho que iba a 0-2 el Sabadell, va 2-2. El Real Murcia marcó goles en el minuto 17 y 18, y esto el Sabadell se ha marcado en el 85 y en el 90. Y todavía queda tiempo, así que...
0: ¿Quieres que esté yo tranquilo?
2: Sí, no. Primera Federación es... ¿qué pasa en Miami, Carlos?
5: Bueno, lo que está pasando es que no para Fernando Alonso. Lleva 39 vueltas desde que se empezó la carrera y no se detiene el piloto asturiano con ese...
2: Mi vieja estrategia, aguantar hasta el final.
5: Tu vieja estrategia, hasta que ya te saquen la bandera. Bueno, de momento está 15º Fernando Alonso por delante de Checo Pérez. Lo tiene a 10 segundos. Yo creo que va a poner el neumático rojo al final para divertirse. Y tenemos batalla por la victoria, muy emocionante, porque ahora está 1-1, pero ha estado mucho rato a 0-8. Norris de Antonelli no consigue pasarle, eso sí. Y fíjate lo que es hacer las cosas bien en boxes. Ha parado con el coche de seguridad, el único Verstappen, y ha pasado del undécimo al podio. Está tercero, ¡jolín!, por delante de Leclerc, de pie. Luego ha tenido que correr mucho con el neumático duro también, ¿verdad? Pero cuarto Leclerc, que puede a lo mejor arrebatárselo. Y a 3,4 segundos lo vendrían Piastri, Russell y Hamilton. Y Sainz está noveno, por detrás de Colapinto, pero tiene margen con su compañero Albon, lo tiene a 5,7 segundos.
2: Gol importante en la Premier.
7: Sí, ha marcado el Tottenham, marca Gallagher, el ex del Atlético de Madrid. Anda. Saque de banda largo, lo rechaza la defensa, le cae en la frontal del área y ahí rasito bate al Dibu Martínez. En el 13 de la primera mitad marca el Tottenham en Villa Park, Aston Villa 0, Tottenham 1.
2: El Aston Villa de Emery está quinto y tiene 6 puntos de margen sobre el sexto, que es el Bournemouth de Iraola, para jugar Champions, digo. Le hace falta más falta al Tottenham, que ahora mismo saldría del descenso, caería el West Ham. Sevilla, Oliva.
14: Balón que tiene el Oviedo, la gente, la grada que se divierte con este partido que tiene el Betis en el bolsillo, que se dispara en la quinta plaza, que le saca ahora mismo 6 puntos al Celta de Vigo, que le saca 9 puntos al Getafe y al Athletic Club de Bilbao, y 10 puntos a la Real Sociedad a la espera de lo que haga mañana el equipo donostierra en Sevilla, aquí mismo en el estadio Ramón Sánchez Pizjuán. Se han acordado hace un ratito también del eterno rival, ¿eh? Aquí en la Cartuja Escalera.
1: Sí, cantan el que no vote sevillista y ya con la victoria en la mano se acuerdan ya de lo que pase
14: de mañana.
1: De mañana, sí, por supuesto que sí.
8: Deben estar votando con los móviles a la encuesta todavía desde ahí. Vota la gente de la grada.
14: Seguro. Van dos cambios en el Oviedo.
1: Sí, doble cambio en el Oviedo. Se marcha Fede Viñas.
8: Entra Borbas.
1: Y entra Borbas.
14: Sí. Y el cambio en el lateral derecho,
8: el lateral,
14: ¿no?
8: Sí, sale Lucas el capitán, canterano, por sí, Nacho.
14: Lucas Aijado.
1: Lucas Aijado y se marcha Nacho Vidal.
18: Es una pena porque...
14: muy mal, Nacho Vidal hoy. Bastante mal.
18: Quitando el inicio igual, es que es una pena porque el Oviedo, cada vez que intentaba sacar un poco la cabeza y estaba ahí bien, ha venido un golpe del Betis que le ha hundido un poco más. Se ha visto con el 1-0 y luego con el 2 y con el 3.
14: Ahora, ¿quién aplaude en escalera?
1: El Cucho Hernández. Ha hecho un partido muy completo.
8: Buen partido el Cucho, sí.
1: Y entra el Chimi Ávila en su lugar.
14: Entra el Chimi. Pablo García lo han bajado hace más o menos un mes. Paco Cotorro Oli le han bajado el filial, sí, claro. Y tanto que le ha anotado el filial.
2: A salvarse, pero si sí. Lo hubiera mandado Oviedo hace cuatro meses tampoco pasaba nada.
14: Ahí estuvo el asunto, Paco, ahí estuvo.
1: No descarto ni mucho menos, bueno, no descarto. Es probable que salga la temporada que viene.
14: Sí. Que le busquen una.
1: Incluso equipos como el Ajax, aunque ahora no está muy bien tampoco en su liga.
2: No, que pero... no se vaya para allá, que se fue Raúl Moro y no le dieron bola.
1: Pues están bastante interesados en él.
8: Y por parte del Oviedo, Fede Viñas, Paco, yo creo que en segunda no va a estar con el Oviedo.
2: No.
8: Aparte, porque es propiedad de Pachuca, pero claro. Es que te digo porque sonaba aquí que estaba River Plate. Pendiente de Viñas.
2: No, por lo que seguro.
18: El Oviedo tiene un par de jugadores que no son para estar en segunda el año que viene.
8: ¿Y sabes qué pasa, Ander? Que encima el Oviedo no ve un duro. Pasa como con la operación de Alemão al Rayo Vallecano. Viñas es de Pachuca, no es del Oviedo. O sea, que el Oviedo no ve ni un duro.
2: ¿Quiénes crees tú que no son de segunda, Ander?
16: Mira, yo creo que Fede Viñas podría jugar en Primera División. Reina, tengo un poco ese, me parece ese jugador que es para segunda muy bien, para primera
8: Reina,
16: igual.
8: Reina, depende de qué equipo.
16: Sí. O sea, Reina tengo la duda, pero le podría meter también. Y luego Ilías, a mí me gusta. Sí.
18: Y Aarón Escandell.
16: Ah, bueno, claro, sí, Aarón, sí.
2: Ilías es del Oviedo, ese sí que
8: Ilías,
2: si
8: sí.
2: Quiere vender, sería caja para el Oviedo.
16: La duda con Aarón es si es que ha tenido una temporada de estar muy inspirado o si es capaz de repetir el nivel, pero la oportunidad se la daría.
8: Y luego, Paco, el Oviedo tampoco tiene tantos, ¿eh? Hay 3 o 4 cedidos en el campo, 3 o 4 que son de Pachuca.
2: 4 o 5 de 30 y tantos.
8: Claro.
2: Que no sacas
8: el nuevo. Santi que lo va a dejar. De quedarse
3: que tiene que hacer un equipo nuevo en segunda, vamos. Mm.
2: Oye, estaban fichados, dijimos el otro día, 2, Pablo Sáenz del Granada y Jacobo del Córdoba.
10: Sale jaleado de Osa en una carrera potente, va al suelo, el colombiano pita la falta de Sibo. El colegiado del encuentro, falta a favor del Betis.
8: El medio centro africano del Ceuta, que no me acuerdo del nombre.
18: Ah,
2: Jones. Sí, que lo dijimos, es verdad.
16: Y te podría meter Colombato en según qué equipo, seguramente un recién ascendido.
2: No sé.
8: Pero a mí la pena que me da es que
3: ya me parecen muchos, ¿eh?
8: Que el Oviedo no vea duro. Vendieron a Lemao, el Oviedo no vio ni un solo duro. Van a vender a Viñas y no va a haber ni un solo duro el Oviedo.
2: Termina en Primera Federación el Sabadell 2, Real Murcia 2. Si gana el Eldense al Marbella, y el Marbella está en descenso, empatarían, no sé cómo está el golaveraje entre ellos, empatarían en lo alto de la tabla en el grupo segundo de Primera Federación. He visto alguna muy buena parada del portero de la Real Sociedad B, pero sigue el 0-0 en Anoeta. ¿Cuánto queda?
20: Sí, salvó Fraga en un cabezazo, una media parábola, el balón se colaba, hizo una parada a dos manos, una cosa bastante rara en la raya de gol, pero se salvó el Sanse. Ahora mismo se cumple el tiempo reglamentario, todavía no ha sacado el cartel de la prolongación, empate a cero en Anoeta, a la espera de cuánto se prolonga este partido.
2: A la hora de la pasta todo el mundo aparece a reclamar lo suyo, ¿eh? Alberti desde el Palau, Albert, Palau.
3: Sí.
2: El Girona tiene un 50% de lo que se gane por Ilías. Es que sí, no perdonáis
18: sí,
2: nada.
18: Si no es un 50, un 40, porque lo tuvo que vender de forma obligada cuando subió el Oviedo, con lo cual recibió muy poquito, pero en ese contrato de venta ya antes el Girona se había reservado una opción si el Oviedo vendía a Ilías Chaya.
8: Nos quedamos tiesos, no tenemos nada, ni un duro.
2: Nada. Podemos vender a quien.
16: Bueno, es el mal de la multipropiedad. Que te da cosas como acceso a algunos jugadores, pero también te quitan eso.
3: Antes
2: no,
3: decía.
2: Espera, que ahora están diciéndome que no, que es el 50% para el Villarreal.
8: ¿Al Villarreal? Bueno,
16: a ver
8: Villarreal
16: si aquí va a trincar. A ver si aquí trinca todo el mundo menos el Oviedo.
2: O sea, si el Oviedo vende, todavía le cuesta dinero.
3: Mejor no nos vamos a quedar y ya está, yo creo.
16: Es que como sigas Paco, va a parecer que hasta el Baracaldo trinca si venden a Ilías.
2: Sí. No tengo amigos en el Bayern, sino el Bayern de Brute vendría. Y un 6% es nuestro.
3: Antes, por ejemplo, decía Oli, el Betis es posible que este verano pueda vender a Adde, que incluso en el club también lo piensan.
8: Como hago mundial.
3: El Barça tiene un 20%, por ejemplo, de Adde, de un futuro traspaso.
16: Pero hay que ver si es.
3: Un 20%.
16: Vosotros, si es del traspaso, del beneficio del traspaso, de
8: la plusvalía, ¿no?
16: Mil de esas. Sí.
2: ¿Cuánto añaden en Anoeta?
20: 3 minutos, Paco.
2: Eso está a punto de liquidarse. ¿Cuánto habría que añadir en el 3-0 de Sevilla?
6: Pues poco, con el marcador que hay, 3-0, pero se ha perdido tiempo, sobre todo con la atención al espectador, los cambios. Deberían ser unos 5 minutos.
2: ¿Cuántas vueltas le quedan al Gran Premio de Fórmula 1 en Miami?
10: Le quedan ahora mismo 11 vueltas al Gran Premio de Fórmula 1. Vuelta rápida personal en carrera para Fernando Alonso. Acaba de poner el neumático blando nuevo, 33-5-1-2. Está a 1,7 segundos de Checo Pérez, lo está cazando. Leclerc también está encima, subido prácticamente al alerón trasero de Verstappen. Y Norris se le va a Antonelli en la lucha por la victoria.
2: Claro, que yo ganaba los McLaren, me lo he cargado, perdón.
3: Sí, lo ha dejado sentenciado.
2: Perdón a la peña de McLaren, enhorabuena a Antonelli. De nada, Antonelli, gracias. Gemma Santos, Citroën.
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2: Ahora me dicen que no, que el Villarreal de quien pilla es de Hassan.
8: ¿Hassan está cedido?
18: Tiene más.
8: Ah, no, el contrato, el traspaso, claro.
2: O sea, es que no vamos a sacar un duro de por nadie.
16: Que no escarbes más, que van a salir más clubes todavía.
8: Solo nos va a quedar Santi Cazorla, a exprimirlo.
2: No lo querrá la MLS.
16: Pero por aportar algo positivo, yo creo que si Almada sigue en segunda, ya empiezas con un entrenador en el banquillo que está muy bien para la categoría.
2: Bueno, bueno. Díselo a los del Pucela.
8: Sí, díselo a Valladolid, sí.
16: Bueno, a ver, en el Valladolid yo he visto partidos en directo y el equipo hacía muchas cosas bien.
12: Sí, luego, pero estaba casi en descenso.
16: No, que va. Se meten en el descenso cuando con lo de Tevenet. Pero antes de Tevenet estaba ahí, mitad de tabla para arriba.

0: posible, pero no ha habido goles al final, Paco. Gran segunda parte tanto de Burgos como de Real Sociedad B, como de Sanse. Y bueno, pues un puntito para cada uno para seguir remando para la consecución de sus respectivos objetivos. Final en Anoeta, Sanse 0, Burgos 0.
1: A falta de 12 puntos, el Burgos está a uno del playoff, séptimo con 62, a uno de Las Palmas y de Málaga, aunque Las Palmas tiene que jugar ahora. Y la Real está 6 por encima del descenso, aunque tiene que jugar el Mirandés. Igual se puede ver más cerca, pero vamos, en cualquier caso, parece un buen colchón para salvarse el filial de la Real. Volvemos a Sevilla, Oliva.
2: Aquí queda minuto y medio, Paco, para que se acabe el partido, para que la quinta plaza empiece a tener casi, casi dueño ya en esta liga. Un Betis que tendrá que estar pendiente de la jornada europea entre semana, Oli. Claro, mirada al Bayern el miércoles, al Atlético de Madrid el martes. O sea, recuerden, todo lo de suma, todo lo que sea victoria española de suma. Y cada vez que palmen los alemanes, es un pasito más.
3: Con el Atlético, con la bandera del rayito, con todo. ¿Sí?
2: ¿A ti te apetece la Champions o no? Aquí hay un debate también. Hay gente que dice, cuidado con la Champions. Hay equipos que se caen. Fíjate el Villarreal este año, el Girona cuando la jugó. Tienes
4: aquí
2: una competición.
4: El problema de la Champions, perdona que te haga un paréntesis, es menos, que ya no cae a Europa League.
2: Claro, claro. Ese no, detalle pero, que cuentas, Calera, es importante. Es decir, cualquier equipo perfil Betis, por títulos puede pelear por la Copa y una competición europea que no sea la Champions. La Champions está muy bien, te da mucha pasta, pero hay mucha gente que dice, pero y pelear es un título menos en la pelea, simplemente la Champions y la pasta.
3: Pero vamos a ver, si quedarte en Europa League no te garantiza nada. Si caíste en cuartos este año con el Sporting de Braga, ¿qué diferencia hay? Yo, Champions,
2: hombre, que alguna opción tienes más, Oli, de ganar la Europa League. Es bueno, más posible que ganar una Champions,
5: si
2: ¿no?
5: Si tú miras lo que vende y lo que compra el Betis en las últimas temporadas, siempre. Este año, por ejemplo, está creo que en 1 millón de gasto neto. Y en las anteriores ha ganado dinero. Entonces, igual ir a Champions te permite poder hacer apuestas y pasar de ser un club vendedor a ser un club comprador.
2: El plan que tienen con la Champions, a mí me decían que era. Que quieren hacer un equipo que realmente la Champions no pase lo que le han pasado a estos equipos que he puesto como ejemplo, ¿no? Villarreal tiene un equipo competitivo, pero para eso necesita mucho buen futbolista,
4: y económicamente al club una holgura brutal, ¿no?
2: Sí, pero brutal. Pero luego tienes que hacer un equipo que compita bien, ¿eh?
1: Pero escucha, que a veces te gasta la pasta y para nada. Antes hemos contado que se gastó 500 millones en Liverpool, 481, que le he entendido a Mansilla. Sí. ¿Cuánto le costó Isaac?
6: 150.
1: Joder. ¿Cuánto Ekitike?
6: Yo creo que estuvo por 85, 90.
1: 85, 90. ¿Birth?
6: 135.
1: Anda, no añade nada al árbitro.
2: No añade nada, ¿no?
1: Qué majo.
2: No. Dice el colegiado Cordero Vega que hasta aquí el partido. La imagen de los jugadores del Oviedo tumbados sobre el césped.
4: Abatidos.
2: El Betis camino de la quinta plaza. Betis 3, Oviedo 0, la imagen del césped.
4: Sí, con los futbolistas prácticamente, bueno, hundidos en el césped. Otros saludan al colegiado. Podría ser una de las últimas balas, pero al césped lamentándose de la derrota, los cerebros, al Real Betis Balompié y también los aficionados, los que quedan, porque muchos se han ido para evitar el tráfico.
1: Yo le aplaudo a Cordero que haya tomado esta decisión de no añadir nada, porque con las reglas de ahora, con las tonterías de ahora, tendría que haber añadido mucho. Pero ayer, en el Villarreal Levante, que iba 5-1, ¿añadieron cuánto?
6: Siete minutos.
1: Hernández, que tiene más experiencia que él.
7: Va a ir al Mundial.
1: O sea, es para cogerles a los dos y decirles, ¿se hace esto o se hace lo otro? Pero hacer lo mismo. A mí me parece mucho más lógico esto, 3-0. ¿Para qué vas a castigar más a un equipo de la zona del descenso? El Betis no se va a sentir ofendido por decir, no, que a ver si el gol, la verdad es que general me hacían falta 3 goles más.
7: Sí, de hecho, jugador del Villarreal, ayer a Hernández Fernández le dijo, bueno, ¿pero qué haces?
6: Y Marcelino en rueda de prensa lo dijo, que había que tener un poco más de respeto.
1: Bueno, pues ese, el que decidió lo malo, es el que va al Mundial. Betis, 53 puntos, quinto, zona Champions de momento, y 6 sobre el Celta. Digo de momento porque vamos 5 de la Liga. Y el Oviedo se queda 28, colista, a 8 de la salvación.
7: Ya puedes descender la semana que viene.
1: La semana que viene es Oviedo, Getafe. Los mejores, ¿con quién nos quedamos?
2: En el Betis, Escalera.
4: Abde.
2: Ilías, sobre todo su primera parte en el Oviedo.
1: El árbitro que le ponemos.
7: Pues que ha hecho bien en no añadir, porque el partido está decidido y es el colista y no tienes que jugar en la herida. Pero recuerdo que la primera parte han dejado de pitar un penalti, no por culpa del árbitro que está en el campo, que era una jugada muy complicada de ver, pero sí por el compañero que estaba viendo las imágenes por televisión. O sea que le dejamos un árbitro un 6 y al del VAR, mal.
1: Los números son tiros a puerta 5-5, en tiros fuera es 1-7 para el Real Oviedo, en llegadas a área 17-9 para el Betis, faltas 9-4, el doble del Betis, corners 5-4 para el Real Betis y la posición 54-46, un poquito más del equipo andaluz. ¿Mensaje sería?
8: Me encanta Isco, pero a veces

0: pienso que todo lo que hace se le exagera a favor un poquitín. No sé si sus estadísticas en el Betis dan para elevarle tanto a los altares. Sobre Bellerín y ese look de jugador setentero u ochentero, aparte de Ayala, con el que también le encontraban parecido los oyentes, otro decía que se parece a Satrústegui. Es la réplica en la edad moderna de aquel look, sí.
1: Más largo. Liso,
0: sí, y más alisadito. Y otro dice que es como el español de la princesa prometida. El de hola, me llamo Íñigo Montoya, tú mataste a mi padre. Me da pena que desciendan los equipos, los que sean. Si es por mí, habría 700 equipos en primera. Es que me traen recuerdos de niño. Y eso sí, creo que los filiales no deberían poder subir a segunda.
1: Suscribo.
0: Que estamos fastidiando a clubes históricos. Y el último, mira ya el posible alirón, es un oyente culé que dice: me gustaría recordaros que el Barça no va a ser campeón de Liga porque el Español gane o el Madrid pierda. El Barça va a ser campeón de Liga porque se lo ha merecido y tiene los puntos suficientes para campeonar por sí mismo.
1: Gracias, Oli, y gracias, Ander. Un abrazo muy fuerte.
2: Abrazo,
1: un abrazo. El Baracaldo juega contra el Mérida la semana que viene, ¿no?
3: Correcto, sábado a las 2.
1: Ahora mismo parece que la última plaza de playoff sería Pontevedra, que recibe a Bilbao Athletic, que lleva una racha que no gana desde hace mil años. Ponferradina, que recibe a Avilés, también zona medio baja pero salvado. Y Baracaldo Mérida, también lo mismo, zona salvada. O sea que tres partidos muy pareciditos. Pues que te vaya muy bien, pero que le vaya mejor a la Ponferradina. Gracias, Ander. Un abrazo.
3: Un abrazo grande.
1: Oliverio, ¿cómo tenemos la Fórmula 1?
4: Bueno, tenemos que la próxima vuelta se espera que vuelva a chispear. No sé si va a ser suficiente para conseguir algo más, para conseguir que se moje de verdad la pista. Y tenemos a Fernando Alonso, que le han sacado una bandera blanca y negra. ¿Eso qué quiere decir? Que de pisar fuera de la pista, a la próxima le meten 5 segundos. Es una amenaza de sanción. Está ahora mismo luchando con Checo Pérez a 6 décimas, ha llegado a rebasarlo, pero con ese efecto de yo-yo de las energías en la siguiente recta le ha vuelto a pasar el Checo Pérez, y ahí está esa batalla por la 15ª posición. Delante, un poco más arriba, Sainz tranquilo en esa novena plaza, con 8 segundos de ventaja sobre Albon, muy buenos puntos para él, no tiene ni de lejos el ritmo del Alpine de Colapinto, y delante Norris no puede con Antonelli, que va camino de otra victoria más y de ponerse más líder. Leclerc ha pasado a Verstappen y también Piastri, porque Max Verstappen lleva las ruedas absolutamente destrozadas.
1: Me gustaría saber si Alonso, después de la carrera, le preguntan si sigue considerando, pese a los cambios que se han introducido, que es campeonato mundial de pilas, porque es que me encantó la definición que hizo los ahorros de batería que hay que hacer con estos coches eléctricos. En fin, son y media, en media hora, Español-Real Madrid, en media hora, Las Palmas, el Unión Deportiva Las Palmas-Real Valladolid, ahora mismo solo tenemos en juego el Barça-Gran Canaria de baloncesto, Albert.
5: Quedan 6 minutos 15 segundos para acabar el partido, controlado, dominado por el Barcelona. Anota un tiro libre Joel Parra. 78 Barcelona, 54 Gran Canaria.
1: Y el Aston Villa Tottenham en la Premier.
6: Sí, acaba de marcar el Tottenham el segundo. Ha marcado Richarlison después de un centro desde la derecha. El brasileño remató de cabeza para ampliar la ventaja a 2 goles. Están ahora mismo fuera del descenso. Media hora de juego en Villa Park. Aston Villa 0, Tottenham 2.
1: Bueno, voy a empezar el último partido de primera federación, que es el Eldense Marbella. Si gana el Eldense, pone líder o colíder. Estábamos hablando de células de agua. Viene Andrea Peláez con una célula de agua.
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0: ¡Ay!
1: ¡Agua!
2: Hombre, los 100 peldaños de oro, si se los dan al Oviedo, todavía podemos fichar algo.
0: Imagínate. ¿Dónde pues estará? Dar a peregrinar al Monte Teleno.
3: O quedarnos con Colombato.
0: Sí, eso que estás viendo es real.
2: ¿Antes de un minuto ha marcado el Dense?
0: Sí. Jolín. En el minuto uno de partido ha marcado el Dense, que después del empate del Sabadell, ahora mismo sería el nuevo líder, bueno, líder de nuevo, en el grupo segundo, porque aunque está empatado con el Sabadell, le tiene ganado el gol a veras particular.
2: Jolín, en menos de un minuto ya va ganando. ¿Cuántas vueltas le quedan?
4: Me quedan muy poquitas, 3 vueltas para el final. Lo más importante, Alonso ha pasado a Checo Pérez, lo ha hecho por fuera, en la recta de atrás, igual que ayer, y está en la 15ª posición. En fin, está haciendo una buena carrera. A mí es que lo de Japón, que los técnicos japoneses estaban contentos de que acabó la carrera, a mí eso no. Si acabas, pero no compites, aquí va muy lento, no está donde debería estar, pero está compitiendo. Entonces, primer paso en la recuperación de un paciente que está en la UCI.
2: Enseguida cantamos el final de la carrera y nos quedamos ya con el Español Real Madrid.
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1: Esos son los datos, pero hablando de Hacienda hay un asunto que a mí me ha dejado perplejo.
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4: ¿Qué ha pasado en la última vuelta?
5: Pues sé un trompo brutal de Charles Leclerc, un 360, parece que hubiera pinchado incluso. Porque Russell, que venía muy lejos, está a 0-3. Está intentando pasarle en la misma línea de meta. Vamos a ver la llegada. ¿Quién acaba en esa cuarta posición? Piastri le había pasado. Se había hundido absolutamente. Se había hundido muchísimo en los tiempos. Se tocan. Se tocan adelantando Russell a Leclerc. Se han tocado al final de la recta. Entran ya en la recta de meta. Problemas para el piloto monegasco. Viene también Verstappen para intentar adelantarle. Al final, bueno, Russell con el toque entra con el coche arrastrado. Al final, vaya caos de carrera. Ha acabado en caos. Empezó en caos. Victoria, eso sí, del chico maravilla, de Antonelli. Tercera consecutiva. ¿Cómo va Kimi, que se pone más líder en el campeonato? Segundo en meta, Lando Norris. Tercero Piastri. Cuarto Russell. Quinto Verstappen. Sexto Leclerc, que creo que llevaba un pinchazo lento y ha tenido un trompo severo al final.
4: Estos gritos son de Antonelli. Sí. Oye, y puntos para Sainz, ¿eh?
5: Noveno Carlos Sainz. Muy bien, muy buena carrera. Ha salido bien, se ha aprovechado de todos los líos y ha tenido muy buen ritmo en el Gran Premio. Es el padre de Kimi Antonelli. También va al gimnasio, como puedes ver. Bueno, pues está ahora mismo Albon.
4: Alonso, ¿cómo ha terminado?
5: Y ha terminado Fernando Alonso en la 15ª posición, ganando a Checo Pérez, lo que ayer llamaba el piloto asturiano el campeonato que nos está tocando ahora hacer. Y mira, vamos a haber repetido lo de Leclerc, porque iba solo, de repente, ¡pum! Trompo, 360 grados, humareda, y de ese toque con el muro. ¿Cómo lo ha salvado? ¿Qué mano? ¿Eso te pasa a ti? ¿Qué hacemos? Bueno, a mí.
4: Pues yo estaría enterrado y tú no sé, pero...
5: No, pero es tremendo. O sea, ha hecho... Se le va el coche, ahí aproximadamente va a unos 160, 180 por hora y lo ha conseguido recuperar, pero ha tocado con el muro y por eso ha pinchado.
4: Bueno, gana Antonelli, líder del Mundial, noveno Sainz, 15º Alonso. ¿Próxima carrera es...?
5: La próxima carrera será el Gran Premio de Canadá, en dos semanitas.
4: ¿Ah, dos semanitas?
5: Sí.
4: Están ahí al lado, porque no lo hacen la semana que viene.
5: No, esas son las cosas de la Fórmula 1. Es el 20... Bueno, semanas o tres, ¿no? 24 de mayo.
4: Bueno,
5: sí.
4: Tú nos dices si hay más noticias de este Gran Premio. Ahora al fútbol.
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4: Expósito está en el equipo titular y es el que saca los jorres mejor de toda la liga. El pobre Carvajal no está y ya la duda es si se podrá despedir del Bernabéu esta temporada con esa última lesión en el dedo meñique del pie derecho. 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
8: Hola guapos, ¿qué tal? Buenas noches.
4: Poli Rincón, hola Poli.
9: ¿Qué tal? Buenas noches a todos, ¿cómo estamos?
4: Alfredo Relaño, hola Alfredo.
10: Hola, buenas noches.
4: Por implicación emocional voy a empezar por Tomás Guas. ¿Qué quieres que pase hoy? ¿Tres puntos para el Español y se acabó la liga de paso o no?
8: Sí, la humanidad necesita este resultado.
4: ¿Qué crees que pasa hoy, Poli?
9: Pues yo creo que puede pasar de todo. Puede pasar que empate, pierda o gane, una de las tres. Pero yo creo, fíjate, me da a mí la sensación y me duele mucho por el Guas, que va a ganar el Madrid.
4: Hoy que no vale para nada, ¿no? Bueno, para retrasar el alirón.
9: Bueno, eso, te da igual, sí, es lo mismo. Si lo que hay que hacer, como buenos rivales que somos y como tiene que ser ante un rival que ha sido magnífico, que ha ganado la Liga, vamos, la tiene ganada prácticamente, es si ganamos, si no ganamos hoy, hacerle el pasillo la semana que viene sin ningún problema al Barça.
4: Sí, es que lo del pasillo no me parece ninguna humillación.
9: No, eso es una honra y un honor. Y reconocer que ha habido un campeón que se lo ha merecido durante estos 9 meses y 38 partidos.
4: Hoy me he enterado por Pedro Martín que el primer pasillo que él tiene constatado es del Atlético de Madrid. Se jugaba en la Liga entre los dos y la gana el Atlético de Madrid. Y el Atlético de Bilbao le hace pasillo, porque coinciden luego en Copa, al Atlético de Madrid. Por decisión de un entrenador, era Ronnie Allen, ¿era?
11: Ronnie Allen.
4: Entrenador inglés que tenía el Athletic Club de Bilbao.
8: Ronnie.
4: No sé si Relaño recuerda, ¿eso es años 70, has dicho?
11: 70, 79, 70.
10: Yo creo haberlo visto antes en el Bernabéu, sinceramente. Ya casi
11: sí,
10: el
11: posible,
10: segundo año que yo fui al fútbol, como el Madrid había sido campeón el año anterior, le hicieron... Ahora, es una cosa que me ha molestado mucho a mí, porque era un homenaje muy bonito, y en los últimos años se ha invertido en que es una humillación y que no hay que someterse a esa humillación. Me parece horroroso, ¿no?
8: Pero yo he visto...
10: Eso es una cosa, es una cortesía muy bonita. Yo se le he visto hacerlo al Madrid, al Barcelona y al Atleti. Al Atleti y al Barcelona hacérselo al Madrid. Y además no hace tanto y de repente esto se ha encanallado. Y es una asquerosidad que se ha encanallado,
4: pues sí,
10: ¿no?
4: A mí es que me parece que enaltece a los dos. Y además recuerdo un pasillo del Barça al Madrid. No sé si era Madrid de Schuster o de Capello, no me acuerdo. El Barça que ya tenía el embrión de todo lo gordo. El Barça de Rijkaard, que ya había ganado una Copa Europa con su Xavi, con su Iniesta, con su Messi. Luego vino el gran Barça. O sea, quiero decir que porque te humilles, igual te quedan... Porque te humilles, si es que piensas que eso es una humillación, que repito, para mí no, igual lo que te queda es unas ganas de decir, a ver si esto me lo hacen a mí el año que viene.
11: Eso fue en 2008.
9: Pero, Paco...
11: Y recuerdo, por ejemplo, fíjate tú, un pasillo del Atlético de Madrid al Barça... Del Atlético de Madrid al Madrid no ha habido. Pero del Atlético de Madrid al Barça ha habido. Porque...
10: ¿Tú crees que del Atlético de Madrid no ha habido nunca?
11: Yo estoy mirando casos y no hay ningún pasillo del Atlético de Madrid al Madrid, ¿eh? Pero hubo una en el 74, el Barcelona de Cruyff ganó la Liga con varias jornadas de antelación y justamente cuando se enfrentó al Atlético de Madrid en el Calderón, el Atlético de Madrid le hizo pasillo y le hizo pasillo el Barça al Atlético de Madrid porque acababa de eliminar al Celtic de Glasgow y iba a jugar el equipo español la final de la Copa Europa frente al Bayern Múnich. Y el Bayern, o sea, y el Barcelona para hacer lo mismo con el Atlético de Madrid, se juntaron luego los jugadores y hicieron pasillo.
4: Yo es que salvo casos muy...
11: Es que es una cosa normal.
4: Muy bestias, pues no entiendo por qué no se hace. Es más, cuando pierdes una final, que es cuando tienes el corazón abierto, desde hace algunos años, el subcampeón le hace pasillo al campeón cuando va a recoger las medallas arriba. O sea,
9: me parece un
4: y al revés, y el campeón le hace ese reconocimiento al subcampeón. Déjame un segundo, que final de baloncesto en el Palau, Albert.
12: Victoria muy contundente del Barcelona, 91-69 ante Gran Canaria, un Barça que se pone con 20 triunfos a solo uno del tercero, que es UCAM de Murcia, también de Valencia, que lleva 21 victorias, y el Granca se queda en la parte baja, sigue luchando por la permanencia con 9 victorias.
4: Lo sospechaba, pero esto lo confirma. El VAR del partido en Sevilla, González Francés, ha engañado al VAR, al árbitro de abajo, a Cordero Vega. Esto es lo que dice Thiago, el jugador del Real Oviedo, que recibió el entradón de Anrabat, que era penalti porque el balón no había salido. O sea, es que lo hemos visto en imágenes como la foto fija. O sea, el tobillo ya impactadísimo con los tacos de Anrabat y el balón todavía encima de la línea, pero además enterito encima de la línea. Pues esto le ha dicho Cordero Vega al descanso a Thiago.
13: Sí, yo sentí que me tocó, no sé si adentro, no sé si afuera. Hablé con el árbitro después en el entretiempo, me dijo que la pelota ya estaba afuera, que si la pelota estaba adentro era penal. Pero bueno, son cosas que pasan y nada, creo que si el árbitro no lo cobró es porque no es.
4: El pobre ni se queja, si no lo cobró es porque no es, vale. Pero el árbitro le ha dicho eso, porque el de arriba le ha dicho, es que la pelota está afuera. Le han mentido el de arriba, o sea, neverita para el señor este, ¿cómo se llama? González Francés.
9: No, lo que es una vergüenza, no, nevera, Paco, si mientes en una cosa que todo el mundo está, es tan evidente, además se ha demostrado con las imágenes y estamos todos viéndolo, ahí hay una... no quiero pensar mal, pero es que ahí hay...
4: Es que en la sala hay seis personas, eso... alguien tiene que verlo, pero bueno. A lo que vamos, ¿ibas a decir algo, Tomás? Perdona.
8: No, que yo he visto pasillos del Barça al Madrid en los dos campos y del Madrid también, pero esto el que lo carga es el día que le hacen decir al pobre Guillermo Amor que el Barça no felicita ni hace pasillos en competiciones que no juega. Y entonces
14: sí, pero el Mundial de Clubes, es verdad. Sí,
8: claro,
14: sí,
8: el Mundialito de Clubes. Entonces, cuando unos años después el Barça es campeón, Zidane dice, no lo hiciste, y otros tampoco. Eso se lo cargó el Barça, queridos.
4: Bueno, que vuelva a la normalidad, sí puede ser. ¿Hay algo de última hora en Barcelona, Manolo, Miguelito, Quique?
5: Bueno, pues que ahora mismo tenemos calentando al equipo españolista, justo a nuestra izquierda, Quique, ¿qué hay que decir?
15: Nada, que la bronca ha sido otra vez monstruosa para Gil Manzana, que ha dado dos vueltas de honor junto a sus asistentes y que poco a poco va llegando la gente.
4: Habrán sido vueltas de calentamiento, no de honor, ¿no?
15: No, pero lo parecía. Estaban dando la vuelta de honor calentando, evidentemente. No han saludado. 34.000 espectadores, me dicen desde el club, que es la entrada esperada en la noche de hoy.
4: ¿Y es la mejor del año o no?
15: No, la mejor del año entiendo que fue el 3 de enero contra el Barça. Ahora me pones en un aprieto, pero yo creo que hubo más gente el día del Barça.
4: Vale, perdón.
5: Oye, ¿dónde tenemos a los del Real Madrid, Miguelito?
16: Ya terminaron de calentar, van a vestir de azul muy oscuro. Recordemos que haberlo hecho a Mení después de superar unas molestias en el gemelo que le impidieron viajar a Sevilla. No hay manera de que sea titular Gonzalo. Lleva 11 partidos en el banquillo esperando turno. No es titular desde el Benfica. Salieron de los suplentes Carreras y los Chavales.
4: Bueno, cesión más que cantada. Cuenta atrás un cuarto de hora. Ahora os pregunto por alineaciones.
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4: Noticia en el Levante, informa Pedro Zamora, se le ha acabado la liga a Carlitos Álvarez. Lesionado ayer, esguince de tobillo grado 2, pues no podrá jugar ninguno de los cuatro partidos que queda, informa Pedro Zamora desde el Levante. Alineaciones. Yo no sé si Manolo González ha imaginado un partido distinto al que me imagino yo, pero dobla lateral derecho, Rubén Sánchez por delante del Gilali, de Omar el Gilali. Sí. Se supone que para ayudar a Vinicius, pero es que Vinicius igual no está todo el rato en la banda. Porque,
5: creo que va a jugar de 9 Vinicius.
4: Claro. Y luego, si piensa en el lateral izquierdo del Madrid, que suba mucho, es Mendy. No sé.
8: No, pero escúchame, lo que no hace es meter los dos 9 es que no funciona. Tienes que explorar el medio campo y eso tiene que ser un campo de minas. Y ahí se ha equivocado. Y yo me le quiero mucho. Entonces está bien que ponga un puntita y medio y tienes que resistir ahí puesto. Porque no le vas a ganar al Madrid por ser más valiente.
9: Me gusta tu idea, Juan. Me gusta.
8: Hombre, por favor. Por favor, tienes que meter ahí toda la artillería que puedas en el centro campo y la defensa.
9: Es un partido muy importante para el Español hoy, ¿eh?
8: No, hombre, es que tiene un fin de semana ideal. O sea, han palmado todos los que estaban debajo.
9: Claro.
8: O sea, solo ganó el Mallorca, que como jugaba con el Girona, pues eras tú o era yo. Pero es que los demás han palmado todos. Tienes un momento de sacarles tres puntos a todos.
4: Si hoy no gana el Español, tiene una final de Champions la semana que viene. Sevilla-Champions. Sevilla-Español, digo. Sevilla-Champions. Sevilla-Español la semana que viene.
9: Sí, Sevilla-Champions.
8: El 11... Y Sevilla, y perdóname que acabo. Y Sevilla es Valencia con Gil Manzano hace tres años. Cuidadito, que te van a levantar la camisa.
4: Luego es el Español Athletic de Bilbao, luego Osasuna Español y en la última jornada de Liga el Español recibe a la Real Sociedad. El 11 del Madrid, Alfredo.
10: Pues bueno, se parece al 11 con el que en los días malos ganó unos partidos seguidos a Arbeloa. Se parece un poco a eso. A mí me da rabia que no esté Gonzalo, sinceramente. Me parece que no hay... No está habiendo una justicia con ese jugador.
4: Le quedan dos meses para irse cedido, ¿eh? Vamos.
10: Claro, claro. Pero vamos, yo creo que ha hecho suficiente para no sufrir, digamos, esta especie de desprecio, de extrañamiento que viene sufriendo. Pues por lo demás, a ver Bellingham si espabila y siento que tengo más curiosidad, a ver cómo funciona Bellingham y cómo entra. Y me alegro que esté de vuelta el chaval Thiago, que sé si ha tenido, digamos, una compensación a sus méritos, aunque en el día gordo tampoco estuvo. Y por lo demás es que casi me da igual, porque tal como están las cosas, pues ya sé que Carvajal no puede estar, está Trent, bueno, pues lo que hay.
4: Es más que evidente que Gonzalo va a salir cedido y que va a volver Endrick. Yo creo que es que eso se va a decidir, sea el entrenador que sea para el año que viene, el que se decida que sea. Pero hoy han tenido una charla los que ven la Liga Francesa, es decir, nuestras hordas internacionales, Mansilla y Millán, y no creen que Endrick se esté saliendo en Francia precisamente como para ganarse un puesto de jugar muchos minutos en el Madrid el año que viene. Habéis puesto los números y eran...
19: No, yo lo único que comentaba es que al final son cuatro goles los que llevan Liga Francesa. Es cierto que ha marcado también la Europa League en Copa de Francia, pero nos reducíamos solo a la Liga Francesa. Son cuatro goles y tres en un mismo partido. Entonces... Es cierto que...
4: Sí, es más, lo has comparado con los números de Ansu Fati, que no está triunfando precisamente.
19: Sí, con los mismos minutos, el doble de goles Ansu Fati.
20: De todas formas, Paco, sabes que el entrenador del Endrick le dio un palo públicamente.
4: Sí. Pero sí, bueno, sí. Luego reaccionó justo después de ese palo.
20: No, dio una asistencia por la reacción. Oh. La verdad es que miramos a Endrick desde aquí, parece que todo lo que hace... Pero como veis en los números, su entrenador...
10: El dato comparado con Ansu es impresionante. Pues es verdad, claro, que con Ansu estábamos diciendo, hombre, pues no está dando el todo.
9: Yo creo que no hay que compararle para mí con Ansu ni con nadie. Es que yo creo que es un futbolista, si tú estás pensando en el futuro del Madrid con este futbolista, me parece que nos vamos a equivocar.
4: No, a mí me parece muy útil y de plantilla del Madrid. Y más si no vas a utilizar a Gonzalo, tienes que tener gente de ataque, porque el año que viene, a saber cómo está Rodrigo. A más tanto, no, habrá que cederlo y que venga Nico Paz. Pero... algo más habrá que tener ahí, supongo.
9: Pero Paco, si hemos puesto en duda a Mbappé, se le está poniendo en duda a Mbappé, que yo creo que hay que vender ese Mbappé. Cada día que pasa tú lees por ahí y oyes cosas que es que te alucina. Ahora resulta que el problema de todo ha sido la venida de Mbappé al Madrid. Cuando le quisiera fichar cualquier equipo del mundo, veríamos a ver quién quiere fichar
4: a otro. Salvo una persona del entorno del presidente, no conozco a nadie que raje de Mbappé. Y lo que esa persona del entorno sé que ha dicho es... no es Cristiano, no marca los momentos importantes. Bueno, pero vamos... No tiene ni cargo en el Real Madrid, esta persona, no, que estoy diciendo. ¿Conocéis de verdad a alguien con cara y ojos que quiera que esté rajando de Mbappé?
9: Escúchame, yo es que solo he leído, no es que...
4: ¿A quién se lo has leído? Porque igual lo has leído en Twitter, a mí.
9: A varios medios... No, y cuando tú haces las encuestas que salen en todos los sitios, ahora resulta que Mbappé es un problema. O sea, es que yo...
4: Entonces,
9: no
4: a mí, entiendo, cuando digáis los que se meten con el medio, decir los nombres, porque es que no me lo creo.
9: A lo mejor no es prudente que te diga medios. Pero
4: tú di todo lo que te dé la gana. ¿Quién está contra Mbappé? ¿Qué medio?
10: Yo creo que hay mucha bulla en redes y eso.
8: Ni más ni menos.
10: Pero
20: lo que está ocurriendo con Mbappé es que yo creo que como lo de deportivamente ya no cuela, lo que se le critica es que en su recuperación que está haciendo ahora... Este de vacaciones cuando el Madrid está jugándose.
4: Ayer Le Parisien decía que veía muy dudoso, o le medio descartaba, para el Barça-Real Madrid. Y es que, vamos, yo casi lo descartaría seguro. Barça-Real Madrid, ¿qué le puede dar a Mbappé? Que meta uno o dos goles en el Camp Nou, ya lo ha hecho. ¿Para qué le va a valer a Madrid? Para nada. ¿Va a arriesgar el Mundial?
9: No debe de arriesgarlo.
8: Yo creo que no juega más.
9: No, pero sí es lo que tiene que hacer. Guasi ha estado jugando lesionado muchos meses y resulta que en vez de agradecerle el esfuerzo que ha hecho y cómo ha jugado y las condiciones que ha jugado, se haya equivocado quien se haya equivocado en la lesión o no hayan acertado lo que sea, es un milagro que el tío esté aquí jugando. Para mí me parece un milagro. Déjale ya que descanse y se vaya al Mundial bien. ¿Para qué lo quieres ahora? ¿Para qué lo quieres? ¿Para cargártelo para el año que viene?
10: Que eso es bueno hasta para el Madrid. Que haga un gran mundial es bueno hasta para el Madrid.
9: Claro, claro, Alfredo. Luego, pero,
3: La otra duda que tengo sobre lesiones. Miguelito, ayer le noté más optimista de lo que yo he leído, por ejemplo, en el diario Marca. Yo sí digo las cosas que leo. ¿Cree que Carvajal se puede llegar a despedir en el último partido del Madrid en el Bernabéu?
16: Sí, sí. Ayer me lo confirmaban por la mañana. Fuentes próximas al futbolista, que incluso tiene la intención de empezar a entrenar la próxima semana, pero me aseguraban que va a estar disponible antes de que acabe la liga.
9: Paco, permíteme una cosa que ha dicho antes Alfredo, que me quiero sumar y quiero hacer una reivindicación, si me permites. Hay un problema con Gonzalo, que yo no sé cuál es el problema de Gonzalo. No tengo ni idea, pero un futbolista que este mismo año, con los mejores equipos del mundo, te ha salido máximo goleador de un Mundial donde estaban los mejores de todos los mejores y no se le ha dado en todo el año con ningún entrenador bola, yo no lo puedo entender. Yo personalmente no lo puedo entender. No lo puedo entender.
3: Vale. Dicho queda. 4 minutos en la cuenta atrás para este partido y para el de la Unión Deportiva Las Palmas y el Real Valladolid, que enseguida conectamos. 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
3: Si gana la Unión Deportiva Las Palmas, se planta en 66 puntos, lo cual sería estar a 2 del ascenso directo. Así que habrá buen ambiente en el estadio de Gran Canaria. Juanfran Cruz, muy buenas.
22: Hola, ¿qué tal, Paco? Buenas noches. Pues sí, fantástico el ambiente. Algo más de media entrada a esta hora, pero sigue entrando el público. Seguro que estaremos sobre los 22.000 aficionados aproximadamente. Ya saltando los dos equipos al campo. El 11 de la Unión Deportiva Las Palmas y el 11 del Real Valladolid. A partir de las 9 de la noche, Las Palmas que lucha por subir a primera, al Valladolid por mantenerse en segunda. Arranca la partida en el Estadio de Gran Canaria.
3: Saltan ya el Español y el Madrid en Barcelona. Manolo.
20: Bueno, por ahí ya tenemos a los protagonistas de los dos equipos, tanto el Real Madrid como el Real Club Deportivo Español. ¡Vaya ambiente, Quique Iglesias!
15: Sí, señor. La buena temporada que está haciendo el Español en esta segunda vuelta anima al españolismo a acudir al estadio. Al menos han venido los niños que acompañan a los 11 jugadores del Español, el Real Madrid sin niños.
16: Sin niños y también en un gran momento de forma el equipo de Arbeloa, que ha ganado uno de los últimos 6 partidos. Bueno, hoy bueno, con su capitán Fede Valverde a la cabeza.
8: Es un partido de porros, ¿eh? Es el porro A contra el porro B.
3: Están en plan irónico los inalámbricos hoy. Oye, pero si no tiene niños el Madrid, porque no sale Miguelito, que por tamaño cuela. Claro.
16: Por altura, bueno, es que Paco.
10: En la Liga, fijaros, en la Liga siempre sale el equipo de casa con niños y el de fuera no. Y en la, sí, y en la Champions, sí. En la Champions, sin embargo, salen los dos con niños. Es una muestra más de un, no sé, es una imagen
9: pero
10: fea,
9: se,
10: ¿no?
9: Se lo llevan los que vienen de fuera, Alfredo.
20: Muy baja natalidad, Alfredo, hay que estudiar.
10: No, se ve que en España ningún niño, no sé, ningún papá que ningún 1,50, niño saca con otro equipo o algo así. ¿Perdona?
16: Que es hasta 1,50 de altura. Si mide más, no puede salir.
20: Yeah. Bueno, tienes la posibilidad, Miguelito, en un par de meses. Ahí está el Real Club Deportivo Español a la izquierda, el Real Madrid a la derecha. Los jugadores del Madrid que ahora van directamente a coger el último sorbito. Los jugadores del Español que dialogan Quique Iglesias alrededor del círculo central.
15: Sí, Dimitrovic con Expósito, con Urco. Y ahora Lele Cabrera, que es el capitán del Español, se acerca a su compatriota, Fede Valverde.
20: Bueno,
8: dos uruguayos,
20: Sí, señor, dos uruguayos. A Cabrera que le queda un añito en el Español.
15: Sí, se salva al Español.
20: Sí, se salva, bueno.
8: ¿Pero qué tienes dudas, Iglesias?
15: No, pero el contrato pone que si se baja a segunda división, no tiene contrato para
20: Español. Vamos a hacer un día un debate entre Quique Iglesias y Víctor Fernández. ¿Quién es más pesimista de los
3: dos? No, vamos a ver, Víctor Fernández es cañero. Es que Quique es Sor Angustias. Quiero decir, tenía 38 puntos hace 7 meses y veía el peligro venir. O sea, es que
8: acertado.
11: Y llevaba el Español 4 partidos sin ganar.
3: Sí.
11: Y ha llegado 16.
3: Y yo decía, espérate a ver. Mira, vamos a aprovechar que va a haber minuto de silencio. ¿Se sabe por quién, Quique?
23: Oliveras Márquez.
4: Pues no sé de saber por quién.
8: Por sí. Isidro Oliveras.
15: Isidro Oliveras, hijo de expresidente, fue vicepresidente del Español durante dos etapas. Y también uno de los nombres importantes en el hockey patines del hockey español.
4: Va a empezar el Español Real Madrid, va a empezar el Las Palmas Real Valladolid. Está en juego minuto 30 casi, en el Dense 2. 3. Marbella 0, 3 ya.
17: Sí, acaba de marcar el tercero ahora mismo.
4: Pues se queda líder, no en solitario, pero por delante ya del Sabadell. Una llamada a la ilusión.
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4: ¡Bien! Barcelona, Manolo.
20: Bueno, los minutos de silencio respetuosos son preciosos, pero Quique... Este minuto de silencio ha sido también muy bonito, ¿eh?
15: Sí, la gente puesta en pie y ovacionando al recuerdo del que fuera directivo del Español.
20: Bueno, pero está ya todo absolutamente preparado. Recordemos, el Real Madrid va a jugar a la derecha, el Real Club Deportivo Español a la izquierda. ¿De qué color viste el Madrid, Miguelito?
16: De negro.
9: Es precioso el color, ¿eh?
4: Es azul marino, ¿no?
9: Es azul marino. No,
20: yo,
9: sí, azul marino.
20: Cada uno lo ve de una manera, yo lo veo gris perla.
4: No, es que es azul marino, o sea, no tenía negro el Madrid.
17: No, hombre, y en caso de que fuera gris, nunca sería gris perla, Manolo.
4: Claro, bueno, gris perla es clarito.
17: Gris perla es gris el clarito. Oscuro.
10: Gris color tinta china.
17: Tú sí que eres una perla.
16: Un negro azulado.
9: El azul que tiene la camiseta es una auténtica preciosidad. Yo que lo he visto, que la he tenido en la mano, es precioso.
4: Negro, dice Miguelito. Y lleva
9: no, es azul,
4: Madrid,
9: es azul, Paco.
8: Son daltónicos.
16: A mí es que me parece negro, Paco.
17: A ver, bueno, si empezamos a usar el cuaderno para los colores. Negro. El cuaderno para los colores.
9: Pues ve hasta la camiseta negra.
16: Eso
9: ¿no?
16: también es verdad.
8: Iglesias, firma el empate.
20: Cabrera, juega Urco. Toca de cabeza, marcado Gil Manzano. Falta a favor del Real Madrid. Primera falta del partido, primer cabreo, Quique, del público.
15: Sí, la primera. Gil Manzano, que ya se las tiene con Cabrera a los tres segundos. Ha tardado ya.
8: Sí, sí, sí, sí.
4: Que hay falta sobre Bellingham, ha pitado.
20: Sí, sí.
8: Sí.
9: En el salto.
20: Bueno, faltita, ¿no?
8: El pueblo ruge.
4: Le ha dado con el brazo en la cara.
20: Sí. Ah, pero escúchame, yo es que esto de las faltas estas... Coño, el tío salta para arriba, el otro está debajo, lo más
9: no, Manolo,
20: es que
9: Manolo, yo que no soy dudoso, que yo soy partidario de pegar codazos, pero ahí está, la ha pegado perfectamente.
20: Pero la ha pegado, pero ¿quién es el que salta?
11: Claro,
20: el
11: que no salta es el que se queda abajo y el ruido golpe.
9: No. Bueno, yo encantado de que lo defendáis.
20: ¡Gol! Sacó la pelota a Rubén, el balón que va a quedar muerto para Vinicius. Retrasa cuero para Fede Valverde, chuta Valverde. Tapona nuevamente Rubén, el balón que va a quedar muerto para que sea Mendy el que haga la cobertura para el Real Madrid. Mendy amagó, hacía que se la daba finalmente al Unin, pero está por jugar con Tchouaméni. Tchouaméni tocando para Valverde, ya vuelven los dos centrales del Madrid. Llega el cuero a Bellingham, que poco a poco quiere crecer, quiere coger minutos, quiere jugar el Mundial. Bola para Rüdiger, recuérdame, Miguelito. ¿Quién juega en el Madrid?
16: Con Lunin en la portería, Trent, Rüdiger, Hausen y Mendy en defensa, Tchouaméni, Bellingham, Valverde y Thiago en el centro del campo. Arriba Brahim y Vinicius.
20: El cuero que lo tiene precisamente Rüdiger. El alemán desplazando para Hausen. Se verán seguro en el Mundial. Hausen, Mendy aguantando el esférico. Amaga Mendy, tiene que jugar en el apoyo. Con Lunin en la media luna del área grande, la tiene el portero ucraniano del Madrid. Levanta la cabeza, no le presiona el Español. Tan solo Roberto amaga la salida de bola. Llega el cuero en banda izquierda para Hausen. Hausen filtra por dentro, descarga bien Brahim. Bola que llega Thiago Pitar, toca nuevamente para Rüdiger. Ahora crece bien el Madrid por derecha. ¿Quién juega aquí que en el Español?
15: Sí, porque si esperas a que tenga el balón el Español, a lo mejor no la doy. Dimitrovic en portería, Omar Calero, Cabrera, Romero en defensa, Urco Expósito, centro del campo, Rubén Sánchez por la derecha, Terrats media punta izquierda, Dolan arriba, Roberto.
20: Es Calero el que recupera, el que juega para Dimitrovic. Mete pelotazo largo, Hausen y Roberto pelean, gana el central, quiere volver a jugarla y la jugó bien. Nos ha ido, ¿no? No nos ha ido. ¡Oh, lo que le acaba de hacer Rubén a Hausen! Se va Rubén, quiere entrar en el área, la quiere frontal, la pega Roberto mal, se va fuera, puerta. La primera clara del Español, Tamagua.
4: Ha sido un caño.
9: Qué facilidad.
8: Uy,
9: ha ido.
8: Era buena.
4: Ha sido un caño de Rubén a
9: Hausen.
4: Sí,
9: caño. Sí, sí, sí.
11: Se han quedado varios jugadores de Madrid parados porque pensaban que se había ido fuera, pero no parecía que el balón estaba completamente
4: bueno,
11: fuera.
4: Bueno, qué caño más bonito.
9: Escucha, la de fragilidad de Hausen, porque es que no puedes entrar así. No puedes ir a un balón diputado. No, claro, tienes que poner cuerpo, ¿verdad, Alfredo? Tienes que poner cuerpo, tienes que ocupar espacio. No sé.
20: Rubén, que hay que decir que aunque su puesto normalmente es lateral, pero puede jugar ahí porque tiene una facilidad para irse.
4: Para mí, ataca mejor que defiende.
20: Claro, claro.
9: Oye, ¿y qué os parece una imagen que ha habido que mirabas arriba y no había nadie del Madrid arriba? ¿Nadie? ¿Nadie?
11: Pues eso es normal esta temporada, Poli.
9: No, no, pero ya hoy es bueno, escandaloso. Ya, es que mira ahora mismo
11: si
9: la imagen
11: no Mbappé, pues más todavía.
20: Yo creo que también es la idea. Espera que va Dolan, pincha el cuero. Se queda Dolan con el balón, vuelve a abrir para Rubén. Le dobla por banda derecha Omar, sigue Rubén, chuta Rubén, ¡fuera!
4: Bueno, van dos.
20: Segunda jugada buena de Rubén. Aplaude Manolo González, Quique.
15: Sí, y ahora preguntar a la gente, bueno, ¿y este chico por qué no juega nunca? Bueno, pues porque hay gol.
4: Hay gol en Las Palmas.
22: ¡Ojo! Gol de Las Palmas, gol de Jesse Rodríguez, el centro de Manu Fuster y el remate de Jesse al fondo de la portería. Dos minutos de la primera parte, Las Palmas 1, Valladolid 0.
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4: Se pone Las Palmas cuarto, adelanta al Castellón, 66 a 2 del ascenso directo, a 1 de la Almería, a 6 del Racing, que es el líder. Se queda el Valladolid con 6 sobre el descenso. Empezamos espabilado el Español, ¿eh?
20: Luis Tercera llegada del Español.
16: Ojo, ojo Manolo, porque llevan un rato enzarzándose y encarándose Omar y Vinicius.
20: Bueno, acuérdate,
16: no paran, ¿eh?
20: Tuvieron problemas, ¿os acordáis? Tuvieron problemas, chicos, creo si que fue en el partido minutos. De ida o el año pasado, no sí. Me acuerdo, que tuvieron problemas. ¿Eh?
4: Pues en tres minutos ya
2: sí, pero no ha ido el balón para ahí, no ha ido el balón por ellos.
9: No, están discutiendo todo el rato.
20: A la pelota, ahora Hausen le pegó a Rubén en el salto. Marca el colegiado, falta a favor del Español. Está jugando el Español un fútbol muy directo. Alfredo, que le está haciendo daño al Madrid, ¿eh?
2: Sí, el Madrid no, además no está cómodo, no ha entrado, no se siente, ¿no?
11: Y Hausen, cuando no va, porque no va, y si va, va mal.
9: Es que el Español, yo creo, Guas, que tú lo conoces mejor, no quiere pasar por el mediocampo. Me da la sensación que lo que quiere es ir arriba lo más rápidamente posible.
20: Al Madrid, sí, yo creo que es que le hace daño una bolsa palomita, ¿eh?
4: Claro, sí. Eso te iba a decir yo, es que el Madrid, si le atacan, porque le atacan, y si le esperan, porque le esperan, no acaba de encontrar el asunto.
20: Saca Lunin.
11: Sobre lo que decía Poli, Manolo, de que el Madrid no ataca con gente, no mete gente en el área para atacar. Recuerdo que hay un dato que es súper llamativo, que en toda la temporada, en toda la liga, solamente ha habido un gol de cabeza de un delantero del Madrid.
9: Es increíble.
11: Que es de Gonzalo frente al Betis en la jornada 18.
9: Sí. Y curiosamente Mbappé, del que no juega.
11: Ni Vinicius han marcado goles de cabeza, pero ningún delantero más.
2: Me parece que lo iba a decir Lama. De esta manera es como el Madrid hizo ese mesecillo bueno, apareciendo alguno sin delanteros y apareciendo alguno.
20: Pero espera, que va estos... Rubén, otra vez Rubén por banda derecha, le dobla Omar. Omar la quiere poner, la pone Omar, busca segundo palo, Lunin. Bien, Lunin estaba ya esperando a la caza. Roberto por detrás de Lunin. Paró Lunin.
4: Que Rubén Sánchez entraba para ayudar a tapar a Vinicius. Y resulta que es el mejor extremo del planeta ahora.
9: Pero escucha, es que Dimitrovic es el que inicia la jugada. Es un pase largo de Dimitrovic, que hay una segunda jugada del Español y le atacan otra vez al Madrid.
20: Para que la gente lo sepa, está jugando Vinicius en izquierda. Valverde es el falso 9 del Madrid, ¿eh?
9: Pero eso no es bueno para el Madrid, ¿sabes?
20: Bueno,
9: por qué?
20: Ya, porque pierde no sé lo que es, digo lo que está ocurriendo.
9: Que luego la calidad de Valverde te puede hacer un gol desde 40 metros o donde tú quieras. Pero Manolo, el equilibrio del equipo se pierde. Es que no tiene sentido.
20: Robó Tchouaméni, pelota que va para Vini en banda izquierda. Vinicius con el Omar. Aguanta Vinicius, abre la pelota para Thiago Pitar. Entregando el cuero para Bellingham. Chuta Bellingham. Pega en Cabrera, al suelo, quiere recuperar el Español. Bola que vuelve a salir, muerta para Bellingham, se la lleva Bellingham. Hace un slalom, tira un amago, abre en banda derecha, la pone Arnold. El balón se pasea, Vinicius chuta al palo. Al palo Vinicius, tocó Romero, córner.
9: Sí, era la jugada de Bellingham.
4: Le había dado en el culo al defensa del Español antes de ir al palo, ¿eh?
20: Sí. Y ojo que Romero se ha podido hacer daño, Quique.
15: Sí, rodilla izquierda,
20: al tapar,
15: ¿no?
20: Yo creo que al pegarle en el tobillo, el balón le ha podido descolocar la propia rodilla, ¿eh?
15: Sí, la rodilla izquierda de Carlos Romero, que se duele.
4: Vaya, hombre.
9: No, pero Tchouaméni no le toca, levanta. ¿Eh?
4: Que no es Tchouaméni, si está hablando de otra
20: tiro,
4: cosa.
20: En el último tiro, en el último tiro. Cuando va al rechace, Romero tapa el último tiro, se va el balón a la esquina y ahí le baila un poco la pierna.
11: ¿Has visto lo que pasa cuando hay gente en el área? Mata.
4: Claro, lío.
9: Dame, claro. Es evidente.
20: Te veo muy opinativo hoy, Pedro.
9: No, pero Pedrito, el dato Carlao,
4: pero es que
9: Carlao.
4: Espera, que el
20: espera, que hay córner. Está Pedro, vamos, que opina más que Relaño.
11: Y es como el Madrid de Santillana, este.
20: Guas, ¿quieres dar algún dato para jorobar a Pedro?
6: No, no me interesan los datos.
20: Venga, correcto. Ahí va la pelota para Tchouaméni. Aguanta Tchouaméni. Empate a cero en el marcador. Cornellá. Tiempo de juego. Cadena COPE. El de Paco González. Heriberto Frade. Oh, sí. Vinicius. Falta. Le pegó Mar por detrás. No hay duda. Falta clara.
11: Bueno, voy a dejar seguir perfectamente. No pasa nada.
7: Tampoco me parece un faltón.
20: Otra vez ahora Rubén con Vinicius.
16: Se abre de brazos el brasileño diciendo ¿qué pasa?
20: Y le dice Gil Manzano, levántate que la nota han hecho falta. Viene la bola para Thiago Rüdiger, Rüdigerhausen. Parece que el Madrid se ha quitado el susto, parece que el susto le pudo entrar al español. Con el tiro de Vini, al palo aguanta Bellingham, hombre. Bellingham, bien Bellingham. Pero se la limpia Urco. Balón que va para Vini, amagando Vini. Sigue Vini protegiendo el balón. Le agarra Urco. No, es que la agarra. Primero la agarra, luego lo empuja. Y le falta, vale la puntilla.
16: Y de tarjeta Vinicius.
6: Sí, sí, sí. Yo creo que lo descabella. Que gamba, ¿no? En la próxima lo descabella.
20: Ha pedido el descabello.
6: Sí, sí, la próxima. El verduguillo. Y se acabó el Vinicius.
20: Ahí va la pelota, sí, sí, para Brahim. Brahim aguantando, pero jugando con Mendy. Mendy con el cuero. ¿Qué hace Arbeloa?
16: Pues Arbeloa está de momento bastante tranquilo. No respeta los límites de la zona técnica. Manos en los bolsillos.
20: ¿Y qué hace don Manuel?
15: Mira, ahora da instrucciones a Dolan en la otra punta del campo. Está con jersey. Hace fresco hoy aquí, ¿eh? Uy, es valiente, Manolo, ¿eh?
20: Me ha engañado a mí el tiempo. Me decían que no hacía frío. Colines, colines, colines. ¡Para la pelota!
11: Pensabas que ya íbamos para el verano y mira cómo está la cosa.
20: Es Tchouaméni el que quiere jugar entre centrales.
7: Estos días pongo la calefacción y el aire en el coche. Depende de la hora.
20: ¿En serio? Pero no, no, no. Sí, yo fíjate, he salido hoy pensando, bueno, hará buen tiempo en Barcelona. Colin.
9: Tienes que irte a Montana, no, no, Paco. A Montana, allí, con el calorcito.
7: Sí. Hace un frío que te puede.
20: Pero con Jana, Paco, tienes que ir a Montana con Jana. Ahí va la pelota. Vuelve a jugar Tchouaméni, Tchouaméni. Toca Thiago Pitard, devuelve para Tchouaméni, que se mete mucho entre centrales. Abre para don Alexander Arnold, quiere filtrar por dentro al espacio. Ahí no hay nada, recupera Omar.
9: Me está
20: ahora ya no
9: Brahim.
20: Tiene presión. Arnold para jugar bien, Mendy. Mendy es lo mejor que la pasa. No me lo creo, se ha roto.
16: Sí, sí.
20: Se acaba de romper Mendy.
7: No, ¿en serio?
16: Sí, sí, sí.
20: Se acaba de romper Mendy.
16: Bueno. Espérate, porque se tumba boca arriba.
20: Lo juro.
16: En el césped.
20: Acabo de decir, es lo mejor que le ha pasado al Madrid en los últimos partidos y se ha roto el chaval solo.
9: En la carrera otra vez.
20: Sí,
9: sí. Arriba. En el flexor, mira, en el flexor. Se está tocando el flexor.
20: Roto, roto, roto.
9: Sí, sí, arriba.
16: Muslo derecho, muslo derecho.
9: Míralo. El pero flexor, esto es justo. Una,
6: esto es algo tremendo,
9: ahí,
6: ¿no?
9: Ya, eso es la inserción.
11: Se repite, se repite, se repite, será por algo.
6: Yo creo que sí, claro.
16: Madrid tiene
7: algunos se vaya de vacaciones, que vuelva para el año que viene y ya está.
9: Exactamente, Paco, totalmente.
16: Cambio, pide el cambio. El doctor que ha entrado, así que veremos a ver si es Carreras o Fran García quien sustituye al francés que
9: oye,
16: otra vez tiene la desgracia de lesiones.
9: Pero ¿sabes lo que pasa? Que le ha pegado un todo el flexor arriba del todo, donde está la inserción.
7: Arriba, arriba.
9: Y eso porque
7: pegado,
9: abajo…
20: Además, el chaval lo ha notado según la…
9: No, no, mira, mira, sí, si se ha tocado. Carrera, sí. En la carrera se ha notado, se ha tocado ya el flexor.
7: Ahí sí, cuando duele, mira, duele,
20: Pobre
9: es que, ¿sabes lo que pasa? Eso es la inserción, Paco. Ahí está, que el músculo está ya listo de papeles total y absolutamente. No hay vuelta.
20: Una pregunta, Miguelito. ¿Calienta alguien del Madrid?
16: Pues no va a tener tiempo de calentar el que salga. Todavía no he visto si es Fran García o Carreras, pero vamos, va a entrar directamente.
7: Carreras, ya te digo yo, va a ser Carreras.
20: Sí, no, no, Fran.
6: Mira, Fran,
20: la primera. Fran.
7: Anda. Que me sorprende.
9: Mira, qué bien.
20: Yo
9: que
20: creo,
9: viendo,
20: Paco, que Carreras es otro de los castigados por Arbeloa, ¿eh?
7: Pues sí, pero García, ¿eh? Ya te dije, bueno, no sé si te lo dije a ti, pero lo comenté en Antena sin estar tú, que la presencia de Fran García y de Ceballos, esos últimos minutos de los Asuna,
20: pero yo
7: Real
20: no
7: Madrid,
20: hablo por el fallo de Pamplona que tú contaste, yo hablo…
7: No, no, no, si Fran García aquel día no falló, pero que el entorno le hizo saber a Arbeloa que no, que hay que poner a los mejores.
20: Sí, bueno, pero yo te voy a decir ahora, yo creo que la actitud de Carreras le ha condenado a ser tercer lateral izquierdo, ¿eh?
7: Bueno, a mí Fran García me parece que ha hecho mejor año que…
20: ¡Uy! Un inevita al córner. Dicen, vamos, que salga cuanto antes Fran García.
7: Y antes, para ese puesto, que ahora hay tantos, a veces contaba Camavinga. Hoy, no sé si era Telefut, en Francia han dicho que Camavinga no va a ir al Mundial. Es una información, ¿eh? No es oficial, porque no hay lista todavía. Que a este hombre, a Deschamps, le gusta más.
9: Vale, Chon.
7: Zaire Emery y otro que no me acuerdo del nombre, pero es que era muy raro.
20: Espera, espera, madre mía, qué potencia de Bellingham. Pitó el árbitro, falta. Se cabrean los jugadores del Español, soltó la pelota, pero yo creo que le hicieron
9: es que,
20: falta.
9: Paco, Zaire Emery le ha quitado el puesto casi hasta Fabián, que está jugando.
19: Ha estado lesionado, no, Fabián también.
9: Sí, sí, ha estado lesionado, evidentemente.
20: Yo te voy a dar una noticia. Si usted no quiere ir al Mundial, que le entrene a Arbeloa. Todos los que entrenan a Arbeloa pierden el Mundial. Todos.
16: Entra Fran García, que tampoco va a ir al Mundial.
6: Pero esto de, no, esto de Mendy es el, la primera carrera exigida ese, y está roto.
9: Sí. ¿Cuántos partidos lleva seguido? ¿Dos o tres lleva seguidos? Dos, ¿no?
10: Pero te iba a decir, no ha habido año que no haya tenido 100 días de baja, por lo menos, ¿eh?
20: Bueno, sí, y creo, perdonadme que os diga una cosa.
16: Estoy contando los días que ha estado lesionado, o sea, los partidos que se ha perdido esta temporada, ahora lo digo.
20: Bueno, pero voy a decir una cosa, creo que está en la lesión 53 del Madrid este año. 53.
7: Sí, no, ahí sí que están comiéndose el cuco dentro, con eso.
20: Hombre, ¿qué diré? ¡Arnold! La pone Arnold, la baja Cabrera, Rüdiger chuta, Dimitrovic no evita el córner.
9: Ahora estamos hablando
11: de. Sí, esto se resume en que Mendy ha jugado 9 partidos.
16: 29 partidos
9: en toda la temporada.
7: Sí, pero Pocho lleva este año y el anterior. Los primeros años era muy.
6: No, era
20: muy poco. Creo que hay veces que cuando tienes tantas lesiones musculares, lo mejor es parar, pero parar, parar.
9: No, pero Manolo, eso tiene una raíz. Eso no es casualidad. Hombre, claro, esto no es casualidad. Lo que yo no entiendo es que con la tecnología que hay hoy en día, los médicos que se supone que tiene que tener el Madrid, el cuerpo médico debe ser de los mejores
20: espera,
9: del mundo.
20: Espera un momento, sí. Que va a haber córner, que va a sacar Alexander de apellido Arnold. El apodo que le gusta que le llamen tren, la pone Arnold. Abre mucho la bola el segundo palo, Hauser. Remata con el pescuezo torcido, el balón se va fuera. ¡Puerta! A favor del Español, hablaba Policarpio.
9: No, que eso hoy en día te lo detectan. Un buen cuadro médico te detecta el origen de la lesión seguro, porque van al órgano directamente y se estudia el órgano. Y una vez que tú sabes cuál es el problema, ya no tienes que preocuparte del futuro, sino que de
20: la
9: raíz.
20: Había al órgano, pero estaba en la boda.
9: Exactamente.
7: Había piano en vez de órgano.
9: No, pero es que la realidad, o sea, la realidad. A ver, el mayor activo de un club son los jugadores. Y si tú no tienes el cuadro médico que sea, pero vamos, tremendo, estás muerto.
20: No, 53 lesiones son muchas lesiones.
9: Es que Manolo, 53 lesiones, eso no puede ser.
7: Si estuviera
9: no
7: Cañizares, diría que eso tiene mucho que ver con el mundialito, el no descanso, el no hacer pretemporada, etc.
20: Sí, etcétera. Pero Paco, el año pasado el Madrid también estuvo rozando las 50.
7: Sí, es verdad.
20: O sea, que no.
6: Son cinco cada mes, y es verdad que no hay pretemporada, pero son 5 lesiones al mes.
20: El año anterior a Megasol, Guas, no había mundialito y hubo pretemporada.
6: Y también.
9: No, y pasó lo mismo. Pero Guas, tú que lo conoces bien, sabes que lo que yo te estoy diciendo es la realidad y es verdad. Y hay equipos que lo hacen y otros que no lo hacen.
20: Bueno, el doctor Relaño, ¿qué opina de todo esto?
10: Pues que pretemporada tampoco había del todo el año pasado, porque siempre son allí de enseguida a América y jugar y tal. Que se juega mucho y se entrena poco, sí creo. Y luego, pues que debe de ser el Estado Vaticano, porque conspiran unos contra otros. Entre los médicos del Madrid, los oficios, yo lo que sé es que siempre están conspirando unos contra otros.
9: Estoy contigo, Alfredo.
10: Y chivándose unos ahí, aquí, para allá y tal.
7: Ah, mira, la lista que ha dado Telefoot en Francia, me la pasa Dani Gil. Es Kanté para el centro de campo. Koné, que no lo sabía quién era. Este
19: Manu Koné de la Roma.
7: Rabiot, Tchouaméni y Zaire Emery.
9: Ahí Rabiot, ahí, sí señor.
20: Pero esa también es la Paco, lista que creen que va a ir al Mundial, sí, o la prelista.
7: La que da Telefoot. No, la que dice Telefoot que van a ir,
20: ¿no?
7: Sí.
19: Bueno, es que de Sams es el primero que prueba Camavinga en el lateral izquierdo, porque no le encontraba su puesto tampoco en el
7: la final del Mundial, yo creo.
16: En la Eurocopa jugó ahí de lateral izquierdo algunos partidos.
20: Va la bola para Tchouaméni, este sí que va a ir al Mundial y va a ser titular indiscutible. Pelota que va para Alexander Arnold, este sí que no va a ir al Mundial. Pelota para Valverde, Valverde aguantando el uruguayo. Descarga para el inglés, la tiene el inglés, empate a cero en el electrónico. Me dice Melchor, yo había dicho 55, me dice Melchor Ruiz, 56 lesiones este año. Va la bola para Vini caracolea, maga Vinicio, la pone en la frontal, Thiago Pitar. Podría chutar, o está por abrir nuevamente. Para Arnold, la pone Arnold. Sacó Omar, despeja el Español, bola que va directamente a los dominios de Lunin. Poco a poco se está haciendo el Madrid con la pelota y con el dominio.
9: Es que hay una cosa que tiene buena el Madrid al tener tanto centrocampista, porque yo a Brahim le considero centrocampista más que otra cosa, sí. Y se está metiendo muy bien entre líneas, se está tocando el balón, se está asociando.
20: Es que
9: el
20: Madrid, perdonad que os lo diga, juega sin delanteros.
9: Claro, es que juega con 5 centrocampistas, Manolo, 5 centrocampistas.
20: Totalmente. Bueno, también es una buena idea para llegar desde atrás y sorprender.
9: Efectivamente.
20: Si juega casi más de falso 9.
9: Y es más, si entras por la banda en velocidad y pones un balón al delantero centro, seguramente no está, pero la puedes poner.
7: A mí no me está disgustando el partido del Madrid. Me parece entretenido.
6: No hay ninguna. Es como bailar con tu hermana.
20: Importante, Paco, es que se nota que no se juega nada al Madrid.
6: Pues hay lo que te digo, que es una cosa pim pam, sin más.
20: Ahora mismo, ¿quién sería campeón de liga, Pedro Martín?
11: El Fútbol Club Barcelona. El Fútbol Club Barcelona.
20: Para que veas para lo que valen los datos.
7: ¿Cuántas ligas lleva con esta el Barça?
11: 29.
7: ¿Y el Madrid tiene?
11: 36. De las últimas 18, de las últimas 18, 11 son del Barça.
20: Cuando acabe el contrato, Juan Carpaco le puede pillarle el Barça.
9: Oye, qué buen dato, Manolo, no, el dato que ha dado Pedrito es bueno. Fíjate que llevan ligas ganadas y todavía están a 29 y nosotros 36, o sea que fíjate. Bueno, hay que dar un margen más.
11: Después de estas, el Barcelona está a 7 del Madrid, que no son muchos.
2: De este siglo se ha acercado mucho, ¿eh?
11: Mucho, mucho.
9: Tenemos más siglos por delante.
11: 18 años, 11 del Barça, 5 del Madrid, 2 del Atleti.
2: ¿Y en el siglo?
11: En el siglo, pues eso es a partir de antes de 2008-2009.
20: ¡Uf, qué rápido, Rubén y Fran!
11: El Madrid ganó 2, el Barcelona otras 2, más o menos parecido. 2 del Valencia, 2 del Barça, 2 del Madrid.
9: Pero yo creo que en los tiempos de hoy en día, ya el Barça y el Madrid son los que se van a jugar los títulos.
7: ¿En este siglo ha ganado el Depor o ya no?
11: No, el Depor fue el último año del siglo pasado.
9: Sí, claro. ¿Vosotros veis algún equipo que le pueda competir la Liga al Madrid y al Barça?
7: El Oviedo, cuando nos reforcemos bien.
2: El Atleti se ha colado dos veces, por lo menos.
20: El único que la ha limpiado es el Cholo, que la ha limpiado dos.
9: Pero no porque la haya... Entiéndeme lo que quiero decir, que nadie se complique la vida.
12: ¿Bronca?
9: Es porque el Madrid y el Barça han hecho malas temporadas, no por otra cosa.
7: ¿Bronca de quién?
12: Bronca ahora de Vinicius a Hause.
20: Por tirarla fuera.
12: Pero buena bronca, ¿eh?
20: Pero por tirarla fuera. Porque Hausen no se ha querido complicar y la ha tirado fuera.
12: Por cierto, creo que de Mendy en 7 temporadas, de 393 partidos, se ha perdido 170 por lesión.
9: Eso es una barbaridad.
20: Sobre todo en los dos últimos.
11: Y los dos últimos años. Es que en los últimos años antes, ha jugado poquísimo.
2: Porque lo de Camavinga de lateral izquierdo era antes de eso. Es que ha fallado
7: pero fallaba
2: muchas veces.
7: Algún trocito de 4 partidos. Pero es que ahora
20: realmente
7: el pobre...
20: Realmente no tenía un lateral izquierdo que fuera suplente de Mendy, acordaros. Claro.
6: Ahora mismo ya hasta el mes de agosto.
2: Bueno, estuvo Miguel Gutiérrez, el del
20: Girona, sí, en
2: una temporada, ¿no?
7: A Ancelotti no le molaba.
20: No le gustaba nada.
2: Por eso
20: porque decía que no defendía. Ahí va, cruzándose bien y recuperando Cabrera. El uruguayo levanta la cabeza, quiere filtrar en banda izquierda, pelota para Romero. Corre Romero, aguanta Romero el balón. Retrasa nuevamente para Cabrera, Cabrera con el cuero. Se le fue la pelota a Espósito, saque de banda favorable al Real Madrid. Pasan los minutos, 0-0 en el marcador, 20 y medio de partido. Recuerden, ¿qué están haciendo ahora Oliveros? ¿Qué estará haciendo Elena Condis? ¿Qué estará haciendo ahora Bayori y Víctor Navarro? ¿Qué estarán haciendo? Puede que

0: claves de las ligas. Es muy de mago pop que el Madrid haya ganado más Copas de Europa que ligas en los últimos años. Es una cosa mágica.
1: Totalmente.
0: ¿Cómo han robado? Ay.
2: Ahí va la pelota para Fran. Fran Valverde, Valverde. Quería meter por dentro. Tocó el cuero Urco. Se lleva la bola, dice el colegiado que hay falta y amarilla. Primera amarilla del partido para Brahim.
3: Sí, le protestaba el internacional marroquí a Gil Manzano, ahora también lo hace Vinicius.
0: ¿Qué ha hecho Brahim?
2: Quique, minuto Jarque.
4: Sí, la gente aplaude no a Gil Manzano, sino a la memoria del capitán Dani Jarque. Y nada, Mago Pop es de Badía del Vallés, de donde es la familia Busquets.
1: A mí no me parece de amarilla esto, pero bueno, ahora mirará la repetición. Voy a aprovechar para preguntar si el Pucela reacciona al gol de la Unión Deportiva Las Palmas. ¡Juanfran!
5: De momento no es la Unión Deportiva el que busca el segundo. Tuvo otra ocasión Manu Fuster y también Jesse Rodríguez. Continuamos 1-0 para Las Palmas.
1: Era pisotón, sin querer, pero era pisotón, no lo de Brahim.
6: Pero ¿sabes por qué le pisa? Porque le tiene agarrado el jugador del Español y cuando le suelta ya llega tarde. Y al meter el pie, es que ¿qué hace con el pie? ¿Dónde lo pones? Si está el pie del compañero allí, del jugador del Español.
2: No me hables de los poli, no me hables de los árbitros,
6: No, no, si yo no hablo.
2: Rubén para, pierde Rubén. Pero Vinicius se equivocó, quería meter el balón por dentro para Thiago Vitar. Pero no le dio la previsión necesaria. Llega Espósito, que bien se va. Aguanta en el círculo central, tiene campo por delante. Quiere meter una buena bola. Mal control.
4: Romero.
2: Ahora a ver Romero, que vuelva a recuperar el Madrid. Thiago Pitar no se cansa de correr. Vuelve la bola para Jude Bellingham, ida y vuelta. Le interesa al Madrid. Cuidado Vinicius. Amarilla Vinicius.
3: Sí, amarilla Vinicius.
4: Un golpe sobre Omar.
7: Es una protesta ahora
3: también el brasileño al árbitro, le persigue por el campo y le levanta la mano izquierda a Gil Manzano.
1: Gil Manzano
2: te voy a decir una cosa,
1: muy de esa, es muy árbitro ahora, español, Paco, de sacar tarjetas.
2: Paco, te voy a decir una cosa y te digo ahora. Si Vinicius quiere jugar en el Camp Nou, lo mejor que puede hacer Arbeloa es cambiarlo.
6: Yo estoy contigo, Manolo. Totalmente de acuerdo contigo en eso.
2: Mira, mira, otra vez acerca.
6: Porque si no, nos vamos a quedar sin Vinicius para el partido.
1: Bueno, pues él sabrá.
3: Sin Vinicius y sin Mbappé, a lo mejor.
1: Yo es que creo que el Madrid, el fútbol de los partidos se ha acabado ya. Y ahora empieza el fútbol de los cromos. O sea, de quién viene, quién va, quién hay que echar.
0: Hombre,
7: no te extraña, Manolo, que haya algún jugador de Madrid que se quiera borrar del partido.
3: De todas formas, os digo una cosa. Suena a coña, pero a ver si el Madrid se va a dejar tanto ir que empieza a peligrar el segundo puesto.
7: Me acuerdo que estábamos hablando antes del pasillo del Barcelona en 2008. En el partido anterior, tres jugadores del Barcelona se borraron del partido.
1: Si peligra el segundo puesto, el disgusto te lo llevas tú y la federación que recauda menos por la Supercopa.
3: No, y el dinero que deja de recaudar el Madrid por la Supercopa.
1: 5 kilos. A ver, ¿te crees que los madridistas se van a suicidar? Bueno, digo, los aficionados, ¿eh?
3: Pues tal y como está la economía, 5 kilitos pero no están mal, ¿eh?
0: Miguelito, le meten un atraco al Villarreal que vamos, aplauden hasta en Castellón. ¿Cómo se va a quedar el Madrid sin los árabes sin el Madrid? Estáis mal de la cabeza.
6: Pero os digo una cosa.
2: No,
6: de verdad,
2: porque es que este año van 5 a la Supercopa.
7: Ah, wow. Si el Madrid se queda fuera, ya inventarán algo.
0: Si hay repesca, entonces no pasa nada. Pero si no, el atraco es.
7: Meten unas semifinales de 5.
1: Es que Arabia paga la pasta que paga por que vayan el Madrid.
7: Claro,
1: Barça, no,
7: claro, por eso.
0: Le vas a decir que van la Real, el Villarreal y el Atleti.
6: Sí, exactamente.
0: Los árabes abren Ormuz. Ormuz. Y hablan con los iraníes.
8: Este año que no podrás ir en Arabia y hay que negociar con Qatar o con algún otro para hacerlo. Imagínate si le dices, venimos por los ir en Madrid.
2: Falta y amarilla. Roja.
4: No, no puede ser.
2: Roja para Omar.
4: Para Omar el Gilali. Mira cómo se ríe Vinicius.
2: Esto no iba a acabar bien. Roja para Omar.
4: Claro, la gente se le tira encima a Gil Manzano, los jugadores del Español rodeando al árbitro, porque claro, hace un minuto han molestado con amarilla y ahora roja directa a Omar, que dice que no.
1: Es una patada por detrás. Lo de Vinicius era de amarilla porque es un agarrón, pero es que esto, en España, estos árbitros españoles sacan muchas tarjetas. Con reñir a tiempo, con hacer el árbitro inglés de toda la vida. A ver, te da para roja.
3: Paco, ha sido Paco inteligente Arbeloa porque Vinicius iba.
2: Paco, si esto es roja, se quedan los. Se queda la liga. No. ¿Lo va a ver?
7: Sí, lo va a ver porque es que.
0: Hombre,
2: ¡eres muy malo!
0: ¡Qué malo es! ¡Qué malo es!
7: Afortunadamente, para jugar del Español ha tenido la suerte de meter la pierna entre las dos piernas de jugador del Madrid.
8: Ha dicho, pero ha hecho Paco una cosa muy bien de la inglesa. Esto un inglés al principio lo se hubiera cogido a los dos.
1: Y le riñe.
8: Al cuarto minuto se hubiera dicho: no hagáis el gamba que hemos venido a jugar al fútbol. Y os estoy viendo.
2: Ah, pero escúchame, hazme caso, es muy malo el árbitro, por Dios,
8: malo,
2: hombre.
8: Sí.
1: Bueno, le va a quitar la roja y le dejará en amarilla.
2: No hay roja, no hay roja.
6: Es que no va a pitar ni falta, fíjate.
2: Vete a tu casa, Gil Manzano. Vete a tu casa, hombre, que eres muy malo. Horrible. Muy malo.
4: Es que ha ido tan rápido al VAR y lo ha dicho tan rápido que es que le debe dar hasta vergüenza.
3: Ojo a Bellingham, que se encara con algún futbolista.

0: Suplente del Español. Están los ánimos bastante calientes.
1: Y ahora Rubén, perdona, habla con Vinicius. Le dice Rubén a Vinicius, tranquilo. Te he dicho que aquí van a saltar chispas Omar y Vinicius.
2: Sí, mira.
1: Ahora, Quique, el banquillo del Español recriminando a la Vinicius. Mira.
3: Sí. Vinicius está justo pasando al lado de Manolo González y están hablando todo el rato. Manolo pasa de él, pero no, los jugadores no le perdonan ni una.
0: Es ahora que antes Arbeló ha estado listo, ha llamado a Vinicius y le ha dicho algo al oído, intentando calmarle, pero no hay manera.
1: Vamos, si son listos los dos, bueno, a lo mejor a Manolo González le da igual. Tienen todas las papeletas para no seguir ninguno de los dos.
4: Que quieres con la razón.
5: Mira, acabamos de ver un partido Getafe-Rayo. Sergio Espinosa como árbitro ha tenido, no dos, por lo menos 8 jugadores que le han estado buscando la vuelta todo el partido. Y el tío ha acabado el partido 11 contra 11 y al final los ha domado.
2: Sí. Pero mira, qué cuestión de eso, Paco.
5: Tener temple y domar a los jugadores como si fueran caballos.
2: No es temple. Pedrito, el árbitro, cuando ha pasado la primera, los coge y le dice: mira, como veis,
5: eso es tener temple.
2: Mando a la caseta a los dos.
1: Eso es tener temple.
6: Claro, hombre, que cuando narre Lama, por favor, somos una radio que cuenta los partidos.
1: Yo no sé lo que le pasa hoy a Pedro, que nada más que opina.
5: Eso es tener temple y tener mano izquierda.
2: Sí, sí.
5: Ya está.
1: Te voy a invitar, Pedro, a que veas los arbitrajes de la última jornada en segunda división. Lo que pasó ayer y antes de ayer. Cuando veas eso vas a asustarte mucho.
5: No, pero si los veo, Manolo, ¿qué te crees?
1: De verdad que da miedo. Yo creo que los árbitros a veces la presión también les supera, que es normal, lo supera todo, pero ellos también, ¿eh?
2: Yo creo que supera el VAR,
5: Manolo, si son árbitros de primera, incluso de segunda división, ya son árbitros que tienen mucha carrera hecha. Y tienen que tener mucho cuajo. Si no, no están para esto.
1: Pues además, si sabes que tienen siempre la ayuda del VAR. Si es que el VAR te va a ayudar.
2: No, al revés. ¿No? Yo creo que es al revés. Yo creo que ellos, el VAR, saben que les perjudica muchísimo. Y les crea muchos problemas, porque el que está creando todos los problemas en el arbitraje es el VAR, no te quepa ninguna
1: duda. ¡Mano de Bellingham! Acuérdate que cuando empezó el VAR solamente había dos señores en este país en contra del VAR. Un tal Guas y un tal Loma.
4: ¡Ahí está!
2: Ahora yo no lo he querido nunca, perdón.
4: Ahora
2: no
4: van todos detrás. Todos
1: ahora
4: detrás.
1: Millones sí. No quieren el
6: yo
1: VAR.
6: Creo que…
1: ¡Cuidado! ¡Que va Romero! ¡La pone Romero! ¡Remata Terrats arriba! ¡Fuera! Creo, Guas, que podía haberla parado Terrats y haberse metido hasta con ella en la portería.
6: Ahora qué jugada, ¿eh? Sí. Las cosas como son. Contra el VAR el primer día se manifiesta Pedro Martín y Enrique Cerezo. Y vosotros fuisteis muy rápidos también, detrás.
4: ¿Cómo? Al segundo partido.
6: Ahora.
4: Y el primero, porque no me llamaba.
7: Yo al principio yo aquí no pensaba, estaba, pero a mí no me gustó tampoco, ¿eh? Te puedo buscar mis artículos.
6: A mí me parecía que, bueno, no podía ser útil, pero para lo que se ha utilizado.
1: Paco, yo recuerdo que nos dijeron esta frase. El VAR ha venido para, por ejemplo, el gol de Maradona en México, gol de Thierry Henry contra Irlanda. Ha venido para eso. Y decíamos, coño, qué bien está eso. El VAR ha venido para tocar las pelotas. Ha venido el VAR.
5: Hablando de Cerezo, Cerezo da la mejor definición para estar en contra. Antes teníamos un problema y ahora tenemos dos. Es lo mejor que se puede decir.
1: Ahí va ahora, tocó Omar el balón que se va a la esquina, ¡córner!
3: Ha solucionado una liada de Expósito que ha perdido un balón en donde no debe.
4: Sí, absurdo. El Español no le interesa el follón, ¿eh?
1: No.
4: Tiene que hacer que no pase nada.
1: Al Español le interesa que esto acabe así ya. ¿Cuánto quedó, Pedro?
5: Quedan 15 minutos, malo, tiene que añadir, claro, tiene que añadir un montón.
4: Que pase poco y si les puedes pillar en una, para casa.
1: Y si pero no el cabrites. Árbitro, casi mejor, ¿eh? Fíjate lo que
4: claro, tengo. Porque con este ahí es el mono con dos pistolas.
1: Ahí va la pelota que la sacan al Real Madrid. Córner desde la derecha. Va a ejecutar Alexander Arnold. Remató Tchouaméni. Detiene Dimitrovic. Se queda con el balón. Pide Manolo. Calma. Manolo pide.
2: Oye,
1: calma.
2: Estaba recordando ahora mismo en el córner que ha sacado que el Madrid siempre ha tenido un tío que iba de cabeza, un delantero, porque Cristiano remataba de cabeza como si no hubiera un mañana, ¿eh? Ya. Ha metido un montón de
1: y
2: goles.
1: Y Ramos no iba mal tampoco.
2: Y Ramos,
1: ¿eh?
2: Es lo que te iba a decir, y Ramos tenía unos centrales que remataban de cabeza. Eso. Y empiezo para atrás y digo, ¿y ahora qué tenemos?
1: Está impreciso el Español, porque claro, si el Español quiere tocar, lo tiene fastidiado. Le dice Manolo al equipo que juega en largo.
2: Claro.
1: Hay que jugar a la espalda de los laterales para sacar a los centrales de sitio. Arbeloa, ¿qué le dice a sus jugadores?
0: Bueno, ahora está intentando hablar ahí con Tchouaméni, que extiende el francés el brazo izquierdo, dándole alguna indicación a Hausen.
1: Rüdiger choca atrás, lo hace. A Lunin abriendo para Alexander. ¡Jo, Alexander! Forzó el saque de banda, tocó Dolan. Saque de banda para el Real Madrid. Pasan los minutos por mi reloj, 31. Tiempo de juego, cadena COPE. Alexander Arnold descolgando el balón atrás. Punto de penalti, Lunin. Entregando frontal del área, Hausen filtrando por dentro. Descarga Brahim, deja para Tchouaméni. 0-0, recuerden, ocasión más clara del Madrid. Vinicius no al palo. Ha tenido llegadas el español. Pero Lunin, de momento, parar, no ha parado. A la bola para Bellingham, Rüdiger. ¿Le vale el empate al Madrid o no le vale, Relaño?
7: Le vale cualquier cosa. A Madrid, que no va a valer. Que pase el tiempo cuanto antes, ¿no?
1: No, yo lo veo, digo, le vale el empate, lo mismo.
4: Si se pone el español muy pesado, pues empatado.
2: Oye, con un punto aseguramos la segunda posición, ¿o no, Manolo?
1: Miguelito lo lleva ese tema.
0: Un punto puede valer, Poli. La derrota ya es más difícil, ¿eh?
2: Vale.
1: Mala pelota de Vini. ¡Qué buena pelota puso Vini! En largo para el chaval. Thiago espera que llegue Alexander Arnold. Deja la bola para el inglés. El inglés para el otro inglés. Es Bellingham. Para mí el mejor del Madrid, ¿eh? Bellingham.
2: Sí. Bellingham, menos, estoy contigo. Hoy por lo menos lo que está haciendo.
1: Intenta, búscalo uno contra uno.
2: Ibrahim me está gustando también, fíjate.
6: Pero Ibrahim todavía no ha hecho nada. Bellingham.
2: Sí, bueno, se ha ofrecido, ha hecho dos o tres paredes, ha metido entre línea, ha venido atrás, ha recuperado balones.
1: Escúchame,
2: atrás.
1: Ha saltado al campo.
4: Escúchame, es una versión del Madrid que hace Puyol y de negro, ¿eh? Porque esto de blanco sería ofensivo, ¿eh?
1: Totalmente. A la pelota, que será Alexander Arnold el que ejecutará. Tiene buen golpeo de balón.
6: Es una banda de plañideras, quejicas.
4: González.
1: Arnold la pone. Saca de cabeza a Cabrera. Dolan quiere pelearla. Pelea Dolan. Golpea Dolan el balón. Pelota larga que llega a buscar Terrat. Pero el que hacía la cobertura era Valverde. Se queda Valverde. Dejando a Lunin. Lunin devuelve para Fran. Viene a pedirle al otro zurdo, Brahim. Tchouaméni, Brahim, Fran. Pelota para el Real Madrid, el eje. Tchouaméni, el hombre que nunca pierde el sitio, el hombre que siempre tiene una nota correcta.
2: Brahim, cómo recibe atrás del todo, de donde están los defensas. La toca, se ofrece. Lo está haciendo el chaval, yo te lo digo sin
4: Tchouaméni. Tchouaméni es como mi mujer, nunca pierde el sitio. Con siempre está ahí donde tiene que estar.
6: Empate, campeón el Barça. Y también este fin de semana, aunque con una jornada más adelantada, también habría campeón en Italia.
8: Sí, sería el Inter, que le valía el empate antes de empezar su partido para proclamarse campeón, y está ganando justo antes del descanso. Ha marcado Turán. Inter 1, Parma 0. El Inter sería el campeón de la Serie A.
6: Dale, Manolo.
1: Falta de Omar sobre Vinicius.
3: Manolo,
1: era un balón dividido. Omar ha dicho voy, no voy, me
4: no
1: quedo,
4: voy.
1: ¿Qué hago?
3: Manolo tiene que quitar en el descanso a Omar, porque si no se va a ir a la calle. Tiene que poner a Rubén de lateral y poner a alguien por delante.
4: Antonio.
1: Os habéis dado cuenta en la jugada, el chaval ha dicho ¿qué hago?
6: Sí, pero al final ha metido el caderazo.
0: Vinicius estaba protestando a Gil Manzán.
1: ¡Vinicius!
4: La cabra tira el monte, güey.
2: No, pero tiene que hacerle falta, no le baja que se vaya. Lo ha hecho bien, no le ha dado patada, le ha metido la cadera, perfecto.
1: Alexander Arnold volverá a ejecutar, ahora lo hace desde la izquierda. Es decir,
2: este va a tirar la puerta,
1: bananita,
2: ¿eh?
1: ¡Buena banana! ¡Uy! Dos entraron y ninguno tocó. No tocó Bellingham, no tocó Rüdiger. Había fuera de juego, ¿no?
0: Sí, había levantado el
4: balón. Parece.
6: Yo creo que Bellingham le tapa la vista a Rüdiger.
2: Sí. Pero yo pensaba que le iba a pegar a la puerta. Fíjate lo que te digo, al palo corto del portero le podía haber pegado como lo bien que le pega, ¿eh?
1: Es que casi entra, sin pegar la puerta.
2: Sí.
1: ¿Era fuera de juego o no era?
5: Sí, parecía que el segundo que no ha llegado al remate estaba fuera.
6: Incluso Bellingham el hombro también puede.
1: Bueno, pues sacará Dimitrovic, el hombre que está manteniendo Guas al español esta temporada, ¿eh? Sobre todo la segunda vuelta, ¿eh? Están parando bien Dimitrovic. Ahí está Roberto, la bajó. La quiere pelear, mete Fran, decía Guas.
5: No, que dentro de un equipo que no tiene muchos fallos, Dimitrovic también ha tenido, ¿eh?
4: Sí, pero vamos.
1: Pero ha hecho grandes paradas.
5: Dentro del nivel general de la segunda vuelta es de los mejores.
6: ¿Cuánto partido gorda fue con el Barça? ¿Con quién fue? Una picia muy gorda, muy gorda. Sí, yo creo que fue con el Barça, fuera del área, ¿no?
3: Sí, correcto.
5: Con el Barça tuvo.
3: Con el Barça hace dos semanas.
5: Un par de ellas.
4: Sí,
1: ha tenido paradas. Joder,
2: sí. ¿Cuántos partidos lleva sin ganar el Español?
5: Por ejemplo, contra el Barça la primera vuelta.
1: ¿Y el otro día contra el Valencia el otro día? ¿Con quién fue el otro día?
5: Pues con el Levante.
3: Estuvo muy bien con el Levante el lunes pasado.
1: Dos paradas.
4: ¿Cómo? La del pie estaba dentro.
1: Que venga, que va Espósito, que levanta la mano izquierda, la linterna en la cadena COPE. Va a sacar el córner. Ahí va Espósito, la pone. Balón arriba, tocó Fran, córner. Ah, no, a la puerta. Pues el que ha tocado ha tenido que ser Terrats.
6: 10 para el descanso, esto sigue empate a cero.
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6: Dale, Manolo.
1: Vuelve a tener al Madrid que quiere percutir por izquierda. Vini aguantando, levantando balón. Juega para Bellingham. Se estorba Lordón. Metió la pierna. Calero recuperó. El cuero se lo lleva Urco. Urco filtra para Dolan. Buen control de Dolan. Gira Dolan. Abre en banda izquierda para Romero. Va a llegar Romero. Tiene espacio por delante. Se frena Romero. Romero entregando para Terrats. Terrats aguantando. Expósito, Expósito, Terrats. Partido, vamos.
2: ¿Sabes
1: partido?
2: A quién nos nombras, Manolo, nada, Valverde.
4: Valverde.
2: No has nombrado nada. No sabes dónde está él tampoco.
1: Tampoco
2: no sabe dónde
1: entiendo
2: está
1: por qué está Vinicius de en izquierdas y tampoco en cara. ¡Uy, la pelota de Rubén! Buena bola. Llega al otro costado para que sea Dolan el que vaya a encarar a Arnold. Aguanta Dolan, centra Dolan. Ahí no hay nadie. Fran deja salir el balón por el otro costado. Puerta favorable al Madrid. Arbeloa, ¿qué es lo que pide?
0: Pues está dándole indicaciones a Fran García. Que ahora se las traslada a Thiago Pita.
6: Es que les ha recolocado de una manera rara. Ahora estaba Brahim en la banda izquierda, Bellingham de segundo punta, por decirlo de alguna manera, con Vinicius, y Thiago de medio centro con Tchouaméni. Yo no sé si son circunstancial o se está cambiando durante el partido,
1: sí,
6: para probarlo.
1: Bueno, pero para jugar así. Ahora la delantera del Madrid sería Valverde, Bellingham, Vinicius. El pivote Tchouaméni, los interiores, el derecho Thiago Pitar y el izquierdo Brahim.
2: Pero yo creo que le vendría mejor, si vas a jugar con un punta en teoría solo, porque nada más que tienes uno, pon un 4-1-4-1 y ya está. Y te quitas de
1: problemas. Ahora se lo decimos cuando Vinicius arranca. Aguanta Vini con el balón. Mete la pierna a Urco. ¡Falta! Protesta Vinicius, dice Gil Manzano. ¡Falta! La cobra el colegiado a favor del Madrid. Vuelve la bola para Hausen. Hausen con Brahim. Brahim aguantando, entregando nuevamente el esférico Thiago Pitar. Thiago Pitar doblando el balón para Alexander Arnold. Deja la bola para Heijou. Heijou gira. Aguanta Bellingham. Bellingham toca y toca el Madrid con Valverde. Valverde Arnold. Arnold Tchouaméni. Queja no tendrá el año de que no toca el balón el Madrid, ¿eh?
7: No. Es lo pero vamos.
2: Llegar, hay que saber es para qué.
1: Para
2: nada. Ah, bueno. Vale.
1: También debe, ahora es que el entrenador tampoco quiere.
2: De todas las formas, te voy a decir, Manolo, el partido de hoy para el Madrid es muy complicado. Yo sé que no es justificación lo que te estoy diciendo ni para inventarme nada, pero es dificilísimo jugar este partido.
6: Madrid no
1: más
6: tiene
1: difícil es para el español con lo que se juega.
6: Sí, el Madrid no tiene pretemporada, pero ha inventado la postemporada, que es tirar el último mes y medio.
4: Sí, es relajante, sí.
1: ¡Uy, Rubén! Rubén, mira que tiene fuerza, pero energía.
6: Quería usarla para poner.
7: Esa idea te la voy a robar para mi huevillo de mañana, si me deja tan complicada.
2: Es que es buenísima, mejor imposible.
6: Pero debería de hacer una postemporada, pues post-temporada, para prepararlo para el año que viene, si ya.
2: Además, la pueden hacer muchos equipos, muchas veces, ¿eh? No te creas que uno solo, la pueden hacer varios.
4: Incluso con al Atleti el último jornada en Valdebebas.
2: Tal cual.
6: ¿Quién es el señor de la gorra que enfocan en la grada? ¿Es conocido?
1: Sí, el señor de la gorra, lo llaman. ¡Ahí va la pelota! ¡Para!
2: Mira, es el boss, ahí lo tienes.
4: Es el famoso señor de la gorra.
1: Claro. No sé. La pelota para Alexander Arnold en banda derecha, aguantando. Alexander pisando. Jugando para
2: atrás. Mira, Brahim otra vez que viene a sacar el balón por la izquierda, tocando, asociándose.
1: Pierde Thiago Pitar, pero también la pierde Terrats. Gana Bellingham el cuero, abre en banda izquierda Vini. Vini con el balón, va a buscar a Omar. Sigue Vini con el cuero, se adelanta la pelota Vini. Llega el balón, lo pone Brahim. Remató Valverde, detiene Dimitrovic.
3: Terrats las ha perdido todas.
6: Claro,
3: todas.
6: Mira,
3: todas.
6: Una de estas, buen remate.
4: Una de estas te enchufan. Una de estas
2: ¿quién la ha puesto, Paco? ¿Quién la ha puesto?
0: Brahim García.
2: Ah, vale.
6: Brahim García.
2: Brahim García.
0: Oye, qué raro es ver a Valverde rematar de cabeza.
1: Es que juega, para mí juega, es el 9.
7: Sí, se lo ha hecho raro él también. 9.
1: Juega de falso 9.
2: Qué bien, qué buen falso salto ha pegado Valverde. Qué bonita figura. Qué me ha encantado cómo lo ha hecho.
1: Ahora lo hace bien Urco. Gira, pivota sobre sí mismo. Metiendo oxígeno a la banda izquierda Romero. Abre el balón, puede ponerla Romero dentro del área. Centra Romero. Corrige Fran. Y la bola vuelve para Dolan. Amaga Dolan, 1-2. Qué buena pelota mete por dentro. Romero, córner.
3: Se la echó demasiado larga Romero.
4: Sí. Me dicen ahí que era Monchi el que estaba ahí, ¿verdad?
6: A mí no me parecía. Y me extrañaría porque está jugando el Aston Villa.
11: Hay no menos de 200 oyentes diciéndonoslo a través del WhatsApp.
2: ¿El de la gorra?
4: A mí me han dicho mucho.
6: Se piró de la Aston Villa. Pues entonces puede ser Monchi.
12: Pero jugando el San Fernando todavía, pero ya creo que ha ascendido. Tenían una rifa de coches.
0: Urco, ¿no? Y Vinicius. Vinicius están todos.
1: Oye, el otro día leí una noticia, sí, no sé si será verdad, que sorteaban 25 coches en el partido del San Fernando.
6: Sí, yo leí el titular, sí, pero el desarrollo no ponía eso.
1: Ah, vale, vale. Yo me quedé en el titular. Va a poner el balón en movimiento. Espérate, Gil Manzano, ¿qué pasa ahí, Quique?
3: Pone paz ahí entre dos jugadores rivales, pero nada.
0: Qué atasco ahí en el primer palo, ¿eh?
1: ¿Tú crees que pone paz? Va a poner el balón en juego el español. Rosca, primer palo. Toca Rüdiger. Valverde, qué mal le pega Valverde. Pero qué bien se la lleva Bellingham. Al suelo, falta clara. Pero da la ley de la ventaja. Se la lleva Vini. Corre Vini. Le hicieron dos faltas a Vini, no una, dos. Sí. Aguantó.
4: Falta le han hecho muchas. Sí.
1: Tres, cuatro. Ahora dice que te has tirado.
0: Falta de dólar, ¿no?
1: Ha pitado. No, no, te cuento.
6: Joder,
1: Gil Manzano
6: si no
1: ha pitado la falta.
6: Pero bueno.
1: Pero la ha pitado el juez de línea.
6: Pero sí, como lo ves, si lo tiene él delante.
2: Eso digo, sí, sí, ¿cómo puede decir que continúe?
1: La ha pitado el juez de línea, ¿eh?
6: Sí, sí, primero ha dicho sigan, sigan y luego ha dicho anda.
2: ¿Sabes lo que me creo, Paquito? Que no quiere pitar a Vinicius falta. Fíjate,
6: pero es que es una embestida. No digo que sea de tarjeta ni nada, de Dolan. Pero es que no hay nadie que le interrumpa la visión.
7: De vaquilla de encierro.
4: Sí, sí. Le han hecho muchas faltas.
6: Está superado el árbitro, ¿eh?
2: Pero el árbitro está a 4 metros.
1: Yo creo que en la carrera le han hecho 4 faltas.
4: Sí, sí, sí. No, sí, no te lo digo contando. Que sí, que sí. Le han ido empujando ahí.
1: 4 faltas. Parecía
4: un tete
1: tieso. Y ha hecho bien el árbitro en dar ley de la ventaja. Pero, coño, la última.
5: Si la vaquilla de Grand Prix, que te pilla por todos lados.
2: Lo que no la puede pitar es el línea.
4: Pobrecito.
1: ¡Ahí va Arnold! El balón queda muerto. Chuta Brahim. Arriba, fuera. Pide córner. Pero dice Gil Manzano que no.
0: Sí, le está protestando el internacional marroquí airadamente al árbitro, pero concede puerta.
1: Oye, ¿cuántos años Gil Manzano le quedan a Gil Manzano?
5: ¿Cómo?
1: ¿Eh?
5: ¿Qué me decías?
1: Pedro, ¿eh? ¿Cuántos años le quedan a Gil Manzano?
5: Pues creo que le quedan 3 o 4 todavía.
6: ¿Qué cantaban?
3: Vinicius Balón de Playa.
6: Ah. Oye, que sí, no, era Monchi, ¿eh? Me han pasado la foto fija ahora. Pero debe andar fastidiado el estadio de celebrities para que enfoquen a Monchi, que no es ni del Español ni del Madrid, en un Español Real Madrid. No han encontrado ni un solo famoso, macho.
3: En el palco está Pochettino. Hoy no ha venido Pochettino.
6: Ah.
3: Pero viene a todos los partidos.
6: Pues ese sí que es uno para enfocarle.
1: Hoy no ha venido. No es listo.
0: Pues por si acaso,
6: ¿no?
2: Manolo tiene
5: 42 años.
1: ¿Y se jubilan con?
5: Con 45, pero igual te dejan una prórroga.
4: Sí, me lo merece.
1: No, si yo era para ficharle para tiempo de juego. Para que te echaran a ti y ficharan a Gemma.
5: Efectivamente, es magnífico.
1: Pelota. Para Brahim abriendo a Vini. Vini con el cuero enfrente tiene a Rubén Manolo que pide la ayuda. Aguanta Vini el balón. Sigue la pelota para Brahim. Rüdiger. Rüdigerhausen.
3: Empieza a llover.
1: Pasan los minutos para mi reloj 44. Dime, Quique.
3: Que empieza a llover.
1: ¿Eso qué significa, bueno, Quique?
2: Eso, bueno,
3: para España. Caen, gotas caen.
6: ¿Cuánto hay que añadir? Que queda un minutillo.
1: Nada. Pues por lo menos dos.
5: Sí, la expulsión de Gilali, que ha sido anulada y se ha perdido tiempo.
6: Y la lesión, pues, de Mendy.
5: Sí. Dos, tres minutos.
2: Goles,
1: mínimo
2: dos.
1: Los
2: goles, ¿no?
6: Más los goles.
4: Los goles del Betis.
1: Oye, Paco, hoy te he oído decir lo de los goles, lo de que ha hecho muy bien el árbitro en pitar al final.
6: Sí, para mí
1: pero
6: sí.
1: Pero luego me ha escrito un tío y tenía razón. Dice, ¿y si hay que decidir por goles la quinta plaza?
6: Pues has tenido toda la temporada para verlo marcado. Vale. O sea, ayer 5-1 del Villarreal a Levante, añade 7 Hernández Hernández, le protestan hasta los del Villarreal.
1: ¡Madre mía, el árbitro!
6: Le ha quitado un balón a Bellingham, mira.
1: Le ha quitado el balón a Bellingham, ha dicho siga, pero Bellingham lo ha perdido.
6: ¿Y no se lo devuelve?
1: No.
6: Está hoy, está superado, no, la verdad es que sí.
1: Es verdad que Bellingham se ha quedado con el balón, pero coño, es que se ha quedado con el balón mal y la ha entregado mal.
2: Exactamente, y ya le han encimado al jugador del Español, ya no venía, no tenía opción.
1: ¿Cuántos minutos?
3: 3.
1: Mira, lo que tú decías, Pedro.
5: Ahí estamos.
4: Es cómico, todo es cómico.
7: Ya empezó mal Gil Manzano, pero a raíz de que le corrige al VAR, pues peor todavía. Ya se queda como.
1: Sí. ¿Cuánto tarda Relaño en hacer un artículo para el Marca? ¿3 minutos o menos?
7: No, 8 o 10.
1: 8, por favor.
5: No, pero digo, Lama estaba diciendo una cosa que tiene cierta razón, porque el Celta y el Betis tienen empatado con la margen entre ellos y están apretados en la diferencia de goles. Pero también tiene razón Paco, tío.
2: Pero yo sí.
1: No puedes añadir 7 minutos. No seas pelota, ¿eh?
5: No, pero es que no puedes añadir 7 minutos en un 5-1.
2: Claro, es que lleva
5: razón. Es que
2: razón.
5: No puedes.
6: 7 minutos ayer, que hasta Marcelino dijo, hay que tener respeto.
4: O sea, claro,
1: no seas claro. pelota.
5: No, pero
1: falta
5: digo, por ejemplo,
1: de Vinicius
5: ayer,
1: sobre Omar.
5: Ayer el árbitro, Hernández Fernández, añade dos minutos y se queda bien. Dice, bueno, dos minutos, digamos, como el añadido de la vergüenza.
6: Pero vamos a ver, hoy en el 3-0 del Betis al Real Oviedo, a pitar el 90. En teoría, los goles se los quitas al Betis.
5: Sí.
6: ¿Se ha quejado alguien del Betis?
5: Nadie.
6: No. Porque todo el mundo sabe de fútbol y entiende que eso está acabado, un equipo
1: pero
6: está…
1: Pero que no ahora, Paco, porque ni se han enterado del Betis.
6: Que la gente no está en esa chuminada.
2: Mira, yo que he estado en eso que está ahí abajo, te puedo asegurar que el jugador, cuando está en ciertas circunstancias, lo que quiere es que se acabe el partido. Ni piensas en gol a veraje, ni piensas en nada más. Piensas que se acabe y te vas a tu casa con
5: pero,
2: la cabeza
5: pero,
2: caliente.
5: Pero, Poli, los jugadores de los dos equipos…
1: ¡Está de Espósito y amarilla!
3: Y amarilla de
5: catedralista.
3: Y se queja Espósito.
1: Bueno, yo te voy a explicar por qué se queja. Porque Espósito le dice, está corriendo hacia la banda. Y hay árbitros que en algunos agarrones, que para mí todos los agarrones son amarilla, pero hay árbitros que cuando agarras y el tío corre hacia una banda o dicen que no es jugada prometedora, sí. no te sacan amarilla.
6: Pero cuando es,
5: cuando es un agarrón descarado,
6: de
5: sí, casi siempre sacan amarilla.
1: Hay descaradas que no sacan amarilla, te puedo poner 100.
0: Claro, casi Manolo, se queda con la camiseta de Thiago.
5: Manolo, si tienes razón, que a veces se las quitan. Claro. Pero a ver, lo normal es que se las saquen.
1: Para mí es amarilla. Para mí todos los agarrones por detrás son amarillas. Para mí.
7: Pero lo que hacer es que las sacan. Es otra cosa desvirtuada por el Nuevo Testamento. El Antiguo Testamento, cuando apareció todo lo que
1: ¡cuidado!
7: Fuera…
1: ¡Cuidado! ¡Cuidado, error de Rüdiger! ¡Dolan! ¡Se mete Dolan! ¡Se embolica Dolan! ¡Abre la bola atrás! ¡Le pega a Terraz! ¡Fuera!
4: ¡Córner! No, no, no se puede. No se puede desaprovechar.
0: ¡Madre mía, Rüdiger!
1: ¡No bueno, se puede o sí se puede!
2: No,
4: mira, no se puede. Pero… Pero vas a tener Rüdiger póker así, querido.
6: Para que no lo vea, que Rüdiger, siendo hombre de cierre, ha ido a meter un pase y se lo ha regalado al español. Pero bueno, la verdad que estaban a 40 metros de la portería, o sea, todavía había que armar esa contra.
2: Sí, sí,
6: ¿eh?
2: Pero Paco,
1: pero
2: el
1: bueno,
2: pase que
1: le
2: ha dado Rüdiger
1: no es… Que mejor hubiera sido que no se lo hubiera dado.
4: Hombre,
1: ya.
4: Hombre, vamos, te abre la puerta.
1: Que no cuidado, que puede ser la última, ¿o no, Pedro?
5: Está pasado sí. casi el tiempo. Sí, puede sacar y a lo mejor
1: este pita. Fue el árbitro que en Valencia, acuérdate, anuló. ¡Ojo, para dónde Lunin! ¡Para dónde Lunin al remate de Cabrera!
2: Cabrera
1: ¡para
2: la
1: dónde Lunin,
2: toda,
1: te he dicho!
4: Esta es la de siempre, la de siempre.
1: Ahora pita al final. Te he dicho que este fue el mismo de Valencia. Nos vamos al descanso con empate a cero. Señor Iglesias, señor Díaz.
3: Mira, se lleva las manos a la cabeza Cabrera, que se saluda con Omar, Calero, lamentando esta última acción, la gente se va más o menos satisfecha cuando la lluvia no para de caer aquí.
0: Bueno, persigue una cámara a Vinicius, que se retira con calma del terreno de juego. Felicita a Hausen, a Lunin, por esa gran intervención. El ucraniano fue el mejor en Sevilla la semana pasada y hoy ha vuelto a aparecer.
6: Cualquiera que vea tres partidos del español sabe que todos los corners de Espósito, todos sí. buscan a sí, Cabrera. Sí. Sí, bueno, pues a sacar Espósito ha rematado Cabrera. Sí. Ahora en el primer palo, a veces en el segundo, entre ellos tienen sí, sus sí. señales. Ha sido el primer remate a puerta del español. Ahora hacemos el resumen. Con este empate a cero, el Barça sería campeón de Liga, de su Liga número 29, me has dicho, ¿no? Vigésima sí. novena título de Liga. El español sumaría su punto número 40. No le da para estar absolutamente tranquilo, pero bueno, estaría ya muy cerquita de la salvación. La bronca es para Gil Manzano. Hay también descanso en el partido de segunda en Las Palmas, Juanfran.
13: Vale el gol de José Rodríguez. Tiempo de descanso. Las Palmas 1, Valladolid 0.
6: Adelanta la Unión Deportiva Las Palmas al Málaga y al Castellón. Se pone cuarto con 66. Estaría a 2 del ascenso directo, que pueden ser 4 si mañana gana el Almería al Mirandés, que sería lo lógico. El Real Valladolid se quedaría con 43 puntos, 7 por encima del descenso, salvo que el Mirandés le dé por puntuar mañana en Almería. Resumen de la primera parte en Barcelona, los mejores, Manolo.
1: Pues mira, en el Madrid, Bellingham y Lunin por esta parada. Y en el español, me está gustando el trabajo de Rubén y también me está gustando Urco en el medio campo.
6: Tiros a puerta 1-2 para el Real Madrid. Del español es el cabezazo de la última jugada del primer tiempo. Los del Real Madrid son Vinicius al palo y Valverde de cabeza, pero lo ha salido muy centrado. En tiros fuera es 4-3 para el español. Roberto, Rubén Sánchez, Terrazzi, Roberto. Y los del Real Madrid han sido Hausen, que no lo recuerdo, Brahim y Tchouaméni. En llegadas a área, 6-7 para el Madrid. Corners 3-3. Faltas 11-6 para el español, o sea que ha hecho casi el doble de faltas. De las 11 igual son 7-8 sobre Vinicius.
12: La última vez que sí, lo he mirado sí, eran 6, sí. pero ahora te lo digo.
6: Y la posesión es 32% para el español, 68% para el Real Madrid. Dime.
12: 6 faltas le han hecho a Vinicius.
6: Mensaje, no, antes de los mensajes, el árbitro, ¿qué le pones a Gil Manzano?
5: Pues la verdad es que está realmente el mal. en las cosas complicadas y en las cosas sencillas, como por ejemplo la última, le pega la pelota a él para el balón y no tienes problemas. No, no la deja, no para el balón y está a punto el Español de formar un ataque peligroso. Bueno, pues mal.
6: Mensajes de vía.
11: ¿Hay alguna posibilidad de que el Madrid juegue la postemporada, es decir, estos partidos de liga, en Estados Unidos o China a deshoras y no tengamos que tragarnos los aficionados estos encuentros insufribles? Sí. Oye, las narices que le echa Arbeloa a Carreras, Carvajal, Ceballos, Gonzalo, Asensio, se las podía haber echado también a Mbappé, Vini, Bellingham o Trent cuando debió hacerlo. Vinicius, y lo dicen varios oyentes, no quiere hacer el pasillo, vamos a ver si acaba el partido. Hay otros que se han enfadado con Vinicius tras esas jugadas polémicas y dice este oyente que se tiene que ir del Real Madrid, resta más de lo que suma, su vibra es negativa y lleva al equipo a malas dinámicas. Oye, si el VAR lo ha hecho bien en esta ocasión, ha quitado la roja por una amarilla, no parece el momento de quejarse. Ojalá pusieran un VAR para los periodistas que cometéis errores, no quedabais ninguno en la profesión, así que tranquilos cuando habléis de los árbitros, como si vosotros fueseis perfectos. Paco, lo de Mendy que descanse y vuelva la temporada que viene, no sé yo tampoco si sirve para el Real Madrid, un tío que lleva 2 o 3 años lesionándose. Me parece que tiene que ir fuera, igual que 7 u 8 más. Y el último...
6: La gente suelta despidos muy fácil, pero luego los futbolistas no se quieren ir. En fin.
11: El último, nos aclara lo de el sorteo este de coches que visteis del San Fernando de Monchi. Iban a ser 236, pero al final, es noticia de ayer mismo, se canceló el sorteo por problemas legales.
6: Sí, sí. No. Es que yo vi no sé cuánta barbaridad de coches que digo, vamos a ver, tienes que cobrar la participación a 1000 pavos para pagar los coches. Pero bueno, que era bacala. ¿Qué pasa?
8: Que ha terminado el partido de la Aston Villa.
6: ¡Ay, me alegro!
8: Al Tottenham, el Tottenham que sale del descenso, ha marcado Emi Buendía en la última jugada del partido para recortar distancias para los de Emery, pero aún así derrota Aston Villa 1, Tottenham 2. El Tottenham supera al West Ham y a falta de 3 jornadas está fuera del descenso por un puntito.
6: Creo que se salve el Tottenham. 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
12: A esta hora de la noche tenemos en juego el Las Palmas 1, Valladolid 0, el Español 0, Real Madrid 0, Barça sería campeón, el Inter sería campeón. ¿Cómo va el Inter?
13: Acaba de comenzar el segundo tiempo, hace unos minutitos, estamos en el 52 de partido y sigue ganando con un gol de Turán. Inter 1, Parma 0, recordamos, el empate también le hace campeón.
12: Está jugando el Lyon de Hendrik, pero Hendrik no ha marcado, ¿verdad?
13: No, han marcado Tolisso y Yarenchuk, que están empatando a 2 ante el Stade Rennes, minuto 51.
12: Está tercero con los mismos puntos que el cuarto. Y el Rennes está a un punto. Lo digo porque los 4 primeros van a Champions. Serían Paris Saint-Germain y Lens, que van muy por delante. Lyon y Lille. Pero el Rennes, si gana este partido, le trinca el puesto de Champions al Lille. No, al Lyon, perdón.
13: A los dos, en realidad.
12: Y el que se ha pegado el galletazo en las últimas 3 jornadas, el Olympique de Marsella. Se ha quedado ya casi sin posibilidades, es que allí quedan solo 2 jornadas, quedan 6 puntos. Está ahora mismo a 5 de Champions el Marsella, que ayer palmó 3-0 con el penúltimo, con el Nantes.
13: Con el Nantes, sí.
12: Vaya batacazo. Y hasta ahora tenemos también en juego la recta final, quedan 20 minutos del Eldense 3, Marbella 1, último partido del grupo segundo en Primera Federación, que supondría cambio de líder. El Eldense sería líder y colíder queda, pero segundo el Sabadell. Cambios para la segunda parte. ¿Calienta Quique en el Español alguien o en el Madrid, Miguelito?
14: Nadie en el Español.
15: En el Madrid tampoco, nadie sobre el césped. Recordemos las opciones más ofensivas que tiene Arbeloa en el banquillo, más Antonio y Gonzalo.
12: Guas, ¿quitarías a Omar, digo cambios del Español, quitarías a Omar el Gilali por si acaso?
16: Sí.
12: ¿Y meterías a quién? ¿A Rubén Sánchez de lateral?
16: El niño para atrás, si hay poder por Antonio o alguno de estos, sí, porque esto va a estar en el alambre, querido. Si esto el partido es muy mayor que el que yo esperaba. Entonces, el que se equivoque lo va a pagar. Y el Español tiene un riesgo ahí tremendo, porque es que con Vinicius está el asunto picado y va a haber más trisca. Peligroso.
12: ¿Lo demás lo tocas o de momento no?
16: No, espérate un poquito.
12: Vale. En el Real Madrid, ¿queréis algún cambio? Es que si os digo quitar a Vinicius para que no se pierda el partido del Barcelona, me hace una tontería. Pero bueno, Alfredo, ¿algún cambio quieres?
17: No se me ocurre ninguno. No. Bueno, además Vinicius pues está activando el ataque dentro de todo y como se ha sosegado ya la, porque desde la amarilla y la expulsión con retroceso se han sosegado ellos dos. En principio, yo no veo ya a Vinicius tan metido en líos y sin embargo, pues hasta cierto punto queriendo jugar, no veo más nada ni nada que me ilusione, digamos, para decir, saco uno por otro, tal, ¿no?
18: No, estoy muy de acuerdo en lo que está diciendo Alfredo, es que es muy difícil.
12: Pero tú no querías a Gonzalo.
18: Sí, pero te iba a decir, no va a quitar a Vinicius, eso lo tenemos claro. Entonces, ¿quién va a quitar a Brahim, al pobre chaval que para un día que tiene para jugar a lo mejor 80 minutos, 70, 80 minutos, pues deja de que disfrute? Al chaval, a Thiago Pitar, tampoco lo voy a quitar, pobrecito, que juegue el partido y todo lo que pueda. ¿Y qué te hablo? ¿De Bellingham o Valverde? Bueno, si es que me da exactamente igual. Yo hubiera puesto a Gonzalo desde el principio y hubiera renunciado a lo mejor a Brahim Díaz, porque yo creo que a Pitar lo iba a poner de todas las maneras, y hubiera sacado al chaval a ver qué. Es que este chaval no le hemos visto, Paco, dos partidos seguidos, no lo hemos visto. Es imposible que tú puedas juzgar a un delantero que te ha demostrado que mete goles, que ha sido el máximo goleador del Mundial, y que no le des dos partidos o tres partidos seguidos, de verdad, yo no lo entiendo. Y nada, y lo demás, bueno, pues como dice Alfredo, pues yo qué sé, tampoco me ilusiona. Es que...
12: ¿No se ilusiona más tanto, no, cuando entre en el minuto 80?
17: No, eso no.
18: Pues fíjate,
17: sí,
18: cómo estaremos, que no nos ilusiona.
17: Por lo menos que sea Gonzalo antes que más tanto, ¿no? Es lo único que
18: ¿verdad, ¿verdad, Alfredo? Estamos de acuerdo, sí, totalmente, sí, macho. Sí. Por lo menos tenemos la esperanza que pueda meter un gol. El único gol, te lo ha dicho Pedrito, el único gol que ha marcado el Madrid este año lo ha metido Gonzalo de cabeza. El único 9 que tiene el Madrid y no juega.
12: El único de los delanteros, porque ha habido muchos goles de cabeza.
18: No, ya, pero Paco, yo es que en la historia del Madrid... Es que me vienen nombres a la cabeza y todos han marcado goles como si no... Los 9 se han marcado todos goles como si no mañana. Y ya estoy concibiendo un Madrid ya lleva 2 años sin un 9. Porque no queramos vender que Mbappé es 9. Mbappé no es ningún 9, al revés. A ese futbolista lo asfixias, lo ahogas. Está, tiene que estar, yo para mí tiene que estar desesperado.
12: Veo que la jornada 34 ya por fin se te está pasando, ¿eh?
18: No, sí, totalmente. No se va a pasar todo el
12: rato. Le ha costado, 34 jornadas con la misma cantinela, que falta un 9. Si no te van a hacer caso.
18: Ya, pero Paco, si el problema es la frustración que tengo, porque todo el mundo lo sabemos. Y cuando tú ves a ese Harry Kane, cuando, hasta Lewandowski ayer, es que ves a Lewandowski que mete el gol del triunfo. Es que sale Lewandowski y lo mete. Es que luego ves los demás 9 que hay, ves a Haaland, ya no te hablan, y dices tú. El Madrid, el mayor y el mejor de la historia del fútbol en ganar Champions en todo, y no tiene un 9, ¿en serio? Eso no puede ser.
12: Bueno,
18: eso te duele el alma.
12: Tranquilo, que ya solo te quedan 3 o 4 años y ya.
18: Exactamente.
12: En 3 o 4 años vendrá un 9 y ya te relajas. Va a empezar enseguida la segunda parte de este empate a cero.
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12: Terminó tarde el primer tiempo, así que no vamos a pasar el segundo. Veo que se está vendando mucho Peramilla, o sea que igual entra Peramilla, ¿no? Se está vendando... En realidad, la mini espinillera para subirse luego encima de la media por ahí. Y terminó antes la primera parte de Las Palmas, así que pregunto si se preparan cambios para la segunda. En el Unión Deportiva de Las Palmas 1, Real Valladolid 0, en el Gran Canaria, Juanfran.
20: De momento no, ni en el Valladolid ni en la Unión Deportiva Las Palmas. Continúan los dos equipos en el vestuario, pero no calienta nadie en el césped.
12: Saltan Español y Real Madrid, Manolo.
15: Saltan ahora mismo los dos equipos, el Español a la derecha. ¿Ves algún cambio, Quique?
21: No hay ningún cambio.
15: ¿En el Madrid, Miguelito?
22: Tampoco, salen los mismos.
12: Pues debe ser que a Peremilla le han dicho, prepárate que vas a salir en el salato.
16: Puede ser.
15: Oye, Paco, me escribe un amigo, yo claro, no lo veo. Cuando han metido a Fran García en el campo, que ha habido una imagen que se ve a Carreras riéndose en el banquillo.
12: No, vamos, yo le he visto a Carreras, pero con una cara más seria que la leche.
18: Sí. No, es verdad que ha sido la imagen, pero a mí no me da que se estaba riendo.
17: Un momento de sonrisa irónica, nada más.
16: Eso
15: me escribe, yo no lo veo.
17: Sonrisa irónica, pero no reírse así como...
16: Por quién sea, por lo que sea, yo sé.
15: No, me refiero a no reírse, sino como decir, coño, a este no a mí. Eso me dice, no lo he visto.
12: Yo, la fracción de la imagen que he visto, estaba, pues eso, serio ahí sentado, sin más. Era un primer plano así, medio tapado por el asiento de delante, de estar en segundo fila y ya está.
15: Bueno, pues va a poner la pelota en movimiento el conjunto Perico.
12: Pero me manda ahora, espérate, que según me lo está diciendo, me está mandando Chato las risas de Álvaro Carreras cuando ve a Fran García salir. A ver. Pues sí. Tiene la mano tapada, tapándose la boca, mira a alguien y hace una fracción de segundo de sonrisa.
17: Es una sonrisita irónica o así, no es tampoco reírse.
15: Yo normalmente, Paco, solo creo...
12: Dura un segundo, ¿eh? O sea, y se lo hace a alguien que le mira, yo creo.
15: Pero yo solo no creo mucho que esto... a los que me escriben los mensajes, pero son los que graban la imagen. Ahí va la pelota. Balón que llega a Urco. Urco con el cuero. Vuelve a abrir para Rubén. Centra Rubén. Rüdiger. Salta Rüdiger. Pelea Dolan. Vuelve el esférico nuevamente para Rubén. Rubén abriendo a Omar. Aguantando el balón. Omar devolviendo para Rubén. Apura Rubén. La pone Rubén. Tchouaméni despeja.
22: Carreras. Fíjate, que era indiscutible esto... al principio de la temporada.
15: Uy, ¡qué error ahora! Otra vez Rüdiger.
22: De los últimos 8 partidos, Carreras solo ha sido titular en 3.
18: Pero fíjate, en esta serie que estamos viendo del Español, hay balones metidos al área, han metido tres o cuatro balones.
15: ¡Pero que va Rubén! ¡La pone Rubén ahora Hauser! ¡Otra vez se la lleva Rubén! ¡Chuta Rubén! ¡Fuera! Rubén le está dando guas.
16: Sí,
15: una energía a la banda derecha tremenda, ¿eh?
16: Ya el otro día. Está, acaba la temporada muy bien el chico.
22: Han salido a calentar Gonzalo y Mastantuono.
12: Ahora.
15: ¿Quién prefieres que entre antes, Paco?
12: Por supuesto.
18: Mastantuono.
12: Por supuesto.
16: Malo para el Español si entra Gonzalo. Malo para el Español. Pero bueno.
18: Pero has visto el asedio, Guas, eso el Madrid no lo hace. El meter 5 o 6 balones seguidos al área, a rematar, rechaces, algún lo que sea, un tiro de fuera del área, nada, ¿no?
12: Bueno, este empate a la persona que hace currar hoy de verdad es Elena Condis. Porque de estar en su casa tranquilita para decir, bueno, pues la semana que viene, a ir a perseguir
17: a las Ramblas.
0: No, tranquila no estoy. De momento estoy aquí en casa, sentada, ya vestida de calle para ver si tengo que salir en cualquier momento. Minuto 60 me activo.
17: Las canaletas, ¿no?
15: Pero eso que ha contado Quique, de que hay cena viendo el partido de los colegas, de los del Barça.
0: Bueno, no todos, pero algunos jugadores evidentemente han quedado.
12: ¿Les tiene localizados?
0: Bueno, no, el restaurante no lo podemos saber, ¿eh? Lo podemos saber. De momento no ha trascendido y no lo vamos a decir, pero sí que algunos han quedado, pero más a nivel grupal reducido. Después también claro. Laporta con sus directivos, sí, también gente del
12: sinceramente,
0: club.
12: Sinceramente, ¿qué preferirías? ¿Tener que currar esta noche o ya dejarlo para otro día?
0: Yo, a ver, currar voy a tener que currar. Otra cosa es que entre desde casa o desde Plaza Cataluña, porque Canaletas están obras, o desde el restaurante o la zona donde estén cenando Laporta o futbolistas.
12: ¿Pero qué preferirías?
0: Hombre, ahora estoy muy bien aquí en casa viendo el partido, la verdad, pero aquí somos profesionales y salir a la calle ya sabes que también nos gusta. A ver, lo que se tenga que hacer se hará, ya lo sabéis. Hansi Flick se ha quedado sin el Mago Pop, que ayer en sala de prensa fue el hit, ¿no? Cuando nos dijo que no vería el partido porque iba a ver el espectáculo del Mago, de todas formas. Podía verlo perfectamente el Español Real Madrid porque el Mago Pop era a las 5 de la tarde, pero bueno, le han cancelado la actuación.
15: Cuidado que va Rubén, progresa, buena contra el Español, aguanta Rubén, recorta pierna izquierda, centra Rubén, Thiago Pitar la deja a la frontal, Arnold recupera para el Madrid.
12: Pero fíjate, Thiago le cierra la espalda a Arnold. Y sí, en la banda izquierda siempre está Hausen como si fuera el lateral, porque Frank García, o el que sea, está siempre mucho más alto, ¿no? Sí.
15: Pero de
12: es que yo a Hausen en la banda le veo que sufre. Perdón, decía Manolo.
15: No, que le des a Elena una buena noticia por si tiene que salir a cubrir, que está lloviendo mucho. Y eso siempre a los reporteros les gusta.
0: Es cuando más épico, llueve, yo siempre lo digo, la lluvia lo hace épico. Todo...
15: Ah, bonito. Sí.
12: Pues nada, en un ratito hablamos contigo. ¿Eh? Le queda esto.
15: Pero desde la Plaza Cataluña.
12: 50 minutillos con el añadido. Hasta
0: venga,
12: luego, Elena.
0: Perfecto, hasta luego, un beso.
15: Va la pelota para Cabrera. Cabrera tiene el cuero, aguanta Cabrera. El Español sabe lo que quiere. ¿Sabe lo que quiere el Madrid, Poli?
18: Pues creo que no. Yo, de todas formas, te he dicho antes que era muy difícil jugar este partido y lo sigo manteniendo. El Madrid es que
16: coño,
18: no tiene
16: pero
18: un objetivo.
16: Pero todos son difíciles, ¿eh?
18: No, ya, Guas, ya. No, pero vamos a mirar el lado positivo. El objetivo no está, no existe el objetivo. Bueno, pues están en el campo, están corriendo, están peleando, están dando todo lo que pueden, creo yo, y están intentando por todos los medios ganar el partido. Otra cosa es que puedan, ¿no?
12: Oye, Quique, ¿tú firmarías el empate para el Español?
20: ¡Hombre! Ahora mismo.
22: Amarilla a Tren, por una entrada a Dolan.
16: Hombre, es que es, un puntito son 40. Ya quieras que no, 6 meses después llegas has cambiado la cifra.
18: Es que, ¿cuántos partidos ha ganado? Lleva sin ganar el Español, perdón.
20: 16.
18: 16 partidos.
12: Esto es
17: amarillo. Desde todo el año, lo que va de año natural, ¿no?
12: Ah, es que después de dar el balón le ha pisado a Dolan. Perdón, vale. Es que estaba mirando porque era amarilla esta.
15: Pero
12: es
15: que antes de Navidad. El balón primero, claramente.
18: Pero ¿qué hace? ¿El tren que hace después de que da el balón? ¿Qué hace?
15: Se lo corta el pie.
18: Que no puede hacer
15: balón dividido, tú metes espacio a la portería, el otro metes de afuera, cuando toca el balón el pie sigue, no se va a
18: pero
15: parar.
18: Pero Manolo, es que el tren da al balón perfectamente, claro. No hace nada, lo que pasa es que el pie sigue, claro. ¿Qué va a hacer el pie? ¿Se lo corta?
22: Llamar Veloa a los dos.
15: ¿Qué
22: a
15: significa
22: Gonzalo
15: dos?
22: Y a Mastantuono.
15: Espera que la pone Espósito. Otra vez Tchouaméni, brutal. Dolan. Eso sí que es amarilla. Pero da la ley de la ventaja, amarilla. Pero hombre, ¿cómo puedes dar la ley de la ventaja a un tío que le está agarrando por detrás, hombre?
12: Ay, ¿no da marcha atrás?
15: ¿Qué va a dar marcha atrás?
12: Anda la leche.
16: es asombroso.
1: Oye, está...
18: No me lo puedo creer.
1: Está hoy muy flojo el pobre, ¿eh?
18: ¡Jolín! No, muy flojo, no, muy flojo, no, Paco. Es que esto no tiene sentido. Le acaba de sacar una tarjeta al tren que no tiene que ver y la jugada esta ya es tremenda.
22: ¿Qué le ha pasado, Bellingham, Miguelito? No sé lo que le ha pasado.
13: Bueno, se le ha escapado
22: ha
13: la
22: perdido
13: la
22: el balón, se ha cabreado consigo mismo.
13: Ha chutado una botella de agua, ahí, una botella, ¿no?, de agua, y la gente se ha enfadado.
1: Oye, soporta a Brain 5 o 6 agarrones, sale del, falla el pase y no da la marcha atrás.
16: Joder, no, no, es asombroso.
22: Starvelo ahí dándole instrucciones a Mastantuono. Ahora se la va a dar a Gonzalo, los dos preparados para entrar ya. Expósito chuta.
13: Como mi hijo.
22: Grandito las manos de Lunin.
13: Lo que es curioso es el español, ¿no? Es decir, el español que está vivo, es increíble que este español, que es un equipo que no se ha desconectado en todo el año, lleve 16 jornadas sin ganar. Es incomprensible.
18: Totalmente.
16: Es fútbol, es fútbol.
1: También pilló una racha buena al principio que ganaba los todos, que merecía lo que y los que no, es verdad.
16: Sí, hombre, sí. En Vigo, aquella final de cabeza, de espaldas,
13: pero,
16: de
13: pero Quique… Pero 16 bueno. Forma parte de una racha histórica de un equipo
22: ver,
13: muerto.
22: Vamos con las con los pronósticos. ¿A quién va a quitar?
18: Uno, Brahim, seguro.
22: A Brahim y a Thiago.
1: Sí.
22: Yo estoy con Miguel Isto.
1: Lo sencillo, entre comillas, ¿no? Los menos galones, ¿no? Claro.
18: No. Eso te dice mucho también de un entrenador, ¿eh?
17: A no ser que haya alguno ahí que sienta sensaciones de molestia.
18: Pero
17: de
18: Alfredo, ¿a ti no te parece que este es un cara. Mensaje?
17: Sí, sí, sí.
18: Porque ya Arbeloa…
22: Bueno, también no los ha cambiado. También no, los rajes.
18: Ya. No,
22: ¡vamos con los cambios, Miguelito! Bueno, vamos a ver, ya están ahí listos los dos.
16: Venga.
22: El primero es Brahim.
16: Vale, has aceptado, Miguelito.
22: Que se marcha por Gonzalo.
16: Y el segundo, a ver, Miguelito.
22: Y más tanto no por Thiago. Si es que…
16: Ahora puede es que rajar, Poli.
22: Estaba todo
18: ahora,
22: muy claro.
18: Ahora.
17: Verde y con Asa el bombero, ¿no?
18: Pero pues Manolo, que... había poca duda aquí, Manolo. Lo sabes tú como nosotros. Claro, había muy poca duda. ¿Tú crees que va a tocar a Bellingham, va a tocar a Vinicius, pues va a tocar
1: te digo,
18: a Valverde?
1: Yo uno que yo ahora... creo que se está ahorrando carreras hoy, pero muchas carreras.
22: ¿Quién?
1: Valverde.
16: Ese
1: totalmente.
16: Valverde.
1: Para mí Valverde ha dicho, bueno, voy a correr el día del Clásico y ya para el Mundial.
16: Y se acabó.
18: Pero no es más lógico entonces que cambies a Valverde.
22: Antuono, derecha, Vinicius, izquierda, Gonzalo, delantero puro, Tchouaméni y Valverde juntos.
18: Hombre.
22: Bellingham por detrás de Gonzalo.
1: Oye, no me digas meterme que con Madrid... más tanto, ¿no? Un día meterá un gol, supongo, ¿no? Bueno, metió uno
16: mira,
1: en Copa,
16: me lo,
1: ¿no?
16: Me lo has quitado, me lo has quitado. No, esto, va a jugar al español, Mastantuono va a jugar al español.
18: Pues yo te voy a decir una cosa. Si hoy hay un gol del Madrid, lo va a meter Gonzalo y de cabeza.
16: Ah, bueno, eso ya está ya normal, pero es que si lo mete
18: no, otro... como meta Gonzalo, monto un pollo, me subo por encima de las mesas. Ya verás tú.
22: Poli, con las rodillas nuevas ya, ¿no? Tres goles no, ha marcado más tanto uno.
1: Te vayamos...
22: Espera que va Vini, en cara, Vini, chuta, Vini. Saca Romero. Despeja Terrats.
18: Vamos, me voy a Madrid, bueno, me metes en la Cibele y me voy a
22: Madrid. Madre mía, para Rüdiger. El despegue que acaba de hacer Rüdiger hacia atrás.
13: Tranquilo.
22: Bola para Dolan, centra Dolan. Segundo palo, bien Hausen ahora.
1: ¿Qué dice Pedro?
3: No, que es de los pocos jugadores del Madrid que ha marcado los tres torneos.
13: Sí,
1: ¿ah, sí?
13: Tres goles lleva.
1: ¿En Liga marcó?
3: Sí, marcó en la jornada.
22: En campo Levante.
16: En campo Levante fue un golito.
22: Con la derecha, con la derecha.
3: Frente al Mónaco.
22: Porque el Paco realmente es diestro.
18: Por eso único futbolista no que ha marcado las tres competiciones.
1: El diestro está…
22: ¡Vini! ¡Uy, qué jugada! ¡Vini, chuta! ¡Vini, qué golazo! ¡Gol, gol, gol, gol, gol, gol, gol, gol, gol! ¡De Vinicius!
18: ¡Qué panel ha hecho!
17: Paré con Gonzalo.
22: ¡Hace un gesto a la grada! ¡Pero qué golazo acaba de marcar Vinicius!
16: Sí,
22: con pared de Gonzalo incluida. Vinicius regatea a los dos centrales. Y la justa al palo derecho a Dimitrovic para marcar el primero. Marca el Madrid, marca Vini. 9 de partido, segunda mitad. Español 0, Real Madrid 1. Marcó Vinicius.
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1: La pared está genial, pero lo mejor que ha hecho Vinicius es que con el amague final se ha limpiado a 2 para buscar un tiro más centrado. Banquillo, Miguelito.
22: Bueno, pues lleva 20 Vinicius esta temporada, 14 en Liga. ¿Algún compañero le decía algo al oído? ¿Algún objeto le cayó en la celebración? y se acercaba Valverde al banquillo para hacerle alguna indicación, no sé si de ubicación, Valverde a Arbeloa.
2: A ver, crécete, pero, Poli. Primera descarga del delantero centro.
18: No, no, es que lo ha hecho Manolo. Tío. Yo iba a preguntar lo mismo. ¿Quién le ha hecho la jugada? ¿Quién se ha ofrecido? ¿Y quién le ha puesto una pared extraordinaria? Luego hace un regate Vinicius superlativo. Pero te voy a decir una cosa. Si no está Gonzalo ahí, no hace la pared, no existe el gol. No hubiéramos ganado y ganando 0-1 ahora.
1: Sí, pero está la decepcionado que no ha sido gol de Gonzalo de cabeza, ¿no?
18: Bueno, ya, Paco, pues que no ha empezado el chaval y ya ha dado la asistencia de gol. ¿Quién ha dado la asistencia de gol?
2: Hay que verlo en la repetición.
18: En la perspectiva, no. Claro, la perspectiva es la que es, macho.
2: ¡Ahí va Romero! ¡Media vuelta!
20: Terrats.
2: Mira, yo creo que le ha tapado el tiro Terrats, ¿no?
20: No, Terrats es el que ha tirado.
2: Perdón, digo que el que le ha tapado es Roberto, ¿no?
1: A Roberto en la chepa, creo.
2: Sí. Terrats media vuelta y Roberto yo creo que es el que le pega en la espalda.
1: Sí.
16: Lo que le cuesta al español meter un gol es una cosa loca.
18: Terrible, ahora, Guas.
16: Lo que le cuesta es una cosa, una pelota limpia de palla, aunque vaya portería, ya no digo que sea gol, le cuesta. Uf.
2: Pero yo te digo, lo había hecho el chaval todo bien, lo que pasa es que la pelota en chepa, la espalda de su compañero.
16: Le ha dado la chepa, sí.
2: Bueno, ahora mismo, Pedro Martín, ¿cómo está la liga?
18: Y te pues voy a decir,
3: el Madrid haría que el Barcelona no fuera campeón todavía.
1: Estaría a 11 puntos.
18: Y te voy a decir una cosa de más tontuno.
1: Quedan 12 en juego.
18: Escúchate,
16: ¿y si gana en el Camp Nou, qué pasaría?
3: Porque tampoco sería campeón el Barça.
18: No, pero eso ya es lo de menos, Guas. Escúchame, lo de Mastantuono, Paco no quiere decir nada. ¿Cómo se ha quitado Mastantuono de la jugada para no estorbar? Eso no lo dices.
1: No, ha sido entrar él y ha marcado el Madrid.
16: Hay que tener una habilidad, joder.
18: No, escucha, y el chaval ha sido listo en la jugada. ¿Tú has visto lo que ha hecho? Se ha ido para el otro lado y ha dicho, no
20: molesto. ¡Gol en Las Palmas! ¡Gol de Las Palmas! ¡Gol de Stanis Pedrola! ¡Cogió la pelota dentro del área! ¡Y el balón al fondo de la portería del Valladolid! 10 minutos de la segunda parte. Marca Stanis Pedrola. Las Palmas 2, Valladolid 0.
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1: Mueve. Me gusta la segunda edición porque cada 5 minutos pienso que van a subir dos distintos. Ahora veo lanzadísimo a Las Palmas. Sí, esta tarde iba palmando el Racing en casa y digo, a que le adelanta la Almería y no sube. Y luego, cada 5 minutos cambio de opinión.
18: Me gusta, me encanta.
1: Es un pollo la segunda.
2: Es un hombre versátil. División, más caro que nunca, Paco.
1: Jolín,
2: que y sí mantenerse caro en segunda división. Va a estar más barato que nunca.
18: ¿Tú has visto, Manolo, la versatilidad de Paquito? Pues cambia cada 5 minutos. Eso dice mucho de una persona, ¿eh? Muchísimo.
1: No, es que, de verdad, va a subir el Racing, supongo. ¿Y el otro quién? Almería, ¿no?
2: Supones.
1: Claro. Pero si mañana Almería tropieza, pues digo, pues igual el Depor aguanta.
2: Supones otro, si la pongo.
18: No, eso te dice la objetividad que tienes, ¿eh? Eres totalmente bien, lo ves bien.
2: Supone que es lo más importante. ¡Otra vez Gonzalo! ¡Es el playmaker del Madrid! Pelota
18: desde que ha salido Gonzalo a cambiar el equipo. No sé cómo
2: bueno, yo
18: lo verás,
2: es que
18: pero…
2: Y no lo digo en broma. Tener un tío entre los dos centrales…
16: Claro. Ya, vamos, molesta.
2: Es la mosca, la mosca molesta, que, ¿no? Que te molesta.
18: No, te molesta. Ha dado el pase de gol, ha hecho la jugada de gol. Luego está participando, ha tenido otro ahora mismo que ha rematado el que casi la mete. El equipo ha cambiado y luego tienes a Mastantuono por la
2: se
18: derecha.
2: Paco, si ha escurrido Mastantuono, no se lo tomarás en cuenta.
1: A la leche. Pero me hace gracia Polipo, dice, ha dado el pase de gol, ha hecho la jugada de gol. Parece que ha hecho 6 cosas y es la misma.
18: Pero ¿cómo te lo vendo, Paco? ¿Te lo he vendido bien o no?
1: Sí, no, es un vendeburras.
2: Lleva Dolan, Dolan con el core, aguanta Dolan, caracolea Dona. Dona, el pato.
18: Está
2: fuera de juego, ¿no?
1: Estamos en postemporada todos.
18: Manolo, genial.
2: No sabía yo si era el pato Donald o Mickey.
16: Y Daisy.
1: Se ha hecho muy larga la temporada para todos, yo creo. Y os queda el Mundial, ¿eh? Tenéis que descansar para el Mundial, para llegar bien.
18: Yo estoy encantado con que haya Mundial.
2: Acaba una cosa y empieza otra. Madre
18: no, estamos divididos, Pablo, porque hay que llegar así.
2: Menos mal que este año el Mundial es cortito, ¿eh? Menos mal.
16: Cosa que es visto y no vista.
18: Hay algunos que nos vamos a hacer ahora una pretemporada para el Mundial que nos va a poner el doctor como si no hubiera un mañana.
16: Ahí el doctor ayer fue premiado en Oxford, ¿eh?
18: En Oxford, sí, señor.
16: Fue premiado toda la medicina mundial.
18: A la excelencia. Sí, sí, sí, sí. A la excelencia, eso dice mucho.
4: Están hablando del doctor Francisco Martínez Peñalver, porque mucha gente no sabe de qué están hablando.
18: Exactamente.
16: ¿Cómo le hemos formado a ese muchacho? Que cuando lo conocimos era analfabeto como la Iglesias, ¿eh?
18: Totalmente, nos ha costado porque le hemos dejado mal en nuestros pechos, pero te voy a decir una cosa, mira, ahí le tenemos.
4: Asistencia 31.000 acaban de poner y pico.
18: Ah, pensaba que era el acto de curro.
5: 31.733, está tieso Rubén Sánchez, que claro, evidentemente juega un poco, va a ser sustituido por Antonio
18: tieso,
5: Roca.
18: Tieso, chaval, pobrecito.
16: Ha corrido mucho, ¿eh?
5: Ahí está el cambio primero del Español y va a entrar Charles Pikel, que va a jugar el Mundial.
18: De lo mejorcito del Español, guau, para mí, ¿eh? Iglesias, está opinando lo mismo.
16: El niño, sí, sí.
4: O sea, Antonio por Rubén Sánchez. ¿Y quién entra?
5: Pikel se va por Expósito.
4: Que tenía amarilla.
5: Que tenía amarilla. Puede y ser. Entra Charles Pikel, jugador congolés.
4: De todas maneras, Expósito lo cambia muchas veces.
5: Sí. Sí, debe estar ahí al borde de la lesión, esos datos que manejan los entrenadores con los GPS y demás.
22: Rubén ha hecho un buen partido, pero como bien decís, es que cuando no juegas mucho y te pegan las carreras, este chaval se pega, se te sube, no, hombre, vamos.
16: Y es muy generoso, hombre.
3: Manolo, antes de decir lo del Mundial, ya es que se plantean los seleccionadores llevar a jugadores lesionados.
22: Claro.
3: Sabiendo que les da tiempo a recuperarse.
16: Coño, vale, pero si es que el Mundial dura empieza en julio. 6 semanas y media.
22: 8 partidos y 50 días, vamos.
16: No, que escúchame, que empieza en julio. Lo de junio es una broma, hombre.
18: Pero yo quiero decir una cosa, Manolo, es que lo que se está cargando esto no es la Liga, no es la Copa, no, es que este año y en los tres últimos has tenido Eurocopa, Mundial de clubes y ahora Mundial de selecciones. Es que esto es lo que no es normal. 3 años he ido teniendo estas competiciones. En verano no es normal.
22: ¡Corre, Dola! ¡Preparo porque va a llegar!

0: Fran, apura Fran, entra en línea. Quería jugar atrás a Gonzalo, llega muerto para Heyu. Heyu le pega, pero Pickel tapó recuperando nuevamente. Para el Madrid, Vinicius.
1: Gol del Lyon.
2: Sí, lo marca Hendrik, que lo hemos dejado bendecido después de lo que hemos dicho y sus datos. Ha marcado el cuarto para el Olympique de Lyon, pero es que además ha participado en la jugada del tercero y ha metido el pase del que ha provocado el penalti del segundo. Así que gran partido de Hendrik, que lo está haciendo todo bien en el día de hoy. Lyon 4, está de Rennes 2.
3: Es que es buenísimo esto, ¿eh? Somos únicos. Sí.
4: Y entonces, oye, Policarpio, si el Madrid gana aquí y gana en el Camp Nou, ¿qué puede pasar?
3: Espera, que te lo voy a decir de broma, no te lo estoy diciendo de broma, ¿eh?
5: Te los tenemos rodeados, ¿no? Ya entonces.
3: Sí. Cuidadito.
4: Campeón, ¿no?
5: Se rinden.
4: Están rodeados, sí, ahí, sí.
5: Allí mismo.
3: Alfredo, lo has dicho de maravilla. Están rodeados, tío, cuidado, ¿eh? Cuidadito.
4: Sí, podía ser algo tremendo.
3: Que hay celebraciones hoy. Como el Madrid gana aquí hoy y le dé por hacer una tontería y ganar
5: Cibeles
3: el domingo
5: todo,
3: en el doblar.
6: A ocho quedaría nueve.
0: Me estoy recordando al general Caster cuando había un millón de indios
4: con dos
0: pistolas.
3: Pero ahí está.
0: Había opciones de ganar.
3: Yo te digo una cosa. Como ganemos en el Spotty el próximo día, vamos. Te voy a decir una cosa. Vamos a ver qué pasa.
0: Pues vamos a ver lo que pasa ahora porque va Alexander Arnold. La pone directa. Dimitrovic bloca sin problema para el portero del Español.
6: Camavinga a calentar.
3: Mira, cuando el cerebro está de vacaciones, luego es muy difícil volverle a traer.
4: Claro, volver.
3: Bueno. Pensar en lo contrario, ¿eh?
4: Es complicado.
0: Se suspenderá la cena. Ya estás llamando a Elena, ¿no, Paco?
7: No, Elena ha empezado el partido con un zapato de tacón y una pantufla. Ahora se ha puesto dos pantuflas. Pero yo todavía no lo veo claro, ¿eh?
3: Yo tampoco.
7: Si no hay un 0-2, todavía veo que se pone tacones, ¿eh?
0: ¿Llueve o no llueve, Quique?
8: Ya no.
0: Di que sí, para jorobar a Elena.
4: Para jorobar, claro. Claro.
0: Qué manía tenéis de ser buenas personas. Con lo bonito que es ser mala persona. Ahí va la pelota, se la lleva Roca. Roca con el cuero, aguanta. Rüdiger le tapone el balón que sale suelto en banda derecha. Oh, nada, ya se para. Oye. ¡Ojo! ¿Cómo le pegó a romper? Se marchó a la derecha.
8: Ramón Terrats.
0: De Lunin, Terrats le pegó con la izquierda.
7: Lunin, por un momento, ha visto volar el balón para adentro, ¿eh?
3: Sí.
0: Le ha faltado la última curva.
3: Es que le ha pegado fuertísimo, chaval, ¿eh? Le ha pegado muy bien, ¿eh?
4: Es que lo que te digo, les cuesta tanto, madre mía.
3: Ahora, ¿cómo presiona Gonzalo? He visto una jugada antes de él, ¿cómo ha salido a presionar a los centrales? Impresionante.
4: Lo hace todo, ¿eh?
0: El gol que ha metido hoy es espectacular, ¿eh? ¡Ay, mala pelota!
7: De cabeza, como bien dijo.
5: Gol y se merece el gol de cabeza de Gonzalo, de verdad que se lo merece.
3: ¿Eh? Ah, que sí, Alfredo, claro, sí.
5: Sí, te lo mereces.
0: Poli, el otro día vi una foto tuya vestida del Madrid.
7: ¿Vestida?
0: Vestido del Madrid, que creo que van a sacar ahora. El Madrid va a sacar una camiseta conmemorativa por el 125 aniversario, igual que una que tú vestiste. Te voy a enseñar la foto, te vas a flipar, ¿eh?
3: A ver, sí, pero a mí ya
0: de tirilla. A ver, espera, ahora te la llevo. Sí, ¡va, Vinicius! Vinicius,
3: y el escudo bordado.
0: Balón, aguanta Vinicius, mete para Bellingham, Bellingham para Vinicius, da Vinicius. ¡Golazo! Y gol, gol, gol, gol, gol, gol, gol, gol, gol.
7: ¡Hala!
0: ¡Gol de Vinicius! Metió la pelota por dentro para Bellingham. Bellingham después se la devolvió. Y Vinicius engatilló metiendo el balón en la escuadra izquierda de Dimitrovic. Marca el Madrid, marca Vinicius, Español 0, Real Madrid 2, marcó Vinicius.
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7: Mueve. De dos paredes ha convertido Vinicius hoy dos golazos. Este es un pepinazo a la escuadra. Sí. Aquí no hay el amague bonito que había hecho en el primero. ¿Eh? Pero este es un pepinazo precioso. Y la pared…
0: Yo creo que la toca Dimitrov.
7: Se la devuelve de tacón Bellingham muy bonita.
3: Pero escucha, que la mete con el empeine, que es lo más difícil. La ha pegado con el empeine. Extraordinario el golpeo, porque normalmente hubiera sido con el interior. No, Manolo.
5: Dimitrov un poco, sí.
3: Pero te voy a decir, o sea, la pega del empeine Vinicius.
0: No, es un golazo,
7: ¿no? Se ha puesto ya la bata y se ha lavado la boca, ya se va a la cama Elena, ¿eh? Banquillo, Miguelito, los rulos.
6: Bueno, qué bien se entendió Vinicius con Bellingham. 15 goles del brasileño en Liga, 21 en lo que va de temporada. Se abría de brazo mirando a la grada. Está a 3 de su mejor registro goleador en el Madrid.
0: ¡Gonzalo, Gonzalo! Se mete en el área.

0: Gonzalo. Pelea Gonzalo. Desde que entra Gonzalo es otro Madrid.
1: Boli. No te quepa ninguna duda. No te, pero pues Manolo, lo digas de que coño, es verdad, que no broma. No, que ahora ya tienen un problema los defensas del Español.
0: Yo no te lo estoy diciendo en broma, ¿eh?
1: Claro.
2: Oye, la cosa insoportable de Vinicius, si todos los días metiera dos goles así, se le perdonaría, ¿verdad?
1: Totalmente, sí, vamos, pues no te quepa ninguna duda.
0: Lo malo es que la gente dirá que los ha metido ya cuando no, ¿vale?
2: No, ya creo que este año ha hecho una cosa imperdonable, que es cargarse a Xabi Alonso públicamente, quiero decir. Y eso es ya eso, no tiene que ver ya con que su carácter sea insoportable.
1: Es que eso es terrible.
0: Ahora
1: Pato,
0: hay pitos al Español, sí, Quique.
3: Sí, porque la gente sabe que el Español se va a segunda división. No hay otra solución. No hay otra solución. Está el Españolismo,
2: bueno, a ver,
3: en manos.
2: Chico,
3: ¿me dejas hablar?
2: Quique Iglesias, el positivo.
3: No, el positivo no. 16, 17 partidos sin ganar. El Español no es capaz de ganar a nadie. El Español compite hasta que recibe el primer gol en todos los partidos. Y el Español está en manos de lo que haga mañana la Real Sociedad en el campo del Sevilla y del partido del Sevilla la próxima semana.
2: Sevilla
3: pierde el gol a Veras con el 90% de los equipos de abajo. Y el Español está camino de segunda división si nadie lo
2: responde. Español Athletic, luego
4: Oye,
2: ¿cuándo, Español.
4: Oye, ¿cuándo es el partido ese Sevilla-Español? ¿A qué hora? ¿Y qué
3: un
4: día?
3: Sábado por la tarde.
2: Sábado 4:15. Sábado que viene a las 4:15.
5: No, si gana el Sevilla la Real, el asunto está muy mal.
0: ¿Pero en qué campo es, Quique?
3: En el
5: Sevilla.
0: O sea, que el Sevilla tiene tres en casa seguidos.
1: Sí, los que jugó. ¿No jugó en la primera vuelta fuera varios seguidos?
5: Pues debe ser eso, claro.
1: Sí, creo que sí.
5: Pero es que es una sensación.
1: De todas formas, la Real mañana aquí, la Real mañana.
2: No, pero el Sevilla el otro día jugó fuera, ¿no? Es ahora Real Sociedad y luego el Español.
0: Valverde, Tchouaméni, Mastantuono. Amaga Mastantuono, levanta el balón, lo hace para Fran. Fran quiere ponerle, centra Fran.
5: Fuera. Entonces Paco, perdió en Pamplona.
0: Es el,
5: claro.
0: Pamplona.
2: El último Sevilla minuto. Ha sido dos en casa.
0: No, entonces es el Madrid el que tiene tres fuera seguido, ¿no?
5: A ver, que el Madrid te gane, que el Madrid andando en esta liga cómica, que el Atleti está a 25 puntos del Barça y el Madrid hace dos meses que no tiene ninguna posibilidad de ganar nada, que te gane es normal, si es que es normalísimo, pero es que esa sensación de que tú no le puedes hacer un gol ni al arco iris.
2: El Sevilla lo tiene en chino filipino, ¿eh? Es Sevilla-Real Sociedad, que la Real está ahora en buen momento. Luego Villarreal-Sevilla, que el Gel Villarreal, aun sin querer, te puede pillar cuatro contras.
5: Sí.
2: Luego es Sevilla-Real Madrid, que te puede pasar lo mismo que hoy le está lo pasando al Español. Yo al Sevilla.
1: Pero yo, por ejemplo, el partido
2: Celta-Sevilla
1: en
2: la
1: última Real,
2: jornada.
1: Pero Paco, mañana yo, contra el Real. Yo creo que la Real es campeona. La Real ha ganado la
0: yo
1: Copa.
0: Con todos
1: la Real.
0: Mis respetos, al que más complicado le veo es a Alavés.
1: Dependiendo, la vez
0: evidentemente,
1: perdido,
0: del Sevilla.
2: A mí, ahora tiene Elche-Alavés. Si gana ahí, se acabó.
5: Sí, claro.
2: Se acabó el problema, digo, para el Alavés. Luego sí, tiene.
0: Pero si no gana.
2: El Alavés Barça. Chungo, salvo que el Barça sea campeón.
0: Sí, ¿y qué? Es que el Barça y el Madrid, aunque sean campeones,
2: claro, después tiene uno que realmente debería ser de tres puntos. Oviedo Alavés.
0: Ese sí.
2: Pues nosotros ya estamos en otras cosas. Y Alavés Rayo. Y Alavés Rayo la última.
0: ¿Y cuál es el último?
2: Alavés Rayo. El Rayo ha salvado y no, sin nada que hacer.
6: En los partidos de hoy
1: puede estar en la final, que lo mismo está en la final el Rayo, ¿eh?
6: Los resultados de hoy yo creo que favorecen un poco al Sevilla. Porque yo creo que la Real Sociedad ha visto que no tiene opciones de cazar al Betis ni al Celta. Porque está muy lejos. Entonces la Real Sociedad que ya tiene Europa seguro.
1: Claro.
6: Hombre, es la Real Sociedad es mejor equipo que el Sevilla. Entonces igual te gana. Claro,
2: te sale ahí Cubo con ganas.
6: Pero si mañana el Betis está muy cargado en el Sánchez Pizjuán.
0: Creo que mañana la Real va a poner un equipo titular.
2: Hombre, claro.
6: Claro, por supuesto.
0: ¡Falta de Vinicius!
7: Que protesta y tiene una amarilla.
5: Sí, pero yo siempre pienso que en esos el agobiado es el que gana.
6: Sí, de vez en cuando. Lo que pasa es que también…
1: Es que la Real no se juega nada. Es campeón de la Copa.
2: La Real
1: está celebrando.
2: Recibe al Betis.
6: Sí,
2: luego
6: sí.
2: Visita al Girona.
6: Sí.
2: Recibe al Valencia. Y termina en el campo del Español.
6: Sí, pero es que cazar al Betis va a ser muy difícil. Pero bueno, es posible. Mañana tienen la última bala, pa. Si quieren coger al Betis, mañana tienen que ganarse.
0: Por eso te digo, es que van a salir a ganar.
6: Sí, pero
4: ¿a cuántos puntos del Betis están ahora? ¿Perdona?
2: Ahora mismo a 10, pero si gana mañana estará a 7.
4: Estará a 7, ¿no?
6: Son muchos puntos. Bueno.
0: Pero tienen que salir a ganar.
6: Por cierto, de los 21 goles de Vinicius en esta temporada, 12 fueron con Mbappé en el campo, 9 sin Mbappé en el campo.
2: ¿Y cuántos?
0: ¡A la pelota para Quique! ¡Le pica a Quique! ¡Rudy Gartamona, corre!
3: Quique todavía no ha salido, pero vamos, le verás en un Quique.
2: ¿Y cuántos con Xabi Alonso y cuántos con Arbeloa?
6: Con la Real a muchos más, ¿eh?
8: Cambios, Quique.
3: Sí, se va Terrats, entra Jofra, se va Roberto, entra Quique García y se marchará Dolan. Sí, se marcha Dolan, entra Pere Milla.
7: Bueno, hombre por hombre, ¿no?
3: El Español es un desastre que no tiene, no tiene, no tiene solución. No tiene solución. Esto no tiene solución.
7: ¿Querías decir algo más, Quique?
3: Pues que hay que llamar a Ernesto Valverde y
7: ya,
3: a,
7: ¿no?
3: Y que el día del Athletic de Bilbao aquí, pues haya aquí un enconchabeo.
2: Ah, ¿no? Pensaba que decías para cargarte a Manolo González, ¿vale?
3: No.
5: Te dije que puede ser Ferran Corominas, la Real, la reedición de aquello. Último partido con la Real.
3: Pero es que yo creo que con 42 no te salvas.
5: Te hará falta algo más, puede ser, sí.
7: Ahí va Pere Milla. Pere Milla va a poner el balón en movimiento. Levanta la cabeza Pere Milla para ejecutar. Primer palo. Remató Quique. Balón que se va fuera puerta.
6: Con Xabi Alonso son 6 goles y con Arbeloa 15.
1: Pero eso no será culpa. Sí, ahora, a ver si va a ser culpa de Xabi.
9: En un número de partidos parecido, ¿no? Más o menos.
6: No, es culpa de Vinicius porque con Xabi Alonso no estaba implicado.
1: Ah, vale.
6: No, es, evidentemente la aplicación.
2: Pero también, ¿eh? Responde, es que si, como no se pone un auricular, responde a lo que te ha preguntado Alfredo Relaño. Que si en un número de partidos parecido.
6: Sí, sí, Vinicius juega a todos. Lo que pasa es que con Xabi Alonso le quitaba minuto 70, sí, minuto 80.
2: Que, que no sé cuántos partidos lleva Arbeloa y cuántos llevaba Xabi Alonso. Es que yo no me lo sé.
6: Si es que el Xabi Alonso hizo la mitad de la temporada. La otra mitad es Arbeloa. La cambiaron sí, después del final de la primera vuelta.
1: Claro.
5: Sí, sí, una vuelta cada uno, sí.
2: O sea que haría 19 de Liga y ¿qué de Champions? 5 o así.
1: No, más. No, más
6: hizo 6 de la Liguilla y ya los otros dos últimos son con 25 Arbeloa.
2: 25 más los dos de Supercopa, 27. Vale.
6: Luego uno de
7: ¡ojo, Vini, que quiere el hat-trick! ¡Vini se lleva la pelota! ¡Maga Vini! Se la limpiaron al final. Decías, Pedro.
1: Pero el dato yo creo que había que mirar es los goles que lleva Mbappé en los partidos que ha jugado y los que lleva Vinicius en los partidos que ha jugado cada uno en la Liga. Ahí vamos a ver el dato. Ese es el dato.
7: Bueno, amarilla Gonzalo. Gonzalo. Cuarta amarilla para el Madrid.
3: La entrada sobre Urco.
1: Es que el chaval defiende, no veas cómo va.
9: Se le ha quitado el balón, ¿no?
5: ¿Cuántas tarjetas
7: lleva? Balón, pero qué falta nada más, hombre, por favor.
5: 6 tarjetas este partido, es de broma.
7: ¡A la pelota! ¡A las manos de Luni! Remató no suavito.
3: Romero, claro, con la derecha.
7: Romero, que no es su pierna.
6: Y ahora mismo son 27 partidos con Xabi Alonso, 23 con Arbeló.
2: Jolín, o sea, en menos partidos, más goles.
6: Sí, pero vamos, va a acabar con más o menos los mismos partidos con uno y otro.
1: ¿Y el dato que te he preguntado yo me lo vas a decir?
6: Sí, pero que es que no me he enterado del dato que querías.
1: El dato que quiero es los partidos que ha jugado Mbappé en Liga y los goles que ha metido, y los partidos que ha jugado Vinicius y los goles que ha metido.
6: Con muchos más Mbappé.
1: Ah, vale.
6: Claro.
7: Va la pelota para Fran.
1: Con muchos menos partidos, ¿no? Con muchísimos menos partidos. Sí,
6: también es cierto que el otro tira los penaltis o casi todos los penaltis. Claro,
1: bueno, como ha metido tantos, como hemos tirado tantos.
2: Pero ¿a qué preguntas cosas que sabes la respuesta, Poli? Claro.
1: No lo sabía, Paco. Estaba yo meditando y no me daba.
5: Es que no le conocéis.
1: Es que hay que poner en valor nuestro producto, macho.
5: Sí.
6: El Madrid ha tirado en la temporada 20 penaltis, que no está mal, ¿eh?
1: Pero no los ha tirado todos en papel, ¿eh? Algunos
6: no, todos no, también, pero ¿no? Que ha tirado muchos penaltis. ¿Vale?
1: Hay que vender a Mbappé, Manolo.
6: 20 son muchos. En el fútbol actual casi es normal que un equipo grande acabe la temporada rondando los 20 penaltis, pero hace 15 años era impensable. Pero ahora, con total, tanto penalti…
5: ¿Y cuánto le han tangado? ¿Otro 20?
7: ¡Uy!
6: Dejaron de tangar.
7: ¡Uy! Ha pitado falta, vale. Pero ha fallado Dimitrovic en sí. El salto con Gonzalo, ¿eh?
2: No, hay años que te va bien todo, o tramos de la temporada que te va bien todo. Yo ayer estaba pensando, la plancha que mete Gerard Martín, en muchos partidos, al Barça igual le cae un penalti. Porque es que depende del árbitro, del VAR, del no sé qué.
7: Pero toca claramente balón.
2: Da igual, pero te pita el juego peligroso, sí, con contacto, pumba.
6: No, no, sí, si en muchas ligas,
7: esa
6: Paco…
7: esa regla de tres, Paco, sí. A Pedri le agarran la segunda parte y los del Barcelona…
2: Que sí, pero que hay veces que sí y hay veces que no. Bueno, entonces, hay trámites de la temporada en la que no te ayuda nada, ni las lesiones, ni el arbitraje…
5: Sí, eso,
2: ni
5: eso pasa, sí.
6: Pero lo que sí es verdad, lo que es verdad que la liga…
7: temporada, os quiero recordar un penal, dos penaltis que evitaron al Madrid. Uno con Osasuna, que le hizo cruz a Mbappé,
0: que ahora lo ves y te ríes. Pues lo pitaron. Eso,
1: pero si, Manolo, pitan, si el problema. No, el problema no es ese, el problema es lo que te perjudica el VAR, que es lo peor de todo, cuando es una herramienta que supuestamente no pero, puede pasar.
6: Pero, Poli, olvídate un momento del VAR. En una temporada, como la Liga es un torneo muy, muy fiel,
1: muy regular.
6: Son 38 partidos.
1: Sí, sí.
6: Multiplica eso por minutos, la cantidad de cosas que ha podido hacer bien y mal. Entonces es muy raro que al final él no sea el campeón el que ha jugado mejor.
1: No, si es yo al campeón raro. No lo discuto. Yo claro. Al campeón no le discuto. Yo discuto las cosas que pasan, que son muchas veces un poco raras, cuando no podían pasar, porque la tecnología se supone que se ha puesto para lo que pasa que no pase.
0: Pere Milla con la pierna. No, sí, le pega arriba. Tocó el balón que va a quedar muerto. Pelota para Piquel. Vuelve a abrir para Pere Milla. Pere Milla cuelga la pelota. Esa es de Lunin. Bloca Lunin.
6: Pero, Poli, si al Madrid le pasaran todas las cosas raras que pasan, es que le pasan a todos.
1: No, claro, si yo estoy hablando de todo, yo no estoy hablando del Madrid, yo estoy diciendo que el VAR, cuando tú tienes esa tecnología, tienes 10 o 12 personas que están pendientes de ese partido.
5: ¿Animales o cosas?
1: No, claro, no puede pasar.
2: Exactamente. Vaya alerta que está lanzando ahora mismo Cope. La Guardia Civil, es última hora, intercepta en alta mar, cerca de Canarias, un buque con un gigantesco alijo de cocaína. Gigantesco.
5: Eso pocas
2: veces se le dice. Pendiente aún de cuantificar. O sea, no saben ni lo que han pillado.
5: Ni lo que hay
2: de la barbaridad que viene de cocaína eso cerca de Canarias.
0: Mano, eso lo mismo iba por Muta a comprar.
2: ¿Dónde está Schwankar estos días?
5: ¿Está desaparecido?
1: Exactamente.
5: Uy, sería tremendo.
2: Estaba en Tenerife, yo creo.
0: Sí, cantó el ascenso.
9: Está en Tenerife viendo subir al Tenerife.
0: Otra vez Vini. La juega atrás, llega más tanto, no le pega. Dimitrovic detiene. No.
10: Hay campeón en Italia. El Inter de Milán, que ha vencido en su partido 2-0 al Parma, le valía el empate y se proclama campeón de la Serie A, Scudetto número 21 para los interistas.
2: Qué floja está la liga, el fútbol italiano. El Inter, por cierto, que ha hecho muy buenos años de Champions, pero este año se ha pegado un guarrazo. Cayó con los vikingos, ¿no?
10: Con el Bodo.
5: Sí.
10: La temporada pasada final y hace dos.
2: Hace tres también.
10: O sea, hace tres.
0: Pero es de largo el mejor equipo que ahora mismo en Italia. Vamos.
2: No, claro. ¿Es el himno del Inter?
10: Sí.
2: Ah, esta es la de Baila Morena, ¿no? Pazza Inter, locura Inter. Bueno, pues enhorabuena a todos los interistas. Dale, bueno, Manolo.
0: Te lo juro. Cuando he puesto la música, digo... Tendría que ver esto con el barco de coca.
1: Sí. Que iban contentos, Manolo, iban contentos. La tripulación va de contenta que no te puedes imaginar cómo va.
0: Qué pone Paquito aquí que va contento. Bueno, Miguelito, ¿tú cómo estás?
11: Bueno, pues mira, dos cositas quería comentar.
0: Venga.
11: ¿Cómo
0: venga.
11: Se ha diluido Camavinga, después de lo que pasó en la eliminatoria contra el Bayern? Ahí está calentando, minuto 80, no ha vuelto a ser titular. Está calentando junto con el chaval Palacios. Y para resolver lo que preguntaba Poli, cuidado esa ocasión antes, mira, Vinicius ha hecho.
0: Mira, otra igual, le toca a Gil Manzano la pelota para el Español.
2: Y no se la devuelve.
0: Como le cae un jugador del Español, luego la pierde y dice, no, ya te ha llegado a ti.
2: Tiene una ahora interpretación no. Muy extraña hoy del reglamento, de verdad.
9: Está perdido, está navegando, está
1: es que
9: flotando
1: árbitro...
9: como un corcho en el mar.
0: ¡Gonzalo! Fuera, otra buena jugada de Vinicius.
2: Si hubiera rematado
5: jugado
2: de cabeza.
5: Partido, ha jugado un partido Vinicius tremendo.
11: Poli, en Liga, 33 jornadas, 15 goles de Vinicius. Mbappé ha hecho 24 en 28 jornadas.
1: Pues ya está.
5: Pero hay que venderlo.
1: El dato es magnífico. Al final el dato siempre mata el relato.
0: Pero yo es que creo que no hay que vender a ninguno de los dos. Joder,
1: no.
9: Aparte, Mbappé juega más centrado. Tiene que hacer más goles que Vinicius.
1: No, al revés. Pero Alfredo, contra más 9 juegue Mbappé, menos goles te va a hacer y peor va a estar el futbolista.
9: Bueno, pero mira, que juega en medio, mete más goles que el que juega por fuera.
0: O sea, imagínate que… Mira, imagínate, Alfredo, que decimos aquí hay que vender a Guas o a Poli. Coño, vamos
5: los
0: a
5: dos.
2: ¿No? Pero es que no dan un duro por ellos. El problema de ahí problema, no hay debate. Claro. Los venderíamos, pero ¿quién te da?
5: No hay un duro. Pero escúchame una cosa. Es que yo tampoco cedía a Gonzalo. Yo no hacía jugar más. Pero como estos son gustos y cosas raras.
0: Ya, pero Gonzalo se quiere ir,
2: Claro.
5: Bueno, si quiere ir,
1: es que yo diría, yo soy el chaval y me voy. ¿Qué hace ahí el chaval? Ya,
0: no, si quiere ir cedido y con razón.
1: Claro, normal.
5: Juego 40 partidos y vuelvo, pero yo creo que el Madrid, ¿qué?
1: Escucha, que está esta duda de ir hasta la selección, al equipo A de la selección, no al sub-21 ni al sub-20.
5: El,
1: ni nada
5: el partido este de hoy lo ayudó a abrir él, seguro.
1: Totalmente de acuerdo.
9: Sí.
5: Bueno, pues ya
1: totalmente.
5: Estamos.
7: Bueno, pues Hausen tocando para Bellingham, que también es verdad que en la segunda parte ha tenido un taconazo excepcional para Vini en el segundo gol. Cuando va a haber cambio, Miguelito.
11: Sí, ahora sí, están ya listos Camavinga y Palacios. Tercer y cuarto cambio para ingresar en el partido.
7: Miguelito, te voy a decir dos cosas. La primera era así, la segunda.
11: La otra, los goles de Vinicius y Mbappé, que pedía Poli.
2: Oye, en el Madrid no había ningún advertido de amarilla para perderse el clásico.
11: Mbappé solamente, pero no había ninguna percibida.
7: Bueno, tal como está la cosa, cuidadito con Gil Manzano, ¿eh?
5: Sí, puede echar.
2: Está en la grada Mbappé.
7: No, que le puede mandar un telegrama.
11: Se va Vinicius, minuto 82.
7: Hace bien.
11: No sé yo si le va a gustar el cambio al brasileño.
7: Da igual, que está jugando de no jugar.
11: Y se va Tchouaméni. Tchouaméni por Camavinga, Palacio por Vinicius. Se abraza Bellingham al brasileño, le choca la mano Valverde, corretea ahí el 7 del Real Madrid, que ha hecho doblete en el día de hoy. Escucha algún silbido y que asegura su presencia en el clásico del próximo domingo.
2: A mí, ¿sabéis que hay una cosa que me molesta mucho de lo que leo de información del Real Madrid? Por cierto, que está mirando el VAR en Las Palmas 2 Valladolid 0.
12: Que anularon el gol de Viuk por parte del Valladolid, pero ahora están revisando a ver si no estaban fuera de juego el delantero del equipo pucelano.
2: Vale,
12: es que señaló fuera de juego al principio y ahora están revisando la jugada.
6: Es un córner sacado en corto que han metido al área y están revisando si el que remata está fuera de juego.
2: Vale, pues ahora me dices si vale.
12: Lo va a ver en el VAR.
2: O sea que es posicional.
6: Claro, es que hay un jugador por detrás que está en posicional.
12: Gol, lo da el gol.
2: Vale, pues
12: gol. Del Valladolid. Primero levantó la bandera los jueces de línea, después la revisaron. El gol de Viuk. Las Palmas 2, Valladolid 1.
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2: ¡Mueve! ¿Ves? Ahora ya no veo Las Palmas para subir directo.
5: ¿Lo ves bajando?
1: Ahora, yo que tú cambiabas de opinión, ¿eh, Paco? Te lo digo en serio, ¿eh? Cambia de opinión.
2: Cada tres minutos. No sé.
7: Forma, Las Palmas se desenvuelve muy bien en resultados cortos, ¿eh?
2: Os iba a decir que hay una cosa que llevo muy mal de la información del Real Madrid, es que dependiendo del periodista, cada tres minutos hay un jugador en la cantera del Madrid que el año que viene se va a salir en el primer equipo.
1: Sí, es verdad.
2: Que
1: sí,
2: si
1: claro.
2: John Martínez, que si Aguado, estoy hablando de los centrales, me parece. Que si Yáñez, Valdepeñas, el otro central. Que si Yáñez, el extremo. Todos son mínimo Raúl o Butragueño. Todos. Y luego dices, pues si es que no sube ni uno al primer equipo.
7: Yo siempre ahora hay uno. Jugar en el Madrid es muy difícil. Muy difícil.
1: Muy complicado.
5: El nuevo estrella es el niño Jacobo, el 9 este, que es grandote y tal, hace goles. Sí.
2: También.
5: También.
7: No, si cualquiera. Y uno que van a firmar del Leganés, yo le oí que era el nuevo Beckenbauer.
1: Sí, Manolo, que luego todo. Ponerte esa camiseta y competir en Europa.
7: No hay que jugar ahí.
2: Es que creo que los informadores del Madrid están deseando que el Madrid saque cantera.
7: Bueno, es normal.
2: Y se vuelven locos. Porque, por ejemplo, cuando Julio César Iglesias te recomendaba a un jugador de la cantera del Madrid, que era un loco de la cantera del Madrid, y lo sé, ese tío siempre llegaba mínimo a primera. Y muchas veces era el Madrid. Bueno, pues sí.
7: Bueno, es que muchos de los jugadores que tú has dicho, yo creo que van a jugar en primera.
2: Ya, pero.
7: Pero muchos, ¿eh?
2: Más rápido.
7: Ahora que va Romero, mete la pelota para Jofre abajo, bien ahora Camavinga, se va fuera.
1: Pero Manolo, si el mejor ejemplo lo tienes sentado en el banquillo. Carreras, que era del Madrid, se va del Madrid, han pagado 50 y tantos millones por él, y mira dónde está.
2: En el banquillo.
7: Le quiere pegar Romero, córner. Romero iba haciéndole el slalom, una pierna mala, se ha cruzado delante de Quique y le ha dicho, Quique, déjame a mí chutar.
9: Sí. Claro, Quique la tenía huevo.
7: Claro. Bueno. Bueno, ¿y la gente qué hace, aparte de marcharse, Quique?
3: Marcharse, vamos, en desbandada, ¿eh? Porque hay que coger el metro, que mañana hay que ir a trabajar o al colegio. Ojo a eso.
7: Mi preocupación, Paco, es dónde está ahora mismo Elena.
2: Ahora mismo acaba de abrir la cama.
7: Tal cual.
2: Va a entrar en el tertulión ya, por quantum, pero sin imagen.
7: Chico. Romero le pegó arriba afuera.
2: Me dice un compañero periodista que se sospecha que el alijo es de entre 30 y 45 toneladas.
1: ¡Hola!
5: ¿Toneladas?
2: Que de confirmarse sería el mayor alijo encantado de las costas españolas con destino a España.
7: Joder.
5: Esto sí que es una palanca.
7: El barco con tanto peso.
5: Joder. Madre mía, qué palanca.
1: Qué bestialidad. 45 toneladas, madre mía.
5: ¿Tú sabes lo que es eso?
1: 45.000 kilos.
9: Ya, mira, pues ya atrás no les deja llevarlo a Estados Unidos.
1: Ahora,
9: no
1: te voy a decir una cosa.
13: Como está cerrado el estrecho de Ormuz.
9: Por allí, por, claro.
1: Ormuz. El de Ormuz ya viene para acá.
9: No, allí, allí les tiran las lanchas por el Caribe. Entonces,
1: totalmente.
9: Bueno, lo traen aquí.
1: Escucha, lo contenta que viene la tripulación tiene que ser la repera, Baucho.
0: No, pero eso lo tienen contado, pues.
1: Manolo, no, Dios, vamos a echar un ratito aquí, no vamos a relajar. Vamos al estado de confort.
0: Está,
1: aquí.
0: Está contado.
1: Sí, está contado.
0: Pere Milla, deja la pelota atrás para Urco. Urco con el balón. Puede abrir a Roca, le tira el desmarque Omar. Sigue Roca con la bola, la dio horrible a Urco contra del Madrid. Va Heijuu Bellingham. ¡Oh, qué apertura de Bellingham! ¡Qué apertura de Bellingham! ¡Qué error de Mastantona! ¡Qué error de Mastantona, chiquis!
11: Era un control fácil, ¿eh?
1: Bueno, no tan fácil, había que hacerlo bien, el control. Le pilla en carrera Mastantono, le pilla en carrera el chaval.
0: Cabrera la pone. Está diciendo Manolo a su equipo, cabeza, cabeza. Como que no nos metan cinco.
6: 17 no, sin ganar ya, ¿eh? Clemente llegó a 19.
9: ¿Cuántos empatados de esos 17, Quique? ¿Cuántos empatados?
6: 5, 6, 6 empatados.
3: 6.
9: 6 puntos sí, sí. En 17
5: hizo partidos. Hizo 33, ¿no? 33 hasta Bilbao y luego ha hecho 6.
6: El récord, solamente un equipo que enlazó 17 partidos sin ganar fue capaz de mantenerse en primera.
2: Hemos contado antes lo de qué número de liga sería del Barça. Estaba leyendo ahora el número de liga del Inter, 21.
3: 21, sí.
2: La Juve que lleva 30 y no sé cuántas. Y el Milán que lleva muchas menos.
3: La Juve 36, el Inter 21, el Milán 19.
2: Ah, es verdad, solamente... que hace poco le adelantó
3: sí,
2: el Inter.
3: Sí, pero como,
2: es verdad,
3: como
2: verdad.
3: El Inter ha ganado dos de las tres últimas, pues...
1: Entonces, ¿me vas a decir que el Madrid lleva más copas, más ligas también que cualquier equipo de Europa?
6: Bueno, sí. Depende de
9: bueno, el Bayern llevará más. Aunque la Liga de Alemania empezó en los 60.
3: El Bayern 35, creo que era.
0: No, pero el
9: es que empezó en el 60 el Bayern.
3: Claro.
0: En Escocia.
6: No, en Escocia.
9: Ah, eso sí.
6: El equipo que más ligas tiene es uno de Irlanda, el Linfield. Ah. Tiene tantas. Sí,
2: sí. Mira, sí, me voy a hacer de eso. Necesito uno que no me dé disgusto.
6: Sí.
2: Del Linfield.
0: Mírame el Celtic y el Glasgow. Anda, míramelo, a ver. Más ilusión.
6: El Celtic a lo mejor no gana este año, ¿no?
2: No, está... Bueno, ahora llega el tramo final porque es una liga rarita, pero está por primera vez el Hearts of Midlothian a punto de dar la campanada.
0: Bueno, pues esto... Quique, ¿cómo llevas el metro tú? Esto ya mejor que irse, ¿no?
3: ¿Cómo? Perdón, no he entendido nada.
0: Metro,
3: Manolo, 55 el Rangers, 55 el Celtic.
2: ¿Están empatados? Joder.
0: Por eso es que este año dejan ganar a otro, Paco.
1: Oye, ahí es difícil que la gane otro.
0: Yo por eso te digo, Poli, que ahí va a estar complicado, ¿eh?
1: Sí, ahí, pero complicadísimo.
0: ¿Y tú cuántas decías, Paco, el irlandés? ¿Cuántas?
2: No,
6: el irlandés he más. Pero... 58, 59, no me acuerdo.
1: Madre. Pero claro, es que en aquellos tiempos, figúrate tú.
6: No, es que son ligas que tienen 150 años.
2: En la Liga Jodera, como son pocos equipos, hacen tres vueltas. Y luego hay un playoff final de los seis últimos. Ahora mismo es empatados a puntos Hertz y Celtic, pero el Hertz tiene que jugar. Y se ha quedado ya a cuatro puntitos el Rangers.
3: El Linfield tiene 57, por ya 57 concluir con ligas. El tema. Pero va cuarto, ¿eh? No es buen momento para hacerse...
2: Sabía yo que si me hacía, les fastidiaba. Ya no me hago del Linfield.
1: Está clarísimo.
9: Hay que haber hecho espalutre los hinchas de ahí, de Cornillá, ¿eh?
1: Por la gente.
9: Nunca, ¿eh? Como
1: la cara de la gente. La cara, sí.
0: Mira que va Valverde, llega, toca la pelota Fran, la pone Fran. Despeja con todo Romero.
1: Y el árbitro pone 6 minutos a menos, pero chicos, si van 2-0 ya.
2: Que nadie entre al
0: sí, trabajo. Uno menos.
2: Que nadie entre.
1: Ah, no, yo es que he visto un 6. Ah, no, es verdad.
0: Cinco, he hecho, Manolo, sí, correcto, Poli, 6 minutos al árbitro.
1: Exactamente, Manolo, tal cual.
0: Bueno,
1: yo por si acaso tiro la calla, porque como estoy en Montana, en el río allí pescando los salmones.
6: La tontería esa de Quique en febrero diciendo que va a bajar el Español. Como pierda en Sevilla y el Sevilla gane mañana, entonces sí que está realmente en riesgo de bajar.
5: No, el riesgo está ya.
3: No será porque no os lo avisa. El Español está en manos de la Providencia. Y este, el Español.
5: Absolutamente.
3: Que debería haber cambiado de entrenador en cualquier otro club. Claro, el Español es un club peculiar. Este entrenador, este presidente Alan Pace, que ha bajado ya con el Burnley, sería un hito histórico bajar dos veces a dos equipos en la misma temporada, en la Premier y en Primera División. Sí. No echa entrenadores. Lo echará al final de temporada.
2: O sea,
3: pero
2: ¿tú quieres echar a Manolo González?
3: Bueno, no, yo no quiero. No. Yo digo que en cualquier
2: hombre,
3: otro club
2: discurso,
3: normal. No,
2: está
3: dicho,
2: diciendo
3: no. Yo creo que hay que mantener. Ya puestos, hay que mantener a Manolo González, ¿vale? Pero que no es el máximo responsable, pero lo normal es que lo hubieran echado.
5: razón.
3: ¿Qué entrenador aguanta 17 partidos sin ganar?
13: Quique,
3: ninguno.
13: El Barley, la anterior vez que bajó, hace tres temporadas, bajó con Kompany de entrenador.
6: Que también aguantó.
13: Y lo fichó el Bayern de Múnich después de bajar.
10: ¿Cuánto añaden en Las Palmas?
12: 5 minutos. Estamos 2-1 para la Unión Deportiva.
10: Achucha el Pucela.
12: Sí, sí, está llegando. Ha tenido 2 córners, 2 intervenciones del guardameta de Dean Corcas. Y está llegando a la portería de Las Palmas.
10: Dale, Manolo, que se acaba.
7: Bueno, aquí Romero cuelga el balón. Quería pelear la Cabrera, Quique. Deja la bola atrás. Urco vuelve a ganar el balón en banda derecha para Omar. Centra Omar, Fran Tapona, Quique la quiere pinchar. Despeja Valverde. ¡Uy! ¡Qué duda ahora de Romero! A la bola para Mastantuono, corre con el Bellingham, Mastantuono. Se la va Heyu, chuta para Dimitrovic.
11: Buen balón de Mastantuono.
2: Era muy clara esta, ¿eh?
1: Fue clarísima. Además, era un 2-3, entre comillas, pero otro 3.
7: Creo que lo dijo Joseba. Al Madrid este año le ha faltado mucha efectividad. Eso
1: no, le ha faltado acierto, Manolo, acierto. Exactamente.
7: Bueno, efectividad, acierta, eso hay que meterlo. Sí.
1: Exactamente, tal cual.
7: Piden penalti en el área del Madrid.
3: A Jofra.
7: ¿Qué?
6: El balón. Parece que toca la pelota a Fran García.
1: Escucha, estoy pensando cómo habrán descubierto lo de la coca del barco. Yo creo que el barco iba haciendo caballitos por el mar. Iba pim, pim, pim, pim. ¿Eh? Seguro.
5: Quizá pasa algo, ¿no?
1: Estaba iba haciendo caballitos como con la
11: boca. Pesaba mucho.
5: Ahí pasa alguna cosa.
7: Caballitos, Manolo.
1: Iba haciendo caballitos
7: de mar.
6: Ay, madre. Estamos en una situación
5: de mantener entrenadores. A Rui creo que fue 8 partidos sin ganar y no le cesaron.
7: De todas formas, lo único que pido es que el alijo no lo tiren al mar.
1: Exactamente.
7: Porque como pues los peces, los calamares que se pegan por allí.
1: Totalmente.
5: No vamos a marear.
7: Que vamos a pillar, no veas.
5: Sí, nos mareamos.
1: Ah. Lo contento que van a estar, los peces van a ser tremendo.
6: El récord de primera división son 19 partidos sin perder de Clemente hasta que le echaron y 19 partidos de Garitano hasta que le echaron de la Almería también.
9: Sin ganar, quieres decir.
6: Sí, sin ganar.
7: Claro, si fuera sin perder. 19-19. Si fuera 19 sin perder y le echaron, joder, está quieto. Bueno, a Radomir Entegui lo echaron ganando también, pero bueno.
5: Hay gente para todo.
6: Y nos enfrentamos a una cosa que no ha pasado nunca, que es que en un clásico se pueda decidir un título.
7: Es verdad, mira.
5: Oye,
9: ¿no ha pasado nunca?
6: Nunca.
5: Está
7: definido. ¿Cuánto queda, Pedro?
6: Medio minuto.
2: Bueno, el Madrid se queda con 77 a 11 del Barça, quedando 12 en juego. Y el Español se queda con 39, que ahora mismo son 5 por encima del descenso. Todos los que estaban en ese estadio ahora son seguidores de la Real desde pequeños.
5: Vamos.
2: Mañana va media España con la Real Sociedad.
7: Bueno, ya.
1: Mucha gente en Sevilla también, ¿eh?
7: Mira, Quique, que le estoy viendo aquí con la camiseta de Oyarzabal.
2: No, los colores le valen.
7: Se acabó, colorín colorado, 0-2. El Madrid retrasa al alirón del Barça. Miguelito, Quique.
11: Bueno, pues se abrazan ahí Arbeloa y Manolo González. Se arrodilla Rüdiger para besar el césped. Va a regalar Bellingham su camiseta a algún aficionado en la grada. El Madrid, que gana después de no haberlo hecho la pasada jornada contra el Betis, jugará el Clásico el próximo domingo en el Camp Nou a 11 del Barça.
3: Algo le recrimina Pique la Valverde, el abrazo también entre Gonzalo y Dimitrovic, el himno a toda pastilla, ahora caerá la bronca de rigor de la gente, de la poquísima gente que se ha quedado a ver el final del partido de este Español, que sigue sufriendo.
10: Nos queda el final de Las Palmas con el Valladolid buscando el empate, Juanfran.
12: La acaba de tener parada de Dean Corca, pero había fuera de juego. Ah. Quedan 2 minutos para llegar al 50. Seguimos 2-1 para Las Palmas.
2: Esto por el portero de Las Palmas, salvar un gol que era el del empate, pero no valía. Resumen del partido en Cornellá, los mejores, Manolo.
7: Bueno, pues sin lugar a duda, Vinicius por los 2 golazos que he metido. Y en el Español, hasta acá está en el campo Rubén.
2: El árbitro, ¿qué le pones a Gil Manzano?
6: Pues ha estado mal, en general. Vamos a dejarlo en un 3.
2: 3. Los números son tiros a puerta 3-6 para el Real Madrid, tiros fuera 9-4 para el Español, llegadas al área 11-18 para el Real Madrid, faltas 19-15, 4 más del Español, muchas faltas en general, córners empate a 5 y el balón 66% para el Madrid. Mensaje, Sevilla.
10: Estáis hablando mucho de un montón de cosas súper interesantes, como siempre, y os habéis perdido el partidazo de Vinicius, que ha metido 2, 1 al palo y ha regalado 3 que no han metido a sus compañeros. Ahí, a pesar de eso,
14: algún oyente al que no le vale ese partido y gritaban irónicamente renovación cuando marcaba Vini. Otro dice, no cambio a un mejor Vini por un Xavi en el banquillo. Vini es una veleta y Xavi era un proyecto, culpa de quien respaldó al jugador y no al equipo. Ha sido salir más Tantuono, empezar a apartarse y golazos de Vini. Si es que tenía razón, Poli. Otro completaba, dice, ahora solo hace falta que se aparte también Arbeloa, que es el que estorba aquí ahora mismo. Ese grito de gol que he oído desde las afueras de Barcelona en las que me encuentro, ¿eres tú, Elena, cuando marcaba a Vini? Pide uno que por favor no le deis palos a Carreras sin saber. Si estás en el banquillo y te cuentan un chiste, pues si es bueno te tendrás que reír. Otro pregunta un poco alarmado si el Real Madrid, tal y como está, tiene posibilidad de acabar a medio plazo como el Milán o el Manchester United. Yo es que no lo descarto. Y el último dice que hay que ver eso que has contado del barco, Paco, porque si es para consumo propio, no sé si hay sanción.
1: ¡Qué bueno! ¡Qué bueno!
8: Hay final en Las Palmas.
12: Se acabó el partido, lo intentó hasta el final el Valladolid. Las Palmas 2, Valladolid 1.
8: La Unión Deportiva Las Palmas adelanta al Málaga del Castellón. Se pone cuarta, 66, a 2 de la segunda plaza que ocupa el Depor. Pero entre medias está el Almería, que juega mañana. Si gana el Almería al Mirandés, que sería lo lógico, se pondría en 70 y la Unión Deportiva Las Palmas estaría a 4 del ascenso directo, quedando 12 en juego. Y el Real Valladolid se queda con 43, decimoquinto. Con 43 tienes 7 más que el descenso, salvo que le dé mañana por ganar al Mirandés o matar, que estaría más cerca de él. La última del Gran Guas.
5: Pues hijo mío, que lo que era una noche que podía ser memorable se ha quedado en una frustración más. Esto va a ser muy complicado, sí. Porque lo que te digo, claro, tienes que ir allí a la boca al lobo. Miau, miau, miau, marra miau.
8: Estás igual de pesimista que Quique, de caer, digo, a la segunda.
5: Es que puede serlo, o sea, vamos a ver. Es que, ¿cómo haces un gol? O sea, ves al equipo...
1: Ese es el problema.
5: Es el problema, que le ves que más o menos, pues sí, hombre, mientras que estás 0-0, pues ahí está la cosa, pero al final te hace goles todo el mundo, tú no marcas, es una caída del Imperio Romano, vamos, es una cosa terrible, ¿no?
8: La última es que de Alfredo Relaño.
5: Veo a Stephen Boyd y a Sofía Loren allí con las tropas abajo, toda la nieve que va cayendo. Y los bárbaros atacando, los bárbaros por todos lados.
8: Hasta luego, Baranguas.
5: Adiós.
8: La última de Alfredo.
9: Pues que bien está lo que bien acaba. Nos hemos ahorrado la semana de discusión del pasillo, que no es poco. Que Vinicius está imponente. Y que Bellingham hoy me ha convencido bastante. Lo he visto dando cuerpo al equipo y haciendo cosas buenas. Y bueno, a ver si el Madrid acaba decentemente. Lo que le queda un poco para el gol de la horrilla sería ganar en el Cano. Y no es que vaya a tener rodeado al Barça para aplazar una semana más y por lo menos cantar las 10 de últimas, aunque pierda la partida, ¿no?
8: Un abrazo, Alfredo.
9: Un abrazo.
8: Y la última de Poli.
1: Pues nada, ha cumplido el expediente. Creo que el Madrid ha hecho lo que tiene que hacer, que es ganar los partidos cada vez que sale a jugar un partido. Hoy podemos destacar a Vinicius, evidentemente ha metido 2 golazos, ha estado muy participativo en todo el partido. Al principio nos ha puesto un poco nerviosos de todo, pero bueno, al final se ha calmado y cada vez que se calma este futbolista y saca lo mejor que tiene, es un futbolista extraordinario. Pero bueno, por desgracia no lo veo muchísimo. Y luego te voy a decir una cosa. Yo sé que estamos hablando de cachondeo, pero es que yo no sé por qué me viene a la cabeza. Yo creo que si el Madrid gana el sábado, o sea, no sé cuándo es el partido del Barça, el sábado o el domingo, no me acuerdo. El partido es...
8: El domingo a las 9.
1: El domingo. Yo te voy a decir una cosa. Estamos ahora mismo donde estamos, pero quedan muchos puntos. Si ganas allí, puede ser una inyección tremenda. Y después entran los nervios al Barça. Yo no voy a decir que está cerrada la Liga. Fíjate, me voy a agarrar a que el Madrid todavía tiene posibilidad de ganar
8: está
1: la Liga.
8: Fatal, macho.
1: Totalmente.
8: Yo creo que el barco venía para ti.
1: No, es que venía para consumo propio mío, Paco. Lo ha dicho un oyente que ha estado genio. Pero esto es 45 toneladas para consumo propio, lo normal, es lo que se lleva. Así que ya me explicas.
8: Hasta luego, Poli.
1: Un abrazo, hasta luego.
8: Son las 11:02, 10:02 en Canarias. Sigue tiempo de juego como cada domingo hasta la 1:30 de la madrugada. Una hora menos en Canarias. Cuando termine el tertulión, pero ahora llega Joseba Todosquidos.
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0: Las 11 y 5, las 10 y 5 en Canarias. ¿Qué tal? ¿Cómo están? Muy buenas noches. Bienvenidos a la última parte de Tiempo de Juego, que nos llevará, como siempre, hasta la 1 y media de la madrugada. En primera instancia, hasta las 12. Les contamos todo lo que ha sucedido en el mundo del deporte. Y a partir de la medianoche abriremos el tertulión, en el que no hablaremos del alirón del Barça, como querían, evidentemente, todos los seguidores y toda la familia azulgrana, pensando en que el Madrid podría tropezar esta noche en Cornellà el Prat. Pues el alirón tendrá que esperar al menos hasta el domingo que viene, domingo 9 de la noche, el último clásico de la temporada que se jugará en el Camp Nou entre el Barça y el Madrid. Todo lo que no sea una victoria del Real Madrid supondrá el 29º título para el FC Barcelona. Y si gana el Madrid, pues habrá que esperar a la antepenúltima jornada. Y es que venimos de la victoria del Madrid 0-2 en el estadio de Cornellà, con dos goles, dos golazos de Vinicius, lo que deja la diferencia entre el Barça y el Madrid en 11 puntos, la misma que había hasta el comienzo de esta jornada, a falta de 12 para que termine el campeonato. Sí se ha aclarado un poquito más la zona baja de la clasificación, sobre todo el último puesto del Oviedo, que ha perdido hoy en Sevilla contra el Betis, y ahora mismo las opciones del conjunto betense, si ya eran reducidas, ya son mínimas, son la mínima expresión. También paso atrás del Levante después de perder contra el Villarreal, aunque hay que esperar a lo que suceda mañana con el Sevilla Real Sociedad. El Sevilla, ya saben, en puesto de descenso ahora mismo, que en caso de ganar volverá a apretar mucho más la parte baja de la clasificación y volveremos a tener mucha tensión y muchos nervios en el desenlace de esta temporada. Primera conexión con el estadio de Cornellà del Prat, donde ha ganado el Madrid 0-2. Estamos a la espera de que comparezcan los protagonistas del Madrid, que ha cumplido el expediente. Miguel Ángel Díaz, hola Miguelito, ¿qué tal? Muy buenas.
1: ¿Qué tal, Joseba? Buenas noches. Bueno, pues ha conseguido la victoria, como dices, el Real Madrid, que solo había logrado una victoria en los últimos 6 partidos. Estamos en la sala de prensa del estadio. Nos acaban de comunicar, como era previsible, que ningún jugador se va a parar en zona mixta para hacer declaraciones. Así que estamos esperando a Álvaro Arbeloa, al gran protagonista Vinicius, bigoleador de la noche. Lleva al brasileño 21 goles esta temporada. Está a 3 de su mejor registro en un año, en una temporada con el Real Madrid, que va a jugar el próximo domingo el clásico en el Camp Nou. Eso sí, retrasa el alirón del Barça y evita el pasillo que se hubiera producido el próximo domingo.
0: Y el español pues sigue con esa racha. Pedro, lo habrás dicho varias veces, supongo, pero la peor racha histórica de un equipo sin ganar partidos, ¿cuál es?
2: ¿Primera división?
0: Sí.
2: Pues, telón de memoria, pero ronda los 30 partidos.
0: A los 30, o sea que
2: sí, todavía. La Almería hace 2 años o 3 estuvo hasta la jornada 27-28 sin ganar.
0: Claro, no. Estaba pensando en esos datos para ver si...
2: No, si el asunto, por ejemplo, al empezar un año, 17 no lo había hecho nunca nadie. Al empezar un año natural.
0: Natural.
2: Es decir, empiezas un año y el récord lo tenía Zaragoza en 15, ya el español va por 17.
0: Ya. Estaba buscando algún dato que estimulara la figura de nuestro querido Quique Iglesias. Porque
2: no, si ya hemos comentado que sí. Lo raro es que después de 17 partidos al entrenador del español, por ejemplo, no lo hayan echado.
0: Claro, pues
2: pero
0: es
2: yo creo que ya
0: el
2: lo
0: el motín que sumó en la primera
2: lo van a aguantar. Si aguanta Manolo González sin ganar el español y llega a 21, eso ya sí que sería único en la historia de Primera División, un entrenador que enlaza 21 partidos sin ganar y no es despedido.
0: Bueno, pues voy a esperar para saludar un poco a Quique Iglesias porque ya comparece Álvaro Arbeloa, el técnico del Madrid, en la sala de prensa del estadio de Cornellà, así que escuchamos en directo al entrenador después de la victoria de su equipo.
3: Muy agresivo, muy inteligente, como siempre digo, muy, muy valiente, constante y bueno, pues le he reservado un poco, no quería jugármela que no estuviese en el clásico y por
0: habla
3: eso ha sido el cambio, porque otra vez un partido más que ha hecho un gran trabajo ayudándonos también atrás, que es algo que siempre le agradezco a Vini, ese trabajo que hace ayudando al equipo, ayudando cuando se junta con nuestro mediocampo. Y bueno, pues lo que llevo diciendo todos estos meses, un jugador fantástico, un líder nato, un compañero que todo el mundo le quiere, una gran persona y bueno, pues muy orgulloso de tenerle como jugador, la verdad es que tengo muchísima suerte.
4: Hola Álvaro, aquí detrás Luis Castro, Radio Nacional de España. Se está comentando mucho mientras el equipo ha estado jugando, se ha concentrado. Hemos visto imágenes de Mbappé fuera de aquí. Se está comentando mucho. No sé qué te parece esta situación del jugador francés.
3: Mira, toda la planificación de los lesionados está supervisada y a cargo de los servicios médicos del Real Madrid, que es los que controlan cuándo tienen que ir a Valdebebas, cuándo no, y a partir de ahí, pues cada jugador en su tiempo libre hace lo que él considera oportuno y yo ahí no puedo entrar.
5: Hola, ¿qué tal Álvaro? Javier Herráez de la cadena SER. Te hago la pregunta directamente. ¿Es Vinicius un jugador más comprometido que Mbappé con la plantilla y compañeros?
3: No, bueno, yo no entro en comparaciones entre jugadores y bueno, yo creo que necesitamos de todos. O sea, que lo he dicho siempre y desde que estoy en esta silla, para ganar cualquier partido necesitas el compromiso de todos los jugadores. Yo les digo muchas veces que me duele cuando vemos que todos los equipos corren más que nosotros y no en el hecho solo de cuando no tenemos el balón, sino también es algo que tenemos que poner el foco. Incluso cuando tenemos nosotros la posesión, tenemos que ser un equipo con muchísima más movilidad, tirar muchos más desmarques, que es algo incómodo porque para que te den un balón tienes que tirar 10 desmarques y bueno, pues que necesitamos el compromiso de todos los jugadores para presionar, para defender, para atacar. Creo que hoy en día, si quieres ser un equipo muy completo, un equipo al que los rivales les cueste ganar, como dije ayer, pues el talento solo no vale. Y bueno, pues me gusta ver cuando los jugadores entienden no solo que el compromiso es importante, sino que son propios los valores del Real Madrid, ¿no? Cuando uno habla de qué es el Real Madrid y cómo se ha construido el Real Madrid, pues yo creo que no hemos creado lo que es el Real Madrid con jugadores que salen al campo vestidos de smoking, sino con jugadores que acaban con la camiseta llena de sudor, de barro, de esfuerzo, de sacrificio, de constancia. Y como este equipo siempre trae a los mejores jugadores del mundo y cuando entienden lo que es el Real Madrid, cuáles son sus valores, qué es lo que lo ha hecho grande, pues se junta el talento con el compromiso y el esfuerzo y eso hace que seamos el mejor equipo del mundo, pero sobre todo por lo que somos y por cómo hemos construido la historia del Real Madrid.
6: Hola Álvaro, Miguel Ángel Toribio de Radio Marca. Entiende que haya gente molesta con Mbappé, porque es la segunda vez que, estando lesionado, se marcha fuera, le debemos disfrutar de su tiempo libre. Ustedes jugándose la temporada en marzo y ahora también pues, la Liga. No sé si entiende que haya gente que piense que no es la imagen más decorosa.
3: Mira, yo no dudo del compromiso de ninguno de mis jugadores. Creo que todos saben lo importante que son estos partidos para nosotros. Cuando defiendes la camiseta del Real Madrid, cuando estás en esta casa, entiendes de la exigencia que tiene este club. Somos un club que, por suerte, no ha existido, no existe ni existirá un jugador más grande que el Real Madrid. Y yo creo que todos mis jugadores entienden esto perfectamente, ¿no? Lo que representan, dónde están y lo importante que es y la suerte que tienen todos, que tenemos todos de estar aquí en el Real Madrid.
7: Última pregunta.
1: ¿Qué tal, Álvaro? Buenas noches. Miguel Ángel Díaz en directo en el Tiempo de Juego de COPE. Quería preguntarte si Mbappé llega al Clásico y si Carvajal llega a poder estar disponible para alguna de las jornadas que faltan.
3: Pues mira, vamos a ver con Mbappé cómo está esta semana. Después de las pruebas de la semana pasada parecía que iba a ser un poco más largo, pero vamos a ver cómo evoluciona y con Carvajal igual. Yo tengo todavía muchas esperanzas de que pueda jugar antes de que se acabe la temporada y bueno, se pueda recuperar y pueda despedir la temporada jugando en el campo, que es como se merece Dani Carvajal, ¿no?
7: Gracias, buenas noches.
0: Pues hasta ahí la comparecencia en directo de Álvaro Arbeloa después de la victoria de su equipo. Ahora sí voy a saludar a Quique Iglesias. Hola, Quique, ¿qué tal? Muy buenas.
8: Aquí estoy, Joseba. Muy buenas.
0: Yo, porque estés bien, busco cualquier dato donde tú quieras, ¿eh?
8: ¿Y lo has encontrado?
0: Hombre, claro, ya ha dicho Pedrito que hay equipos que no han ganado durante 30 jornadas en Primera División, o sea que fíjate.
8: La historia es que al principio fueron los árbitros, luego fueron la mala suerte y ahora ya es el fútbol el que le falta al Español, las piernas, la cabeza y todo hace que ya la salvación esté en manos de los otros, ¿no? El Español llegó a tener 18 puntos de margen sobre el descenso, ahora tiene 5, pero mañana pueden ser 3 y el asunto es que al margen de lo que pase mañana en el Pizjuán se juega la vida el sábado que viene. Este Español no le puede ganar a nadie. Este Español tendría otro entrenador en cualquier otro club, pero este presidente pues no echa entrenadores, al menos hasta la fecha. Yo ya no me creo nada, ningún discurso de jugador, ningún discurso de entrenador, ningún discurso de nadie. La gente ha estado hoy con el equipo, pero el Español está abandonado a su suerte y ahora vamos a ver qué puede pasar a partir de ahora. Le quedan 4 partidos, 2 en casa, 2 fuera. En casa es Athletic Club y Real Sociedad para acabar, fuera Pizjuán y Pamplona, pero es que no ha ganado ninguno de los 17 últimos rivales, con lo cual, ¿para qué pensar contra quién te enfrentas si no sabes ganarte a ti mismo, no?
0: Bueno, espérate. Estoy pensando en la semana que hay en el Pizjuán. Ojito,
2: Sí, no, lo comentaba antes en el partido. Si el Español...
0: Mañana la Real y el fin de semana el Español, ¿eh? Sí, ¿cuándo es el partido, el Sevilla-Español?
8: Sábado por la tarde.
0: Sábado por la tarde.
2: Si el Sevilla es capaz de ganar los dos partidos próximos en casa...
0: Hombre, claro.
2: Con la Real Sociedad y el Español, le mete al Español en un lío muy gordo.
0: Sí, sí, sí. Muy gordo. Claro, claro. Porque además le supera en la clasificación, claro. Sí,
2: exactamente. Y entonces lo que parecía una cosa muy extraña, que el Español sufriera, pues... Sería una realidad.
0: Se está confirmando, efectivamente. Enseguida volvemos hasta el estadio de Cornellá. Está ahí el Morola. Fernando, ¿qué tal? Muy buenas.
9: Hola, buenas noches.
0: Tenemos liga todavía, tenemos liga.
9: Hay liga.
0: Hombre, es que...
9: es la gran noticia.
0: Para el aficionado neutral al fútbol, claro, el seguidor del Barça seguro que quería que ganara ya cuanto antes, pero claro, tener en ciernes un Barça-Madrid el próximo domingo en el que se puede proclamar campeón el Barça y que si gana Madrid retrasa aún más el Alirón, pues es una semana muy atractiva, es muy bonito, claro.
9: Sí, había perdido algo de atractivo el clásico. Si hoy el Madrid no hubiese ganado o si el Barça hubiese levantado la Liga ya, hubiese sido campeón de Liga, hubiese perdido algo de entusiasmo ese clásico, pues lo recupera. El Barça puede ganar la Liga contra el Madrid, pero el Madrid tiene la obligación de hacer que se retrase lo máximo posible. Yo no veo posibilidades, son muy pocos puntos los que quedan en juego, son 10 puntos de desventaja, pero el Madrid ha hecho hoy lo que tenía que hacer, que era ganar al Español y el próximo partido plantarse en el campo del Barça a intentar sacar los 3 puntos y que retrasar lo máximo el Alirón.
2: Sí, claro. Digamos que la Liga no recupera emoción, pero por lo menos recupera morbo.
0: Hombre, el clásico, exacto, sí que recupera emoción.
2: Claro,
0: el
2: morbo. Clásico, sí. No, exacto, emoción sí. No, bueno, porque va a ganar la Liga Barça sí o sí.
9: Cuando, bueno, se planifica
2: Es morbo.
0: Hombre, y el Madrid tiene el aliciente de chafarle el Alirón frente a ellos en el Camp Nou, sí, con lo cual está bien.
2: Pero quiero decir, sabes que la Liga la va a ganar el Barça, pero claro, no es lo mismo que la gane frente a ti que tú llegar allí, ganarle y evitar que el Barça gane, claro, la Liga contra ti, que no la ha hecho nunca. Sí. Pero emoción, si es que no tiene emoción. La Liga ya sabemos quién la va a ganar.
0: Pues tenemos una semana.
2: Claro, de morbo.
0: Adelante, claro que sí. Moro, el Madrid decías que ha hecho los deberes, pero sobre todo los ha hecho en la segunda parte, que ha dado un paso adelante, sí, clarísimamente, porque la primera parte ha sido muy mala.
9: Sí, sí, la primera parte no ha sido muy buena por parte de ninguno de los dos equipos. Lo bueno de muchas veces de los partidos es eso, es ir madurando el partido para en la segunda parte, cuando los equipos están cansados, pues que aparezca el talento. Y en eso yo creo que los equipos de arriba tienen un punto a favor sobre todos los demás equipos. Y hoy el Madrid ha demostrado eso, que no es que se haya madurado de una manera de vamos a cansar al rival, pero es verdad que el rival se va cansando con un gran Vinicius, un buen Bellingham también. Pues en la segunda parte ha dado un pasito hacia adelante para poder hacer el primer gol, que es un golazo, con la colaboración inestimable del delantero centro. Que
0: mira, es que te tengo que interrumpir. Fíjate, cuando he visto el gol, les he dicho a Arauz y a Vaquero, a todos los que estamos viendo el partido arriba, digo, mira, ya tenemos la excusa para decirle al Moro que hay que reivindicar la figura del 9, porque ha sido salir Gonzalo...
9: A mí no me hace falta una excusa tirarla rápidamente.
0: Y la pared que le ha hecho a Vinicius ha sido extraordinaria. Y la definición es estupenda, buena, ¿no? Pero sí, digo, vamos a reivindicar la figura del 9 ahí, ¿no? Y seguro que
9: claro,
0: el Moro está ahí.
9: La figura del 9 está súper deteriorada, sí, un 9 verdad, donde, sí, donde no aparezca durante el partido, no hace falta que aparezca mucho, pero cuando aparece, pues que aparece con pinceladas para aliviar situaciones de gol, como lo ha hecho para Vinicius. Es verdad que después hace un golazo y lo hace todo muy bien Vinicius. El mérito, evidentemente, es de Vinicius, pero alguien tiene que ofrecerles esa pared, yo creo que milimétrica, para que después pueda hacer el gol, ¿no?
0: Pero sí, bueno, señor.
9: No, no, no hay que quitarle mérito, meritazo, el que tiene Vinicius con el golazo que ha hecho y el después el siguiente.
0: A ver, Vinicius, yo creo que ya es incorregible, pero ¿qué necesidad tiene de meterse en tantos fregos que han estado a punto de costarle la expulsión? Sí. Una de esas le va a echar y no va a jugar el clásico, cuando luego demuestra que es un jugador extraordinario. Los dos goles que ha metido han sido fantásticos, sobre todo el primero ha sido de una ejecución bellísima.
9: Buah, tremendo, sí, y la segunda, cómo le ha pegado con el
0: exterior, así que se me empeine y pum, poco hacia afuera.
9: Sí, no es necesario, pero es muy complicado. Yo creo que es difícil cambiar ese carácter de Vinicius. Yo estaba, de verdad que hoy mi foco estaba puesto en el partido más en el... Por favor, que no lo expulsen, claro, que esté en el clásico, que no lo expulsen, pero hay jugadas que va al límite, habla mucho y bueno, no sabes cómo el árbitro puede interpretar cada cosa que le diga y yo estaba pendiente de eso, ¿no? Al final es eso, es incorregible en ese aspecto. Después tiene pues lo que tienen los grandes jugadores, que te decide partidos y eso a veces opaca lo demás. Y para mí, pues evidentemente me quedo con los futbolistas futbolístico y hoy lo que me deja el partido es que hace dos golazos, es determinante y una vez más pues creo que llega al Clásico en un buen momento, sí.
0: Un poco de barro, Moro, un poco de barro. ¿Crees que Vinicius juega mejor cuando no está Mbappé?
9: Hay un debate ahí en la calle. Yo es verdad que tengo mis charlas futbolísticas con mis amigos. Unos piensan que Vinicius es mejor sin Mbappé, que Mbappé puede ser mejor sin Vinicius. A mí me parece que hay que encontrar el hábitat para los dos, que no sé cuál es. Yo creo que tiene que haber una tecla en que los dos puedan estar en el campo, porque los dos son muy buenos.
0: Pero da la sensación de que cuando no está Mbappé, él juega mucho más liberado y adquiere mucho más protagonismo.
9: Claro, también es verdad que cuando Mbappé no está, Vinicius, este tipo de jugadas, estando, pues si está a su alrededor Gonzalo, está Brahim, pues a lo mejor se la juega. Cuando está Mbappé, tiende más a poder jugar con él y entre los dos a lo mejor que no se la, como se dice en el argot futbolístico, no se la fuman, ¿no? No hacen la jugada y termina, no hay nadie que le achaque nada. Yo creo que eso es lo que a lo mejor puede pasar, pero creo que hay que encontrar el hábitat para los dos porque es que los dos son muy buenos. Yo hoy he estado viendo el partido y la sensación que me da, salvo que pueda ocurrir algo extraordinario, es que los que llevan el peligro son los jugadores determinantes, es Vinicius. Y si está Mbappé, cuando estoy en Mbappé estoy esperando a que pase algo. Hay partidos que pasan desapercibidos, como pasan la mayoría de los jugadores, pero siempre que tienen el balón puede ocurrir algo. Y a mí ese tipo de jugadores me parece que son mejores juntos que no separados, ¿no? Pero bueno, este debate es verdad que está en la calle y tengo que decir que hoy y ayer estuve con un par de amigos que hablaban del tema.
0: Claro, es que la figura de Mbappé está terminando la temporada siendo bastante criticada, a pesar de la cantidad de ingente de goles
9: sí,
0: que ha hecho.
9: Es tremendo.
0: Y lo que está pasando estos días, que Arbeló ha dicho, no, cada uno en su cuando está debajo, o sea, mientras se cuide y tal, puede hacer lo que sí. Le dé la gana. Pero digo yo, pero tú, vale, perfecto, puedes hacer lo que dé la gana. Pero teniendo en cuenta cómo está tu equipo, teniendo en cuenta la temporada que ha hecho, ¿qué necesidad tienes de enseñarlo?
9: Sí, no sé si ha sido enseñado, no sé si se lo ha enseñado.
0: Se han pillado.
9: Claro, que es un tipo tan mediático que no puede estar en ningún sitio. Yo estaba escuchando y claro, y sí, entiendo que a los ojos de la gente, pues evidentemente, éticamente no queda bien, ¿no? No queda bien que esté jugando tu equipo y de repente aparezcas en Cerdeña haciendo lo que te... Y yo también poniéndome un poco en la piel del jugador... tienen tan pocos momentos de poder disfrutar de su vida cotidiana, de su vida particular, de sus amigos, de su gente, de su familia. ¿Qué diferencia hay en que coja el coche 6 horas y se vaya a Barcelona y aparezca en Barcelona o que coja un avión, que seguro que tarda menos porque lo coge el privado, y se vaya a Cerdeña y aparezca en Cerdeña? Le van a pillar en cualquier sitio. Me tengo que meter en casa por no poder... Mientras no afecte a mi profesión y a mi propia lesión, otra cosa diferente es que esté en una discoteca, que esté bebiendo, que esté haciendo cosas que vayan en contra de su profesión. Pero si está en un sitio donde no hay ningún tipo de problema, disfrute tiempo libre, pues

0: Ya han subido vídeos en Cerdeña, en Cagliari y demás, y estaban saliendo de un restaurante, o sea, que no eran imágenes ni en una discoteca, como ha dicho el Moro, ni de fiesta, ni bebiendo, sino juntos, la pareja, Kylian Mbappé, Esther Espósito, disfrutando de su tiempo libre.
1: Nuestra prima.
0: Nuestra prima, sí, nos toca un poco de cerca.
1: Es prima, claro.
0: Claro, claro. De prima de Cope.
2: ¿La prima Espósito?
1: La prima Espósito, claro.
0: Correcto.
1: La sobrina del tío Ángel. Claro, sí, es así.
2: Un sitio precioso como Cerdeña.
1: Ya estaría yo, hubiera gustado ahora mismo en Cerdeña. Sí, sí, tiene muy buena fama. Las 12:24 horas menos en Canarias. Rápidamente cuento el resto de los titulares, que casi se nos vaya la hora. El Betis ha ganado 3-0 al Oviedo. El Betis que no va a ganar en casa en Liga desde el pasado 1 de febrero. Cucho Hernández con un doblete ha sido el mejor del partido. El delantero colombiano no había marcado en toda la segunda vuelta. El Betis mantiene el colchón de 6 puntos sobre el Celta, que es sexto. Y el Oviedo sigue a 8 puntos de la salvación. Y quedan 12, recuerden. Getafe de Rayo 2, el Rayo ha sellado de manera virtual su permanencia en primera división al sumar 42 puntos. Vaya semana ha cerrado el Rayo, ganando al Estrasburgo y hoy ganando en Getafe. A ver si lo confirma el próximo jueves en Estrasburgo. Augusto Batalla le ha parado un penalti a Arambarri con 0-1 en el marcador. Camella ha marcado en las tres últimas jornadas de Liga y el Getafe es séptimo a 3 puntos de la sexta plaza. Y el primer partido del día ha sido el Celta 3 Elche 1, el Celta que ha puesto fin a su racha de 5 derrotas consecutivas y el Elche también ha puesto fin a su racha de 3 victorias consecutivas. El equipo ilicitano ha recibido goles en todos sus partidos a domicilio esta Liga. El Celta se queda sexto a 6 puntos de la quinta plaza, mejor dicho, y el Elche tiene 4 puntos sobre el descenso, aunque con un partido más que el Sevilla, que juega mañana contra la Real. 9 de la noche, Sánchez Pizjuán, Sevilla, Real Sociedad. En el Levante, mala noticia, Carlos Álvarez se pierde lo que resta de temporada por una lesión en el tobillo. Y en segunda división, recordamos, Las Palmas 2, Valladolid 1, Real Sociedad B 0, Burgos 0, Sporting de Gijón 1, Ceuta 2 y Racing 4, Huesca 2. Y mañana el Almería-Mirandés, partido fundamental para la zona de arriba y la zona de abajo de la clasificación. Buena noticia para el Barça. El Barça femenino. En las semifinales, partido de vuelta, Barça 4, Bayern de Múnich 2, 5-3 en el global. El Barça y el Olympique de Lyon jugarán la final el próximo sábado 23 de mayo en Oslo. Es la sexta final consecutiva de Champions del equipo azulgrana. Una barbaridad. En Fórmula 1, Kimi Antonelli ha conseguido el Gran Premio de Miami, su tercera victoria consecutiva por delante de Norris y de Piastri. Carlos Sainz ha terminado noveno y Fernando Alonso décimo quinto. Y en tenis, Jannik Sinner ha ganado el Mutua Madrid Open tras imponerse en la final a Alexander Zverev por 6-1 y 6-2. Es el primer tenista de la historia en ganar 5 Masters 1000 de manera consecutiva.
2: Lo ha tenido difícil, ¿eh?
1: ¿Eh?
2: 6-1 y 6-2.
1: No, en las finales de Zverev contra los grandes en Madrid han sido un auténtico desastre. Yo creo que Alcaraz le ganó en menos tiempo todavía, sí. En 40 y algo minutos.
0: Aquel día venía de jugar las semifinales que habían terminado como a la 1:30 de la mañana y se quejó muchísimo y demás y no llegó descansado, pero sí, sí. Las finales de Zverev, tanto en Grand Slam como en Master 1000, son un drama.
1: Un desastre, sí, señor. El ciclismo Pogacar se ha llevado la quinta etapa y la general, por supuesto, el Tour de Romandía. Y en el Mundial de Relevos de Atletismo, España ha logrado una plata en el 4x400 femenino, las Golden Bubbles, y un bronce en el 4x100 femenino también. Y en la Liga CB de Baloncesto, el Barça ha ganado por 21 al Gran Canaria, Baskonia ha ganado por 18 a Breogán, Bilbao Basket ha ganado por 5 a Granada, el Madrid por 8 a UCAN Murcia, con unos guarismos increíbles, 131-123, y el Manresa, ha habido prórroga, eso sí, y el Manresa ha ganado por 2 al Valencia Basket. Y aquí está Luis Millano. La Millán, ¿qué tal? Muy buenas.
3: ¿Qué tal, Joseba? Buenas noches.
1: Para contarnos que el Inter ya es campeón del Scudetto, campeón de la Liga Italiana.
3: Sí, Liga número 21 para el equipo interista, que empezaba su partido conociendo que con el empate le valía ya para proclamarse campeón, porque el Nápoles había pinchado en el día de ayer ante el Como 0-0, así que le valía con el empate. Pese a ello, ha ganado 2-0 al Parma, campeón el Inter, y ya nos queda conocer quién será el cuarto equipo que vaya a la Champions. Ahora mismo la pelea está entre la Juve, que ha empatado, y el Como, que empató, así que los dos suman solo un puntito esta jornada, tienen 3 puntos de ventaja. Ahora mismo serían los juventinos los que estarían en la próxima Champions.
1: Así que ya tenemos campeón en Italia, el Inter de Milán, tenemos campeón en Alemania, el Bayern de Múnich. En Francia, creo que al PSG le queda un punto, ¿no?, para ser campeón en 2 jornadas.
3: Sí, quedan 2 jornadas, pero tiene un partido menos el Paris Saint-Germain y también el Lens, porque tiene un enfrentamiento entre ellos. Empató el Paris Saint-Germain ante el Lorient 2-2. Eso podía darle algo de emoción a la Liga, porque si ganaba el Lens en casa del Niza, se podía colocar a 4 puntos con un enfrentamiento entre ellos y 4 puntos en juego más, 6 puntos en juego más todavía. Pero bueno, el Lens la fastidió porque le empató el Niza en la recta final del partido. Así que todo como estaba ahora mismo, el PSG le saca 6 puntos de ventaja, quedan 9 en juego. Así que lo tiene hecho el equipo de Luis Enrique.
1: Y toda la emoción del mundo, evidentemente, en la Premier League en Inglaterra.

0: Inglaterra, donde el Arsenal ayer dio un golpe la más importante, sobre todo, no solo por la victoria, que era fundamental, sino por los tres goles que consiguió, porque yo insisto en que esto se puede decir por la diferencia de goles.
1: En la primera parte, sí. Dos goles de Gyökeres y uno de Saka. Ahora mismo tiene una ventaja el Arsenal de 6 puntos sobre el Manchester City, que tiene que jugar mañana contra el Everton y tiene un partido aplazado contra el Crystal Palace. En la diferencia de goles es más 41 para el Arsenal, más 37 para el Manchester City, es decir, diferencia de 4 goles, y veremos si esto al final se decide por goles o alguno pincha, pero el Arsenal, después de las dudas que había dejado en las últimas semanas, ayer, en la primera mitad, resolvió el partido ante el Fulham.
0: Muy bien, y antes de despedirte, no te estoy preguntando lo que quieres, te estoy preguntando lo que crees. ¿La final de la Champions la jugarán, según crees?
1: PSG Atlético de Madrid.
0: Vale. Feliz semana de Champions y de Europa.
1: Igual.
0: Adiós, Millán, gracias. Las 11:30, las 10:30 en Canarias. Enseguida los informativos, pero antes vamos hasta Barcelona. Elena Condis, hola Elena, ¿qué tal? Muy buenas.
2: ¿Qué tal? Muy buenas, Joseba.
0: Allí estaba, había ganas de alirón ya, ¿no?
2: Sobre todo los jugadores, ¿eh? Sobre todo ellos ya querían ganar la Liga y celebrarla cuanto antes, esta misma semana. El martes estaba programada la rúa por las calles de Barcelona, Flick, los jugadores y su staff. Un grupo ya de futbolistas quedaron hoy para cenar, para seguir juntos el partido y evidentemente para celebrarlo si podían cantar al hilón. Tienen libre, de hecho, hasta el miércoles. Después de hacer ayer los deberes, también Laporta ha visto el partido en su casa con algunos directivos y ahora, pues lo que decíamos, el clásico adquiere más morbo. Nos libramos toda la semana del debate de si habrá o no pasillo en este Barça-Madrid en el Camp Nou, y para la afición, yo sinceramente, hablando con muchos culés, me decían que preferían ganarlo en el clásico, en el Camp Nou, porque puede ser algo histórico, así que bueno, los jugadores tendrán que esperar para celebrarlo, para festejarlo, pero los culés preferían ganar esta liga en el campo.
0: Muy bien. Dani Senabre, hola Dani, ¿qué tal? Muy buenas.
3: Yo soy uno de esos. ¿Qué tal? Muy buenas.
0: ¿De cuáles?
3: De los que prefería también. Yo le dije ayer a Paco, medio en broma, medio en serio, que iba a celebrar hoy goles de Vinicius, y efectivamente he celebrado hoy goles de Vinicius.
0: O sea, tú quieres emoción, como dice Pedrito, morbo en el,
3: sí,
0: el clásico, ¿no?
3: Es más bonito.
0: Hombre,
3: ¿no?
0: Es más bonito. La semana que nos da, además, es
3: claro,
0: más chulo,
3: claro. Si no, era una semana hablando de si había que hacer pasillo, ¿no? Y todo esto, no. Quita.
0: Claro que
3: mucho
0: sí.
3: Mejor esto.
0: El Barça que, oye, pues sigue cumpliendo el expediente. Ayer cumplió bien en Pamplona, sin demasiado brillo, pero ganar, sí, en Pamplona no es fácil, ¿eh?
3: No, es un campo que siempre le ha costado mucho al Barça y a la mayoría de equipos. Es verdad que el Barça tiró la primera parte a la basura porque fue bastante indecente, pero en la segunda ya estuvo mucho mejor. Bueno, no es un Barça brillante, seguramente. Si hacemos la comparación con la del año pasado, pues hay una diferencia evidente de juego, pero ayer el Barça se puso las pilas, yo creo que algo dijo Flick en el descanso, y luego los cambios, que metió rematadores en el campo, Ferran, Lewandowski, Fermín, que ya estaba, Rashford, y al final llegaron las ocasiones y llegaron, bueno, en 10 minutos hubo más goles de los dos equipos que en los 80 minutos anteriores.
0: Bueno, pues nada, a esperar la semana. No te pregunto, le te voy a decir lo mismo que a Millán, no te pregunto quién quieres, porque eso lo tendría muy
3: pues,
0: claro, pero sí, ¿quién crees?
3: Creo que voy a decir lo mismo que Millán. Tengo dudas entre Arsenal y Atlético. Tengo cero dudas entre PSG y Bayern. Y creo que esto hace semanas que lo dije y me llamaron loco y es posible que lo esté. Yo creo, Joseba, que el Arsenal va a perder la Champions, pero va a ganar la Premier. Yo creo que el City en una semana de estas va a resbalar. O sea que...
0: Le queda en fondo, sí. A ver qué pasa.
3: Me parece que el Arsenal tiene muy complicado ganar la Champions.
0: Vale, y
3: muy
0: tu complicado. Final, entonces, la que crees y la que quieres es
3: PSG Atlético. Sí.
0: Ah, o sea, ¿crees que Arsenal no va a pasar con el Atleti? Pensaba que iba a perder la final.
3: No. Yo creo que el Arsenal va a ganar la Premier y no va a llegar a la final de la Champions.
0: Anda.
3: Apuesta.
0: Uy, vale. Pues eso lo tienes que decir con todo el dolor de tu corazón, me imagino.
3: Sí. Bueno, a ver, me alegro por el Atleti también. Pero, claro. Sí, me sabe mal por el Arsenal.
0: Pues buen palo te has llevado la NBA, ¿eh? Está pasando.
3: Calla. Eso es lo peor, pero es lo más increíble.
0: Como echen el Atleti Madrid al Arsenal, te ha salido hasta la semana perfecta, sí. Vamos.
3: Bueno, como mínimo el Barça me ha dado una alegría, pero es verdad que, bueno, no es momento ahora de ponernos a analizar, pero te digo que de todas las temporadas de mi vida, que son todas las que tengo uso de razón, que he seguido los Celtics, es el año más sorprendente de todos. O sea, ha hecho una temporada regular 500 veces por encima de lo que se esperaba y ha hecho unos playoffs 500 veces por debajo de lo que se esperaba, palmando ante Filadelfia, tirando triples sin tornisón. Un ridículo los Celtics, en fin.
0: Vendrán tiempos mejores.
3: Seguro.
0: Feliz semana, Dani, gracias.
3: Un abrazo a todos.
0: ¿Algo más, Elena?
2: No, ahora nos conectamos en el tertulión y nada más, porque podrían haber pasado muchas cosas. Podría estar hablándote desde Plaza Cataluña, porque Canaletas está en obras, desde la cena de los jugadores, desde la puerta de casa de Laporta, pero como no hay alirón, pues está todo más tranquilo, la verdad.
0: Y tú sobre todo estás más tranquila.
2: Sí, yo sí.
0: Tranquilamente.
2: Sí, ya me he puesto las pantuflas y aquí no salgo.
0: Fenómeno. Hasta luego, Elena. Gracias, un beso. Chao.
2: Un beso.
0: Las 11:34, hora menos en Canarias. Llegados a este punto...
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0: Vamos a saber qué ha pasado en España y en el mundo al margen del deporte. Ya está preparado Fernando Díez. Hola, Fernando, ¿qué tal? Muy buenas.
6: Muy buenas noches, Joseba. La Guardia Civil ha interceptado en aguas cercanas a Dakhla, en la costa marroquí, un buque mercante que transportaba entre 30 y 45 toneladas de cocaína. De confirmarse, la cantidad sería el mayor alijo de droga incautado en el mar hasta la fecha. La embarcación, que viajaba desde Sierra Leona y se cree que su destino era Libia, se encuentra atracada en el puerto de Las Palmas de Gran Canaria a la espera de que la inspección finalice. Es una embarcación de 90 metros de eslora y todos los miembros de la tripulación están detenidos. Son 23 personas, la mayoría procedentes de Filipinas y Angola. Y mañana, un lunes más, tendremos que prestar atención a lo que ocurra en el Tribunal Supremo. El exsecretario de Organización Socialista, José Luis Ábalos, declarará a partir de las 10 de la mañana. La Fiscalía pide para él 24 años de cárcel. Luis María Pardo, presidente de Justicia Europea, acusación popular en el caso, explica en COPE cuál cree que será la estrategia del exministro.
7: Él va a continuar con sus declaraciones anteriores y han decidido, desconocemos el porqué, tiene esa estrategia y se esconde un pacto con el Partido Socialista, pero creo que no van a aportar nada nuevo a la causa ni van a colaborar con la justicia.
6: El Partido Socialista pondrá en marcha una iniciativa para frenar los acuerdos que Partido Popular y Vox han sellado en Extremadura y Aragón y, según explican los socialistas, en todas las regiones en las que pretendan romper el principio de igualdad ciudadana. En un comunicado, la formación califica estos acuerdos que envuelven la prioridad nacional de inhumanos e ilegales y afirma que en forma de moción de censura o de proposición de ley dará la batalla para tumbarlos. Mientras tanto, el líder del Partido Popular, Alberto Núñez Feijóo, participa en la campaña de las elecciones andaluzas. Critica que la corrupción que, asegura, desde hace 8 años ha rodeado a la candidata socialista María Jesús Montero durante su etapa en el gobierno.
8: ¿Cómo iba a haber algo raro en Ábalos, en Coldo, en Santos, en la mujer y en el hermano y en los gobiernos del ERE donde participaba?
6: Y un apunte sobre lo internacional. Irán está estudiando la respuesta que Estados Unidos le ha hecho llegar a su propuesta de 14 puntos para alcanzar un acuerdo de paz. El portavoz del Ministerio de Exteriores iraní, Ismael Baghi, confirma que una vez revisada presentarán de nuevo su réplica, aunque recalca que los asuntos relacionados con su programa nuclear no tienen ningún lugar en ese plan. Y cerramos una semana en la que Jorge Martínez García, mejor conocido como Jorge Ilegal, habría cumplido 71 años. Un cáncer de páncreas le quitó la vida el 9 de diciembre del año pasado, curiosamente un día antes de la muerte del compositor de Extremo Duro, Robe Iniesta, en la que fue una semana trágica para la música española. Jorge Ilegal se fue, pero dejó a todos sus fieles en 2025 el último álbum de Ilegales, Joven y Arrogante.
0: Qué tipo tan singular, el Jorge Ilegales. Sí. Oh, la verdad es que era un tipo al que... Yo me lo he pasado muy bien escuchándole. La verdad es que era tan singular, tan diferente. Y supuestamente tan macarra, que luego
6: sí,
0: no era, que
6: pero
0: no era
6: luego
0: tanto,
6: tan romántico
0: no
6: también,
0: tanto,
6: ¿verdad?
0: No lo era tanto, ¿no? Pero le gustaba vender esa imagen de tipo duro e irascible. Sí. No era tanto. Fernando, que tengas una feliz semana, gracias.
6: Igualmente, un abrazo.
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2: 11 y 38, 10 y 38 en Canarias. Estamos en la última parte de tiempo de juego de este domingo, que en primera instancia nos va a llevar hasta las 12 de la noche, hora en la que abriremos el tertulión de los domingos, en el que hablaremos, por supuesto, del Atlético de Madrid ante una semana clave. Antoñito Ruiz, ¿qué tal? Muy buenas.
3: Hola, Joseba, ¿qué tal? Muy buenas noches.
2: A la que llega después de cumplir el expediente ayer con el equipo B, C o D en Mestalla, ¿eh?
3: Sí, porque ni uno solo de los futbolistas que actuaron ayer van a actuar en el 11 titular que presente el Cholo en el Emirates el próximo martes, pero qué bonito, ¿no? Qué bonito ver a chicos de la cantera que cumplen su sueño primero de debutar con el primer equipo y además de marcar, ¿no? Como hicieron ayer Iker Luque y Miguelito Cubo. Así que, bueno, hay trabajo enorme de Torres. La verdad que teniendo de entrenador a Torres, cualquiera que sea el chico que esté a sus órdenes, tiene tanto donde aprender y tanto para crecer, que es una maravilla, ¿no? Que el niño esté ahí al frente de los chavales que vienen tirando la puerta, porque no solo debutan, sino que dan una impresión buenísima para coronar ayer una victoria ante un equipo muy necesitado, y el Atlético de Madrid fue el que tuvo el control, el que tuvo las oportunidades. Así que, bueno, ojalá esto sea un signo de buen augurio para lo que viene esta semana. Muy pendientes, Joseba, sí, de Juliano y de Julián. Juliano con un golpe en la cadera y sobre todo Julián con ese pequeño esguince de tobillo que se hizo en el último partido. Mañana seguramente van a viajar y pendientes del entrenamiento de la tarde para ver si se puede atisbar, si están para todo, para un rato o para nada, ¿no? También le preguntaremos al Cholo en la rueda de prensa que tendrá lugar en el Emirates a las 7:45, hora española. Seguramente ahí ya habrá un pálpito de lo que pueda ser, ¿no? Sin Barrios y sin Nico, que son los dos únicos lesionados, a las 11 vuela el equipo a Londres, así que son 48 horas de fe, de ilusión, de inquietud, por ver qué equipo puede poner el Cholo finalmente. Y bueno, con todo va el Atlético de Madrid para ese sueño, ¿no?
2: Bueno, muy bien. Está Juan Gato Lagatuno, ¿qué tal? Muy buenas.
4: ¿Qué tal, Joseba?
2: No se pierde el partido ni el tato.
4: Bueno, eso
2: no se tira. Hasta con muletas sale el que sea, en falsa, el que sea.
4: Sí, aparte el aviso a navegantes que dio el Cholo, parece ser que refiriéndose a Sorlo, ¿no? De aquellas molestias y tal, dice, ya verás como el martes ninguno se tira del barco. Es que no puedes fallar en este partido. Tiene que estar todo el mundo. Y yo creo que incluso a gente que llegue con molestias un poquito apurado va a estar, porque no se puede perder esta cita. Yo he pulsado un poco esta tarde a ver cómo estaba la gente cercana al Cholo y el mensaje que me han mandado es pasamos. O sea, hay un convencimiento brutal. Yo te digo una cosa, eso lo que dice el entorno del Cholo, después de escuchar a Dani Senabre, estoy todavía más convencido, sí, porque ha tirado la toalla del todo.
2: O sea, sí, es sorprendente. Y yo vi ayer al Arsenal y no me disgustó el Arsenal, ¿eh? Sobre todo la primera parte contra el Fulham, sí, que no es un equipo que esté abajo, hizo los deberes bien. Ha recuperado la mejor versión de Bukayo Saka, que me parece un jugador fundamental para el partido, ¿verdad?, del martes. O sea, que fácil no va a ser, ¿eh? Bueno, claro, evidentemente.
4: Lo que pasa es que tú ves esa versión y viste un poco el Arsenal que vimos en el Metropolitano, pero te tienes que quedar con la versión de la Atlético de Madrid de la segunda parte,
2: sí, claro,
4: que absolutamente lo superó con muchísimas llegadas, con mucha ocasión. Hay que afinar mucho más y ser contundente, como lo fue en aquella semifinal contra el Chelsea, la primera semifinal de Champions del Cholo. Era otro estadio, era otro equipo, eran otros jugadores, pero venía de un resultado similar y allí tuvo la contundencia para sacar el partido adelante y plantarse en la final.
3: Gato, hermano, yo creo, en mi opinión, en este partido, más que fijarte en el rival, que es complicado, que es difícil, sí, yo prefiero fijarme en las grandes noches que el Atlético de Madrid dio cuando lo tenía muy complicado, se levantó, murió en aquellos partidos, me acuerdo, Liverpool, Chelsea, por ejemplo, en tantos sitios donde ha dado la cara, ¿no?, y donde ha dado esa mejor versión. Yo, fíjate, miro al Arsenal porque hay que mirarlo, pero miro más cómo va a estar el Atlético de Madrid.
2: Sí. Bueno, hay que mirar todo, ¿eh?, al final. Como...
3: Sí, sí,
4: claro. No, no, para creer. Es lo que dice Antonio, porque es que al final
3: hay que creer
4: este equipo,
3: en lo que puede dar este equipo.
4: Sí, claro, sí, lo que te ha demostrado este Atlético de Madrid es que es capaz de lo mejor y de lo peor. Y todo va en función de cómo estén. Entonces, sí, yo creo que en este partido no te puedes dejar nada. Y, hombre, habrá que ver que todos los futbolistas saquen su mejor versión porque es necesario. Pero convencido de que este equipo en el mejor, en su prime, es capaz de todo.
2: Bueno, pues os veo muy optimistas. Me parece muy bien, hay que ir con optimismo a Londres. Claro que sí, claro que sí.
1: Hay un detalle que ya comentamos ayer y que alguien dijo, que el Arsenal, si le das a elegir, casi prefiere elegir ganar la Premier. Porque es que los
2: ingleses... Bueno, sí, eso en Inglaterra está como muy instalado, ¿no?
1: Sí, los ingleses están tan para allá.
3: Pero yo eso no me lo creo, ¿no?
1: Sí, pero quieren ganar las dos cosas. Pero que si tú le das a elegir a un aficionado inglés, que los ingleses están muy para allá. Sí, estos llevan 20 años sin ganar la Premier y están tan que prefieren ganar la Premier antes que la Copa Europa.
2: Bueno, pues oye, pues todos de acuerdo.
3: Por cierto, yo
1: no sé qué. No, si es que...
4: Pero es verdad, tiene razón, Pedrito, los de la pérfida Albión a veces se le va la cabeza.
1: Sí, que por eso precisamente, ¿por qué España tiene más títulos de Copa Europa que Inglaterra? Porque realmente los equipos españoles aman la Copa Europa.
2: Sí.
1: Los ingleses aman su liga. Y luego, si ganan la Copa Europa, pues magnífico.
2: Vale.
3: Digo que hay un dato ahí, Josebe, inquietante, aprovechando que está Pedrito, el árbitro, el alemán Daniel Schiba. Con este árbitro no ha ganado nunca el Atleti en la Champions, creo.
2: Para romperlo. Sí,
1: Yo lo he comentado esta mañana, que son tres partidos, son un empate, dos derrotas, y además son partidos fácilmente recordables por los seguidores del Atlético Madrid. Uno fue aquel partido con el Liverpool en el Metropolitano, que iban 0-2, empató el Atlético Madrid a 2, y después de empatar a 2 se pusieron a Griezmann por una patada cuando iba a encontrar un balón por arriba.
3: Se dio la vuelta y
1: golpeó y le expulsó de esas expulsiones absurdas que hay en el fútbol actual, y acabó ganando el Liverpool 2-3. Luego fue aquel partido con el City, también en el Metropolitano, 0-0, después de haber perdido el Atlético Madrid 1-0 en la ida, en el que, extrañamente, el City de Guardiola perdió mucho tiempo.
2: Sí.
3: Acabó pidiéndolo ahora.
1: Pasó la eliminatoria, y hace poco, en el partido con el Tottenham, una derrota que fue una derrota... que no pasó nada porque pasó el Atlético de Madrid, pero perdió el Atlético de Madrid en el campo del Tottenham 3-2.
2: Bueno, pues no nos fijemos en el árbitro a 48 horas. Luego ya después del partido ya nos fijamos.
1: Ya toca ganar, ¿no? Con este árbitro.
2: ¡Feliz semana, Gato! ¡Gracias!
4: Un abrazo.
2: Luego te escuchamos, Antonito, en el tertulio. Okay. Gracias. Vamos a cerrar conexiones con Cornellà del Prat. ¿Qué más se ha dicho que no hayamos comentado, Quique?
5: Muy apesadumbrado Ramón Terrats aquí en zona mixta, y antes Manolo González, que al que he visto sin ganas de transmitir demasiado. No he visto a mi equipo agarrotado. Evidentemente la mochila de no ganar durante tantas semanas nos está pesando, pero ahora tenemos 4 semanas por delante en la que recuperarnos, y a todo el mundo le cuesta ganar. Mirad el Valencia, mirad el Girona, mirad el Alavés. Se consuela con la mala racha de otros
1: equipos. Que no miren muy para allá, que 17 no lleva ninguno.
5: Eso es. Bueno, en fin, que mañana más y nada, y que aquí, vamos, cada vez suena más rara la presencia de Monchi aquí en la grada, en un palco viendo el partido, calado ahí con una gorra, la que ha dado la televisión. Bueno, teniendo en cuenta que a Fran Garagarza le queda un mes de trabajo en el Español como director deportivo, vete a saber si Alan Pace no habrá hablado ya con Monchi para ficharlo para la próxima temporada. Pero bueno, antes habrá que salvar la categoría y ver qué pasa con el entrenador.
2: Buena semana aquí, que vente arriba, gracias.
5: Un abrazo fuerte, chao.
2: Espera, Pedrito, que está hablando Vinicius en Real Madrid Televisión.
6: Lleva ya 21 goles esta temporada, Vini. En las últimas 5 temporadas con el Real Madrid has marcado 20 o más goles. Son cifras, yo creo que muy importantes. ¿Qué te dice todo esto? ¿Cómo te encuentras ahora mismo?
7: Creo que el trabajo lo hace llegar lo más alto. He trabajado mucho todos los años para poder llegar a esta cifra, llegar a los títulos, llegar a partidos como lo de hoy. Tenemos que seguir así porque somos un grupo muy bueno. Sabemos que la temporada no ha sido como hemos querido, pero tenemos la oportunidad de cada partido aprovechar y intentar cambiar eso para la próxima temporada, que estoy seguro que volveremos a lo más alto que este club necesita. Siempre está ahí y no podemos dejar caer nada.
6: Y ahora un partido motivante para el futbolista y también para millones de madridistas en todo el mundo, como es el domingo aquí en Barcelona ante el FC Barcelona, el clásico.
7: Sí, tenemos que hacer otra vez una buena semana para poder competir y jugar como hemos jugado hoy. Sabemos que es un partido que nos encanta jugar y ojalá podamos nos preparar bien y llegar aquí otra vez y poder ganar.
6: Gracias, Vini, ya por más dobletes.
7: Gracias, vamos.
2: Pues esas son las declaraciones de Vinicius a los compañeros de Real Madrid Televisión. 11:47, hora menos en Canarias. Como os decía antiguamente, vamos abiertamente contra reloj, así que les voy a pedir síntesis a los compañeros que nos tienen que hablar del resto de la actualidad, como por ejemplo de la victoria del Betis clara contra el Oviedo, lo que aferra al conjunto verde y blanco a ese puesto, esperemos que sea de Champions. Isaac Escalera, maestro, ¿qué tal? Muy buenas.
8: Hola, Joseba, ¿qué tal? Buenas noches.
2: Ahí sigue pues, el Betis, dale, suyo, suma y sigue.
8: Sí, suma y sigue y lo tiene bastante encarrilado para quedar quinto con esta victoria contundente, con dos goles del Cucho Hernández, con un gol de Adde, un gran Adde otra vez sobre el terreno de juego, con 20 minutos de Isco Larcón, ha sido superior el Betis al Oviedo. Y tiene que esperar, lo hemos comentado en tiempo de juego, que tiene que esperar a ver qué ocurre esta semana, a ver los resultados que se dan de los equipos españoles y de los equipos alemanes para que esa quinta plaza que parece que tiene encarrilada, aunque no asegurada todavía el Betis de Pellegrini, pues pueda dar derecho a jugar la Champions la próxima temporada. Así que hoy lo ha dicho Pellegrini en la rueda de prensa posterior, Joseba, que estará pendiente de los partidos tanto del Atlético de Madrid como del Rayo Vallecano de Madrid.
2: Por supuesto que sí, ahí se juega el puesto europeo. Hasta mañana, maestro, gracias.
8: Hasta mañana, si Dios quiere.
2: El que necesitaba ganar para cortar una racha realmente mala era el Celta y también agarrarse a ese puesto europeo. Santi Peón Vigo, ¿qué tal? Muy buenas.
9: Hola, Joseba, ¿qué tal? Buenas noches.
2: Y lo ha hecho y en un partido que tenía un rival bastante complicado, ¿eh? Porque se la jugaba el Elche.
9: Sí, dices tú que se rompía la racha del Celta, se rompió también la racha en este caso positiva del Elche, claro, ¿no? Que venía con tres triunfos claro, de manera consecutiva. Es verdad que el partido no tiene demasiada historia más allá de decir que el Celta sí fue capaz, a diferencia de lo que sucedió semanas anteriores, de aprovechar las ocasiones que generó. Con la buena noticia del regreso al equipo inicial casi cuatro meses después, que se dice pronto, de Iago Aspas, que tuvo dos destellos absolutamente fantásticos, uno con un taconazo para sacarse de encima hasta tres jugadores del Elche y otro para hacer el segundo gol. Y ya el tercer y definitivo tanto del equipo de Claudio Giralde lo hicieron entre Borja Iglesias y Suedberg, que le da una asistencia con el taco espectacular dentro del área rival y sobre el que dijo esto, simpático al término del partido, su entrenador Claudio Giralde.
10: Él es un tío feliz, es feliz, entiende los roles que tiene, se adapta a ellos, trabaja, es impasible, como veis, está ahí, parece que no ni siente ni padece y eso para mí es una virtud tremenda que hace que sienta que pueda reventar el partido de inicio de banquillo. Si le veis en calentar o en el previo por ahí que iba con una cazadora, el pantalón corto, parecía que era un turista que pasaba por aquí, pero teníamos claro que iba a reventar el partido porque lo hace un montón de veces y cuando más frío le ves, mejor jugador es. Es una suerte tenerlo y los números que está haciendo y todo lo que nos aporta.
2: La verdad es que ha asumido el rol secundario, entre comillas, de una forma realmente espectacular, ¿eh? Siendo un jugador como él. Pero mira, así se escribe la historia también de muchos jugadores.
9: Sí, sí, sí. Un buen futbolista que ha dado esa asistencia. El tercer gol para el Panda. Tres puntos más para el Celta, que rompe, como dices, esa mala racha. Que vuelve a pensar en Europa de cara a la próxima temporada. Y para drama bueno, el del Elche, que el próximo fin de semana se mide con el Deportivo Alavés.
2: Pues mira, vaya partido también. Hasta mañana, Santi, gracias.
9: Hasta mañana a ti, chao.
2: El Getafe ha perdido 0-2, ha ganado 0-2 el Rayo en el Coliseo. Hola, Gema Santos, ¿qué tal? Muy buenas.
11: Hola, querido Joseba, ¿qué tal? Muy buenas noches, Gabón. Bueno, pues para que te hagas una idea, tú y todos los siguientes, Borja Mayoral ha dicho después del partido que el de hoy es uno de los peores partidos de toda la temporada. Muy mal el Getafe y todo lo contrario, fantástico ha estado el Rayo Vallecano superando en todo al conjunto azulón. Joseba en ocasiones, en remates, en duelos, se puso por delante el Rayo gracias a un gol de Camello, la lió batalla haciendo penalti al Lucho, pero le paró luego el lanzamiento a Arambarri y luego el Rayo finiquitó el partido con un gol de Enteca al poco de salida al campo. Íñigo después del encuentro, contentísimo, claro, evidente ha dicho que tienen que mantener el nivel de hoy para el jueves para así poder estar en la final de Leipzig. Bordalás dice que a pesar del tropiezo, bueno, y de los últimos malos resultados, Joseba, porque han perdido tres de los últimos cuatro partidos, dice que hay que poner en valor los 44 puntos que tienen porque esta es la temporada más difícil de todas las que ha pasado en Getafe. Dice que es una temporada histórica y hoy tengo que contarte que el Rayo ha perdido mucho tiempo, muchísimo tiempo, batalla y no solo batalla, el resto del equipo. Pero mira lo que ha dicho Milla después del partido.
12: Es lo normal que tiene que hacer el equipo que va ganando, que ha hecho toda la vida, que el portero del Rayo hace todos los partidos y que es lógico y normal. El problema es que cuando lo hacemos nosotros salen todos a decir que solo jugamos a eso, ¿no? Nosotros respetamos a todo el mundo, somos conscientes de la situación que vive cada equipo, lo que necesita para ganar y lo único que pedimos respeto, que seguramente en muchos momentos no se nos ha tenido, ¿no?
11: Eso, lo normal, que lo hacen todos, Joseba, eso es lo que les fastidia en el Getafe. Bordalás también lo ha dicho públicamente, que cuando el Getafe lo haga en un momento determinado, que no se nos señale, porque lo hacen todos.
1: Bueno, hay que señalar al Getafe cuando lo hace y a Batalla cuando lo hace también.
11: Qué pesado, con lo bien que había quedado esto.
2: Sí, verdad, pero... nos ha quedado. Ay, Pedrito, de verdad, que, no interrumpas es que esta relación, día, de verdad.
1: Es no, que pero es que a Batalla
2: no te hemos invitado a esta conversación.
1: Lo hemos señalado muchas veces cuando ha perdido tiempo, o sea, que hay que señalarlo cuando lo haga cada
11: pues eso, que lo hacen alguien. Todos. Mira, lo decíais ahora mismo, hasta el Barça de Guardiola ha llegado.
1: No, el City, el City de Guardiola.
11: Ahí el City de Guardiola.
2: Gemma, con lo bonito que nos estaba quedando.
1: Y lo dijimos en su momento, claro.
2: Con lo bonito que nos estaba quedando, Gemma. En fin,
11: bueno. Que lo digan siempre, claro. De todos.
2: Que tengas una feliz semana, Gemma, gracias.
11: Igual, tú también, Joseba.
2: Y antes de dejar el fútbol, tenemos que hacer un recuadro especial, por supuesto, para el Barça femenino. Edu Badía, Barcelona, ¿qué tal? Muy buenas.
13: Hola, Joseba, ¿qué tal? Buena nit.
2: Porque hoy ha protagonizado un partido pues muy bueno otra vez y es espectacular que se haya metido por sexta vez consecutiva a la final de la Champions.
13: Sí, séptima final de Champions, como dices, la sexta consecutiva del Barça, donde espera el Olympique de Lyon de Jonathan Giraldez. No lo ha pasado bien el conjunto de Pere Romeu en los últimos 20 minutos con el 4-2 a favor. Ha tenido dos remates a la madera el campeón alemán y el VAR anuló el tercer gol en la recta final, pero este equipo quiere más, tiene hambre y buscará su cuarta Champions el 23 de mayo en Oslo. El partido ha dejado dos imágenes. Joseba, las lágrimas de Alexia tras dejar el terreno de juego en la segunda parte. Ha dicho la capitana que era de toda la emoción del partido. Y la vuelta de Aitana, 5 meses después de su lesión. Así lo ha explicado a los compañeros de ESPN.
14: Difícil de explicar las sensaciones que siento hoy. La verdad que no había mejor día para volver. Han sido 5 meses durísimos, pero gratificantes. Un reto diferente en mi carrera, que creo que me ha servido para mucho, tanto como futbolista como persona, como se dice. Y nada, muy contenta por el equipo, ha hecho una gran temporada y queda ponerle la guindilla, ¿no? Sí, he tenido esa ocasión, sí, me ha sacado un poquito de mi velocidad, pero bueno, llegaré a mi prime. Y bien, pues he entrado cuando el partido estaba con un resultado bueno. Es verdad que ha sido un poco correcaídos los últimos minutos, nos ha faltado un poco de control, la verdad. Pero bien, lo importante es que hemos sacado el partido adelante y estamos en la final.
2: Y una gran noticia, que es de Aitana en la final, claro que sí.
13: Está en la final, sí, por 48 espectadores, Joseba, ¿eh? Nos superamos el récord de asistencia esta temporada en el Camp Nou, fue en la vuelta de los cuartos de final contra el Real Madrid. Hoy la asistencia ha sido de 60.021 espectadores, que no está mal.
2: No está nada mal. Y si Aitana en la final le pone la guinda, va a ser más dulce todavía.
13: ¿Qué ha dicho? ¿La guindilla?
2: La guindilla, sí, la guindilla.
13: Sí, sí, ¿no?
2: Pero si le pone más dulce, mejor que hasta mañana, Edu, gracias.
13: Un abrazo, Joseba, cuídate.
2: Hasta luego, igual, otro. Al margen del fútbol, gran premio de Miami de Fórmula 1. Carlos Sainz ha rascado 2 puntos buenísimos, espectaculares, noveno.
15: Obviamente muy contentos. Sí, sabía que si conseguíamos salir bien, que ayer no salimos bien, ¿no? Hoy por fin hice una de mis salidas, que la verdad que desde que hemos cambiado esta reglamentación es mi punto fuerte y nada, salida muy buena. Vuelta 1, un poco de caos ahí con algunos coches que parecía que querían acabar la carrera sí o sí en la vuelta 1, pero lo hemos salvado con dificultades. Hemos acabado novenos en ritmo, novenos en carrera, que es al final el resultado que merecemos después de una mejora notable este fin de semana.
2: En una carrera que ha ganado Kimi Antonelli otra vez, iban 3, y en la que Fernando Alonso ha sido 15º. Hola, Carmichael, ¿qué tal? Muy buenas.
16: ¿Qué tal? Muy buenas. Pues sí, la verdad es que hemos vivido una carrera muy entretenida, con un principio muy frenético en el que efectivamente algunos parecía que querían acabar muy pronto. Todo ha empezado con un trompo de Max Verstappen y bueno, después hemos tenido muchas alternativas por la victoria. Ha ganado al final el que hace la mejor estrategia, que ha sido Mercedes, que le ha metido un undercut, un gol a McLaren extraordinario. Y hemos tenido también un final tremendo cuando otro trompo, esta vez de Leclerc, ha provocado que golpeara con la pared, un pinchazo, y le han sancionado, esto es noticia de última hora, le han sancionado con 20 segundos porque iba fuera de pista para que no le cogieran los de detrás. Entonces Leclerc al final ha pasado de esa sexta a la octava posición y no le sirve a Carlos Sainz para ir más allá de esa novena. 2 kilos le han quitado al Williams, pero sobre todo ya llevaba la aerodinámica con la que tenían que haber empezado el año. Apuntemos, a la vuelta del verano esperan estar en el peso y eso puede ser ya una mejoría sensible. Estamos hablando de entre 8 décimas y 1 segundo por vuelta y sería muy, muy interesante. Y en el caso de Aston Martin, pues la verdad es que dice Fernando Alonso que tienen que gestionar la frustración de que no va a haber mejoras hasta la primera carrera después del parón veraniego, que es la carrera de Holanda. Es decir, que va a venir la mejora del motor con la mejora aerodinámica y que tiene que conformarse, si puede hacer 15 mejor que 16, y está conformándose con la lucha con los Cadillac. Eso sí, que no le gusta, evidentemente, estar en la posición que está, pero que están todos comprometidos para mejorar. En cualquier caso, hay fiabilidad, al fin, parece que hay un poco de fiabilidad. Ahora lo que tienen que trabajar mucho y seriamente es en las prestaciones, y nos quedamos con algunos detalles, como esa batalla que ha sido muy vistosa entre Checo Pérez y el propio Fernando.
2: Y Kimi Antonelli está mostrando una madurez sorprendente, ¿eh? El chaval. 3 victorias consecutivas, liderando con firmeza el Mundial.
16: Sí, la verdad es que... pero curiosamente, si te das cuenta, en todas las victorias hay error. Es decir, llega a la primera curva, se ha salido igual que Verstappen, pero lo ha enmendado muy rápido, ha ido por el sitio que en el que perdía menos tiempo, ahí se ha quedado tercero, y luego pues ha ido poco a poco imponiendo el gran ritmo de su Mercedes y ha tenido, yo creo, un aplomo excepcional. A ver, ya en Miami el año pasado voló. A mí lo que me tiene loco es el pésimo rendimiento este fin de semana de George Russell, de su compañero, que está ahora a 20 puntos en el Mundial y que, como se descuide, le va a coger la mano. Y más con el enamoramiento que tiene el jefe del equipo, Toto Wolff, con Antonelli, con su chico de oro, solo 19 años, y también la Fórmula 1, porque lo vamos a negar, porque es sangre nueva y, por ejemplo, hay un 35% más de audiencia en Italia. Bueno, pues está muy firme delante y llegan mejoras para Mercedes en la próxima carrera, en la carrera de Montreal. Así que a ver qué tal. En 3 semanas, será el 24 de mayo.
2: Efectivamente, en 3 semanas esperaremos a que llegue la Fórmula 1 otra vez. Hasta luego, Carmichael, gracias.
16: Hasta luego.
2: Mira que Angelito García es buen tipo, pero es un tipo que se marca mucho por las filias y las fobias. Y estoy oyendo así que está escarbando, porque creo que le quiere meter una reona, es Beref, y eso que no he hablado con él. ¿A que sí, Angelito? Que está muy bueno.
17: ¿Cómo lo sabes? Yo
2: sé, porque te conozco desde hace mucho
17: pero
2: tiempo.
17: Vamos, pero le voy a poner temblando. Mira, es que, ¿sabes qué pasa? Que han estado igual de bien e igual de mal uno y otro en la pista y fuera de ella. Y me vas a entender ahora mismo. Primero, Yannick Sinner, 6-1-6-2, 28 victorias seguidas en Masters 1000, quinto Masters 1000 consecutivo. Algo que no había hecho nadie en toda la historia, ni siquiera los tres bichos. Si gana Roma, habrá ganado todos los torneos de tenis que existen. Le faltan Roma y Roland Garros para ganar el último Master 1000 y el último Grand Slam. Y ha salido luego y ha dicho en Teledeporte: incluso si alcanzo ciertos récords, nunca podría compararme con Novak, Rafa o Roger. Toma. Y luego está mi amigo Zverev, ¿vale? 57 minutos en pista, es decir, otro ridículo en otra final. Y a partir de ahí sale a la sala de prensa y dice: creo que hay una gran brecha entre Sinner y todos los demás. Bueno, discutible cuando Alcaraz ha ganado 3 de los últimos 4 Grand Slams, pero bueno, se le acepta. Y le añade: y creo que hay una gran brecha entre Alcaraz, yo y tal vez Novak. Es decir, él se pone mínimo a la altura de Alcaraz. Un tipo, ¿vale?, que la diferencia que hay en el ranking simplemente entre Alcaraz y él es mucho más grande que la que hay entre Zverev y el número 1000 del ranking. O sea, y se pone a la altura de Carlos Alcaraz, un tipo que tiene 7 años más y 7 Grand Slams menos, simplemente. O sea, me parece increíble lo de Zverev, que siempre encuentra una excusa, los horarios, los torneos favorecen a Sinner y Alcaraz, y nunca encuentra una final en la que sepa jugar, hombre.
2: Joder. Y eso que no he hablado con... Insisto que no he hablado con él, pero vamos, ya barruntaba que le iba a meter una reón, pero bueno, merecido lo tiene.
17: ¿Parece normal ponérsela al nivel de Alcaraz?
2: No, lo que me parece normal es que juegue como ha jugado y como jugó en su día la final contra Alcaraz también, que fue más corta que esta. Sí, que fue...
17: Pero escucha, que es el tenista más pecho frío que he conocido en mi vida. En mi vida. O sea, cada vez que llega un momento decisivo, siempre la estropea.
2: Hasta luego, Angelito, gracias.
17: Abrazo.
2: Por último, antes de los mensajes, Arauz, Pogačar, que ha ganado el Tour de Eslovenia.
18: No, de Romandía.
2: No, de Eslovenia.
18: ¿Por qué?
2: Porque se ha ganado todo, es el Tour de Eslovenia. Ya.
18: Ah, sí, mira, era...
2: ha sido un poco exagerado ya esta semana.
18: Ha ganado 4 de las 6 etapas que había. Es verdad que Lipovic, el alemán que fue tercero en el Tour del año pasado, no ha estado tan cerca, no ha estado tan lejos de Pogačar, pero lo de este año es impresionante. Lleva 9 victorias en 12 días de competición, lleva 117 en su carrera deportiva, y de las grandes de una semana solo le quedan la de tu casa, la Itzulia, que va a ir a por ella el año que viene, y el Tour de Suiza, que lo va a ganar en un mes y una semana. Y ahora esto se detiene y el viernes empieza la primera grande de la temporada. Empieza el Giro de Italia, lo hace en Bulgaria, y es favoritísimo Jonas Vingegaard, que se le han ido cayendo rivales que iban a participar, como Almeida, como Carapaz, incluso como Mikel Landa, así que el danés va a por la triple corona y a convertirse, pues eso, a entrar en ese club de los ciclistas que tienen las tres grandes.
2: Muy bien, ¿y los oyentes qué dicen en las redes sociales?
18: Pues opinan mucho del Madrid y de lo que ha sucedido hoy en Cornellá. Decía un oyente: el Madrid jugándose la Liga y Mbappé lesionado y de vacaciones. Florentino, abre los ojos. Tenían razón todos los que decían que Mastantuono era el nuevo Messi. Qué partidazo se ha cascado hoy desde que ha salido. Impresionante. Si en media temporada ha defenestrado a Carvajal, Carreras, Gonzalo, Asensio y Ceballos, ¿con cuántos jugadores habría acabado la Liga el Madrid si Arbeloa hubiera sido entrenador desde el principio? Mira, este yo creo que lo ha mandado Angelito García. Decía un oyente: Florentino, a ver si cambias a Íñigo Vicente por Ceballos más Camavinga. Que Gil Manzano siga arbitrando en la Liga es para echar a todo el CTA a la calle. Y este último me ha gustado mucho. Decía un oyente: Pogacar es como el Madrid, pero al revés. Él siempre responde a las expectativas creadas.
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2: Doce de la noche y seis minutos, una hora menos en Canarias. Sigue Tiempo de Juego y arranca, como cada domingo hasta ahora, el Tertulión. El tramo de opinión más importante y más influyente de la radio deportiva española. Programa que dirige, que lidera Paco González. Hola Paco, ¿qué tal?
3: Hola Juanma, muy buenas.
2: Ya en este tramo final, ya estamos en mayo, ya vemos casi el Mundial más que la Liga, aunque a esta Liga le quedan muchas cosas, más de las que pensamos, porque claro, salvo lo del título, que hoy lo ha alargado un poco más el Madrid, luego lo de abajo va a ser, yo creo que va a ser increíble lo de abajo.
3: Sí,
2: increíble.
3: Hombre, eso es lo que queda, porque la Champions, la Europa League, tal, bueno, sí, está bien, pero lo gordo es la salvación.
2: Sí.
3: Mira,
2: sí,
3: mañana sí. Ya el partido, Sevilla.
2: No, el de mañana y la semana que viene Sevilla Español.
3: Perdona, o sea, y el ascenso. A mí es que la segunda, como están implicados equipos muy gordos, muy históricos y que llevan 30.000 personas al campo, pues mola mucho también.
2: He dejado de ver la segunda, me parece una competición menor. No quiero verla, no quiero saber nada. Estoy muy enfadado. Hola, Joseba Larrañaga, ¿qué tal? Muy buenas.
4: Hola, Juanma, ¿qué tal? Muy buenas. Pues mañana hay una Almería Mirandés y están temblando todos, los de arriba y los de abajo.
2: Claro.
4: Porque depende de lo que pase ahí, pueden cambiar muchas cosas también.
2: Efectivamente. Gonzalo Miró, hola, Gonzalo, ¿qué tal?
5: Muy buenas noches, Juanma.
2: ¿Cómo estás?
5: Estoy confiante.
2: ¿Confiante?
5: Confiante.
2: Así te quiero ver, ¿eh?
5: Sí, sí, sí, muy confiante. A pesar de haber visto también los primeros 45 minutos del Arsenal de ayer.
2: Bueno, oye... se está jugando la vida, y tampoco era, claro, tampoco tenían enfrente a Brasil de 70.
5: Y se notó, yo hubiera deseado que sufrieran un poquito más.
2: Sí, pero no.
5: Y es verdad que luego, bueno, pues yo creo que pudo dosificar porque el resultado era bastante cómodo, pero...
2: Muy bien.
5: Pero espero que el miércoles lo pasen bastante peor de lo que lo hicieron ayer en casa.
2: Se ha quedado en Barcelona después de narrar el partido de Cornellá entre el Español y el Real Madrid. Manolo Lama, ¿qué tal, Manolo? Muy buenas.
6: Muy buena, ya lo ha dicho Joseba, está bonita la primera y la segunda, como dice Paco, por arriba y como dice Joseba, por abajo. Porque históricos como el Real Zaragoza, el Valladolid, el Cádiz, el Leganés, cuidado.
3: No, lo de abajo no es bonito. Lo de abajo de la segunda no es nada bonito.
2: Es dramático, tío. Sí. Sí, me quejo,
6: cuidado, ¿eh?
2: Me quejo yo y hay sitios que están peor todavía.
3: Joder, bastante peor.
2: Me quejo de Gijón y están peor. Bastante peor, desde luego. Miguel Rico, Barcelona. Hola, Miguel, muy buenas.
7: Buenas noches, familia.
2: ¿Tú qué eras? ¿Eras de los que prefería Pasillo o el que se decidiera la Liga en el Clásico? ¿Tú en qué bando estabas?
7: Yo, sinceramente, llevo bastante tiempo tranquilo, como habréis observado.
2: Sí.
7: Y yo estoy en que lo importante es ganar la Liga. Que pensar que la Liga se gana... por ganarle al Madrid o por ganarle al Barcelona, es un error. La Liga la gana el que después de 38 jornadas hace más puntos que nadie jugando contra todos. De manera que no creo que sea demasiado trascendente el partido del fin de semana, exceptuando que se pueda ya liquidar la Liga de una vez.
2: Vale. Está Cañizares. Hola, Santi. ¿Qué tal? Muy buenas.
8: ¿Qué tal? Buenas noches.
2: Ahora te pregunto cosas.
8: He pasado el fin de semana en Barcelona, en Cataluña, no en Barcelona. Hoy la gente todavía mira la Liga con pues como lo dice Rico, ¿no? A ver si se cierra y tal. Y sin embargo, el resto de España la vemos hecha, o sea, no le damos importancia al título. Pero en Barcelona, en Cataluña, oye, que tengo que ir a ver al Barça esta noche, que se juega la Liga. Digo, ¿qué Liga se juega? Pero si la Liga ya está jugada.
2: ¿Qué Liga?
8: ¿Qué Liga se está jugando el Barça? No te lo
2: fútbol
8: prometo.
2: Fútbol sala, diría.
8: Sí.
2: Vale.
7: Bueno, pero porque va ganando los partidos, pero en Getafe o en Pamplona tropieza y la veríamos de otra manera.
2: Pero ha ganado.
8: Que solo lo ves tú así, Rico, el resto. Lo vemos de otra forma.
2: Mónica Marchante.
7: Veo que puede pasar.
2: Hola, Mónica, amiga mía, ¿qué tal? Muy buenas.
9: Hola, ¿qué tal? Muy buenas.
2: Muy buenas, bienvenida a tu programa, al Tertulión.
9: Gracias, hombre.
2: Ciro López, Ciro, muy bueno. No, es que Mónica. Luego es que nos ha dado un palo ahí, escribió un artículo.
9: No, te lo di en antena, ¿no?
2: Bueno, en antena y luego por escrito, por si era poco.
10: Bueno, por si no quedaba claro.
2: Ciro López, hola Ciro, ¿qué tal?
10: Muy buenas, yo estoy con lo del Depor y los arbitrajes que estamos sufriendo, que eso es. Vamos, jornada sí, jornada también. Atraco a mano armada, o sea que del VAR, de los de arriba. No hablo de los del campo, no, del VAR, de los de arriba.
2: Bueno, es un escándalo. Más grande.
10: Es, lo que ha pasado en las dos últimas jornadas es un escándalo, Juanma.
8: No, sí, sí. Se te ve despeinado y todo, se te ve mal cara.
10: No, no, sí, sí, ya sí. Sé, oye, que a ti, Cañete, o sea, yo ya sé que lo disfrutas, o sea...
8: ¿Yo? Vamos, yo ni me he enterado.
10: Vas a ser ahora el más deportivista.
8: Yo te estoy diciendo que he estado hacía mucho tiempo que no me iba... Con un par de hijas mías de
10: pues a
8: pasar un fin de semana. O sea, a mí no me acuses de nada de esto. Yo solo que te veo despeinado y tal cual, digo, vale. Se te nota que has pasado mal fin de semana.
10: Indignado.
8: Sí, nada tienes, más. Pero que yo no lo he visto.
10: Indignado. Vale,
2: que tienes aspecto como de haber estado detenido y que te acaban de soltar.
10: Bueno, sí, pero sí. Escúchame.
2: Sí. Puede haber
10: sido,
2: ¿no?
10: Si me escuchas ayer, era para irme detenido con lo que dije.
2: Vale. Uy, ahora justo ha querido el guión que salude a Fouto. Isaac Fouto, ¿qué tal? Muy buenas.
1: ¿Qué tal, Juanma? Muy buenas.
2: Muy buenas. Oye, de lo de Andorra, de todo lo que ha pasado, ¿cuándo se va a saber lo que le meten a Piqué y al resto de gente que estuvo implicada en todo lo que pasó después del partido de Andorra?
1: Bueno, yo entiendo que el miércoles se reunirá el comité de disciplina. Es una reincidencia ya habitual esta temporada que el dueño de la Andorra baje al vestuario a insultar, amenazar, increpar a los árbitros. Y bueno, ocurrió en el partido del viernes con el Albacete, tanto el presidente como el director deportivo como el dueño del club, Piqué bajó al descanso de ese partido, increpar al árbitro, al final del partido también una actitud amenazante, el árbitro cierra el acta y cuando el árbitro ya sale del vestuario con el acta cerrada, Piqué al grito de salid escoltado, nos vayan a agredir. Ya en el parking el presidente intentó agredir al delegado de la federación, el director deportivo les dijo a los árbitros, ojalá tengáis un accidente.
3: Bueno, eso es lo más grave que yo he oído nunca. Hombre,
1: cuando se montaron en el coche y Piqué, en otro país os reventarían, pero aquí en Andorra somos un país civilizado. ¡Bravo, Piqué! ¡Venga! ¡Vamos! ¡Muy bien, Piqué! Así se hace. Muy bien.
3: Pierdes credibilidad.
1: Maravilloso, Piqué. ¡Qué puñetera vergüenza! ¡Qué macarra! Esto si no acaba en inhabilitación, es que mañana no tiene que quedar ni Liga, ni Federación, ni Consejo Superior de Deportes, ni tiene que quedar Comisión Antiviolencia. Esto es una puñetera vergüenza.
2: ¿Pero qué le pasa? Si le inhabilitan...
1: ¿Qué
2: es lo que
1: una
2: le pasa
1: vergüenza.
2: A Piqué? A ver, escucha, tranquilo. Si le inhabilitan...
1: Muy enfadado, este Juanma, chico, muy enfadado. Que
2: sí, vale, perfecto. Pero es que nuestro papel... Perdona que te diga, Fouto. Está muy bien, pero tenemos que contar las cosas. No hace falta que...
1: Yo entiendo el cabreo con los árbitros... Es verdad que
2: imagínate día, que Vicente Valle se pusiera así en el informativo por la noche por Coldo, por ejemplo, que empezara empezara a aplaudir.
1: Yo entiendo los cabreos con los árbitros, yo entiendo que tú te puedas molestar, yo entiendo que tú hagas una queja formal.
2: Vale, pero ¿qué le pasa a Piqué si le inhabilitan? ¿Cuáles son las consecuencias prácticas?
1: Pues no lo sé, Juanma, pero hay aficionados que cuando hacen unas cosas, la Comisión Antiviolencia le prohíben entrar a un recinto deportivo.
2: Claro.
1: Entonces, este tipo de personas no pueden entrar.
11: ¿Qué hay en la reglamentación? Sí, ¿qué castigo tiene que tener? ¿Qué es lo que te pregunta Juanma? Castigo, pues, no sé.
3: Yo, aparte de que le doy la razón a Fouto, lo que digo es que como sea tibio el comité, el año pasado no se creó un sindicato de árbitros, los sindicatos de árbitros deberían decir que no vuelven a pitar en Andorra. No, es que tendría
1: que decirlo. El sindicato que lo han creado, pero no vale
3: mientras
1: para nada.
3: Mientras que estén
1: no
3: en el estadio, el tío que les ha deseado estrellarse en un accidente y el que les baja a amenazar a la cara a todos los partidos.
2: Yo creo que ellos deberían decir algo. O sea, deberían salir en algún momento a decir algo y dar explicaciones.
11: Como no es el Madrid, no sale.
2: O pedir explicación, o sea, o pedir perdón, o dar explicaciones,
3: un poco,
2: o aclarar.
3: Han negado todo. Hay un comunicado de ayer.
2: Sí, lo sé.
3: Lo niegan todo.
2: Bueno, perfecto, pues entonces es imposible que una persona se invente todo eso.
1: No, pero una cosa, Juanma, es que el día del Málaga pasó, el día del Leganés pasó, el día del Mirandés pasó, hasta aquí no hay reincidencia.
3: Sí, que él se cree que es la liga de youtubers esta que organiza, pero es peor lo del otro, el que desea un accidente, eso es
12: lo
3: más horrible que he oído yo nunca.
2: Es una frase muy fea.
3: Es que espero que nunca nadie de su familia tenga un accidente de coche y sepa la barbaridad que ha hecho.
2: Sí, es una cosa muy, muy fea. Miguel Ángel Díaz, Barcelona, ¿qué tal? Muy buenas.
13: Hola, Juanma, ¿qué tal? Buenas noches.
2: He visto que ha habido varias preguntas a Arbeloa sobre Mbappé, sobre la ausencia de Mbappé en el día de hoy. Como si saco este tema al principio, me vais a decir que para un día que gana el Madrid voy a sacar el tema de Mbappé. Quiero que sepas que lo dejamos aparcado para después. Entonces vamos con la buena noticia, que es el partido que ha ganado el Madrid. Los dos goles que ha metido Vinicius, que han sido dos golazos, los dos han sido dos golazos. Y un poco, bueno, lo que se ha quitado encima al Madrid, que es toda la semana de que si pasillo, que si esto, que si lo otro. Y yo creo que ya el único objetivo que tiene el Madrid, que es hacer que por lo menos ante ellos el Barça no celebre la Liga. Plantarse el domingo en el Camp Nou con la intención de que esto dure por lo menos una semana más y de tratar eso, pues de dignificar un poco la camiseta y la competición, ¿no?
13: Sí, el equipo solo había conseguido una victoria en los últimos 6 partidos. Hoy ha ganado, retrasa el alirón. No va a haber pasillo el próximo domingo en el Camp Nou. Veremos a ver si llega Mbappé a ese partido. Se sigue recuperando de sus molestias musculares. Va a llegar Courtois seguro para defender la portería. Doblete de Vinicius, que lleva ya 21 goles y 13 asistencias esta temporada. Parece que brilla más, por supuesto, con Arbeloa en el banquillo y no con Xavi Alonso, y también sin Mbappé. Es curioso, pero el brasileño, como ha dicho Pedro Martín, lleva ya 5 temporadas sumando al menos 20 goles. Y luego la nota negativa en la primera parte, una nueva lesión de Ferland Mendy. La verdad es que no levanta cabeza. El jugador francés del Real Madrid, el lateral izquierdo, que ha sufrido molestias en el muslo derecho. Y bueno, pues de los, me parece que se ha perdido de 393 partidos oficiales desde que llegó, 170, es decir, casi la mitad, se le acabó la temporada a Mendy. No va a ir al Mundial con Francia y bueno, pues tiene contrato hasta 2028, en una temporada en la que solo ha podido participar en 9 partidos.
2: Vinicius, os lo pregunto a todos, ¿es mejor sin Mbappé?
6: Bueno, yo creo que eso es, todas las teorías que digamos valen. Vinicius como Mbappé, donde tiene que demostrar lo bueno que es a lo largo de una temporada. Y la temporada de Vinicius no se puede calificar como buena, con o sin Mbappé. Porque meterle hoy 2 goles al Español está muy bien, pero cuando hay que meter los goles son en los partidos de verdad. Ganar al Español, ha dicho Guas una frase que es verdad. El Madrid es que va a ganar al 90% de los equipos aún estando mal, que es lo mismo que le ocurre al Barça. Entonces hoy Vinicius ha metido 2 golazos, pero su temporada en global no es una buena temporada.
3: A ver, mi respuesta es no. O sea, quiero decir que tú me sacas cifras y me dices, pues mira, marca más goles sin Mbappé que con Mbappé. Yo, es que eso me da igual. Me parece que los buenos jugadores, si están bien, lucen. Con Mbappé al lado o con Esther Expósito al lado, lucen.
2: Joder, ¿no tenías otro ejemplo?
11: Yo creo...
3: No,
11: yo
3: es
11: creo,
3: que como Paco, luego va a venir... Paco, pues ya me, claro. Me ha salido ese nombre, disculpa.
2: Claro, sí, claro. Claro, es que... Paco, has dado en el...
11: yo digo, Juanma, yo creo que tiene que ser igual de bueno con Mbappé que sin Mbappé. Claro. O sea, si tú estás en el estatus que estás y lo hemos visto jugar...
2: No, pero
11: jugar,
2: yo os pregunto vuestra opinión, sido... si le veis mejor cuando no está Mbappé.
11: No, yo creo que no. Yo le he visto hacer buenos partidos y malos partidos con Mbappé y sin Mbappé.
6: Pero lo que pasa es que
3: el problema es que sin Mbappé, sin Mbappé miras más a Vinicius porque es el que es,
11: claro,
3: el, es
11: que no hay otro, acapara, claro, más juego.
12: Bueno, es más líder sin Mbappé, indudablemente. Sin Mbappé él se siente más importante, es más faro del equipo sin Mbappé que con Mbappé, eso está claro. Pero aquí lo que hay que ver es si la mezcla entre ambos y el jugar de esa manera con Vinicius y Mbappé, que ninguno de los dos juega delantero centro, eso es lo mejor para el Madrid, que se ha demostrado en los 2 últimos años que no lo es.
11: En Albacete no jugó Mbappé y Vinicius estuvo...
7: Si la pregunta fuese...
11: botándosela en el pie.
7: ¿Entre Mbappé y Vinicius sobra uno de los dos?
6: No.
7: La respuesta a lo mejor es sí, pero...
6: Yo creo que no.
11: Yo tampoco.
7: Pero la realidad es que el que da más rendimiento es Mbappé.
6: Pero eso es como si preguntamos, ¿entre Messi y Neymar sobra uno de los dos? No.
2: Que, perdón, ¿tú dices que da más rendimiento a Mbappé?
7: Yo creo que sí.
8: No hay ninguna duda.
2: No.
8: ¿Este año hay dudas?
2: Yo creo que sí hay dudas, ¿eh?
6: ¿De quién?
12: Pues yo creo que no.
2: De los datos.
6: ¿De quién hay dudas?
2: De los datos.
6: ¿De qué datos?
3: El año pasado y este ha salido ganando la comparación.
6: Dame los datos.
12: ¿En qué ha sido mejor?
6: Dame los datos sin dudar de Vinicius. ¿Quién?
2: Últimos 6 partidos con Mbappé titular, 6 partidos, una victoria, 3 goles, goles a favor 11, goles en contra, goles a favor 9, goles en contra 11.
5: ¿Y los 50 partidos anteriores?
2: En 2026, 14 partidos con Mbappé, 7 victorias, 12 goles suyos, 25 a favor, 17 en contra. Sin Mbappé, 13 partidos, 10 victorias.
6: ¿Y qué me quieres decir con eso?
2: No me has dicho nada.
6: Mira los datos. Mira los datos de Mbappé con Vinicius.
12: Claro.
6: Mete goles, mete los colores. Es que Mbappé el año pasado ha metido 50 goles y este año lleva 40.
2: Yo solo digo
6: que le vamos
2: que
6: a no poner me... problemas que a Mbappé.
2: Yo entiendo, a mí Mbappé me encanta, ¿eh? Y Vinicius también me gusta mucho. Y estoy en problema. Vuestra idea. Es decir, pienso como vosotros. Pero pensar como vosotros no quita que ahí fuera yo te digo que hay debate. Bueno, ahí fuera hay debate.
3: Pero hay debate porque
11: lo generamos nosotros también.
2: No. Está más generado en la afición que en el periodismo.
3: Pero es porque todo es muy inmediato en el fútbol. Y lo inmediato en el fútbol es que Mbappé está de vacaciones, lo hemos visto, ¿no? Con molestias, pero
2: a ver, está generado. Yo creo que el madridismo tiene la duda de saber si esta pareja es una pareja que mezcla perfectamente como en su día mezcló después Cristiano y Benzema.
3: Pero es que, Juanma, es que no le queda otra que si quieren ser algo en el Real Madrid los dos, que yo creo que merece la pena intentarlo, tratar de cohesionar en el juego, y perfectamente lo pueden hacer. Es una cuestión de proponérselo, de dejar de alguna forma el ego, de dejar el narcisismo que tanto nos persigue en esta sociedad y los futbolistas en general, y decir, oye, yo quiero ser figura del Real Madrid porque no lo he sido todavía, Mbappé.
2: Por cierto,
3: y el otro, yo quiero volver a ser figura del Real Madrid porque cuando lo he sido lo he pasado bien.
2: Por cierto, voy a decir una cosa. El viernes un jugador del Real Madrid me negó categóricamente que hubiera ningún enfrentamiento entre Mbappé y Vinicius en el vestuario.
3: No, que se llevan bien.
5: No lo hay, si es en el campo.
2: No, pero que se había publicado que casi llegan a las manos, que esto lo total. A mí, un jugador muy importante del Real Madrid me lo negó categóricamente.
3: Escucha, para hablar de la mezcla de Vinicius y Mbappé, a lo mejor hay que preguntarse, si tuvieran por detrás a Modric y a Kroos con 27 años, mezclaban de maravilla. Igual el problema no es solo suyo, que también lo tendrán. Probablemente lo que dice Cañizares.
5: Bueno, pero por lo que se ha visto ahora, lo que sí es evidente es que las sensaciones que con la calidad individual que tienen cada uno podrían mezclar mucho mejor de lo que lo hacen.
6: Bueno, con la calidad individual que tiene cada uno, lo que se ha visto es que el Madrid tiene que mejorar.
11: Pero mezcla bien cuando el equipo está bien. Claro, seguramente si el
6: Madrid,
11: equipo jugara
6: imaginemos,
11: bien.
6: Ha dicho Paco, si jugaran Kroos y Modric, imaginemos un Madrid con un centro de campo creativo poniéndole a Mbappé y a Vinicius balones para intentar el uno contra uno o balones para rematar. A lo mejor los números eran todavía más escandalosos. Repito, Mbappé lleva, si no me equivoco, lleva rozando los 100 goles en 2 años en el Madrid.
5: Pero si no se trata, Manolo,
14: lleva de 100 partidos, 85 goles. Pero, el problema, ya solo dijo otro día, Juanma, que son muy pocas asistencias. 7 asistencias en 2 años.
5: Pero lo que estamos debatiendo no es qué son capaces de hacer cuando tú les llevas el balón ellos de manera individual, sino entre ellos, combinando entre ellos, si se mejoran el uno al otro. Y no da la sensación de que eso sea así. No.
12: Y además no es que ha habido tres entrenadores y ninguno de los tres ha conseguido eso, de la mezcla de los dos.
2: Claro. Déjame preguntarle a Relaño, que ya está
11: Relaño. Bueno, yo creo que el día, por ejemplo, del Barça en el Bernabéu mezclaron muy bien Mbappé y Vinicius. De hecho, Vinicius fue uno de los mejores y Mbappé también. O sea, por ejemplo...
2: Alfredo Relaño. Hola, Alfredo, muy buenas.
15: Hola, sí. Yo sí que realmente lo han mezclado.

0: racanear delante. Y eso hoy en día cada vez es más difícil. Y luego una cosa que hemos podido comprar en Madrid y Barcelona estos años, que los galácticos mejor de uno en uno. Que uno lo aguanta. Cuando estuvo Cristiano era verdaderamente superior a todos. Igual que en el Barça, Messi era superior a todos. Y Neymar incluso acabó yéndose. Cuando hay dos o cuatro llegaron en Madrid, era un desmán. Porque eran cuatro haciendo lo que quiera y los otros 18 pues se fastidian, ¿no? Y son dos que tienen un papel un poco extra y encima es verdad que no han mezclado, que uno por uno tal, puedes coger y dices, es que Vinicius juega mejor cuando no está el otro, pues es posible, o es casualidad o es tal, pero el caso es que juntos no hemos visto, ya deberían, con el tiempo que llevan, debería haber habido 10 partidos que dices que entre los dos la han roto.
1: Pero,
0: ¿no?
1: Pero Alfredo, una pregunta, vamos a ver, ¿Vinicius en Brasil ha jugado bien o mal? Porque es que yo le veo en Brasil... Claro, es que...
0: Mal, también,
1: y,
0: mal.
1: Y no la toca. Mbappé, te guste o no guste, ha ganado un campeonato del mundo.
0: Pero también porque hay un equipo que no ha funcionado,
1: Ahí estaba.
0: No, si yo no estoy diciendo que uno sea mejor que el otro, y si lo tengo que decir, Mbappé es mejor para mí. Es decir, que echando a pie yo cogería antes a Mbappé que a Vinicius. Que encima no está, que encima no hace cosas raras, porque Vinicius encima de todo es buenísimo, pero además hace cosas raras y que no conviene, ¿no? Pero vamos, que yo Vinicius no lo soltaría del Madrid de ninguna manera.
2: Me parece un error empezar a hablar de un equipo por el tejado, es decir, por los de arriba. Los de arriba son buenos, meten goles, hacen uno contra uno, vale, bien. Entonces vayamos a los cimientos. Os he dicho, imaginaros con Kroos y Modric, pero ahora os digo, imaginaros a Carvajal y a Mendy jóvenes y sanos, a Militao y a el central que quieras, un equipo sólido atrás. Esos dos es que ni bajarían y se hincharían a meter goles. O sea, primero, el Madrid tiene que arreglar otra cosa para mí, antes que el ataque.
3: Sí, pero si el planteamiento del debate no era ese, Paco, si por eso estamos hablando de ellos dos, no del Madrid.
1: Pero hay una cosa, Gonzalo. Ayer Arbeloa, que ya se está soltando el pelo porque sabe que le queda poco, ahora empieza a decir ya frases que todos esperábamos que las hubiera dicho antes. Ayer dice... Es que ya bajándose del autobús no se gana. Algunos piensan...
4: Hoy ha dicho algo parecido, ¿eh?
1: Sí, por eso de que... O sea, ya les está mandando mensajes a sus jugadores. Hay que correr, ya está mandando un mensaje. Hay que meter más intensidad. Hay que tener un patrón de juego. Hay que saber cómo arrinconar al contrario. Tarde. O sea, está hablando ahora de todos los problemas tácticos que tiene el equipo. Entonces esto ya no es un problema de Vinicius o Mbappé, esto es un problema de club, que lo tuvo el año pasado con Ancelotti, que lo tuvo con Xabi Alonso, que lo ha tenido con Arbeloa, y que como no lo arreglen lo va a seguir teniendo.
2: Claro, es que si todo funcionara bien y lo de arriba fallara, por decir, ¿qué pasará entre estos dos? No, joder, es que no funciona nada, o sea, hay que arreglar mucho antes que eso.
5: Hoy ha dicho Arbeloa dos cosas en la rueda de prensa después del partido. Me duele cuando vemos que todos los equipos corren más que nosotros. Y luego esta frase del smoking, yo no sé si tiene destinatario. Imagino que sí. Nah. Pero dice, no hemos creado los valores del Madrid con jugadores que salen de smoking. Sí, cuando sale la camiseta manchada. Bueno, no
6: yo
5: sé.
6: Yo creo, que Arbeloa tiene una serie de frases recurrentes para hablar del Madrid, de tal, no sé pues qué. Que están preparadas y que no van dirigidas a nadie en particular.
7: Mensaje, ¿eh?
6: Nada.
1: Bueno, sí, no, yo creo que ahora sí que está mandando mensajes.
6: Hombre, ¿A quién? Vale, ¿a quién se lo manda?
1: No, lo que no sé es a quién, pero que ahora que está contra las tablas, ahora que está contra las tablas, está sacando los cuernos para
8: ahora está poniendo de manifiesto que todos los que no teníamos de alguna forma, o todas las críticas y todos los entrenadores y cualquiera que analizara al Real Madrid, que no tenga que ver con el Real Madrid que no te, y pueda hablar libremente, comentaba, este equipo necesita mucho más trabajo, mucha más humildad, mucho más juego de equipo, mucha más estructura
1: y aparte de Cañete, y mucho más llegó, compromiso. Él llegó no queriendo pisar callos, queriendo ser amigo de los jugadores, venga chicos, vamos, y se ha dado cuenta que así, bueno, cuando digo de los jugadores me refiero en general,
4: de los capos,
1: con buenas palabras, y se ha dado cuenta que así tampoco han ganado.
2: No me parece una frase.
1: Entonces ahora que se va dirá, ahora voy a decir lo que pienso.
6: ¿El qué? ¿Paco qué?
2: Que no es una frase elegida al azar, porque tú de la historia del Madrid puedes decir, la historia del Madrid se ha basado en la gran calidad de Di Stéfano, a Zidane, de tal. No, ha dicho, la historia del Madrid es no smoking, es dejárselo todo.
4: Lo que ha dicho
0: es verdad, las dos cosas son verdad.
4: Todos corren más que nosotros.
2: Está elegida la frase aposta.
8: ¿Quién gana con smoking y sin correr hoy en día? Pero si vimos el otro día.
2: No, pero que no hablo.
8: Hemos visto
2: del fondo de la cuestión, digo que la elección de esa frase es mensaje, hombre.
6: Sí, pero ¿quién lleva smoking? Perdón. ¿Quién lleva smoking en el Madrid? ¿Quién lleva smoking en el Madrid?
1: Hombre, los dos de arriba.
6: Vale, pues por Vinicius no lo dice.

0: No creo yo que se enfrente a Mbappé.
1: Pero
2: que esto es muy sencillo, que ya lo sabemos. Que hay que
0: hola, correr, Palomar, que muy buenas. Hola. Pero, ¿tú tienes alguna idea de por qué no dice?
3: Yo creo que es un mensaje un poco general a la situación del Madrid. No creo que personalice en Mbappé o en Vinicius con el tema del smoking, pero sí estoy
4: pero
3: de acuerdo.
4: Que también el mensaje va para ellos.
3: Bueno, es un poco a lo que le ha pasado al Madrid esta temporada. Claro. Unos han llevado smoking y otros un tercio con corbata. O sea, no hemos visto un Real Madrid trabajador esta temporada, ni mucho menos.
5: Hoy, por ejemplo,
3: ni con Xavi Alonso ni con Arbeloa.
5: ¿No habéis visto a Valverde ahorrarse carreras hoy? Valverde ha estado. Me las guardo para
6: el tenía una molestia o estaba. Dice, sí, yo ya he dado la vuelta al 40 kilómetros en este curso y ahora que la de
5: sí,
6: otro.
5: Sí, lo del smoking, ¿de qué si no Thiago iba a tener sitio en este equipo? Porque Thiago que corre por él y por tres más que no corran, pero ya no digo los dos de arriba, digo en general. Pues claro, por eso.
3: El fútbol está mudando a lo que vimos el otro día a estos niveles, a Madrid, Barça, compañía, está mudando a lo que vimos el otro día del Bayern y el PSG, que fue la sublimación del gran fútbol de ahora, del ritmo y de no sé qué. O el Madrid se sube, yo creo que aquí en España lo más cercano que tenemos es el Barça. O el Madrid se sube a ese fútbol que se juega ahora o se va a quedar atrás.
7: Pero entonces, esto está muy bonito, pero lo tenía que haber dicho cuando llegó, ¿eh?
8: Claro.
7: No, y sí,
8: ahora, bonito, ahora que se ve fuera.
7: Ahora queda muy bonito de cara a la galería. Pero este, a lo mejor lo dijo. Pero si lo dijo y no le hicieron caso. Pero si lo dijo y no le hicieron caso, malo. Pero a lo mejor tenían que haber ido al presidente y decirle: mire, el problema que hay aquí es que se tocan las pelotas, que es lo que llevamos diciendo algunos bastantes años. Los jugadores del Madrid se tocan las pelotas.
6: Bueno, casi en cada partido el Madrid ha corrido 10 kilómetros menos que el rival. Cuando
9: eso lo ha dicho hoy el míster.
6: Dice que es como jugar con uno menos, en realidad, porque claro, es el 10%.
2: Bueno, tenemos claro, por lo tanto, que si han fracasado tres entrenadores en los últimos años, Ancelotti, Xavi Alonso y Arbeloa, hay un diagnóstico claro. Lo que tiene que hacer el Real Madrid, obviamente, es remover mucho esta plantilla y dar bajas significativas y fichar jugadores significativos.
7: Pero
2: y hacer una plantilla nueva.
7: Hay un problema que no hemos
2: hablado. Porque hablamos de los problemas, pero yo quiero soluciones.
7: No, pero es que ese no es el problema. El problema es, primero, darle todo el poder al entrenador. El entrenador es el
0: olvídate, que como dice el otro.
5: También.
7: Ah, bueno, pues entonces si te olvidas, volveremos a escuchar esta misma cantinela en boca de otro entrenador. Porque como en la plantilla se dé cuenta que se puede saltar al entrenador y que ellos mandan más que el entrenador, date por jodido.
5: En el Madrid,
10: que ya se han dado cuenta, Manolo.
5: El poder no se da, se gana. Y se gana a base de ganar partidos. Y entonces pues vas aguantando las caritas de uno
7: que ganó Ancelotti
5: y los susurros de otros.
8: Claro, esa plantilla viene de dos temporadas en blanco. Tendrá que la plantilla también
0: el Madrid,
8: un poco que
0: para el banquillo, por el tema del Mundial, el Madrid no tiene muchas alternativas. O sea, es que... ¿Cómo que sí? No hay muchas alternativas.
4: Yo todavía no tengo claro, que es verdad que el presidente...
0: Negaste categóricamente lo de Mourinho, Siro. Sí,
6: yo
0: te digo
6: lo de Mourinho cada día más.
0: Pero
5: escucha, si entra
4: no
5: Mourinho...
4: No descartéis de que venga alguien del Mundial.
5: Si entra Mourinho, después de volver a decir que él aplaudiría a Prestiani esta semana, imagínate el pollo Mourinho-Vinicius. Yo le descartaría, aunque todo esto solo está en la cabeza de Florentino Pérez y lo va a decir
4: Pero
5: al final.
4: No descartéis que venga alguien del Mundial, aunque el presidente lo dice.
5: Sobre
4: que
5: todo Pochettino, porque a Estados Unidos le echan rápido.
0: Sí, pero escucha, viene en julio entonces.
7: Sí. Bueno, ¿y qué?
5: Si es que antes no tiene los jugadores.
4: No pasa nada.
7: Pero Julio, ¿qué piensas tú que Estados Unidos va a llegar
6: si
7: a...
6: Si antes están hablando y están planificando,
4: claro,
6: y diciendo
4: si eso,
6: de acuerdo
4: si
6: con
4: hay,
6: él, traemos
4: hay
6: este y se va el otro, tal.
4: Claro. O sea, si al final...
6: Eso es trabajar
4: sin vacaciones, el seleccionador, claro. El que venga, pero para preparar el equipo del año que viene, no hace falta que esté en Valdebebas.
2: Habrá
7: aparte Estados
2: parte
7: Unidos
2: del
7: en cuartos no llega, ¿eh?
2: Aparte del entrenador, habrá que darle una vuelta a la plantilla. Habrá que darle una vuelta a la plantilla y evaluar rendimientos y costos.
5: Sí, pero que eso de dar bajas, eso olvídate. Sí. O sea, del Madrid no se quiere ir nadie y no le vas a pagar finiquitos a todo el mundo para dejar hueco.
2: No, yo no te digo
5: pues hacerlo finiquitos. Una vez, con uno, quiero decir, ¿no? Pero con seis o siete... O sea, el cabreo que ahora mismo tiene un madridista que dice yo quiero siete fuera, y este, y este, y este, y este... Luego al final no puede ser.
0: ¿Os parece mal que Mbappé se haya ido fuera de España en plena recuperación de la...
7: A mí sí.
5: A mí me parece exactamente
4: igual que me pareció
5: lo mismo
4: mal que se fuera a París.
5: Como Don Lamín se fue a no sé dónde.
4: Correcto.
7: Muy mal.
5: Es igual, lo mismo. Con su vida privada pueden hacer lo que sea, pero es mejor. Pero a lo mejor se han cuidado mucho más. A lo mejor se han cuidado mucho más, han ido al privado y han tenido siete fisios, tal, tal. Sí, a lo mejor. Pero es serlo y parecerlo.
4: Lo de la mujer del César.
6: Eso es, sí, sí. Queda mejor que se quede aquí. No, claro. No se va a curar antes.
7: Es como cuando, ¿os acordáis cuando Gareth Bale se iba de los palcos?
6: Sí, me antes que acaban el partido, lo mal que ya, quedaba
2: pero,
6: eso.
2: Pero, ¿quién es el responsable de lo que ha salido Mbappé? El propio Mbappé, pregunto, porque
7: no, no, no, responsable no, pues, el entrenador es que en se casa, lo permite, no sale.
6: La falta de rigor del club, la falta de rigor del club.
2: Pero esas fotos, esas fotos que han aparecido, ¿quién las
5: que les ha pillado paparazzi, coño?
2: Vale,
1: o sea, no, pero la cuestión bueno, pero, es si el hombre es, tenía sí, permiso para irse o no.
7: Seguro
6: que no, permiso tendrá.
2: Pero no es que claro que tendría, hombre.
0: A ver, un segundo, por favor, Miguelito, cuenta.
9: En la rueda de prensa de hoy, posterior al partido, se le han hecho tres preguntas a Arbeloa sobre Mbappé y a mí me ha sorprendido que él mismo se ha desautorizado. O sea, él ha dicho que esto es algo que pacta Mbappé con los médicos. Y que si los médicos le conceden ese permiso durante su tratamiento, que puede hacer en su tiempo libre lo que quiera. Pero yo imagino,
7: los médicos.
9: yo imagino que Mbappé tendrá que pedir permiso a su entrenador.
1: Hay que cambiar más cosas del Madrid.
9: Eso lo negocia con los médicos.
4: Pero, hombre, yo lo que sí que estoy seguro es que
8: no se ha ido
4: por su cuenta.
7: Ciro, que si los médicos le dicen que no vuelva hasta septiembre, no.
4: Ah, bueno, eso es otra cosa.
10: Pero por lo pronto lo que sí tendrá que asumir a Mbappé serán las críticas de la gente a la que le haya sentado mal verle cómo le ha
2: sentado. Eso lo tendrá
10: que asumir, o sea, independientemente de que tenga días libres o no tuviese
7: esto que... Esto es lo mismo que la primera época de los Galácticos, cuando se iban a hacer anuncios. ¿Quién se lo permitía? ¿Los médicos o el director de marketing?
5: No, pero también hay una cosa.
7: ¿Se lo permitía el presidente? Punto.
5: Hay entrenadores y entrenadores, por ejemplo, lo que le ha permitido Flick a Lamin, pero no ya en ese periodo de ahí de antes de diciembre, el meter a dos colegas en el avión.
7: Igual.
5: Eso Luis Enrique o Guardiola no se lo hubiera permitido. A lo mejor Arbeloa dice, yo voy a meter ahora, si no voy a seguir, voy a meter ahora a decirle a Mbappé que se quede aquí en vez de irse a hacer de ella. Mira,
9: y luego otra cosa que me llama la atención.
7: Aunque se lo hayan permitido solo tener en la cabeza, oye, me voy de fin de semana no sé qué, no me parece
5: que
7: bien.
5: Sí, que sí, no, de hecho, serlo y parecerlo.
7: Con la que está aquí, no me parece bien. Claro. Tú estás lesionado, tu sitio de trabajo sigue siendo el club. No tienes que ir a ningún lado.
0: Sí, sí, es mejor que vayas por la mañana a Valdebebas, aunque sea un par de horas a trabajar. A ver, y luego ya está. Además que no vives en una caverna. O sea, que es que Madrid está fantástico para que disfrutes con tu chica.
7: Sobre todo la imagen de poca solidaridad con tus compañeros.
5: Y yo creo que la casa de Mbappé igual hasta tiene piscina de la organización, para compartirla ahí con otros niños.
7: Pero no sé si ha sido un palo.
10: Está mejor que en Cerdeña.
9: No sé si ha sido un palo de Arbeloa a Mbappé, pero le hemos preguntado en la última pregunta si puede llegar al clásico y ha dicho que en principio parecía más serio de lo que parecía. Parecía más seria la lesión.
8: Escucha unas declaraciones, Juanma, de que has puesto de Vinicius, que no sé si también ha sido un mensajito, ¿no? Lo de no, ahora tenemos que trabajar todos esta semana en Madrid y tal.
0: Sí.
8: A mí me ha sonado a.
5: Ha dicho a primero, que hemos trabajado muy bien esta Madrid. Semana.
8: Eso es.
7: Bueno, es que vamos a ver, Mónica, aquí hay una cosa muy clara. Ante los ojos del Señor todos somos iguales. Por tanto, los futbolistas del Madrid dirán, oye, todos somos iguales. Aunque claro, uno cobre más que otro, aunque uno meta 50 goles. Entonces, si tú permites una cosa a uno, estás perdido.
8: Bueno, pero perdona un momento. Eso que lo diga Vinicius tiene gracia. Porque a Vinicius se ha bajado del avión a un club entero.
0: No. Del avión lo bajó el presidente, no Vinicius.
8: Correcto. Pero por Vinicius. O sea, quiero decir.
0: Da igual, pero él no tiene la culpa.
8: Pero que no se ha tratado igual, no, que esto no empieza en Mbappé, que ya ha empezado antes. Quiero decir,
0: bueno, pero ahí eso
8: se
0: lo ponemos en el debe Florentino.
8: Pregúntale a Carvajal cómo lo ha tratado.
0: Una cosa, Miguelito, Courtois juega en Barcelona, ¿no?
9: Sí.
0: Vale.
9: Venimos contando ya que esa es la previsión, va a estar en el Clásico y, bueno, vamos a ver, va a ser semana Mbappé, yo creo, a ver qué evolución tiene cuando se incorpora a los entrenamientos y si...
0: Es que yo creo que es el último gran servicio que tiene que hacer Mbappé al Madrid esta temporada, sinceramente.
7: ¿Para qué?
5: Que no lo va a hacer, hombre, que se está jugando el Mundial.
7: ¿Para qué?
8: Bueno, ¿cómo que para qué? Llega el Camp Nou, mete dos goles y gana...
0: Para ganarle al Barça.
7: Claro.
0: ¿Cómo que y? No, perdona, Manolo. Es que a ti, a lo mejor no lo sabes, pero el aficionado del Madrid quiere que el próximo domingo el Madrid gane a Barcelona.
7: Ahora yo te pongo en la balanza. Ahora ponte tú. Sí. Mira, ahora eres tú Kylian Mbappé. Y en la balanza está: ¿jugar contra el Barça o jugarme el Mundial?
0: ¿Pero qué está? ¿Para romperse del todo?
7: Bueno, no lo sabemos.
0: Tan grave es lo que tiene.
7: No, con tú Mbappé no lo sabes para sabe lo que está.
3: La lesión
7: que en el momento ha dicho Miguelito que parece que la lesión es más grave de lo que dijeron en un primer
9: momento. No, lo ha dicho Arbeló, no, que parecía, o sea, más grave de lo que acaba de decir.
0: Pero vamos
9: ser,
0: a ver,
9: ¿no?
0: Si es tan grave, no te vas el fin de semana por ahí a pasar el
7: bueno,
0: fin de semana.
7: Es que a lo mejor no, no, es que eso es otra cosa. Otra cosa es que el club le permita que rehabilite donde le dé la gana, que me parece lamentable. Pero que tú digas que Mbappé tiene que jugar último servicio del club, pero si es que no sabemos cómo está físicamente. No. Si es que los servicios médicos del Madrid, que por lo que está contando Miguelito, son los que dan permiso, mienten más que hablan, que, porque no sabemos lo que tiene Mbappé.
5: Sed sensatos, que es que el Mundial pasa cada 4 años y que vayas con una selección candidata no pasa siempre. Francia a lo mejor dentro de 4 años vuelve a ser candidata y Mbappé sigue bien. O sea, no va a arriesgarse, ¿por qué? Por meter 2 goles en el Camp Nou ya lo ha hecho. ¿Sería el último servicio del Madrid? Sí, pero es que el jugador va a pensar en el Mundial, no va a pensar en el Barça-Madrid.
0: Pues vamos. Esto no le gusta a la afición del Madrid.
7: Seguro que no. No, seguro que no, eso yo estoy de acuerdo contigo. Pero aquí la cuestión es que Mbappé, su cabeza está puesta en Estados Unidos.
5: Pero y la de muchos jugadores que no tienen ya nada que hacer.
7: Claro.
0: Miguelito, ¿quieres decir algo más?
9: Simplemente esa sonrisita que le han pillado a Carreras cuando se ha lesionado Mendy. A lo mejor pensaba que él iba a ser el elegido, pero ha sido Fran García.
0: No, pero te digo una cosa. Luego he emitido unas imágenes yo ahora en Movistar de Carreras entrenando después del partido con Asensio.
7: Con Asensio.
0: Y seguía riéndose.
1: Sí, no sé si ha sido una casualidad.
0: Sí, o pero es él estaba. Imputable. Quiero decir que debe ser que Carreras tiene una sonrisa bastante.
7: Juanma, de todas formas, mira, apunta a sus nombres: Carvajal, Asensio, Carreras, Fran, Ceballos, Gonzalo. Todos tienen un denominador común, son españoles. Y todos, por una u otra razón, han tenido problemas con Arbeloa. Todos.
5: Ahora, de todas maneras, de los 150 millones del verano pasado, están jugando 50. Y hay 100 en el banquillo.
4: Está, no, dices, hay dos. Basta, no, que está, bueno, que Arnold es
0: verdad. Más Tantuno.
5: Bueno, sí, pone la cantidad que quiera. Pero
6: Tantuno y Carreras están fuera. Está jugando Heisen.
5: Sí, está jugando Heisen y tampoco está para tirar cohetes.
4: Por eso, sí, sí.
6: Pues está jugando Heisen porque se rompió Militao. Sino, pero había dejado de jugar ya. Cuando estaba Militao y Rüdiger, había dejado de jugar incluso.
3: Y hay otro rato de Más Tantuno de. Nada, yo ya sé que
6: es difícil. Una cosa que hemos hablado poco es el desastre médico del Madrid también. Es que han estado medio
7: 56 lesiones. Hablaba el otro día Gonzalo y Juanma de los lesionados del Atleti. 56 lesiones. Es el club de España que más lesiones tiene y sumando las de este año y las del año pasado, que no es un problema de este año.
5: Claro.
7: Más de 100.
5: Ese es el
7: Llevan
5: problema.
7: 2 años seguidos.
5: Ese es el problema.
7: 2 años seguidos siendo el club que más lesiones tiene.
5: 2 años seguidos.
7: Y año pasado no hubo mundialito, ¿eh?
5: Sin Liga y sin Champions y con 50 lesiones cada año.
2: Y cada vez haciendo menos pretemporada y cada vez Jesús, jugando más partidos.
6: Más cosas. Sí. Y recuperándose más de las lesiones, volviendo y lesionándose otra vez.
0: Pero una cosa,
2: la realidad.
0: Este año, por ejemplo, se quedaron pronto apeados de la Copa del Rey. O sea, quiero decir que ahí ha habido semanas de descanso.
2: Pero Juanma no hicieron pretemporada. Porque
0: ya, no.
8: Pero
0: eso
8: otros equipos tampoco.
9: Ni el París
0: Saint-Germain
11: tampoco, Santiago.
0: No es lo mismo la Liga Francesa que la Española.
11: La anterior tampoco y también hubo la misma.
2: Pero yo lo que te quiero decir, y lo he dicho muchas veces, es que si tú no haces una base de entrenamiento en pretemporada, luego es muy difícil que estés bien físicamente todo el año. Y si juegas además en el Real Madrid, donde te estás exigiendo todos los días, tienes que jugar, tú vas a jugar al campo del Celta, al campo del Elche, al campo del Valencia, todo el mundo te espera y tienes que estar al 100%. Porque es un equipo que tiene que jugar siempre al 100%.
0: Bueno, pero
2: los partidos que no juegan al 100%
0: vale,
2: son
0: estoy
2: en el
0: de acuerdo,
2: Bernabéu.
0: Pero luego durante el año es muy largo. Puedes hacer también un trabajo físico.
2: No te lo permite, Juanma, distinto. Porque en cuanto te ven medio bien ya te ponen a jugar si eres un jugador claro. Importante. Es que es tanta la necesidad de ganar de forma permanente y tanta la necesidad de esforzarse en cada partido, por lo que he contado, porque todos los partidos son una cara de perros, aunque tú seas muy superior luego, cuando ya le vences físicamente al rival, que no te permiten tener un mes y medio de entrenamiento.
0: Miguelito, muchísimas gracias.
9: Chao, hasta luego, buenas
0: gracias. Noches. Gracias. Alfredo Relaño, un abrazo, gracias. Hasta
6: un abrazo.
0: Luego. Y ahora llegan los mensajes de los oyentes. ¿Qué dicen? Están escuchando el tertulión. Alberto Arauz.
12: Seguid defendiendo a Mbappé. Segundo año de la era Mbappé, 0 títulos. El Madrid ahora aspira a ganar el Pichichi, ni siquiera la bota de oro. El fútbol es un deporte de equipo y si un jugador, por bueno que sea, hace que sus compañeros sean peores de lo que son, hay que sacarlo. Otro decía que hay que poner el foco en Florentino Pérez en el tema Mbappé. Se obsesionó en traerlo cuando ya no era necesario y ahora tenemos un problema para varios años. Florentino ha fracasado en sus 2 últimas obsesiones, la Superliga y Mbappé. Vinicius lo que debe hacer es meter goles en Múnich, como aquella ocasión que tuvo solo, o no perder dos balones que acabaron costando dos goles. Otro hablaba sobre la actitud de Vinicius, decía: la actitud de Vinicius en el campo es insoportable, no le aguantan ni sus compañeros, encima ahora los dos goles lo taparán todo, vaya cruz tenemos con este tío. Vinicius necesita un 9 que fije a los centrales para lucir y Mbappé no es un 9 como tal. Y mira, algo que comentaba ahora Lama lo decía también otro oyente: Carvajal, Asensio, Ceballos, Gonzalo, ¿qué problema tiene Arbeloa con los jugadores españoles?
5: Bueno, Camavinga es de Cuenca también.
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1: me. 12 de la noche y 48 minutos, una hora menos en Canarias. Este es el tertulión de Tiempo de Juego, este es el tramo de opinión más importante y más influyente de la radio deportiva española. Vaya semana de Champions que tenemos por delante.
2: Ahí, ahí, ahí.
1: Vaya semana.
2: Está diciendo a Gonzalo ahora mismo que yo sé que el mundo va a ver el Barça-Real Madrid, pero lo gordo es una semifinal de Champions.
1: No, no, no, es tremendo. ¿Creéis que hay alguna posibilidad de que lo del miércoles, por ejemplo, el Bayern-Paris Saint-Germain pueda ser... No, eso es imposible. ¿Puede ser más o menos como el de la ida?
2: Sí, sí, sí.
1: Está, puede ser, está, ¿no?
3: Es tan reciente la cosa que como poder ser, puede. Es que, ahora, es que yo no me imagino ver en una semana dos partidos como ese.
2: Yo creo que no os acordáis.
4: Sí espero ese tipo de partido.
2: ¿No os acordáis que hubo un Bayern, una eliminatoria, Bayern-Paris Saint-Germain?
1: Sí.
2: Mbappé.
1: Pospandemia.
2: Pero dos partidos.
1: Increíbles, uno con nieve, me acuerdo.
2: De nueve goles, pues igual no, pero va a ser el mismo.
4: ¿Pero por qué van a cambiar los planteamientos?
2: No, no, que va a ser igual. Sí, no.
4: De hecho, Luis Enrique el otro día después del partido lo dijo.
5: Sí.
4: Que esperaba un partido parecido.
3: Va a ser igual.
2: Va a ser otro partidazo.
3: Hombre,
2: a lo mejor no hay nueve
3: esperemos
2: goles.
3: Que haya, esperemos que
5: igual paran alguna, pare, ¿no? Los porteros.
3: Claro, que algún portero pare una para que no sean 5-4.
2: Por eso, que a lo mejor en número de goles no, pero que van a ir para pegarse tiros, vamos.
4: Verás. Sí,
6: yo
4: sí,
6: creo que por mucha vocación ofensiva que tengan los equipos y mucho planteamiento de entrenadores, que es evidente a lo que juegan los dos, aquí ya no hay... en el partido de ida tú puedes estar pensando que hay una vuelta y que hay 180 minutos. En el partido de vuelta ya la gente mira el marcador, ¿eh? Mira el marcador y mira los minutos. O sea, la primera parte sí, seguro que se desatan muchas hostilidades. La segunda parte será mucho más atrevido y mucho más conservador. Atrevido el que necesite el gol y más conservador el que no lo necesite.
1: Yo es que creo que además uno de los grandes avances del fútbol en los últimos años ha sido erradicar eso de en caso de empate los goles fuera de casa valen doble.
3: Sí, totalmente. Porque comentaba la especulación.
1: Sí, a mí eso...
4: Te cambia la mentalidad eso.
1: Pero totalmente. O sea, yo, ahora hay sí, una... Pero... Se iguala goles. Da igual en casa que fuera, me da igual.
3: Tiroteos.
1: Sí.
4: El PSG quizá un poco más, pero el Bayern no sabe ser conservador.
5: No, es lo que te iba a decir.
4: No es un equipo que sepa jugar a eso.
2: Mira, la segunda parte yo
6: sí que auguro una primera parte de mucha hostilidad y muy divertida y una segunda parte donde ya la gente quiera tener la pelota y ver a ver qué hace con ella. Ya se lo piense.
1: El otro día, Paco, tuvimos el debate en el programa sobre si era el mejor partido que habíamos visto en nuestras vidas. Como no te he visto ni te lo he preguntado, no sé si lo has dicho. No es el mejor.
2: Para mí no es el mejor partido de mi vida. Porque tenía muchos fallos. A mí me gusta que haya fallos y que haya goles y que haya dos equipos que se maten a tiros. Eso, en eso es uno de los mejores que he visto. Pero yo vi muchos fallos. O sea, todos los enamorados de Vitinha. Pero da igual Vitinha o Kimmich, ¿eh? No me estoy metiendo con Vitinha. Verían que allí no controlaba el centro campo nadie. Ni el otro. Y bueno, pues a mí a lo mejor hay otros partidos que me gustan con más... no sé cómo decirlo, control.
1: Orden.
2: No intentáis que me gusta más un 0-0, ¿eh? Pero es que yo veía que aquello era un despendole, que nadie decía, un poco de cabeza.
1: Qué maravilla.
5: No te enfades, maravilloso.
1: Sí, pues no, es que me parece que tenéis los dos un espíritu ahí de entrenadores, que ya veis el fútbol desde un punto de vista de bloque bajo, bloque medio.
3: Sobre todo de bloque bajo con jardín.
2: A mí, por ejemplo, me aburre mucho cuando el Bayern de Guardiola ganaba todo y tenía el balón secuestrado 80% para tirar cuatro veces, o el City de Guardiola lo ha hecho a veces. A mí me mola más cuando desde que fichan a Haaland es más ida y vuelta, el City ya propone más ida y vuelta. Me mola más eso. Pero yo es que el otro día vi dos equipos que estaban descerebrados. O sea, es que era... Vamos a matarnos. Sí,
1: me gusta. Si es que ves, lo estás describiendo y me encanta. O sea, no hay nada más bonito que poner la tele y decir tú, están locos estos.
2: A mí me parecía una final. Y en una final sí que lo entiendo, porque ya no hay vuelta atrás. Pero aquí era... Venga, a morir.
4: Pues las finales sí que no suelen ser.
5: Que no pueden pestañear.
3: Bueno, estoy con Santi. Que
1: mira la del Mundial de Qatar.
3: En Múnich no habrá más oportunidades. En París había otra oportunidad y como son dos equipos capaces de ganar en cualquier lado, pues son valientes y van a todas. Pero que en Múnich habrá un momento en que mirarán que se está jugando el paso.
4: En Múnich, Miguel, a la media hora, alguno de los dos equipos ya habrá hecho gol. Eso va a obligar al otro.
1: Coincidimos todos en que las dos semifinales son imprevisibles, las dos.
7: Totalmente.
4: Están muy abiertas.
7: Muy abiertas.
1: Súper.
2: Por si caen semifinales, quiero rendir todo mi homenaje, el homenaje mundial al Bayern de Múnich, porque parece que es ahora que tiene pasta, ahora que está Luis Enrique. Y una manera de jugar, quiero decir. Pero es que el Bayern de toda la vida es ir a pegarse. Es que da igual el tipo es que cojas, da igual Flick que el otro, que el otro. A veces ha llegado hasta finales, claro. A veces hasta semis. Pero a mí siempre así de
7: no, no, soberbio. Perdía 5-2 el otro día. Vamos,
1: a mí del Bayern me gusta la ciudad, la cerveza, la camiseta, el estadio, el club en sí mismo, la historia que tiene. Es que el Bayern lo tiene... Sí, sí.
8: En resumen,
1: primero del Bayern y luego del Sporting, sí, de toda la vida.
2: Sí, has aprendido, ¿eh? Para llevarte el gusto solo.
9: Vamos a ver. Vamos a ver.
7: Me gusta hasta Oliver Kahn.
9: O sea, que el Bayern de Múnich es una institución admirable. Claro. Para, eso es así, es admirable por un montón de cosas y eso no se puede dudar. Lo que no puede ser es, bueno, yo soy de este equipo y de este no. De aquel sí, va bien. Pero yo creo que el Bayern de Múnich es admirable. Lo primero, porque no tiene un dueño millonario. Lo segundo, porque, como decís, lleva con su identidad toda la vida, como muchos equipos llevan con su identidad toda la vida. Y esa identidad les ha hecho competir siempre a primer nivel. Entonces, es admirable.
10: Sí. Pues ojalá pase el PSG para que el Betis y el Celta puedan ir a la Champions.
1: Eso es verdad, claro, que está pendiente, que cuanto más puntos sumen los alemanes, peor para... Nos interesa que pase el PSG.
2: Hombre, así sobre todo que pase el Betis.
1: Supongo, Manolo, Paco, vais con el Paris... Manolo, Paco, ¿vais con el Paris Saint-Germain de Luis Enrique en esta eliminatoria?
7: Bueno, yo como bien has dicho tú, del Bayern de Múnich toda la vida, como tú bien has dicho. Yo no suelo ir con el que vas tú, Juanma, yo normal.
2: Muy bien. Yo, mi final es Atleti-Bayern.
1: Pero... Atlético de Madrid, Antonio Ruiz. Antoñito, muy buenas.
11: Hola, ¿qué tal? Buenas noches a todos. Estaba yo ahora pensando, ¿no?, que si es admirable lo del Bayern, imaginaros lo admirable que es lo del Atlético de Madrid, ¿no? Estar donde está.
10: Totalmente.
5: Muy bien, Antoñito. Muy bien,
1: sí, por supuesto, claro que tiene mucho mérito.
11: No, estaba yo reflexionando, ¿no?, antes de entrar, y bueno, pues preparándome, ¿no?
1: Para... Pues es una reflexión.
7: Muy buena.
11: Claro. Claro, muy imagino contente. Que para todos vosotros es admirable, ¿no? Que
1: sí, claro, pero sí, lo llevamos claro, diciendo.
9: Que esté en semifinal de Champions Atlético, pero no hay ninguna duda.
11: Ah, sí, vale, sí. Vale.
1: Por ejemplo, la Liga del Atleti no es admirable, la Champions es admirable.
11: Bueno, la Liga no es admirable, pero tampoco es lamentable, ¿eh?
1: No es admirable.
11: Eso sí, no es admirable, tampoco no es lamentable, admirable, como algunos
8: es
11: creen.
8: Bastante
11: porque...
8: lamentable esa sí,
7: ¿por qué te fijas
11: bueno,
7: en la Liga?
11: Sería lamentable no, si no hubiera cumplido su objetivo natural de meterse en Champions hace tres meses. Si hubiera apartado la Liga, fuera séptimo...
1: Manolo, no me vas a coger. La Champions del Madrid es lamentable.
7: ¿La Copa?
1: La Copa, no, más que lamentable.
7: ¿La Liga?
1: La Liga, deficiente.
7: Como deficientes, hasta 11 pero, puntos. O sea, el Barça.
2: Se va a jugar
1: muy deficiente.
2: Una semifinal de Champions. Y vamos a hablar de lo de siempre ahora.
1: Sí, sí. Bueno, Champions.
11: Bueno, mañana vuela.
1: Escucha, Antonio, ¿cómo estás de moral? O sea, ¿cómo.
11: Estoy muy alto, muy alto.
7: No la latitud, que es lo importante.
11: Yo estoy muy alto. Yo estoy muy alto porque creo. ¿Y por qué creo?
1: Yo también creo,
11: ¿eh? Porque lo he visto hacer otras veces. Porque este equipo se multiplica cuando no es favorito, cuando le. Ponen un Miura muy grande, difícil de torear. Para mí, yo que he visto hacerle a este equipo eso otras veces, yo creo que lo puede hacer.
1: ¿El Arsenal creéis que va a salir en plan arrebato contra el Atleti?
7: No.
1: ¿No?
7: ¿No? Pero se va 1-1, que arrebate. Sí.
1: Va
7: a salir a ganar 1-0 y si le sobra.
12: Sí. No tiene prisa. Yo creo que sí.
7: Esto no es el Paris Saint-Germain y el Bayern de Múnich.
4: Yo creo que sí va a salir.
7: Esto es un equipo serio que no te va a conceder y que la primera que te pueda vacunar, como te vacune... A mantener el 1-0, vamos.
13: En principio, todos los equipos ingleses salen potentes.
4: Yo también lo creo.
13: Y hay que imaginarse que saldrá potente.
11: Pues ojalá salga el arrebato, porque eso le vendría bien.
13: Pero eso no significa que tenga que perder los papeles. Está muy acostumbrado a jugar partidos complicados en la Premier. O sea, me imagino que no se desesperará y sabe que juega en casa. Y con ganar de uno de diferencia tiene suficiente.
4: Desesperarse, ¿no? Pero sabiendo que juega en casa, yo creo que va a aprovechar ese ambiente que tendrá en el campo para por lo menos los primeros 15-20 minutos ir a ponerse por delante de
13: lo normal.
4: No creo que salga a contemporizar y a esperar que le llegue
7: a... No, pero con cuatro atrás siempre, con el pivote sin perder nunca el sitio, por ejemplo.
2: Pero es normal que te apriete al principio, presione un poquito más arriba, sí, que saque más corners que el que primer cuarto quiere, de hora.
13: Sacar corners.
11: Vale, bueno, y sabiendo el poder del Atlético de Madrid en esas transiciones a la espalda de la defensa.
2: Es un equipo que se va a cuidar, va a tener el balón, procurar no tener pérdidas que le metan contras. Yo, vamos, no veo un equipo desmelenado.
7: Y como gane 1-0, no penséis que es el PSG o el Bayern que van a por el 2-0.
11: No. Van a no perder el más la calculadora, ¿eh? Sí.
2: Es garrapata, es un equipo que se agarra al resultado mucho.
7: Claro.
1: Bueno, en eso son un poco un espejo, ¿eh?
2: Sí, tienen un aire.
1: Con diferencia. No,
4: defiende bastante mejor el Arsenal que el Atleti.
7: Claro.
1: Sí.
4: Las opciones de Atlético de Madrid pasan por lo que vimos el otro día. O sea, este Atlético de Madrid, frente al Arsenal, lo demostró además, entre tantos otros partidos, juega mejor cuando va por el partido, cuando adelanta las líneas, cuando roba arriba. Entiendo que no lo va a hacer de primeras ni durante 90 minutos, pero sus opciones van a pasar por ahí.
1: Bueno, sobre todo tiene la experiencia de la fase liga. Ya sabe lo que es capaz el Arsenal allí.
4: Y del partido del otro día, Juanma, y de cómo consiguió hacerle daño al Arsenal.
1: Sí.
4: La manera de hacerle daño al Arsenal ya sabe cuál es.
2: Yo que como al Atleti
11: Y al Barça también le hizo daño en esta competición. El Atleti va a tener las suyas y las tiene que aprovechar. Y es que lo dijo Simeone, si es que atacamos mejor que defendemos. Yo no me espero un Atleti ahí a defender, ¿qué? ¿Un empate a uno? Pues no. Yo creo que el Atleti tendrá que, en su momento, cuando le toque, ir a por el partido. Como se quede esperando, ahí te pueden arrollar. Pero
2: al Atleti le hemos visto todos sobrevivir a asedios en Inglaterra. Lo del Liverpool fue...
1: No, fue peor el de Alemania, Paco. Bombardeo. El de Alemania,
13: sí, Alemania fue el peor que yo he visto.
4: Estáis hablando, pero el de Alemania es un partido hace 10 años.
2: Claro, cito el de Inglaterra porque así hace Vero, sí. Y porque es Inglaterra. O sea que, y me parece que la Arsenal no va a ser el Liverpool de ir. O sea, va a ir y tranquilo, pero ir y tranquilo.
4: En fútbol...
7: El Atleti tiene que tener una cosa fundamental, mucho cuidado, que es el balón parado del Arsenal.
13: Exacto.
7: El Arsenal puede ser el mejor equipo a balón parado de Europa. Tiene dos centrales que de cabeza son dos aviones. El sueco, el delantero, de cabeza es otro bicharraco. Y luego tiene dos futbolistas de Clan Reich que las ponen, vamos, que te las ponen en la cabeza y tiene que tener mucho cuidado. Y es que precisamente ese es, para mí, el punto más débil del Atlético de Madrid, que es cada vez que tiene que defender un balón lateral aéreo. Tiene unos problemas tremendos.
4: Yo lo que no veo, Paco, es una diferencia tan grande entre este Arsenal y el Atlético de Madrid en comparación a aquel Liverpool o aquel Bayern. Aquel Liverpool y aquel Bayern pasaron por encima del Atleti, de un Atleti que tuvo en sus porteros y en los postes y en la eficacia de cara a portería la capacidad de pasar la eliminatoria.
2: Por eso fue milagroso. Que si ha sobrevivido a esos asedios, ¿por qué no va a sobrevivir a esto?
1: Bueno, era otra defensa también, Paco, ¿eh? Aquel Atlético Madrid defendía mucho mejor que este, ¿eh?
11: Era otro equipo. Decir que más vale no vivir en el asedio, que yo creo que tiene equipo para no vivir en el asedio.
9: Pero Roberto, que no lo va a hacer, que no lo va a hacer porque no tiene resultado para hacerlo. O sea, tú para ganar una semifinal de Champions tienes que estar bien en portería, en defensa, centro campo y en ataque, eso es evidente. Pero en este caso es que no tiene un resultado que defender. Y como no tiene un resultado que defender, evidentemente tendrá que estar firme en defensa, pero evidentemente tendrá que pensar ir al gol. Pero sin ninguna duda, otra cosa es que no sea capaz de ir al gol y le veamos replegado porque está superado. Que muchas veces pensamos que esos son los planteamientos del entrenador. Oye, hay veces que te superan y no puedes ir al gol porque no tienes control del juego, porque no tienes la pelota, porque tienes muy poca gente por delante en campo contrario. Y dices, es que el Atleti juega a defenderse. No, porque te han superado. Y te puede pasar que en Londres te superen, porque es un gran equipo de fútbol. De manera,
2: es que a mí en estos partidos hay historias que no tienen que ver con el fútbol. Yo creo que la necesidad que tiene cada corazón del Atlético de Madrid de hacer algo en la Champions es muy parecida a la que tiene cada corazón del Arsenal en ganar la Premier, que llevan no sé cuántos años sin ganarla. Entonces,
13: sí.
2: La desesperación esa se te convierte en una pasión que igual el Atleti te pega un sorpresón y se te adelanta allí y te hace la que le hizo al Barcelona. Yo qué sé.
1: Ojalá. Hoy ha dicho Miguel Ángel Gil, que ha estado en el tenis, la han entrevistado en Televisión Española, que estaban tocados Sorloth, Julián Álvarez y Lukman.
7: Juliano.
1: Y Lukman, ha metido a Lukman también.
13: El otro día contamos que la buena noticia era que las pruebas que le hicieron después del partido de ida contra el Arsenal, a esos tres, las pruebas decían que no había nada serio y que eran optimistas, pero ser optimistas no aseguraba que estuvieran al 100%. O sea que vamos a estar muy pendientes de mañana, de Julián, de ese esguincito de tobillo del que se está recuperando, y para ver si es un muro de cara a ser titular o no. Mañana lo vamos a ver en el entrenamiento de la tarde en, uh-huh, en el Emirates, también con Juliano, también Sorlo no parece que tenga tanto problema, y lo de Lundman, que algunos pensaban que no se había lesionado cuando se lesionó, pues es que lleva con molestias de aductores mucho tiempo, y le van dosificando, le van programando, van viendo los que estudian el tema físico de cada jugador, le dice, no, mira, este está para 60, este no le metas más de 45, no le... Te quiero decir que va, no es con Mimo ahora de Luma, llevan con Mimo cerca de un mes con Luma, pero todo eso lo vamos a ver mañana.
4: El otro día jugó 97 minutos, ¿no?
1: Sí.
7: Pero el otro día no jugó ninguno contra la Valencia.
4: Ya, pero claro, contra el Arsenal 97.
7: Sí, pero
4: y buenos 97.
13: Lo pone y lo quita, lo pone un partido y lo quita el otro.
4: Bueno, el otro día no jugó nadie de los que van a jugar.
13: Claro, ninguno. Claro,
7: no, sí, jugaron Coque, jugó Griezmann, jugaron
4: 20 minutos.
7: Bueno, pero jugaron. El otro que ni fue.
4: Ya, que hay otros que tampoco fueron.
2: Es que a los tíos más rápidos te los guardas para que estén frescos. Yo creo que van a estar todos para jugar, pero ¿cómo? ¿Sabes? O sea, yo no tengo duda que Julián va a querer.
13: Es que el cómo es muy importante.
7: Claro. Yo creo que después de lo que le vio el Cholo en la segunda parte, yo creo que ahora mismo tiene la duda de Lenormand o Juliano. Meter a Lenormand significa tirar a Pubilla a la derecha
13: y meter a Llorente,
7: en el centro del campo con Cardoso, Coque y Lundman. Griezmann y Julián Álvarez arriba. Bueno. Yo creo que él el otro día se dio cuenta que metiendo músculo en el centro del campo igualó el partido, lo equilibró, y que con Lenormand en el centro de la defensa, más o menos, igualó el juego aéreo.
13: Estoy contigo.
7: No descartes esa opción, ¿eh?
2: Sí, yo lo que digo es que, Julián, sí, le va, ¿estás para jugar? Sí, por supuesto, y se va a dejar la vida, ese no va a pensar en el Mundial. Pero a lo mejor con el tobillito está fastidiado y no ves al mejor Julián. Entonces, claro, va a haber que tomar decisiones sobre la marcha. Ya.
7: Lo va a poner Paco.
2: Hombre, no, ya. Gente, que lo va a poner y que el otro se va a entregar. Seguro
1: que
2: no
1: van a jugar como está, dice Paco. Sí, también es verdad que el juego de Julián a lo mejor le permite... eres lo que decías antes de Lukman y de Llorente, por ejemplo. Que no, Julián te puede sacar una genialidad ahí al borde del área, de esto que hace él, de darse media vuelta y clavarte un golazo.
7: O sea, es muy generoso, corre mucho.
5: Eso es lo que te iba a decir, corre.
1: Sí, eso también, Julián. Pero que lo necesitas seguramente para un toque de calidad en algún momento del partido. Que, ¿cuánta gente del Atleti va al campo, Antonio?
13: Bueno, yo creo que cerca de 4.000 seguro. Entre 3.500 y 4.000 seguro.
1: Vale. ¿Quieres decir algo más?
13: No, que mañana vuelan a las 11 de la mañana, por la tarde va a pasar todo, entrenamiento y 7:45, rueda de prensa. Y bueno, pendiente de esos detallitos, ¿no? Que en jugadores tan importantes como Julián son para mí muy trascendentes.
2: Árbitro alemán.
13: El árbitro, Daniel Schiva. Con este alemán no ha ganado nunca el Atlético Madrid en Champions.
10: Pues malo. Intenta que lo cambien.
13: Es para contra
7: los este no fue el que expulsó a Este no fue el que expulsó a Griezmann.
13: Sí, a Griezmann, el día de Liverpool. Que se dio la vuelta a Griezmann y le pitó roja directa.
2: Porque le dio con las botas en la cara a otros, ¿no?
13: Sí,
1: una cosa, Antonio.
13: Era un juego peligroso. A lo
1: Antonio,
13: mejor
1: no creo que va a ser interesante los turnos de pregunta de los periodistas ingleses mañana en Londres. Porque a Simeone es que le tienen una manía la prensa inglesa. Pegan permanentemente desde hace años. Entonces, a ver mañana si son tan valientes ahí de
2: igual cara. Tiene algo que ver con que pulsaran a Beca en un...
1: Sí, no. Evidentemente.
13: Eso fue en el 98, Paco.
1: Pero claro, es que estos periodistas son los hijos de aquellos periodistas, Paco. Es que claro,
5: ya, un poco, ¿no?
1: Las Malvinas.
8: Que los hijos,
13: bueno, obsesiones contra el Cholo hay en todos los sitios. En Inglaterra, en España...
1: En España no, Antonio. Sí, no lo permitiríamos nunca.
13: No.
1: Nunca.
13: Bueno, alabado sea el Señor.
1: Sí. No lo permitiríamos nunca. Te pido que descanses, por favor, que es importante que tú llegues también al 100%
13: a
1: este partido.
13: Me levanto 6 a.m. Me levanto.
1: ¿6 te levantas?
13: Sí, 6 a.m. Bueno, 5:50.
10: ¿Para orinar o qué?
13: Sí. No, para...
2: Es que ya la próstata está...
13: Para viajar. La próstata, la revisión anual de mi próstata dice que está enorme.
1: Sí, ¿eh?
10: Está bien.
3: enorme.
1: Pues eso es lo importante, Antonio.
7: Pues cuidado, bueno, la próstata grande es malo, ¿eh? También te lo aviso.
3: No, no, enorme digo de bien, no de grande.
1: enorme de bien. Gracias, Antonio. Un abrazo. Mensajes que dicen los oyentes que están escuchando el Tertulión. Arauz.
8: Veo demasiado optimismo en el Atlético. Os recuerdo que esta misma temporada el Arsenal le metió 4 en Londres sin pestañear. Para un inglés es más importante ganar la Premier que la Champions, porque al final el trofeo se lo ganas a los vecinos nacionales. Al Arsenal le pone más que si le ganan al Paris Saint-Germain, por ejemplo. El problema para el Atleti no es el partido del martes. El problema es que en la final se va a enfrentar a un equipo descomunal. Tengo demasiado fresco el 5-0 del Paris Saint-Germain al Inter del año pasado. Qué poco habéis visto la Premier esta temporada, nos dice otro. El martes el Arsenal va a salir arrasando y más con Saka en plena forma. Sobre Mbappé, decía un oyente, ahora resulta que un jugador en su tiempo libre se tiene que ir a un convento de clausura. Estamos perdiendo la cabeza todos. Y otro oyente decía...
1: Hay un término medio que claro, está entre viajar fuera de estadio, España
14: y no estar
1: en un convento de clausura.
2: Si el jugador es masculino, mejor se vaya a un monasterio que a un convento, también te lo digo.
1: Sí.
2: Porque ya daría que hablar que no veas.
8: Y otro oyente decía, soy más madridista que Bernabéu, pero llevo 2 años pasando vergüenza por las pocas ganas que ponen en el campo. Estoy deseando que nos metan 5 el próximo domingo, si rompe esto por algún sitio.
1: Oye, que una cosa, que lo de la imagen esa que ha rulado este fin de semana de Higuaín, que es IA.
8: Es fake.
7: Me tranquiliza, ¿eh?
1: Sí.
4: Menos mal, ¿en serio?
1: Sí.
7: Vaya aspecto.
2: Te digo la verdad, a mí es que me parecía un tío súper feliz que había superado ya el qué dirán, que le daba exactamente igual que...
5: Igual es tan feliz, pero no tan mayor.
1: Ha salido la foto original, ha salido, y es parecido, pero no tiene esa barba, tiene menos pelo, pero no tiene esa barba, y está con una camiseta y menos kilos, pero no...
2: A mí no me parecía mal. Digo, mira qué feliz está. Se la trae al pairo, lo que digan los demás.
1: No, yo no digo simplemente que es fake.
14: Aconsejaríamos que se dejara ir un poquito.
1: Sí. Es que estaba pensando, ahora hay que decir lo de las monjas, porque he visto también que una foto de unas monjas con un conejo gigante en brazos, que estaban intentando salvar una raza de conejo gigante en España. Y ahora tenía dudas, digo yo, ¿será fake también la foto que he visto de las monjas del conejo gigante?
7: Yo tengo un amigo mío que tiene conejos de eso, Juama.
1: ¿En serio?
7: Pero
1: son conejos como pastores alemanes.
7: Más grande que un perro, más grande que un perro.
1: Sí, más grande. Y que por lo visto hay unas monjas en España que están cuidando estos conejos porque están como en peligro de extinción. Sí, sí. Son cosas que me vienen a mí a la cabeza.
2: Lo de Mbappé es foto fake. En realidad estaba con Rüdiger.
1: Sí, sí. Escuchando la linterna estaba. Venga, vamos con el mensaje importante que tiene Gemma Santos. Gemma.
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1: Tramo final del tertulión y vamos a tratar tres asuntos importantes con tres conexiones importantes también. Barcelona, Sevilla y el tenis. Primero Barcelona, Elena Condis. Hola Elena, ¿qué tal? Muy buenas.
2: ¿Qué tal? Muy buenas.
1: Que estaba en guardia con el uniforme preparado, uniforme de bombero preparado para ir a contar si hacía falta la celebración del Barça, de los seguidores del Barça.
3: Que no te mienta, estaban pantuflas.
1: Sí.
2: No, estaba vestida después, ya cuando he visto el segundo de Vinicius me he puesto el chándal, pero vamos, no, yo estaba ahí con el uniforme,
1: el botiquín
2: y preparada.
1: No habría pasado nada porque hubiera sido en chándal a contar la
2: hazaña. No, hombre, ya lo sé, pero que era un chándal
4: con tacones,
2: que no estaba conjuntado.
1: ¿No era presentable el chándal?
2: Sí, pero a ver, no sé, no salgo a la calle así
3: chándal
2: para...
3: Chándal que se llama pijama, estaba...
2: para al final tengo que representar a la cadena COPE, o sea que tengo que ir bien vestida cuando salgo... A la cara.
5: Cuando uno tiene Miguelito. una imagen.
1: Eso, así va Miguelito, Parra y todos estos están siempre más ahí de la cabeza. Ellos cuando se visten por la mañana, Parra, cuando se viste por la mañana sabe que está representando la cadena COPE, que va más allá de lo que a él le gustaría. Por eso...
2: Cada uno tiene su estilo.
1: Eso también es verdad.
5: Desde luego.
1: Y Dios el de todos. A ver, bueno, Elena, pues semana, no hay debate de pasillo...
2: No hay debate de pasillos, se pospone el Alirón, Plaza Cataluña, sí. La Rúa del martes, menos mal porque llovía en Barcelona. Es cierto que los jugadores querían ganar hoy ya, porque querían celebrarlo, tienen fiesta hasta el miércoles, Flick les ha dado unos días de descanso y estaba todo programado. No sé si al final habrán salido, pero bueno, un grupo sí que han quedado para cenar juntos y ver el partido. También Laporta ha convocado una cena en su casa con algunos directivos para ver todos juntos el partido. Y lo que es cierto es que muchos culés, cuando les preguntabas, te decían que preferían ganar esta liga en el campo, en el Clásico del domingo, en casa, en el Camp Nou, que va a presentar una gran entrada con 60.000 aficionados. Sería la primera vez, además, que el Barça se proclamaría campeón en un Clásico. Así que, bueno, vamos a ver qué ocurre. Un empate
1: Flick ha ido al Mago Pop.
2: No, porque es que lo que ayer dijo Flick, que hoy tenía entradas, no servía de nada porque tanto ayer como hoy se suspendieron las funciones del Mago Pop y hoy era la última.
6: ¿Y eso? Y problemas técnicos.
3: Arte de magia.
2: Sí.
1: Han desaparecido de verdad algunos que actuaban.
3: Ha sido un truco, ha cobrado Mama, las entradas.
4: Los conejos de las monjas.
1: No cabían en la chistera. Vale.
2: Pero bueno, también te digo que le daba tiempo a todo, porque el Mago Pop era a las 5. Pero bueno.
1: Bueno, yo creo que el caso era decir que no iba a ver el partido, lo cual es algo que repite.
2: Bueno, pero se le escapaba.
1: Al que le haga gracia. A mí Flick no me hace mucha. Lo digo.
2: No sé por qué le tienes tanta manía, no lo entiendo.
1: No, yo no tengo manía. Yo a mí siempre, sencillamente creo que hay gente que...
3: Hombre, gracioso no es, joder, es normal.
1: No, es que es una persona que hace siempre los esfuerzos como... Que hace siempre los esfuerzos como que él no ve otros partidos, ni ve el fútbol porque es muy tarde por la noche, ni está preocupado. No, como que su reino no es de este mundo.
5: Él no habla de los árbitros, pero
1: vamos a ver, pues mira, no, ¿sabes lo que es? Falta de profesionalidad si no ves los partidos. Así
2: en tono
1: claro.
2: De broma lo dice muchas ya. veces. Hay que también saber leer entre líneas y no pasa nada por no verlo en directo y después verlo en el despacho a las 6.
7: Hay gente que no escucha el partidazo en directo y mañana se lo pone en podcast.
3: Cuando yo decía eso de Luis Enrique, escucha, que en el Mundial no
1: claro.
3: lo veíais
8: hombre,
3: así.
8: Lo has dicho tú, Paco.
2: No, y aparte, otra cosa. Y hay mucha gente que comenta partidos de fútbol que no ha visto.
7: Eso también es verdad.
9: Bueno, eso ya es un...
1: No sé a quién te refieres.
4: Pasa mucho.
1: No sé a quién te refieres. Nombres. Pero, ¿y a qué viene eso? ¿Qué tiene que ver eso con Flick?
2: No, que me refiero que al final estáis dudando de la profesionalidad de no verlo en el momento y quizás lo ven diferido.
1: Yo lo que digo es que siempre da esa sensación como que eso no lo veo, no, es que es muy tarde, no, es que yo... Es que yo
2: no,
1: también,
2: joder,
1: tío,
2: no, no, no
1: tú,
2: es así,
1: al final estás en este circo también, eres uno más, no te creas que, ¿sabes? O sea, eres uno más de los que están aquí. Dicho esto, no pasa nada. ¿Algo más? Claro, a ver...
8: Oye, no, pero es verdad que hay mucha complacencia con Flick, o sea, que
1: mucha,
8: todo lo que hace Flick
1: mucha.
8: Nos parece muy bien porque somos un poco Quijotes en eso. O sea, si fuera un entrenador nuestro, español, me refiero, que hablase así o que se
5: Yo o no que sé, no, pues, hablabe, no hablas en castellano.
8: O que no hablas en castellano
5: catalán,
8: dos años después. O sea, yo tanto Luis Enrique como Guardiola han hecho el esfuerzo de aprender los idiomas.
1: No hace ningún esfuerzo ni por decir buenos días. No hace ningún esfuerzo.
3: Pero no,
1: buenos
3: no es quijotismo. Yo creo que cuando ganas eres guapo, alto, delgado, rubio, todo. Es porque está ganando. Cuando pierda empezarán a criticarle todo eso.
8: No, pero que al final habló de los árbitros cuando le tocó, como todos. Sí. Y sin embargo, no, pero Flick no habla de los árbitros. Bueno, hasta que habló.
1: Claro.
9: Hasta que perdió.
6: Todos somos pecadores.
4: Como todos son iguales, cuando palman, todos rajan.
1: Está, todos somos pecadores, eso es verdad. Todos somos pecadores.
9: De Dios,
6: todos unos más que otros, también es verdad.
1: Sí, unos más que otros. Sí, sí, efectivamente, unos más que otros.
4: Hay pecados
1: sí.
4: veniales y mortales.
1: Vamos a seguir diciendo tópicos de los pecados. Venga.
3: Condenad al pecado, pero no al pecador.
1: Muy bien. Elena, ¿algo más desde Barcelona?
2: Bueno, pecadores, pues como no se ha ganado la liga...
1: ¡Pecador!
2: Pecador, como no se ha ganado la liga, pues los anuncios de futuro se posponen, entre ellos la renovación de Flick, que está muy encarrilada, pero hasta que no se haga oficial que la liga está sentenciada no se va a anunciar, y también la decisión de Lewandowski, que ya lo hemos venido contando, tiene ofertas de Arabia, de la MLS, de Italia, y su futuro ahora mismo se ve más fuera que dentro, pero es cierto que está pendiente de una reunión, última reunión, Piniza Javi con Laporta, que le ofreció un año a la baja. Vamos a ver qué acaba ocurriendo. Todo esto se habría precipitado esta semana si el Barça hoy se hubiese proclamado campeón por pasiva, pero se larga unos días más.
7: Y mañana decide la federación si el trofeo de liga se lo dan el domingo contra el Madrid o en el partido siguiente en casa contra el Betis.
2: Sí, en el Barça esperaban sí, que fuera Lousan este domingo al Clásico y que se llevara con él el trofeo de la liga por si son campeones.
6: No hace falta que vaya a Luzán, que aunque esté en la Copa, como hacen los árabes.
2: Bueno, pero para
7: hombre, a ver, tiene que estar el presidente de la federación para entregarla.
6: Bueno, pero no sé si en Alemania entrega siempre la Copa el presidente de la federación.
7: Bueno, en Alemania no sé qué hacen, aquí la entrega Luzán.
3: Bueno, no hay Copa ahí en Saladera.
6: De acuerdo, pero aquí lo que no hacen normalmente es entregar la Copa el día que la ganan.
7: Y a mí, por eso que esta mañana la van a decidir
3: no,
7: si es en el partido
3: no
7: que
3: lo hacen nunca, vamos.
7: Yo he visto a la federación más por la labor de la penúltima jornada con el Betis, que así lo han hecho con el Barça femenino.
1: Pues
7: pero
1: yo,
7: bueno, mañana lo deciden, insisto.
1: Pues yo creo que en un clásico, si tienes la posibilidad de entregar la copa, tienes que tener la copa allí.
10: Yo claro. creo que siempre.
1: Es
10: que
1: un
10: se
1: espectáculo
10: pueda ganar.
1: Deportivo, si gana la liga el Barça allí, que tiene pueda. Que levantar la copa.
9: Pero Juanma, eso sería si fuera habitual, porque eso puede molestar al que la ha ganado otras veces y ha tenido que esperar.
1: Bueno, pues de ahora en adelante, cuando haya posibilidad de ganar la copa, se lleva la copa.
9: Y si no es de yo estoy de acuerdo. Esto que la copa debería estar.
11: Y algún año lo podrán hacerle por primera vez, ¿no?
7: Hasta claro, ahora se ha hecho siempre cuando ya el equipo ha sido campeón en el siguiente
9: partido. Podéis entender que el cambio se debe de

0: Señores, de corazón, muchísimas gracias. Mira aquí, mira cuántos son. Imposible que este club va a bajar, ¿vale? Nosotros lo vamos a dejar todo en el campo. Y vosotros ahí con nosotros, ¿vale? ¡Vamos a hacerlo!
1: Vaya ambiente que va a haber mañana en el Pizjuán, para el partido entre el Sevilla y la Real Sociedad, 9 de la noche. Oliva, Sevilla, muy buenas.
2: Buenas noches, Juanma. Buenas noches a todos. ¿Qué tal?
1: Ahí podrían llevar una copa también, porque es partido de copa, ¿eh?
2: Bueno, lo ha preparado el Sevilla casi, te diría, Juanma, como una de las 22 finales que ha jugado en las dos últimas décadas, ¿eh? O sea, con mensajes todos los días, con pancartas en los entrenamientos, hoy en el Estadio Sánchez Pizjuán, en el entrenamiento de la mañana, y ese recibimiento que han tenido los jugadores justo a la puerta del estadio, pues más o menos así está preparando un partido en el que le va la vida. O sea, el Sevilla tiene 6 días para tener vida en la pelea por la permanencia o prácticamente casi sentenciar su descenso a segunda división. Va a jugar en 6 días, mañana ante la Real Sociedad, y el sábado va a recibir al Español.
3: Sí.
2: Lo ha estado comentando Paco en tiempo de juego. El Español se ha metido ya de lleno absolutamente en el lío, y si el Sevilla mañana le da por ganar a la Real, puede incluso hasta superar al Español. Lo puede superar el sábado si le gana, en 2 partidos consecutivos que tiene en el Sánchez Pizjuán. En realidad mañana, Juanma, se juega un Sevilla-Real Sociedad, pero es que con la Real van 7 clubes más. Va el Valencia, el Español, el Elche, el Mallorca, el Girona, el Alavés, el Levante, todos estos va mañana con la Real Sociedad, porque es un partido que si el Sevilla gana, la parte de abajo se aprieta una barbaridad, pero para todos estos equipos se aprieta muchísimo. Y si pierde o empata, el Sevilla estará comprando ya las papeletas que le restaban para irse a segunda división y lo empezará a tener francamente muy complicado. Así que con estos tintes prácticamente dramáticos para el Sevilla, porque insisto, si no gana, yo creo que tendrá muy difícil la permanencia. Así afronta el partido de mañana ante una Real Sociedad que en teoría nada se juega, porque ganó aquí la Copa en Sevilla, tiene su plaza de Europa League, la quinta plaza que podría ser de Champions, ya se le ha ido a 10 puntos el Betis con su victoria esta tarde. No se juega nada, pero es verdad que la Real mañana y 7 clubes más están del lado del equipo de Donostiarra, que ha hecho una convocatoria con todos los habituales para el partido.
1: Lo contamos mañana, en tiempo de juego, desde las 9. Gracias.
4: Una pregunta, Juanma. ¿Los béticos qué preferirían? Sí. ¿Que bajara el Sevilla o meterse en Champions?
2: Ha hecho una encuesta de Paco, hombre, y no, bueno, yo creo que habría una... Entre una cosa y otra, yo creo que aquí la rivalidad es tal que aquí yo creo que una y otra afición prefieren antes un descenso del eterno rival.
5: Pero los jugadores están a otra cosa.
2: Si tú le pones a Pellegrini la posibilidad de la Champions, los jugadores ganan. O sea, el Betis sale a ganar seguro, eso no hay ninguna duda. Ahora, a nivel de afición de calle, aquí lo que pesa, aquí pesa no solo los triunfos propios, sino el mal de
3: los eternos rivales, así.
1: Gracias, Oliva, un abrazo.
2: Mañana lo contamos desde el Sánchez Pizjuán. Hasta mañana.
1: Mañana abriremos el partidazo con este partido y lo contamos, como digo, en tiempo de juego. Angelito García, hola Ángel, muy buenas.
6: Hola, Juanma, muy buenas.
1: ¿Zverev es el número 3 del mundo?
6: Sí.
1: ¿La diferencia que hay entre el número 3 y el número 1 del mundo, que es Sinner, es la que hemos visto hoy en el Mutuo Madrid Open?
6: Si eres el mayor pecho frío de la historia del tenis y te arrugas siempre en los momentos importantes, sí.
7: Es que te gusta, Rafa.
6: Vale,
1: es que sabía que te la dejé votando.
6: Peor es que ha hecho más el ridículo en rueda de prensa que en la pista. Y mira que era difícil, que solo ha estado 57 minutos en la pista. Pero es que sabéis lo que ha hecho después, ¿no? Ha salido a rueda de prensa y ha dicho: hay una gran brecha entre Sinner y el resto. ¿Qué dices tú? Bueno, Alcaraz ha ganado 3 de los últimos 4 Grand Slams, pero vamos a aceptarle que ahora Sinner ha marcado una gran distancia con Carlos. Y ha añadido: y hay una gran brecha entre Alcaraz, yo, quizás Novak y el resto. Es decir, se ha metido en el mismo saco que Alcaraz. Un tipo que tiene 7 años más y 7 Grand Slams menos y que está más cerca del número 1000 del mundo que del 2, que es Carlos Alcaraz. Eso, o sea, tiene más cerca al número 1000 que al 2 y se ha metido en el mismo saco.
1: Me parece impecable la actuación que estás haciendo. O sea, la intervención.
6: Es literalmente lo que pienso. O sea, es increíble que tú salgas después de jugar 57 minutos en una final y te metas en el mismo saco que un chaval que de 22 años que ha ganado 7 Grand Slams, mientras que tú tienes 29, dijiste que eras el nuevo Big 3 y no has ganado ni uno. Y, o sea, es que me parece increíble, absolutamente increíble.
1: Ahora es guapísimo, Él es guapísimo.
6: Sí,
7: Vale.
6: Entonces, vale.
7: Pásatelo de novio.
1: Las cosas
6: como
1: son.
6: Si me lo pones así,
1: impresionante.

0: El mejor que el que mejor le ha plantado cara a Sinner,
1: Rafa Jódar.
0: Ha sido Rafa Jódar.
2: Sin duda.
1: Sin duda.
0: Sin ninguna duda. Es el único que le ha aguantado el tipo, aunque el primer set fuera 6-2. O sea, es que bueno, era un marcador 6-2, engañoso.
1: Pero en el 2, hasta el 2-4,
0: sí,
1: tú a tú.
0: Fue un partido con juegos largos, con alternativas. 7 bolas de break tuvo a favor Jódar. No sé, yo salgo muy esperanzado de este torneo con Rafa Jódar.
3: El debate es, ¿tiene que ir Angelito a Roland Garros o se tiene que quedar para el ascenso del Racing?
4: Hay que esperar a
0: pues
4: lo de,
0: el
1: pues muy fácil,
4: a lo que haga Jódar.
1: El Racing va a subir en la jornada 40 y yo voy a estar en el campo, por supuesto, contra el Valladolid, y después ya me voy a Roland Garros a contar las andanzas
0: bueno,
1: de Jódar.
0: Bueno, escucha, Angelito, te quiero recordar que en la cadena COPE trabajan otras muchas personas que son
5: que
0: capaces
5: todo de todo el año contar, cubriendo al Racing.
0: Efectivamente, y que son capaces de hacer tenis, con lo cual tú no te preocupes, si no puedes ir a ninguno de los dos sitios, tranquilo.
1: Hombre, si no te importa alguno de los dos, déjame estar.
0: Alcaraz no sabemos nada, ¿no?
1: Bueno, sabemos que se sube por las paredes, literal, o sea, ya le ha dolido.
0: Ah, es literal, o sea, se sube por las paredes.
3: Sí, ya van
1: no, exactamente, sí, la verdad que lo de literal se me ha ido
2: está bien.
1: Digo, pero que me ha contado alguien muy, muy, muy, muy, muy, muy, muy cercano a él, la persona más cercana a él que hay en el mundo, que ya le ha dolido mucho ver Madrid por la tele y que sabe que para ver Roland Garros va a ser todavía más insoportable. Con lo cual, que tiene muchísimas ganas de volver, pero que no lo va a hacer antes de tiempo.
2: Yo,
1: si me dices a esta hora de la noche qué va a pasar, yo creo que llega a Queens y llega a Wimbledon.
3: Bien.
1: Creo.
3: Bien.
1: Pero solo es una creencia. Hace falta que las pruebas digan lo mismo que mi deseo y mi creencia.
0: Vale. Gracias, Angelito. Un abrazo.
1: Un abrazo. Ala, animad veréis, ¿eh? Venga. En el mismo saco que Alcaraz. Manda narices. Venga.
2: Pues no habla, Angelito, del arbitraje al Racing, ¿eh?
1: Sí, no. sí hablo, Manolo. No, la primera
5: se ha pasado toda la tarde otra vez en Twitter, otra vez.
1: La primera expulsión injusta, la primera expulsión injusta de toda la temporada. Ahora, tiene narices que un equipo lleva 80 goles vaya a subir por el árbitro. Por cierto, ¿sabes que el Depor, que es el que más se queja? No me meto yo con el Depor, ¿eh? Que ojalá suba también.
4: A ver qué vas a decir, Angelito.
1: No, que el Depor... Que el Depor en inferioridad ha sacado 6 puntos y el Racing 5. Y están hablando de las expulsiones.
4: Mírate los dos últimos partidos que le han... Los auditores le han hecho al Depor. Anda, míratelos.
0: Enseguida las preguntas del tertulión.
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0: Paco González, ¿alguna vez has dicho que estabas malo para no ir a trabajar como Mbappé?
3: Yo creo que Mbappé está malo, ¿eh? Pero no, yo no lo he hecho.
0: No. Lama, ¿quién te pone más nervioso, Gil Manzano o Ferran Torres?
2: Ferran Martínez.
0: Ferran Martínez. No, le llamas muchas veces Ferran Martínez. Palomar, ¿sería duro para el madridismo que el Barça ganase la Liga en el Clásico?
8: Pues sí, sería muy duro.
0: Gonzalo Miró, ¿prefieres caer con honor en Londres o pasar a la final y perderla por goleada?
3: Joder. Hombre, si me están garantizando ya que la pierdo por goleada.
0: Sí, es que de verdad.
3: Es que, joder.
2: Susto o muerte.
3: No sé.
0: No, claro, es que.
3: ¿Qué prefieres, morir ahogado o quemado?
0: Claro. A ver, Rico, ¿De la Fuente debería convocar a Lamine aunque solo llegase a una hipotética final? ¿A una final?
9: Si solo es para la final, yo creo que no.
0: Uy.
9: O sea, le tiene que llevar para llegar a la final.
0: Mónica Marchante, ¿ficharías a la ministra Milagros Tolón para el tertulión?
10: No.
3: ¿Por ella o por el tertulión?
5: Tolón.
2: Porque hay muchos hombres, coño.
0: Sí. Joseba Larrañaga, ¿cómo se llama el streamer que organiza la velada del año?
9: Ibai.
0: Por eso es la pregunta. Siro, ¿quién es más culpable del mal final de temporada de Mbappé? ¿Los médicos del Madrid o Esther Espósito?
4: Hola. Yo creo que entre los dos han de ganar.
0: Por favor, no seamos machistas. A ver si
10: va a tener que ver Esther Espósito con lo que decía.
4: Vale, Esther Espósito.
3: Las preguntitas hoy, ¿quién las ha hecho?
0: No sé. Joder,
1: van cargadas, ¿eh?
0: Cañizares, el que las ha seleccionado, desde luego. Cañizares.
4: De las lesiones.
0: ¿Te parece normal que Corberán conceda días de descanso con la situación en la que está el Valencia?
8: Los jugadores tienen que tener un descanso. El problema es que yo no los he seguido mucho los días de descanso, con lo último que me importa este club. El problema es que dicen que ha habido muchísimos, más de los habituales, siempre habitualmente. Pero claro que tienes que descansar, porque si vale. No descansas no cargas pilas.
0: Fouto, ¿qué entrevista del partidazo te gustó más la pasada semana? ¿La de Presa o la de Prieto Iglesias?
11: Uf, muy difícil de elegir, ¿eh?
0: Sí, ¿no? Son dos amores.
11: Yo creo que estuvieron las dos muy bien. El único, el presentador, que estuvo un poco... Vale.
0: Muy bien.
11: La que una buena pregunta.
0: Compañeros, gracias. Disfrutemos del fútbol esta semana. Ha sido un placer.
3: Hasta luego.
0: Hasta luego. Señoras y señores, hasta aquí Tiempo de Juego. Se quedan con Arjona. Mañana volvemos a partir de las 11:30 en El Partidazo. Descansen, disfruten. Adiós.
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14: Hola, buenas noches. Bienvenidos a la noche de Arjona. ¡Hey! Una nueva entrega de nuestro programa que nos llevará hasta las 4 o 3 en Canarias. En la realización de la noche de Arjona está el gran Javier Campos. Venga, como siempre te resumimos con mucha brevedad parte del contenido del programa, empezando por la enciclopedia oculta, Mónica García, muy buenas noches.
15: Hola Adolfo, buenas noches. Pues mira, hay armas que hacen ruido y luego están las otras, las que caben en una copa de vino.
16: Lamentamos anunciar el fallecimiento de Sir Bartholomew Strange, el eminente psicólogo. Su deceso se ha producido de repente al término de una cena. Estaba tomando una copa de Oporto cuando sufrió un ataque y murió antes de poder recibir asistencia médica.
17: ¿Una copa de Oporto?
15: Sí, en una copa de Oporto, o en una cuchara, o en una joya, o en la punta de un paraguas. Hoy, en la enciclopedia oculta de Guillermo Díaz, la historia del veneno.
14: Los compañeros de los servicios informativos nos ofrecerán el boletín de las 2:01 en Canarias y después nuestro monográfico. Carmen Cerván, buenas noches.
18: Hola Adolfo, hoy nos sumergimos en el mar para contar algunas de las batallas más importantes que se han librado en el agua entre submarinos de aliados y nazis en la Segunda Guerra Mundial, otra en el Pacífico que tiene que ver con el ataque de Pearl Harbor y un ejemplo más, el enfrentamiento entre aliados y japoneses en la que fue la primera batalla de portaaviones de la historia. Esta noche, en la noche de Arjona, guerras navales.
14: Querido Pedro González, hoy vamos a repasar el bien y el buen hablar.
19: Efectivamente, buenas noches Adolfo, porque el lenguaje es algo que usamos a diario, pero no le prestamos atención a cómo hablamos, cómo escribimos y sobre todo cómo lo estamos transformando en una época dominada por las redes sociales y la simplificación. Sobre este asunto hablaremos hoy con el profesor y lingüista Fernando Vilches, que estará en la noche de Arjona.
14: En Memorias del Programa, quien nos recuerda qué pasó un día como este, una semana como esta, de hace un año, es Andrés Atienza. Buenas noches.
20: ¿Qué tal, Arjona? Muy buenas noches. Bueno, y teníamos una noticia, asistíamos a una noticia de nivel planetario. Escucha. El cónclave con el que se elegía al nuevo Papa. Comenzó el 7 de mayo, finalizó al día siguiente, el día 8. Después de la fumata blanca, llegaba un momento muy esperado. Era anunciado el nombre del nuevo Papa.
21: Cardinal M. Prevost. Qui sibi nomen imposuit Leonem decimum quartum.
20: Pues el 8 de mayo de 2025, León XIV se convertía en el nuevo Papa de la Iglesia Católica. Esta semana se cumple ya un año. ¿Tienen la sensación los oyentes de que este año ha pasado rápido o ha pasado lento?
14: Querida Yolanda Guiriado, hoy tenemos un invitado al que tengo particular ganas de hincarle el diente.
22: Es malagueño, buenas noches Adolfo, es Sergio Sarria, nos enganchó con Nasdrovia, llevada a la pantalla con Leonor Whiteley y también con Cuando Nadie Nos Ve, protagonizada, lo recordamos todo, por Maribel Verdú.
23: ¿Hay noticias del chico?
24: Pinta feo.
23: Pues yo no he perdido la esperanza.
22: Ahora vuelve con Dios Sabrá Vengarnos, estaremos con Sergio Sarria durante la última hora del programa.
14: Perfecto, pues esto es parte del contenido en una nueva entrega de La Noche de Arjona.
25: Si uno no quiere fallar, lo mejor es dispararse en la boca. Te revientas el cráneo. No, no notas nada. La muerte es instantánea.
26: Yo quiero estar preciosa. Tomaré veneno. Si hay que morir heroicamente, al menos que sea sin dolor.
25: Este es totalmente indoloro. La muerte se produce con la parálisis del sistema nervioso y del respiratorio en cuestión de segundos.
2: Hay armas que hacen ruido. Y luego están las otras. Las que no estallan, no silban, no dejan humo ni relinchos ni carga de caballería. Las que caben en una copa, en una sopa, en una joya, en una taza de té, en un paraguas o en la punta de una flecha.
5: Dios mío, es un dardo. Un dardo indio. Sudamericano, creo.
6: ¿Había visto alguno antes, monsieur?
5: Sí, sí, desde luego. Tenga cuidado.
2: El veneno es una de las armas más antiguas, más cobardes, más sofisticadas y más fascinantes de la historia humana. Sirvió para cazar, para ejecutar, para heredar, para quitarse de en medio a rivales, para matar sin duelo y sin épica. Es el crimen silencioso por excelencia, el asesinato que intenta parecer enfermedad, accidente o castigo divino.
7: Lamentamos anunciar el fallecimiento de Sir Bartholomew Strange, el eminente psicólogo. Su deceso se ha producido de repente al término de una cena. Estaba tomando una copa de Oporto cuando sufrió un ataque y murió antes de poder recibir asistencia médica.
5: ¿Una copa de Oporto?
2: Y además tiene algo especialmente inquietante, que separa muy mal la medicina del crimen. Porque muchas de las sustancias que matan, en la dosis correcta, también curan. De hecho, una de las grandes ideas de la toxicología moderna, formulada ya en el Renacimiento por Paracelso, es esa. La dosis hace el veneno. No hay una frontera limpia entre remedio y tóxico. A veces la diferencia entre un medicamento y un asesinato es una cucharada de más. Desde la cicuta que la tradición asocia a la muerte de Sócrates hasta el rey Mitrídates del Ponto, que intentó inmunizarse tomando pequeñas dosis de tóxicos. Desde la Roma imperial, donde había especialistas en envenenar emperadores, hasta el arsénico que sembró pánico en la Europa moderna. Desde el Acqua Tofana de la Italia barroca hasta el Polonio 210, por el que mueren curiosamente quienes se oponen al mandamás de Rusia. El veneno ha acompañado a la humanidad como una sombra pegada al poder. Hoy, en la Enciclopedia Oculta, vamos a recorrer esa historia, la de los venenos. La historia de cómo el ser humano aprendió a matar sin tocar, o casi.
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2: Guillermo Díaz, muy buenas noches y bienvenido.
10: Buenas noches, Adolfo, ¿qué tal?
2: A ver, esto exactamente de un veneno, ¿qué es? Porque cuando oímos esa palabra, claro, uno siempre piensa en la típica etiqueta con la calavera, con... Pero exactamente un veneno, ¿qué es?
10: Pues mira, esto de las tibias cruzadas es un símbolo universal muy útil y es la versión para niños, pero los venenos son una cosa mucho más inquietante. La verdad sobre los venenos es esta. No existe una línea clara entre lo que mata y lo que cura. No existe. La misma sustancia en dosis distintas es o un tratamiento o un asesinato. Paracelso ya lo dijo en el siglo XVI con una frase que sigue siendo la piedra angular de toda la toxicología moderna, que es: la dosis hace el veneno. No hay sustancias buenas y malas, hay sustancias en cantidades correctas e incorrectas. ¿Quieres ejemplos? La aspirina, perfectamente útil para el dolor de cabeza, pero 15 de golpe te destrozan el estómago. Fíjate en esto, el agua, que más imprescindible para vivir, ¿no? Pues 20 litros de agua en una hora te matan por una cosa que se llama hiponatremia, ¿vale? Que es que te licua la sangre hasta el punto de que empiezas a convulsionar y te mueres. El oxígeno puro, necesario para respirar, a presión elevada durante horas, tóxico para el sistema nervioso. Todo es veneno y nada es veneno. La cuestión es la cantidad, cuánto.
2: Fíjate, hablas de la aspirina, hablas del agua, hablas del oxígeno. ¿Qué tipos de venenos ha usado el ser humano a lo largo de la historia? Porque no todos matan igual ni vienen del mismo sitio.
10: Pues verás, la naturaleza lleva millones de años fabricando venenos, muchísimo antes de que se nos ocurriera a nosotros. Y lo hace por una razón muy sencilla. Por ejemplo, las plantas no pueden correr, no pueden esconderse, no pueden darte una patada, no te pueden morder. Lo único, bueno, una carnívora sí, pero muy flojito. Para una mosca sí, pero para un ser humano. En definitiva, lo único que pueden hacer las plantas cuando algo se las quiere comer es resultar una experiencia desagradable o directamente letal. Y así llevan, gracias a la evolución, millones de años perfeccionando laboratorios químicos que producen alcaloides, glucósidos y toxinas de una sofisticación que la industria farmacéutica moderna todavía intenta imitar. Del reino vegetal nos vienen los grandes clásicos de los venenos. La cicuta, la belladona, el acónito, que los griegos llamaban el veneno de los venenos, el curare de la Amazonia, el opio, la estricnina, plantas que durante miles de años han estado creciendo tranquilamente en el campo y que en las manos equivocadas se convertían en el arma más silenciosa del mundo. Del reino animal nos vienen venenos de las serpientes, de los escorpiones, la tetrodotoxina del fuju japonés, del pez globo, de la que hemos hablado aquí en nuestro programa en el que hablamos de la zombificación y la historia de los zombies, ¿no? Y luego están hay una rana enana, la rana dardo de la Amazonía, tan pequeña que cabe en la palma de una mano y tan letal que los indígenas las usaban para envenenar las cerbatanas, los dardos de las cerbatanas, por eso le llaman la rana dardo. Y luego están los metales pesados. Hemos hablado del veneno de las plantas, de los animales, pero también está el veneno mineral, el arsénico, el mercurio, el plomo, el talio. Estos son los que cambiaron la historia del crimen, porque todos son inodoros, insípidos, se mezclan con cualquier sopa sin dejar rastro y producen síntomas que durante siglos cualquier médico firmaba como fiebre gástrica o enfermedad del estómago sin levantar una ceja.
14: Guillermo, cuando hablamos de venenos, lo asociamos, no sé, a intrigas palaciegas, a asesinatos por celos, en fin, más allá de los problemas mentales de algunos o de algunas, que luego hablaremos también porque el veneno probablemente es uno de los métodos de asesinato que tiene género, ¿no? Pero esto debió inicialmente utilizarse más para el mundo de la caza, para la cacería, ¿no?
10: Sí, 70.000 años parece que lleva el ser humano utilizando venenos. Esto es lo que tienen de antigüedad las primeras flechas envenenadas que conocemos encontradas en África. 70.000 años, cuatro veces antes de que existiera la escritura, antes de las ciudades, antes de los reyes, antes de cualquier cosa que reconozcamos como civilización, ya había alguien untando la punta de una flecha con algo que hacía que matase más rápido. La lógica era impecable. Tú le pegabas un flechazo a un ciervo, el ciervo podía correr kilómetros o 500 metros. Pues era mucho mejor que correr a 500 metros, ¿no? Para tú no matarte persiguiéndolo o asegurar que le matabas, que tampoco es tan fácil matar de una flecha, sobre todo en la antigüedad, a un animal grande, ¿no? El veneno se convirtió en una ventaja evolutiva brutal para el ser humano que permitía cazar con más facilidad. La guerra siguió el mismo camino con una velocidad preocupante. Los griegos usaban flechas envenenadas. Por cierto, el propio nombre de toxicología viene del griego toxicón. El veneno, toxicón, era el veneno que se untaba en los arcos, porque toxón significa arco. O sea, tú imagínate de dónde viene toda la etimología de lo tóxico, el toxicólogo, la toxicología, viene del arco griego. O sea, que imagínate si se utiliza el veneno desde hace tiempo que ha dado toda la etimología del estudio de los venenos.
14: Ya que te remontas a esa época, hablemos de la muerte de Sócrates. Todo el mundo ha oído contar, ha leído que murió envenenado, pero poca gente sabe qué tomó exactamente y por qué aquello fue, podríamos decir, una ejecución legal.
10: Sí, pues mira, Sócrates lo juzgan en 399 a.C., un tribunal de 501 ciudadanos, que era impar, para que no hubiera empate, y le condenan. Le condenan por sus ideas incómodas y también por corromper a los jóvenes. Podríamos hablar muy largamente sobre qué es esto, pero no vamos a pararnos hoy aquí. Le condenaron, ¿vale? Y entonces ocurre que Platón y unos amigos le organizan una fuga y Sócrates dice que no, que él va a cumplir su pena y que va a morir, ¿no? Platón nos cuenta en el Critón que fue a su celda con el plan de fuga preparado y que Sócrates le dijo que no. Pues bien, la ejecución ateniense para ciudadanos de cierta posición no era la espada ni la crucifixión, que era pues para delincuentes o maleantes. Para una persona de la alta sociedad, como era el caso de Sócrates, era la cicuta, una planta de aspecto completamente inofensivo, parecida al perejil silvestre, pero que huele muy mal, o sea que la gente no se preocupe, no es muy difícil confundirla con el perejil, que contiene un alcaloide llamado coniína, y lo que hace es que bloquea los receptores musculares. ¿vale? Lo hace de manera muy específica, de abajo a arriba. Primero paraliza las piernas, luego el torso, luego los pulmones y mueres consciente y con pocas convulsiones y sin dolor aparente. Platón describe la muerte de Sócrates con una precisión que encaja más o menos con lo que generaría la cicuta. Pero es verdad que él dice que a Sócrates nota que se le enfrían las piernas, que se le entumecen, va describiendo lo que siente y que habla con sus amigos hasta el final, ¿vale? Y esto es lo que cuenta Platón. Yo noto un poco de idealización por parte de Platón, porque yo he leído, para preparar este programa, qué pasa si tomas cicuta. Y esto de que se te duermen las piernas tal y te puedes morir dando una conferencia, no es tan sencillo. Se te encharcan los pulmones, no puedes respirar, te duele, hay taquicardia, empiezas a hiper, que te asfixias, tal. O sea, no creo yo que Sócrates o tuvo una actitud el tío impecable o Platón idealizó un poco la muerte del filósofo o uno de los filósofos más importantes de la historia.
14: Guillermo, déjame que quiero presentar a los oyentes a Laura Morillas, es médico forense, es máster en antropología física y forense. Doctora, buenas noches y bienvenida a la COPE.
0: Hola, buenas noches, Adolfo. Bienvenida. Gracias por la invitación.
14: Laura, estamos viendo que el veneno acompaña al ser humano desde hace milenios, pero para entender de verdad el fenómeno, conviene bajar al cuerpo. Es decir, ¿cómo mata un veneno? ¿Por qué unos actúan casi al instante y otros tardan horas, incluso días?
0: Bueno, depende del propio veneno y de la acción que provocan en el cuerpo. Hay algunos que afectan, por ejemplo, a funciones pues más vitales inmediatas. Por ejemplo, ¿no?, el cianuro pues puede bloquear la respiración celular, y hay otros que provocan otros daños en el cuerpo como más periféricos, entonces tardan más en deteriorarse estos órganos. O, por ejemplo, también va a depender de la absorción y la distribución. No es lo mismo que entre directamente en la sangre por una inyección o una inhalación, o que sea absorbido por el sistema digestivo, que mediante la comida será la absorción será más lenta. Y, por supuesto, pues de la dosis, evidentemente a dosis a priori más alta el efecto será más inmediato, o si la dosis es más pequeña o va en fracciones, pues la intoxicación Entiendo. Puede llegar a días, semanas.
14: Oiga, un veneno casi legendario, el arsénico, ¿por qué llegó a ser conocido como el rey de los venenos? Supongo que era por ser extremadamente útil para matar y difícil de detectar, ¿no?
0: Sí, efectivamente, Adolfo, el arsénico no solo mataba, sino que también sabía disimular. Era un polvo blanco, sin olor, sin sabor apreciable, y que era pues fácil mezclarlo con comidas, bebidas. Entonces la vía de administración era muy fácil. Solo tenías que confiar en esa persona o una invitación que te realizaban, te lo podían administrar. Los síntomas también eran engañosos, estabais comentando antes. Provoca vómitos, diarreas, dolor abdominal, que se podría fácilmente confundir con enfermedades comunes. De hecho, por ejemplo, como con el cólera o una gastroenteritis normal, que igual hoy en día cólera no es tan habitual, pero gastroenteritis lo hemos sufrido todos, con lo cual pasaba totalmente desapercibido. Y luego que podías darlo en dosis pequeñitas, provocar un envenenamiento lento, que era ideal pues para no provocar, no levantar sospechas, y que al final también estaba muy disponible en productos cotidianos como raticidas, pigmentos, en medicamentos antiguos, que no, entonces era fácilmente accesible.
14: Correcto, decía que una de las propiedades del arsénico era la dificultad que había para identificarlo, para detectarlo. Parece que en el siglo XIX aparece el test de Marsh, que rompe ya con este asunto. ¿Por qué fue tan importante? No sé, podríamos decir que con la química forense empezó a acabarse la edad de oro del envenenador impune.
0: Sí, tal cual. Esa es una frase para resumirlo. El test de Marsh es el que es un gran punto de inflexión. El veneno deja de ser el crimen perfecto. Es decir, el arsénico que venimos hablando de él, que no se había podido detectar hasta ahora, empieza a ser detectable. Entonces, a través de el test lo convierte en un gas, y este gas acaba formando un depósito metálico que es visible. Entonces ya lo podemos detectar. Al final, también en cantidades mínimas, es fiable y lo permite presentar como una prueba en los tribunales. Con lo cual, pues supuso un gran hito.
14: Correcto, sí, un antes y un después, claramente. Doctora Morillas, gracias por atenderme. Gracias y buenas noches.
0: Gracias, igualmente. Buenas noches.
1: Buenas noches. Guillermo, por Dios, vaya tormenta que acaba de aparecer en el Orifante. Agua tofana, decía yo al principio. ¿Qué era exactamente este veneno y por qué se convirtió en una especie de leyenda negra de la vida doméstica y los matrimonios desgraciados?
10: Esta historia es alucinante. Para entender el agua tofana hay que entender primero en qué situación vivía una mujer casada en la Europa barroca, porque el veneno es coprotagonista de esta historia, ¿no? El protagonista es la desesperación y mucha maldad y muy mala leche también, ¿eh? Una mujer en el siglo XVII que se casaba con el hombre equivocado no tenía opciones legales. El divorcio no existía, los bienes del matrimonio pertenecían al marido, si el marido era violento no había dónde acudir, si el marido era ruinoso la arrastraba en su caída, si el marido era simplemente una presencia miserable que hacía imposible vivir cualquier digna, pues la solución legal no iba a llegar nunca, ¿no? Tú no te podías ir, te casabas y te quedabas así para siempre, ¿no? Podías esperar a que muriera, esperar años o décadas, quizás.
1: O envenenarlo,
10: claro,
1: que aquí es una manera muy expeditiva de acabar, sí, con el problema.
10: Aquí entra nuestra heroína, nunca mejor dicho, casi, de hoy, que es Giulia Tofana. Entendió ese mercado de las mujeres hartas de forma brutal, vio que había demanda, ¿no? ¿Y qué hizo? Era una siciliana que operó primero en Palermo y luego en Roma en la segunda mitad del siglo XVII. Su producto, llamémoslo así, se vendía en frascos discretos, a veces con la imagen de San Nicolás de Bari en la etiqueta para que pareciera un cosmético o un aceite devoto, ¿no? Una cosa pues religiosa o un perfume. Dentro había una disolución de arsénico, posiblemente combinada con plomo y belladona, incolora, inodora e insípida. La instrucción de uso era sencilla. 4 o 6 gotas en el vino o en la sopa del marido, una vez a la semana, sin prisa. El marido empezaba a encontrarse mal. El médico diagnosticaba lo que siempre diagnosticaba. La mujer era la cuidadora, abnegada, atenta, preocupada. El marido empeoraba gradualmente. Meses después, moría. La herencia cambiaba de manos. La viuda lloraba en el funeral con una discreción impecable y una muesca más en el frasquito de nuestra Giulia Tofana. Se calcula que el agua tofana mató entre 600 y 700 hombres en varias décadas de operación. Cuando Giulia fue detenida finalmente en 1659, su red se extendía por media Italia y fue ejecutada junto a una de sus colaboradoras. Esta historia es fascinante. Por cierto, a pesar de las bromas y todo esto y tal, el agua tofana llegó a causar verdaderos estragos, destrozó muchas familias y no siempre, o casi nunca, nadie merece morir por todo lo que hemos narrado.
1: Hombre, ahí debería ser la ley la que se imponga, y no el ojo por ojo y el diente por diente, ¿no? En fin, oye, el veneno sigue muy vivo en el mundo contemporáneo. ¿Cuáles serían los casos modernos, así, casi a modo de titular, más escalofriantes?
10: Pues sí, si bien nuestra experta esta noche nos decía que efectivamente el veneno es más detectable y ya es más difícil de utilizar, cada vez tenemos también más ciencia, ¿no? Trabajando para el mal, por supuesto. El veneno no ha desaparecido, ha evolucionado, y lo ha hecho de una manera que hace que el arsénico en el vino parezca artesanía de pueblo comparado con lo que los laboratorios de los estados modernos son capaces de producir. Empecemos por el caso que más se parece sacado de una novela de espías, porque es exactamente eso, excepto que es real. Alexander Litvinenko era un exoficial del SFB ruso que vivía exiliado en Londres. Había hablado demasiado, había publicado demasiado, había acusado a demasiadas personas con nombre y apellido, y el 1 de noviembre de 2006 se reunió en un hotel londinense con 2 contactos rusos. Tomaron té. 3 semanas después, Litvinenko estaba muriendo en el Hospital University College de Londres de una manera que los médicos no habían visto nunca. Su cuerpo se estaba destruyendo desde dentro, le caía el pelo, sus órganos fallaban uno a uno y los análisis no encontraban nada. Hasta que alguien pensó en buscar lo que nadie busca porque nadie tiene motivos para usarlo. Polonio 210. Un isótopo radioactivo que emite radiación alfa. No la de Hulk. Alfa, peor todavía. No de la más, no la gamma. La radiación alfa no atraviesa la piel. No atraviesa papel. No atraviesa la piel. No la detecta ningún escáner convencional del aeropuerto. No la detectan los equipos estándar de ningún hospital. Pero dentro del cuerpo, donde no hay nada que la detenga, destruye todo lo que toca célula a célula. Con lo cual, claro, lo que tienen que conseguir es que la ingiriese. Y ese té de los contactos rusos, pues fue letal, ¿no? Para Litvinenko, que murió el 23 de noviembre. Y sus últimas palabras públicas fueron una acusación directa a Putin. Una investigación pública británica concluyó en 2016 que la operación había sido aprobada por el presidente ruso. El otro caso, Novichok. Salisbury, Inglaterra, 2018. Sergei Skripal era un excoronel de inteligencia ruso que había trabajado como doble agente para el MI6. Vivía retirado en una ciudad inglesa tranquila. El 4 de marzo de 2018, él y su hija Julia cayeron inconscientes en un banco de un parque. Estaban tranquilamente los dos y cataplom. Lo que les habían aplicado era Novichok, un agente nervioso desarrollado en la Unión Soviética entre 4 y 10 veces más potentes que el VX, el gas nervioso más letal que la OTAN conocía hasta entonces. Fíjate qué esfuerzo en prosperar, ¿no?, y en inventar cosas nuevas, el I+D de los laboratorios de Putin, ¿no? Los Skripal sobrevivieron de milagro, después de semanas en estado crítico, tanto el padre como la hija. Pero una ciudadana británica llamada Dawn Sturges murió meses después, atento a la potencia del veneno, Adolfo, murió meses después al entrar en contacto con el frasco en el que los agentes rusos habían transportado el veneno. Un frasco de perfume Nina Ricci que alguien había encontrado en un contenedor. Es decir, Dawn Sturges tocó el frasco que había transportado el veneno y murió. El Novichok había llegado a Salisbury dentro de un frasco de perfume de lujo.
1: ¡Qué fuerte! Bueno, y aquí en la Enciclopedia Oculta hemos recorrido una historia hecha de copas sospechosas, flechas untadas, emperadores paranoicos, reyes que se inmunizan para no morir y espías a los que matan con paraguas o con té. Hemos visto que el veneno no pertenece solo al pasado, sigue entre nosotros, porque cambia la sustancia, cambia el laboratorio, cambia la coartada, pero no cambia lo esencial, la vieja tentación humana de matar sin mirar a los ojos. Guillermo, hasta la semana que viene. Gracias.
10: Hasta la semana que viene, Adolfo.
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8: Son las 2 de la mañana, la 1 en Canarias. Muy buenas noches. El presidente de Estados Unidos, Donald Trump, ha anunciado una operación para liberar los barcos varados en el estrecho de Hormuz. Trump ha calificado la misión como Proyecto Libertad y se trataría de escoltar a través de esas aguas del estrecho a todos aquellos buques que no tengan nada que ver con el conflicto, porque según Trump esos barcos son víctimas circunstanciales, de las circunstancias, nada tienen que ver. También ha señalado en sus redes sociales que la intervención tendrá lugar a partir de este lunes por la mañana. Ahora mismo en Hormuz son las 3 de la mañana, aunque todavía no está claro cómo van a proceder a esa liberación y, lo más importante, si Irán permitirá que esos buques petroleros y mercantes sorteen el bloqueo que hay ahora mismo en el estrecho Hormuz. En esas aguas te recuerdo que hay cerca de 20.000 marineros atrapados desde los inicios de esta guerra. En cuanto a las negociaciones por la paz, Irán ya estudia la respuesta que Estados Unidos le ha hecho llegar a través de Pakistán, como siempre, a su propuesta de 14 puntos para alcanzar un acuerdo. Dicen los iraníes que los asuntos relacionados con su programa nuclear no tienen ningún lugar en ese plan. Precisamente el ministro de Asuntos Exteriores de Irán, Abbas Araghchi, ha mantenido este domingo una conversación telefónica con nuestro ministro, con el ministro español José Manuel Álvarez, ministro de Exteriores, con el que ha tratado los detalles de la negociación en marcha para poner fin a esta guerra.
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8: Y aquí en casa vamos al Tribunal Supremo, porque ahí declara a partir de las 10 de la mañana el exsecretario de Organización Socialista, exministro y el que fuera su lugarteniente, la exmano derecha de Pedro Sánchez, José Luis Ábalos. Anticorrupción pide 24 años de cárcel para el exministro socialista Patricia Rossetti.
11: Si las declaraciones de Aldama y Coldo duraron en torno a las 8 horas, se espera que la de Ábalos sea por el estilo. Tiene ganas de hablar, dicen a COPE fuentes jurídicas, y prácticamente responderá a todas las partes, menos a la acusación popular que lidera el PP. No tiene intención a día de hoy. Ábalos, que ha tomado buenas notas durante la declaración de Aldama, tendrá que defenderse de las múltiples acusaciones. Para la UCO es una pieza fundamental para la trama. Un miembro cualificado sin él no podrían haber hecho nada. Abrió la puerta a Aldama para sus negocios y por ello cobraba lo que cobraba. Pero Aldama era quien pagaba, explicó el teniente coronel de la Guardia Civil, Antonio Balas, y quien paga manda, y además era exigente. Aldama habló de financiación del PSOE con el dinero aportado por las constructoras, dinero en efectivo que él mismo llevaba a Koldo y a Ábalos. Y Koldo confirmó que las chistorras eran billetes de 500 euros que le daban en Ferraz y en el ministerio por razón de su cargo. Y el exgerente del PSOE dijo que en el partido no existían esos billetes.
8: Gracias, Patricia. Precisamente en el PSOE estarán muy atentos a lo que declare Ábalos. Mientras tanto, el líder del Partido Popular, Alberto Núñez Feijóo, participa en la campaña de las elecciones andaluzas. Critica la corrupción que, asegura, desde hace 8 años ha rodeado a la candidata socialista María Jesús Montero durante su etapa en el gobierno español.
12: ¿Cómo iba a haber algo raro en Ábalos, en Koldo, en Santos, en la mujer y en el hermano y en los gobiernos del ERE donde participaba?
8: Las palabras de Feijóo en medio de la campaña cuando hoy a las 10 de la mañana va a declarar José Luis Ábalos. Y en los deportes,